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0: Salud La Barra, buenas noches. Lo que queda del día hoy, una horita de programa tenemos. Después nos vamos a pegar con el partido de Paraguay frente a Australia. Se está jugando en estos momentos, Países Bajos le gana a Túnez 2-0. Resultado previsible. Y Japón y Suecia están empatando. De esta forma, Japón queda segundo, Suecia con 4 puntos, un tercero que clasifica. Creo que no se van a lastimar, como creo que Paraguay y Australia hoy van a sellar un pacto.
1: ¿Existen esas cosas en el Mundial también?
0: Oceánico. Y adentro de la cancha te mirá con... che,
1: vamos y vamos.
0: ¿Para qué? 4 puntos los dos, uno segundo, el otro tercero.
1: Y sí.
0: No está mal. A ver,
1: no, la verdad que no.
0: Paraguay estaba fuera de todo hasta que arrancó el segundo partido. Después de la derrota contra Estados Unidos por esa goleada que no sabía cómo acomodar el barco al faro.
2: ¡Qué bárbaro!
0: Y termina ganando un partido en el que le echan un jugador, tiene que resolverlo con... bueno, hoy con Australia.
1: Pero en esto de las especulaciones, por ejemplo, ves ahora Holanda, todos creíamos que le iba a ganar a Túnez.
0: Sí.
1: Pero saliendo primero del grupo, Países Bajos, se enfrenta a Marruecos, que hasta ahora es uno de los más temibles del Mundial, sí, en 16avos de final.
0: Atentos que los que podrían enfrentar los otros tampoco son...
1: Bueno...
0: Hay que ver quiénes son los otros, pero no...
1: Está bien, van a fondo, igual, no ven más allá, nada, clasifican y que sea lo que tenga que ser.
0: Terminando primero siempre tenés alguna posibilidad de que te aparezca un tercero.
1: Bueno, este no es el caso de Países Bajos.
0: Si vos sos tercero, vas a jugar con un primero. A Suecia le puede tocar alguno de los grandes.
1: A ver, Suecia es grupo...
0: Este grupo de Países Bajos, creo que es el F, grupo F me parece que es.
1: Grupo F. Tercero de grupo F le puede tocar...
2: Ah, es un lío, cuando empezás a buscar...
1: Sí. O le puede tocar
2: la tabla.
1: Suiza
2: la tabla.
1: O México. Podría ser agradable, ¿eh?
0: Sí. Le puede tocar México, hay que ver.
2: La noticia de hoy es lo de
1: Podría
2: Ecuador,
1: ser Estados Unidos
2: bárbaro.
1: También.
0: La noticia del día es la victoria de Ecuador, sí, estoy de acuerdo. Ecuador tenía que ganarle a Alemania para no quedar eliminado, porque Ecuador había empatado el partido con Curazao y había perdido el primero sin merecerlo, pero había perdido.
2: Sobre la hora con Costa de Marfil.
0: Costa de Marfil. Y hoy tenía que ganarle a Alemania y a los 2 minutos le convierte en un gol... Que a mí me parece que debió revisarse la jugada como mínimo, ¿eh?
1: Y es un planchazo alto, sí, una pata muy alta, por lo menos.
0: Sí, muy, muy alta. Sí. Casa baja un dron con la punta del botín, el alemán. Y consigue empatarlo y faltando 15 minutos lo da vuelta con un error garrafal de Neuer, hay que decirlo, pero gran gesto técnico de Plata. Para ir a meter la punta del botín, porque además lo hace con sutileza de no llevarse puesto con la plancha al arquero, porque te llevas puesto al arquero, lo tocas y es tiro libre para Alemania.
2: Una Alemania a media máquina, pero no sé si también tiene mucho más.
0: Sí,
1: pero no guardó nada, ¿eh?
0: Pero no
1: ya estaba
0: nada,
1: clasificado primero y le puso todo, por ejemplo.
0: Le gusta perder, ¿eh? Les cabecearon el primer palo en un córner y se adelantó el otro para hacer el segundo gol.
1: No, en los últimos minutos lo empezó a meter, que quería ganarlo, empezó a tirar. No final, es que le perdonó la vida.
0: Y hubo un tramo del primer tiempo en el que Ecuador lo dominó a Alemania, ¿eh? Y lo metió contra su arco. Es raro ver esta postura. A mí me llamó la atención, como a vos, poder determinar que si quiso hacer algo distinto a Alemania, ¿cuánto? No sé si los jugadores adentro, che, muchachos, aflojemos, esto acá no nos va la vida. No lo sé, la verdad no lo sé. No quiero bajar el precio de ninguna manera, porque esta es la victoria en un mundial más importante que tiene Ecuador en su historia.
1: Sin duda.
0: No tiene tanta, es la sexta. Salvo la primera contra Croacia, creo que fue, sí, Croacia en el 2002, esta es la más importante, porque además le ganás obligado por las circunstancias, no te sirve otro resultado, estás perdiendo y el rival es Alemania.
1: Sí, medio de película.
0: Y en el estadio más importante de la Copa del Mundo.
1: Claro.
0: Perdón, en el segundo estadio más importante de la Copa del Mundo.
2: Y un BKCS que estaba totalmente arruinado a estar allá arriba.
0: Vos fijate que en la previa él tiene un cruce con un periodista en el que termina no respondiéndole bien, porque el periodista le pregunta si era el final de su ciclo, si una derrota lo dejaba fuera de la selección de Ecuador.
2: Yo creo que sí.
0: Y es probable. Ahora, la clasificación, ganándole a Alemania, después hay que ver con quién te toca, porque creo que le podría tocar Inglaterra, es uno de los posibles rivales de Ecuador en 16avos de final. Inglaterra, ¿no? Me dice, ¿ya está eso confirmado? No, pero creo que es muchas posibilidades de que sea Inglaterra el rival. Bueno, otro
2: equipo
0: grande.
2: Pero ya zafaste, me parece.
0: Pero, y clasificaste 16avos de final, no está mal.
2: La manchita es Curazao.
0: Probablemente, sí, que te... A ver, la mancha de Curazao lo único que hace es cambiarte al rival de 16avos, y eso podría haberte mejorado la posición para ver si te metías en octavos. Ahora, un triunfo frente a Alemania, clasificando 16avos, me parece que ya la presentás mejor.
1: No, hay una selección que es criticada por no hacer goles, y claro, ya arrancás a los 3 minutos perdiendo 1-0, y decís, yo imagino todo el mundo, ¿cómo hacemos? 2 goles a Alemania, una selección que no hace goles.
0: Si no le pudiste hacer a Costa Marfil, fue el...
2: Costa Marfil que mereció ahí 3 tiros los palos, claro. Y sobre la hora te lo ganan.
0: Es decir, te lo ganan sobre la hora.
2: Mucha mala suerte, yo creo que es justa.
0: Tiró mucho y tampoco convirtió mucho en el partido contra Curazao, uno solo. Bueno,
1: Becasese se colgó de la tribuna, se abrazó con la familia. La familia había discutido con hinchas previamente. Becasese en conferencias anteriores había dicho que él sabía que no se había metido en el corazón del hincha, pero que los jugadores, que te hagan abrazarlo, Becasese, pobrecito, llorando. Como
2: estaba... Te emocionaste también.
0: Sí, me emocionó. No, pero fue un triunfo, sí, fue un triunfo grande.
1: Fue medio épico.
2: La tribuna.
0: ¿Se acuerdan de cuando Colombia le gana a Alemania en el Mundial de Italia?
2: Sí. ¿Pero qué había pasado? Yo me acuerdo del partido, un partidazo.
0: Es de esos partidos que vos te... Digo, me acuerdo de eso porque quedó un relato de gol antológico del turco Osvaldo Hueve. De ese partido, de ese triunfo de Alemania, de
2: Colombia,
0: ese partido de Colombia con Alemania. Bueno, vamos a hablar un poco de la selección argentina. Por eso digo, el triunfo de Ecuador me parece que es un triunfo grande en una jornada o en estas jornadas en la que empiezan a cerrarse los grupos con los terceros partidos y empiezan a quedar ya los caminos de 16avos de final. Da la impresión de que Argentina mañana se va a definir, a Argentina le tocaría Cabo Verde.
1: Sí, sería lo más lógico. Lo que pasa es que no hay tanta lógica en este Mundial.
0: No.
1: Pero sería lo más lógico.
0: Es lo que parece...
1: Sí, el camino te lleva ahí. Ahora, viste que se dan resultados, todas las fechas se dan resultados de extraño.
2: Los 4 equipos pueden ser rivales tranquilamente a Argentina. Porque, a ver, si Uruguay le gana a España, España ya queda segundo. Y no me parece, sería un...
0: No, pero juega con el tercero Argentina.
2: No, con el segundo.
0: Ah, no, con el segundo, tenés razón.
2: No tiene chance de ningún tercero.
0: Con el segundo, sí, tenés razón. No, dije un disparate. No, con el segundo.
2: Entonces, si Uruguay...
0: Creo que con el que menos chance tiene de jugar es con Uruguay ahora.
2: Y da la impresión de que sí.
1: Bueno, tiene las mismas chances de jugar con Uruguay que con Arabia Saudita, por ejemplo. Porque Arabia Saudita también se podría meter con algunos resultados.
2: Claro. Si gana, ya está.
1: Bueno,
2: Arabia.
0: No. Si gana, tiene 3 puntos porque perdió los 2 partidos.
2: No, empató el primero, con Uruguay. Razón, si gana, puede quedar segundo.
0: Claro.
2: Con un empate. Muerto a Arabia. Y yo no descarto que Arabia le gane.
0: Arabia que empató con.
1: Con un empate con Uruguay. Entre Uruguay y España. Y ganando Arabia, se metería segundo. Arabia. Y si gana España y gana Arabia, también se mete Arabia. Sí, por eso, parece descartado, pero pueden entrar todos en realidad.
2: Arabia depende de Arabia para clasificar.
1: Claro.
0: O sea, pero Uruguay tiene que sacar, como mínimo tiene que sacar un punto frente a España si quiere tener alguna
2: para
0: chance.
2: Para tener chance.
0: Alguna, y mínima.
2: Yo creo que como mínimo tercero ya entra.
1: Uruguay necesita empatar.
0: Sí, pero si empata.
1: Si llega a empatar, no, pero necesita empate del otro partido también.
0: Claro, pues si no se queda fuera.
1: Claro, si no queda fuera.
2: Segundo, pero tiene ya muchas chances empatando de tercero, porque ya lo pasás a Escocia, ya lo pasás a Corea. Con 3 puntos y diferencia 0, yo no tengo ninguna duda que... De los 3 resultados...
0: ¿Pero tenés que empatar con España?
2: No, sí, yo digo de empatar, pero no tiene la obligación de Ecuador de ganar.
0: No, pero...
2: Para estar, digamos, en 16avos.
0: Está bien, para asegurarte sí tiene la obligación de ganar Uruguay, porque como te dice Martín...
2: Matemáticamente.
0: Si Uruguay empata, se juega a la misma hora. Tenés que estar con el oído puesto, ¿qué pasa en el otro partido?
2: Sí, pero a lo que voy... Que a 16avos tenés muchas chances de ingresar aunque sea tercero.
1: Ah, bueno, sí, puede ser eso.
2: Porque está muy acomodado ya Uruguay.
1: No sé si muchas.
0: No es que también...
2: Pero escúchame, ayer de los 3 resultados, a ver, ya Escocia quedaba abajo.
1: Sí.
2: Corea del Sur quedaba abajo porque tiene una diferencia de -1.
1: Sí.
2: ¿Qué otro partido había ayer? Yo creo que le estaba ganando a todos prácticamente. Ah, no, a Bosnia no. A Bosnia no.
1: No, arriba ya con 4 quedó. Suecia, Ecuador, Bosnia... Después Croacia está con 3-1, igual que Corea.
2: Yo creo que tiene muchas chances de meterse. Muchas chances. Tiene que esperar, pero yo creo que tiene muchas chances.
0: Uruguay tiene 2 puntos.
2: Sí, empatando es 3.
0: Se empata, llega a 3.
2: 3 y 0. La diferencia de 0 es bueno. Para los 3 es 3 bueno.
0: Sí, flojita la diferencia, pero bueno. Ahora, porque si Arabia Saudita le gana a Cabo Verde, el Cabo Verde queda con 2 puntos.
2: Como mínimo empatando queda claro. Tercero. Y tres, sí, con una diferencia. Escúchame. Bueno, lo que pasa es que hoy te va a empatar por ahí.
1: Igual hay que empatar, también. Ahí está el tema de Uruguay también.
0: Hay que empatar con España, claro, ese es el tema. Jugó muy flojo los partidos anteriores.
2: Yo creo que empatando a 16 avos, de una forma u otra, se mete. Habría que esperar todavía otros resultados, no matemáticamente, pero ayer ya tiene que dejar 4 rivales en el camino. Ya ayer habría dejado 2. Sí. A Escocia. Y a Corea.
0: Quedan todos los partidos de mañana, hay mucho todavía por resolver.
2: Claro. Bueno, pero digo, que haya más partidos, pero que solo 12 te tienen que dar. Ni más ni menos, tenés que esperar, no depende de vos.
0: Porque, por ejemplo, resta definirse el grupo K, donde República de Congo juega con Uzbekistán.
1: Claro.
0: República de
1: Congo lo podría superar Uruguay.
0: Claro, República de Congo le gana a Uzbekistán, ya ganándole 1-0 queda con 4 puntos. No, claro. Ya ganándole queda con 4 puntos.
2: Claro. Por ejemplo, claro. Hoy lo
0: que más probable que pase.
2: Hoy lo que tiene que hacer Uruguay, que creo que no va a pasar, gritar un gol de Paraguay o de Australia, que se ganen. Que alguno se gane.
0: Pero es que hoy para mí Paraguay y Australia, y que el partido que sigue aquí, es un partido en el que no se van a agredir. Empatan y pasan los dos con 4 puntos.
2: Por eso digo.
0: Pasan con 4 puntos, sí. O sea, están bien en ese grupo. Porque, y está bien, Paraguay tiene -2, pero llegaría a 4 puntos con un empate. Los -2 seguirían siendo, descuenta Túnez, mira, contra Países Bajos, 2-1. Pero con 4 puntos, siendo tercero con 4 puntos, sí avanzás.
2: Sí, con 4 sí.
0: ¿Y hay gol de Japón? Ah, no lo estamos viendo esto. Bueno, hay gol de Japón que modifica. Yo pensé que estos también estaban...
2: Bueno, trastoca. Bueno, ese sería un buen resultado. Suecia cae a 3 puntos.
1: Está muy uruguayo vos, Coli. Empezá a decir vos después de la frase.
0: Está, tenés que decir. Japón. Japón...
2: ¿Pero qué te molesta? Yo tengo una cosa. Estoy haciendo
0: Japón
2: fuerza.
0: Llega a 7 puntos.
2: Estoy haciendo fuerza para que Uruguay no quede segundo. Discúlpenme, chicos. Lo quiero tercero.
0: Japón está con 7 puntos, sí. Los mismos que Países Bajos. Y además
1: misma diferencia de gol, pero hay que ver el resultado entre ellos.
2: Suecia, por ejemplo, queda con 3 puntos, queda con una diferencia de -1, pero 6 goles a favor, lo cual es mucho.
0: Empataron Países Bajos y Japón, fue el 2-2, ¿te acordás?
2: Claro. Sobre la hora.
0: Claro.
2: Empató Japón, dos veces lo empató.
0: Lo empató 2 veces.
1: Ahí ya me perdí entonces.
0: Y ahí goles a favor. Y en goles a favor por ahora le saca diferencia a Países Bajos.
1: Ah, goles a favor, claro. 9-4 y 7-2. La diferencia es la misma, pero
0: es igual.
1: 9-4, 7-2.
0: Y ahí entra a jugar el gol a favor. Con esto, Suecia queda como un tercero con 3 -1.
2: Sí, pero 6 goles a favor, que es importante. Por ahora, de los terceros, Suecia está tercero de los 8 que clasifican. Hay 12 grupos, acá tenemos la tabla en una página donde está siguiendo todo actualizado. Está tercero, primero Ecuador con 4 puntos. Segundo Bosnia.
0: De los terceros está.
2: De los terceros. Bosnia con 4, tiene una diferencia -1. El que tenga 4 clasifica. Esto ya está.
0: Sí.
2: Y después quedan con 3 Suecia. Por ende, este gol de Japón lo grita Uruguay. Discúlpeme. Porque queda con 3 y -1. ¿Cómo tenemos el cuadro? Lo que pasa es que analizar ahora el cuadro.
1: Va a cambiar todo.
0: Porque para todavía mí, hay muchos partidos, pero bueno.
2: Es importante, lo de los terceros, porque ya el que juega en el final ya sabe qué. Bueno, eso es importante.
0: Entonces, hoy ya prácticamente Argentina no va a jugar con Uruguay. Porque si Uruguay empata, queda tercero.
2: Sí. La única forma de jugar es empatando Uruguay y que empate en el otro partido.
0: ¿Qué partido?
2: Cabo Verde con Arabia. Si Uruguay empata y en el otro partido hay un ganador, Uruguay automáticamente es tercero. Ahora, si Uruguay empata y Cabo Verde empata con Arabia, hoy por hoy está por goles a favor arriba Uruguay, arriba de Cabo Verde, y sí o sí terminaría arriba de Arabia.
0: Claro, habría que ver cómo son los empates de Uruguay.
2: Ahí está.
0: Claro.
1: Porque si gana goles, Uruguay y Cabo Verde también gana, también podría ser cualquiera de los dos el rival. Hay que ver la diferencia de...
2: Tendría que dar tercero España. Claro.
0: Ah, sí, gana Cabo Verde.
1: Yo te digo, es medio un lío, pero está bueno el desempate olímpico este, ¿eh? Porque le agregó algo a la tercera, a la última fecha.
2: El desempate olímpico y que a la vez después tenés que ir a la diferencia de gol en la acumulada.
1: Algo le agregó, algo le agregó.
2: Todo, desempate olímpico, la acumulada.
0: Bueno, haciendo cuentas, como está todo el Mundial, a esta hora se juegan los partidos de la tercera fecha de la fase de grupos y por supuesto las especulaciones son, yo creo que Australia-Paraguay, el partido que viene a continuación aquí por Mitre, es un partido en el que probablemente no haya muchas agresiones. ¿Para qué meter la pata donde te la podés lastimar si con el empate estás del otro lado?
1: Le sirve a los dos. Y además los dos son un equipo que viene medio.
0: Lo único, fíjate que, en qué cambiaría, por ejemplo, hoy. ¿Para Paraguay o para Australia ser segundo o ser tercero?
1: Grupo D.
0: Porque por ahí cambia mucho el rival y entonces vos decís, che, no es lo mismo. Porque si Paraguay gana, porque Paraguay para ser segundo tiene que ganar.
1: El segundo de ese grupo jugaría contra el segundo del grupo G, que sería en este momento Irán.
2: Ay, qué lindo.
1: Sí, muy lindo. Falta que se juegue ese grupo todavía.
0: Claro, falta.
1: Es Egipto, Irán, Bélgica, que está tercero, Nueva Zelanda, cuarto.
0: Puede tocar Bélgica.
1: Pueden entrar todos en realidad también ahí.
2: Ahora, ese es el grupo que en principio no me asusta ninguno.
1: No.
0: Sí, y el tercero de ese grupo, a ver. Paraguay, que puede ser, como decíamos recién.
2: Gol de Holanda, si no pasó nada raro. Países Bajos.
0: A Paraguay le podría tocar Alemania.
1: Y ahí arranca, sí, te puede tocar Alemania, te puede tocar...
0: Bueno, está bien.
1: Sí, Alemania es muy probable, ¿eh?
0: Si lo pensás desde ese lugar, Paraguay podría arriesgarse...
1: Alemania y hasta Francia.
0: Hasta Francia, Alemania y hasta Francia.
1: Sí.
0: Y, del otro, y si no, si sos segundo,
1: te toca...
0: elegís entre Egipto, Irán, Bélgica y Nueva Zelanda.
1: Exactamente.
0: No, es una buena zanahoria para que Paraguay hoy juegue...
1: Quiera ganarlo
0: el partido.
1: Y sí. Ahora, como viene Paraguay, que no le sobró nada y hasta está más cerca de los papelones que de otra cosa.
0: El tema es que yo lo pienso desde el lugar de vos te exigís, vas a ganarlo y a ver si en una contra viene Australia, te emboca y te deja.
1: Bueno.
0: Y quedás. Tercero, Paraguay, si llega a perder, es un tercero con 3 puntos y como mínimo menos 3. Ya es una diferencia que te puede dejar afuera.
1: Yo creo que se tiene que asegurar la...
0: viste, por eso te digo.
1: La primera mano hay que hacerla y después ve.
0: Por lo menos, claro. Sí, faltando
2: 10 ahora, minutos. A los australianos, la verdad que pasar una ronda más es importante. ¿Para Paraguay cómo venía el profe?
1: Sí, además, mirá, si Paraguay...
2: Yo te digo, la verdad, no me lastimo.
1: Paraguay queda fuera en zona de grupo, es un papelón histórico, ponele. No sé si histórico, pero es un papelón. Es el papelón.
2: Clasificando
1: ahora,
2: tres en
1: vos clasificás y te va del Mundial porque te saca Alemania o Francia. Es distinta la película.
2: 1-1.
0: Empató Suecia. Le empató a Japón. Ganaba Japón. Ahora Suecia reacciona. Se pone 1-1. Cambia ese grupo que es el F. Porque ahora con este empate, Suecia es un tercero con 4 puntos. Suecia es un tercero con 4 puntos.
2: Ahí le duele a Uruguay.
0: A partir de este empate ahora de los suecos, está bárbaro la definición. Y en el otro sigue ganando, fue confirmado el tercer gol de los Países Bajos, ¿no?
2: Sí.
0: Países Bajos gana 3-1. Bueno, en un ratito vamos a hablar de Argentina, vamos a ver si tomamos contacto con algunos de los muchachos, porque hay un equipo que empieza a asomar con algunas certezas. El Dibu Martínez sería el arquero, después veremos quiénes juegan, pero hay una idea de que Montiel jugaría, de que Otamendi jugaría, de que jugaría Senesi, de que estaría Tagliafico, de que Paredes y Palacios podrían ser parte del equipo titular, y después las especulaciones de ahí para arriba son bastantes también, pero en principio estamos hablando de un equipo con muchos futbolistas de los que no han sido titulares hasta aquí. Para jugar frente a Jordania, Argentina ya está clasificado. No hay
1: contrario a lo que hizo Alemania hoy, por ejemplo.
0: En primer lugar,
1: hoy no guardó nada Alemania, hoy puso todo.
0: Está bien, pero a mí no. Bien en ir por ahí, Martín. No sé la circunstancia o la situación de Alemania, pero a mí me parece que Argentina necesita tener algunos de los que fueron suplentes en los dos primeros partidos con ritmo de juego. Caso Paredes, caso Palacios, a mí no me parece menor.
1: Tagliafico.
0: Caso Otamendi, caso Tagliafico.
2: Julián
0: caso,
2: no, ¿no?
0: Caso Montiel.
2: Julián, ¿cómo está?
0: Julián también. Hay que ver para cuánto está Julián.
2: Es el tema.
0: Son muchos los nombres que en algún momento pueden darle algo. de lo que necesite Argentina a partir de ponerle octavos, si querés. No en 16avos.
1: Sí, yo estoy de acuerdo. Ahora, la información es que va a ser más bien un equipo suplente.
0: Sí, a ver, se manejan especulaciones. Montielo también de Cenez y Tagliafico en la defensa. Dibu Martínez va a ser el arquero.
2: Sí o sí, Dibu tiene que atajar, pregunta.
0: Él quiere atajar.
2: Él quiere atajar, por el récord.
0: Hoy lo que afirmaban es que sí, que Dibu va a atajar. Es más, se animan a decir que Messi va a ser suplente, por ejemplo.
1: Mirá.
0: Que en algún momento se dijo que Messi iba a jugar de titular. Va a tener minutos, pero es probable que sea suplente. Palacios y Paredes aparentemente serían titulares. Después hay que ver quiénes lo acompañan. Algunos hasta hablan de un mediocampo de cuatro y...
1: Marco, Lo Celso. Pienso lo que no vieron.
0: Podría ser Lo Celso, podría ser Giuliano Simeone.
1: Ah.
0: Y hay que ver por el otro lado si es Lo Celso, si es Barco, si es Nico González.
1: Okay.
0: Podría jugar el Flaco López con Julián arriba en ese sistema. Cambiaría el sistema, ya son cuatro volantes.
1: A ver, lo que tiene de atractivo el partido es que...
0: Ver rendimiento.
1: Sí, ver rendimiento, sumar minutos, los que necesiten. Descansar lo que necesite que descansen.
0: Claro, de un equipo que además, cuando vimos los partidos amistosos frente a Islandia y Honduras en la previa de la Copa del Mundo, en esos días previos al arranque, la postura del equipo en esos partidos amistosos nos mostró que había un equipo con muchas ganas, muy metido en el Mundial.
1: Sí.
0: Yo no he visto inclusive a equipos de los grandes jugando en partidos ya de la Copa con esa voracidad. El nene mete la pata, deja de saltar. Bueno, no se lo he visto a todos los equipos que pueden estar en la pelea en esta Copa del Mundo.
1: No.
0: Por eso digo, más allá de que jueguen suplentes, yo creo que el que juegue el sábado a la noche frente a Jordania, que no tiene un lugar en el equipo titular, ¿van a jugar como para ganarse un lugar, Martín?
1: Y bueno, ha pasado. Si hay algo que hemos visto en Scaloni, que ante rendimiento, por buenos o por malos de otros, ha hecho girar el timón y ha cambiado. Entonces, puede ser que sea una oportunidad para jugadores que no tienen minutos y que no están en ningún radar, puedan ser vistos y quizás se ganen un lugar.
2: Hasta a mí me motiva un poquito más ver esos jugadores que tienen menos chance.
1: Está bueno.
2: Que es un partido que ya no te cambia nada y querer ver otra cosa.
1: Y la realidad es que saliendo de la euforia que nos despertó la selección y sobre todo Messi, no hemos visto un gran rendimiento de la selección. Entonces yo creo que es una oportunidad también para algún jugador de poder meterse.
0: Por eso mismo creo que hay jugadores que saben que tienen un espacio, un tiempo en el que mandarle un mensaje, les dan un papel y un lápiz. Al entrenador, escribile una carta al entrenador. Y Montiel le va a querer escribir que está para hacer el 4 de la selección. Cenezi le va a escribir para decirle no te vas a arrepentir de haberme convocado.
1: No vine a comprar los alfajores.
0: No vine, claro, no, tal cual. Claro. Bueno, Tagliafico para tener minutos y convencer de que el 3, más allá de los buenos partidos de Medina, tiene que ser él. Paredes para ratificar lo que pensábamos antes de la Copa del Mundo, lo mismo Palacios, ni que hablar Simeone.
1: Sí, Flaco López.
0: Flaco López.
1: La verdad que los nueve.
0: Barco si llega a tener un lugar. El propio Nico González es que llega a tener minutos. Bueno, no son ni qué decirlo Celso, que creo que no ha debutado en el Mundial, porque no estuvo en el pasado y
1: no.
0: En Rusia no llegó a debutar.
1: No, claro.
0: Entonces,
2: cierto.
0: No ha vivido la experiencia de jugar de jugar un Mundial. Estuvo en aquel, está en este. Y todavía no ha debutado en una Copa del Mundo.
2: Es una buena chance.
0: Y es una posibilidad.
2: Y sería lindo verlo. Estoy viendo los partidos. Suecia no se conforma con el empate.
0: Ahora quiere ganarlo.
2: Lo quiere ganarlo. No te digo que lo está peloteando, pero ya hay un par de pelotas que tapó el arquero japonés. Impresionante. Claramente, lo que pasa es que Suecia está tercero.
0: Suecia, claro. Suecia lo que quiere con este empate es evitar quedar... Claro, entrar segundo. Y no está mal.
2: Y Japón está más recluido atrás a la retranca aguantando este segundo puesto.
0: Había sacado la diferencia, no la pudo conservar. ¿Para qué perder el partido? Que es lo que lo podría complicar en esta definición. Ayer ganó México y ganó bien sí. El equipo mexicano. Es verdad, uno podrá poner en consideración la valía del rival o no, pero jugó bien México.
1: El cambio del arquero. El homenaje ese a Ochoa.
2: Y todo lo esperaba.
1: ¿Está bien?
2: Lo mínimo que podía pasar.
1: A mí me gusta, pero me parece que es medio una cargada.
2: ¿Qué cosa?
1: Y está bailando el rival, lo está dejando afuera del Mundial y le cambiás el arquero para hacer vos tu partido homenaje. Es raro.
0: Pero es para que debute en el Mundial y juegue en seis Mundiales.
1: Sexto Mundial, como Cristiano y como Messi.
0: Y que tenga minutos.
2: Es lógico, lo esperamos todos.
0: Y a mí me parece muy bueno eso.
1: Está bien.
2: Hasta República Checa sabía, o Chequia, que esto iba a suceder. Ahora, papelón termina siendo el Mundial de República Checa.
0: República Checa sí, uno esperaba más. Partido liquidado en el que vos no podés hacer nada.
2: ¿Qué querés?
0: Es el local.
1: Yo soy checo y entro a fracturar a todo lo que me ponga adelante con la camiseta verde, te aviso.
0: Al primero,
1: pego hasta la Aguirre una patada.
0: No, pero yo creo que es un... A ver, el técnico, el Vasco, no puede arriesgar a no ponerlo en este partido 3-0. Está clasificado, porque sabés que después tal vez el Mundial no te da la posibilidad de...
1: Es lindo, sí. Ahora, yo soy rival y te querés morir.
0: Pero si yo soy rival y me están ganando 3-0, ya me pegaron una milonga, lo que hago es disfrutar de que al tipo lo aplaudan de esa manera, haber estado en ese partido.
1: ¿Me ponés a aplaudirlo vos también?
0: Sí, yo lo aplaudo, al mismo tiempo yo lo aplaudo. Sí, ¿qué querés que te diga?
2: Para mí está bien lo que hizo el técnico.
0: Si ya...
2: Era lógico y obvio y todos sabíamos que iba a suceder.
0: Si el partido estaba 3-0, estaba 2-0.
2: Lo que pasa, vamos a imaginar que iba perdiendo México, no le modificaba nada. Y lo más sobresaliente, porque ya estaba asegurado el primer puesto. Ya en la segunda fecha se había asegurado. Y lo más sobresaliente era que ingresara...
0: Era que ingresara y jugara tuviera minutos en un sexto Mundial.
2: Tenés cinco cambios.
0: Para las última. Estadísticas con tu gente en el Azteca. El marco invita también. Es la despedida de Ochoa de la selección. Se despide en el Azteca.
2: Igual a Messi y a Cristiano Ronaldo.
0: Por eso.
2: Es imposible que no atajara.
0: Y yo te digo la
1: ¿qué
0: verdad.
1: Sé yo.
2: ¿Cómo se...?
1: Y mañana tenemos Noruega-Francia por el primer puesto. Pero Haaland ya dijo que va a ganar Francia. Así que no sé.
0: O sea que no.
1: Ni lo miremos.
0: Y no,
1: para es un partidazo.
0: ¿Para qué?
1: Pero se bajó Haaland.
2: Estamos todos con el festejo de Noruega igualmente.
1: Bueno, sí, hacelo, ¿eh?
0: 9:30 de la noche, lo que queda del día. Una hora de programa hasta las 10. Después venimos con Gianluca Saraceni para servirles Paraguay y Australia, partido de la Copa del Mundo que define segundo y tercero del grupo. O tal vez. Ya está definido.
2: Yo creo que ahí hay más chance de que empaten sí o sí con respecto al partido que estamos viendo.
0: A ver, ¿vos qué harías, Martín? Si vos sos el técnico Paraguay.
1: Empate. Si no hay uno que hable inglés, busco uno que hable inglés, hace esta maniobra, pero tenemos que empatar.
2: ¿Dónde está el técnico?
1: Sin daño para nadie, salgan segundo ustedes, yo voy tercero, yo me banco a Alemania después.
2: Popovich, vení, escúchame, así, vos sos Australia, yo soy Paraguay.
0: ¿Y no te dan ganas de intentar evitar a Francia o Alemania?
1: En cualquier otro Paraguay, te hago esa, pero este Paraguay que no te da garantía de nada...
2: La derrota lo deja complicado.
1: Dame la llave, déjame abrir la puerta y después vemos qué hay atrás de la puerta.
0: El otro día no te dan ganas de decirle al equipo, bueno, dele, a ver, probemos la máquina a ver si le podemos poner el pie en el acelerador.
2: No le sobró nada.
1: Depende de Galarza Fonda, Paraguay.
0: A Fonda siempre jugó bien el Paraguay.
1: Sí.
0: Siempre jugó bien el Paraguay. Este es el tema.
1: Y hoy Ecuador le ganó a Alemania con dos jugadores de Huracán en cancha en un momento. Es insólito.
2: Fútbol es maravilloso.
1: O sea, ya era difícil el tema y encima
2: Caicedo,
1: había dos de Huracán.
2: Caicedo
0: y el arquero.
1: Es un montón.
0: Y dos ex talleres, Alan Franco y Hincapié.
1: Sí, es imposible lo que hizo. Es épica, pero toda esa.
0: Bueno, noticias. 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
5: Ahora 21:33, cielo despejado en Buenos Aires, 8 grados y medio la temperatura. La causa Cuadernos reveló nuevas maniobras con fondos de la obra pública. En una nueva audiencia, la Fiscalía presentó declaraciones de funcionarios de ARCA. Los testimonios describieron maniobras utilizadas por empresarios investigados para retirar dinero en efectivo de contratos de obra pública. Según las declaraciones, estas operatorias incluían proveedores considerados no confiables, facturas de dudosa consistencia y compra de dólares en efectivo. Entre las firmas investigadas aparecen Isolux, Pfizer, SACDE y ESUCO, que integraban Unión Transitoria de Empresas. Los funcionarios también señalaron que parte del dinero era derivado al exterior, específicamente a cuentas en Andorra. El boleto de subte superará los 1.600 pesos desde el 1 de julio. El gobierno porteño oficializó un aumento del 4,1% en la tarifa. La actualización fue definida con el mecanismo que toma la inflación de mayo más 2 puntos porcentuales adicionales. El boleto del premetro también aumentará y pasará a costar 567 pesos con 35 centavos. Desde el 1 de julio, los boletos de colectivos del AMBA también subirán entre 4,1 y 4,3%.
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5: Se indica para mañana viernes en Capital Federal una temperatura mínima estimada en 5 grados, la máxima en 14, neblinas durante la madrugada y en la mañana con cielo parcialmente nublado. 7 grados 9 décimos la sensación térmica, 73% la humedad.
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0: Lo que queda del día hasta las 10 de la noche. Después venimos con Gianluca Saraceni para el partido de Paraguay con Australia, que juegan a las 11 horas de la Argentina. Ese partido que define uno de los grupos de la Copa del Mundo. Bueno, sigue ganando Países Bajos o Nederland 3-1, y el otro sigue 1-1, Japón frente a Suecia.
1: Sí. Suecia también tiene que entender que el empate de última lo mete de manera matemática ya en otra instancia. Una derrota.
2: ¿Por qué le querés explicar cosas vos a los suecos que saben todo, los suecos? No, porque está, nada, ya saben.
1: Por el momento estaban jugados al ataque. Ellos lo quieren ganar y el técnico recién estaba.
2: Está bien.
1: Y los japoneses que no comen vidrio entendieron.
0: Lo que pasa es que el Kia los ve con la indumentaria que tienen los suecos.
2: Ah, se tienta.
0: Está dando, claro,
2: se
0: tienta. Está dando indicaciones. Sí. Dice, tienen que hacer esto, tienen que hacer lo otro.
2: Se tienta.
1: Lo que pasa es que me dejó afuera Suecia igualmente. Yo tengo simpatía por Suecia por lógicas razones. A buen entender, pocas palabras, me gusta la bandera de Suecia. Pero soy polaco y me eliminaron en el mano a mano sobre la hora. Me ganaron 3-2 el repechaje.
0: Ah.
1: El que ganaba ahí tenía un problema.
2: No lo tomé personal, Coli. No fue para vos.
0: Pensé que era por lo de la selección argentina del 2002.
1: Podría ser el 1-1. Claro. Me dolió. Pero ahí estaba Bielsa, no se podía esperar mucho.
0: No diga eso.
1: Ya veo que nos elimina a nosotros.
0: No le falte.
1: La veo venir.
0: Pero no le falta.
1: Pero pará.
0: Pero por favor.
1: Mirá que también te escucho en las transmisiones, los partidos y. Sí, pero, poquito sacudiste.
0: Pero no a Bielsa.
1: No, a los jugadores, pero que no le responden a Bielsa, ¿puede ser?
0: Ah, bueno, sí, está bien.
2: El tema es que Japón.
0: Sí.
1: A ver, ¿qué estás viendo?
2: No, el 2. Es el grupo F, el de Japón.
0: Sí.
2: El segundo del grupo F, que sería Japón precisamente, o yo estoy loco. Sí. Le toca a Brasil en 16avos.
0: ¿Al segundo?
2: Sí. Al segundo.
1: Ah, entonces voy para Triqui.
2: Y bueno, por eso te digo.
0: Llamemos por teléfono.
2: ¿Viste? Suecia, que lo quiere ganar, ahí está el tema.
1: Pero acá tendría que ser al revés, entonces ir para atrás es defender el arco del rival.
0: Está en línea Javier Castrilli, lo vamos a saludar para hablar un poco de arbitraje en esta Copa del Mundo, de estos partidos que estamos viendo. Hay una jugada en el día de hoy que puede necesitar la lupa de Javier. Javier, qué gusto saludarte, ¿cómo va?
3: ¿Qué tal? ¿Cómo están? Un gusto saludarlos, ¿eh?
0: Bien, muy bien.
3: ¿Cómo están ustedes? ¿Cómo están viviendo el Mundial?
0: Bien. Acá con frío, ahí con mucho calor, pero acá. Acá es un día invernal, fue en Buenos Aires, pero muy lindo.
1: Sí, lindo. Sí.
0: O sea, el sol de la tarde, ese sol de lagarto, sí, tirado al
2: pero
0: solcito.
2: Mucho frío, mucho.
0: Y hace frío, sí.
1: Estamos en invierno, ¿no?
0: Está fresquito. Javier, ¿cómo viste la jugada del gol convalidado? A ver, el del gol convalidado ya lo sabemos, no revisado, el gol alemán frente a los ecuatorianos en el arranque del partido.
3: Fue un bochorno, me parece un despropósito, ¿no? Me parece que levantó la pierna a Pavlovich a la altura de la cabeza, no recuerdo si fue Vite, no me acuerdo.
0: Sí, Vite.
3: No, de Ecuador. A ver, ¿cuándo es un juego peligroso? Eso es lo que nos tenemos que preguntar todos. Pareciera que Tori Pensó tiene otro criterio, pero no solo Tori Pensó, yo Dickerson, porque su colega también norteamericano estaba en el VAR, ¿no? Yo creo que Pavlovich para la pelota con el pecho, la pelota se le eleva y se va para el costado, y él intenta jugarla, la jugó de hecho, con la punta del botín, pero a la altura de la cara del jugador ecuatoriano. Digo, a ver, no es que se tiró en un salto, no es que vino en carrera, no es que no lo vio, no. Estaba en territorio aéreo del jugador ecuatoriano. Entonces, toda vez que una pierna se articula por encima de la altura de la cintura, ya de por sí ya es peligrosa. ¿Cuál es el otro elemento? La proximidad de un jugador, sea propio del equipo propio o del equipo adversario. Porque también puede ser una jugada peligrosa para un compañero o para sí mismo, ¿no?
0: Claro.
3: En este caso el jugador era del equipo adversario, y más en una zona blanda como es el rostro, y más a la altura de la cara directamente, ¿no? Porque fue una cosa muy de cualquier manera, bueno, afortunadamente Ecuador se recuperó de eso, ¿no?
0: Sí, sí, sí.
3: Y yo vi en varios momentos del partido una lectura errática por parte de Tori Pensó. Yo tenía muchas expectativas para ver a esta chica, todavía no he visto en este momento debe estar dirigiendo la mexicana, que también tenía ganas de verla. Pero bueno,
0: sí, está en Países Bajos y Túnez.
3: Sí, hasta donde yo vi iba 3-1, creo que.
0: 3-1 está, sí.
3: La cuestión es, sí, la cuestión es que, bueno, a ver, me decepcionó un poco, ¿no? En algunos pasajes, principalmente del primer tiempo, sancionó dos o tres situaciones de la cual yo no estaba de acuerdo, y todas las situaciones eran en contra de Ecuador.
0: Sí, inclusive hay un penal que cobra en un momento y la invitan a revisar una jugada anterior, falta en la mitad de la cancha, que la verdad a mí, Javier, me dio la impresión de que es una infracción, corregime vos, pero digo, son de esas que vemos todos, estando adentro de la cancha más todavía. Hay infracciones que a vos se te puede pasar, pero dos jugadores que disputan la pelota y uno cuando engancha, el otro se lo lleva puesto, lo toca abajo... es muy difícil que un árbitro profesional, sí, bien preparado para un mundial no vea esa jugada.
3: Que no vea esa jugada, pero aparte con un penal, para mí la salvó. El VAR salva por el penal. Esa vez un penal que yo no, la verdad que me costó trabajo, no la repitieron muchas veces después.
0: No, bueno, es que eso fue porque no repitieron el penal y fueron a ver la jugada en la mitad de la cancha, no la revisión de la jugada del penal.
3: Sí, para mí la salvó esa falta que se terminó cobrando en la mitad de la cancha, del inicio de la jugada esa, porque si no era otro despropósito. A mí no me gustó.
2: Ayer hubo... Javier, ayer hubo otra polémica con el partido de Brasil, el segundo gol anulado. Vinicius le cobra una falta al defensor.
1: Qué raro.
2: Sí, muy extraña. Para mí muy extraña. No sé cómo la viste vos.
3: El segundo meme, digamos, el primero. Sí. Sí, porque era el segundo gol de Vinicius.
2: Claro. Una jugada muy parecida al primer gol.
3: Falta. Para mí, sí. Para mí se la regalaron. Eso es, la verdad, esas jugadas pasan en un torneo doméstico y vos decís, estos tipos van para atrás, ¿viste? ¿Qué están haciendo, no? Sí, la verdad, el hincha, ¿qué piensa? Sí. Digo, no, estos tipos están... porque fueron errores groserísimos. Pero en ese caso, estoy tratando de recordar... yo me parece haber visto una reiteración desde atrás, en donde se ve que Vinicius va... La dirección del pie de Vinicius es para puntear el balón.
2: Sí, sí. Uh-huh.
3: Y es el botín derecho del jugador defensor que roza el botín de Vinicius, trastabilla y se cae. Y cuando se cae con ambos brazos, trata de hacer un tackle que después lo larga porque se da cuenta que si no lo van a echar. Y ahí convierte... para mí se equivoca, para mí no era para sancionar ese, para anular ese gol. Para mí no era para anular ese gol.
0: Una pregunta más que quiero hacerte, Javier, porque he leído opiniones, como en casi todo, desde dos bibliotecas diferentes. La expulsión de Almirón en Paraguay por taparse la boca y la no expulsión de Bellingham, el inglés que también se tapó la boca en un momento charlando con un rival. ¿Toda vez que un futbolista se tape la boca, merece la expulsión, o aquí hay que tomar en cuenta si es compañero en un equipo, si es una charla presumiblemente amistosa? ¿Cómo regulamos esto, Javier?
3: No, tiene que ser en un escenario de confrontación.
0: Ajá.
3: Claramente.
0: Ajá.
3: Es decir, cuando no es dentro de un contexto de belicoso, de confrontación, de enfrentamiento, en donde se da por presupuesto de que
0: no hay conflicto,
3: un agravio.
0: Ah, claro, sí, sí.
3: Que es encubierto por tapándose la boca. Ese es el único. Bueno, obviamente yo no estoy de acuerdo, ¿no? Porque yo no estuve nunca de acuerdo con la sanción a Prestiani, por ejemplo. Es decir, yo no se puede sancionar bajo sospecha.
0: Totalmente. Digo, bueno, es como que la justicia sancionara...
3: Y más con Vinicius, que yo no le creo ni que se llama Vinicius. Digo, es una persona que no solamente simula, sino que aparte es provocadora por naturaleza, y obviamente, digo, lo que pasó en esa ocasión La verdad que fue un despropósito cuando sobrevino la sanción a Prestiani. Pero a partir de ahí se genera esta herramienta legal para precisamente erradicar ese tipo de conducta, que me parece que, bueno, encontró en Almirón la primera víctima, pero digo, a ver, en un mundial en donde se están diciendo esto, podemos estar totalmente en desacuerdo, pero por favor, no te tapes la boca.
0: Claro, no, bueno, a ver, no, ¿no? Eso por supuesto. Estuvo muy piola Alfaro cuando le dijo, decíselo en guaraní que no nadie va a entender, va a saber de qué es lo que estás hablando. Lo que pasa es que también hay que ponerse, el jugador se acostumbró por esto de que le ponen una cámara enfrente todo el tiempo, es decir, ya no hay más privacidad de nada, y se han acostumbrado todos a taparse la boca, y es el gesto incorporado. Yo no sé si Almirón lo hizo efectivamente porque quiso insultar o decir algo inconveniente y se tapó la boca, porque la verdad es que si lo hizo con intención, es grave, porque está dejando a su equipo en un momento no, crítico del equipo con un hombre de menos.
3: Mirá, Almirón es otro Vinicius, ¿eh? Almirón es otro Vinicius. Sí, es otro, claro. Digo, pero bueno, se juntan el hambre y la gana de comer.
0: Es cierto.
3: Yo sinceramente, yo no estoy de acuerdo con la medida. Cuando lo vi a Almirón me quería matar, porque digo, la verdad, que te hace sentir mal, qué sé yo, viste, porque
0: no era necesario,
3: pero claro, sí. Decir que en un mundial se van de esta macana este pibe. Ya recordemos que también habían aplicado con Almirón, por eso te digo, no es una carmelita descalza, digo, recordá cuando Finke simula y terminan cambiando el fallo, es decir, Almirón fue el conejillo de Indias para aplicar todas las modificaciones reglamentarias, claro. Porque las hace todas, ¿viste? La verdad que se compra todos los números, ¿no? Sí. Ese es el tema.
0: Porque además era un
3: entonces es un peligro.
0: Era un número que estaba a la venta, a ver a quién era el primero, el que lo hacían, que lo iban a echar, sí. Como para decirle, mire que estamos mirando en serio estas cuestiones. Después por ahí dejan pasar alguna otra más.
2: Sí. Quería preguntar, Javier, si pudiste ver a los árbitros argentinos y en caso de que los hayas visto, ¿cómo los evaluás? ¿Cómo los viste?
3: Mirá, pude ver a Falcón Pérez, que me pareció buen arbitraje.

0: Sí, Bélgica con otro más. Bélgica creo que era seguro, pero bueno,
1: Irán,
0: vi
1: Irán, ese día,
0: eso
1: el domingo.
0: Bélgica-Irán. Y vi los pasajes que yo los vi bastante como fuera de concentración, no más como siguiendo el desarrollo del juego y no anticipándose a lo que podría llegar a venir, ¿no? Como cuando se te producen fisuras en la concentración, los árbitros van detrás de la jugada, ¿viste? No se anticipan a la jugada, no están atentos a lo que pueda llegar a ocurrir, siempre están un paso después, ¿no? Entonces lo noté de esa manera y sobrevino esa acción que bueno, obviamente después las cámaras lo enfocó con toda la parte de atrás desgarrada y
1: Sí.
0: toda la marca de los tapones y no haber tomado una sanción disciplinaria, no me gustó para nada. Pero en Chequia con México lo vi bien a Falcón Pérez, con algunas cositas, pero no, en líneas generales bien. Es que no tuve oportunidad de ver ese Atello. Al que sí tuve oportunidad de ver y me sorprendió fue al uruguayo, Tejera.
1: Tejera,
0: Yo a Tejera lo vi en México con Corea. Y me
1: sí.
0: sorprendió, sinceramente me sorprendió porque un partido en el Azteca, con toda la presión del público. Terminó ganando México 1-0, pero digo, en la enorme mayoría del partido otorgó la ventaja, no se dejó engañar, con una libertad, ¿viste? Cuando ves el árbitro,
1: Buena
0: por ejemplo,
1: conducción.
0: con estas me. Pero sí, no, pero aparte de el sentido de la gobernabilidad del juego,
1: Claro.
0: ¿no? Del control disciplinario, cuando lo notas seguro, cuando. En los laterales no te está contando los 5 segundos en forma
1: Sistemática,
0: regresiva
1: claro.
0: en todos, ¿viste? Porque dice la regla, dice, cuando el árbitro observa que se están demorando, ¿viste? Entonces vos, ahí cuando vos te das cuenta que se están demorando, entonces sí, levantá el brazo y decís, vamos ahora, vos toca el pito, y lo empezás en cuenta regresiva. No, me gustó muchísimo, muchísimo por la libertad que tuvo, otorgando la ventaja. Incluso el único error que tuvo, un exceso de confianza, esos pecados de juventud, viste, que por exceso de confianza no sancionó una falta donde casi viene otro gol de México y una clara falta en la mitad de la cancha que él no lo sancionó, no lo sancionó y me quería matar, viste, porque al coreano lo dejaron sentado en el piso. Y no la no, no, si llegaba a venir un gol, se le arruinaba todo el arbitraje. Pero en líneas generales me gustó muchísimo y hubo arbitrajes que me gustaron, y otros que no, pero bueno, como ocurre en todos los mundiales,
1: Sí.
0: pero creo que, digamos, hasta el momento, escándalos, escándalos no hay, pero todavía no empezó el mundial.
1: Es verdad.
0: Para mí empiezan
1: En
0: más
1: 16avos
0: adelante,
1: o
0: cuando
1: en
0: termine
1: octavos.
0: la.
1: Javier, gracias como
0: Sí.
1: siempre por este rato con nosotros hablando un poco de cómo va el arbitraje. Abrazo grande.
0: Al contrario, un abrazo para todos y que disfruten del mundial, ¿eh?
1: Javier
0: Gracias.
1: Castrilli, aquí en lo que queda del día. Vamos hasta las 10. Tanda, pausa, sí, nuestros anunciantes y venimos para los últimos toques aquí en la mesa de lo que queda del día por Mitre.
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3: Últimos minutos del programa. Ya venimos con Gianluca Saraceni para Australia, que juega frente a Paraguay, definiendo también el grupo. 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
5: Acaba de terminar, Países Bajos le ganó 3-1 a Túnez y estamos en los últimos segundos, están igualando 1-1 Japón y Suecia. Con este resultado clasifican los dos conjuntos. Segundo queda el equipo nipón, tercero el europeo.
3: 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Dos minutos, tres minutos nos quedan antes del cierre. Datitos de River y de Boca que valga la pena ahí al costadito del Mundial, como un apunte al margen, bueno, o en el margen.
5: Boca está hablando como para cerrar un nuevo refuerzo, en este caso delantero, uruguayo. Algunos me dicen que se puede oficializar en los próximos días, en las próximas horas, pero que va arribar después de la finalización del Mundial. Estamos hablando del delantero uruguayo que juega en Tigres de México.
4: Sí.
5: En la selección uruguaya, no sé si lo tenés visto, yo sinceramente no lo tengo visto.
3: Ha jugado muy poco partido, si es el que yo
5: Aguirre tenés. De apellido. Aguirre,
3: sí, Rodrigo Aguirre.
5: Rodrigo Aguirre. Dicen que es un jugador con ida y vuelta, que ha metido 12 goles, tiene 6 asistencias.
3: Grande ya, ¿eh?
5: 34. 33.
3: Sí, arriba de 30 seguro. ¿Sabés quién lo dirigió?
5: A ver.
3: Gallardo lo dirigió a Aguirre.
5: ¿Nacional?
3: El Nacional.
5: Hace ya, antes de agarrar River. Que...
3: Sí, claro, antes,
5: 2013.
4: 31 años tiene, che.
3: 31, mirá.
4: No es tan grande. Y lo apodan el Búfalo.
3: El Búfalo, Aguirre.
4: Lindo apodo.
5: Sí, yo lo tenía con 32 años. Bueno, estamos en la ahí. Misma. Lo que se dijo, bien dijimos entonces, centro delantero.
3: Sí, es un delantero de área.
5: Ambas puntas, zurdo.
3: Sí, más de área que por ambas puntas. Puede jugar, pero en términos generales es 9.
5: Hay un preacuerdo. Hoy es jugador de Tigres. Había llegado en febrero desde el América de México. En el último
3: claro,
5: año.
3: Jugó mucho en el América hasta el año pasado.
5: En el último año jugó 41 partidos, un buen número, con 9 goles y 3 asistencias.
3: Muy bien. Muy bien.
4: Y por River, te voy a contar una cosa, pero terminó Japón y ya tenemos un cruce armado. Brasil juega contra Japón 16avos de, de
3: Brasil
4: final.
3: Brasil y Japón.
4: Lindo partido ese, ¿eh? Y es bravo Japón.
3: Che, ¿ya no hubo un Brasil-Japón?
4: Me suena.
3: ¿En algún momento?
4: Hay que buscar. River, la noticia de River es que hoy arrancó la pretemporada de Tigres de México y vos me vas a decir, ¿qué fumaste antes de venir? No fumé nada. Tigres de México empezó la pretemporada y Ángel Correra no se presentó junto con su equipo porque está plantado en pie de guerra para venir a jugar al Millonario.
3: Tengo entendido que Tigre no floja.
4: Y bueno, no, por eso el jugador está haciendo también lo que está haciendo. Pero
3: algo parecido a 15.
4: Pero está bien, y River va a poner, no creo que quiera poner los 15, pero viste que hoy por hoy en este fútbol los jugadores juegan donde quieren jugar. Así que hay expectativa en River.
3: Sí, ojo, porque si tenés contrato lo tenés que respetar, como en el caso de Julián con el Atlético.
4: Sí,
3: no es tan fácil salir.
4: Pero empezás a tironear de acá, de allá. Bueno, qué sé yo, veremos, bueno, va a ser largo, pero hay expectativa.
3: El mismo River, o sea que en este momento son compañeros los delanteros que vendrían a jugar uno a Boca y otro a River.
5: Claro, también estaba pensando ese dato.
4: Están de más
5: pero tiempo. Ahora
3: fueron a mirar el mismo equipo.
5: Me la bajaste un poquito.
3: ¿Por qué?
5: No me tiraste buenas señales.
4: El Búfalo. Pensalo así, el Búfalo, colgado del alambrado, como Manteca Martínez.
5: Sí, como Cavani.
3: Confieso, está jugando en el fútbol mexicano, hace mucho que no lo veo. En la selección no ha cambiado la historia, perdió el lugar, ni siquiera es el 9 titular.
5: ¿No sabes que mañana nos va a dar la clasificación a los uruguayos?
4: ¿Vos?
5: Mis uruguayos.
3: Si Aguirre le hace un gol a España, Vengo de manga corta y pantalones cortos mañana, el sábado, a la radio. Que no tengo que venir. Gracias por haber venido.
4: Por favor.
5: No, a vos. No te tenía presente.
3: No, vos tenías que haberme dicho a mí, gracias por haberte quedado.
5: Claro. Aparte.
4: Y lo que te falta todavía.
3: Gracias por no haberte ido, tendría que decirme.
4: No te fuiste nunca.
5: Cuando te vi que te quedaba, cómo cerré puñito. Qué bárbaro. No por vos, por el programa.
3: Por el programa, sí.
5: Por el programa.
3: Aparte, este rato ameno.
5: Imaginé presencia desde el Mundial, en vivo.
3: Y yo también, pero se ve que no me dieron ni bola. Y quería hablar un poquito de Argentina, nada.
5: Pero seguimos hasta la 1:30.
3: Sí, bueno, está bien, pero con Australia y Paraguay. Pero no, aparecerán ahora en la previa de Australia-Paraguay la información de la selección argentina. Cosas que pasan.
4: 2 minutos de más. Voy a tener que pasar las extras, ¿eh?
3: Sí, 2 minutos más, nos vamos. Noticias y venimos con la transmisión. 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
7: 10:02, cielo despejado en Buenos Aires, 8.5 grados la temperatura. CGT guardó el paro en un cajón, decidió avanzar con un plan de lucha basado en paros sectoriales y rotativos que concluiría con una huelga general. Dio los detalles el cotitular de la Central Obrera, Jorge Sola.
8: En un largo debate que tuvimos, llevamos más de 4 horas de reunión, la iniciación de la construcción de un plan de acción conjunto junto con las otras centrales de trabajadores para ir haciendo acciones y construyendo en el tiempo un paro nacional junto con una marcha federal que irá en conjunto con la convocatoria a las regionales y al plenario de secretarios generales que vamos a llevar adelante en reclamo.
7: Impulsan que el Estado limpie las escenas de femicidios. La iniciativa de una diputada del kirchnerismo también contempla los casos de transfemicidios y travesticidios. El objetivo es evitar que esa tarea recaiga sobre las familias de las víctimas. La autora del proyecto, Lucía Yáñez, quien responde a Kicillof, afirmó que esa exposición puede generar secuelas emocionales duraderas y complicar el proceso de duelo. El cielo despejado en la noche de Buenos Aires, 7.9 grados la sensación térmica, 73% la humedad.
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0: Y ahora en la versión Super Mitre nos ponemos en marcha en la previa de Paraguay-Australia, el partido que sigue en la definición del Grupo F de la Copa del Mundo, la definición del Grupo D del Campeonato del Mundo, que tiene a Estados Unidos como líder indiscutido, ya metido en el primer puesto de este grupo. Con una diferencia de goles, a la misma hora va a estar jugando su partido frente a Turquía en Los Ángeles. Pero entonces, Paraguay-Australia, que con un empate amistoso clasifican los dos. 4 puntos, Paraguay tercero, pero un tercero de 4 puntos está adentro. No hay manera de que no clasifique a los 16avos de final. Y la gran pregunta que tenemos a esta hora de la noche es, ¿qué harán paraguayos y australianos? ¿Se mirarán respetuosos y firmarán un acuerdo californiano para que todo quede como está? ¿O a Paraguay el sueño de evitar a Alemania en los 16avos de final lo modifica? ¿Le hace pensar de manera distinta el partido? Porque no es lo mismo ir a jugar con Irán probablemente hasta aquí, o ir a jugar frente a Alemania, que es como indican los cruces a esta hora de la noche. Todavía hay mucho por definir y entonces todo entra dentro del marco de lo relativo. Paraguay, que arrancó muy mal el Mundial, lo golearon. Parecía que no tenía respuestas. Ganó el segundo de los partidos frente a los turcos, con un gol en el arranque, perdió un futbolista, hablábamos recién con Javier Castril y la soncera de Almirón. Y entonces, ese resultado lo tiene con 3 puntos, por lo cual un empate esta noche con 4 lo deja tercero, pero con un muy buen puntaje pensando en la definición del grupo. Ya clasificaría, tendría que perder hoy frente a Australia. La pregunta que nos hacemos es, ¿firman la pipa de la paz? ¿Paraguay acepta el tercer puesto y el desafío de jugar contra los alemanes? ¿O Alfaro los hace asumir el riesgo de ir por un mejor cuadro de 16avos de final, a riesgo de que a partido roto, esto de ir a buscarlo a Australia, Australia te pueda ganar y entonces te deje en ese sentido sí un poco comprometido? ¿Por qué? Porque Paraguay tiene 3 puntos, pero menos 2. Y si llega a perder hoy por 1-0 o por 2-1, es decir, por un gol de diferencia, queda menos 3. Un tercero con menos 3 ya es un resultado inconveniente pensando en los que van a clasificar. No resulta tan fácil. Entonces, ¿rompes el partido por irlo a buscar a Australia? ¿O te frenás, te mirás con los australianos y les decís, che, estamos bien así, ustedes con Irán, nosotros con Alemania? ¿Qué hará Paraguay? Porque a mí me parece que el que tiene la decisión de saber qué hace con el partido es Paraguay. Australia lo va a mirar a Paraguay. Va a ver si se viene. Porque sabe Australia que tiene cómo responderle. Alguno me dirá, bueno, pero ¿y si Australia pierde, queda con menos 1 en principio? Y con 3 puntos. No es bueno. No tendría que dejar que Paraguay se le venga. Está bien. Pero ¿y a partido roto? A partido roto, ¿quién tiene más para perder? Desde mi punto de vista, Paraguay. Porque tiene menos diferencia de gol. Por eso digo que hay demasiado ambiente pensando en un pacto entre paraguayos y australianos. El empate los mete a los dos. El dañado será Turquía, que además tampoco tiene ningún punto. Y se hace difícil pensar que los turcos están en condiciones de ganarles hoy a los estadounidenses. Se me ocurre que esto está lejos de suceder. Pero es fútbol y es un campeonato del mundo. Gianluca Saraceni, qué gusto saludarte.
1: Hola José, abrazo grande para vos, para todos. El enorme placer de saludarlos. Hay una cuestión en tantas preguntas que nos hacemos desde que sabemos cómo se va a jugar este partido. Y en el cómo se va a jugar me refiero a la tabla que tan bien repasabas recién. Pero también hay una cuestión que tiene que ver con las formas. Y en las formas me voy a detener primero en Paraguay. No es el equipo de Alfaro un equipo que se caracterice por ir a buscar como loco los partidos. No solamente en estos contextos, digo en general. Bueno, venimos de verlo también contra Turquía. Hizo un gol rápido, aquel de Galarza a fondo de afuera del área, que la puso contra un palo, y a partir de allí el encuentro se planchó totalmente. Paraguay, todo metido en el fondo, Turquía yendo a buscar el gol que nunca llegó, y de esa manera el equipo paraguayo asegurándose estos primeros tres puntos, primeros o únicos tres puntos, bueno, lo sabremos dentro de un rato. Aunque es cierto lo que marcabas, que aquí todo está puesto en a qué sale a jugar Paraguay y qué intenta. ¿Se darán la mano o no se darán la mano? ¿Firmarán esta igualdad que uno piensa a priori le conviene a los dos o no? Yo creo que en Paraguay, obviamente que ganar es mucho más importante que empatar. Obviamente que el triunfo y los tres puntos tienen un valor muchísimo más alto que quedar como uno de los mejores terceros. Pero también debe entender Paraguay que llegó a esta instancia con muchos cuestionamientos puertas adentro. Empezó de muy mala manera siendo goleado contra Estados Unidos, uno de los partidos que nos generó mucha sorpresa por la forma en la que jugó Estados Unidos en el comienzo, por el buen nivel que mostró el equipo local y por lo flojísimo que fue el Paraguay de Gustavo Alfaro. Y el otro día, es cierto que un buen rato jugó con uno menos por la expulsión sonsa de Almirón, pero tampoco demostró mucho como para ganar el partido. Fue un gol tempranero y después el equipo bien metido en el fondo y realmente no mucho más para analizar de Paraguay, que dependió de la mala fortuna y de la mala definición de cada delantero turco que intentaba. Fueron muchísimos los remates que intentó Turquía. Tuvo también alguna buena tajada Orlando Gil, pero a Paraguay hasta acá no le ha sobrado nada. Y que no te sobre nada e ir a jugártela puede ser un arma de doble filo. Que no te sobre nada y saber que quizá sin atacar del todo no te van a atacar tanto y quizá pueda llegar a ser negocio. Ojalá por el espectáculo, ojalá por el fútbol, que salgan los dos a ganar y que nos regalen una buena noche futbolera.
0: Los saludo a Tommy Montebel en el vestuario, o mejor dicho, con la información de Paraguay de cara al partido frente a Australia. Tommy, ¿cómo va?
2: Saludo grande, José Gabueno. Lo decían bien ustedes. Después del golpazo con Estados Unidos y el triunfo ante Turquía, Paraguay llega esta noche con Australia sabiendo que con la victoria será segundo. Caso contrario, la igualdad lo pone como uno de los mejores terceros y asoma en el horizonte ni más ni menos que Alemania. Hoy, sin Miguel Almirón, expulsado en la última fecha por la ley Prestiani, después de un intercambio con el turco Muldur. Además, afuera, Alonso e Isidro Pita ingresan al equipo de Gustavo Alfaro. Velázquez, Maidana, el hombre de Talleres, y el delantero de Independiente, Gabriel Ábalos. 12 en el arco para Orlando Gil, 4 Juan Cáceres, 3 Omar Alderete, 15 el capitán Gustavo Gómez, 2 Gustavo Velázquez y 26 para Alexandro Maidana en el fondo, 23 Matías Galarza, 14 Andrés Cubas, 8 Diego Gómez, más adelantado con la 19 Julio Enciso, y la 21 es para Gabriel Ábalos.
0: 5 en el fondo pone.
2: Correcto.
0: Bueno, va a cuidar el empate. El punto para meterse en 16avos de final y no irse temprano a casa, me parece. Lo tengo a Jonathan Kolipski con toda la información de Australia. Recién era sueco, pasó por un ratito por Montevideo y ahora lo tenemos
1: todos lados.
0: En Sydney.
1: Pero también dijo polaco.
0: Sí, pero bueno no le tocó polaco.
1: Claro.
0: Johnny.
3: Compañero, buenas noches para todos. El placer enorme de estar con ustedes en una linda transmisión. Cambios de último momento. Te voy a dar, José Gabriel, el 11 con modificaciones que personalmente no tenía en mi planilla ni en los planes. Así que te voy a dar el 11 y después los paramos. Seguramente con Jean lo iremos parando también, pero son 5 defensores, 4 volantes y un delantero. El puntito le sirve al equipo de Oceanía. En el arco sí está confirmado que estará Beach. Luego, Circati, Voss, Metcalfe, O'Neill, Page, Irán Kunda, Sutar, Volpato, Irvine y Harrington. En un ratito lo paramos bien. ¿Cómo va a ser esa línea de 5 defensores, 4 volantes y un delantero para empatar en lo que es para Australia Este el 6º mundial consecutivo? 2 veces llegó a los octavos de finales. En el 2006, donde perdió ante el campeón Italia. Y en el 2022, donde perdió ante el campeón Argentina.
0: Bueno, acabamos de advertirles con la formación de que van a patear al arco mientras hagan el calentamiento ahora antes del partido.
1: Y a ver, los dos salen a jugar con línea de 5. Recién bien lo marcaba Johnny. Hay que ver cómo se para Australia, porque tiene una particularidad. 2 laterales izquierdos. ¿Sí? Va a ser una línea de 5, pero con 2 laterales izquierdos y los dos son zurdos. Veremos quién se para en la posición del habitual número 4. Número 4 que ya quedó en la memoria porque ya ningún 4 usa el 4 o no es tan común. Veremos si Behic se para sobre la derecha y vos sobre la izquierda o al revés. Nos enteraremos en un ratito.
0: Bueno, Chirkati, Sutar y Harrington, los 3 centrales.
1: Exactamente. Sí.
0: Después tenemos Irvine y O'Neill como medios.
1: Y yo creo que van a ser el doble 5.
0: Claro. Con Volpato y Metcalf.
1: Sí.
0: Bueno, Metcalf.
1: E Irakunda.
0: Y Néstor Irán Kunda como delantero.
1: Exacto.
0: Único delantero.
1: Sí, sí. Ninguno, la verdad es que ninguno de los 3 que se van a parar en la línea ofensiva es 9-9. Veremos si Volpato o Irán Kunda ocupan esa posición. A priori uno lo imagina así al equipo australiano.
0: ¿Quién es el árbitro del partido de esta noche?
2: El francés Clément Turpin, asistente número 1 Nicolás Danos, el número 2 Benjamín Pagés, los 3 franceses. El cuarto árbitro, el jamaiquino Ocean Nation, en el VAR Brizard Jerome, acompañado de Willy de la Jod. Estos 2 también franceses.
0: Alejandro Lisquete en los estudios centrales, en el sillón de Juan José Lujambio, con los títulos de la noche. Hola, Ale.
4: Hola, José Gabriel, el gran abrazo a todos los fanáticos del fútbol. A través de Mitre, porque Mitre es mundial. Ganó Ecuador 2-1 a Alemania. Lo ganaba el equipo teutón con el gol del hombre del Galatasaray, Leroy Sané. Lo empató el del Sunderland, Nilsson Angulo. Y le dio la victoria al equipo de Becasese, el del Flamengo, Gonzalo Plata. Atención que Alemania no mantiene el arco en cero desde el 2014, en la final de la Argentina, 9 partidos seguidos recibiendo goles para el seleccionado alemán, que como ustedes mencionaban, antes del inicio del partido estaría jugando con Paraguay. Ecuador estaría jugando con Inglaterra. Costa de Marfil le ganó 2-0 a Curazao. El hombre del Villarreal, Nicolás Pepe, los goles del equipo africano, que por el momento está jugando con Noruega. Brasil con Japón el lunes 29 a las 2 de la tarde. Países Bajos con Marruecos el lunes 29 en Monterrey a las 22 horas. El domingo 28 a las 16 en Los Ángeles, Sudáfrica, Canadá. Esto porque Países Bajos le ganó 3-1 a Túnez. Gol Skiri en contra. Brian Brobbey del Sunderland y Jean-Paul Heke del Brighton, los goles del equipo europeo. Suecia y Japón empataron 1-1. Dyson Maeda, el hombre del Celtic. Para el equipo asiático, Anthony Elanga del Newcastle. Para Suecia, Suecia por ahora está jugando con Francia. Decíamos, Brasil con Japón. Países Bajos por ahora con Marruecos. Este cruce ya está confirmado en Monterrey a las 22. Recordamos, Australia en este momento está jugando con Irán, Paraguay está jugando con Alemania, Turquía está eliminado y los Estados Unidos estarían jugando con Bosnia-Herzegovina.
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0: Seguimos en la previa de Paraguay-Australia, partido que va a empezar en poquito más de media hora. Atentos a lo que ocurra con el equipo de un argentino, de Gustavo Alfaro. Atentos a lo que ocurra con otro equipo sudamericano, con Paraguay. Digo otro equipo sudamericano porque hoy, a la tarde, estuvimos siguiendo de cerca lo que ocurría con Ecuador. Ecuador que llegó con una situación bastante complicada porque estaba obligado a ganarle a Alemania. No había hecho goles hasta acá en el Mundial, había tenido muchas chances. Y encima Alemania, que ya estaba clasificado como primero. Algunos dijimos el otro día, post partido de Ecuador, bueno, va a jugar con suplentes, va a guardar jugadores. No ocurrió esto en Alemania, pero así todo el equipo de Becachese dio la nota. Ganó 2-1 Ale Lischetti y se metió en la siguiente fase, en los 16avos de final. Y creo que también es aire para Becachese, que estaba cuestionado, Ale.
1: Sí, totalmente muy cuestionado. Inclusive en conferencia de prensa lo fustigaron mucho la actitud que tuvo en el partido anterior. Hoy, sobre todo, Jan, sobreponiéndose a el gol tempranero con una infracción que por lo menos debió haber sido consultado por el VAR. Así pronto lo empató y después con un muy bonito gol de Gonzalo Plata lo dio vuelta. El primero había sido el empate de Nilson Angulo, también un muy lindo gol. Y lo que ha llamado mucho la atención es la baja en su actuación de Neuer, el arquero del Bayern Múnich, que ya no venía jugando bien en su equipo, aunque gane todo lo que gane. Y hay un detalle muy interesante, que como lo decía en el comienzo, que Alemania no mantiene el arco en cero desde el 2014. 9 partidos mundiales seguidos recibiendo goles. El equipo alemán hoy fue algo lento en estirarse ante el tiro de Angulo. Y Ecuador le gana 2-1 a Alemania con la alegría de su técnico y de su pueblo. Y por ahora estaría jugando con Inglaterra.
0: Y esto decía el técnico argentino que dirige Ecuador, Sebastián Becachese.
2: Este grupo está forjado en el carácter de donde vienen. Yo he recorrido el Ecuador de punta a punta. Santo Domingo, estuve en todos los lugares. En Machala, en Riobamba, vivo en Quito, viví en Guayaquil. Lo conozco bien al Ecuador. Y fui a visitar acá lugares donde los chicos han salido. Desde el Valle del Chota, desde el Guaya. Entonces, cuando uno recorre el lugar y sabe dónde vienen y saben dónde están hoy, ¿cómo no se van a levantar? Si ellos vienen de ahí, ya lo hicieron y lo hacen todos los días. Entonces, el mensaje para ese pueblo, para esa gente, que estos chicos son los que cambian la historia. No, yo no existo. Yo no existo. Yo soy un guía nomás. Acá los que cambian la historia son los jugadores. Por eso es importante que mantengamos la fe y la confianza. Y si nos toca perder, estar orgulloso de lo que dimos y de lo que hacemos, porque se entrenan al máximo. Es un juego, pero hay que dejar disfrutar a la gente cuando se gana.
3: Se abrió el arco por fin, el equipo ha ganado y es uno de los triunfos más importantes en la historia del país. Ahora sí, las cosas cambian, sobre todo para los hinchas, como usted lo mencionó.
2: Sí, nosotros siempre tuvimos claro en eso, ¿no? De que más allá de lo que nos iba a preparar el destino, que no lo sabíamos, estábamos satisfechos con lo que estábamos haciendo. Y bueno, hoy lo volvimos a demostrar, obviamente con la alegría del triunfo. Es para todo el pueblo, para que pueda celebrar, para que pueda disfrutar, porque se lo merecen, porque es un pueblo trabajador, humilde. Y está bueno esto que hablamos de cómo encarar las cosas, ¿no? Siempre con optimismo. Y si viene la adversidad y la mala, tener fe también, porque el pueblo siempre tiene fe. El tema cuando a veces las preguntas, las intenciones, si se mete el temor, si se mete la angustia, si se mete la culpa. Entonces creo que en eso hoy mandamos un gran mensaje, ¿no? El optimismo de fe, de trabajo, y que siempre se pelea hasta el final. Se puede ganar, se puede perder. Te puede volver en primera ronda, puede pasar de ronda. Pero mientras los jugadores entreguen todo como lo entregan estos 3 partidos, hay que estar orgulloso y el ecuatoriano está orgulloso. Entonces déjenlo celebrar, déjenlo disfrutar. Porque nos pasó con Argentina también cuando ganamos. No pudimos ni festejar ni celebrar. Entonces la propuesta es esa, ¿no? Dejar celebrar al pueblo, que se lo merece.
0: Bueno, hasta ahí entonces el técnico argentino, Sebastián Becachese, que dirige a Ecuador. Hay que decir que Ecuador, o por lo menos lo que me tocó ver de este Mundial y mi humilde opinión, no merecía quedar afuera en primera ronda. No fue mucho más que Costa de Marfil en el primer partido, pero tampoco mereció perder, tuvo varias situaciones claras y no mereció perder. Perdió 1-0 en un partido que era de mínima para un empate. contra Curazao tuvo un primer tiempo flojo, pero en el segundo tiempo lo pasó por arriba y no lo ganó por estas cosas del fútbol, porque también tuvo muchísimas chances claras. Le estaba faltando gol, tiene a Ener Valencia en un momento muy malo, uno de sus atacantes más importantes. Y hoy, por suerte para Ecuador, pudo dar vuelta un partido complicado porque empezó perdiendo los dos minutos, como bien marcaba Lelischetti. Logró darlo vuelta y ganarle a Alemania y de esa manera avanzar de ronda. Una buena noticia para un equipo sudamericano. Ojalá que sea también una buena noticia para otro equipo sudamericano dentro de un ratito nada más, cuando Paraguay de Gustavo Alfaro enfrente a Australia, y aquí estamos viviendo la previa de ese partido. Repasamos entonces, si les parece, Tommy Montivelli, cómo va a salir a jugar el equipo de Gustavo Alfaro.
4: 12 para Orlando Gil en el arco, 4 para Juan Cáceres, 3 Omar Alderete, 15 el capitán Gustavo Gómez, 2 Gustavo Velázquez y 26 para el hombre de Talleres de Córdoba en el fondo, Alexandro Maidana, 23 para Matías Galarza, 14 Andrés Cubas, 8 Diego Gómez, 19 la gran figura de Paraguay, Julio Enciso, y con la 21 el delantero Independiente, Gabriel Ábalos.
0: Y del otro lado, del lado australiano también, todo confirmado, Johnny Kolinski.
5: Todo confirmado, si uno seguía por algunas planillas, es un 3-4-2-1, pero para mí es un 5-4-1, como hablamos en la previa, con 6 cambios con respecto al equipo que viene de perder ante los Estados Unidos. En el arco, 18 para Beach, en el fondo 3, Circati, 19, Sutar, 25, Harrington. En la mitad de la cancha, 16, Beige, 3, O'Neill, 22, Irvine, 5, Voss. Más adelantados, 8, Metcalf, 20, Volpato, y con la 17, Irancunda.
0: Y yo confío en la planilla de Johnny Kolinski. ¿Qué quiere que le digan? Un ratito, ya faltan nada, 20 minutos, un poquito más para que se vengan los equipos a la cancha. Paraguay y Australia, Australia-Paraguay. Se empieza a definir otro grupo, se define el grupo D y lo vivís por Radio Mitre.
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2: Vamos a escuchar al Faro, al técnico paraguayo en la previa del partido con Australia.
3: Entonces, para mí, pues yo escucho mucho y vi mucho, y lo mismo nos pasa a nosotros. Le digo, muchachos, o sea, nosotros tenemos que vivir el partido de mañana como es el último partido que nos queda en la Copa del Mundo. Y ojalá, después de lo que hagamos el día de mañana, nos ganemos el derecho a tener un partido más. Se lo dije en la conferencia de prensa antes de Turquía, no existe el mañana, el partido es hoy. Y se lo dije a los jugadores, no existe el mañana. El mañana existe si nosotros salíamos con vida de ese partido. Ahora, el mañana no es para siempre. El mañana es el crédito de saber que en menos de una semana tenías que volver a jugarte el resto que te quedaba, porque ese triunfo que la virtud, y se los dije a los jugadores y se los dije a ustedes también, es todo de ellos, que pudieron conseguir en el partido de Turquía, hay que volverlo a poner en valor mañana. Entonces mañana nosotros lo vamos a vivir, lo vamos a sentir y lo vamos a jugar como si fuese el último partido, porque es el último partido que tenemos de la Copa del Mundo.
4: Veremos si hay o no hay mañana en la forma de plantear el juego, ¿no?, de Alfaro. Más allá de que habrá mañana, eso está claro. Pero veremos si el equipo juega lo que dijo ahora el profesor o no. Porque cuando uno lo escucha hablando en la previa del partido, esta era la conferencia de ayer, la famosa conferencia del día previo al partido, da toda la sensación, escuchándolo, insisto, de que Paraguay va a salir a ganar este partido.

0: partido, va a pensar solamente en este partido y nada más. Ahora, después empezamos a orejear el equipo, mirándolo por arriba con Cáceres, Gómez, Velázquez, Alderete, Maidana, y ya te digo, tiene una línea de 5 que da la sensación de que va a ser bastante más defensiva que lo que dice el discurso de Alfaro. Yo coincido, como marcaba José Gabriel en la previa, yo coincido en que va a ser Paraguay el que tenga que marcar el ritmo del encuentro, o sería lo más lógico. Si propone ir a ganar, tendrá seguramente respuesta de Alemania. Si propone defender, de Australia, perdón, si propone defenderse, no imagino a Australia saliendo a lo loco a buscarlo. Pero bueno, esto es fútbol. Y a veces en el fútbol, un gol tempranero te cambia todo. Pienso rápidamente en el partido del otro día de Paraguay contra Turquía. El gol rápido armó otro encuentro. Otro encuentro totalmente diferente quizá al que se imaginaba en la previa. Un poco más de ida y vuelta. Bueno, Paraguay hizo el gol rápido y se metió en el fondo. Veremos entonces qué ocurre dentro de un ratito nomás en este hermoso estadio donde Paraguay ya le ganó justamente a Turquía.
1: Repasemos las formaciones de Paraguay y de Australia. Tommy, Johnny.
2: 12 para Orlando Gil en el arco paraguayo. 4 Juan Cáceres. 3 Omar Alderete. 15 el capitán Gustavo Gómez. 2 Gustavo Velázquez. Y 26 para Alexandro Maidana en el fondo. 23 Matías Galarza. 14 Andrés Cubas. 8 Diego Gómez. 19 Julio Enciso. Y con la 21 el delantero independiente Gabriel Ábalos.
3: En el arco para Australia, 18 para Beach. En el fondo, 3 Circati, 19 Sutter, 25 Harrington. En la mitad de la cancha, 16 Beige, 13 O'Neill, 22 Irvine, 5 Boss. Más adelantados, 8 Metcalf, 20 para Volpato, 17 Inancunda. Si ustedes me preguntan a mí, para mí, el 16 Beige va a ser una especie de defensor por la derecha y el 5 Boss, defensor por la izquierda para armar la línea de 5 defensores.
1: Bueno, y vos por la izquierda, está bien. 5 con Metcalf, O'Neill, Irvine, el chino Volpato, Irancunda como único punta. Difícil no imaginar un partido de poco güey.
0: Sí, sí, sí. A ver, a priori hay muchos más jugadores defensivos que ofensivos en la cancha. Vamos a decirlo de esa manera.
1: No es para entusiasmarse demasiado. Hacemos una pausa, ya venimos en la pre...
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0: Bueno, lo tenemos a Eros Ledesma con el partido de Estados Unidos y Turquía, un partido que se perfectamente podría no jugarse, Eros.
1: Abrazo grande, José, ¿cómo estás? Un saludo también para todos los oyentes. Así es, partido poco trascendental del grupo D, acá en Los Ángeles, donde Estados Unidos, el anfitrión, que viene de hacer dos grandes partidos y ya está clasificado para los 16avos, hará un par de modificaciones el equipo que dirige técnicamente el argentino Mauricio Pochettino. Entre ellos, por ejemplo, no estará Adams, Balogun, Richards y Robinson, ¿no? Pensando ya en lo que serán esos 16avos. Y también hay que decir que Christian Pulisic, que viene de tener molestias en los últimos días, tampoco estará presente en el 11 titular y arrancará desde el banco de suplentes. Por el lado de Estados Unidos, formará con Matt Turner en el arco, Joe Scully, Miles Robinson, Mark McKenzie y Auston Trusty en el fondo. En la mitad de cancha, Sebastián Berhalter, Weston McKennie, el capitán. Un poquito más adelantado, Tim Weah, Gio Reyna, Brendan Aronson y, como 9, Ricardo Pepi. Por el lado de Turquía, ya eliminado de este Mundial, se despedirá y tratará de buscar justamente los únicos 3 puntos que obtendría en este certamen. Y es por eso que el técnico Vincenzo Montella eligió en el arco para que esté Ugurcan Çakır, en el fondo Seki Celić, hoy capitán, porque no estará Hakan Kalanoglu, Ozan Kabak, Abdülkerim Bardakçı, Eren El Mali. En la mitad de cancha, Salih Özkan, Orkun Kökçü, un poquito más adelantado, August Aydın, Arda Güler, el hombre del Real Madrid, Kenan Yıldız y, como 9, Barış Alper Yılmaz.
0: Bueno, no pudo ser El Mali de la película, el futbolista de Turquía. Los saludo a Lucho Castañares. En la previa estamos esperando por los equipos de Paraguay y de Australia para cerrar este grupo. Pero los saludo a Lucho Castañares con novedades de la selección argentina. Lucho, ¿cómo va?
2: ¿Cómo andan, muchachos? Abrazo grande para todos. Es verdad que hay novedades, que hoy el seleccionado nacional argentino entrenó, lo hizo a puertas cerradas, pensando justamente en el compromiso de Jordania, y hubo pruebas en el 11 inicial que se perfila para ser titular. Y cuando digo hubo pruebas, hay dos alternativas, porque probó por un momento con un equipo el cuerpo técnico y en otro momento de la práctica lo hizo con otra alineación. Así que si quieren, arrancamos mencionando una de las dos chances que puso de manifiesto, como decíamos, Lionel Scaloni en Kansas en la práctica de hoy.
0: A ver, el primero o el que más se pueda aproximar a la formación titular, ¿cuál sería?
2: Mirá, en un momento de la práctica probó, por ejemplo, con Juan Musso y en otro con Dibu Martínez. Quiere decir que ahí ya arrancamos directamente con una duda. Pero voy con el primer equipo que probó. Fue con Musso, con Montiel en el lateral derecho, con Otamendi y Senesi en saga de central y con Nicolás Tagliafico en el sector izquierdo de la defensa. Mediocampo de 3 para Ezequiel Palacios, para Paredes y para Lo Celso. Un poquitito más adelante, Nico Paz, Thiago Almada y de delantero Lautaro el Toro Martínez. Pero después cambió mucho. Tal es así que son muy pocos los futbolistas que se ratifican en el 11 inicial. La defensa completa y después tan solo 2 nombres de la mitad de la cancha. Así que en ese sentido veremos por dónde se inclina Lionel Scaloni y su equipo de trabajo pensando en Jordania.
0: ¿Messi estará en el banco o será titular?
2: Mirá, Messi fue uno de los que probó en el equipo inicial, pero en otro momento del entrenamiento y compartiendo ofensiva con Julián Álvarez. Yo creo que hay grandes chances de que Julián Álvarez parta como titular, viendo y considerando que el titular en los 2 primeros compromisos fue el Toro Martínez. Así que veremos qué es lo que pasa. Repasamos, si les parece, como les decía, el otro equipo que probó en un momento del entrenamiento, porque Dibu Martínez fue el arquero, la defensa idéntica con Montiel, Otamendi, Senesi y Tagliafico, pero en el mediocampo solamente repitió a Ezequiel Palacios y a Lo Celso. Después jugó con 2 futbolistas por banda en ese sector, Simeone a la derecha y Nico González a la izquierda, y en ofensiva, como decíamos, Julián Álvarez acompañado del capitán, de Lionel Messi. Veremos por dónde se inclina. Mañana va a haber una nueva práctica por la mañana en el Compass Mineral en Kansas City, y después por la tarde, ya instalados en Dallas, va a hablar en conferencia de prensa el entrenador.
0: Abrazo, Lucho.
2: Abrazo grande para ustedes.
0: Lucho Castañares con las informaciones de la selección de cara al partido del próximo sábado. El cierre de grupo, Argentina que ya está clasificada primera en el grupo y no hay nada que cambie esa posición. 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
0: Bueno, Gil Cáceres, Velázquez Gómez, Alderete Maidana, Diego Gómez, Galarza Fonda, Cubas Enciso, Gabriel Ávaros por el lado de Paraguay, Beach, Bejich, Circati o Circati, Sutar, Harrington, Bosch, Metcalfe, O'Neill, Irvine, Volpato, Irancunda, el chico que nació en un campo de refugiados en Tanzania, de padres que habían escapado de la guerra civil de Burundi. Esperamos por los equipos que se vienen para la cancha. Paraguay con la camiseta rojiblanca de siempre, pantalón blanco, medias rojas. Me parece que trae camiseta amarilla porque vienen con una campera los jugadores australianos. Pantalón verde, medias blancas. ¿Qué suplentes tiene Alfaro, Tommy?
2: Roberto Fernández, Olveira, Balbuena, Junior Alonso, Ramón Sosa, Sanabria, Magaláes, Canale, Bobadilla, Romero Gamarra, Arce, Ojeda, Caballero e Isidro Pita.
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0: Los equipos que se vienen para la cancha, señoras, señores, suplentes de Australia.
3: Rian, Iso, Vargués, Dejenet, Geria, Rustic, Devlin, Ocon, Trevin, Belupillay, Yengi, Touré y Mavil.
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0: Los futbolistas de Paraguay y de Australia ya en el círculo central con el cuarteto, el quinteto en este caso de árbitros, las enormes banderas de Paraguay y de Australia y después las banderas a tamaño normal paradas allí delante del cuarteto arbitral. Se van a venir los himnos de australianos y paraguayos, sí.
4: El himno australiano es muy parecido al himno argentino. Es algo, una curiosidad que quizá en algún momento vamos a escuchar. Primero creo que va el paraguayo.
0: Así es. La canción patria de Paraguay.

Allí pasó el himno paraguayo en la previa del partido frente a Australia, que definirá la suerte en los 16avos de final.

0: Y tenía razón nuestro comentarista, el inicio tiene...
1: Sean eternos los
0: tiene un parecido. Que lo escuchás y saber que es el himno australiano, decís, che, no lo están tocando igual.
1: Exactamente.
0: Al himno argentino. Saludo de los australianos con el cuarteto, con el quinteto arbitral y con los jugadores de la selección de Paraguay en la previa del partido. A la par de Estados Unidos y Turquía, con un grupo que en definitiva ya está decidido respecto del primero y del eliminado, que es Turquía, pero que todavía tiene para darnos la posibilidad de que entre el segundo y el tercero, o mejor dicho, que de los equipos que tenemos cambie y el segundo ya no sea Australia y quede tercero y Paraguay pase al segundo lugar. No es un dato menor el rival que puede tocar en 16avos.
1: Sin lugar a dudas. Y creo que de un lado y de otro hay herramientas como para atacar al rival, porque ni Paraguay ni Australia hasta acá fueron grandes equipos. Australia atraviesa un recambio generacional muy importante. De hecho, solamente 9 de los 26 futbolistas jugaron en el Mundial pasado. Hay mucho chico también dentro del campo de juego. Ya después vamos a estar repasando. Y bueno, Paraguay, yo soy de los que creen, tiene jugadores como para hacer un poco más, animarse un poco más. Hay una idea también de replegarse.
0: Lo demostró en las eliminatorias en algún momento,
1: claro,
0: ¿no?
1: Sí.
2: Lo que sí está confirmado entonces, la presencia el 1 de julio a las 21 horas en San Francisco, Estados Unidos, Bosnia-Herzegovina. Ese es otro partido que está confirmado. Son 4 en este momento, en esa condición, para los 16avos de final.
0: Muy bien, está quedando todo listo. Se nos viene el arranque del partido. Lo veíamos a Néstor Irancunda, el chico nacido, como decíamos, en un refugio en Tailandia, que luego emigró a Australia. Allí se dedicó al fútbol, pasó por el Bayern Múnich, no se estabilizó, fue al fútbol de Inglaterra y ahora es jugador de la selección de Australia. Néstor Irancunda, sus padres escaparon de Burundi, de la guerra civil. Él nació en Tanzania, en el este africano. Señoras, señores, estamos a nada del arranque de este partido y del otro que se juega hasta ahora, que es el de Estados Unidos, como decíamos, frente a Turquía. ¿Qué grupos se definen mañana? Los partidos de mañana, ¿qué grupos definen, Alejandro?
2: El I, Noruega-Francia a las 16 horas, Senegal con Irak, este partido en Toronto. El H, Uruguay-España en Guadalajara, 21 horas también, Cabo Verde-Arabia Saudita en Houston.
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0: Bueno, veremos qué partido se nos presenta con estas dudas que nos dejan. Dos equipos al que el empate los pone muy bien, no hay riesgo, y entonces Australia y Paraguay probablemente, ahí está la cuenta regresiva. Todo listo, mueve Australia.
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0: Golpe de cabeza de Soutar, echando la pelota afuera, el número 19, Harry Soutar. Es lateral para Paraguay en los primeros instantes del partido, lateral que toma Juan Cáceres, el ex Racing y Lanús. Jugando la pelota en dirección de Velázquez, cambia al otro lado, la tira para Alderete, se frena saliendo por la izquierda Alderete, pica Maidana, el futbolista de Talleres, tocan atrás, la pelota va para Gustavo Gómez, jugando como líbero, se adelanta cortito para Alderete, Omar Alderete, así está el número 3 en la salida, lo viene a presionar Irancunda, Largo tiro para Ábalos. Golpe de cabeza. Saca Carrington. La pelota en la mitad de la cancha. La buscaba Cubas. La pelota que viene quedando por el costado derecho. Largo tiro contra larga para Ábalos. Arriba Carrington. Sacándola para Ben Behic. Uy. Dura infracción. El árbitro deja seguir. La pelota la toma Enciso. Ataca Paraguay. Le quita el balón. Limpio esta vez. Se levanta Cáceres, es un roble, la pelota la viene sacando entonces Behic, Asís Behic jugando atrás para Carrington, Lucas Carrington, Carrington que entrega el balón para el número 8, Metcalfe, Metcalfe otra vez para Carrington, Carrington dentro del área, la salida del equipo australiano, presiona adelante Enciso, el balón que viene para el número 22, Ivan, el rubio de pelo largo tocando la pelota atrás para Sutar, Sutar el líbero que la toca para Carrington. Jugando el balón sobre ubicación del futbolista Behic. Largo. ¡Ay, se cayó solito! Ah, bueno, se cayó solo. El atacante del equipo era Behic, el número 16, que se iba profundo contra el ataque. Marca Cáceres sacándolo adelante. Lo tiran para el ataque paraguayo. Buscaba el balón bien parado. Ábalos. La pelota se le escapa afuera. Laterales para Australia. Lo tienen que tomar desde la izquierda por intermedio de Behic, el número 16. En los primeros instantes, van 2 minutos del partido. Lo vivimos a través del Super Mitre. Aquí la pelota viene quedando para Behic. Largo envío adelante. Jugaba para Irán Kunda. Epa. Terminó allí chocando con Cáceres. La pelota deriva para Cubas. Cubas que la toca más hacia atrás. Juega para Maidana. El de Talleres más atrás todavía para Omar Alderete. Alderete adelante. La deja correr. Galarza fonda para Enciso. Infracción desde atrás. El árbitro deja seguir. Toma Maidana. Juega para Cubas. Regaló la pelota al ex defensa Cutis y Boca y Talleres. La pone en contra del área. Pasó de largo Gustavo Gómez. Saca después Alderete corrigiendo. Golpe de cabeza de Metcalfe. Tirándola contra la media luna. Marca Alderete con un derechazo hasta la raya central. La pelota la tiene Australia. La salida Gianluca Saraceni.
1: Pierna fuerte. Por lo menos en este arranque, en estos 3 minutos, de un lado y de otro. Australia va bastante al piso, los jugadores australianos. Paraguay, que sabemos, con la garra de siempre. Pierna fuerte en este comienzo. Por ahora, mucho toque de pelota, poca profundidad.
0: José. Soutar entregando la pelota para Chirkati. Chirkati cruza la raza central. Abre para Vos. Se manda contra la punta derecha. Jugó profundo. Entregó la pelota para el chino. Va Volpato. Centro atrás. Lo tiene Metcalfe. Tirota por Gil. Orlando Gil. Le saca el remate a Irvine. Fue Irvine finalmente el número Jackson. Irvine el que remató el número 22. Una buena jugada del ataque australiano. Casi el primer gol de la noche.
1: Increíblemente entró solo al área. No lo siguió nadie. Al número 22 de pelo largo. Entró al área. Pateó arriba, el balón se fue al tiro de esquina.
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0: Vendrá el centro de Volpato, había algunos empujones en el área. Ya estoy con Ero Ledesma y al partido de Estados Unidos y Turquía. Aquí el remate desde la izquierda por Cristian Volpato, que va a levantar el centro contra el área. La pelota desde la punta derecha, levanta la mano. Volpato le pega de zurda, se cerró en el primer palo, la buscaba Irvine. La terminan perdiendo. La busca después en el retroceso Neil, jugando más hacia atrás, tocando la pelota que quedó para Vos. Vos que la viene tocando sobre la derecha otra vez. La salida para Chirkati. Abre juego a la derecha, entregando el balón para Vos. Volvía de aquel costado Volpato antes. Volpato vuelve a empezar. Toca atrás para Soutar. Soutar que la saca a la izquierda, jugando el balón que viene para Behic. La tiene Asís Behic. Behic que juega para el número 8, que es Metcalfe. Tirado a la izquierda Metcalfe. Toca atrás para Carrington. Este juega con el número 22, Irvine. Abre juego a la derecha. Va para Chirkati. Pelotazo largo. La buscaba Irán Kunda. Marca sacando Omar Alderete. Paso por el partido de Los Ángeles entre Estados Unidos y Turquía.
5: Al gol de Estados Unidos a los 2 minutos. Auston Trusty apareció solo por el segundo palo tras un centro de Joe Scully. Nada pudo hacer Kakir. Se pone en ventaja el anfitrión 1-0.
0: Bueno, puntaje ideal con esta victoria parcial de los Estados Unidos en su grupo. Teníamos hasta aquí con puntaje ideal a México en el cierre del grupo. No sé si hay otro.
2: No,
0: la pelota.
2: No.
0: Argentina es uno de los que puede conseguir.
2: Puede ser.
0: El balón que va sobre la ubicación. No sé si queda otro donde pueda haber puntaje ideal. La pelota. Pero así no, porque empató el primero.
1: Claro, empató con Marruecos, cierto.
0: Claro. Tiro libre para los guaraníes. Hay tiro libre para el equipo paraguayo. Estamos en 5 minutos 40 del primer tiempo, 0-0.
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0: El remate, tetra izquierda, posición de número 10, va a caer en el área. Este tiro libre que va a ser, Enciso se viene para el área. Veremos quién es el que levanta el centro desde la izquierda, Maidana. Alexandro Maidana de zurda. Uno de los que le puede pegar a la pelota, atención. El otro es Diego Gómez, debe ser, ¿no? Sí, el 8.
6: Correcto.
0: Viene Diego Gómez, quedó para él. Gómez para Cáceres, le pega al arco, no. Levanta el centro, Cáceres para Gómez. Está el primero, salió el arquero. Pitch, Patrick Pitch. Se queda con la pelota. Y después con una mano la pone para Irancunda. Se viene de contragolpe. Tiene el primero Australia. Irancunda se abrió mucho, después no pudo... pasar la línea de Gustavo Gómez, tuvo que tocar hacia atrás, jugar la pelota por el costado. Viene quedando el balón sobre ubicación del futbolista O'Neill. O'Neill que la vuelve a empezar para Chircati, abre juego a la izquierda, toca para Harrington. Harrington jugando cortito en dirección de O'Neill. La tiene Aiden O'Neill. O'Neill sobre la izquierda, la tiraba para Volpato. Empieza otra vez con Harrington. Tiene más la pelota el equipo oceánico.
1: Y bien recién el arquero, Patrick Beach, uno de los jóvenes que tiene este equipo, descolgó un buen centro y sacó rápidamente la pelota para la contra de Irancunda, que duele la nada, estaba bien parado Paraguay.
0: Tocan a la izquierda el balón para Metcalfe, la tiene Connor Metcalfe. Metcalfe tocando para Pejic, Pejic adentro para Volpato, Volpato atrás para Harrington. Harrington tocando la pelota otra vez para Volpato. Volpato para Pejic. Así está el número 16. Pejic jugando hacia atrás para Irvine. Irvine que la cambia a la derecha, entregando la pelota en la salida para Chircati. Se anima a ir contra terreno rival. Domina la pelota, la pone profundo a la derecha. Se viene Volpato, escapó, va por el fondo. Quiere levantar centro, córner. Lo corrió Galarza Fonda para mandar la pelota al córner. Hay tiro de esquina, desde la derecha le va a pegar Volpato y es para Australia.
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0: Está mejor Australia, ¿eh?
1: Sí, está mejor Australia. Se anima más, ataca más. Fíjate dónde juega Matías Galarza Fonda. Casi como un 3 bis sumado a la línea de 5 defensores.
0: El córner otra vez por Volpato, Cristian Volpato. Vendrá el remate de Volpato, la tira al segundo palo arriba. Soutar la peinó Gustavo Gómez. Tiene una infracción. Después corría buscando desesperado la pelota O'Neill. Se va con ella para afuera frente a la marca de Galarza Fonda. Es lateral para el equipo paraguayo. 0-0, 8 minutos del primer tiempo.
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2: ¿Sí? Sí. Bueno, aparte de Argentina, no debemos olvidar el que triunfe mañana de Francia o Noruega con puntaje ideal.
0: Ah, sí, es verdad.
2: Y Colombia, ¿no?
0: Y Colombia también. Bueno, son los que pueden terminar como está terminando Estados Unidos con 9 y como ya terminó México. Sí. En su grupo, tras la victoria anoche, con despedida incluida seguramente para Ochoa, ¿no?
1: Sí, sí, sí.
0: Motivo, ¿eh?
1: Gran momento. Y, sí. Y hoy mostraba a la FIFA las imágenes de cuando el Vasco Aguirre le dijo que iba a entrar.
0: Y un remate a la carrera. Pero está lejos en el tiro de O'Neill. Saque de meta para los guaraníes. 9 minutos del primer tiempo, el partido 0-0. No ha llegado Paraguay, sí llegó Australia en estos primeros 10 minutos de partido, Federico.
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0: Sacó Gil, la pelota profunda, la punta derecha, el futbolista paraguayo que ha quedado en el piso con un golpe en el rostro. No alcanzo a ver quién es el que está caído. Saltó, protesta Diego Gómez. Sábalo, me parece, ¿no, Tomí?
6: Correcto, el hombre independiente.
0: Muy bien. El 21 que saltó. Epa. Sí. Un brazo era de amarilla, por lo menos eso, ¿eh?
1: Sutar.
0: Sutar, sí. Y encima después se le cayó encima. Grandote ese Sutar. ¿Cuánto mide?
1: Sutar, el número 19. 1,98 m, José.
0: No, eso de ancho, yo decía de alto. La pelota la saca Pitch, jugando el balón para Chircati. Chircati que la tira profundo sobre la punta derecha para Volpato. Paja bien la pelota que viene quedando para Irvine. Domina Irvine, se la lleva al volante. Toca otra vez para Volpato. Acompaña a Vos. Se viene Volpato. Dejó dos por el camino. Dejó tres. El zurdo termina perdiendo contra Gómez, que saca un violento remate para Ábalos. Se ha recuperado. La pelota queda para Harrington. Harrington la va a tocar hacia atrás para el arquero. Domina Patrick Pitch, el arquero de Australia. 0-0, 10 minutos tenemos. 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Mañana a las 9 de la noche, la definición del grupo de españoles, uruguayos, caboverdianos y árabes. La pelota la toma el número 8, Metcalfe. La tira a la punta derecha, balón afuera, lateral. Pegó en un hombre de Paraguay, es lateral. Es lateral para el equipo australiano.
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0: Jugaron para Irvine. Tocó otra vez para Chircati. Chircati la tiró para afuera al querer devolver la pelota. ¿Por qué cobra? ¿Pegó en un futbolista paraguayo o no entró? No, sí, porque hizo lateral. Claro,
1: tocó en alguien de Paraguay.
0: De Paraguay, no lo vi. Saque de costado que va a ser otra vez Chircati, el número 3. Así se adelanta Chircati, dejó cortito, entregó la pelota para Volpato, se va con pelota y todo para afuera. El futbolista australiano, saque de costado para los guaraníes. Es un flojito partido de fútbol como esperábamos, Gianluca.
1: Sí, pero Paraguay tiene que despertarse porque Australia salió a buscarlo con todas las limitaciones que mostró hasta acá, pero no salió a meterse en el fondo. Busca atacar, no es un equipo al que le sobre nada, pero va para adelante. Paraguay no puede relajarse.
5: Gol de Turquía.
0: Hay gol de Turquía que lo empata, mirá.
5: Epa. Arda Güler, así es. Mano a mano lo venció a Matt Turner y empata el partido 1-1 ahora en Los Ángeles.
0: Bueno, estaba ganando Estados Unidos, que ya con esto no tiene puntaje ideal. ¿Pochettino puso equipo titular, Eros?
5: No, puso 9 cambios. Ah. Entre ellos sacó a Tyler Adams y también a Christian Pulisic, que venía con molestias tras el último partido frente a Australia.
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0: Saque de banda que va a ser Cáceres. Cáceres entregando atrás para Gustavo Gómez. Gustavo Gómez que la va tocando para Alderete. El número 3 por la izquierda, Alderete con la pelota en el equipo paraguayo. Con el sol de espaldas. Llegó hasta la reza central, se dio media vuelta y tocó para atrás. Jugó para Gustavo Gómez, que toca la pelota en dirección del número 2. Aquí la tiene Gustavo Velázquez. Velázquez que toca la pelota hacia atrás. Jugando, era que jugó en la Argentina. En Newell's fue el Gustavo Velázquez, el número 2.
6: Correcto, el paraguayo jugó en la Lepra.
0: Lateral desde la izquierda que tiene que hacer Alexandro Maidana, el hombre de Talleres, tocándola hacia atrás. Juega para Omar Alderete. Alderete entrega para Gustavo Gómez. La tiene el ex Lanús. Gustavo Gómez tocándola para acá, para Velázquez. Velázquez el número 2 con la pelota. Toquecito atrás para Gustavo Gómez. Gustavo Gómez da la impresión que a Paraguay no le interesa lo más mínimo evitar a Alemania en 16avos de final.
1: No. Y de hecho, cuando miran para adelante los centrales, Galarza Fonda les marca, toquen en el fondo, no busquen el pase en profundidad.
0: Aquí se viene con la pelota. Pelota para Irán Kunda, le cometió la infracción. Sale Paraguay, pero tímidamente la pelota en la izquierda, la tiene Medina, deja para Enciso hacia atrás, para Galarza Fonda, dejó correr para Cuba para Galarza Fonda que frena, toca otra vez para Cuba, para Enciso en el mano a mano, Enciso viene para adentro, puede cambiar de frente, se arrima Gustavo Gómez, sin embargo tocan atrás para, se arrimaba Diego Gómez, tocaron atrás para Gustavo Gómez, este para Velázquez y la pelota, raza central, somos Radio Mitre, mañana estaremos con los partidos que definen el grupo, insisto, de españoles y uruguayos que juegan entre sí, caboverdianos y árabes que también juegan entre sí a la misma hora, 21 horas de la Argentina, ¿no, Alejandro?
2: Sí, José Gabriel.
0: Con el relato de Gavianelo aquí por Mitre. La pelota viene para Ávalo, la baja de cabeza, toca adentro y no pudieron evitar el córner. ¡Oh, sí! ¿No era córner?
1: Para mí se había ido como un metro la pelota.
0: La sacó el arquero Beach, para mí había salido también. La tiran para Irán Kunda, le cometen infracción, el árbitro marca la falta, tiro libre, falta de Cubas, tiro libre para el Arraza Central. En el círculo central, tiro libre para Australia.
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0: Quedó dolorido Cáceres, el sí. Número 2 en la mano, Tommy.
6: Está con una dificultad justamente en la mano derecha, el número 2 paraguayo.
0: No va a poder atacar. La pelota sobre la derecha viene allí para Chircati, tocaba adentro, quiso para Irvine, la pierde el volante, la saca de punta, después Sutar, golpe de cabeza sacando al derete también, otro golpe de cabeza de Irvine, la tira a la punta derecha, viene el balón para Volpato, va el zurdo en la extrema derecha, lo marcan 2, buen quite ahora del jugador Maidana para Alderete. Pelotazo del 3. La tira hasta la raza central. Sutar que pone el cuerpo. Saca con la suela. Toma Irvine. Pelotazo para Volpato. Pelotazo para sacarla fuera de Alderete. Una porquería el partido. 15 minutos del primer tiempo.
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0: Flojito hasta aquí Defensa y Justicia con Unión de Santa Fe. La pelota la tiene Beach. Beach tocando la pelota para Harrington. Salida de Harrington, Gianluca Saraceni en el aire de Radio Mitre.
1: Yo creo que Australia no puede, Paraguay está claro que no quiere, está clarísimo esto.
0: Tampoco sé si puede mucho más porque esto es una muestra de debilidad la postura esta de Paraguay, Gianluca.
1: Sin duda, sí, pero bueno, en la previa, no de este partido, digo del Mundial, nos daba la sensación de que podía un poco más Paraguay de lo que demostró hasta acá.
0: La pelota en la punta derecha viene para Volpato. ¡Uy, qué suelazo metió Iván Cunda! Menos mal que no lo agarró al derecho, lo parte en dos, Golpe de cabeza de Harrington. ¡Epa!
1: Va fuerte Australia.
0: Otra vez con la mano arriba, el árbitro deja correr. Ahora va a parar la jugada. Se volvieron locos en el banco, Tommy, ¿eh?
6: Sí, se volvieron todos porque quedó muy sentido Diego Gómez, el futbolista del Brighton, que se toma el rostro. Piden tarjeta Alfaro y compañía.
1: Lo marcamos a los 3 minutos, era un partido de pierna fuerte y donde se mete muchísimo. Fue con el brazo arriba, otra vez Harrington.
0: Anaranjada,
1: Pero no es la primera.
0: No es la primera.
1: Ya recibió Ábalos antes también. Recién lo decía, Sinancunda fue con la plancha arriba. Australia está jugando al límite. Yo creo que también es una muestra de que quiere ganar el partido, pero bueno, tiene que jugar de otra manera porque está al límite. En la próxima, que llegue un segundo tarde, alguno se va a ir expulsado.
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0: Ataca Paraguay, la pelota la tiene Enciso, el platinado, la izquierda domina frente a la marca de Irvine. Combinando atrás con Cubas, Andrés, que pone a la derecha para Velázquez. Se vuelve Cáceres a buscarla. Cáceres toca de primera, quedando la pelota allí para la Gómez, para Diego Gómez. Sacó Harrington. Largo tiro para Irán Cunda. La baja de cabeza bien. ¡Epa! Con la suela adelante. Se largó Cáceres. Velázquez va y se le para adelante al árbitro diciendo, ahora vas a amonestar. El árbitro lo llama al paraguayo para decirle que es la segunda. Fue fuerte Cáceres. Pero la realidad es que es más amarilla cualquiera de las dos de los australianos que esta.
1: Sí, yo creo que no le iba a sacar amarilla, pero como Diego Gómez se quejó, amagó el árbitro Turpán a sacarle la tarjeta. Si no lo empieza a cortar el árbitro, se le va a ir de las manos.
6: Con respecto al tema de tarjeta, consiga, se limpian después de la fase de grupo.
0: Aquí la pelota para Volpato de Borda, tira centro, sacó Gustavo Gómez con lo justo, salvó Pelás que fue. Una pelota cruzada de Volpato, no entró nadie. En el área chica, floja respuesta del arquero Orlando Gil, que la vio pasar al rastrón por el área chica. Insiste Australia en la punta derecha, donde más le gusta jugar. Viene por aquel costado Chircati, levanta centro, córner, rebota la pelota en Medina córner. Hay tiro de esquina desde la punta derecha y es para Australia, que es un poco más que Paraguay en casi 20 minutos del primer tiempo.
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0: Se lo perdió recién Irán Cunda.
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0: El córner será desde la punta derecha, le va a pegar Volpato, el zurdo desde la punta derecha con este centro. Atención a los grandotes de Australia. Tiene buen juego aéreo, bien el remate. Se cerró en el primer palo, golpe de cabeza. También lo tiene Paraguay. Sacaba la pelota bien parado Andrés Cubas. Quedó en el círculo central. Domina la pelota ahora en la salida el futbolista Poz. Se la viene llevando sobre la izquierda. Era Bejic, quiero decir. Centro del número 16. La pone a la derecha para Irvine. Corre para marcarlo Diego Gómez. Pone el cuerpo. Saque de arco será para los paraguayos, un tiro que iba sobre la derecha así con Volpato, el jugador más rápido del partido.
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0: Está bien equilibrado Paraguay en el mediocampo.
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0: Aquí la pelota queda para Cáceres, pelotazo de Cáceres, golpe de cabeza de Harrington, busca Besic, marca Ábalos, pone el cuerpo, pierde contra Bejic, rebotan un compañero, por lo tanto hay lateral para los guaraníes, tres cuartos de cancha sobre la punta derecha, 21 minutos del primer tiempo, 0-0 el partido por Mitre.
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0: Francia-Noruega, ¿qué hora juegan mañana, Alejandro?
2: A las 16.
0: El otro partido del grupo es
2: Senegal-Irak. El primero lo juegan en Boston, el otro en Toronto.
0: ¿Tiene chances algún, si alguno gana, con qué diferencia de gol podrían quedar como para intentar clasificar?
2: ¿El Senegal e Irak?
0: Claro.
2: Ya te estoy viendo la tabla.
0: Lateral desde la derecha que tiene que hacer Jordan Boss. Con las manos entregando hacia terreno de Paraguay. Sacó profundo al derecho. No pudo cabecear Diego Gómez. Pelea Enciso. Saca Harrington. Largo envío que viene a buscar Irán Kunda. La corre Irán Kunda, lo marca muy bien Velázquez. Sacó de zurda, golpe de cabeza, recuperando la pelota. Después O'Neill la tira sobre la izquierda. El balón que queda para Harrington. Harrington atrás para Sutar. La tiene Harry Sutar. Sutar tocando la pelota para el jugador O'Neill con el rubio que es Irvan. Irvan a la izquierda. Juegan sobre la ocasión del número 13 O'Neill. Aiden O'Neill. O'Neill para Metcalfe. Metcalfe otra vez para O'Neill. Domina la pelota O'Neill, la deja atrás para Harrington. Tampoco se desvive por el partido Australia.
1: No, a ver, ataca con cierta precaución también de no quedar mal parado en el fondo, pero por lo menos se acerca al arco de Gil.
0: Se viene Volpato, tocó adentro, muy bueno para Metcalfe, le pega al rubio, lo trabaron justo. Largo, el pelotazo se va a escapar por un costado. Lo evita Harrington, dominando para Australia. 22 minutos, Federico Benítez en el aire de Radio Mitre.
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0: Senegal tocando la pelota atrás para Sutar. Sutar hacia adentro, juega cortito allí para O'Neill. O'Neill para Harrington. Te sigas, Alejandro.
2: Te decía, Senegal tiene menos 3, Irak tiene menos 6. Perdió 4-1 con Noruega, Irak y perdió 3-0 con Francia. Senegal perdió 3-1 con Francia y 3-2 con Noruega. Todo para Senegal, para ver si con tres puntos arrima.
0: Claro, Senegal tendría que golear mañana para achicar esa diferencia de menos 3 que tiene.
1: Y hoy no hubo buenos resultados para todos los que apuntan a ser terceros. Y si esto termina en empate, si Paraguay o Australia termina en empate, tampoco será una buena noticia.
0: No, porque suma 4 Paraguay.
1: Por eso te digo. Bueno, hoy lo vimos con Ecuador también.
0: Bueno, llegó lo que Infantino dice que es una pausa de hidratación. Porque la FIFA no gana nada con esto. No. Según el presidente de la FIFA. Momento de hidratación. 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
0: Es que todas las hinchadas se han unido en esto, que los primeros fueron los ingleses, de abuchear esta pausa que no es de hidratación claramente, porque no es para que tomen un poco de agua. Es más, hubo un partido en que un futbolista, en uno de los primeros partidos, creo que Estados Unidos el primero, se iba para la cancha y le dijo, no, espera que tenés tiempo, no te vuelvas, no tenés tiempo.
1: Claro.
0: Pasa publicidad, se corta el partido, son 3 minutos, no es que van, toman agua y vuelven. Pochettino mostraba el otro día en una tablet movimientos del partido. Entonces, que no nos mienta el presidente de la FIFA.
1: Ya son 4 cuartos, está claro esto. Ya son 4 cuartos bien delimitados.
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2: ¿Sí?
0: Sí.
2: Senegal está 12º de los equipos del tercer puesto con 0 unidad y tiene menos 3. Y Escocia, que está 8º, entrando en este momento, jugaría con México, tiene 3 y menos 3. Así que la cosa, los 3 puntos de Senegal pueden favorecer al equipo africano.
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2: Para llegar octavo, ¿no? Igualar la línea de Escocia.
0: A 16 avos.
2: Quiero decir, el octavo del tercer puesto. El último
0: el octavo lugar.
2: A eso me refiero. Con 3 puntos de Senegal, estaría una diferencia de favorecido ante Escocia, que en este momento está octavo con menos 3.
0: Claro, lo que pasa es que hay muchos partidos todavía para jugar entre mañana y el sábado. Claro.
2: ¿No? Bueno, de hecho, Cabo Verde tiene 2 puntos y diferencia 0. Y Uruguay, si pierde, no sé si le va a alcanzar los 2 puntos para
0: sostener. No, Uruguay, si pierde, no. Con 2 puntos es imposible.
2: Si pierde, está eliminado.
0: Sí, si pierde, está eliminado. Necesita como mínimo empatar.
2: Sí.
0: Quedaría con 0 para ver si los resultados lo acompañan, ¿no?
2: Sí, sí, 3 puntos y 0. Está complicadísimo.
0: Sale Australia. La pelota para Pejic. Asís Pejic, que la pierde. Así en el costado la venía buscando Cáceres y con Gustavo Gómez. Sin embargo, saca muy bien la pelota desde el medio Metcalfe que la tira para O'Neill para Metcalfe. Metcalfe en la izquierda, por primera vez ataca por este costado Australia. Se viene Metcalfe, la adelantó, se emocionó. La pelota quedó igualmente para O'Neill. La tiene O'Neill, lo marcan, le manda la pelota fuera del terreno. Corner. Quedó golpeado Metcalfe.
7: Sí, arriba.
0: Quedó golpeado Metcalfe. Lo que no sé si alcanzó a cobrar infracción el árbitro del partido. Se enoja Irvan con él, lo van a atender. 27 minutos del primer tiempo. 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Ay, ay, ay, juritas.
1: Sí. Fue sin querer, pero se comió un tacazo en la ceja. Espero por el bien del jugador de Australia que haya sido arriba del ojo. Es taco igual.
0: ¿Cómo tacazo?
1: No es tapón.
0: No. Fue un cabezazo al talón de...
1: Sí.
0: Al talón de Cusco.
1: Fue al revés, ¿no? Espero que haya sido arriba del ojo porque estuvo muy cerca del ojo. El tema es que si es arriba del ojo y te lo corta, es una de las zonas donde más sangra en el cuerpo, ¿no?
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0: Se lo perdió Cuba. Le pudo dar para toda la cuenta.
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0: Bueno, sí,
1: cortadísimo.
0: Sí, sí, sí. Sí. Uf. Se está cortado de verdad. Fue un choque involuntario porque Cuba traba la pelota y al caer hacia adelante con un jugador que cae hacia atrás, chocan cabeza y taco. Y sí, la peor parte por lo general en estos casos la lleva a la cabeza.
1: Ay, y si algo aprendimos del boxeo es que esa zona es terrible. Sí. El torrente sanguíneo es...
0: El arco superciliar.
1: ¡Oh, mirá!
0: La mano roja tiene.
1: La mano está toda roja. Se tocó la zona y le quedó la mano totalmente roja.
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0: El lesionado es el 8, Metcalfe.
8: Sí, señor, el número 8. Ahí le van a cambiar la camiseta. Va a continuar, eso sí, perdió mucha sangre.
0: Bueno, muy bien, le envolvieron la cabeza como para regalo a Metcalfe, pero vuelve a la cancha el 8 de Australia, ¿eh? Mientras tanto, ¿qué pasa con Estados Unidos, Turquía, Eros?
5: 1-1 por el momento, 30 minutos. Vos sabés que hubo gol de Estados Unidos, pero todo invalidado, estaba adelantado Mackenzie. Por el momento, sigue en empate esto.
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0: Sacando Velázquez, un largo envío que con golpe de cabeza Diego Gómez pone hacia adelante, buscando Enciso. Terminó marcando Sutar. Echa la pelota afuera. En un buen cierre, Cirgati fue el número 3. Lateral desde la derecha. Para el equipo paraguayo, 0-0 el partido. 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El outball se tiene que hacer otra vez. Había 2 pelotas en la cancha. Saque de banda para los guaraníes en el costado derecho. Lo hará Cáceres, Juan Cáceres. Se está poniendo el chaleco, uno de los suplentes de Australia que por las dudas había salido a calentar por si no podía seguir jugando Metcalfe. Vuelven los suplentes al banco, Johnny.
8: Sí, vuelven los suplentes porque sigue el número 8 de Australia.
0: Saque de costado contra el área. Carrington de cabeza. Otro choque más. Uno termina decapitado, te digo acá, ¿eh? La pelota viene a la mitad de la cancha. Va a la salida de Volpato. Enganchó el zurdo. Termina adelantando y perdió. La pelota de Galarza Fonda. Quedó para Velázquez. Tocó para Cáceres. Atrás para Galarza Fonda. La tiene Galarza Fonda. El volante que cambia para Alderete del otro lado. Acompaña Enciso. Toma Alderete. Juega cortito allí para Andrés Cuba, que le venía a pedir al pie. Sin embargo, prefieren cambiar hacia el otro lado. Tirar la pelota para Velázquez. Gustavo Velázquez la tira sobre la raza central. Aquí viene a dominar la pelota el número 23. Matías Galarza Fonda. Jugando la atrás para Gustavo Gómez. No quiere meterse en ningún lío Paraguay. No lo va a buscar Australia por el temor de que Australia en el regreso, en la contra, lo vacune. La pelota a la derecha va para Galarza Fonda. Galarza Fonda que la abre sobre la punta, jugando el balón para Cáceres. Cáceres que divide contra la marca de Bejic. Saca bien Bejic, tirándola hasta la raza central. La pelota la tiene Paraguay. Allí está Diego Gómez, pero toca atrás para Gustavo.
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0: 0-0 Paraguay, Australia. Gol de Turquía, epa.
5: Muy buena triangulación del equipo turco. Y Orkun Kokku apareció por la mitad del área para meter el 2-1. Lo da vuelta a Turquía. Le gana a Estados Unidos.
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0: Aquí la pelota de Sutar. Sutar entregando para Carrington. Carrington bien hasta la mitad del terreno. Toca otra vez para Sutar. Sutar presionado por Enciso. Consigue jugar sobre la derecha para Chircati. Chircati que la tira para Pejic. La tiene sobre... aquí costado vos, quiero decir, el número 5. Jugando hacia adentro. Ahora la pelota viene para Metcalfe. La tiene el 8. Metcalfe que abrió para Pejic. Pejic en la punta izquierda. Domina Pejic. No se animó a... ¡uy! Lo taló abajo Cáceres. A Pejic. Esta es de amarilla, ¿eh? Ah, lo perdonó, me parece.
7: Sí, Zaffaroni.
1: Se olvidó las tarjetas. Sí, sí, lo terminó pisando.
0: Sí, lo pisaron. No, pensé que había sido peor. En la imagen a velocidad natural me parecía de amarilla. Después viéndolo, bueno, puede... A ver, si pasaron dos codazos, sí, o dos antebrazos en la cara hace un ratito, esta es...
1: Hay una decisión, y lo marcábamos ayer también durante el partido, hay una decisión en general de los árbitros de sacar poca tarjeta, salvo en el partido inaugural, en el de México-Sudáfrica, después...
0: Tres impulsados.
1: Sí, estamos viendo después partidos de muy poca tarjeta.
0: ¿Quién fue aquel árbitro? Vendrá el remate desde la izquierda, le pega Volpato. Habría que ver si volvió a dirigir el que lo hizo en el partido inaugural. El centro del zurdo, Volpato, no, toca cortito, juega para Metcalfe y para O'Neill. O'Neill le pega al centro, cruzado, la pelota afuera. Ninguno la pudo cabecear. Entraban Harrington y Sutar al área. Tiro de meta para Australia.
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0: Sí, fue Sampaio, ¿no?
1: Sí, Sampaio.
0: ¿Le dieron otro partido a Sampaio?
1: Recordaba, eso sí que no.
7: Sí, yo lo vi, pero no recuerdo el partido.
0: Ah, ¿tuvo otro además de ese?
7: Sí, lamentablemente sí.
0: Bien, wow. Harrington, Irvine, toca la pelota a la derecha, viene para Volpato. Volpato que la pone profundo, allá la jugó para el arranque por aquel costado de Vos. Jordan Vos termina perdiendo, la sacaba Maidana, la busca otra vez Volpato, golpe de cabeza de Gustavo Gómez, saca Alderete, la pelota viene a poder de Diego Gómez, la tira para Enciso, choca Enciso, comete infracción, tiro libre para Australia.
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7: Josega, sí. Noruega-Senegal, este lunes lo dirigió Sampaio, Noruega 3, Senegal 2.
0: Pelota... ¿Amonestó a alguien? ¿Tenés datos, por ejemplo? Debe haber tirado de las orejas a este tipo, ¿no?
7: Y lo podemos ir a buscar y confirmar el lunes 22.
0: Pelota a la derecha que va para Vos, Jordan Vos. La juega hacia atrás para Metcalfe. Metcalfe que la tira para Volpato. El zurdo la descarga hacia adentro. Y el remate al arco, a las manos del arquero Gil. El tiro de Vos, de Jordan Vos. Domina la pelota el arquero paraguayo.
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5: Cero amarillas.
0: Se lo perdió Jordan Bosch.
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0: No mostró tarjetas.
7: No, y eso que había expulsado tres jugadores en el inicio del Mundial.
0: Por eso.
7: Lo retaron fuerte.
0: Ahí tenés la evidencia de lo que está pasando con los árbitros. Ese es el dato preciso.
1: Pero te decía, se ve en los partidos y uno se da cuenta cuáles son las recomendaciones para los árbitros. Así como en el Mundial pasado veíamos que todos daban 10, 14 minutos.
0: Se acabó eso, ¿eh?
1: Y no existía lo del parate de hidratación. Ahora volvieron a los tiempos lógicos.
0: Menos inclusive.
1: Sí.
0: Hoy dieron 4 minutos en un tiempo cuando habían parado 3 para la hidratación. El balón hacia la derecha, viene para Volpato con Bosch, domina primero Bosch dejando la pelota sobre la punta derecha para Volpato, Volpato enganchó, jugó para Bosch, Jordan Bosch, el zurdo, toca atrás, viene para Irvine, marca sacando, bien para Donder Kuban, tocando el balón sobre la izquierda para Maidana, que arranca de primera jugando para Enciso, Enciso contra la marca de Irvine, que lo corre, no puede con él, engancha para adentro, va por afuera, siempre Enciso, dos lo rodean, ya lo marcó y le quitó la pelota en un buen cierre, Alessandro Girgatti, dejando la pelota por un costado afuera, saque de banda y es para los guaraníes.
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0: ¡Qué rápido que está Enciso!
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0: Ha recuperado equilibrio Paraguay.
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0: 37 minutos, 0-0, tiro de arco para Australia.
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0: Muy bien. La salida con el se lo perdió. Voy a inventar uno porque el partido no nos da.
1: Por favor.
0: No. Se lo perdió Coli, pasó el 41 y se fue el último. Ahí tenés uno, Coli, querido. Lateral contra el área, el balón que viene para Irvan. La pierde Irvan. Deriva sobre la ubicación de Diego Gómez. Diego Gómez tocando sobre ubicación de Velázquez. Este es para Cáceres, Cáceres para Diego. No hubo pierna levantada en esa, que siga, dijo el árbitro. Se levantó el paraguayo, se ve que era un choque. Saque de costado para el conjunto australiano.
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0: Sacó Sutar, un verdadero tanque australiano. La pelota en la derecha para vos, vos para Chircati, la tiene Chircati. Allí está Alessandro Chircati, jugándola para Sutar. Harry Sutar, Sutar para Harrington. Harrington, Lucas Harrington, el de el peinado afro, jugando hacia la derecha, entregó para Chircati. Chircati la puso a la punta derecha, muy largo. La domina Orlando Gil para que la pelota no salga. 39 minutos del primer tiempo. El partido está 0-0.
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0: ¿Cuánto queda para que termine el primer tiempo en Estados Unidos, Turquía?
5: 5 minutos, José.
0: El resultado es
5: 2-1, gana Turquía.
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0: Aquí estaba buscando la pelota Galarza Fonda. Terminó rebotando el balón en el número 3, Chircati. Aubol para el 11 de Alfaro, que tiene que hacerse por intermedio de Maidana. Maidana atrás para Alderete. Alderete puede dejarla en poder de Gustavo Gómez. Gustavo Gómez con Velázquez sobre la derecha. No, otra vez con Alderete. Baja a buscarla Andrés Cubas. La pelota para él. Así está el volante central. Abriendo sobre izquierda, entregando el balón que venía después para Enciso. Enciso puede tocar otra vez para Maidana. La tiene Enciso, juega hacia adentro. Bien fracción. El árbitro da lateral. Sin embargo, sacaba Chircati otra vez. El número 3. Descendiente italiano, lateral que hace Maidana, para Galarza Fonda. Galarza Fonda atrás para Gustavo Gómez para Cáceres. 40 minutos, quedan 5. más lo que se adicione, que serán otros 4 por lo menos, o 5, porque el, no más, tal vez 6 o 7, porque el partido tuvo parado, no nos olvidemos, para atender a Metcalfe. Sale Paraguay desde el fondo, la pelota va para Alderete, cruza la cañada Alderete, Alderete tocando sobre izquierda, viene para Galarza Fonda, este toca para Enciso, Enciso que puede jugar otra vez la pelota para Maidani, para Galarza Fonda, la perdió Enciso, responde, se la lleva Volpato hacia adentro, era bueno el intento para Irancunda, que anda perdido en la cancha. Irancunda esta, no, esta tarde en realidad en San Francisco, sale a Australia con un largo envío muy bueno para Bejic. Pelota afuera, lateral desde la derecha, Guaraní.
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1: Australia, que hacía poco, ahora hace nada. Paraguay nos obliga a explorar los límites de la lengua, ¿no? ¿Habrá algo menos que nada? Bueno, si hay algo menos que nada, use esa palabra para definir estos 41 minutos paraguayos.
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0: Paraguay claramente está en la postura de no patear el hormiguero.
1: Ah, claro.
0: Sí, sí. Pelota a la izquierda para Galarza Fonda. La abre para Maidana. Marca Chircati. Lateral Guaraní. Apura Galarza Fonda, jugando atrás para Cubas. Así está Cubas, dominando la pelota, cabeza levantada en una parte de Sol que todavía tiene el campo de juego en Santa Clara. Pelota atrás para Alderete, Alderete para Velázquez. Velázquez lo mueve hacia afuera a Cáceres para darle la pelota contra la raya. Vino para Gustavo Gómez, pisa el 8, jugó atrás otra vez. La pelota para Velázquez, sale Paraguay, 42 minutos, 0-0 el partido. Pelota que viene para Galarza Fonda, Galarza Fonda la pone al área, buena esta. Abrió para Ábalos, se la lleva hacia afuera del área por el costado. La tiene todavía Gabriel Ábalos, que casi no ha tocado la pelota. La juega atrás para Galarza Fonda, recibe y vuelve a empezar hacia atrás.
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0: Sacando Gustavo Gómez para Alderete, 42 minutos 40. 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
0: Falta equilibrio en la mitad de la cancha.
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0: ¡Qué rápido que está Vos en la derecha!
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0: Pelota larga para Enciso, marca Harrington, Lucas Harrington. Así está el zaguero central, flaquito, alto, jugando la pelota cortita para Bejic, después le cometen infracción, fue dura la falta. A esta altura ya que Cáceres no está molestado, es un milagro, Gianluca, ¿eh?
1: Sí,
0: a la tercera.
1: Porque en toda esa parte va ahí al límite de la infracción, o pisa al rival o lo toca a la altura del tobillo, pero en todas va acá, y en esta fue con Gómez.
0: Fue de Gustavo Gómez, ¿eh? Sí, por eso me parece no lo molestaron. Ahora fue dura también, ¿eh?
1: Sí.
0: Bonita. Pelota a la derecha, viene para Volpato, atrás para Chircati, 44 minutos.
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0: Entonces parece más a el que se besen, que se besen. Aquel Alemania 1, Austria 0, en el Mundial de 1982 en España, que dejó fuera a Argelia de la fase siguiente de aquella Copa del Mundo. Bueno, es por eso que a partir de ahí la FIFA decidió que la tercera fecha de la fase de grupos jugaran a la misma hora todos los equipos de un mismo grupo.
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0: Horst Grubes hizo un gol a los 11 minutos del primer tiempo y después se la pasaban entre ellos los jugadores de Austria y de Alemania. Así terminó el partido con los españoles en la tribuna gritando que se besen, que se besen.
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6: Seis más.
0: 6 más vamos a jugar, es lo que corresponde, los 3 de hidratación más lo que estuvo parado el partido. Me mira Gianluca Saraceni, podrían ser 2 y da lo mismo, ¿no?
1: Sí, sí, sí. A ver, algún amigo dice también, si Paraguay no ataca cuando tiene que ganar, imagínate cuando le sirve el empate, ¿no?
0: Tenés razón. Después de eso, ya está, no hay, más, no hay mucho más para decir. La pelota de Beach, Patrick Beach, el arquero de Australia, de todas maneras, no se baña, ¿no?
1: No, hoy no.
0: Está bien, hace calor, pero digo...
1: Descolgó un centro y salió rápido. Es lo único que vimos hasta acá de este joven arquero de 22 años.
0: La pelota para Volpato. Volpato para Irvan. Otra vez a la punta derecha. Y ahí arranca Bos en diagonal. Volpato en la derecha. La pelota profunda para él. Enganchó para adentro. Lo tiene. Tiró al arco cruzado. El arquero dio rebote con los puños. Ay, Gil, agarre una, mijo. La pelota la deja salir Cáceres. Es lateral para Australia, que tuvo el primero de la noche. Lateral se hace rápido para Bejic. Lo puso bien Metcalfe, la tiene Bejic. Levanta el centro, pega en casa en Velázquez, córner. O lateral. Pero que ha dado lateral para Australia. Tuvo el primero en una buena entrada de Volpato. El más incisivo del partido, en realidad, Volpato.
1: Sí, sí, la hizo bien de derecha a izquierda. Enganchó, pateó un remate que no tenía ni mucha potencia ni mucha dirección. Pero fue lo suficientemente fuerte para Gil, que no se animó a agarrarla, que dio rebote.
0: El lateral, vino otra vez para Bejic, levanta el centro, le pegó con él en vez del pie zurdo. La pelota lejos del arco, por atrás. Estiro de meta para el 11 de Alfaro. Estamos en 47 minutos de 51 que vamos a jugar. ¿Cuánto más se juega en el partido en Los Ángeles? Eros Ledesma.
5: 6 minutos más, también agregó el árbitro argelino Mustafa Gorbal acá en Los Ángeles.
0: La pelota la tiene en la raza central O'Neill, con Bejic, otra vez con O'Neill, tocando la pelota hacia atrás para Harrington, este para Sutar. Sutar que abre a la derecha, entregando bien para Volpato. Lo tiene por afuera a Bos. Siempre Volpato quebró la cintura, enganchó, jugó atrás para Bos. Vértice del área, levanta el centro, está el gol de Irvine. Cabeció muy mal. Cabeció muy mal el volante Irvine, Jackson Irvine. Una muy buena jugada de los dos mejores de Australia, que son Volpato y Bos, el ala derecha del equipo oceánico, Gianluca Saraceni.
1: Los dos son zurdos y juegan por la derecha, por eso no le dio el pase primero Volpato a Bos y se lo tiró para atrás para que pudiera tirar el centro con su perfil hábil. Fue bueno el centro, no fue bueno el cabezazo, pero se despertó otra vez Australia.
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0: Lo hace Bejic al lateral. La pelota quedaba para Diego Gómez. Se la sacó de encima. Ahora, qué poca gana tener de jugar al fútbol un ratito, porque Paraguay está en condiciones de ganar este partido y evitar a Alemania en 16avos de final.
1: Eso decíamos. A mí me llama la atención porque no tienen frente a una potencia que uno dice, bueno, si lo va a buscar, lo pierde, el empate le sirve a los dos.
0: Encima lo deja venir, inexplicable.
1: Claro.
0: ¿Paraguay corre riesgos perdiendo de quedar afuera?
1: Y sí. Creo que sí. Sí, sí.
6: Sí, por diferencia de gol.
0: ¿Qué diferencia tiene?
2: -2.
1: Claro.
0: O sea que si pierde queda mínimo -3.
1: Exacto.
2: Exactamente. Claro.
0: Bueno, entra en zona roja, El cambio de frente hacia la izquierda. Golpe de cabeza de Cáceres. Marca sacando Velázquez. Pelotazo de Velázquez. Harrington. Cometió infracción contra Ábalos, que se cae. Se dejó caer. El árbitro dice que se levante. La pelota la tiene Irvine, jugando a la derecha para Chirkati. Sale Australia.
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0: Lucas Harrington con la pelota, tocando atrás para Sutar. Sutar es el capitán de Australia, Tommy.
7: Sí, es el capitán.
0: Muy bien, de la era Coli, el que están con los australianos. Saque de costado. Es para los guaraníes, ¿no? Lo tiene que hacer Maidana, Alexandro Maidana. ¿Usted vio un canguro alguna vez, Coli?
7: No he visto nunca, pero me gustaría ver un cangurito.
0: Ah, muy bien, mirá vos. Está cubriendo Australia, pero el tipo todavía...

0: Coli, que veníamos tan bien. 50 del primer tiempo.
1: 12 de la noche y ver esto, amigo.
0: Pelota a la derecha. Sobre Cáceres, no puede con Carrington, sale Carrington, se va al primer tiempo.
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0: Toma Sutar para Carrington. Carrington se arrima hasta la raza central. Carrington tocando para Sutar, el capitán camina con la pelota al australiano. Tiempo cumplido, se va a terminar el primer tiempo. Este partido que están empatando 0-0 y así van a terminar seguramente dentro de una hora o poco más el encuentro. Larga, la tiran a la derecha, viene para Volpato, quebró la cintura, viene para adentro Poses, jugó ahora sí atrás, pisó la pelota, se la lleva Volpato, zurdito habilidoso, engancha, quiere buscar el remate, levanta el centro, va pasada, saca Cáceres y el árbitro marca el final. Señoras, señores, se terminó el primer tiempo. Paraguay 0, Australia 0, salieron sin ganas, jugaron sin ganas. Se van sin ganas. Ha terminado un olvidable primer tiempo entre guaraníes y oceánicos. 0 Australia, 0 Paraguay.
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4: Después de la siestita paraguaya y australiana, los futbolistas de la albirroja, sin amonestados rumbo al vestuario, con el banco de suplentes compuesto por Roberto Fernández, Olveira, Balbuena, Junior Alonso, Ramón Sosa, Sanabria, Magaláes, Canales, Bobadilla, Romero Gamarra, Arce, Ojeda Caballero e Isidro Pita.
1: Y en el horario australiano sí están entrando en la siesta. Sin amonestado el equipo que dirige Tony Popovich. Los alternativos pensando en el segundo tiempo: Rian, Iso, Vargués, Degenet, Geria, Rustic, Deblin, Ocon, Trevin, Belupillay, Yengui, Touré y Mavil.
5: Poquito, muy poquito por el lado australiano, nada por el lado paraguayo. El cero está más que justificado después de estos primeros 45 y algo más.
0: Muy bien, es el final de los primeros 45 minutos.
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0: Muy bien, Alejandro Lechetti, desde los estudios centrales de Mitre, para poner en orden el Mundial y toda la información del deporte en el entretiempo de Australia.

0: 0, Paraguay 0, y después de la pausa entenderemos por qué en el comentario de Gianluca Saraceni.
1: Muy bien, recordamos que Ecuador le ganó 2-1 a Alemania, Leroy Sané, el hombre del Galatasaray para el equipo alemán, el del Sunderland, Nilsson Angulo, y el del Flamengo, Gonzalo Plata, para la victoria del equipo de Becasese, 2-1 ante Alemania. Costa de Marfil, dos goles del hombre de Villarreal, Nicolás Pepe. Costa de Marfil superó 2-0 a Curazao. En el grupo F, la victoria de Países Bajos, 3-1 ante Túnez, Skiri en contra, Brian Broby, hombre del Sunderland, y Jean-Paul Van Hecke del Brighton. La victoria para el equipo de Países Bajos, Masturi, descontó para los tunecinos. Japón y Suecia, 1-1. Dyson Maeda, hombre del Celtic de Escocia. Anthony Elanga lo empató para Suecia, el hombre del Newcastle. Recordamos, Paraguay y Australia están empatando 0-0. El 29 de junio, 17:30, de confirmarse Alemania-Paraguay, de confirmarse el 3 de julio a las 15, Australia-Irán. Y está ganando Turquía en el primer tiempo, Eero Ledesma.
2: Así es, 2-1 frente a Estados Unidos. Abrió el marcador para el equipo de Mauricio Pochettino. Auston Trasti a los 2 minutos. Y Arda Güler, junto con Orkun Kökçü, dio vuelta al resultado. Lo gana Turquía 2-1.
1: Mitre es mundial y mañana habrá una gran jornada con Gabriel Anhelo para Uruguay-España desde las 20 en Guadalajara. El arbitraje del norteamericano Ismail El Fat. Simultáneamente, Cabo Verde ante Arabia Saudita en Houston con François Lestier, el hombre de Francia. Anteriormente se define el primer puesto con una leve ventaja para Francia en caso de empate. 16, Noruega-Francia en Boston. Michael Oliver de Inglaterra será el árbitro. A las 16, Senegal-Irak en Toronto, con el inglés Anthony Taylor también controlando ese partido. Recordamos hasta el momento los cruces ya definidos en 16avos de final. El domingo 28, 16 horas en Los Ángeles, Sudáfrica-Canadá. El lunes 29 a las 14 horas en Houston, Brasil-Japón. Ese mismo día a las 22 en Monterrey, Países Bajos ante Marruecos. El miércoles 1 de julio a las 21 horas en San Francisco, Estados Unidos ante Bosnia. Está esperando Alemania, como te contaba, Países Bajos con Marruecos, ya te lo dije. Está esperando el martes 30 a las 2 de la tarde, Costa de Marfil en Dallas, puede ser Noruega. Está esperando a las 22 del martes 30, México en Ciudad de México. Está esperando el viernes 3 de julio, Suiza en Vancouver, en la madrugada de la Argentina. Y precisamente la selección nacional está esperando rival para Miami el 3 de julio a las 7 de la tarde.
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2: En el entretiempo de Paraguay 0, Australia 0, comenta hacia todo el país por Mitre, Gianluca Saraceni.
3: Y el resultado lo explica mejor que lo que pueden explicarlo las palabras. Es 0-0 entre Paraguay y Australia porque ninguno hizo nada como para convertir. En la previa nos preguntábamos y casi que nos íbamos contestando cuando veíamos las formaciones, los dos con línea de 5, si se iban a dar la mano, si se iban a conformar con el empate o si alguno iba a intentar. Bueno, Australia algo intentó, algo. Por lo menos cruzó la mitad de la cancha, por lo menos se aproximó al arco de Orlando Gil, que tuvo alguna tajada donde dio un rebote largo y no mucho más. Pero quizá con el sector, con la banda derecha, con Jordan Bosz, que juega como lateral mediocampista, pero que en realidad es zurdo, aunque hoy juegue por la derecha, suele jugar por el otro sector. Con Metcalf, que juega un poco más adelantado, que también es zurdo, ambos tienden a enganchar. Bosz tira centros, Metcalf se animó incluso a patear. Bueno, ahí estuvo lo único interesante del partido. Lo poquito que intentó Australia, que en los primeros minutos metió pierna fuerte. Bueno, quizá eso sea lo destacado de este primer tiempo. Los dos metieron, de un lado y del otro. Y el árbitro, Clément Turpin, este francés, tomó la decisión, y nos dimos cuenta rápido también, de que no iba a sacar tarjeta, salvo que fuera algo demasiado evidente. Lo de Paraguay es difícil de explicar. Un equipo que no se caracteriza nunca por atacar mucho, con la conducción de Gustavo Alfaro, que viene de ganarle a Turquía haciendo un gol rápido con Galarza Fonda de afuera del área, y de ahí en adelante no volvió a cruzar la mitad de la cancha, y menos todavía después de la expulsión de Almirón. Bueno, hoy prácticamente hizo que no la tocaran ni Enciso ni Ábalos, y que el balón pasara por los cinco defensores, más que nada por los tres centrales, de Velázquez a Gómez, de Gómez a Alderete, de Alderete a Gómez, de Gómez a Velázquez, y así. Yo creo que está demasiado confiado Paraguay, que si sale bien, si empatan, bueno, nadie le podrá decir nada, o alguno podrá decirle, pero en definitiva el objetivo estará cumplido. Ahora, Australia, con todas las limitaciones que ya conocemos, da la sensación de que por lo menos tiene las ganas de ir para adelante. No sea cosa que haga un gol a Australia y que se le complique todo a Paraguay. Por ahora, ninguno hizo nada para ganarlo. 45 minutos, 0-0. Veremos qué nos depara la segunda etapa.
2: Comentó Gianluca Saraceni. Están volviendo los equipos de Paraguay y de Australia. Australia ya está en la parte final. Vuelve Paraguay. Da la impresión que están... No, veo el 11 en Paraguay. Me parece que hay un cambio, ¿eh?
4: Sí, me da la misma impresión, José Gá. Magaláes es el 11.
2: Bueno, va a haber una variante. A ver quién es el... ¿Es el Ciso el que no...? Ah, no, el Ciso está. Así está volviendo el equipo.
4: Lo veo a Cubas.
3: Sí. ¿Será Diego Gómez?
2: Ah, me parece que sí. Puede ser Diego Gómez, ¿eh? Sí. Sí, porque tiene que ser algún volante, ¿no?
3: Ah.
2: Correcto.
3: No, no. No sea cosa que Gustavo saque un defensor, ¿no?
2: ¿Y en Australia son los mismos, Coli?
5: En Australia son los mismos 11 en principio. Ya están todos paraditos. Repite equipo, Tony Popovich.
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2: Bueno, el cambio en Paraguay, Tommy.
4: Afuera el 26, afuera el hombre de Talleres de Córdoba. Alexandro Maidana a la cancha del 11. Mauricio Magalhães en Paraguay.
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2: Todo listo, va a mover Paraguay.
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2: Hay tiro de arco para Australia, que hará el arquero Patrick Beach en el inicio de este segundo tiempo. La pelota a la derecha sobre la ubicación de Voss, Jordan Voss jugando, era no, digo, Cercati. Cercati que jugaba atrás para Sutar. Sutar otra vez para Cercati, baja a buscarla, Volpato pegado a la raya. Le dice a Voss, vení, a Voss le dice. La pelota la va sacando Cercati, Cercati para Volpato, Volpato va para adentro, pierde contra el número 8, Gustavo Gómez, que descarga para Galarza Fonda. Buen toque para Enciso, domina sobre izquierda, escapa. ¡Uy, qué patadón! Tiró de atrás Irvine. Primer amonestado del partido, el número 22 de Australia. Es la primera amarilla del equipo oceánico, Coli.
5: Así es, el número 22, Jackson Irvine, 33 años, 1,89 m.
2: ¿Dónde juega Irvine?
5: El número, sí, claro, 22. Aguantame que acá lo encuentro. Acá está Santa Paula de Alemania, 81 partidos con la selección de Australia, 14 goles.
2: ¿No será en el Sampolín?
5: Claro. Exacto, a mí no, me salió Santa Paula.
2: Santa Paula, muy bien.
3: Está bien la traducción.
2: Sí, claro. A mí me decían Patrick Playa, que se lo ponía.
5: Claro, claro. Lo que pasa es que en alemán suena así.
2: Golpe cabeza. Saca Sutar. Harrison Sutar. Mandando la pelota fuera de la cancha. Es lateral para los guaraníes.
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2: Saque de banda lo tiene que hacer Juan Cáceres. El Aubol paraguayo desde el costado derecho. Cortito atrás. Tocaron la pelota para Velázquez. Otra vez para Cáceres. Rodeado. Toca para Velázquez. Coloca centro. Marca Harrington. Quedó el rebote. Sino mal. Uy, qué mal le pegó Cubas. Qué mal le pegó Cubas. Al borde del área solo se le vino encima el defensor australiano, muy abajo, le pegó esa pelota. Era una buena alternativa, el remate de media distancia. Muy mal le entró a la pelota el exfutbolista de Defensa y de Boca, Gianluca.
3: Horrible, le terminó dando Cubas. Y estaba en una muy buena posición, para patear por lo menos fuerte y con dirección al arco. Ninguna de las dos, fue flotadita la pelota y varios metros fuera de la portería.
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2: Recibe a Cubas, golpe de cabeza de Sutar. Marca sacando la pelota Metcalfe que la tira contra el área. Va Irán Kunda, le quedó para la derecha, le pega tensión. Cayó, no pasó nada. Muy flojo partido de Irán Kunda, de Néstor y Irán Kunda. Lateral desde el costado derecho, un Aubol que tiene que hacer Voss, Jordan Voss, para colocar esa pelota atrás sobre Cercati. Sutar jugó para Metcalfe, Metcalfe para Sutar, Sutar a la derecha para Voss, recibe pegado a la raya, amagó por afuera, escapó muy bien, dejó a Volpato, taco. ¿De qué se queja?
3: De un choque de Galarza, pero no, sí,
2: no
3: era foul.
2: No, infracción, claro. La salida con Galarza Fonda, la tenía Gustavo Gómez, se le escapa la pelota a Galarza Fonda fuera del terreno. Ahora, a mí me extraña mucho porque le sacó a Maidana.
3: Y lo está haciendo jugar ahí a Galarza.
2: Ahí a Galarza o a Magalá, es una, no termino de entenderlo.
3: No, no, porque daba la sensación de que rompía la línea de 5, sí. Pero Galarza en realidad está jugando de lo mismo que estaba jugando antes Maidana.
2: Además lo sacrifica cuando Galarza Fonda jugando más suelto en las eliminatorias. En un montón de partidos le dio soluciones ofensivas.
3: Bueno, de hecho hizo el gol contra Turquía, apareciendo en posición ofensiva, pateando afuera del área. Pero ahora es un 3.
2: La buscaba. Gol de Estados Unidos. Empata el equipo norteamericano. Mientras tanto ataca y atención, se la lleva en velocidad Magalhães. Tiró al arco, bueno, tiró al arco Paraguay. A los 4 minutos del segundo tiempo, Mauricio Magalhães remató al arco. Controló sin problemas Beach. Cuando empata ahora el 11 de Pochettino, Eros.
5: Sebastián Berhalter la agarró al borde del área, remate, bombazo abajo, nada para hacer,
7: para el arquero turco. Lo empata Estados Unidos 2-2 frente a Turquía.
2: Se lo perdió aquí Magaláes en Paraguay.
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2: Deriva el balón sobre la ubicación de Galarza. Galarza Fonda que la tira para Enciso, la pierde Enciso. Lateral es para Australia, correctamente. Flojo partido, flojo mundial de Enciso hasta aquí, Gianluca.
3: Prácticamente no apareció, no tocó la pelota. En general, no solamente hoy, hoy menos que en el resto incluso.
2: No tiene equilibrio en su juego Paraguay.
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2: Irvine la tira hacia la derecha, viene para vos, controló de zurda y arranca vos. Se va de Wynn, toca atrás, descarga para Volpato. Volpato muy bueno adentro para Irvine. Irvine otra vez para vos. Vos que acomoda, tocó cortito, dejó para Irvine. Esa pelota en la punta derecha, centro atrás. ¡Uy! Irancunda la dejó correr. Era para atacar la pelota del morrudo atacante de Australia. Viene el centro para Irancunda arriba. Gustavo Gómez devuelve de cabeza. Termina sacando, anda muy perdido Irancunda. Bajito él contra los grandotes agueros paraguayos.
3: Claro, no tiene un centro delantero clásico Australia, entonces en los centros tienden a perder más contra los tres centrales que tiene Paraguay, todos con buen cabezazo.
2: La salida de Magaláes. Magaláes que la tira a la derecha, a la izquierda, quiero decir, para el derecho. Va el zaguero central. 6 minutos del complemento. Por Radio Mitre estamos mañana. España-Uruguay a las 9 de la noche con Gaby Anhelo. A la par jugarán Cabo Verde y Arabia Saudita, los otros integrantes de ese grupo, en la definición del mismo. Todos tienen, o casi todos, posibilidades de todo en ese grupo.
8: Sí, sí.
2: La pelota la domina Magaláes. Magaláes jugando a la punta izquierda. Entregó para el número 8 Gustavo Gómez. Gustavo Gómez cambiando hacia atrás, tocando en dirección de Andrés Cubas. Cubas que juega para Cáceres. Cáceres vuelve a empezar. Diego Velázquez para Gustavo Gómez. Gustavo Gómez para Diego Gómez. Ahora de volante central. Intenta tener la pelota por lo menos un poquitito más adelante. No lastima Paraguay, pero quiere ir un poquitito más adelante.
3: Se paró 10 metros más cerca del arco de Beach.
2: Yo diría menos lejos del arco de Gil.
3: Sí, es cierto.
2: Pelota, mirá el pase. Ah, porque... No, pero no es serio que un equipo juega así en un mundial. Saluda el cero.
3: No. Por eso decía, hay una diferencia con respecto a lo de Australia, que tiene muchísimas limitaciones, pero por lo menos desde lo actitudinal va para adelante. No se desvive por hacer un gol, pero va para adelante.
2: La pelota a la derecha, el balón que viene para Magaláes, la toma Magaláes. Magaláes atrás para Andrés Cubas. Andrés Cubas que abrió para Cáceres, saca el centro de zurda. Estaba pensando, Ábalos tocó una fuera del área ya en el primer tiempo, un pelotazo a la punta que terminó en nada. Lo único que tocó el 9 de Paraguay en todo el partido, Gianluca.
3: Ni siquiera un centro le tiraron, es cierto.
2: Alderete para Enciso, Enciso en la media luna, pasa entre dos, adelanta la pelota. ¡Upa! Hubo un toque contra el arquero, presionó Enciso, córner. El toque de Vejich atrás para el arquero. Cuando iba a agarrar la pelota, Vejich se la tocó y entonces no la pudo tocar con las manos. Se le vino Enciso, la tuvo que mandar al córner a las apuradas.
3: Ahora fue...
2: Son verdes.
3: Sí.
2: No, los pantalones de Australia son verdes.
3: Ahora, increíble lo que hizo Vejich, que le dio el pase atrás al arquero y que encima, delante de todo, le marcó con las manos, gesto ampuloso contra toda la cancha, como que se había equivocado. El joven arquero Vejich se fue al tiro de esquina.
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2: Diego Gómez con este centro, atención a la cabeza de Velázquez, de Gómez, de Cáceres, de Alderete, viene el centro, lo tiró bajito, sacó Herrington, domina para Irancunda, Irancunda tocando sobre la izquierda para Volpato, marca Magaláes, lateral para Australia. Saque de banda para el equipo australiano en 9 minutos del segundo tiempo.
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2: ¿Pasa algo ahí o nada, Eros?
7: Por el momento todo sigue 2-2. Lo tiene un poquito mejor Estados Unidos, maneja mejor la pelota, pero veremos. Turquía no se da por vencido.
2: Se mandó el ataque Chirkati. Lo rodeó Cubas, le tiró la pelota afuera, Aubol que hace el propio Chirkati, La pide Volpato, viene para vos, golpe de cabeza, la dejan otra vez para Circati, Circati para Volpato, buen taco. La pelota para vos sobre la punta, marca al derecho el número 3, se complicó, se va con pelota y todo para afuera, mamadera. Saque de costado, desde la derecha, saque de costado para Australia. 10 minutos del complemento por Radio Mitre en la radio de la Copa del Mundo.
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2: Circati con el aubo, la tira para Irvine arriba. Harrington saca al derete, la busca Enciso. Golpe de cabeza, la casi la pierde vos. La perdió al final con Galarza Fonda, que metega para afuera. Galarza Fonda, ataco para Enciso, cruza la raza central y arranca en diagonal. La pide por adentro Magaláes, buena maniobra de Enciso, se saca dos de encima. Lo tiene en la derecha Cáceres, pasaron todos los australianos en la línea de la pelota. Cáceres levanta. Cáceres no levanta nada. Saque de meta para Australia.
3: Es increíble el centro que tiró Cáceres. Le pegó con una fuerza como si fuera un rechazo de arco a arco. Claro, la pelota cayó directamente en la tribuna a la altura del córner. Había sido una muy buena jugada saliendo de contra de Paraguay. Bueno, allí a Galarza le ganó más el instinto que la posición. Tocó y fue a buscar por izquierda, terminó casi como un wing. Se fue cerrando Enciso, la abrió bien a la derecha. El centro fue tan malo que tiró por la borda lo bueno que había hecho Paraguay.
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2: La pelota la toma Alderete en la izquierda. Alderete jugando cortito sobre Galarza Fonda. Lo entiendo poco a Alfaro también, Gianluca.
3: Sí, sí.
2: Porque
3: sí.
2: Después hay que ponerle la conferencia de prensa esa muy florida que da Alfaro y ponerle el video de este partido con todos los audios arriba. Mamita, ¿eh?
3: Ah, por eso decíamos en la previa cuando lo escuchábamos y hablaba de que no hay mañana y que hay que pensar en el partido de hoy. Es una frase hermosa, pero jugando así, está jugando más pensando en el futuro que en hoy.
2: Quiero ver mañana, va a ver que a eso de las 8 sale el sol. Circati lo tiró a Enciso contra los carteles de la publicidad.
3: Durísimo.
2: Cayó Enciso. Está golpeado fuera del terreno. Saque de meta para Australia. El árbitro acude a ver qué es lo que ha pasado. No vio sangre. Y dijo, están todos liberados. Tiro de arco para Australia.
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2: Cambio en Australia.
5: Adentro con el número 10, Askin Rustic. Afuera con la 20, Cristian Volpato.
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2: Bueno, lo que le faltaba al partido que era malo, que entre un rústico, entró Rustic. La pelota a campo australiano, la saca al tanque, así de cabeza Sutar. Tocando a la derecha, jugó para Post. Se fue Volpato, que para mí era de lo mejorcito que había tenido el equipo australiano.
3: Sí, sí, sí. Jugando por derecha, enganchando para el medio. Parecía lo mejor del ataque de Australia.
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2: Estaba rápido Volpato por la punta derecha.
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2: Pelota atrás para el arquero Beach. La tiene Patrick Beach. Eludió la presión de Gabriel Ábalos. La recupera Galarza Fonda. Está tan loco el partido que el arquero Beach se permitió hacer una gambeta que el 9 del equipo rival no ha podido hacer todavía en todo el encuentro. Casi en 15 ya de la segunda parte. Se la lleva muy bueno y Irancunda se mete en el arco. ¡Oh, no! ¡Qué mal perfilado entró! Solito por el costado de larga Irancunda. Le gustó para pegarle al arco pensando en un remate cruzado al palo derecho. Le pegó tan mal que la pelota salió al lateral del otro lado. Saque de costado, Guaraní.
3: Es difícil saberlo, pero dio toda la sensación de que en la segunda vez que miró para adentro dijo, ¿le pego o no le pego? Y terminó pateando con esa duda. Se fue al córner la pelota, a la altura del córner, pero el saque de arco. Sí,
2: el saque de meta. Yo pensé que se había ido por el lateral, pero no. Al final agarró una matita de pasto media chueca. y tomó otra dirección la pelota. Salida de arco para el 11 de Alfaro. La pelota de Orlando Gil a la punta derecha. Saltó mal Harrington, pero atrás estaba muy bien parado Bejic para dominar y tocar sobre la ubicación de Metcalfe. Metcalfe te carga muy bueno adentro, entregándola para O'Neill. O'Neill que juega adentro para Irán Kunda. Le va a pegar. Este tiene el arco entre ceja y ceja. Un rebote queda para Irvine. Cabecea buscándolo a Metcalfe. La descarga a la derecha para Bos. Bos que toca para el número 10 en la punta derecha. Ahí está Rustic. Rustic atrás otra vez para Irvine. Irvine para Rustic. La pone a la derecha para Bos. La corre Jordan Bos. Dominó muy bien. Sacó atrás para Irvine. Toque cortito le queda para Rustic. Descargó para Metcalfe. Le queda otra vez para Rustic. Tira al arco. Un rebote y Gil. Orlando Gil queda con el remate del número 10.
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2: Lo que perdió Irán Kunda en la última de Australia.
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2: Sacó Gil. Tiro largo que Ábalos no puede. Marca sacándola Suter. Suter que cabecea hacia la raza central. Venía la pelota para Bos. Perdió contra Galarza Fonda. Después Alderete toca otra vez para Galarza Fonda. Este para Enciso. Va por afuera. El dribbling para escapar de la marca de Chircati que le comete infracción. Domina la pelota el paraguayo. Al final termina perdiendo y en este caso fue legítimo. Sacó después Irvine. Pelotazo para Irán Kunda. Le tiró toda la carrocería encima. Alderete pide en tarjeta amarilla. Se vuelve loco Gustavo Gómez. Durísima falta contra el 3 de Paraguay de Irán Kunda. Queda muy golpeado el back guaraní. El árbitro debió cobrar la infracción. No sé si era para amarillo, pero fue duro. Para colmo es fuerte, es petizo, pero morrudo.
3: Es que te iba a decir, mirá que son guapos los centrales de Paraguay. No le vas a ganar de guapo yendo blandito. Y es la tercera o cuarta vez que Irán Kunda los revolea. Va fuerte a buscarla, parece con menos potencia de lo que realmente tiene cuando empieza la jugada.
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2: Hizo un golazo en el primer partido contra Turquía, fue este... Claro. Este chico, ¿no?
5: Sí. Claro, 2-0 en el minuto 27, Irán Kunda. El segundo, Metcalf.
2: Con gambeta y un remate tremendo.
3: Tiene fuerza.
2: Quedó golpeado Irvine. Ya se levanta el futbolista número 22, Jackson Irvine. Tiro libre. 17 minutos del complemento, 0-0. 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Mañana España, Uruguay, Arabia, Cabo Verde. Todo en el Super Mitre, definición de un grupo en el que la Argentina tiene puesta la mirada, porque el segundo de ese será su rival en 16avos de final. Aquí marca sacando la pelota desde el fondo Gustavo Gómez. La busca Enciso. Enciso hace rebotar en un rival. Quedó otra vez para Gómez. La pierde la hora volante central. Sigue dolorido al derecho. Lo están atendiendo fuera de la cancha al futbolista guaraní. Tommy.
4: Sí, rodilla izquierda es el problema del Huracán.
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2: Aquí buscaba el balón Bos en la derecha. Es lateral porque pegó en Galarza Fonda. Saque de banda para Australia. La tocan atrás para Jackson Irvine. Otra vez para Bos. Jordan Bos adentro tocando la pelota para Aiden O'Neill. A la derecha ahora para Chircati, Alessandro Chircati, con Irvan, con Chircati. Chircati la pone bajo la suela, atrás para Sutar. Harry que domina, con derecha, se frena, iba a tocar la pelota para Harrington. Hacia adentro, lo prefiere para O'Neill. O'Neill a la derecha para Jordan Bos. Pica Irán Kunda, la pelota muy pasada, el segundo palo. Le erró al cabezazo del otro lado, Velázquez, le quedó la pelota para Bejic. Lo marca Cáceres, Bejic que domina, va contra el banderín del córner. Se desentiende de la pelota, se le escapó la pelota, se le escapó afuera la pelota. Tiro de meta para el elenco guaraní, claramente, sí señor. Por más que proteste este número 16, Aziz Bejic.
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2: 19 minutos del complemento. Sacará Gil. El partido 0-0. 2-2 están Estados Unidos y Turquía. Aquí golpe de cabeza de Sutar. La tira para Irán Kunda, la dejó picar, saltó con potencia, cabeceó flojito, quedó para Alderete, Alderete para Galarza Fonda jugando de tres. La tira hacia campo australiano, vino para Enciso, se durmió en el intento de gambeta. Qué poquito que ha mostrado Paraguay para ese equipo que parecía renovado. Este equipo que vemos ahora tiene más que ver con los Paraguay el Toto Berizzo de...
3: Sí. Ramón, que se comió 6 con Argentina en la Copa América, ¿te acordás? Ejemplo. Sí.
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4: Se va a venir Alex Arce en cualquier momento en Paraguay.
3: Esa meseta después del 2011... 2010 jugó el Mundial.
2: Muy buen Mundial.
3: El mejor que jugó en la historia Paraguay.
2: Estuvo a esto de sacar a España, que después sería campeón de la Copa del Mundo.
3: Un partido increíble con 2 penales atajados, uno por lado, un gol que le anula a Edo Valdés, que mal anulado.
2: Juárez Cardoso se pierde una.
3: Bueno, después juega la final de la Copa América en Argentina, que la pierde contra Uruguay. Y de allí en adelante se cayó Paraguay en un pozo y recién ahora volvió a una cita mundialista.
2: El equipo del Tata Martino.
3: Claro, ese equipo del Tata fue.
2: Pelota a la derecha, ataca Cáceres. Cáceres hace la pausa, toca atrás. Jugando el balón para Cubas, adentro para Magaláes. Magaláes que la deja para Gustavo, para Diego Gómez. Diego Gómez para Alderete. Se adelanta o hace una mímica de tal cosa. El elenco guaraní, 21 tenemos. Se vendrá la pausa de hidratación, por eso se adelantó Paraguay. Para quedar más cerca del banco suplente. Claro. La pelota en la punta izquierda viene para el número 3, el centro. De Alderete queda corto, la saca Irvine para Irán Kunda, que la toca hacia atrás. La dominaba O'Neill. O'Neill para Irvine. Irvine atrás. La devuelve como puede Chircati. La dejó corta. Sin embargo, buena salida con gambeta de O'Neill. Se tira a barrer y mandar la pelota afuera. Ahora el futbolista Ábalos, como para aportar algo. Dice, por lo menos para que mi familia se entere de que estoy jugando. Viene un cambio en el elenco guaraní.
4: Bueno, se retira justamente el nombre que mencionaba, José Gá, afuera el 21, el futbolista Independiente de Avellaneda, afuera Gabriel Ábalos, adentro el que en algún momento supo tener el apodo del Haaland guaraní, el 18, Alex Arce en Paraguay.
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3: ¿Quién le puso el apodo? No lo tenía,
4: En su estadía en Liga de Quito.
3: Ah, está bien.
2: Ay. Claro. Hay que...
3: Los apodos de Montivelli son los más grandes que hay.
2: A Haaland le dicen el Arce noruego.
3: Claro.
2: Golpe, Casayuta. Saca. Dejándola para Metcalfe. Metcalfe que la tira sobre la punta izquierda. Allá retrocedía. Rustic tocando 40 metros atrás para Sutar.
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2: Pelotazo de Irvan y aprovecha Alderete. Pide el cambio, Alderete pide el cambio, mandó la pelota afuera. No está bien de la rodilla, ojo el 3. Sí. Pidió el cambio el 3 de Paraguay. 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
2: Y se vendrá el cambio en el 11 guaraní.
4: Bueno, después del cooling break seguramente. Afuera el 3. Afuera Ahumada, Alderete. Adentro el 13. El futbolista de Lanús, José María Canale.
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2: Ha recuperado equilibrio en el medio.
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2: Pregunto por Estados Unidos, Turquía. ¿Qué tal eso, Eros?
7: Lo tienen un arco. Estados Unidos se anima un poquito más en estos minutos, 70 minutos. De este segundo tiempo entró el 10, entró Christian Pulisic a la cancha por Tim Weah, el hombre de la Juventus.
2: Bueno, veremos mientras los técnicos hablan con los jugadores de cada uno de los equipos la preocupación en Paraguay por esta lesión de Alderete, que cayó mal cuando chocó, cuando lo embistió Irancunda. Y habrá que evaluar, porque intentó pero no pudo. Es en la rodilla izquierda, Tommy.
4: Sí, ahí la complicación de Alderete, que en este caso intentó, probó y no va a poder continuar en el terreno de juego. Para algún que otro desprevenido, Josega, con estos resultados y si todo marcha de esta manera, es Paraguay-Alemania, dice el sábado de final.
3: Y es un tema a tener en cuenta lo de Alderete, sí. Porque se le clavó la pierna, siguió el cuerpo de lado y la rodilla... es como que le quedó clavada. Esperemos que no sea nada grave para el defensor, más que nada pensando en este Mundial que no te da mucho tiempo de recuperación.
2: Si no atacaste contra Australia, ¿cómo vas a atacar contra Alemania?
3: Ah, sabés lo que va a hacer.
2: No, sí, ya sé. Dos líneas de 8. Y quedó eliminado por formación ilegal. Lateral, golpe de cabeza, sacando la pelota del área. Ah, pero está el derete, ¿eh? Volvió Alderete. Está Alderete en la cancha, ¿eh? No entró al final Canale.
3: Van a esperar a la próxima salida y hacer el cambio. Me juego la vida para comerse algún minuto más.
2: Pero entonces tan mal no está, porque no podés arriesgar a un jugador que se está tocando la rodilla. Salvo que lo haya hecho a propósito para parar, que viniera el periodo de hidratación, que lo atendieran bien en ese momento. Eso puede ser, ¿no?
4: Sí. Canale ya se había sacado la pechera.
2: Claro, tal sí, cual. Bueno, acabo de ver que está Alderete. Cuando dije, este Canale no es. El pelo lo tenía largo, no puede haberse cortado en ese interín. Viene Preciso, contragolpe paraguayo, pelota a la izquierda para Diego Gómez, hizo la pausa, tocó a Galarza Fonda. Galarza Fonda frena, tres cuartos de cancha, sobre izquierda del ataque guaraní, tocando atrás para Alderete. Alderete que parece recuperado, toca con zurda ahora, jugó para Cuba, círculo central. Cuba dejando ahora para Magaláes, hace la pausa Magaláes. Amagó tocar otra vez para Andrés Cuba, no lo hizo. Se frenó ahora. Se apoya en Galarza Fonda, la tira sobre la izquierda, 27 minutos del complemento por Mitre. Mañana la definición del grupo de españoles, uruguayos, caboverdianos y árabes. Aquí la pelota la tiene Diego Gómez, al toquecito Paraguay para que... Me parece que este toqueteo es para que no se te venga Australia y no para otra cosa.
3: Ya claro, si tiene la pelota Paraguay, Australia no lo ataca. Creo que esa es la lógica, sin atacar tampoco Paraguay.
2: Alderete que toca adelante, la perdió, la saca Irvine. La pone para el pique de Chircati, que se desprendió el zaguero central. El cierre de Alderete, jugando la pelota hacia atrás. Vuelve a no caminar bien ahora Alderete. La pelota de Andrés Cubas. Cubas tocándola a la mitad para Diego Gómez. Diego Gómez que la va a poner al pique de... Ahí va Galarza Fonda, que pide la diagonal. La toma Enciso. Enciso frenó, tocó hacia adentro, entregando para Magaláes. La tiene Mauricio Magaláes. Se abre Galarza Fonda. Viene para él, otra vez para Mauricio Magaláes. Al ataque Paraguay. La pelota del número 11 la pone para Enciso. Marca Sutar. Rebota, le queda la pelota otra vez para Enciso. Enciso la media luna, no puede sacar el remate después del toque de Magaláes. Siempre Enciso. Enciso demora. Descarga a la derecha, vino para Cuba. Cuba que la va a tirar para Cáceres. Cáceres la acomoda para la zurda. Vuelve a empezar, no se animó un centro después de lo que hizo en la última. La pelota de Velázquez al segundo palo, arriba de cabeza. Termina sacando Chircati. Derivó para Diego Gómez que juega para Galarza Fonda, adentro y atrás jugando la pelota para Alderete. Alderete otra vez para Galarza Fonda. Galarza Fonda entre cuartos de cancha, va por la izquierda, levanta el centro, muy pasado afuera, qué mal le pegó. Saque de arco australiano.
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2: 29 minutos del complemento por Mitre. 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Aquí sacando la pelota el arquero Patrick Beach. La tira sobre la derecha, golpe de cabeza de Irán Kunda, no pudo. Termina sacando al derecho, le queda para Irán Kunda. La para de pecho en cara contra dos, contra tres, no lo pueden parar, se paró solo. La termina sacando Cáceres, rebota el balón en Metcalfe. Se escapa afuera, queda golpeado.
4: Velázquez,
2: Velázquez el 2, ¿no?
4: Me da esa impresión.
2: Que fue el que chocó contra...
4: Sí.
2: Sí. Lo barrió Irán Kunda, ¿no?
3: Sí, sí, fue con toda la potencia.
2: Sí, sin intención.
3: Y tampoco Velázquez tiene la intención de levantarse rápido, ¿no?
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2: Cabecea Alderete, toma Irvine, pierde. Saca Cubas, largo envío, va para Enciso, recoge Circati, tira hacia... ¡Uy! Le cabeceó Galarza Fonda la nuca, el número 5, Vos, Jordan Vos, queda golpeado en el círculo central, el árbitro para el partido para que lo atiendan. Fueron a dividir la pelota de cabeza, qué choque feo, llevó la peor parte el 5, Jordan Vos, se interrumpe momentáneamente el juego, Federico Benítez... Locutor en el aire de Mitre.
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2: ¿Con quién le tocaría a Estados Unidos en 16avos de final?
8: Ya le toca Bosnia-Herzegovina.
2: Ah, lo habías dicho, sí, es cierto.
8: Sí, el miércoles 1 de julio, 21 horas en San Francisco, José.
2: ¿Y no sabés a quién le contra quién tiene que jugar Bosnia y Herzegovina?
8: Con Estados Unidos.
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2: ¿Y Argentina con quién?
8: Con Uruguay hasta ahora.
2: No, no, con Jordania. Aquí la pelota viene a la derecha sobre la ubicación. Bien, De Jordan Vos, cometen infracción. Te agarré. Tiro libre desde la derecha, tiro libre para Australia.
8: A piñón fijo les pusieron.
2: Ah, sí, sí.
8: Le pusieron
2: sí,
8: una foto sí, sin maquillaje, qué
2: sí,
8: problema.
2: Sí, tal cual.
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2: Amarilla para Diego Gómez.
4: Sí. Bueno. Correcto, en este caso. El primero en Paraguay.
3: Y creo, Tommy, se pierde el próximo partido
4: sí,
3: con
4: señor.
3: Esta tarjeta.
4: Correcto, pues llevar la segunda.
2: Se limpia en octavos, pero no en 16avos de final. No,
3: y lo que solemos ver, que pasa en todos los torneos, se limpia cuando vos no tenés una sanción pendiente. En este caso, como llegaste al límite, la sanción la tenés que cumplir. Por eso no puedes jugar los 16avos de final. Ahora, si
2: ¿Cómo que no te termina? Claro,
3: si vos llegás con una tarjeta amarilla,
2: sí,
3: se limpian y pasás a tener cero.
2: Ah, claro.
3: Ahora, si vos llegaste ya al límite, la sanción la tenés que cumplir.
2: ¿En octavos también?
3: Claro, tengo entendido que sí.
2: Ah, bien, yo pensé que había un quiebre en octavos.
4: Cuartos es el otro quiebre.
3: Claro.
2: Bueno.
3: Post fase de grupos y en cuartos. Pero tenés que cumplir la sanción.
2: Pelota que deriva sobre Irvine, jugando a la derecha para Jordan Vos. Jordan Bosque va por afuera, buen toque para Irvine, le rebota la pelota en el talón, la controla igual para Jordan Bosque de extremo derecho, buen cierre de Galarza Fonda echando la pelota afuera, saque de costado, ahí lateral, desde la derecha al lateral, cuando tenemos 33 minutos del segundo tiempo, a ver, diga 33 Carvajal, 33 doctor, ¿cómo estoy? Está para el cup, pero siga igual porque otro no ha.
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2: La pelota la toma Circati, ¿Se fue esa pelota? Sí. Parece. El juez de línea dijo lateral. Hay Aubol que tiene que hacer Paraguay. Segundo tiempo, el partido 0-0. Casi no han pateado al arco. Recuerdo una tajada en el arranque del partido de Orlando Gil, un tiro de Volpato. Un tirito después de Magaláes en este segundo tiempo para contarle algo a Paraguay. Es más, el mayor riesgo que corrió Beach fue ese toque que le hizo Bejic, claro, en un momento.
3: Sí.
2: De un compañero.
3: Es un partido.
2: Fue el que más lo comprometió.
3: Para los editores de video será complicado armar el compacto, el resumen que usted ve en los noticieros, porque realmente no pasó mucho.
2: Hay que poner el himno completo de cada uno.
3: Claro.
2: Para poner algo. Sí. La pelota que va sobre la ubicación allí del futbolista Metcalfe. Metcalfe que la tira a la derecha. La marca de Gómez, de Diego Gómez. Saque de costado. Guaraní.
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2: 35 minutos del segundo tiempo. 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
2: Pelota para Enciso. La tiene Enciso. Enciso jugando atrás para Diego Gómez. Diego Gómez cambia. Juega el balón a la derecha para Velázquez. Velázquez frenó la, frente a la marca de Metcalfe, tocándola para Alderete, que al final no se dio su lugar en el campo de juego a Canale. La pelota viene a poder de Galarza a fondo, otra vez para Gómez. Antes tocaba Mauricio Magaláes, atrás para Alderete, Alderete para Magaláes, se tira sobre la izquierda, acompaña Enciso. Viene el centro, la pelota al área, arriba con golpe de cabeza cuando iba a buscar Arce. El, ¿cómo era este? Haaland. El Haaland paraguayo.
3: Sí, correcto.
2: La pelota, no ha tocado, no ha tocado un Haaland paraguayo. La pelota. En la punta de ella. La toca
4: con el equipo, ¿no?
2: Es verdad, eso tenés razón. El balón de Galarza Fonda. Entregando para Enciso. Viene hacia adentro. Enciso con la pelota. Le va a pegar. Quebró la cintura. Qué bien que la hizo. ¡Uy! ¡Qué tiro en la mandíbula! Le dio a Irvine. Pelota otra vez para Enciso. Se acomoda y le pega. Mal remate de Enciso. Le entró mordido al tiro. Saque de banda, saque de meta, 36 minutos del complemento, tiro de arco para Australia.
3: Y si bien se fue lejos el remate de Enciso, me deja esa misma sensación que vengo teniendo desde que empezó el partido. Si Paraguay quiere, puede hacer bastante más de lo que se propuso. Con dos pinceladas de Enciso, con algunos toques en la mitad de la cancha, ya por lo menos vemos un equipo con otra postura. Está claro que tuvo la decisión desde el comienzo de no atacar Paraguay.
2: Yo creo que el técnico no debe creer mucho y el equipo no debe creer ya mucho en Alfaro, porque no podés hacer este planteo pudiendo evitar jugar con Alemania.
3: Claro, bueno, Luca. Eso yo coincido.
2: A la pelota a la derecha viene, muy bueno, Jordan Bo se mete en el área, enganchó para la zurda. Ay, le salió un tirito, si la toca atrás, entraba solo Irancunda. Jordan Bo hizo el suyo. La pelota a las manos del arquero y ahora sí vendrá la variante, me parece, en Paraguay, Tommy.
4: Sí, en cualquier momento. Ahora quedó tendido en el suelo Gustavo Gómez, el capitán guaraní, y ya se prepara, ahora sí, finalmente, el 13, José María Canale.
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2: Y van a venir además dos variantes en Australia. Coli.
3: Sí, sí, se va a venir con la 24 Ocon y con la 26 Yengui. Si había uno que no quería que ingrese era el 24.
2: ¿Y esto por qué, perdón?
3: Y por el nombre completo. Paul Ocon Engstler.
2: Pero como con Ocon estamos bien, ¿no?
3: Dejamos Ocon. Ah, a lo sumo, Paul Ocon.
2: Muy bien, Paul Ocon. Se va Alderete, sí, en Paraguay. Entra Canale. Así está el cambio y vienen los cambios en Australia.
4: Bueno, se cristaliza entonces la variante guaraní. Afuera el 3, afuera Alderete. A la cancha el 13. El hombre de Lanús, José María Canale.
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5: Y adentro entonces, lo dicho, con la 24, Polo con afuera el amonestado. Arbay, el 22. 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
5: Lo saca el 17, agotado, acalambrado, a Iracunda. Adentro con la 26, TT y Engay.
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2: Iracunda e Irvine afuera del terreno entonces en Australia. Yengi, ha entrado Yengi, el número 26.
5: TT,
2: muy bien. TT Yengi. Pelota a campo de Paraguay. Saca Gustavo Gómez. Pelota que deriva sobre el número 5, Jordan Bo. Sin embargo, recupera Galarza Fonda. Se va hacia el medio Galarza Fonda. Encara la marca de Metcalfe. Tocándola hacia atrás. Jugó a Canale. Canale ya había jugado en el Mundial. ¿El Lanús o es el debut en la Copa del Mundo?
4: No, el debut en la Copa del Mundo.
2: Pelota a la izquierda para Enciso. Enciso pegado a la raya, que quiere por afuera, que va por adentro. Lo persigue el número 10, Rustic. Tocó para Gustavo Gómez, para Diego Gómez, atrás para Canale. Canale para Magalhães, que se tira, viene afuera por la izquierda. Deja cortito para Galarza Fonda, otra vez para Magalhães. Magalhães para Diego Gómez, para Magalhães. Domina la pelota con zurda. Toca hacia adentro, jugando el balón para Andrés Cubas, saliendo del anillo central, con toque hacia afuera para el número 2, Velázquez. Se arrepiente y juega para Gustavo Gómez. La tiene el capitán Guaraní. Allí está Gómez, Gómez con Canales. Canales que cruza la divisoria. Frena descargando hacia atrás, tocando la pelota otra vez para Gustavo Gómez. Gustavo Gómez para Enciso. Enciso con la pelota. Allí se la va llevando contra la izquierda. 41 minutos del segundo tiempo. La pelota de Enciso al área. Muy mal pase para Alex Arce, bien digo. Estilo de meta para Australia. Cuando quedan 4 minutos para que se cumpla el tiempo reglamentario, jugaremos seguramente hasta los 51-52. ¿Cuánto queda en Los Ángeles, Eros Ledesma?
7: 4 minutos más lo que agregue el árbitro.
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2: Gustavo Gómez, que rechaza la salida del arquero Pitch. La vuelve a tomar el arquero australiano, zurdazo potente a campo paraguayo. Golpe de cabeza de Gustavo Gómez. La pelota deriva sobre ubicación de Metcalfe. La tira contra la punta izquierda. La corría al número 10, Rustic. El balón fuera del terreno. Saque de banda que tiene que hacer Cáceres. Juan José Cáceres, el ex lateral de Racing y de Lanús. ¿Dónde está jugando Cáceres ahora?
4: Cáceres en el Dinamo Moscú.
2: Ah, la pelota la toma Metcalfe. La tira contra la punta. El pase de O'Neill era al número 13. El balón ya estaba afuera. Ah, no. La revolvió y la sacó Cáceres. Nuevo lateral para Australia. 42 minutos y medio del segundo tiempo.
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2: Toma la pelota Patrick Pitch, jugando sobre la derecha.

0: pausa, la pone bajo la suela, a ras del piso, juega la punta, salió con todo para marcar Galarza Fonda, se cebó la pelota y también una pierna del número 5, Jordan Bosch, que se queja. El árbitro ha dado lateral favorable a Australia.
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0: Jugaron atrás para Sutar, Sutar para Harrington, Harrington otra vez para Sutar. Sutar que la puede devolver para Circati, prefiere tirarla largo sobre la punta derecha, arriba con golpe de cabeza Jordan Bosch, la baja muy bien, viene quedando el balón para el número 10, domina la pelota Rustic, la tiene Rustic, tocando hacia atrás, jugó para Circati, la pelota la tiene Australia, último minuto y medio del tiempo regular, por lo menos 52 jugaremos aquí, pelota a la derecha, viene para Rustic, se viene pegado a la raza, tres cuartos de cancha, domina con la pelota con la zurda, jugando sobre la derecha, la tiraron para Jordan Bosch. Jordan Bosch recibía de Ocon, tocó la pelota para el número 13, se viene con ella O'Neill, O'Neill para Jordan Bosch, pasó entre dos, gran maniobra tiene para ganar el partido, tiró a colocar apenas afuera el remate del número 5, en comba contra el palo derecho del arquero Orlando Gil. Australia tuvo la victoria en el último minuto del partido y era un golpe inesperado porque era un resultado que no le garantizaba hasta que no termine todo nada a Paraguay. Mirá lo que le pudo costar todavía al equipo de Alfaro. Inentendible lo que ha hecho Paraguay esta noche.
2: Insólito, insólito, y otra buena jugada de Bosch. Hasta acá el jugador del partido. Y queda poco tiempo, pero salvo que haya algún gol o alguna súper atajada, nadie le va a sacar el puesto a Bosch, que enganchó otra vez, como en todo el partido, de derecha a izquierda, desde la banda hacia adentro. Pateó cruzado, se fue cerquita del palo derecho de Orlando Gil.
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0: ¿Cuánto más? ¿Cinco más?
3: Correcto.
0: Poquito, ¿eh?
2: Sí, poco.
0: Sí, los cambios ya no... No termino por entender esto.
2: Hay que recordar, son 3 minutos de base, sí, por el cooling break. Y 2 minutos dio en total.
0: Por todos los cambios que hubo. Con la lesión de Alderete, con la lesión de Gómez hace un rato.
2: Y es llamativo.
0: Bueno, se viene Junior Alonso.
3: Un ladrillo más en la pared.
0: Mamma mía.
3: Y Damián Bobadilla en Paraguay.
0: Mamadera, Alfarito querido. Se nos quemaron todas las palabras, toda la poesía. Ay, ay, ay, ay, ay. Todo quedó en lechuga. La pelota afuera, lateral desde la izquierda. Es para Australia. Se vendrán las variantes. Todavía no. Se paró el partido. Ahora sí, los cambios en el elenco guaraní. Tommy. Bueno,
3: en primera instancia se va a retirar el 8. Diego Gómez a la cancha el 16. Damián Bobadilla en Paraguay.
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3: Y el otro que se retira es el 23, Matías Galarza Fonda, a la cancha el ex Boca, Junior Alonso.
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0: Está Junior Alonso para jugar lo que queda de partido. 3 minutos y medio, deberían dar uno más por estos dos cambios. Qué poco, no termino de entender los criterios de FIFA de un mundial a otro. Pasamos de jugar 60 minutos cada tiempo en los partidos de un mundial a meterle un parate en el medio y que no haya casi adición.
2: Sí, sí, y aparte hay que contemplar que 3 minutos que se frena el partido, ya por eso tendrían que dar de mínimo 4. Porque vos perdés también tiempo en, más allá de ese parate, en que se vuelva a armar el partido, en que se reacomoden los jugadores. Pero bueno, definitivamente cambió el criterio.
0: Con todos los cambios. La pelota en el ataque viene al borde del área. Pararse, tiene el gol, tiró, tapó Magaláes, tiró, la tapó el arquero Rich. Tapó el arquero Rich, tuvo la victoria Paraguay, increíble. Magaláes en la media luna, de zurda, le pegó muy débil, con poca convicción. Un ataque inesperado del equipo paraguayo, una pelota que saca muy bien Andrés Cubas para adelante. La tomó en la media luna, el pase de Arce para Magaláes. Y el remate que tapó el arquero Rich. Bueno... ¿Qué decíamos si ganaba Paraguay con esta, no?
2: Ah, bueno. El comentario debía ser el mismo más allá del resultado, está claro, ¿no?
0: Cabeció mal para atrás ahora, Canal, está el gol, tiró, se lo perdió con... Se lo perdió, digo, Yengui. Tete Yengui se perdió el gol de la victoria para Australia, le tiró una más.

0: quita al arquero Orlando Gil. Y ahora se ha salvado otra vez Paraguay.
1: Por eso decía, el comentario va a tener que ser el mismo. Fue más Australia que Paraguay, pero tuvo un remate claro antes Magaláes. Lo agarró muy parado, entonces le faltó potencia a ese tiro. Y en la réplica apareció Yengui y le pasó algo similar. Le salió un tiro estando parado, le faltó fuerza. Terminó yendo a las manos de Orlando Gil.
0: Tocan los futbolistas paraguayos de un lado para el otro, esperando que el árbitro pite el final del partido. Queda un minuto y medio, 0-0. Un resultado que lo pone en 16avos de final de la Copa del Mundo frente a Alemania. Golpe de cabeza de Harrington. La devuelve Cuba. Golpe de cabeza de Arce. Arce entregándola para Magaláes, que la tira para Enciso. No salió bueno el pase. Había por dónde meter un filete allí. No fue bueno el pase de Magaláes esta vez.
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0: Infracción. Falta en perjuicio del número 5, Jordan Bosch de Bobadilla. Acalambrado Jordan Bosch. Tiro libre para Australia. Una de las últimas pelotas del partido. Tienen gente grande para ir a buscar de cabeza. No sé si lo harán.
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0: 49 minutos del segundo tiempo. 0 Paraguay, 0 Australia. Así lo imaginábamos en la previa junto a Gianluca Saraceni. Así está terminando este partido. Olvidable. No metieron el centro, jugaron en la pelota a la punta. No quisieron ir a buscar tampoco los australianos. Saca la pelota para adelante. Después cae. No, Galarza Fonda ya no está. El que la tiraba era el número 10, 16 Bobadilla. Pelota del arquero Gil. 15 segundos finales. Hubo dos cambios en el tiempo de adición, con lo cual el partido debería tener por lo menos otro minuto. Veremos. La saca Orlando Gil. La tira hacia la punta derecha. El pase se va a perder afuera del terreno. Los cinco minutos de adición se cumplieron. Veremos qué decisión toma el árbitro. Este francés, ¿no?
3: Sí. Correcto. Clement Rupin.
0: Se terminó el partido. Lo terminó. Se lo sacó de encima. Ya no interesa más adicionar. En Qatar era una cosa, en Estados Unidos es otra. Así está esto. Bueno. Señoras, señores, se terminó el partido. Paraguay 0, Australia 0. El fútbol también ha terminado esta noche en 0.
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3: Señales de conformismo de los futbolistas paraguayos y del propio Gustavo Alfaro en el cierre del partido. A falta justamente de que se cierren todos los grupos y las cuestiones numéricas, todo indica que la albirroja se enfrentará a Alemania el próximo 29 de junio en Boston por los 16avos de final.
5: Se fue a abrazar Tony Popovich, DT de la selección australiana, con Gustavo Alfaro, sabiendo que Australia cumplió con el objetivo. Ganó el primer partido ante Turquía, perdió ante los Estados Unidos y este empate ante Paraguay, por la diferencia de gol, lo deja segundo y en los 16avos de finales.
1: La alegría por parte de Australia, que se mete como segundo en un grupo donde no era candidato. Alguno de los paraguayos simula una cara larga. Claramente vino a hacer esto Paraguay, al 0-0. Entonces, más allá de lo que pueda llegar a decir Alfaro, más allá de lo que puedan simular los jugadores dentro del campo de juego, entiendo que también están contentos los jugadores paraguayos.
0: Bueno, ha terminado el partido 0-0. Esperamos la palabra de los futbolistas después del encuentro. Terminó el partido en Los Ángeles, Eros.
6: Segundo final, José, acá en Los Ángeles. No se sacan diferencias hasta el momento, 2-2.
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0: Bueno, Paraguay que ha empatado seguramente con Alemania, ¿o ya está confirmado esto, Alejandro?
7: No. Es con Alemania. Si es con Alemania, será el lunes 29 en Boston, 17:30. Y el que está esperando, por supuesto, es Australia para el viernes 3 de julio en Dallas a las 15 horas. Hasta el momento sería Irán, pero ese grupo tiene que jugarse.
0: Está bien. Ahora, ¿cuándo dijiste que jugarían Alemania y Paraguay?
7: El lunes 29.
0: ¿El próximo lunes?
7: Sí, claro. El próximo 17:30.
0: ¿Ahora nomás, a la vuelta de la esquina?
7: Sí. Claro, el domingo comienzan los 16avos con Sudáfrica-Canadá.
0: Casi sin descanso. Sí. Mientras que Australia, por haber salido un lugar más arriba, juega recién el viernes.
7: El otro. El viernes 3 de julio, sí, el mismo día de Argentina.
0: Claro. ¿Había para arriesgar entonces con Paraguay? ¿Había motivos? Sí. ¿Jugar con Irán y con una semana de descanso?
1: Pero además en un equipo al que no le sobró nada. Porque yo te entiendo si no arriesgás cuando, por ejemplo, van a jugar Francia y Noruega, los dos con 6 puntos, vienen bien. Entiendo que no quieras arriesgar en ese tipo de partidos. Entiendo que te cuides, entiendo que digas, bueno, tengo más quizá para perder que para ganar. Pero acá era la diferencia entre terminar segundo y tercero. En un Paraguay que la verdad pasa de ronda por las limitaciones de los rivales. Que es algo que también después tendremos que hablar. En este nuevo formato donde se agregan los 16avos, estadísticamente tenés más chances de pasar que de quedar afuera en fase de grupos. Y además Paraguay tuvo la ventaja de haber caído en uno de los grupos encabezados por las selecciones locales. No es lo mismo tener que jugar contra un cabeza de serie por ranking que tener que jugar contra un cabeza de serie contra Estados Unidos, como Estados Unidos, que llega a cabeza de serie como México, como Canadá, simplemente por cuestiones de sorteo. No conforme con eso, jugó contra Estados Unidos, se comió un baile y el otro día ganó, claro, con un tiro al arco contra una cantidad de situaciones clarísimas de Turquía, y hoy no pateó al arco tampoco.
6: Hay gol en Los Ángeles.
0: ¡Epa!
6: Así es, en la última, y nada más que en la última, Ayhan en Turquía le da la victoria 3-2 a Turquía frente a Estados Unidos. Tras una serie de rebotes, solo se encontró el jugador turco, lo ganó Turquía. 3-2 y final del partido.
0: Lo cuenta Eros Ledesma. Bueno, 5 goles así, nada por aquí, que terminó 0-0. 5 goles en el partido de Estados Unidos y Turquía, que terminó ganando Turquía en la última pelota del partido. No sirve de nada porque no cambia absolutamente nada, ¿no?
1: No, claro. Simplemente, ¿sabes para qué va a servir? Para la estadística, cuando ves después del Mundial que la FIFA los ordena en qué puesto terminaron.
0: Claro.
1: Pero en realidad es lo mismo, porque Turquía, más allá de haber terminado con 3 puntos, va a estar igual que el que termine con 0 puntos.
0: Puesto 33 para abajo.
1: Claro, exacto.
0: Algunos de los que se quedan.
1: Exacto.
0: De los que se quedan, 32 para abajo. Bueno, 0-0, ya vendrá el comentario de Gianluca Saraceni después de este partido. Muy pobretón, sin ningún tipo de ambición. Me llama poderosamente la atención lo de Paraguay. Alguno dirá, bueno, ha clasificado, está en 16avos de final. Puede ser parte de un objetivo, después verás qué haces. Lo que digo es, no estabas frente a un rival de gran riesgo, de cuidados extremos. Y el premio por ganar el partido de esta noche era evitar a Alemania y encontrarse con una selección menor. ¿Tenemos alguna nota?
8: Estamos justamente a la espera de eso.
0: O sea, ¿eh? Bueno, me pareció que estaba escuchando,
8: sí,
0: la palabra de alguno de los futbolistas paraguayos tras este 0-0. Mientras ganó Turquía, como decíamos.
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8: Ahora sí me dicen, ¿eh?
0: Vamos, Gómez. Vamos con Gómez. Podemos ir con Gustavo Gómez.
7: Sí, sí. No. Dame un minuto.
0: Ah, pero en un minuto se termina la nota, muchachos.
7: Pero se registra.
0: Ah, bueno, se registra. Muy bien.
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0: Bueno, esperamos por Gustavo Gómez. El primer tiempo, algo que...
9: Comete... Es
0: que... Bueno, habla Gómez.
9: No nos convirtió en ningún gol, sumamos un punto y creo que con este resultado estamos clasificados. Eso era el primer objetivo, obviamente. Queríamos ganar, este grupo quería hacer historia, porque sabíamos que si ganando íbamos a conseguir algo histórico que nunca se pudo conseguir en los mundiales, pero nada, la verdad que los partidos son demasiado difíciles en este campeonato. Entonces, feliz por mis compañeros también, porque la verdad que este grupo y obviamente la selección y Paraguay se merece seguir en esta competición, que la verdad que estamos viviendo un sueño.
10: Gracias, Gustavo.
0: Gustavo Gómez, el PAC paraguayo, capitán además, ¿no?
10: Sí, señor.
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0: ¿Cómo es el día de mañana en la Copa del Mundo, Alejandro Lischetti?
7: Muy bien, desde las 16 horas en Boston, el arbitraje de Michael Oliver de Inglaterra, Noruega, Francia. Con el empate, Francia va a ser primero de su grupo por una diferencia de +1 con respecto al equipo de Erling Haaland. A las 4 de la tarde también, Senegal-Irak. En Toronto, Anthony Taylor de Inglaterra será el árbitro. Desde las 20 horas, con transmisión de Radio Mitre, Gabriel Anhelo traerá Uruguay-España en Guadalajara. El partido arranca a las 21. Ismael Helfat de los Estados Unidos, el árbitro, y simultáneamente Cabo Verde, Arabia Saudita, en Houston, con el francés François Letexier.
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0: Esperamos por la palabra de los entrenadores, de los jugadores, sobre todo de los paraguayos. Veremos si estamos a tiempo de escuchar a Alfaro. La verdad me interesa escuchar a Alfaro esta noche, después de este planteo que ha hecho, que insisto, no lo entiendo por ningún lado. Porque si bien el golpe fue duro en el partido frente a Estados Unidos, en el inicio de Paraguay en esta Copa del Mundo, se comió un baile, una goleada. Se recuperó con un gol, jugó buena parte con un hombre de menos, llegó frente a un rival que no es gran cosa y no se animó a ganarlo, y pudo esto derivar en un cambio de rival para los 16avos de final, que, repito, no me parecen un dato menor. 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
0: Señoras, señores, han empatado australianos y paraguayos 0-0 por Mitre hacia todo el país. Comenta Gianluca Saraceni.

0: Y debo resumir este comentario intentando dividirlo en dos partes. Hay una parte que es la del resultado, fue 0-0, el 0-0 que lamentablemente, digo lamentablemente por el espectáculo, es el que imaginábamos en la previa. Ya cuando entendíamos que tanto a Australia como a Paraguay le servía la igualdad para avanzar de ronda, Australia como segundo, Paraguay se terminará de confirmar como uno de los terceros que pasa a la siguiente ronda. Pensábamos, bueno, posiblemente ninguno haga mucho por ganar el partido. Cuando nuestros compañeros repasaban las formaciones, ambas con línea de 5, confirmábamos un poco más esa teoría y viendo los primeros 15 minutos del partido, terminábamos de reafirmarlo. Australia algo hizo. Un equipo con limitaciones, un equipo sin nombres rutilantes, una selección que, si bien clasifica habitualmente a los mundiales, principalmente desde que en 2007 cambió la federación en la que juega y pasó a Asia, no deja de ser un equipo con un recambio generacional y que hasta acá no mostró gran nivel. Bueno, hoy por lo menos intentó, por lo menos fue para adelante, por lo menos tuvo alguna situación donde intentó poner en aprietos a Orlando Gil, el arquero paraguayo. Ahora del otro lado, del de Paraguay, nada. Futbolísticamente nada. Recién lo escuchábamos al capitán, a Gustavo Gómez, diciendo queríamos ganar. Bueno, no hizo nada para ganarlo Paraguay.
1: Esto se notó mucho, ¿no?
0: Claro. Fue más una expresión de deseo, pero es como que uno diga, bueno, yo mañana quiero medir 1,90 m. Y sí, me encantaría. Pero estoy lejos. Me faltan 20 y pico de centímetros para ser generoso.
1: Yo quiero correr el Tour de France, ¿puedo?
0: Claro.
1: Que arranque en 2 días.
0: Entonces, más allá de esas expresiones de deseo, lo de hoy de Paraguay fue, a mi entender, preocupante. Alguien puede llegar a decir, y aquí pongo otra vez lo que marcaba al principio, esta división del comentario, alguien puede llegar a decir, bueno, Paraguay está volviendo a jugar un mundial desde el 2010 que no lo hacía. Paraguay empezó a jugar este mundial recibiendo una goleada terrible con Estados Unidos, que fue 4-1 y pudo haber sido más. No vio la pelota, principalmente en el primer tiempo no vio la pelota. El otro día con un tiro al arco le ganó a Turquía y después se metió en el fondo, aguantó con 10. Pero hoy no había excusa. Porque cuando intentó acercarse a tres cuartos de cancha rival, encontró los espacios. Del otro lado hay un equipo débil. Bueno, nunca lo intentó Paraguay. Nunca intentó buscar el arco de Patrick Beach, este joven arquero que tiene Australia, que si uno vio solo este partido de Australia no sabe todavía cómo ataja. Yo entiendo todo, respeto muchísimo a Gustavo Alfaro, un técnico de esos que han hecho carrera, un técnico que pasó por tantos equipos del fútbol argentino, Quilmes, Rafaela, Belgrano, Olimpo, San Lorenzo, Arsenal, Rosario Central, Tigre, y podríamos seguir. Y después tuvo la chance de dirigir equipos grandes como Boca. Bueno, dentro de los que nombramos antes también había equipos grandes. Y es cierto también que está dirigiendo un mundial y que para Alfaro debe ser el evento más importante de su carrera, más allá de que es el segundo que dirige porque ya había dirigido a Ecuador. Y entiendo que el objetivo es pasar de ronda. Pienso rápidamente en Becachese. Becachese con Ecuador merecieron mucho más en los primeros dos partidos que lo que habían logrado. Y el hincha ecuatoriano no se lo reconocía. De hecho, hoy lo silbó a Becachese. Bueno, hoy Ecuador dio la nota, le ganó a Alemania y va a pasar de ronda. Ahora, también entiendo que Paraguay tiene armas como para jugar un poquito más de lo que jugó hoy. No le digo que brille, no le digo que sea Argentina. No le digo que sea Brasil en las buenas noches brasileras. No le digo que sea Francia. Ahora, Paraguay tiene mucho más. Me parece que un equipo para patear 2 veces al arco en 3 partidos. Y en 3 partidos sin rivales fuertes. Porque ahora empiezo a preguntarme, ¿qué será de Paraguay de acá en adelante? ¿A qué va a jugar el equipo de Alfaro? Si realmente le toca a Alemania o alguna otra selección de más calibre, que por lógica le va a tocar porque juega contra un primero, vamos a terminar viendo el equipo que puso hoy con más defensores todavía. Ya no le queda nadie. Hoy jugaron Cáceres, Gómez, Velázquez, Alderete, después entró Canales porque Alderete estaba lesionado. Maidana, salió Maidana un ratito y nos entusiasmamos. Galarza Fonda terminó jugando de tres. Y por si fuera poco, terminó entrando Junior Alonso para armar una línea de seis. Bueno, me parece que Paraguay tiene un poco más. Insisto, con el respeto que se merece Alfaro, un técnico de carrera, un técnico de laburo, un técnico que ha llegado con esa carrera a dirigir equipos importantes y hoy tiene la chance en un Mundial, me parece que Paraguay se merece más. Del lado australiano, veremos con las limitaciones que tiene Australia qué puede conseguir, porque ya empezamos a hacer futurología, porque el partido nos lleva a esto, nos llevó a esto, hablar de lo que vendrá, hablar de los partidos pasados, porque si hablamos de hoy, créanme, no pasó nada. Simplemente un 0-0.
2: Comentó Gianluca Saraceni por Mitre.
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4: ¿O sí?
2: Sí.
4: Bueno, se ha presentado hoy la fecha 1, 2 y 3 del torneo Clausura, que va a comenzar el jueves 23.
2: Un amasijo de partidos.
4: Tremendo. Sí. Jueves 23, bueno, te doy la primera, después saltará al...
2: Porque además ese jueves 23, si mal no recuerdo, juega Boca por Copa Sudamericana, por ejemplo.
4: Bueno, Boca va a empezar la segunda fecha, Boca, Lanús y Tigre.
5: La posterga.
0: Ah, bueno, ya empieza. Es espectacular, el fútbol argentino.
2: Ha empezado y ya tiene asterisco la...
0: Vuelve después de dos meses, empieza un jueves, Boca no puede jugar esa fecha.
2: Empieza un día en el que hay Copa Sudamericana con equipos argentinos involucrados.
0: Es espectacular. Después... Cuando se corta la luz en algún partido, pasa algo, no hay fecha nunca para jugarlo, porque claro, hay 154 partidos entre semana.
2: Y además, hay Copa Argentina en esos días también.
4: Entre el 12 de julio y el 17 hay 5 partidos, el 23 empieza y el 19 termina el Mundial. Pero hay una buena noticia, desde octavo de final, el VAR estará en Copa Argentina.
2: Ah, mira. Así que llegó el VAR a Copa Argentina.
4: Llegó el VAR.
2: Arreglar.
4: Y para el torneo del 2027 estará el nuevo sistema de registro rápido, de posición adelantado, de situaciones de riesgo, tal como se está usando ahora en el Mundial.
2: ¿Y qué van a hacer con el teléfono entonces en ese momento? ¿Cómo se va a cortar el teléfono? No se puede cortar.
0: No, se les corta lo otro.
4: No, con ello lo pagan.
2: El teléfono no se puede cortar, me extraña. Bueno,
0: semiautomático se llama semiautomático.
2: Bueno, puede ser.
0: Lo pongan en manual.
2: Sí, claro. Como la lavarropa de antes.
5: Claro. Compañeros,
2: sí.
5: A esta hora de la noche, ya arrancando el día viernes, la información extraoficial es que Álvaro Montero habría aceptado el ofrecimiento de Boca. Las negociaciones estarían totalmente encaminadas para que el arquero de Vélez, hoy en la Selección Colombia, sea arquero xeneize.
2: Epa, ¿y cómo es el tema del pase de Vélez? ¿Vélez estaba a préstamo?
5: Y ahí tiene que terminar de negociar Boca, pero lógicamente tendrá que resarcir al equipo velezano. Sí, iba a hacer uso de la opción de compra. Ahí es un tema no menor, me parece que tendrá que resarcirlo mínimamente a Vélez. A ver, vamos ahora con los últimos detalles. Ya hay un acuerdo para comprarle el pase a Vélez, no está el monto, y que firme un contrato por 4 años.
2: Bueno, Evidentemente esto marca el final de cualquier negociación con Rulli que se había planteado en los últimos días, ¿no, Coli?
5: Sí, lo veníamos hablando ya por lo menos hace 10 días aquí en nuestra emisora y hoy parecía que se intensificaba, aunque no iba a ser fácil, pero me parece que los números están muy lejos para poder traer a Rulli. Sí, se habían comunicado con el arquero, tenía ganas, pero debían negociarlo y la plata la verdad que es un monto muy importante, por eso Álvaro Montero, de no mediar ningún inconveniente, será refuerzo de Boca. Y lo que dijimos también en el programa hoy en El Deportivo, Rodrigo Aguirre, refuerzo ex América de México, hoy en Tigres y de la selección de Uruguay, por 3 millones de dólares podría llegar a la entidad genense. No digo que está encaminada, pero sí es una posibilidad potable.
2: Se cayó lo de Dybala, ¿no? Porque parece que hay arreglo, acuerdo para extensión de contrato con la Roma.
5: Aparentemente estaría encaminada a su renovación con el equipo romano.
2: Bueno, datitos que nos entrega Jonathan Golibsky en el final de la transmisión y que tienen que ver con Boca y esto del arquero que estaban buscando. Por lo que lo vimos en Vélez, es un muy buen arquero. Después tendrá que ponerse el buzo de Boca, que a veces es distinto que al de Vélez. Los arcos tienen todas las mismas dimensiones, pero hay canchas donde parecen más grandes que en otras.
0: Los 7.32 por 2.44 sí, no son los mismos.
2: No son los mismos. Algunos centímetros son diferentes a otros centímetros. Mañana, ¿a qué hora arranca? A las 8 de la noche la transmisión de Gaby Anhelo para la definición del grupo de españoles, uruguayos, caboverdianos y árabes, ¿verdad?
4: Sí, a las 20, a las 21 los dos partidos.
2: A las 21 los dos partidos. Eros, abrazo grande.
6: Abrazo fuerte para vos y todo el equipo.
2: Abrazo grande, Tommy Montivelli.
7: Abrazo, muchachos, hasta la próxima.
2: Otro para vos, Jonathan.
5: Abrazo, compañeros.
2: Nos vamos, Gianluca Saraceni. Se queda Alejandro Lischetti con el cierre informativo del Super Mitre después de este empate que puso a Australia y a Paraguay del otro lado de las cosas.
0: El placer de siempre y hasta la próxima.
2: Gracias y hasta la vista, gente.
4: Muy bien, y estamos finalizando esta transmisión, una más del Mundial, porque Mitre es Mundial. Recordamos, Ecuador le ganó 2-1 a Alemania, Costa de Marfil 2-0 a Curazao, Países Bajos 3-1 a Túnez, Japón y Suecia igualaron 1-1, Paraguay y Australia 0-0, y en la última pelota, el jugador del Galatasaray, Can Ayan, le dio la victoria al eliminado Turquía 3-2 frente a los Estados Unidos. Cruces confirmados el próximo domingo 28, 16 horas. En Los Ángeles, Sudáfrica ante Canadá. Lunes 29, 14 horas en Houston, Brasil, Japón. Lunes 29, 22 horas en Monterrey, Países Bajos, Marruecos. Miércoles 1 de julio, 21 horas, Estados Unidos ante Bosnia y Herzegovina en San Francisco. Está esperando, omití el de Países Bajos con Marruecos, lo decía, en Monterrey a las 22. Está esperando Costa de Marfil para el próximo martes 30 a las 14 horas en Dallas. En principio, hoy, en este momento, es en Noruega. Está esperando México para el martes 30 a las 22 horas en su ciudad jugar su partido de 16avos de final. Lo propio hace Suiza, que jugará a las 0 horas del viernes 3 de julio en Vancouver. A las 15 horas del viernes 3 de julio jugará Australia en Dallas. Y a las 19 horas de ese viernes 3 de julio, Argentina en Miami, enfrentando a quien mañana se decida en el relato de Gabriel Anhelo, Uruguay-España, Cabo Verde-Arabia Saudita. Una hora 25 que han pasado de esta nueva jornada, jornada que tendrá a las 16 horas Noruega ante Francia. Jugarán en Boston. Michael Oliver de Inglaterra será el árbitro de ese partido. A las 16, Senegal-Irak en Toronto. Anthony Taylor de Inglaterra controlará las acciones. El partido que va a relatar Gabriel Anhelo, recordamos mañana desde las 20, la transmisión del Super Mitre Deportivo Mundial. Uruguay-España en Guadalajara con el norteamericano Ismail El Hafat. Y a las 21, Cabo Verde, también frente a Arabia Saudita, en Houston, con el francés François Le Texier. Agenda para el sábado: Egipto, Irán, Nueva Zelanda, Bélgica. A las 18, Croacia, Ghana y Panamá, Inglaterra. Por supuesto, Panamá e Inglaterra en el relato del Super Mitre Deportivo Mundial, esperando desde las 20 una gran previa entre Jordania y Argentina junto a Gabriel Anhelo y todo el equipo en los Estados Unidos. A las 20:30, otro gran partido que también se estará cubriendo relato a relato: Colombia-Portugal, la República Democrática del Congo con Uzbekistán y en la zona de Argentina, Argelia ante Austria. Recién le comentaba a José Gabriel que ha surgido ya la presentación por parte de la Liga Profesional de Fútbol, la fecha 1, 2 y 3 del torneo Clausura en el fútbol grande de la Argentina. En la fecha 1, el jueves 23 a las 19:30, Belgrano-Rosario Central, en ese mismo horario, Sarmiento ante Argentinos, 21:45, Defensa y Justicia, Aldo Civi. El viernes 24, primera fecha, Gimnasia de Mendoza, Central Córdoba, Racing Gimnasia a las 19, igual que Vélez Instituto, 21:15, Huracán Banfield y Platense Unión. El sábado 25, primera fecha, Estudiantes de Río Cuarto, Tigre, Newell's Taller, River con Barraca Central, 19:15, 21:30, Lanús, San Lorenzo. Y el domingo 26 de julio se completa la primera fecha del fútbol grande en la Argentina, a las 15, Atlético Tucumán contra Independiente Rivadavia de Mendoza, 17:15, Estudiantes Independiente de Avellaneda y 19:30, Deportivo Riestra ante Boca. Recordamos que en la segunda fecha, Boca, Lanús y Tigre jugarán la otra semana por las competencias que tienen Conmebol. Cerramos esta gran transmisión para vivir y prepararnos para hoy desde las 20 junto a Gabriel Anhelo para vivir la definición y conocer el rival de la Argentina: Uruguay, España, Cabo Verde, Arabia Saudita. Nos retiramos. Cierre comercial, tengan buen descanso, buenas noches y en un rato estamos con Mitre, que es mundial.
8: 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Buenas noches.
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2: Cielo despejado en Buenos Aires, 6 grados la temperatura. Principales títulos de Mitre informa primero. Argentina envía un avión Hércules con rescatistas para asistir a Venezuela. Fuentes oficiales confirmaron que la Armada desplegará personal especializado, médicos y guías con perros de búsqueda tras los terremotos que devastaron al país caribeño. La Cancillería coordina además el envío de equipos de salud y una planta potabilizadora de agua. También se trasladarán operadores de maquinaria vial para colaborar con las tareas de asistencia en las zonas afectadas. A todo esto, Radio Mitre consultó a un experto del CONICET. El geólogo Víctor Ramos aseguró que los terremotos no pueden predecirse ni siquiera en Estados Unidos.
3: Pregunta difícil por lo siguiente, porque se ha invertido millones de dólares, por ejemplo, en la falla de San Andrés en Los Ángeles, en California. Sí. Se han invertido millones para ver cómo se podía hacer para predecir. Se intentó de todo. Una de las herramientas que se intentó usar son los precursores. Puede haber sismos precursores que puede decir, bueno, caray, ahora se viene el grande, pero no, muchas veces hay precursores y no viene el grande. Entonces, uno genera un montón de alarmas o alertas que no tienen sentido, porque sismos pequeños hay todo el tiempo. ¿A cuál de ellos va a estar asociado como precursor a un sismo más grande? Eso no se puede predecir.
2: También en diálogo con Radio Mitre, el periodista venezolano Raúl Castillo, desde Caracas, habló sobre su experiencia personal.
4: Los terremotos habrán durado probablemente unos 50 segundos, claro. Que eso en el momento se hace una eternidad.
5: Sí, claro.
4: Estamos hablando de 50 segundos que parecen 3 minutos. Y algo que yo sentí, y esto es muy impresionante, y que también lo he leído muchísimo en todas las redes sociales, de venezolanos contando su experiencia, compatriotas, es lo desolado que estás, lo solo que estás, y simplemente se te pasa por la mente que es el fin, que ya no tienes nada que hacer y que solamente esperas que se caiga el edificio, si es que estabas en un edificio como en mi caso.
2: Las autoridades venezolanas actualizaron el balance oficial de los terremotos que afectaron al país. El ministro de Salud, Carlos Alvarado, informó que ya se registran 235 personas fallecidas. El nuevo reporte también contabiliza 4.300 heridos y más de 157 desaparecidos. El PRO en el Senado cuestionó al kirchnerismo y a la Libertad Avanza por la falta de quórum. Los senadores Martín Gerlin y María Victoria Aguala impulsaban el proyecto para interpelar a Manuel Adorni.
6: Lamentablemente hoy no pudimos tratar el proyecto que presentamos desde el Bloque PRO para interpelar al jefe de gabinete, Manuel Adorni.
7: Ni la Libertad Avanza ni el kirchnerismo dieron quórum para que el Senado pudiera sesionar.
6: Una vez más, los argentinos nos quedamos sin las explicaciones que merecemos sobre temas que preocupan y necesitan respuestas.
7: Desde el PRO vamos a seguir insistiendo con la interpelación a Manuel Adorni.
2: La CGT guardó el paro en un cajón, decidió avanzar con un plan de lucha basado en paros sectoriales y rotativos que concluiría con una huelga general. Dio los detalles el cotitular de la Central Obrera, Jorge Sola.
8: En un largo debate que tuvimos, llevamos más de 4 horas de reunión, la iniciación de la construcción de un plan de acción conjunto junto con las otras centrales de trabajadores para ir haciendo acciones y construyendo en el tiempo un paro nacional junto con una marcha federal que irá en conjunto con la convocatoria a las regionales y al plenario de secretarios generales que vamos a llevar adelante en reclamo.
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2: Se indica para hoy viernes 26 de junio en Capital Federal una temperatura mínima estimada en 5 grados, la máxima en 14, neblinas durante esta madrugada y en la mañana con cielo parcialmente nublado. 6 grados la temperatura, 83% la humedad.
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día. Llegamos el viernes. Aquí estamos en Mitre, que es mundial. Más de 27, 28 años de trayectoria. Impecables. Y una canción para darle la identidad a diferentes tiempos en su generación. Con buen ritmo, ¿sí? Ahí está La Morelo. Le mandamos un cariño a Marcela. Le sumó la Delio Valdés y la Sole. Un encanto, un trío muy femenino, con muy buen ritmo y con una fusión más que excelente. Una voz reconocida, sí, por supuesto, autora de himnos populares. Esta reversión para un hit, No Me Lastimes, con la Morelo, la Delio Valdés, la Sole. ¿Qué les parece? Señores, estamos en Mitre, que es mundial. Vamos hasta las 5, es viernes, de la noche a la mañana.

0: Por supuesto que es por cada instante el dato curioso. ¿Cómo va el partido, amigo? ¿Lo está escuchando usted? Sí, sí, está jugando Paraguay ahora y más tarde. Todos tienen la respuesta completa, con un total conocimiento. Lo observaba, le prestaba atención en distintos momentos. Después del mediodía, en el transcurrir de la tarde, anoche, por la zona de la calle Corrientes. Al abordar un taxi, inmediatamente ese sonido, el relato del fútbol, Mitres Mundial, la curiosidad, y aquel que un poquito más, un poquito menos, te va contando un poco la data de actualidad. Ahora, si estos muchachos le llegan a ganar, me parece, ¿tienen cuántos puntos tiene, jefe? Por ahí le queda la duda. Si tiene un punto, dos en el grupo, según. Y uno, como viene un poco en la tarea informativa, se va nutriendo por la curiosidad futbolera y además por todo lo que significa un mundial de fútbol. Y de repente repara en algún dato. Argentina va a jugar mañana sábado, un sábado a la noche, como aquella tan particular película de la década del 70, con fiebre del sábado por la noche, allá por las 23. Por supuesto que será un motivo para seguir en la sintonía de Mitre, pero en el dato curioso es que restaurantes, subte, hasta la madrugada. Entonces uno camina un poquito más por Corrientes y el bullicio da vuelta, la curiosidad, y habrá una pantalla gigante en el obelisco para que mucha gente se acerque allí. Vaya, lugar convocante, icónico de Buenos Aires y de la Argentina, y observen Argentina-Jordania. Una corriente peatonal en un tramo, una pantalla gigante en el obelisco, y multitudes, por supuesto. Un modo hincha, Corrientes y Cerrito. Ahí será, me contaban anoche, precisamente el lugar donde en estas horas se van ultimando algunos detalles. Una pantalla gigante, después comer una pizza, dar una vuelta a vidrieras, mirar librerías. Por ahí la convocatoria de los teatros no será tan afín como otros sábados. Habrá interrupción, pero habrá promociones especiales de todos los locales, negocios de la zona. Por ejemplo, me contaban que desde las 6:30 de la tarde el tramo de calles que rodea y al obelisco cercanía, donde va ese paseo peatonal, protagonistas, comercios, restaurantes y los hinchas, los cafecitos notables, cocinas abiertas hasta la madrugada. Algunos datos de Garrín, Las Cuartetas, Banchero, Los Inmortales, el Palacio de la Papa Frita, donde me encontré con un amigo que hacía una buena cantidad de tiempo, lo veía de un estudio de grabación. Y algunos van a extender servicios hasta las 3, 4 de la madrugada. Es la alegría de Argentina, el fútbol y, por supuesto, me hacían notar el combo mundialista, las promociones, con la pizza, con la cerveza, los grupos de amigos, la celebración. Bueno, ahí estará. Pantalla gigante de alta definición, Corrientes y Cerrito al pie del obelisco, 20:30 Colombia-Portugal y a las 11 de la noche Argentina-Jordania. Y para que pueda volverse tranquilo después de los festejos y la cena, la línea B de bueno como Fabricio, la línea B de subte extiende su horario de servicio en la madrugada del domingo. Se refuerzan paradas de taxis, líneas de colectivos del Metrobús en la 9 de julio. Es realmente muy interesante. Después lo vamos a estar ampliando, y especialmente porque es un muy buen servicio para darle asistencia al hincha, aquel que lo convoca el fútbol, la selección, la algarabía, y un sábado a la noche. Fabricio López, buen viernes, ¿cómo va?
1: Hola Juan Carlos, ¿cómo estás vos y los oyentes del país y del mundo listos para la mejor madrugada mundial, de la radio mundial? Estamos hoy estamos ya mundiales porque muy próximos al partido de la Argentina, así que con todo, claro. Con la energía puesta ahí, con la celeste y blanca.
0: Cierto, también. Tenemos ahí el amigo que nos escucha ahí en la esquina, en la plazoleta, en la radio.
1: Sí.
0: Ahí en Ecuador y Mansilla.
1: ¿Cómo se llama?
0: Me parece que se llama Marcos.
1: Bueno, a Marcos.
0: Un poco dudoso.
1: Sí.
0: Está Marquito y, bueno, y la muchacha que siempre. Ahí tenemos dos oyentes. La muchacha que se baña frente a la radio y que lo mira a Fabricio.
1: O sea, ya son dos. Ahí
0: y ahí tenés dos. Javi Federico 3, Marcelo Nelly 4, usted 5 y 6.
1: Ahora va a llamar la número 7 y así.
0: No. Ay, nos escucha el amigo Sergio D'Agostino.
1: Un abrazo grande para el querido Sergio D'Agostino.
0: Sí, está bien. Te da mucho abrazo. Está muy abracero últimamente.
1: No, por eso. Hay que sumar a Sergio D'Agostino con el restaurante El Progreso, con todo lo que va a ser la previa de la Argentina, el viernes.
0: Ahí en la calle Corrientes, obviamente, totalmente. Y un lugar muy bonito en Alén y Libertador, San Isidro, en La Brigada, que es un lugar más que exclusivo y muy bonito, donde mucha gente en la zona norte le va dando respuesta.
1: Qué lindo.
0: Bueno, la algarabía, mucha camiseta, mucha vincha, matraca, pito, gol. La algarabía de todo lo que va, ese Buenos Aires Fan Fest, en Plaza Ciber, por ejemplo, la línea D de subte, me van contando por aquí, va a ampliar su recorrido hasta las 2 de la madrugada, ya será domingo, con motivo del partido. Tenemos la línea B y la línea D, el habitual horario de viernes y sábado, pero el último tren va a partir desde la estación Juan Manuel de Rosas a la 1 de la madrugada, y el último servicio de Leandro N. Alem va a salir 1:30, 2:45. Entonces va a haber estaciones habilitadas, habrá la sede de la plaza principal, Plaza Ciber, un espacio realmente con pantalla gigante. Hay peatonales de Villa Devoto también, ahí en el Obelisco. Bueno, hay muchos lugares, en Parque Los Andes, en la zona de Chacarita, también convocante, un sábado para domingo en la noche. Va a venir con buen clima, me parece, Fabricio, ¿no? Todo.
1: Sí, el pronóstico, el servicio meteorológico indica para este viernes una mínima de 5 y una máxima de 14 grados. Estamos en 4 grados 9 décimas, cielo despejado, humedad 88%. Para el sábado la mínima 7 y la máxima 17 grados. Así que bastante agradable en cuanto a los datos de la temperatura máxima, 17, con cielo parcialmente nublado. Esto en Buenos Aires. El domingo mínima de 9, la máxima 14, cielo nublado. El lunes mínima de 7, la máxima 12 con cielo despejado. El martes también con cielo algo nublado, la máxima 13 y la mínima 5. O sea, hoy frío, el martes y el sábado agradable, 17 de máxima, así que para festejar entonces con el partido de la selección argentina. Para alentar
0: buen clima. Sí, buen clima el sábado, sábado a la tarde, noche, no habla de lluvia. No,
1: para nada.
0: Todo bien.
1: Y aparte una máxima de 17 grados.

0: Ahora que nos escuchan cuatro, sí, cinco, ¿sí?
1: Sí, más o menos.
0: Entre usted,
1: sí,
0: y yo, que sí, estamos acá.
1: Somos seis.
0: No escuchan,
1: bueno,
0: nada.
1: Ponle media docena, sí.
0: Ponle media docena de huevos. Bueno, ¿qué van a hacer todos los que son pronosticadores, analistas deportivos, saben todo? Y uno los observa en las plataformas, ponen la carita frente a la cámara y hablan y hablan. Saben todo el destino de la gente, de la vida, lo que va a ocurrir. Yo digo, pero muchachos, ¿no hay otro tema para poder conversar? Para poder analizar deportivamente. No le ganaste a nadie, Becasese. Sos un amargo. ¿Sabés lo que hay? Ahora estás buscando laburo en Chile, decía uno. Yo iba en un taxi. Iba en un taxi y observaba. Y yo decía, pero ¿qué cara tienen? Después que el taxista me pasó toda la data y la información. Y me puso al momento y le digo, ¿pero cómo? ¿Pero termina ganando? Sí, escúcheme. Termina ganando Ecuador, 2-1, Alemania.
1: Partidazo.
0: Pero partidazo. Me había perdido una parte, bueno, por actividad, por un compromiso, por los tiempos. En fin, bueno, uno anda ahí a la corrida, en recovecos de la vida. Y de repente me entero de esta información. Me cambió inmediatamente el rostro. Y estaba observando todo lo que saben, hay tanto periodista deportivo, todo lo conocen, son pronosticadores del terror de cada uno. Yo digo, mamita querida, fíjate que hace una hora aproximadamente, el presidente de Ecuador, Daniel Noboa, ha decretado feriado nacional para Ecuador este viernes. Y suelta en su cuenta de X, gracias a los jugadores, al técnico. Mirá, ¿qué no le dijeron a Becacheche a lo largo de la semana? A pesar de las críticas, dice Noboa, los insultos, los malos ratos que pasaron, lograron recuperarse. Y le han dado una inmensa alegría a este país. Señores, mañana es feriado. Lo escribía antes de la medianoche. Y ya es viernes, y lo ha publicado y lo ha decretado. Consta en el documento oficial. Se decreta suspender la jornada de trabajo en todo el territorio nacional para el sector público y privado, hoy viernes 26 de junio. Y dice Noboa que esta jornada de trabajo suspendida no va a ser recuperable. ¿Dónde está Noboa? Está en los Estados Unidos. Se queda hasta hoy una visita diplomática en coincidencia con el partido de Ecuador contra Alemania. Date cuenta, por supuesto, la emoción. Y de acuerdo con el Poder Ejecutivo, por lo menos la información que uno fue buscando, Poder Ejecutivo ecuatoriano, no se utilizó el avión presidencial para este viaje y los gastos fueron cubiertos con recursos privados. Esto lo escribió el presidente de Ecuador en su cuenta X. Está emocionado, hubo una conferencia de prensa, le dedicó palabras de agradecimiento al pueblo ecuatoriano, Becasese. Yo recorrí Ecuador de punta a punta. Hace 2 años que vivo en Quito, viví en Guayaquil, siempre me encontré con un pueblo amable, trabajador. En esos viajes aprendí de la cultura, el significado que tiene el trabajo para todo el país. Imagino un pueblo ecuatoriano, 19 millones de personas, celebrando, abrazándose y tomándose una buena cerveza. Esto lo escribe Becasés, el técnico argentino, sí, el técnico de Ecuador, y esta alegría. Y se ha decretado un feriado, sí, y después de todo lo que se ha dicho y todo lo que se mencionó contra el DT argentino. Mami, todo lo saben, todo lo pronostican, de todo conocen. Uno puede jugar un poco la tentativa y decir, si no le va bien, puede que le ocurra esto, si saca un empate, tal cosa. Pero de allí, generar, desperfilar a una persona y decirle las cosas que uno por ahí escucha y presta atención. Ah, digo, qué manera de perder el tiempo. Después estaremos hablando del tema Venezuela. Obviamente, hay una gran preocupación al paso de las horas, lo que está viviendo el país. Al menos 235 personas muertas. 4.300 personas resultaron heridas. Terremoto en Venezuela. Confirmado por el gobierno, ha comenzado a llegar la asistencia humanitaria ofrecida por Estados Unidos, por otros países, no hay clases.

0: Naisup, TES, ha cerrado el principal aeropuerto de Caracas, dábamos cuenta ayer, las características de todo esto. Y por supuesto, hablaremos también que el gobierno argentino envía un Hércules y un avión de aerolíneas con equipamiento. Vamos a estar informando por allí también. Bueno, y hoy viernes. Me imagino, Fabricio, que habrá actividad también artística, algunos detalles para
1: hay
0: contar.
1: De todo, ¿no? Hay de todo, hay de sí,
0: todo. Tenemos, para ir, sí, para ir sabiendo.
1: Por supuesto, sí. Tenemos todo lo que tiene que ver todo. Con los chimentos. Vamos a tirar también novedades y obviamente estamos en modo mundial nosotros.
0: Modo mundial, claro, totalmente. No. Vale todo.
1: Hoy tenías el casamiento, Juan Carlos, ¿no?
0: Allá. Sí, sí. Y bueno, hasta ahora me lo están confirmando, 9 de la noche...
1: ¿Qué es en un salón afuera? ¿Cómo
0: sí.
1: es
0: el, cómo? Y no sé bien, yo lo que sé es que hay un matrimonio. Me dije, yo lo, le dije, pero escúcheme, ¿cómo si un casamiento cuando hay matrimonio?
1: Sí, sí.
0: ¿Y qué hago? Y bueno, vos venís, llevá la bandeja. Me
1: dijo,
0: o sea, no, no sé, estoy en la duda. ¿Cómo me va a contestar? Claro. Vos venís y llevá la bandeja.
1: Qué
0: no,
1: bien.
0: No puede ser.
1: No, no, claro.
0: No, no.
1: Por hay eso. Torta también, pero, hay todo.
0: Sí, siempre. Hay tortita negra. Sí, sí. Para acompañar el café. Y quedan unas medialunas del mediodía, así que si le interesa, qué sé yo. Usted puede pedirle ahí que vaya en la fiesta, lo llevo, y le digo, vaya a la parrilla y que le calienten un poquito la medialuna.
1: Qué bien, esto. Qué bien.
0: Totalmente. Bueno, a ver, motivo de mundial, la noche de Mirta va más temprano. Claro, ¿cómo se va a exponer Mirta a desafío del 13 a Telefe y tantos canales para precisamente a esa hora para jugar a Argentina?
1: Y por ahí, ¿quién va a ver?
0: Bueno,
1: a nadie.
0: Va a comenzar 8 de la noche el programa de Mirta el sábado. Va a terminar 21:45, la hora aproximadamente que Telefe y la televisión pública ya estará en la cobertura de la previa. El partido se va a jugar en Dallas a las 11 de la noche. Y Mirta va a ir más temprano. Estará a la mesa con Carlos Rucauf, el político. Andrés Malamud, el politólogo. La actriz Graciela Pal. Y el abogado Fernando Burlando. Tiene el tema Burlando ahí, ¿eh?
1: Sí. Y además es el abogado de Florencia Peña. Con todo el tema del uso ahora.
0: Del uso.
1: Parece que le está reclamando 200 palitos.
0: Sí, por ejemplo. Y tiene el tema del barquito, del bandido, y de Jesse.
1: No, bueno, entonces...
0: Y es claro. Claro. Hay algunas preguntas para hacerle al doctor Burlando, obviamente. Si era abogado hace un buen tiempo, ¿él sabía de eso? Sí. De ese dinero ahí, del placar, qué sé yo. La pregunta que uno hace, ¿no? En la curiosidad. Bueno, en algunas horas estará la señora Mirta Legrand grabando su programa, que reiteramos, se va a emitir sábado, hora 20, 8 de la noche por el 3. Bien, Fabricio, llegamos a las 2 de la mañana.

0: Bien, bien, bien. Aplauso, por favor. Es Jorgelina Alemán. Hola, Jorgelina, ¿cómo estás?
1: Hola, buenas noches. Muy bien, acá escuchando el programa.
0: Bien, muchas gracias.
1: Un placer hablar con vos siempre.
0: Del mismo modo, hablar contigo, sabés de mi admiración y particularmente, las disculpas del caso, pero estamos todos en modo mundial y escuchamos Mitre.
1: Sí.
0: Y por eso previamente te dije, mira que los horarios van cambiando de acuerdo a las circunstancias de los partidos y las sedes. Sin duda.
1: Sí,
0: bueno, ¿y cómo te tiene?
1: A full
0: ¿cómo?
1: Con el mundial,
0: ¿sí?
1: Por supuesto.
0: Ah, mirá. Un poquito lo
1: sí,
0: seguís en familia. Sí, te sumás.
1: Sí, me sumo,
0: sí.
1: ¿No? Soy una cosa fanática, pero
0: no.
1: Bueno, la verdad que no. Está buenísimo, la verdad. Messi bien, la está rompiendo, así que no hay con qué darle eso.
0: Bien, es muy bueno.
1: Todos.
0: Y además nos entusiasma y otra mirada. Yo siempre considero, porque pasan 4 años hasta el próximo, que nos genera un tiempo muy particular. Hay un antes y un después, desde un punto de vista referencial, a veces por un ícono en la memoria. Esto ocurría, no sé, le pasa a mucha gente. ¿Sí?
1: Sí, hay como una energía, ¿no? De mucha unión, muy positiva, muy arriba. Eso es lindo. Tengo a mi hijo que vive en Perú, Aureliano, mi hijo, y su familia, digamos la familia por parte de María, de su parte de mujer, también están fanáticos absolutamente, así que es muy lindo ese sentimiento, bueno, y proyectado a otros países también, ¿no?
0: Totalmente.
1: Así que,
0: fíjate que
1: aquí
0: hay un auge muy importante, no obstante, algunos países que no participan de una Copa del Mundo, pero eso no quiere decir que no le echen una mirada y una curiosidad y un dato, queriendo saber un poco más.
1: Total.
0: ¿Y qué pasa con tus actuaciones? Porque andás transitando este tiempo y precisamente a modo mundial para cantar, para presentar tus shows, ¿no?
1: Bueno. Esperemos que toda la gente, bueno, entre partido y partido, puedan venir a la Biblioteca Café, que vamos a estar el 10 del 7, o sea, el 10 de este mes de julio.
0: De julio, y un viernes,
1: un viernes, 21 horas. Vamos a estar presentando, bueno, yo un poco invitada de un grupo que te pasé el material, que se llaman Las Escobas.
0: Lo vamos a escuchar.
1: Las escobas son increíbles.
0: Permitime esta pregunta.
1: Sí, están versionando.
0: Jorgelina,
1: ¿las
0: escobas de dónde vienen? Eso lo decía Gardel, ¿no? Lo de las escobas. ¿Cómo era el tema?
1: Sí, señor. Mira, muy a fondo no te puedo decir, pero sí tengo entendido que Gardel les decía las escobas a sus guitarristas.
0: Claro,
1: eso tengo entendido. Así que este es un grupo, exacto, es un trío que viene fundamentalmente del tango, ahí arrancan, y versionando a grandes referentes de la guitarra, ¿no? Argentina, así que son excelentes haciendo tango y están incursionando ahora, bueno, por esto de Oscar, un poco más en el jazz y el swing.
0: Ahí tenemos.
1: Nace ahí el grupo.
0: Sí. ¿A quién tenemos? A Gastón Ruiz, guitarrista.
1: Ruiz, un guitarrista tanguero increíble, verdad que con varios premios Gardel. Marcos Monk, que es el guitarrista que un poco hace arreglos y creo que es el que hizo producción de todo este proyecto.
0: Sí.
1: Y Facundo Tudisco, en contrabajo, que es un contrabajista increíble también, así que nuevas generaciones,
0: Bien.
1: Sí, son bien. Muy jovencitos, la verdad que
0: pero
1: un lujazo escuchar versiones, ¿no?
0: Sí.
1: Y cómo le dan una vuelta de rosca diferente y aparte rescatan temas que hacía mi abuelo, Oscar Alemán, que hacen este disco, ¿no? Un poco versionándolo, que son temas bastante inéditos, ¿no? Versiones de tango, de tangos que no se han escuchado. Así que es una vuelta muy, muy interesante al repertorio.
0: A ver un poquito de las escobas. A ver. Jorgelina Alemán. Hoy está de la noche a la mañana.

0: ¡Qué lindo suena! Las escobas.
1: Bravo, bravo.
0: Pero muy bueno.
1: Sí, ahí han tomado fragmentos de distintos temas, ¿no? De algunas características que hacía Oscar y las fueron poniendo en estas versiones. Sí. Así que muy interesante. Y bueno, yo estoy ahí un poco en calidad de invitada, pero además dándome el gusto de hacer otras versiones de temas y también, bueno, cantando algo que va a dar que hablar, porque está gustando mucho, versiones de tangos, versiones de alguna milonga campera.
0: Bien.
1: Así que bueno, va a ser, la verdad que me ha sorprendido el destino, el universo también con estas nuevas versiones. Vamos a ver cómo.
0: Totalmente.
1: Bueno, ¿para dónde vamos?
0: Jorgelina, no, que me parece decide. Muy bueno, porque es dar a conocer también para otras generaciones música de una época, un baluarte, como lo fue tu abuelo, y vos que mantengas una bandera muy elevada, muy alta, con esa voz tan interesante, con ese estilo y con esa frescura. Yo te conocí una noche allá en el subsuelo del Bauen, en el viejo Liberio.
1: Sí, qué
0: lindo. Fui con un par de amigos, me acuerdo, ahí en Callao. Claro, y era muy interesante el estilo, la aproximación, la gente, y siempre sonaba esa voz como distinta, como diferente. Había esa influencia jazzística en vos, ¿no? Siempre lo hubo, me
1: parece. Sí, yo siempre vibré pensando y imaginando estas voces negras, que yo decía, de algún lado me viene esto, que también lo proyecté al musical, pero siempre sentía eso, y en esa voz por ahí más de contralto, que tampoco es tan común de escuchar, y más la tendencia más blusera, que es lo que a mí me pasa, ¿no? Que creo que tiene que ver con los genes, y en algún punto me identifico mucho con el estilo, con ese estilo. Y el tango estoy descubriendo que también, bueno, tiene un parentesco, ¿no? Muy grande con la música negra. Tiene que ver.
0: Bueno,
1: así
0: son un poco
1: que me
0: los
1: gusta
0: orígenes.
1: Mucho interpretarlo también.
0: Claro,
1: tal
0: y
1: cual.
0: Tiene esos orígenes, totalmente. Sí, ¿cómo
1: así
0: era?
1: Así que le ponemos
0: el
1: un condimento diferente.
0: Claro. ¿Cómo era,
1: ¿cómo
0: el abuelo?
1: Era el abuelo?
0: ¿Cómo lo recordás, Jorgelina? A ver, ahora que ha pasado tanto tiempo y hay otra mirada, ya no es la adolescente, y hoy, ¿cómo es recordarlo?
1: A ver. Mira, mucha admiración. Yo siempre estaba fascinada escuchándolo, porque eran las cenas, los almuerzos en su casa, estando él ya grande. Y le gustaba mucho contar sus anécdotas y yo siempre estaba fascinada escuchándolo. Así que era alguien, yo tuve esa época de él donde él ya estaba, un poco más grande y me apasionaba escuchar sus anécdotas de Francia, con Josephine Baker. Y yo chiquita también mirando sus instrumentos, su estudio de música, ese es mi recuerdo de él. Y alguna que otro encuentro así íntimo de charla, pero lamentablemente no pudimos llegar a cantar y tocar juntos, maravillosos. Sí,
0: lo
1: hicimos con Polvo de Estrellas, viste, en un disco que yo canté con su música.
0: Es bellísimo.
1: Eso sí, es hermoso, sí.
0: Tiene...
1: mi recuerdo es eso y su regalo, una medalla que me regaló, que decía, lo esencial es invisible a los ojos, el principito.
0: Uy, como el principito, qué bueno.
1: Que me marcó mucho, ¿no? Ese regalo. Sí. Ese regalo creo que me dijo algo que tendría que ver también con la música, ¿no?
0: ¿Vos considerás cuando pasa el tiempo que hay de ese costado de imaginación, de interpretación, cierto modo descontracturado, aquellos artistas, intérpretes, como en tu caso, que eligen ese modo y ese género musical para interpretar? Es otra cosa, es otra manera de interpretar, de decir, ¿cómo se siente interpretar blues, jazz, ir por ese camino?
1: Y esa es una música, bueno, creo que como todos los estilos, si uno lo hace fiel a que tiene que ser un sentimiento, tiene que ser visceral, es una música muy visceral y hay que tener una conexión, digamos, ¿no? Desde el corazón, desde el alma, con el estilo que uno hace musical. Yo en eso creo que es ponerle la impronta de uno a lo que cantes. Eso es lo que trabajo mucho también con mis alumnos, ¿no? Me gusta mucho transmitir esta personalidad, esta identidad que creo que uno tiene, ¿no? Y bueno, y cada estilo tiene sus características, cada estilo de música, ¿no? Sus modos de decir, como vos decís, de interpretar. Y bueno, yo siempre me identifiqué mucho con la música negra, por llamarlo de alguna manera, y sus formas y sus colores. Así que bueno, después, bueno, descubrí que venía de algún lado todo eso.
0: A ver,
1: Sí,
0: escuchemos
1: sí.
0: esto. A ver, a ver, a ver. Jorgelina Alemán. Y este jueguito con su abuelo, con Oscar Alemán. De la noche a la mañana.

0: bien. Suena prolijito. ¡Qué homenaje!
1: Sí. Queda muy, acá queda te muy está bien. Escuchando Daniel Cosarini, el pianista, que fue el que hizo, me ayudó a hacer esta compaginación, este trabajo.
0: Excelente.
1: En estudio.
0: Y felicitaciones.
1: Así que bueno. Está despierto hoy, acá escuchando, firme. Sí, el pianista.
0: Un abrazo para Daniel.
1: Iba a estar invitado también esa noche.
0: ¿También? Bueno, excelente.
1: Bueno,
0: todo lindo.
1: Muchas gracias, sí.
0: ¿Puede hablar conmigo un minutito? ¿Lo tenés ahí cerca?
1: A ver.
0: Y saludarlo.
1: Te lo paso,
0: un poquito
1: te lo
0: al
1: paso.
0: Aire. Pero sí, cómo no, si estamos celebrando el viernes y nos vamos preparando para todo el circuito de emociones que tenemos por delante. ¿Cómo va, Daniel? ¿Cómo estás?
2: Hola, ¿cómo te va? Bien, todo bien acá, escuchando... El programa, muy entretenido, muy lindo.
0: Bueno, viejo. Bueno, contaba Jorgelina que vas a formar parte también del evento que trae a las escobas. ¿Qué te parece, en
2: Exacto.
0: función de los jóvenes, cómo van intentando ese modo, o por lo menos recurren a aquellos que fueron
2: sí.
0: ejemplos en un tiempo con la música, ¿no?
2: Creo que hacen muy bien, en realidad, lo que hicimos todos, ¿no? Todos vamos
0: sí.
2: aprendiendo y armando nuestra propia música con pedacitos de unos y de otros. Eso es
0: bien.
2: Así con todos los músicos. Pasa. Y los chicos, en realidad, hoy, sorprendentemente, son muy jóvenes y ya tocan, pero cosas increíbles. Hay yaceros de 20 años que no lo podés creer. No pasaba
0: Mirá.
2: Antes así tan rápido. Era por el tema, viste, la información que tienen. Al que le gusta, a los 11, 12 años empiezan a estudiar
0: sí.
2: por ellos mismos, viste, con las redes y toda la información que hay en la web, y hace que parece que hubieran empezado todos 10 años antes que nosotros. Es así.
0: Mirá.
2: Pero bueno.
0: Sí.
2: Muy, muy, muy sorprendente. Aparte de que estos chicos se hayan dedicado exclusivamente a estudiar a Oscar y a versionarlo, ¿no? Que eso
0: ¿Qué?
2: Creo que los ayuda mucho a ellos a crecer, pero es una cosa muy que creo que están sembrando
0: es
2: con la juventud
0: sí.
2: algo importante, ¿no? Que es eso que, bueno, que no existía hace cuando yo era chico eso. Era una cosa muy nueva ahora, y bueno, y con Jorgelina que está también entusiasmada con el tema de reflotar al abuelo y
0: obvio,
2: de seguir, porque ella era una de las pocas que lo hacía acá, en realidad.
0: Sin duda. Me parece que también hay, Daniel, una posibilidad que bien marcabas en ese modo de curiosidad a través de las redes,
2: sí.
0: a través de la información
2: Exacto.
0: que reciben. Y si encontramos una cabecita con sensibilidad, desde el lado auditivo,
2: claro.
0: desde el lado en su formación, y todo lo que le va provocando a ese muchachito, pero fantástico, porque le va dando
2: sí, sí.
0: una iniciativa, un proyecto de vida. ¿Cuánto la música la consagramos y la hemos valorado durante los tiempos de COVID? Recordarás que era habitualmente
2: Exacto.
0: siempre el agradecimiento, es decir, menos mal que hay música, menos mal que hay esto,
2: Totalmente.
0: Porque era la mejor excusa y tan valedera para poder pasar horas así, plenas de vacío,
2: Totalmente.
0: De soledad y de incertidumbre. Decime, es interesante lo que contás por el promedio de edades, ¿no? Y además
2: sí,
0: recurrir a
2: sí.
0: música de otras generaciones. ¡Qué bárbaro!
2: Sí, es que era de otras generaciones, pero la han tomado como de la de ellos, y realmente algunos
0: sí.
2: es muy, pero muy sorprendente lo virtuosos que son y lo rápido que aprenden a tocar como si tuvieran 10 años más. Esa es la sensación mía, ¿no? Cuando
0: qué
2: veo
0: bien,
2: a
0: claro.
2: los chicos tan jóvenes tocando tan bien. Es impresionante.
0: ¿Y habrá un intento por ahí de tu parte? ¿Te lo va a permitir, Jorgelina? ¿Vos acaso vas a acceder
2: sí.
0: cuando te digan, suba, maestro, toque el piano un ratito,
2: sí.
0: venga, acompañe?
2: Sí, yo...
0: ¿Sí?
2: Por supuesto, yo siempre estoy con
0: muy
2: muchas
0: bien.
2: Ganas, o sea que
0: muy bien.
2: Vamos a aportar algo al show, y bueno, una variante que el piano ellos no lo tienen normalmente, pero bueno, vamos
0: claro.
2: a incorporar el piano al show de ellos un poco, así
0: qué
2: que
0: bien.
2: Todos contentos y va a estar buena
0: sí.
2: la noche, la verdad que el lugar es muy muy acogedor, lo único que hay, no es tan grande, así que hay que
0: no
2: ir
0: tan,
2: más
0: no
2: o menos temprano,
0: amplio.
2: Porque si no, no se
0: bueno,
2: puede entrar. Sí.
0: Exacto. Estamos hablando de la
2: bueno.
0: Biblioteca Café Van a poder encontrar toda la información en la bibliotecacafé.com.ar. El evento del cual estamos hablando con Daniel Cosarini y con Jorgelina Alemán va a realizarse el viernes 10 de julio a las 9 de la noche.
2: Exacto.
0: Precisamente tengo anotadito por aquí que al otro día estaría jugando Argentina, por ejemplo, de seguir con sus triunfos, mira, ¿no? Si llega a cuartos de final, Argentina está jugando el sábado 11 en Kansas City. Ojalá así sea. Y seguimos celebrando.
2: ¿A qué hora
0: mucha
2: es el
0: alegría.
2: Partido ese? ¿A qué hora
0: y el partido y hecho, todavía no hay confirmación. Está entre las 19 o probablemente las 23. No hay todavía horarios. Pero andaría por allí. Pero ustedes van un día antes, el 10.
2: Un día antes 10. Y esperemos estar ya festejando.
0: Es bueno.
2: Esperemos que sí.
0: Bueno, seguí descansando. Te mando un abrazo y perdón por la interrupción.
2: No, ni interrupción, nada. Ya me
0: del bostezo.
2: Interrumpiste el programa que estaba escuchando. No,
0: no, por favor. Todo lo contrario.
2: Estaba escuchando tu programa. Bueno, te mando un abrazo grande y te paso con Jorgelina. Hasta luego.
0: Dale, dale. Un gustazo.
1: Aquí estamos.
0: La situación familiar. Muy bien. Muy lindo. Tengo ganas de escuchar Dedos Duros. Esta versión me ha parecido interesante. De las escobas. A ver, escuchen. A ver, escuchemos un poquito. Jorgelina Alemán. Hoy está en Mitre, que es Mundial, de la noche a la mañana.

0: Pero qué interesante. Me quedé por aquello que Daniel Cosarini recién, en la charla, hacía referencia a lo curioso de la edad de los jóvenes que son. Y sin embargo, ¿cómo va
1: Tal
0: esa
1: cual.
0: simetría de la música, su sensibilidad? Van buscando los arreglos, se divierten. Está
1: Exacto.
0: buenísimo.
1: Sí. Sí, tienen aparte, son súper, muy relajados y a la vez muy talentosos y muy virtuosos. La verdad que, bueno, ideal, ideal para hacer un refresh de toda
0: Claro.
1: esta música, ¿no? Darle otra vuelta y bueno, y seguirla llevando a la gente
0: Total.
1: joven, que también hay mucho público. Tanto como ahora también en el folclore, ¿no? Yo estoy viendo en el tango que también hay nuevas movidas y mucha gente joven
0: Sí.
1: que está bailando o está escuchando o está cantando también esta
0: Son
1: música, así
0: aquellas
1: más del
0: bases,
1: jazz, ¿no?
0: sí, Jorgelina, son aquellas bases que no se abandonarán jamás. Porque ¿cuántos
1: Y
0: años
1: sí, y
0: pasaron
1: sí.
0: del jazz? ¿Cuántos años pasaron del tango y del folclore? Y sin
1: Tal
0: embargo hay un
1: cual.
0: regreso, hay una
1: Sí,
0: vuelta. Pasan los años, las décadas, llegan otras
1: es
0: generaciones
1: verdad,
0: y se asisten
1: es
0: en
1: verdad.
0: función de la música. ¿Te ha pasado a vos?
1: Y
0: Me
1: sí,
0: imagino con referentes, qué sé yo, habrás
1: y
0: escuchado y
1: sí,
0: mucho a Ella Fitzgerald, no sé, a Billie Holiday,
1: por
0: no sé,
1: supuesto,
0: ¿no?
1: todas
0: Sí,
1: son mis
0: claro.
1: referentes absolutas.
0: Sí.
1: Ella Fitzgerald, una de las maestras, ¿no? De todo lo que es el scat. A mí me gusta mucho la improvisación en el jazz. Y bueno, esa
0: Ajá.
1: tenía un swing único, ¿no? Como cantante, cada una con su particularidad, ¿no? Esas grandes,
0: Sí,
1: pero sí, la
0: sí,
1: verdad
0: sí.
1: que también, ¿no? Y encontrar un estilo personal y propio, que eso también es lo que a mí me gusta mucho trabajar con los alumnos, transmitir. Y creo que, bueno, es lo que hay que lograr, ¿no? También tener, no ser una imitadora de intentar imitar a esta genia, sino, bueno, aprender, ¿no?
0: No,
1: Y
0: no.
1: después tener
0: Después,
1: un idioma propio y poder
0: obvio,
1: lograr un estilo. Y sí,
0: todos
1: pero
0: fuimos
1: son
0: haciendo un poquito de allá y de acá para poder lograr un estilo.
1: tal cual,
0: Pueden que te digan,
1: tal
0: por
1: cual.
0: ahí te escucho y
1: Sí,
0: me trae recuerdos de tal, tenés
1: sí,
0: algún giro,
1: sí.
0: una manera de respirar, de decir que me recuerda tal.
1: Exacto.
0: Obviamente,
1: Sí,
0: todos fuimos abrevando
1: claro.
0: un poquito de acá, de allá, y
1: Por
0: emprendemos
1: supuesto.
0: ese camino, ¿no? Y te habrá pasado. Decime una cosita, en este momento
1: Seguro,
0: hay, por
1: sí.
0: ejemplo, gente que tiene ganas de aprender canto o sumarse en tu red
1: Claro.
0: y tomar contacto y vos
1: Sí.
0: con tus clases. ¿Cómo puede hacer? ¿Cómo hace? ¿Dónde escribe? ¿Cómo te siguen?
1: Y puede escribir al Instagram, al
0: Ajá.
1: Jorgelina Alemán, ok,
0: Sí.
1: que ese es
0: Ahí
1: mi
0: está.
1: Instagram. Yo justo,
0: Ajá.
1: sí, yo siempre una apasionada de mis clases y bueno,
0: Por eso.
1: siempre con Valeria Lynch, ¿no? En la escuela también. Y
0: Bien, bien.
1: estamos a full con los exámenes internacionales. La verdad que, y bueno, ahora se viene un Open Mic, que es un evento muy lindo que hago una vez por año.
0: Ajá.
1: Especial musicales se va a llamar esta vez.
0: ¿A dónde?
1: Y bueno,
0: ¿Cuándo?
1: vamos a estar ahí
0: Contá.
1: en La Paz Arriba, que es un lugar muy lindo ahí en Santa Fe y Callao.
0: Ah, sí.
1: Arriba,
0: Mira.
1: arriba
0: Ajá.
1: justamente, que viene de La Paz, del
0: Claro.
1: viejo La Paz, ¿no? Y vamos a estar ahí el 9 de agosto haciendo este
0: Ah,
1: evento, que es
0: bien.
1: lindísimo porque va a haber, probablemente estén invitados los chicos de Las Escobas abriendo.
0: También.
1: Así que va a haber sorpresas de artistas invitados además, y bueno, y muchos cantantes nuevos, que jóvenes o bueno, nuevos valores, o que la idea es esa, poder abrir el escenario. Ese es un poco el tema, el foguearse, que es muy importante, ¿no? Es
0: Sí,
1: parte del
0: soltar.
1: aprendizaje y de, exacto, ver qué reacciona ahí con el público, del proyecto que uno tiene, y bueno, la verdad que a mí me encanta compartir el escenario y bueno, y
0: Sí.
1: poder transmitir y esa ida y vuelta, porque uno aprende todo el tiempo, ¿no? También de
0: Está.
1: los alumnos, de las clases, ni hablar de ahora que se viene el Congreso Internacional, también que vienen de Broadway,
0: Ajá.
1: grandes
0: A ver,
1: maestros, esos
0: contá
1: también,
0: alguna
1: ¿no? En
0: data
1: el
0: de eso.
1: Palacio.
0: ¿Cuándo va a ser
1: y
0: eso?
1: Y el congreso va a ser en septiembre, que también se pueden anotar, pueden preguntarme, ¿no? Y se da un examen internacional, vienen de Broadway también grandes referentes. Y bueno, la idea es esa, tiene que ver con canto y con comedia musical, ¿no?
0: Me parece que hay un gesto solidario por un lado y docente por el otro, que te va dando esa identidad. Me parece más que interesante, porque está la curiosidad en esa docencia de escuchar nuevos estilos, otras generaciones, y por qué no ayudar, colaborar con ellos.
1: Total.
0: Bueno, el Open Mic, esto va a ser el 9 de agosto.
1: Open Mic.
0: 8 de la noche en Callao 1082. Bueno, ya hablaremos de eso, por supuesto.
1: Sí.
0: Tenemos una vida por delante.
1: Falta un rato.
0: Bueno, y vamos a recordar aquello por lo cual estuvimos hablando estos minutos valiosos, que va a ocurrir el viernes 10 de julio, 9 de la noche, en la Biblioteca Café. Es así, ¿verdad?
1: Sí, sí.
0: La Biblioteca Café.
1: Ahí espero
0: que
1: vengan. Es como una especie de comienzo y de apoyar
0: muy
1: un poco,
0: lindo.
1: Bueno, esta presentación del disco de estos chicos de Las Escobas.
0: Y bueno,
1: yo sumarme con un nuevo repertorio que está apareciendo.
0: Bien.
1: Así que bueno, un camino que se me va abriendo ahí.
0: Total.
1: Así
0: bueno,
1: que
0: en algún momento
1: que les gusten y que puedan venir
0: también
1: a compartirlo,
0: queremos. Está bien. Bueno, pero en algún momento también queremos escuchar para que la audiencia de Mitre lo disfrute cuando lleguen aquellas novedades. Bueno, ahora bajemos la voz un poquito porque Daniel se durmió y apagamos la luz, bajamos la cortina y terminó el show. Chao, Jorgelina. Te mando un abrazo. Y se fue. Jorgelina Alemán. Sí, es Mitre Mundial, de la noche a la mañana.

habla Juan Carlos, buenas noches. Soy Olga de Bahía Blanca. Sí, es re emocionante, ya que en mi juventud escuchaba Oscar Alemán y fanática. Y de tal palo, tal astilla, escuchar a esta chica, qué buena que es, por Dios. Y hacer, escuchar una música distinta y esos guitarristas, esos músicos excelentes. Buenas noches.

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1: Muchísimas gracias.

0: Lo hemos pasado muy bien, son muy buenos ratos, charlando con Jorgelina Alemán y su esposo, Daniel Cosarini, y por supuesto, todo aquello de una gran previa para llegar al viernes 10 de julio en la Biblioteca Café y escuchar ahí cerquita Las Escobas y presenciar un poco también el show de ellos. La información que da vueltas por esta hora, devastadores terremotos sacudiendo distintas regiones de Venezuela, fueron dejando, según cifras que se conocen por esta hora, 235 muertos. Hay por lo menos más de 4.300 heridos por los sismos que afectaron, sacudieron esa zona del Caribe. Hubo réplicas, por supuesto, en La Guaira, los vecinos removiendo escombros. No importa si se fue el sol, llegó la noche. La esperanza de un próximo minuto, ¿qué se hará con tanta oscuridad? Se esperará la nueva luz, el nuevo día. Vecinos que remueven con sus propias manos van denunciando faltan equipos de rescate. Gente en ese largo silencio y por momentos el sonido del llanto. Y ahí están, rescatistas, pocos. Algunos familiares reclamando, están dispersos, no hay equipamiento. Y por momentos muchas voces se fueron acallando. Otras que permanecen atrapadas bajo los escombros, los derrumbes producidos. Y de repente un largo silencio en la madrugada. Se han sumado voces representativas a nivel mundial. La identidad con Venezuela, con el país. En las últimas horas, Ricardo Montaner, por ejemplo, decía esto.
1: Cada vez que suceden cosas como esta, lo primero que pasa es que hay una especie de shock que no te permite movilizarte, que no te permite reaccionar. Lo segundo que viene es que cuando caes en cuenta de todo y de la magnitud de lo que está sucediendo, quieres activarte como persona, como familia. Nosotros ya lo hicimos, nos hemos activado como familia tratando, primero que nada, de orar por el pueblo venezolano, de orar por todo aquel que se sienta afectado por esto que está sucediendo. Eso por un lado. Y por otro lado, activarnos en la práctica, en cómo poder ayudar, cómo poder hacer algo. Entonces, nosotros tenemos una iniciativa familiar que se llama The House Project y Marlene te va a hablar de eso.
2: Bueno, en The House Project ustedes han visto que nosotros hemos estado trabajando en Venezuela durante años. O sea, no por esta coyuntura estamos trabajando en Venezuela. Venimos trabajando en ella hace muchísimo tiempo con los más necesitados y con los más urgentes. En este momento queremos llegar a la persona que lo necesita ya. Hay muchísimas instituciones y muchas fundaciones que están haciendo un trabajo fantástico y que ustedes pueden donar a través de ellas también, porque de verdad hacen trabajos maravillosos para llegar a grandes masas. En The House Project estamos tratando de llegar en inmediatez a quien lo necesita. Estamos yendo a las zonas más afectadas. En este momento estamos recaudando y determinando a dónde va a ir esa donación. Por ejemplo, a las personas que están ayudando con los escombros, a las personas que se quedaron sin casa, a las personas que tienen niños chiquitos y necesitan pañales. Pero esa ayuda inmediata que se necesita hoy, no dentro de 15 días cuando logremos, aunque esto es un trabajo que va a demorar muchísimo tiempo porque es muy, muy importante lo que está sucediendo en Venezuela. Entonces, desde hoy nosotros estamos activados para que pueda llegar a esa señora la ayuda. Dios quiera que hoy, así que tú estás, formas parte de esta manada. Si te parece pertinente que sea The House Project el vehículo, aquí te vamos a dejar la información. De cualquier manera, te puedes meter a la página de thehouseproject.com y ahí te vamos a estar diciendo qué cosas hacer y a dónde vamos a estar llegando, ¿no?

0: voces de identidad de un país. Tarafín, por ejemplo, a Ricardo Montaner en una época de su vida. Y lamentablemente informaciones que provienen de allí dando cuenta de personas que saquean tiendas comerciales en una zona costera de Venezuela. Hay denuncias, hay una mirada triste de un niño a una cámara. Hay un terremoto a sus espaldas, hay desazón, en una localidad llamada Katia Lamar, que está en la población costera de La Guaira, muy vecina a Caracas. Hombres y mujeres, bolsas llenas de productos de un negocio que vende habitualmente alimentos semiquemado. Hay más de 300 edificios dañados. Hay miles de familias damnificadas en la zona de La Guaira. Gentes en las calles, ese es el marco de identidad. Hay un sitio web no oficial, leí hace unos minutos, Desaparecidos Terremoto Venezuela. Se reportan casi 40.000 personas no localizadas por esta hora. Y más de 15.800 ya fueron ubicadas. Una respuesta que da ese sitio web no oficial, Desaparecidos Terremoto Venezuela. Gente que va ingresando por allí. Se suman voces, tienen para decir de su pasado, su niñez, su infancia. Por ejemplo, el Puma José Luis Rodríguez ha dicho:
1: en Venezuela han habido muchas tragedias, pero esta ha sido la peor tragedia de toda su historia. Estamos dolidos, angustiados, con el corazón compungido, impotentes, queriendo hacer mucho y tal vez haciendo nada. ¿Cómo reponer las vidas? Porque las casas se vuelven a hacer, los edificios también, pero las vidas, ¿cómo se reponen? ¿Cómo se repone la fe de un pueblo que ha perdido hasta la esperanza de volver a ponerse de pie? Pero descanso en la fe y la seguridad de que entre todos y con los países que están colaborando, Venezuela, como siempre, se va a volver a levantar, porque cuenta con todos los venezolanos que la amamos de corazón en cualquier punto de la tierra que nos encontremos. Ahí estamos para ella, para su bienestar, para su libertad. Y descanso en la fe y la seguridad de que esta nube negra va a pasar y que se van a restaurar todas las instituciones y la gallardía del venezolano en la base de la libertad individual de los hombres. Ayudemos todos a seguir levantándola. Esperemos en Dios que la justicia divina no se detenga y llegue hasta el último rincón de la tierra. Venezuela querida, estamos contigo. Esta es una misión de todos en cualquier parte de la tierra que nos encontremos. Bendito sea Dios, bendito sea Cristo. Gracias.

0: toque de emoción a Venezuela. El Puma, José Luis Rodríguez, algunas palabras, la situación que vive el país caribeño. Seguiremos informando. A ver, Javier, miremos el reloj, ya las 2:54.
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0: Avancemos en la trasnoche, Fabricio. ¿Cómo andamos con el tiempo? A ver.
2: Bajó un poquito la temperatura, ¿eh? 4 grados 5 décimas. Está fresquito, hace frío. Sí. Humedad 89%, cielo despejado. Para este viernes mínima de 5, la máxima 14. Estamos por debajo de la mínima pronosticada. Y cielo parcialmente nublado. Arranca con neblinas este día viernes y después mejora con cielo parcialmente nublado. El sábado mínima de 7, la máxima 17. Atención porque hay que alentar a la selección. Cielo parcialmente nublado. Después el domingo mínima de 9, la máxima 14 con cielo nublado. El lunes mínima de 7, la máxima 12 grados. Para hoy 5 de mínima, 14 de máxima, 4-5 la actual. Humedad 89%, viento calmo, visibilidad 10 kilómetros, cielo despejado en Buenos Aires.
0: Bueno, tranquilos, ¿eh? Aquellos que van a alentar a la selección, al pie del obelisco, pantalla gigante, sábado en la noche. Todo va a terminar allá por la 1 de la madrugada, domingo. En ese frenesí, en esa locura, en toda aquella emoción, bueno, tranquilo. Que no se le vayan los dedos y las manos a algunos, quedándose con lo ajeno, circunstancias que a veces altera, y por supuesto, la alegría y la celebración de esa Argentina. Si el equipo llegara a perder, cosa que no va a ocurrir, nosotros somos pronosticadores también de resultados, sabemos todo con Fabricio, Argentina ya está clasificada. Quiere decir que la fecha del viernes 3 de julio se mantiene. Tiene que jugar ahí el partido, está bien. Pero va a jugar frente a Jordania, equipo que ya fue eliminado del Mundial.
2: ¿El próximo partido contra quién sería? No se sabe todavía, ¿no?
0: Y no, tenés que estar pendiente de los encuentros que se van a jugar entre hoy y mañana. Hoy tenemos a la noche en Guadalajara, en México, Uruguay-España.
2: Ese es un partidazo.
0: Y ahí tenemos, una historieta.
2: Sí.
0: A la misma hora tenemos en Houston, Cabo Verde, Arabia Saudita.
2: También partidazo.
0: Ahí tenemos historia, ahí tenés. Uruguay, España, Guadalajara, México. Habrá que estar atento, puede haber un próximo rival de Argentina. O Cabo Verde, Arabia Saudita, en Houston. Ya se juegan partidos de uno u otro grupo de una manera paralela y siguiéndolos, ¿sí? Después vamos a repasar. Ahora, en la locura del fútbol, la vorágine, el Mundial termina el domingo 19.

0: ¿sí? Domingo 19 de julio se baja el telón. Terminó el Mundial. Fútbol nuestro, fútbol casero, fútbol argentino.
1: Copa fútbol, Argentina.
0: No, no, la Copa Argentina mientras va el Mundial. Mientras sí. va el Mundial tenemos el partido de Boca jugando el 16.
1: Sí. El Sarmiento de Junín. ¿Y vos cuál decís el Copa, fútbol nuestro? ¿Por cuál?
0: El fútbol nuestro, la fecha.
1: Ah, la fecha, sí.
0: Es lógico, el torneo clausura, la segunda parte del
1: la
0: año.
1: La segunda parte arranca...
0: Arranca el jueves 23.
1: Ah, ya después
0: la pelotita
1: del Mundial.
0: En marcha.
1: Después del
0: Mundial. Obvio. Termina el Mundial y viene el fútbol para acá. Ya se conoce la fecha. 1, 2 y 3. Por ejemplo, y Boca no juega en la fecha 1. Y Boca no juega en la fecha 2. Tampoco... Mirá qué dato. Juega el miércoles 5 de agosto, me parece, por la fecha 2. Boca Estudiantes, a las 7 de la tarde, en la Bombonera. Acá lo tengo, sí. Pero no en la fecha 1, no lo tengo a Boca ahí. Mirá qué dato. Bueno, el jueves 23 de julio, 4 días después de haber terminado el Mundial de Estados Unidos, comienza la primera fecha en la Liga Profesional de nuestro fútbol consagrado y emocional. En un ratito vamos a ir recorriendo algunos partidos. Casi las 3 de la mañana, Fabricio. Vamos al diario. Repasamos títulos en la portada de...
1: Diario Clarín. Frenética búsqueda entre los escombros en Venezuela. Ya hay más de 40.000 desaparecidos. El doble terremoto, según expertos, podría dejar un saldo de miles de muertos. Un raro fenómeno sísmico. Para los especialistas, lo más extraño es la poca diferencia de tiempo que hubo entre los dos sismos. El drama de un futbolista argentino, la mujer y los hijos de Lucas Trejo, estaban en su casa de La Guaira, uno de los sitios más afectados. Conmovedora ayuda de todo el mundo, desde Estados Unidos hasta la Unión Europea y Argentina, pasando por los países árabes, Rusia, China e Irán, ofrecieron auxilio. Hazaña de Ecuador ante Alemania y Uruguay, se juega todo con España. El equipo que dirige el argentino Becachese lo dio vuelta contra los alemanes en New Jersey 2-1 y logró una histórica clasificación. Hoy se define el grupo H y de así surgirá el rival de Argentina en 16avos. Uruguay necesita ganarle a una de las potencias, España, para asegurar su clasificación. Francia-Noruega, otro gran choque. La Corte dejó firme el financiamiento universitario y el gobierno debe pagar. Esteban Bullrich renunció al PRO acusándolo de proteger a Adorni. Un prócer del vóley nacional, Daniel Castellani, ganador de múltiples títulos y símbolo de una generación, murió a los 65 años. Una primera vez para Turandot. María Castillo de Lima será la primera soprano trans en interpretar un clásico de la ópera. Temas centrales que tiene Clarín este viernes 26 de junio de 2026, Juan Carlos.
0: Bien, en un ratito, Fabricio, después sí. pega una vueltita para recordar a Daniel Castellani,
1: sí,
0: la
1: sí.
0: leyenda
1: gran,
0: de nuestro voleibol.
1: Gran jugador.
0: Un gran jugador y además un tipo que se va joven de este mundo. Después lo repasás un
1: ¿cómo
0: poquito,
1: no?
0: ¿dale?
1: ¿Cómo no?
0: Para tanta gente. Las 3, un minuto.
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0: El tema era poder encontrar el taxi. Estábamos en Callao y Santa Fe. Vamos a Palladio, dijo uno de ellos. Subimos al taxi, le daba volumen el taxi a la radio y se escuchaba esta canción.

0: británica pop, aquel tiempo de 80, un poquito en los 90 también. Un grupo original de Clark Dattler, era el compositor, el vocalista, Mike Nocito, bajista, y después los coros, y creo un éxito internacional para poder encontrar aquellos sueños rotos, que fue uno de los temas que apuntalaba muy bien la compañía discográfica en su momento de su álbum debut, Turn Back the Clock, y canciones pertenecientes a esa generación y a esa década que nos llevaba de la noche a la mañana. Tenemos equipos de fútbol de entonces, noticias que generaban un viernes, como hoy, un viernes
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detalladísimos planos de aquellos instrumentos de época, excelentes arreglos, la base rítmica y, como nos decía recién Javier, se habrá escuchado en cortinas, base de programas de televisión, Shack Attack, la banda inglesa, un poquito de jazz, de funk, y un éxito para, fíjense, más de 50 compacts, una variedad de vinilos, una reedición, creo que eran significativos, tanto por aquí no, aquello que nos queda como una musiquita dando vueltas y que muchos se preguntan, ¿quiénes eran? ¿Quiénes cantaban? La naturaleza de la música, un elemento under que tuvieron especialmente en la musicalidad, en ese toque, por ahí sonando para algunos de un estatus onda culto, che, diferentes. Pero hubo otros momentos, por ejemplo, que sonaban así.

toquecitos de viernes. Porque mientras es mundial, hay un viernes con 80. Reparamos en aquella década y uno puede reencontrar algunas historias, información, artículos, momentos asociados a algo trágico, terrible, durísimo que vive hoy el pueblo de Venezuela. Después de sismos devastadores, dos que acontecieron hace 48 horas, con una diferencia de segundos entre uno y otro. Pero no puedo olvidarme, asociando aquella década, de aquel terremoto que golpea México un día de septiembre de 1985, 7 y 17 de la mañana de aquel 19 del mes 9, terremoto catastrófico. Morían más de 10.000 personas, dejando más de 5.000 desaparecidos. La gente saliendo a las calles, había que rescatar a quienes habían quedado atrapados bajo los escombros, y más de 4.000 personas que fueron rescatadas, salvadas de morir, atrapadas. La principal diferencia entre aquellos terremotos es que, al paso de los años, cuando ocurrió algo en ese manifiesto de México, hubo un epicentro más lejano de la costa del Pacífico y de la Ciudad de México, como había ocurrido. Y un dato curioso, desde aquel 1985, la ciudad, el resto del país, tuvieron claro, habrá réplicas. Y por eso, cada 19 de septiembre se realizan simulacros masivos, porque se recuerda aquel tiempo de tragedia, pero también se piensa, se busca prevenir una nueva catástrofe. El cuadro antisísmico aquí, allá, enclavados en zona de movimientos tectónicos los mexicanos, y muchos que cuando uno camina aquellas calles, cuando recorre ese país, suelen decirnos, bueno, aquí estamos un poco acostumbrados a convivir con estos temblores. Pero el miedo y las precauciones justas ante cada próximo temblor, y bueno, habrá una evacuación rápida, masiva, y después llamados, y después hoy, a diferencia de hace 40 años, los grupos de WhatsApp, los estados de Facebook, perfiles de Twitter, Instagram, que se van saturando con mensajes en algún momento de una buena nueva, de alivio. Estoy bien. Y en otros, profundos silencios y preguntas. ¿Sabes algo para contarme? Una canción que viaja. Una historia que va. Aquellas emociones que nos envuelven precisamente como hace 40 años. Y hoy también.

Interesante escuchar su voz, ¿no? Neil Diamond. Un guitarrista, un actor, un productor. Sí, un tipo con un gran carisma. En cuanto a su identidad, hoy tiene 85 años. Sigue con su vida en Nueva York, su lugar de origen, en otras partes de los Estados Unidos. Hay una larga lista de hits de aquellos que, por ejemplo, lo llevaron a que se incluyera en el Salón de la Fama de los Compositores en 1984. Aquel premio Sammy Cahn, trascendental en el mundo de la música, en el año 2000, fue homenajeado con el premio Kennedy, y después un Grammy a la carrera artística, cuando pintó 2018. Los grandes, artistas notables de una época, y canciones inolvidables como para considerar también. Y hablando de figuras representativas, repaso por aquella década, aquella historia, y un número muy redondo para este 2026. 40 años de la muerte de Jorge Luis Borges, 1986. Convertido en una de las figuras más relevantes de la literatura en la lengua española, un autor argentino reconocido a nivel mundial, desde aquel 24 de agosto de 1899, naciendo en Buenos Aires, aquella conexión con la literatura siendo muy joven, después adolescencia, juventud, se muda a Ginebra, Suiza, con su familia, termina su etapa de estudios secundarios y después las revistas literarias. Regresa a la Argentina y asomaba aquella obra Fervor de Buenos Aires, que una de estas noches vamos a reparar en algunas hojas desde allí. La luna de enfrente, con algún texto que también es atrapante, y obvio, el Aleph, ficciones, clásicos universal, sin dudas. Nosotros, dijo Borges, somos nuestra memoria. Somos ese quimérico museo de formas inconstantes, ese montón de espejos rotos. He cometido el peor pecado que uno puede cometer. No he sido feliz. Yo no hablo de venganzas ni perdones. El olvido es la única venganza y el único perdón. Todas las teorías son legítimas y ninguna tiene importancia. Lo que importa es lo que se hace con ellas. Los músicos, las letras y también las voces. Borges, 40 años. Hasta decir un día que la censura es la madre de la metáfora. Ojairo. Para homenajear a Borges en un viernes con 80.

personajes de los viernes a lo largo de todos estos años, con identidad de este día de la semana, reparando en canciones y en personajes de aquella década. Nos sorprendía ayer por la tarde cuando recibíamos la información de Lionel Richie, generando preocupación por su estado de salud, encendiendo alarmas entre los seguidores. Aquel tiempo de la música, su voz, Lionel Richie tiene 77 años. Y de repente interrumpe su primer concierto de otra gira en los Estados Unidos. Sufre una descompensación. Y estaba actuando. Noche inaugural de ese tour, Sing Along All Night Long. Y llega una banda al escenario que ustedes la recordarán y muy bien, Air, Wind and Fire. Bueno, todo parecía pintar muy bien en el gran Casino Arena, en la zona de Minnesota. Y de repente una hora de duración y el músico dice, ¿me permiten? Por lo que fuimos observando en las redes sociales también, fue hasta el borde de la plataforma del escenario y se sentó. No pierde el humor, intenta tranquilizar al público, toma el micrófono y dice, cuando se sientan mareados como yo, siéntense. Era un poquito la broma, el humor disparador de alguna risa, pero la situación generaba más preocupación que humor. Y le dice a tantos espectadores que era la primera vez que interpretaba una canción que tiene un marcado ritmo synth pop bailable sentado. Vio que siempre, no importa el tiempo, los años, se aprende algo. Se quedó un rato ahí. Estaba un poquito palidón, pero además transpirado. Días de intenso calor en los Estados Unidos. Se va al piano, entona una versión de Free Time Our Lady, pero de repente deja de tocar y el malestar seguía. Un intermedio improvisado y lo vieron un poquito mejor, pero él daba cuenta de su molestia. El descanso se prolongó, músicos que se quedaron sobre el escenario algunos minutos. Pasó 50 minutos, no llegó a la hora, y el saxofonista de su grupo, Dino, asomó y comunicó: señores, sepan disculpar, el show ha quedado interrumpido. Lamentablemente, Lionel Richie no se encuentra bien, no va a poder continuar. Y se canceló el espectáculo. Bueno, todo se ha viralizado, como es habitual en estos tiempos. Ha generado preocupación. La primera noche, la primera fecha de una gira de 26 conciertos programados por Estados Unidos, por Canadá. No se ha relacionado su situación con un problema de salud grave, lo que se supo. John Parris, que es el baterista de Air, Wind and Fire, dijo que Lionel Richie no mostró signos de ninguna dolencia antes de subir al escenario, y a lo mejor una deshidratación, el comentario que hacían con un periodista. Horas antes había compartido su entusiasmo diciendo: noche de estreno, ensayos, prueba de sonido, hoy comienza el espectáculo, hoy se toca. Lo escribía en sus redes sociales y había imágenes, había fotos, pero no se comunicó al paso de las horas algo oficial. ¿Qué detalles más ocurrieron? Se necesita un equipo increíble detrás de escena para que todo sea posible, y estoy y estaré agradecido con cada uno de ustedes. La gira será mañana sábado con un show en Columbia, y la próxima semana irá a Detroit, después va a Toronto, Montreal, en Canadá. Bueno, que se mejore pronto, lo menos. Por supuesto que la musiquita se asocia a aquella década y a aquellos años. Pronta recuperación para él. Lionel Richie, como hace 40 años,
soltaba esta canción.

0: ¿Te parabienes? ¿Acaso un viernes en Palladium? ¿Por qué no? ¿O en algún club donde bailábamos un rato un viernes hace 40 años? Con Johnny Hat Jazz, Sueños Rotos, Impactante Jack Attack, con Night Bird o Oscura es la Noche, Neil Diamond con La Luz del Corazón, recordando a Borges hace 40 años y su muerte del 86, Jairo y la milonga de dos hermanos, o Lionel Richie con algunas noticias preocupantes en la función de Ayer en la Noche. Hello. Sí, viene muy bien con este frío. 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
0: A ver, Javier, miremos el reloj. Las 3:36.
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0: Que vaya por las efemérides. Que vaya por aquel recuerdo. Y que vaya por las emociones. Hace 31 años, hoy, Julio Iglesias presentaba aquel disco virtuoso, La Carretera, y es incuestionable.
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1: ¿Qué se le podía pedir a Julio por entonces? Más de la curiosidad, más de querer saber, a ver con qué viene este muchacho. Había un argentino, Roberto Livi, muy ligado a esa instancia, por aquellas letras. Un disco que resulta muy aclamado por la crítica. Recibe una nominación a Álbum Pop del Año, premios Lo Nuestro, al siguiente año, en el 96. Impecables arreglos de la Orquesta Sinfónica de Miami, un estilo vocal, la característica y además una publicación simultánea en el mundo en 4 ediciones, francés, portugués, italiano y por supuesto en castellano. Y tuvo esas virtudes. Buena voz, identidad de aquellos años. Hace 31 años soltaba Julio este disco.

0: son así.
1: Con buenos arreglos de su músico tan particular durante tanto tiempo, Rafael Ferro, o una obra redondita para el maestro Roberto Livi, el argentino. Recordaré aquel momento, en aquella noche latina, en 1995, cuando desde su voz relataba el contexto de la letra. Y decía, bueno, por ahora tengo la base musical, habrá que esperar a él que lo grabe. Hasta que, semanas después, surgía de a poquito su voz. Sí, era un 26 de junio de 1995. Hace 31 años, Julio Iglesias decía...

vuela alto, las cosas de la vida, la carretera, precisamente el nombre para la identidad de aquel álbum. Hace 31 años, un 26 de junio de 1995. Julio Iglesias presentaba La Carretera y hoy, incuestionable, de la noche a la mañana.

0: Bueno, Fabricio, ¿cómo andamos? Fresquita la madrugada.
1: Así ¿no? es, frío, 4 grados, 2 décimas, humedad 91%, la mínima para hoy 5, la máxima 14, con neblinas y después parcialmente nublado. El sábado, mínima de 7, la máxima 17 grados, con cielo parcialmente nublado. El domingo, mínima de 9, la máxima 14, con cielo nublado. El lunes, mínima de 7, la máxima 12, con cielo despejado. Para hoy, para este viernes, mínima de 5 grados, la máxima 14, cielo parcialmente nublado. 4 grados 2 décimas la actual, la humedad 91% y el cielo despejado en Buenos Aires.
0: Bueno, esperemos un poquito el sol, viernes. El frío se hace sentir ya a lo largo de varias jornadas. El invierno, dice, acá estoy. Bueno, los bolsos quedaron a un costadito. Tanto amagaron que venga Cheche, que el bolso venga Cheche, que el bolso. Hizo corte de manga y sigue la historia. Y por el otro lado, Paraguay, con Gustavo Alfaro, que se aferra a un objetivo tangible, material, clasificarse para 16avos de final de la Copa. Terminó empatando Paraguay 0-0 con Australia. Entonces, ¿qué queda? Suelte el bolso, maestro, tranquilo. Está en una posición de mucha expectativa. Un escenario donde tiene que esperar cómo se resuelven algunos grupos que todavía tienen que completar la última fecha y saber si es uno de los 8 mejores terceros. Sí, es posible, tiene 4 puntos. Ahí puede haber un contrapeso, hay una diferencia de menos 2 en los goles. Tiene un jugador expulsado, 7 amonestados en esa puntuación del fair play. Bueno, por ahí andan. 0 en su arco, un punto que alimenta expectativa para poder seguir. Deje el bolso tranquilo. 2 argentinos ahí. Otro argentino, Pochettino, para Estados Unidos, que no le fue bien, pero ya está clasificado. Bien, la historia continúa. ¿Cómo le irá a Bielsa, que tiene que enfrentar Uruguay esta noche, España, en Guadalajara, México? Habrá novedades, por supuesto. Fabricio López tiene los diarios. Títulos en la portada de
1: Diario La Nación. Entre las ruinas, Venezuela busca sobrevivientes y el mundo moviliza su ayuda. Catástrofe. Los 2 potentes sismos dejaron por lo menos 188 muertos en varias ciudades del país. Trump y sus aliados regionales ofrecieron asistencia a Caracas. La fragilidad de un país tras años de chavismo. Mundial 2026. La epopeya de Ecuador emocionó a todos. El equipo de Becachese perdía con Alemania, pero se impuso 2-1 y avanzó a los 16avos del final del torneo. Pese al pedido de los titulares, Scaloni hará rotaciones frente a Jordania. Se frena por el caso Adorni la actividad del Senado. Oficialismo y oposición bloquearon el debate legislativo. Decepcionado, Esteban Bullrich se va de pro. Renuncia, fue por la ayuda al bloque de La Libertad Avanza a blindar al jefe de gabinete. El escenario, Insaurralde no salva a Adorni, lo potencia. La Corte de Estados Unidos anuló un fallo contra el glifosato. La demanda reclamaba por el presunto riesgo cancerígeno. Y también la Corte rechazó un recurso del gobierno por fondos universitarios. Dejó firme la aplicación de esa ley. De todos modos, ya habían llegado a un acuerdo que aumenta becas y salarios. Y también, en espectáculos, Baglietto y Lito Vitale celebran sus 35 años con canciones de amor. El dúo lanzó el álbum Bodas de Coral con temas de Sandro, Nino Bravo, Leonardo Fabio. Además, salen de gira. ¿Qué tal? Bueno, son temas centrales, Juan Carlos, que tiene La Nación este día.

0: No afane el
1: cuchillo
0: libre.
1: Y no, tenedor. Sí, lo deben golpear.
0: No va a ser difícil.
1: Por ahí plato de madera, no sé.
0: Exacto. ¿Por qué no maneja el cuchillo nomás y listo? ¿Para qué el tenedor?
1: Es verdad.
0: Cuchillo.
1: Me pongo la cintura.
0: El dedo.
1: Ya está.
0: Y listo, nada más. No, la cintura no. Póngalo arriba el plato, por lo menos para comer. La cintura es peligroso. Mire que la cintura está dominando el panorama últimamente. Así que no, déjelo quietito. A ver si todavía salta algún botón y no.
1: Sí, no tengo lugar la cintura, de verdad.
0: No, por eso.
1: Sí.
0: No tiene.
1: Y para el cinto. No me queda.
0: Si no hay lugar para el billete, ¿qué vos querés? Que haga lugar para el cinto, le dijo el gordo al otro. Mami. Las 3:54.
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0: Canciones que van. Un viernes. Gente que despertará de a poquito. Una radio encendida y Mitre que es mundial. Sí, de la noche a la mañana.

taxi que recorre la ciudad. Un trasnochado que da vueltas de un lado al otro de la cama. Un regreso al hogar después de un largo día de trabajo. Estamos de la noche a la mañana, recorriendo juntos la madrugada en Mitre.

desde la ventanilla de un taxi, mirando la ciudad, repasando fotos del año 93. Ella, Katie Lang, un deseo constante. O Ricky Martin, presentando por aquella primavera. Lo que nos pase, pasará. Para alcanzar juntos las 4:01.

0: último viernes del mes de junio. Un amanecer frío, Fabricio.
1: Así es. Hoy, ¿no? 4 sí. grados 2 décimas, la humedad 91%, cielo despejado, la máxima para hoy 14 grados, con neblinas en el comienzo, después parcialmente nublado. El sábado mínima de 7, la máxima 17 grados. Lindo, ¿eh? Muy agradable el día sábado para alentar a la selección. El domingo mínima de 9, la máxima 14 con cielo nublado. El lunes mínima de 7, la máxima 12 con cielo nublado. Para hoy, para este viernes, 5 de mínima, 14 de máxima, con neblinas, cielo parcialmente nublado. 4-2 la actual, la humedad 91% y el cielo despejado en Buenos Aires.
0: Avanza lentamente la nieve por la zona de Ushuaia. La sensación térmica 3 grados, parcialmente nublado, pero se esperan nevadas con algún chaparrón allá en el transcurso del mediodía, cruzando y llegada a la tarde. La máxima de hoy 4 grados. El sábado, nevadas por la mañana, mucho viento en la tarde, noche. Una máxima de 6, pero una mínima de 1 grado bajo cero. El domingo, todo blanco, Ushuaia, mucha nieve. Una máxima de 4, una mínima de 2 grados bajo cero. Al igual que el lunes, continuidad de las nevadas. El martes será un día fresquito, una mínima de 3 grados bajo cero y una máxima de 2 grados. Sí, con mucha nieve en toda esa geografía por las calles de Ushuaia, en el extremo de la República. Fabricio López tiene más diarios. Títulos en la portada de
1: Diario Popular. Venezuela devastada. El país no sale de la conmoción y el drama por los dos trágicos terremotos. La cifra oficial de muertos es hasta ahora de 235 y 4.300 heridos, pero hay gran cantidad de desaparecidos. Hubo saqueos a comercios en las zonas afectadas. El mundo se vuelca sobre Venezuela con equipos de rescate y ayuda humanitaria. Argentina también envía asistencia. Figuras internacionales lamentaron el desastre, la angustia de los venezolanos residentes en Buenos Aires. Histórico triunfo del equipo de Becachese. Hazaña de Ecuador, venció a Alemania y está clasificado. Arrancó perdiendo, pero lo dio vuelta con goles de Angulo y Plata. Está en 16avos como mejor tercero. Costa de Marfil ganó y quedó segundo. La selección se prepara para enfrentar a Jordania. Messi quiere jugar y podría ingresar en el complemento. Sale rival de Argentina, España versus Uruguay y Cabo Verde versus Arabia. Brasil ante Japón y Países Bajos frente a Marruecos en los 16avos de final. Financiamiento universitario, revés para el gobierno. Se cayó la sesión del Senado y Adorni gana tiempo. Wanda castigó duro a las abogadas de Mauro Icardi. Y también por encubrimiento, caso Agostina, detuvieron a la mujer de Barrelier. Temas centrales, Juan Carlos, que tiene Diario Popular este viernes 26 de junio de 2026.
0: Bueno, en un ratito, Fabricio, hacemos un recuerdo entonces para Castellani y otros temas. Sí. ¿Qué quieras considerar?
1: Ah, sí,
0: de los diarios que
1: vas
0: viendo.
1: Por supuesto.
0: Totalmente, por supuesto. Ahí bueno, está. Y haga una cosita, cambie el agua, tómese lo mate calentito.
1: Y guardo el termo.
0: Y tenga cuidado, este muchacho ayer se dio señales que viene un poquito así
1: alterado, ¿no?
0: Nervioso. Sí, porque está ansioso. Vio lo que dijo.
1: Lo pone mal.
0: Yo no sé lo que va a hacer de mí el 3 de julio, dijo. Porque ese es el día del mata-mata. Nosotros tampoco sabemos qué va a hacer nosotros, pero él por la duda.
1: Nos rajamos por la duda.
0: No sé, qué sé yo.
1: Sí.
0: Pero él dice, es una situación de prestar atención, ¿no?
1: Hay que estar con tetil o algo, hay que tener listo todo.
0: ¿No? Sí, yo creo
1: que sistema de emergencia.
0: Un árbol dentro de una olla, plantado el tetil, porque la situación no puede ser fácil.
1: Claro.
0: Así porque sí, te piense que le dijimos que Argentina gana el 3 de julio, juega el martes 7.
1: Sí.
0: No, ahí ya no depende.
1: No,
0: total. Y después le digo, gana y va a jugar el sábado 11 de julio.
1: Sí, esperemos. Imagínate, que todo vaya tranquilo.
0: Yo lo que espero que gane Argentina.
1: Claro.
0: Él tiene que seguir celebrando.
1: Sí, totalmente. Bien. Totalmente.
0: ¿Qué va a hacer? ¿Se va a meter dentro del placar?
1: No sé, no
0: entiendo. Cuando haga un gol a Argentina, la alegría, lo apaga. La pantalla contra la pared, no sé. Si llega a semifinal, va a jugar miércoles 15 de julio en Atlanta. ¿Qué hace inmediatamente alguien que uno le va contando esto? ¿A qué hora? ¿A qué hora? ¿Qué difiere la hora? Ayer me preguntaba. Alguien te dice, va a jugar el miércoles 15 de julio. ¿A qué hora? Es lo mismo las 3 de la tarde, las 21, las 19, las 10 de la mañana. Juega Argentina. No sé, me parece. La gente en la ansiedad quiere... ¿Y contra quién va a jugar? No se sabe, falta tanto. Claro. Pero ¿y a qué hora va a jugar? ¿Y qué importa la hora? Ya... Será una consagración que lleguemos a jugar el miércoles 15 de julio en Atlanta. ¿Por qué? Porque gana y llega a la final. Y si no gana, va a la semi, que va a jugar un sábado. Y la final, el domingo 19 de julio. Yo no quiero pensar este muchacho el domingo 19 de julio jugando la final. ¿No? No sé. No, por la duda.
1: Ayer cambie el material. Ya dio un panorama de cómo va a ser.
0: Por eso, yo le dije.
1: Anticipo.
0: Allá. Vaya eliminando. Traiga uno, hay unos de Telgopor que han salido muy buenos en termo. Por la duda, ¿vio? ¿Qué es eso? Y la puerta abierta siempre.
1: Siempre, para escapar, siempre. Para correr.
0: La ventana no, porque es peligro.
1: No, la ventana no.
0: Cuatro, no, tranquilo. Las 4:09.

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0: Juan Carlos. Acá son 2:20. Ay, qué lindo escucharlos. Mari Carmen, ahora unos meses desde Houston, Texas. Abrazo.
1: Un cariño para Mari Carmen, Houston, Texas, en los Estados Unidos. Ahí también estará la atención de los argentinos. Hoy, 9:00 p.m, Cabo Verde, Arabia Saudita, en Houston, en los Estados Unidos, a la misma hora que en Guadalajara, México, estarán jugando Uruguay, España. Por supuesto que vamos a estar atentos, porque en Houston, desde donde habla nuestra amiga, va a jugar Cabo Verde con Arabia Saudita. Un ojito ahí. Ha comenzado una serie de notas la periodista Andrea Ventura en La Nación, dando cuenta de secretos de longevidad, cómo cumplir años y seguir activo, y poder hacer lo que uno ha elegido, aquello que lo apasiona, aquello que durante tantos tiempos, décadas, le sumó experiencia de vida. O en una de esas, gente que se reinventa, o que ha buscado en el último tiempo un deporte, un hobby, pero no deja de pensar y proyectar. ¿Qué se hace a determinada edad? Ya no son casos aislados, por ahí, de gente conocida, de aquellos desconocidos, que uno con los cuales se puede encontrar o redescubrir, y hablan de 90, 92, 95, 99, en fin. Hay una serie de notas con historias de nonagenarios. Aquellos anónimos que viven el día a día, que van las anécdotas, los recuerdos, la claridad, la buena memoria, y por qué no un poquito del presente y algún proyecto. ¿Pueden estar allí los secretos de longevidad? Aquellos hábitos que en muchos casos ya se realizan de una manera inconsciente, pero es la base de ese tiempo transcurrido. ¿Por qué se pudo llegar hasta acá con tanta experiencia acumulada? Leopoldo Godoy tiene 93 años y dice: mientras estés vivo, podés hacer de todo. No hay límites. Claro, son palabras, pero marcaron su vida y la siguen guiando. Él da cuenta de una infancia difícil. Quedaron heridas que el tiempo se fue encargando de sanar, pero se pudo reinventar. No, la edad nunca jamás fue un impedimento, dice Leopoldo. Y según la investigación, el último desafío fue comenzar a escribir, sentarse y escribir. Hace unos 7 años, todos los días un poquito. Y ya publicó 3 libros. Y da vueltas, casi listo, para que asome el cuarto. Y se hace difícil, necesito que se sigan vendiendo los anteriores. Un manual de vida, la vida profunda, senderos de meditación, y un poquito la venta y puedo financiar el otro. No, la jubilación no alcanza. Y los ahorros con los años se terminan. Y la impresión es costosa, contará Leopoldo. Café de por medio. Leopoldo habla pausado, suave, muy buena memoria. Entonces navega y no hay dificultades. Y atraviesa momentos de su vida. De aquellos, de estos, de los buenos, de los malos. Y hasta por momentos muestra con las manos, sí, las manos, cómo eran los bailes, los movimientos que lo acompañaban en esa etapa de instructor en un centro de bienestar que fundó con su mujer Beatriz, que tiene unos años menos y comparte su vida hace más de 65 años. Y entona una canción española y recuerda aquella letra y aquella melodía porque la entonaba su mamá cuando era pequeño y lee fragmentos de algunos de sus libros. Repara la periodista en su andar, firme. Apenas un poco disminuido por una caída de hace un par de años. Y dice que él hace kinesiología, puede recuperar de a poquito la marcha y ese es el objetivo. Es papá de Luisina y abuelo de Milagros, que tiene 18 años. Siempre escribió para él, según lo que cuenta, mientras demora el café. Sintió la necesidad de lanzarse al mundo editorial, impulsado por una inspiración profunda.
2: ¿Cuál?
1: Bueno, empecé a escribir porque me daba cuenta de que todo lo que había estudiado, aprendido, tenía que dejarlo volcado en alguna parte. Yo siento que es muy valioso. Siempre escribí para las clases que tenía que dar. Decidí hacerlo para poder publicar. Estos vienen a ser como manuales de vida, que te llevan un poco a la meditación, al movimiento corporal integrador, al yoga, a otras terapias. Un comienzo de una etapa de escritor en coincidencia con el final de su vida laboral. Cerrar definitivamente, dice, las puertas del instituto y dejar atrás un pasado profesional no implicaba una jubilación pasiva. Y por entonces había más de 85 años. Y yo sentía interiormente que tenía más para dar. Salud, vitalidad, y por qué no proyectos y el futuro. El gran secreto de longevidad es la actividad física que pude llevar adelante durante muchos años. Y me parece que el secreto estaba en poder expresarse, sacar todo, soltar hacia afuera a través del movimiento, el baile libre, la música. No se guarde nada. Todos los que practicaron nuestra gimnasia tienen una vida más larga. Recomienda hacer lo que a cada uno le gusta en la vida. Si eso que se está haciendo es bueno, usted le genera el enigma, la incógnita, a ver qué le puedo agregar. Esto ayuda a todo lo demás, completa circunstancias. Es importante escucharse mucho, mucho internamente. Y a veces, esas palabras que vienen desde adentro pueden que choquen con una realidad compleja. Las circunstancias de la vida. Nació en el barrio de Chacarita, lleva el apellido de su madre, que lo tuvo muy joven. No conoció, no tuvo relación con su papá. Y una imposición familiar que no le permitió reconocerlo. Pasaron los años, intentó un acercamiento, ya era tarde. Y su madre que no quiso saber nada. Y es una ausencia que va, que lo acompaña, que siempre le pesó. Yo cuando era pequeño no pensaba mucho. Tenía que vivir. Y fue una lucha. Y después uno se encamina. Empezar a trabajar muy joven, ayudar en mi casa. Estaba mi mamá y una tía. Yo desde muy joven estudié teatro en el Nacional Cervantes. Y cuando iba arrimando a los 30 años, vino en mí una vocación. Yo quería ser maestro de escuela. Yo trabajaba como dactilógrafo, no ganaba más, ganaba bien. Ya me había casado. Pero ¿cómo cambiar? Y mi mujer me incentivó, vale, si te gusta, hacelo. Y por supuesto que era afrontar una importante disminución en los ingresos. Pero dio el paso. Y recuerda, Leopoldo, que se anotó para hacer el magisterio el último día de inscripción. Era el más grande de la clase, tenía 29 años. Y mis compañeros me decían, hola tío, ¿cómo va? Y después de recibirse, 8 años al frente de un aula. Cuando me puse el guardapolvo de maestro, me sentí reconocido por primera vez en mi vida. siempre estuvo presente el no ser reconocido por mi padre. Y la vida avanzó. Y todavía faltaba un capítulo significativo. Tuve un problema articular y alguien me dijo, anda a ver una reeducadora psicofísica, creadora de un sistema de gimnasia rítmica, vas a ver qué bien te va a hacer. Y fui. Y además de practicar todo aquello, empezó a formarse en una disciplina con principios de yoga, práctica griega. Y un día, su mentora le aconsejó que siguiera ese camino. Y entonces formó el centro Sattva, que significa armonía, dedicado a diferentes disciplinas, gimnasia rítmica, expresiva. Y ahí se perfeccionó como profesor, ¿no? Sí. Y estuve al frente del instituto durante 50 años. Di vueltas por el mundo, conté este sistema, cultivé amistades con alumnos que todavía dan vueltas. Y siempre hay un volver a empezar. Algunos secretos de longevidad. Es interesante la nota que lleva adelante la periodista Andrea Ventura, hoy en La Nación, que seguirá con otros capítulos de personajes. Y una frase para guardar hoy. Mientras estés vivo, puedes hacer de todo. No, no hay límites. 4, 21.

Sí, los muchachos en Rosario. Live at Bird es la banda. Como nosotros, ellos cantan aquí. El tren de la madrugada. 424.

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0: Hola Juanca, qué lindo escucharte. Que tengas una buena madrugada vos y Fabricio. Beso grande, los quiero mucho, Noemí de Martínez.
1: Beso para Noemí, que nos escucha en Martínez. Un abrazo para Eduardo en Candelaria Misiones, el colega, con mensajes y además con la fidelidad de escucharnos por estas horas. Bueno, tengan en cuenta, servicio de sábado a la tarde, sábado a la noche. Argentina estará jugando a las 23 frente a Jordania. Bueno, pantalla gigante para ver el encuentro de la selección allí en la zona del obelisco. Y la línea B, que va a mantener su esquema habitual de horario extendido, de viernes y también de sábado. El último tren partirá desde Juan Manuel de Rosas a la una y minutos. Y el último servicio lo hará desde la estación Leandro N. Alén a la 1:30, 1:40 aproximadamente. Van a permanecer habilitadas estaciones Juan Manuel de Rosas, Federico Lacroce, Dorrego, Medrano, Pueyrredón, Uruguay, Carlos Pellegrini, Leandro N. Alén. Una importante extensión de una línea muy extensa que va ahí atravesando Buenos Aires. Y también tenemos la línea D del subte, que va a extender el recorrido mañana sábado hasta las 2 de la madrugada. Por supuesto, para esperar tantos fanfests, tanta gente dando vueltas por la calle Corrientes, la alegría ver a la selección argentina frente a Jordania y el regreso de todos esos asistentes en un momento que también darán rienda a la alegría, a la celebración. Gente, por ejemplo, en la zona de Plaza Ciber, en la estación Plaza Italia, los trenes van a continuar saliendo en distintos sentidos, la más cercana al predio donde se va a instalar la pantalla gigante. Van a poder descender en estaciones Congreso de Tucumán, Olleros, Pueyrredón, la 9 de julio, en fin. Servicio de la línea B y D se extiende el sábado, en la tarde, en la noche y en la madrugada, siguiendo la alegría y la explosión argentina, alentando a nuestra selección. Bien, Fabricio, cerquita de las 4:30, contanos un poquito, a ver.
2: Bueno, el legado de Castellani, ¿no?, en el deporte argentino, que va más allá de los triunfos, porque el dueño de la pelota, Daniel Castellani, dirigió los dos equipos nacionales de mayores. Y el emblema del seleccionado argentino, que fue bronce en el Mundial de 1982 y en los Juegos Olímpicos de 1988, murió a los 65 años. Un hombre respetado en cada lugar por el que pasó. El deporte nacional perdió a un grande, un referente enorme que dejó su marca como atleta primero y después como entrenador, ¿no? Líder afuera de la cancha, después Daniel Castellani, uno de los mejores voleibolistas argentinos de todos los tiempos, murió ayer a los 65 años tras una larga lucha contra un cáncer que le habían diagnosticado a principios del 23. Fue un emblema y el capitán del seleccionado que ganó la medalla de bronce en el Mundial de Argentina del 82, en los Juegos Olímpicos Seúl 88. Castellani fue mucho más que un hombre donde brilló con el vóley, también un nombre propio en la historia del vóley. Nacido en Buenos Aires el 21 de marzo del 61, construyó una carrera enorme desde sus primeros pasos en Boca y Gimnasia Esgrima hasta su recorrido que concluyó en otros clubes argentinos, ¿no? Como jugador fue un símbolo de una generación inolvidable. Debutó con la camiseta argentina a fines de los años 70, llevó la cinta de capitán entre 1981 y el 82, en un ciclo que tuvo dos hitos imborrables. El primero fue el Mundial de 1982, bajo la dirección técnica del subcoreano Yan Hwan-song. El equipo perdió en las semifinales con Unión Soviética y venció luego por un contundente 3-0, 16-14, 16-14 y 15-11 a Japón, en el partido por el tercer puesto, que se jugó en el mítico Luna Park. Y el segundo llegó 6 años después, en la cita olímpica de 1988, en la que aquel plantel consiguió la primera medalla de la historia del voleibol nacional.
1: Sí.
2: Un grande.
1: Bien, sí, sin duda, además, personaje que dieron vueltas a su alrededor. Juegos Olímpicos en Seúl, lo recordamos. Aquellas portadas de aquellos años donde asomaba, por ejemplo, Página 12, hace poco tiempo. Aquellos del doping de Ben Johnson, la final contra Carl Lewis. Una medalla plateada de Gaby Sabatini. Era esa mística de aquellos tiempos, ¿no? Y el voleibol argentino que se destacaba, la figura de Castellani, un emblema, sin duda. Y los Panteras, que fueron la última gran estación, la motivación, las portadas de los diarios, los domingos también. Y di vueltas un poquitito y asomó una nota en el diario La Nación, que hace ya un buen tiempo, ya por el 2023, le hacía un periodista. Dicen que no es lo mismo dirigir mujeres que hombres. Desde ese lugar, ¿es un desafío para vos que siempre trabajaste con caballeros? Y no es lo mismo. Algunos dicen que son más difíciles las mujeres, pero no es eso, son distintas. Y hay muchas cosas diferentes. Hormonas, responde el cuerpo de otra manera, las emociones. Mujeres que están mucho más presentes que los varones. Hay que aprender a dar respuestas a cada situación que se encuentra. Y después, el problema de salud complejo. ¿Por eso decís que el vóley te da vida? Y él ahí, en un momento, se quiebra su voz. Le hace una seña al periodista como diciéndole, espera un poquito, ya te respondo. Se queda en silencio. Y ahí da cuenta de lo que le había ocurrido. Dice, sí, en enero me detectaron un cáncer. Y me dejó sensible, nunca hablé, nunca he podido hablar de esto. Y pasé por un cáncer, la quimioterapia, ahora estoy bien. Son momentos difíciles. Tengo el apoyo de mi familia, de mi gente, de mis amigos, de todos los que están cerca. Y lo pude superar. Y voy pasándolo. Y ahí es que firmó para dirigir a Panteras y tener que iniciar. Hice quimio 4 meses. En mayo empecé a dirigir. No, tenía ganas. Yo quería salir. Y tenía un compromiso. Quería hacerlo, quería hacer las cosas bien. Como entrenador, el objetivo es ser un vehículo para que sean las atletas las que puedan desarrollar sus sueños, sus objetivos. Eso es lo que más feliz te va a dejar un trabajo. El poder ayudar a un equipo a transformarse, a buscar objetivos. Eso gratifica, sin ninguna duda. Después pasó un año y medio, se complicaba con su salud, y como nos contaba Fabricio hace unos minutos, la muerte de Daniel Castellani, una leyenda del vóley argentino que murió en las últimas horas. Las 4:35. Irá despertando el nuevo día de a poquito. Una guitarra que suena prolija, como la de Hugo Casas. Y la voz de ella, Valeria López Vila, de la noche a la mañana.

0: Valeria López Vila. ¿Te pareces a mí? 4:38.
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0: Amigos que van despertando un viernes, Fabricio, ¿con qué temperatura? A ver.
1: Hace frío, 3 grados 9 décimas, la humedad del 92%, cielo despejado, mínima de 5 para hoy, la máxima 14 para este día viernes, neblinas en el comienzo, a la tarde parcialmente nublado. El sábado, el día que juega la Argentina, mínima de 7 y la máxima 17 grados, Así que buen clima. Cielo parcialmente nublado. El domingo, mínima de 9, la máxima 14, con cielo nublado. El lunes, mínima de 7, la máxima 12, con cielo despejado. Hoy, 5 de mínima, 14 de máxima, neblina, cielo parcialmente nublado, 3.9 la actual, humedad 92%, cielo despejado en Buenos Aires.
0: Bueno, el registro va dando más abajo de esa mínima pronosticada, sin dudas. Ya estamos en 3 grados y pico y habrá alguna heladita interesante en algunas zonas, en lo profundo de la provincia, ¿no? El campo, en el despertar de algún amigo, tempranito, a esta hora, la actividad que comienza. Uh-huh. Sí, precisamente por estos minutos. Ahí estará calentando un poquito el agua, la pava, y empezando una historia.
1: Sí, bien calentito.
0: Futbolero, ese amigo que es futbolero, ¿viste? Que conoce, que es,
1: claro,
0: cuenta historias, anécdotas. Bueno, le vamos a contar que la Liga Profesional de Fútbol anticipó anoche ya por el torneo clausura fechas 1, 2, 3. La final del Mundial domingo 19 de julio. Y el fútbol nuestro comenzará el jueves 23. Se pondrá en marcha la pelotita 4 días después. 19:30, Belgrano en Córdoba, esperando por el canalla Rosario Central. El primer partido. A la misma hora, Sarmiento de Junín, Argentinos Juniors. Jueves 23 de julio, 21:45, Defensa y Justicia, Aldo Civi. El viernes 24 de julio, 5 menos cuarto de la tarde, Gimnasia Grima Mendoza va a recibir a Central Córdoba, Santiago del Estero. 7 de la tarde de ese viernes 24 de julio, jugará Racing, esperando a Gimnasia Grima La Plata. A la misma hora en Liniers, Vélez, Instituto, la noche del viernes 24 de julio, Huracán Banfield, 21:15, y también esa hora, el Calamar en Vicente López, Platense, espera por Unión. Después se va a completar con partidos el sábado 25 de julio. Algún hincha de River que despierta dice, ¿y cuándo arranca el Millo? El sábado 25, 19:15, en el Monumental, River Barraca Central. Noche del sábado, 21:30, Verdún va a estar ahí, concentrado. Lanús, San Lorenzo. Y el domingo habrá partidos a las 3 de la tarde para Atlético Tucumán e Independiente Rivadavia de Mendoza. 17:15, Estudiantes Independiente. Mirá qué lindo. Una historia de clásicos muy futboleros de domingo nuestros. 19:30, Deportivo Riestra Boca. Parece que ese partido se va a cambiar la fecha. Vamos a ver qué ocurre, pero ya se conoce. Fechas 1, 2, 3 del próximo torneo clausura, que comenzará el jueves 23 de julio. Fabricio López está con los diarios. Repasa títulos en la portada de
1: Diario Clarín. Frenética búsqueda entre los escombros en Venezuela. Ya hay más de 40.000 desaparecidos. El doble terremoto, según expertos, podría dejar un saldo de miles de muertos. Un raro fenómeno sísmico. Para los especialistas, lo más extraño es la poca diferencia de tiempo que hubo entre los dos sismos. El drama de un futbolista argentino, la mujer y los hijos de Lucas Trejo, estaban en su casa de La Guaira, uno de los sitios más afectados. Conmovedora ayuda de todo el mundo, desde Estados Unidos hasta la Unión Europea y Argentina, pasando por los países árabes, Rusia, China e Irán, ofrecieron auxilio. Hazaña de Ecuador ante Alemania y Uruguay se juega todo con España. La Corte dejó firme el financiamiento universitario y el gobierno debe pagar. Esteban Bullrich renunció al PRO acusándolo de proteger a Adorni. Lo que comentábamos hace un rato, Juan Carlos, un prócer del vóley nacional, Daniel Castellani, ganador de múltiples títulos y símbolo de una generación, murió a los 65 años. Y una primera vez para Turandot, María Castillo de Lima será la primera soprano trans en interpretar un clásico de la ópera. Son temas centrales que tiene Clarín este viernes 26 de junio de 2026.
0: Bueno, después nos vas a aprender un poquito.
1: Sí, no, tenemos una vuelta anticipada de un equipo de así te digo, del Mundial. Se viene del Mundial.
0: ¿Se viene del
1: Mundial? Sí, un equipo.
0: ¿Estaban jugando?
1: No, no, jugando no, pero...
0: ¿Un equipo de jogging?
1: No,
0: otra cosa.
1: Es un equipo de... de streaming.
0: Ah, la pelota. Un equipo de streaming.
1: Sí.
0: Últimamente hay varios streaming que le están sacando la roja.
1: Cuerda floja. Tenemos
0: el,
1: también...
0: El término floja.
1: Sí, sí, el... Exacto, rosca floja. Tenemos también...
0: No, tranquilo.
1: Tenemos también el talento oculto de Ekaterina Ojeda, la joven a la que Mauro Icardi habría seducido en un boliche. Un talento oculto.
0: Sí, Ekaterina se llama.
1: Ekaterina Rubia.
0: Ekaterina,
1: sí.
0: Ekaterina. Ahí, escúcheme, usted que sabe todo.
1: Sí.
0: Que conoce todo. Ahí no tuvo que ver Wanda.
1: Opa. No. Que no.
0: Porque parece que ahora Wanda dijo, tráiganla. ¿Cómo se llama?
1: Ekaterina.
0: ¿Cómo se llama? Sí. Y parece que la muchacha va y
1: ahora. Ah, bueno, no.
0: Bien.
1: Yo voy a contar lo que sabe hacer esta chica.
0: No, tranquilo.
1: No, tiene talento, sí.
0: No, obvio, por eso. No, si todavía no cocinó, tranquilo, muchachos. Ya están pidiendo Morphy, de Pérez.
1: No, cocinar no creo que sepa. Bueno, no es eso, no es por ahí, es por otro
0: lado. No es por ahí.
1: No.
0: Pero parece que la invitaron, ¿eh?
1: Claro.
0: Parece que algo le dijeron.
1: Sí. Sí. Y bueno,
0: basta con el piquito, le dijeron. Basta con el piquito.
1: Claro. Ekaterina. Lindo nombre, Ekaterina.
0: Totalmente. Sí. Ella es bonita también.
1: Muy linda, sí. Es muy jovencita, aparte. Tiene, creo que, 20 y pico de años. 22. 22 años tiene.
0: No, una atrevida. ¿Cómo tiene 22 años?
1: No, no puede ser.
0: Nosotros damos lástima.
1: Nosotros 25.
0: 40. Sí. Un poquito más tiene de antigüedad radial. 4.46.
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0: ¿Y si nos conectamos con aquella época y pasado de vida? ¿O una niña que fui? Cani García trae lo nuevo de la noche a la mañana.
3: Gracias.

0: Qué interesante, qué creativa es Cani García. Por ahí va soltando canciones esenciales de un trabajo llamado Puerta Abierta. Por ahí suelta alguna frase contundente. Yo hice todo al revés. Ahora me doy cuenta. Pero me ganaban las emociones. Y ha llegado al 10º álbum de estudio. Hay una forma de, vamos a decir, revisitar un pasado. Volver a la casa de su madre en Puerto Rico, indagando en la memoria. Por ahí un diálogo con esa niña interior. Y aquellos retos de vida cuando empiezan los balances. Yo tenía ganas de buscar cosas que tuvieran que ver con mis raíces, los instrumentos, los sonidos. Yo no buscaba hacer un álbum folclórico, pero tenía ganas de irme por un tiempo, algo que tuviera ese tipo de connotación, pensar de otra manera, con otra geografía. Por ahí va. Puerta Abierta está proyectando canciones a la niña que fui, Cani García, lo nuevo de la noche a la mañana.
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0: 4:53 en 7 minutos llega Horacio Caride, tenemos un día por delante.
1: Becacheche.
0: Sí, Becacheche.
1: Un ídolo total. Sí. Efecto Flor Peña, atención, Nico Occhiato y el staff de Luzu dejarían la cobertura del Mundial y volverían a la Argentina. El equipo...

0: de palitos, de razones,
1: sí,
0: ¿no?
1: Costaron.
0: Claro.
1: 200 millones de pesos, aclaremos.
0: Exacto.
1: Ese es el reclamo.
0: Sí, pesos, no dólares, porque son 200 millones de pesos.
1: Hecho,
0: sí.
1: Flor Peña. Vamos a ver cómo, cómo lo interroga Mirta. Lo tiene de invitado a Fernando Burlando.
0: Ah, ahí está,
1: mañana,
0: perfecto.
1: Mañana de la noche.
0: Perfecto.
1: Claro.
0: Es perfecto.
1: El abogado de,
0: sí,
1: de Flor Peña.
0: Hablando de Burlando, Barbie Franco, que sí, es la esposa, destrozó a, sí, Jessica Sirio tras la filtración, sí, del video de los dólares en el vestidor. Dijo asco y desilusión. Dijo directamente las, no, modelos
1: directamente,
0: que, claro, compartieron desfiles y, bueno, seguramente encuentros. Lanzó durísimas declaraciones, ¿no? Dijo que, sí, claro, cuando se vio eso del el video no podía creer, ¿no? Hoy en día tengo cero vínculo con Jessica Sirio. Estoy recontra sorprendida y la justicia tiene que solucionar todo esto. Nunca vi nada raro. Compartíamos asados, comidas, situaciones familiares, claro. Y notó un cambio en la conducta de su ex amiga en un momento, ¿sí?
1: Ah, mira. Mira,
0: sí, sí.
1: Ahora, ya no se da tanto con la gente, por lo menos no se lo nota, sí, en su aparición en, sí, algunos circuitos de programas.
0: Sí.
1: No se sabe. Se abrió directamente.
0: No sé, no,
1: bueno,
0: sé, debe tener algún vestidor.
1: ¿Trajo?
0: Bueno, se supo,
1: ay,
0: el talento,
1: serio,
0: oculto,
1: favor, estamos,
0: el talento oculto, ver, de, sí, Caterina Ojeda, la joven que, a la que Mauro Icardi, sí, habría seducido en un boliche. ¿Sabes cuál es el talento oculto que tiene?
1: ¿Cuál es? ¿Cuál? A ver.
0: Toca el violín. Es
1: sí. ¿Qué tal? Muy bien.
0: Tocó para, sí, la orquesta, sí, colegial, sí, y ahora está haciendo también presentaciones, seguramente.
1: Sí, ¿no?
0: Toca el violín.
1: Estudió música, quiero pensar.
0: Sí, sí.
1: Para una academia,
0: y,
1: de verdad.
0: Sí.
1: Así que no es un instrumento fácil para tocar, No,
0: el,
1: no,
0: violín.
1: El violín ahí.
0: No.
1: Y sí, porque es una cuestión de cuerdas para poder combinar tonos y notas.
0: No, sí, sí, sí, sí. Dijo por.
1: Otra cosa es tocar la quena. Hay que encontrar los tonos.
0: Yo tocaba la flauta en,
1: sí,
0: música.
1: Sí, usted tocaba la flauta y buscaba el pan flauta en la panadería.
0: Y la melódica también tocaba, que tenía teclas.
1: Y la melódica.
0: Sí. Y ahora tocó la bombilla del mate.
1: Sí, bueno, pero puede soplar ahí.
0: Es como una, como una ocarina, sí, para mí. Como una ocarina, como un instrumento.
1: Ocarina,
0: claro.
1: ¿A qué hora has venido? Claro.
0: Sí. Él se fue acercando, me miraba de reojo, me sonreía por Icardi, ¿no?
1: Sí.
0: Y ella
1: ¿Y
0: dice, es fachero, pero a mí...
1: Ah, es fachero.
0: Sí, sí, sí, me encanta un poquito,
1: pero
0: sí.
1: Pero parece que la China Suárez lo vio que le tiró un piquito. Ese es el tema. Él le hizo así, mire...
0: A ver. Bueno. Le dejó toda la baba.
1: No, no la tocó. Le hizo un piquito con la boca, los labios.
0: Ojo que sí.
1: Parece que lo vieron.
0: Si tenía, sí, el violín, le daba un violinazo.
1: No, no estaba. Si ella trabaja. Pero usted, ¿de dónde saca la información? ¿No se enteró?
0: Sí.
1: ¿Dónde la vio? ¿Dónde
0: el boliche? El boliche.
1: ¿En qué lugar? ¿En qué boliche?
0: Tequila.
1: Ahí está. Tequila y ron. No,
0: claro,
1: no.
0: Ahí. Sí, tenemos toda la data nosotros. Sí.
1: Me parece que lo que tiene.
0: Está zarpando el barco, bandido. Está, sí, zarpando el bandido. Está lleno de gente arriba, porque, hay un montón de gente arriba, Parece que hay un vestidor. Hay un vestidor de donde sacan la picadita.
1: En cualquier momento.
0: Hay un vestidor lleno de dólares.
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0: 5 de la mañana, Horacio Carrillo.
1: Ay, papito, ahí estás. ¿Cómo estás, Demisier? ¿Todo bien, Juan Carlos? Andate, Becacheche. Del andate, Becacheche, al volvé, Becacheche, te perdonamos.
0: ¿Cómo andate, Becacheche?
1: Y bueno, le gritaban eso los ecuatorianos. El blanco y negro del fútbol.
2: ¿Cómo te diste, güey?
0: Total.
1: Ahora él mantuvo, lo tengo que felicitar a Melenita porque no se calentó con esa situación. La jugó con mucho temperamento y después inclusive agradeció la oportunidad y el pueblo ecuatoriano. Los invitó a tomar una cervecha, pues Becacheche toma cervecha.
0: Becacheche.
2: Hasta ahora fue lo más emocionante del
1: exacto,
2: mundial.
1: Es lo que iba a decir. Me lo robaste, Fabricio. Este fue el momento hasta ahora más emocionante del mundial. No cabe duda, por el triunfo histórico, de la manera que lo logró. Alemania, que es una marca registrada en el fútbol. Por favor.
3: Había que sacarle un triunfo.
1: Estás casi tan emocionante como Delmisier si logra esta noche clasificar a Uruguay.
2: No, va a ser emocionante porque él no, viste, no levanta la vista.
1: Yo te digo, si llega a clasificar al Mundial, en mi celular va a sonar y va a ser Delmisier. Delmisier.
0: ¿Quiere que le diga algo?
1: Pero si suena del otro lado, prepárese.
3: Esté atento, Caride.
1: ¿Cómo?
3: Esté atento.
1: ¿Te das cuenta que tenés la bola de cristal vos?
2: No,
1: tenés marcada la uruguaya, la del porongo.
3: ¿Sabés a quién le tengo miedo? ¿A quién le tengo miedo?
1: ¿A quién?
3: A Muslera. Muslera. No me da seguridad.
1: Pero ya hablas como un hincha de Uruguay.
3: Muslera no me...
1: Pero vos pensás en el Dibu. ¿Sabés que el Dibu el sábado dijo, a mí no me saca nadie de la titularidad? Quiero jugar Argentina contra Jordania y no me importa.
3: Pero perdón, Argentina va a ser campeón, ya está.
1: ¿Cómo?
3: Argentina mundial.
1: No lo grabes, por favor, lo saca.
2: Sí, grabalo por la duda para que quede.
1: Me pone nervioso.
2: ¿Quién es el?
1: Me pone nervioso, Emisier.
3: No te pongas nervioso. Vos ponete nervioso, por ejemplo, el sábado 11 de julio.
2: ¿Qué pasó? ¿A qué hora juega, Juan Carlos?
1: En la final.
2: Porque a Horacio le interesa la hora que juega.
1: ¿A la final? ¿A qué hora es la final? Así me voy preparando.
3: La final va a ser, parece que a las 4 o 5 de la tarde. No sé si
2: ¿Te queda bien? ¿Te queda bien?
3: Domingo, claro.
1: Tengo otra cosa que hacer, no sé.
3: Puede haber una final a las 3 de la mañana, puede haber una final a las 7 y 20. Sí. ¿Te gusta las 7 y 20? No se sabe si en la noche o en la mañana.
1: ¿Está bien que rote Scaloni, que va a rotar el sábado? El sábado ponen casi todos suplentes, ¿eh?
3: Sí, que jueguen los pibes.
1: Jordania también pone suplentes. No me dan ganas de quedarme hasta las 23, pero lo voy a hacer igual, qué sé yo.
3: Jordania ya está con los bolsos.
2: Pero Messi parece que entra en el segundo tiempo.
1: Pero pará, el que está con los bolsos, sí va a entrar seguro. El que está con los bolsos a veces quiere jugar su partido heroico, si es el último partido mundial. Mirá Turquía, los turcos hicieron fuerza ayer.
3: Bien, claro, sin duda. El que le dijeron, quédate con los bolsos tranquilo, es a Gustavo Alfaro. Paraguay rascó un poquito. Ahora está mirando para todos
1: ese
3: lados.
1: Ese punto lo celebró, ¿no es cierto? El puntito lo celebró, sí, señor.
3: Y obvio. Y se le permite seguir un poquito de aire, ahí tiene.
1: Che, vamos a recordar una figura formadora que llevaba su número 2 en el voleibol, no solamente argentino, sino que después triunfó en Europa, Daniel Castellani. Yo empecé a ver voleibol como espectador gracias a él. Un tipo de una cabeza extraordinaria, ¿no es cierto?
3: Sí, recién reparábamos en todo aquello que ocurrió los últimos 3 años con su vida, cuando va al médico en una consulta y le detectaron eso, habla con un colega en el diario La Nación y le dice, se pone a llorar, pero le hace seña diciéndole que no se vaya, que ya le va a contestar la pregunta que le hizo. Y el periodista lo marca y dice, no olvidaré jamás esa actitud que tuvo para conmigo, que se pone a llorar, pero me hace seña con la mano que no me fuera, que espere un poquitito, como quien está tragando algo en esa angustia. Castellani. Recién Fabricio ha dado una vuelta con algunas notas.
1: Vos sabés que no podía caminar en Polonia cuando dirigió la selección de ese país. No podía caminar por las calles. Sacó un campeón de Europa. Y después, en sus últimos años, formó a las chicas del vóley.
3: Las Panteras.
1: Sí, claro.
3: Sí, totalmente. Bueno, hay mucha información.
1: Sí, lo de Venezuela es doloroso, porque te acordás que decíamos ayer no puede quedar en esta cifra de muertos, y bueno, ya se triplicaron, hay 40.000 desaparecidos, ¿no? Muy fuerte, muy fuerte.
3: Qué número, ¿sí? Es tanto, además. Bueno, el terremoto, viva el fútbol, dice un título por Ecuador, y que viva el fútbol, dice
1: Sí, el gobierno sigue diciendo viva Adorni, ¿no? Pero Burlich Esteban, le ha marcado la cancha de tal forma al PRO, siendo un fundador, Es una, sí, es una grieta en la objeción de conciencia de todos, ¿eh? Mm. La verdad que les dijo, yo en este partido no puedo seguir, no era lo que yo había soñado. ¿Cómo vamos a defender y hacerle aguante a un sujeto como este de estas características? Bueno, sí, me parece importante para que alguno abra el oído, ¿no es cierto?
3: Bueno, y de última se supo anoche que Susana Jiménez vuelve a Telefe. Va a participar de un programa con Marley, pero va el 3 de julio, día de la selección argentina de fútbol, jugando a las 7 de la tarde en Miami.
1: Mirá cómo hago los cuernitos.
3: Va a ser un programa y está buscando la producción que sea limitado.
1: ¿Quién?
3: Lionel Messi.
1: ¿Pero cómo?
3: Messi con su familia.
1: ¿Pero el Mundial va a seguir? ¿En qué fecha me dijiste?
3: Susana Jiménez. No. Va a salir en el momento, un ratito después que termina la transmisión de ese partido de Argentina.
1: ¿Qué partido era?
3: A Susana con Messi.
1: ¿Este partido? Bueno, ¿el sábado?
2: El 3 de julio.
1: Con todo cariño, la producción.
3: Bueno, yo le estoy contando.
1: No distraigamos los jugadores.
2: Claro, es verdad.
1: No le pongamos con las boludeces. Hay objetivos más importantes. Que la nota se haga después.
2: Que Marley dice como unos bichos y ya está.
3: Está buscando eso. Totalmente. Ahí no sé.
1: Es una búsqueda, de ahí que lo encuentre, está bien.
3: La posibilidad de una entrevista con Messi, ¿sí? La protagonista de un mano a mano, que es el más buscado de este Mundial, con su familia y con todo eso.
2: Es como unas cucarachas, Marley. La vuelta. No bulla.
3: Bueno, está bien. Deje la cucaracha tranquila.
1: Me encantó este pase,
3: Tomate una chevechita.
1: Una chevecha.
2: Él es bien.
1: Que te vaya bien esta noche.
2: Chau.
1: Negro jefe.
2: Chau. Uruguayo.
1: Uruguayo.
4: Somos cometas por la noche.
3: Javier Federico Marcelo Nelly, técnicamente como siempre, impecables. La seguimos el domingo a la 1 de la tarde. Estaremos en un clásico del fin de semana. En Vivamos la Vida, volveremos por aquí para caminar los últimos días de junio, ¿sí? De la noche a la mañana. Porque Mitre es mundial, buen fin de semana. Hasta cada momento.

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2: Bueno, ¿cómo les va? Muy buenos días. Día viernes llegamos, con muchísimo esfuerzo siempre en pleno mundial. Partidos que vamos a comentar, lo que va a venir esta noche. Pero por supuesto que sigue el escozor por toda la situación de Venezuela. El impacto de la cantidad de muertos ya que se registran y los desaparecidos que se cuentan por miles de miles. Hay en la gran comunidad venezolana que está insertada en nuestro país hace tantos años, también, además del amplio pesar, familiares que siguen buscando a sus seres queridos. Hay un caso muy significativo, ¿no?, que nos ha llegado a todos, de un jugador de fútbol, Trotamundos, del Balompié, hace muchos años, que estaba jugando ahí en Venezuela y está su señora y sus hijitos desaparecidos a través de este cruel terremoto, de estos dos sismos en realidad que hubo en Venezuela, y que están los biólogos todos dándonos explicaciones de lo que pudo haber pasado en un mundo donde suelen pasar aparentemente más este tipo de circunstancias. Por ahí se comunican de otra forma, vaya a saber uno, y le da esa impresión. Pero Venezuela no tenía registros de por lo menos hace un siglo de un terremoto de estas características. Bien, dicho esto, volvemos a nuestro país, donde está todo enfocado desde la política en el caso Adorni. Flor de ruido metió Esteban Burlich, una voz ética, una voz además emocionante por todo lo que atraviesa su dura enfermedad y cómo sigue en la actividad pública como puede, diciendo renunció al PRO, ¿no?, y dijo: no puedo estar en un partido que ya no es lo que era antes. Algo similar, con otras circunstancias y otros objetivos, había hecho Horacio Rodríguez Larreta. Lo cierto es que esto sí que pegó muy fuerte la interna del PRO. No lo pueden salir a criticar porque la figura de Burlich está blindada por una imagen intachable, ¿no?, y además de toda una emoción que envuelve su lucha. Es decir, que sí le contestaron muy diplomáticamente y les puso un ruido formidable al Partido Amarillo, que en su mayoría de importantes cuadros, bueno, está esta estrategia conciliadora, ¿no?, de hacer tiempismo y de no avanzar sobre la figura de Adorni en el Parlamento Nacional. Las 5 y 10, tenemos mucha más información para compartir con ustedes. Breve pausa y comenzamos con todo.
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2: Y estapa de Cacheche, el técnico de Ecuador, el técnico argentino que dijo: el rock nacional me salvó en los difíciles momentos. Citó algunas estrofas de esta canción del Indio Solari. Cacheche, Ecuador, histórico, le ganó a Alemania.

rock nacional en estos días me ayudó muchísimo porque tiene frases muy potentes, cualquier artista. Y en El Ángel de la Soledad siempre dice, no escucha lo que oye, va para adelante.

0: sin duda, después que es el triunfo más importante de la historia de Ecuador en el fútbol mundial, ganándole a Alemania. Una Alemania además que no se resignó tanto, quería ganar el partido, pero jugó tan mal. Y Ecuador jugó ese partido perfecto que esperaba. El equipo del técnico argentino sacudió el Mundial, le ganó muy bien, 2-1 a Alemania, y se clasificó. Se clasificó, Fabiano, buen día, porque va a estar entre los mejores terceros, ¿no?
1: Buen día, sí, por ser uno de los mejores terceros. Falta determinar en qué lugar de la grilla va a aparecer.
0: Contra quién va a chocar.
1: Porque todavía faltan resultados, ¿no? Vamos. Entre ellos los de Uruguay.
0: Y los 16 avos se están conformando de a poquito. Argentina sabrá su rival el día sábado, la noche, cuando también juegue frente a Jordania, haciendo rotación en el equipo. Ahora rotamos de un lado al otro de la cama, son las 5:15, la radio está sonando, de a poco nos despertamos. ¿Qué pasa con el día, Fabiano?
1: Y ahora 3 grados 9, el número asusta, ¿eh?
0: Pero afuera no hace tanto.
1: No hace tanto frío. Vos
0: la verdad notado. Que me sorprende, claro. Sí. Yo vengo afuera y digo, no sentí
1: grados,
0: tanto frío.
1: Para redondear, 4 grados, neblina en la ciudad de Buenos Aires y alrededores, ni te cuento, Ezeiza, humedad 92%, el cielo está despejado, neblina en la mañana, máxima 14 grados. Para este viernes 26 de junio en Ezeiza, despejado con banco delgado, niebla y la temperatura a esta hora, 1 grado 1 décima. En todo el Gran Buenos Aires, por supuesto, menor cantidad en
0: sí,
1: el número.
0: Manejar con mucho cuidado, ¿no?
1: Por la neblina, por supuesto, en esa zona de la autopista, Ezeiza Cañuelas. Luego la conexión para llegar a la ciudad de Buenos Aires con mucha precaución.
0: La Corte rechazó un recurso del gobierno y le dio la razón sobre que hay que cumplir la ley, viejo. Sí, hay que cumplir la ley. Según los cálculos, la recomposición salarial deberá ser superior al 50%. Estamos hablando de la batalla que ganó la UBA. 5:16, ya volvemos.
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0: Ya recordamos al Mundial 78, ¿no? En estas estrofas de Calamaro se lo cita en un momento. 5:17, hermosa balada de Calamaro para irse levantando en un día frío, frío, frío. Pero no sé si tanto, ¿eh? La temperatura marca una cosa, la térmica tuya por ahí otra.

0: Son 188 muertos a nivel oficial, pero hay 40.000 desaparecidos. Es decir, esto va a seguir creciendo, lamentablemente, ¿no, Fabiano?
1: Sí, y ya empieza a llegar la ayuda internacional desde distintos países. Hizo Quirno, el canciller argentino.
0: Habló con Eduardo Feynman ayer, sí.
1: Un llamado también y decenas de organizaciones de todo tipo.
0: Ayuda humanitaria, van a llegar aviones Hércules de la República Argentina. Testimonio del terremoto.
2: Los vecinos nos ayudaron a bajarlo por las escaleras. Tengo a mi esposa, al chamo y los vecinos, todos nos conocemos. Y estamos vivos, que es lo más importante.
3: Fuerte, muy fuerte. Muy fuerte. Demasiado fuerte, todas las paredes, el piso, todo.
4: Parece que hubiera pasado un ciclón por la casa. Todo se cayó. Tenemos salud, gracias a Dios, y vida, que es lo más importante.
5: Gracias. ¿Ustedes cómo
3: lo ven? Demasiado susto, todos los cuadros se me cayeron, todo fue un desastre. Yo no encontraba a quien ya pedirle auxilio, mi amor.
6: El dolor.
0: ¿Qué decir?
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0: Hay una historia que nos conmueve particularmente, de Lucas Trejo, el futbolista argentino, donde toda su familia ha desaparecido en la localidad de La Guaira. Su mujer y sus dos hijos desaparecieron. Cuando uno ve la foto, no deja de conmoverse, ¿no? En los momentos de felicidad. Hay una mínima esperanza, dicen, ¿no? El cuñado, que como el chiquito, uno de ellos jugaba el fútbol, en ese momento salieron del edificio que está totalmente desplomado, como tantos otros.

0: Ricardo, ¿vos conocías el edificio donde ellos vivían?
1: No, la verdad que no, o sea, más que mi cuñada, que es la hermana de mi esposa, tienen videollamadas, hablan semanalmente, claro. Pero no conocemos. Sí sé cuál es el complejo, se llama...
2: Bueno, ahí está, ¿no? La desesperación de la familia de este futbolista.

0: Y nos pasa que la vida continúa, que son las 5:21, que va a ser frío, pero no se siente tanto, si uno se abría como corresponde, ya en este correr de los primeros días de invierno. ¿Cómo va a estar el fin de semana, Fabiano?
1: El fin de semana, atención, porque hay una lucecita del sábado, que será de una temperatura de 17 grados. 17 grados.
0: Una ventanita máxima. Al sol, perfecto.
1: Vamos a tener ese día agradable.
0: Pero por ejemplo, ¿no? Los que, ya sé que el partido por ahí no tiene tanto atractivo, pero se va a salir a festejar, supongo, porque es la previa de los pibes que salen, supongo, qué sé yo, y que todas las suposiciones. Esa noche de festejos, de que Argentina ya va a estar más cerca de los partidos definitorios. ¿Qué pasa? ¿Va a estar frío el sábado a la noche?
1: Va a quedar esa reminiscencia de esa máxima de 17 grados. ¿Acaso esté en 14 grados esa noche?
0: No, para ser noche no está mal.
1: Bien agradable.
0: Ojalá, ¿no? Y que sea agradable también la rotación del equipo argentino. Ya te contamos, ¿no? Cómo podría salir a la cancha y va a haber muchos cambios. 5:22.
2: Y si no termina, se contamina más.
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0: Uno habla de suplente, de rotación, pero mira este equipo cómo saldría, ¿no? El Dibu no quiere salir.
1: Eso está bien, se mantiene.
0: No quiere salir.
1: Por eso.
0: No sé si está bien. Está bien que descanse, pero no quiere salir.
1: Que se mantiene, claro, en la formación como titular.
0: ¿Pero por qué? Porque el tipo ve que está en su mejor momento, que tiene liderazgo, que no quiere prenderse a una cuestión de... Mira si paró la pelota. Yo lo entiendo. Cuando vos estás manija, ¿viste? Estás manija. Hay que seguir. Tiene la valla invicta. Otamendi. ¿Quién lo va a discutir? ¿No? Sí, yo lo discutía un poco. Decía, estaba lento para algunos partidos. Pero ayer pero el último partido entró muy bien. Entró muy bien con toda su experiencia. Y aquí no parece que va a tener complicaciones en Argentina esa la noche. Senesi debutaría en un partido.
1: Otra.
0: Montiel vuelve. Esto lo dice Olé, Tagliafico, que se estaba recuperando, entró unos minutos el otro partido y...
1: Hay que probar.
0: Si también está bien, no le saca a nadie la titularidad. Mira este medio campo, Palacios, Lo Celso. ¿Te gusta?
1: Sí.
0: Buen manejo de pie, ¿no?
1: La nueva ola.
0: Gio Simeone va por una punta. Nico González, que para mí ya tiene que ser titular, indiscutido. Y después vamos a ver si arranca Messi o arranca Nico Paz. Y Julián Álvarez, suplente. No, Julián Álvarez se tomó como el anterior mundial, ¿no? Esa cuestión de los dos partidos, más venía con una lesión, pero si juega bien el sábado, me parece. Y sobre todo, chicos, siga metiendo goles Messi, pero que aparezcan los otros, ¿no?
1: Claro, sí. Y buen promedio de edad también. Bien bajo el promedio, uno de los promedios más bajos posible, me parece. Mm-hmm. En cuanto a la juventud de los integrantes de la selección.
0: Bueno,
1: de
0: qué histórico lo de Ecuador, ¿no? No tiene parangón, porque le ganás a Alemania. No sería la mejor versión de Alemania, pero venía, por ejemplo, el partido a hacer 7 goles. Y tiene una defensa muy destacada. Ecuador se arma, como se decía antes, ¿no? Los equipos se arman de abajo para arriba. Y cuando aparecen los goles, la sonrisa de Becacheche se dibujó en su rostro. Era un polvorín de presión ese cuerpo, ¿eh? Sí. Flaquito él, melenita de oro. Fue y dejó también una nota que es la máxima emoción del Mundial, porque cuando se sube ahí a las gradas, ¿no? Con la
1: se
0: familia.
1: Se trepa, porque es casi imposible subir ahí. Ya,
0: uno de seguridad de Estados Unidos. ¿Qué estás haciendo, flaco? Casi lo baja de la melena, ¿no? Pero ¿quién podía parar su alegría? ¿Lo escuchamos de vuelta al señor Becacheche?
5: La verdad que el rock nacional en estos días me ayudó muchísimo porque tiene frases muy potentes, cualquier artista. Y en El Ángel de la Soledad siempre dice, no escucha lo que oye, va para adelante. Se prende fuego y siente. Y bueno, va de eso la vida, ¿no?
0: La prensa, los hinchas lo prendían fuego. Cuando nombran su apellido, su nombre en el estadio ayer, antes que pitara el inicio del partido el árbitro, lo chiflaron. O sea, ya estaba más afuera que adentro.
1: Una de esas preguntas...
0: ¿Cómo es el fútbol,
1: De esta respuesta que dio Becacheche, le preguntan, ¿por qué tenemos que sufrir tanto? Le pregunta un periodista de Ecuador.
0: Claro.
1: No es una selección de las potencias. Está en el Mundial y eso es súper importante para ya estar en el Mundial.
0: No, pero que venía con un halo de esos dos partidos que no fueron buenos, los dos iniciales, le pusieron otra vez una pátina de realidad porque venían ellos, acordate que salieron terceros en la clasificatoria de regional para el Mundial. Entonces venían con una muy buena performance. Y bueno, no la tuvo en el inicio del Mundial, pero esto le lavó totalmente la cara. Quiero decir algo también a propósito de este partido. ¿Acá dónde fue el árbitro mujer? La mujer, a ver.
1: Búscamelo.
0: ¿Qué partido? Sí, estoy hablando de Ecuador-Alemania.
1: Ah, Ecuador-Alemania, sí.
0: ¿Eh?
1: Sí, sí, hubo fallos discutidos.
0: No, olvídate, yo vi el partido. La mejor después, árbitro del Mundial.
1: Pero después ella lo confirmó, ¿no?
0: La autoridad que tiene esa chica... El árbitro,
1: muy
0: impecable,
1: bien.
0: Lo hizo el segundo partido del Mundial. Yo ya la propondría, y quiero el nombre, búscamelo, la nacionalidad, la propondría a este árbitro para la final, si no se conjuga, creo que es americana. Si no choca con la realidad de algunos finalistas, no creo que Estados Unidos llegue, ayer tuvo una pálida participación. Qué lindo sería, ¿verdad? Una mujer árbitro de la final del Campeonato del Mundo, ¿no?
1: Tori Penso se llama... Estadounidense, madre de tres hijas.
0: Impecable ese árbitro. Plantea una autoridad y una ecuanimidad en sus fallos. 5:28, ya volvemos.
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Hablaremos del legado de Castellani, el gran Castellani, con la número 2 del vóley. Murió en el día de ayer. Cuando son y media, el emblema del seleccionado de Argentina fue bronce en el 82 y en los Juegos Olímpicos del 88 murió a los 65 años, un hombre formador de mujeres y hombres del vóley.

0: Castellani marcó a fuego los mejores momentos de iniciales del voleibol argentino, porque entre otras cosas, las características era que efectuaba el saque de potencia, saque ese de potencia. Del saltito, ¿no?
1: Indudable.
0: Para sí. impactar mejor en la pelota.
1: Una potencia tremenda en aquellas noches del Luna Park, de ese campeonato mundial celebrado en Argentina en el 82 y que trajo al vóley de nuevo, incluso hasta las escuelas. A partir de allí se empezó a jugar en las escuelas.
0: No paraba de firmar autógrafos y no podía caminar. No acá, que por ahí el vóley no es del todo popular, pero en Polonia, donde dirigió la selección polaca. Y después, en los últimos tiempos, ya muy enfermo, ayudó mucho a las Panteras.
1: A las Panteras, el seleccionado femenino de vóley. Con aquella gran actuación que fue tercero, medalla de bronce en el Mundial del 82, y también una gran performance en los Juegos Olímpicos de Seúl.
0: Y cuentan el recuerdo Vanessa Valenti en La Nación. En octubre del 2023, en el marco de los Juegos Panamericanos de Santiago de Chile, Castellani concedió a La Nación una entrevista en un marco de amabilidad y sensibilidad poco habituales a figuras de su talla. Aquella tarde y noche, en la arena de Santiago, Daniel propuso la privacidad del vestuario para charlar con claridad. Allí, muy cerca de las Panteras y de su equipo de trabajo, se quebró varias veces al hablar por primera vez de su enfermedad. Por entonces, cuando internalizaba la hostilidad del proceso, ya tenía afectada su habla. Pese a ello, no perdía su energía y su estilo de hacer y hacer. Dice la periodista, también seguramente muy emocionada en el fuero íntimo, que nunca olvidará ese gesto que, pese a la cruel noticia que recibía de cómo debía a partir de ahí luchar contra esta enfermedad, Castellani la atendió y le dio la entrevista. 5:32.

0: Bueno, ¿cómo va a estar el día, Fabiano, a las 5:33?
1: Ahora estamos en 3 grados 9, pero no se nota, parece un poquito más alta la temperatura. La humedad es del 92%, el cielo está despejado, habrá neblina en la mañana. La máxima será de 14 grados este viernes 26 de junio.
0: Seguiremos con la devastación, la solidaridad global por el terremoto de Venezuela. Hablaremos también del caso Adorni, de la renuncia de Esteban Burlis al PRO. Todo esto en un ratito. Son las 5:33, a las 6 llega Eduardo Feynman. Alguien tiene que decirlo.
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2: Y bueno, los uruguayos, ¿no? Se preparan los uruguayos hoy.
3: Sí.
2: Podrán hacer la hazaña que hizo Ecuador, pero frente a España, un partido para ver, ¿no? Hoy a las 21 horas, las 5:34. ¿Qué me mirás?
3: No, me acuerdo de Bielsa y las cosas que dijo, ¿eh?
2: A ver, ¿qué?
3: Las cosas que dijo. Y bueno, que siempre hay que dejar un resguardo, ¿no? Para Uruguay.
2: Pero por supuesto, este fútbol. Ahora, me preguntás a mí, sigo pensando lo mismo. Hay un periodista español también que se fue un poco de boca en el chiringuito, ¿no? Dijo. Hoy, dijo, hostia.
3: La cancherió.
2: Sí, la cancherió con Argentina. Dijo, si nos topamos con Argentina, la lógica es que gane España, porque es más equipo. ¿Eh?
3: Con Argentina.
2: Sí, no se van a chocar ahora.
3: Está olvidando que juega con Uruguay ahora.
2: Pero va a chocar ahora. Ahora primero pasa a Uruguay, ¿eh?
3: Claro.
2: Me puse, de repente me entró una sensación rara. Me puse la camiseta de Bielsa. Sí, sí. No, me la saco rápido. Pues ya para eso llegó Verdún, 5:35, dale.
3: Escuchá lo que dijo Bielsa.
2: Ah, ¿tenemos Bielsa?
3: Claro.
2: No sabía,
4: determinados tipos de equipo, cuando saben que es a todo o nada, elevan su rendimiento. Y yo tengo la esperanza, por los antecedentes que tiene el fútbol uruguayo y por los antecedentes de este equipo, en particular, porque el fútbol uruguayo es históricamente de un modo y este equipo es un momento de la historia del fútbol uruguayo, pero que...
2: ¿Dura mucho, Tavio? Ah, ya está. De 5:36. Buen día. ¿Cómo está, Miguel?
5: Horacio, amigos, ¿qué tal? Buen día para todos. 5:36 en la República
2: Argentina. Cuando pone primera Bielsa no para, ¿viste? Nos quedamos hasta el final del programa.
5: Esto, por supuesto.
2: Sí, qué talento. Bueno,
5: ya están velando. Yo escuché muchos periodistas deportivos en distintos lugares, en distintos medios. Ya lo están velando.
2: Yo no soy periodista deportivo y yo ya le di. Los sacramentos ya los han
5: dado. Vos ya los velaste hace
2: rato. Pero bueno, está bien, es fútbol. Vamos a ver, ¿viste? La sorpresa que nos dio.
5: Igual
2: de Cacheche. Ahora yo digo,
5: por ejemplo, Ecuador dio la sorpresa.
2: ¿Por eso?
5: Ecuador, no Becasés.
2: No, pero los
5: árbitros. Becasés es una mentira.
2: Pero los jugadores de. No están mentiras en
5: es
2: cuanto
5: una
2: a.
5: Mentira,
2: pero
5: es
2: pará,
5: una
2: pará.
5: Mentira.
2: Pero la creencia de poder ganarle a Alemania. Uh-huh. No, estoy hablando de Becasés. Pongámonos en sintonía, muchachos.
3: No,
2: Becasés. A ver, estamos hablando de Becasés. Me encanta decir Becasés, por eso lo digo en.
5: ¿Vos sos becasechista?
2: No. Me hubiera gustado tener su melena de oro, pero lo que digo es lo siguiente, lo respeto en un punto. Cuando vi a todos los jugadores abrazándolo a él, digo, este tipo le llegó al grupo.
3: Sí, entonces, totalmente.
2: Llegar a un grupo es difícil, y creerle que ese grupo puede superar a Alemania y después hacerlo, y bueno, algún mérito al técnico se lo tenés
5: que bien, dar. Pero también entiendo eso, y te tomo eso porque es válido, porque me parece que es cierto, es así. Yo he visto muchas veces a decenas de futbolistas, incluso colegas, que han abrazado con el mismo fervor a Bielsa.
2: Pero nunca llega. No, perdón, nunca. Una cosa, yo he escuchado, sí, cuando hacen entrevistas individuales, hay jugadores que dicen Sorín, por ejemplo, y otros.
5: No, mil, decenas. De
2: decenas,
5: jugadores.
2: Qué tipo, me abrió la cabeza, qué sé yo. Ahora nunca vi en un final de un partido. Primero, nunca lo vi tantas veces ganador a Bielsa, pero cuando lo vi en algún momento ganador de algún partido. No lo vi a los jugadores abrazarlo, no llega emocionalmente en el cariño, llega en una profundidad intelectual.
5: Es otro tipo de liderazgo. Hasta ahora Becasés le ganó sí.
2: Bueno, muy bien ayer
5: a Alemania, una Alemania que jugó mal y Ecuador hizo lo que tenía que hacer. Por eso, aplausos a Ecuador. Yo tomo mis severas reservas.
2: No, a ver, vos me preguntás cuánto va a llegar esto a Ecuador. Yo creo que llegó hasta acá y está muy bien. Y tienen que festejar por haber llegado.
5: Uno nunca
2: hasta
5: sabe,
2: acá.
5: Porque capaz que puede ser mucho más todavía que pueda dar ese equipo. Tiene jugadores en las ligas europeas.
3: Sí. Bueno, así que Plata.
5: Plata, Hincapié.
2: Es el que hizo el gol, claro. Plata.
5: Así, hay tantos otros. A mí me gusta Ecuador. No me gusta el entrenador que tiene, no me gusta para
2: no,
5: nada.
2: No, y
5: ni me gustará.
2: No, y bien lo que vos citaste, ahora lo recuerdo, porque lo citaste, pues fue el.
3: Sampaoli.
2: Fue el ayudante de
5: Sampaoli. Vamos, a ver, Sampaoli en el fracaso.
3: Sale 12 de Sampaoli.
5: En el fracaso de Rusia 2018. Un Becasés que cuenta una anécdota muy corta, son 10 segundos, que se atrevió a parar un entrenamiento como ayudante de campo de Sampaoli y a explicarle cómo tiene que tirar un tiro libre a Messi.
3: Sí.
5: Y Messi lo mira y le dice, no le dice, lo mira como diciendo,
2: ¿Y vos qué sos?
5: ¿Vos me estás explicando a mí que cómo tengo que patear un tiro libre?
2: ¿Y vos quién sos? El cacheche.
5: Ese era el clima que reinaba ese liderazgo entre, como le yo y como muchos le decimos a Sampaoli y a Becasese, chancho arriba de un árbol.
2: Bien.
5: Nadie sabe cómo hizo para llegar ahí.
2: Bueno, veo que dos, tu espíritu becachechiano es como el mío bielcista, más o menos. Las 5:39, a propósito de tiro libre, no sé si vieron la publicidad de TIC que se la están difundiendo, es hermosa, porque además es tipo un documental, porque encarna una información que por ahí en el mundo futbolístico está un poco tapado. Cuando España pugnaba por, ya en la etapa formativa, tener una selección de ellos a Messi, la Argentina arma un partido que no vio nadie, del sub-20, sí, inclusive no había espectadores en ese momento en la cancha, sí, prácticamente. Sí. Los testigos que estuvieron ahí presenciales, jugadores y etcétera. Hay un tal Galván que no sé después qué fue de su vida en la selección sub-20, para adelante, que manifiesta, creo que sí, que manifiesta, y llegó un pibe, lo vimos chiquitito, qué sé yo, llega un tiro libre y agarra la pelota, y todos lo miramos diciendo, flaco, estamos nosotros, ¿vos quién sos? Uh-huh. Fíjate vos,
5: claro.
2: La sorpresa que después que le generó a todos el crecimiento de ese pibe.
5: Ahí,
2: ¿no?
5: ahí es la mano, digamos también, unas cosas como tiene que ser. La mano de Grondona.
3: Grondona, sí.
5: O sea, un tipo que fumaba bajo el agua. Después tenías todas las polémicas. Todas.
2: Pero si no hubiera sido en ese momento por esa sagacidad que vos marcás, Messi capaz que terminaba jugando para España. Las 5:40.
6: Ida y vuelta de la cama.
2: Y damos una vuelta a la información. El canciller argentino fue a la ONU, ratificó reclamo irrenunciable por Malvinas. Un comité de descolonización que viene marcando que se tienen que sentar las partes a negociar, así que creo que no hay demasiadas novedades para eso. Kirchner reclamó por Malvinas y está bien que lo siga reclamando, ¿no?
7: Instamos al Reino Unido a asumir el mismo compromiso y a cumplir las obligaciones en materia de descolonización reflejadas en las resoluciones pertinentes de la Asamblea General y de este comité. La cuestión Malvinas interpela la conciencia de la comunidad internacional. Casi dos siglos después de un acto de fuerza contra una joven nación en tiempo de paz, la potencia ocupante pretende legitimar jurídicamente...
2: Por otra parte, y más temprano, en el aire de Mitre con Eduardo Feynman, el canciller argentino habló de la ayuda que se enviaría a Venezuela.
8: Y Argentina, por decisión del presidente, y tengo instrucción del presidente de estar cerca del pueblo venezolano y ofrecer toda la asistencia humanitaria que sea posible.
2: Bueno, en el término político hay algo que metió un ruido fuertísimo a nivel simbólico y ético dentro del Partido Amarillo Pro, después de que la mayoría de sus figuras están haciendo un tiempismo con Adorni. Esteban Burrich renunció al PRO porque dice que su partido se transformó en una ayuda para el caso Adorni. El ex ministro de Educación anunció su salida del partido en una carta pública. Sabemos que no puede hablar por su enfermedad y lo hace con toda la tecnología y ayuda de su familia. El documento es contundente, ¿no? La protección brindada a Adorni fue para mí, dice Esteban Burrich, el hecho que terminó de hacer evidente esta distancia. No porque crea que una persona define el destino de un partido, sino porque las organizaciones revelan su verdadera identidad en aquello que deciden justificar, tolerar o defender. En su misiva dirigida a Mauricio Macri, el ex senador resaltó que cuando la conveniencia política comienza a pesar más que la responsabilidad ética, el liderazgo pierde su sentido más profundo. Y antes de la tanda, el matecito, el café, el PRO, y a propósito del tema Adorni, hay otros, ¿no?, también que dicen no estamos de acuerdo con la lógica que llega Cristian Ritondo, los senadores Martín Welling, María Victoria Iguala, impulsaban el proyecto para interpelar a Manuel Adorni.
9: Lamentablemente hoy no pudimos tratar el proyecto que presentamos desde el bloque PRO para interpelar al jefe de gabinete, Manuel Adorni.
10: Ni La Libertad Avanza ni el kirchnerismo dieron quórum para que el Senado pudiera sesionar.
9: Una vez más, los argentinos nos quedamos sin las explicaciones que merecemos.
2: Bueno, en una canasta hacen tiempismo, en otra canasta apuran los carros. La realidad es que si fuera por una virtud que tendría que tener la política de no defender a los corruptos, sea del color que sea, ya Adorni tendría que tener su interpelación y también el voto de censura. A las 5:43 ya volvemos.
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3: Y viste que Sergio Joma, Miguel, Fabiano, viene con el tema mundialista full también en sus acertijos, ¿eh?
4: Bien.
3: Sus estadísticas.
4: Alguien tan especialista en fútbol como
3: acordate
4: Joma.
3: Que cuando lo vimos por primera vez en la redacción, él nos enseñó mucho de fútbol.
4: Oh, totalmente.
3: Sabía hasta la formación del River de la Bruna.
4: Nosotros teníamos en el informativo otro jefe, antes, hace muchos años, sí. Hincha de River, ¿sí? Hincha de River. Y había en ese tiempo un jugador en River que se llamaba Abel Aigras. Abel Aigras.
3: ¿Vas a contar lo que le dijo Hoffman?
4: Y Hoffman en el informativo dijo Abel Araiz. ¿Cuándo lo agarró ese jefe?
3: Era chiquitito.
4: Es lo mismo, le dijo.
3: Era más chiquitito que yo, así que mirá, lo agarró.
4: No, vos te digo, vos sos Ginóbili a la vez. pero era un jefe con altura, eso sí. Lo que te digo, que le contesta así.
3: No te hagas el bromista, porque vos después te los encontrás en los cócteles y te haces el boludo.
4: Espera, yo. No, yo.
5: Le dice, sos
4: hablando
5: un
4: de cócteles.
3: Sí, ahí lo abraza y le dice, sos un genio.
4: No,
3: ¿viste?
4: Yo lo que quiero, hablando de cócteles, yo quiero pedirles por favor que me bajen de los mailing porque no paro de ir a cócteles.
3: Es verdad.
4: Especialmente los 7
3: día,
4: de junio.
3: El día del locutor y periodista ya pasó. Así que anda, reclamale. Al Cosal y vos a...
4: Alícer.
3: 5:46, escuchamos a Hoffman, dale.
6: Con la escaloneta ya clasificada a las rondas de eliminación directa, vamos a hablar de las definiciones por penales y algunos truquitos para mejorar las chances. Primero, ¿influye el sorteo? Sí. Según un estudio que analizó más de 11.000 penales, el 60% de las veces gana el equipo que patea primero. No es mucha la diferencia. Por eso también es importante el orden de los pateadores. Conviene poner a los mejores primero para asegurar y meterle presión al rival. Ahí vamos a lo más importante, que es la mente del pateador. De acuerdo a datos de la FIFA, cerca del 75% de los penales se convierten en gol. Nadie le echa la culpa al arquero de que no ataja, porque todos intuimos que es lo más probable. En cambio, el pateador que no convierte es casi una excepción, lo que le suma presión y aumenta la probabilidad de fallo. Y pensando en pateadores, se reabre una histórica discusión. ¿Conviene apuntar cerca de los palos o patear fuerte y al medio? Dejen sus comentarios en Instagram, @elacertijodelviernes, y en un rato les cuento qué dice la ciencia.
3: Bueno, pero esto no es ciencia. Lo voy a escuchar con paciencia. Yo lo que digo es que hay dos formas de ver esto. En la vida, hasta metafóricamente, se dice fuerte siempre al medio.
5: Al medio, fuerte.
3: Pero, si vos estás en un fútbol amateur como el que yo practico los sábados, no me mires así.
4: Yo hasta ahora te estoy perdonando la vida, quiero que sepas.
3: Yo pateador de esos sábados, cuando me toca un penal, rara vez, pero que me lo dejen patear, pero lo pateo. Igual.
4: Por lo general no
3: si
4: te dejan.
3: Si yo lo
4: patear.
3: Tengo que patear, no voy fuerte al medio, porque el arquero generalmente amateur, ya de cincuentón para arriba, no se mueve, se queda
5: mueve
3: parado.
5: Poco,
3: si
4: es un gordo.
5: Claro. No llega a los ángulos bajos.
3: Ahora, en el fútbol profesional, ¿qué se patea hoy? ¿Más al medio o a las puntas?
4: En el fútbol profesional se patea abajo. Y a los costados.
3: No como lo hizo Messi el otro día, ¿eh? No demasiado.
5: Ahí, pero
4: abajo y a los costados. Yo soy bastante enemigo de esa posición de patear. A mí me gusta patear al cuadrante alto, a los costados.
3: ¿Eso te lo recomendó en las charlas con Bielsa? ¿Bielsa te recomendó cómo patear los penales?
4: No, yo no hablé nunca. Lamentablemente nunca hablé con Bielsa, pero sí lo conozco personalmente a Bilardo.
3: Ah, bien.
4: ¿Eh? Sí. He tenido un par de charlas con Bilardo. Privadas.
3: Pero eso es otra altura. Bilardo es un campeón del mundo.
4: Exactamente. Bueno, donde me ha coacheado, entonces yo puedo salir por los barrios a hablar.
3: Dicen
4: de
3: que
4: fútbol.
3: El profesor Bilardo, por supuesto, con las limitaciones que tiene, son de la enfermedad, pero le pone en la pantalla del televisor para ver estos partidos mundial, la señora lo contó. Y sonríe cuando lo ve a Messi. Le hubiera gustado dirigirlo, ¿no?
4: Pero,
3: ¿cierto?
4: ¿Qué te parece? Igualmente, yo no sé si Messi hubiese resistido a Bilardo.
3: No, es cierto. 5:48.

0: Bueno, la CGT está tirando para adelante un supuesto posible nuevo paro, haría un paro con las dos CTA. La fecha aún no tiene hora señalada, pero va a haber asamblea, movilizaciones de aquí. Vamos a ver, ¿no? Cuando termine el mundial, depende de cómo vaya Argentina, todo está sometido también al punto de vista de quién puede ser oído en este tipo de reclamos en circunstancias muy particulares. Viernes 26 de junio del 2026, bueno, la incertidumbre y la angustia que sigue de todo el pueblo venezolano y los que viven insertados en la sociedad argentina, Miguel, hace tanto tiempo, buscando sus seres queridos, buscando alguna señal.
1: El Instituto de Geología de Estados Unidos ya había advertido ayer que podía haber entre 10.000 y 100.000 víctimas.
0: Entre los 40.000 desaparecidos está, da esa cifra, claro.
1: Exacto, ya estamos, lamentablemente, estamos hablando de eso, de un terremoto o una serie de terremotos devastadores en un país que no está preparado para terremotos, más allá de que esté montado en una placa tectónica.
0: Así es. Bueno, en Radio Mitre habló con la directora médica del Hospital de Clínicas de Caracas, Alba Lobo, quien dio cuenta de la catástrofe. La doctora Lobo, del terremoto de Venezuela, porque contó su particularidad de vivencia, ¿no?, en ese momento, como tantos otros.
2: Fue terrible, una cosa horrorosa. Nunca había visto un terremoto tan fuerte. No habíamos vivido un movimiento sísmico tan fuerte. Se cayeron todos los objetos que de la despensa, se cayeron, se quebraron vidrios, se quebraron los espejos, o sea, una situación terrible.
0: Dale, dale, que ya estamos amaneciendo un ratito, los chicos en el último día de la semana del cole. Después, el sábado a la noche, hay que dormirse una siestita este sábado a la noche, chicos, porque el partido lo vamos a ver, nosotros lo vamos a vivir por Mitre.
1: Totalmente.
0: Vamos, que la Argentina rota con cosas interesantes, ya vamos a hablar con Miguel. Y vos, Fabiano, ¿qué tenés para decirnos?
3: Que el sábado va a haber 17 grados de máxima, a estar aprovechándolo, ¿no? Porque hay que ver si hay siesta... ¿O salimos a tomar sol o tomo?
0: No, yo no te aguanto hasta las 11 de la noche con el sueño que acumula la semana. Tengo que hacer un
3: siestón. ¿En una placita?
0: Diría Mercedes. Un siestón el sábado, ¿eh? Sí. La Argentina rota, el único que se quedaría de titular y discutirlo porque él no quiere salir. Además tiene mano grande. Si Scaloni le sigue jodiendo, le va a meter un manotazo.
1: Lo que pasa es que quiere Dibu quiere mantener la valla invicta de 43 partidos. Insiste mucho en eso. Bueno, qué sé yo. Mi gusto es que salgan todos.
0: Jordania me pondría suplentes también. Porque el técnico quiere rotar.
1: No, Jordania ya son suplentes.
0: Ya son suplentes, claro, los suplentes.
1: Son suplentes.
0: Pero yo no, porque cuando me dicen eso, un amigo mío dice, no tenía que ver el partido, porque son Jordania, ¿quién es Jordania? Yo lo veo siempre la selección argentina, ¿qué me importa?
3: Claro, es el mundial.
0: Yo quiero ver funcionando la selección argentina, no me importa el rival.
1: Claro, a mí me gusta que el tercer rival sea Jordania, que se vaya relajado, tranquilo, ya clasificado, probablemente pase el primero, ¿sí? Para que se pueda rotar jugadores y no te digo un entrenamiento, pero un entrenamiento de alto nivel.
0: Sin duda. Bueno, Messi, ojo, Messi entraría unos minutos.
1: Ojo, porque hay que ver el rival, porque puede ser que sea España, puede ser que sea Uruguay, pero puede ser que sea Cabo Verde.
0: Va a ser Cabo Verde. Ahora, una cosa es lo que hicieron, la cuestión de que uno, no sé si desea, sino la táctica de futbolero. De esos tres, y hoy te pregunto, no importa después cómo salga.
1: Sí, te respondo rápido.
0: ¿Con quién crees que Argentina podría estar con más chances?
1: Cabo Verde.
0: Bueno, es lo que va a pasar.
1: Cabo Verde. A mí, no quiero jugar contra España.
0: Yo no quiero jugar contra Uruguay. Por eso, coincido.
1: No quiero.
0: Son partidos chivísimos.
1: Porque son tremendos partidos. Porque Uruguay está jugando mal. Estamos con.
0: Pero de repente aparece.
1: Pero es Uruguay.
0: Porque y además conoce Argentina, sí.
1: Claro, pero es Uruguay.
0: ¿Qué pasa?
3: Porque dirige Bielsa.
1: No, nada que ver.
0: ¿Qué vas a decir, Alfaro, Fabiano?
3: No, que Alfaro le dio un impulso importante a la mística del seleccionado de Ecuador.
1: Traduzco. La base de este equipo es de Alfaro.
0: Claro.
3: Exactamente.
0: ¿Van a ir a traductor, Fabiano?
3: No hace falta.
1: El locutor de Cosal traduce.
3: Déjalo hablar. Lo entiende el público. Lo entiende igual. Sí.
0: Paraguay,
3: él quiere participar.
0: Paraguay con un punto clasifica también. Ayer obtuvo un punto.
1: Ya es tercero, ¿eh? Está entre los mejores terceros.
0: Vamos a ver qué dice Leandro González, que la tiene clara toda esta cuestión. Sí. Y ya hay cruces, tres cruces garantizados los 16 avos que vamos a contarles un ratito. 5:53.
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0: Mitre. Remate de Bonelli fue genial. No, la van a devolver rápido.
1: De nosotros que lo conocemos en la interna, Marcelo. El fuerte de Marcelo son los remates.
0: Sí, sí, sí. Buenísimo. Bueno, que se los enseñe a los delanteros de Racing, ¿no? Sí, bueno, tenía que decir. Alguien tenía que decir lo que ya vieron con ustedes, Eduardo Feynman, 5:55.

0: A todo esto sigue la novela Julián Álvarez. ¿A dónde va a jugar después del Mundial Julián Álvarez?
1: Y yo creo que en el Real Madrid.
0: ¿Por qué aprieta la gallina? No. En medio del conflicto entre dos grandes del fútbol ibérico, el futbolista español que disputa el Mundial por su selección se refirió a la posible llegada de la araña al club catalán. Estamos hablando de Pedri. ¿Eh? ¿Pedri? ¿Qué Pedri, dijiste? ¿Qué? ¿Pedri?
2: ¡Pedro!
3: ¡Pedri!
4: Julián como jugador a mí me encanta y siempre he dicho que los mejores jugadores quiero que estén en el Barça. Bueno, creo que pues, tienen que pasar muchas cosas para que eso suceda. No me quiero meter en cosas del club ni de un jugador. Es verdad que Julián como jugador a mí me encanta y siempre he dicho que los mejores jugadores quiero que estén en el Barça. Y bueno, si ojalá pues se pueda dar ese fichaje.
0: Está bien, pero ahora concentrémonos en el Mundial. Y ahora el momento Verdún, dale.

0: Hoy cumple 84 años. Nació el 26 de junio de 1942 en Salvador, Bahía, Brasil. Hijo de maestra y de médico. Su vida transcurrió desde la música al Palacio del Plan Alto, la Casa de Gobierno de Brasil. Es miembro de la Academia Brasileña de Letras. Tiene un Grammy. Su música tiene influencias de diversos géneros, incluyendo el rock, el reggae y la música popular de Brasil, principalmente la samba y la bossa nova. Desde los años 60, es una figura representativa del movimiento musical denominado tropicalismo, junto con Caetano Veloso, Gal Costa, María Bethania y Tom C, entre otros. Representa al Partido Verde y fue ministro de Cultura de la República Federativa de Brasil en el gobierno de Lula. Su gestión se caracterizó por una perspectiva antropológica de la cultura que estimula la diversidad cultural y la participación ciudadana en las políticas públicas. Bien, creo que ya lo tenemos. Es momento de develar de quién hablamos. Decimos feliz cumpleaños.
1: Gigi Barato Gigi. Eu passei muito tempo para saber que a mulher que eu
2: amei. Qué camarita te pusieron al final, ¿eh? Decilo acá de vuelta.
0: Gilberto Gil.
2: ¿Cómo es? 5:58. A ver, Hoffman, ¿cómo se patean los penales según la ciencia?
3: De acuerdo a un estudio del economista vasco Ignacio Palacios Huerta, el que analizó los 11.000 penales, lo más conveniente es patear fuerte y al medio. Funciona, atención, el 95% de las veces. En la tanda de penales de la final de Qatar hubo dos: el segundo penal argentino, Dybala, al medio y por abajo, y el último de Francia, Colomuani, al medio y por arriba. Pero si es mejor patear al medio, ¿por qué casi nadie lo hace? De acuerdo al autor del estudio, las razones son psicológicas. Los pateadores saben que si el arquero ataja el penal sin moverse de su lugar, van a quedar en ridículo y prefieren arriesgarse cerca de los palos. De esa manera, una eventual atajada no es culpa del que pateó, sino mérito del arquero.
2: Eso es verdad, el hincha no perdona. Gracias, Sergio. El hincha no perdona si pateas al medio y te lo ataja el arquero.
4: Es verdad, hay una cuestión psicológica. Por eso no se patea fuerte del medio. En el menor porcentaje de los casos, el arquero se queda parado.
2: Sí.
4: Y cuando se queda parado... Y
2: pero ahora los arqueros hacen la limpia parabrisas. Van de un lado al otro para poner la limpia. Todo el libro, ¿no? Más que nada, más que nadie.
4: Exacto.

0: Bueno, las 5:59, interesante. Ahora en su vida pateó un penal este muchacho Hosman, ¿no? Y se lo pateó con la pollera escocesa.
1: A lo sumo habrá ido Sierra Chica.
0: Bueno, Fabiano, los últimos datos del tiempo.
2: Bueno, tendremos una máxima de 14 grados en el día de hoy. Y atención, mañana 17, una buena temperatura.
0: Bueno, todos con Argentina el sábado, hoy Argentina, un partidazo. Vamos. Todos con España. Oh, no, somos sudamericanos, no. Es cierto. Chau, buen fin de semana.
1: Buen fin de semana.

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andan, dos minutitos pasan de las 6 de la mañana. Sí, viernes luminoso. Aplausos, levantamos la temperatura con aplausos. Claro que sí, también levantamos el volumen. Dale, Juanpi.

0: estamos, sí, nos encontramos en esta hora que nos encanta compartir con ustedes, que es la hora de aire de noticias. Soy Sofi Gainza, para mí es un placer estar con ustedes y con mi querido Tincho Domínguez Viere. Viernes 26 de junio, Tinchito.
1: Buen día, Sofi, buen día para todos. Día viernes, mañana juega la escaloneta, mañana juega la selección, día sábado, hoy día viernes.
0: Ahí está, muy bien.
1: Hoy juega España-Uruguay, ya empieza a entrar el clima mundialista.
0: Bueno, ya se empieza... Se empieza a poner más picadito.
1: No termino más algún día.
0: ¿Cómo? No termino más. Y bueno, es que hay más equipos también.
1: Sí. Eso es también. Mira, tú sí, el típico. Le agregué weón al final. Le agrega. El menduco le agrega a todo. Pero no, día viernes, día el mejor día de la semana.
0: Obviamente. Y además se nos está haciendo, me doy cuenta que se nos está haciendo ya junio.
1: Ya se está haciendo junio,
0: está.
1: Exactamente.
0: Enseguida empiezan las vacaciones de invierno.
1: Vacaciones de invierno para los más pequeños, día de la.
0: Y no tan pequeños también, porque para los que van a la universidad también tiene vacaciones.
1: Feriado 9 de julio.
0: Sí, bueno, se empieza a moverse ya. Viene esa temporada invernal con el receso y demás. Obviamente acá estamos firmes.
1: Quienes se van a esquiar se ponen...
0: que nos lleven, digo, ¿no? No, ah, no,
1: al contrario, empiezan a rogar que haya nieve.
0: Que haya nieve. No, bueno, pero que nos lleven también. Hacemos un aire de noticias un día, sí, de la nieve.
1: Sí, atrás de las leñas, qué lindo.
0: Las leñas, otro día de penitente, otro día de los pupios. Nos movemos por todos lados.
1: Yo esquío muy bien, así que...
0: Lo
1: puedo en carrerita.
0: Me tiro muy bien en un patín. Acá se está riendo Juanpi
1: Montalvini.
0: Hola, hola Juanpi Montalvini, ¿cómo anda? No, bueno, me está cargando y le está diciendo, me están haciendo bullying en este momento de una manera asquerosa, porque para cómo están hablando, yo quiero que lo sepa la gente. Se están mandando mensajes entre ellos y me están haciendo ghosting.
2: Hay que negarlo, Benjamín.
0: Tal cual.
1: A mí no me han hablado.
0: Sí, sí te hablan hablado, porque Juanpi mueve la boca y no era a mí.
1: Y yo no puedo hablar.
0: ¿Estás hablando? ¿Cómo que no?
1: Claro,
0: hablar,
1: pero,
0: sí, hablar.
1: Pero así hablo, sale al aire, no
0: y
1: puedo.
0: Obvio, por eso, ya sé que no podés reproducirlo, porque te debes estar diciendo cada cosa irreproducible.
1: Yo no puedo mirar.
0: Y vos sos un caballero a veces.
1: Sí, no, siempre.
0: Está atento, está atento. Hola, Juanpi, ¿cómo estás en este viernes?
3: Hola.
0: ¿Vos te tirás en culopatino o no? ¿O le haces un poquito? No sabe, no sabe.
1: No es un hombre de las nieves, me parece.
0: No, dice que no. Él es del rugby, él es
1: un chico de ciudad.
0: De ciudad. Bueno, yo igual sí aprendí a andar en esquí, pero estoy segura que vos dijiste, yo sé, bueno, no, entonces vos sabés, yo no sé. Bueno, no voy a decir lo que me sigue diciendo Juan Montalvini, títulos centrales, dale.
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0: Arrancamos hablando porque el oficialismo hizo caer la sesión del Senado para evitar la interpelación de Manuel Adorni, y vamos a repasar la postura también de los senadores mendocinos.
1: Exactamente, vamos a estar charlando también de algo que movió el piso de la arena política, porque Esteban Bullrich renunció al PRO con críticas a Mauricio Macri y a la protección brindada sobre todo de cara al escándalo de Manuel Adorni, así que también vamos a estar charlando de este tema.
0: Exactamente. Por otro lado, vamos a hablar de Javier Milei, que mientras tanto, mientras está en una nueva gira a nivel internacional, nombró nuevos jueces y está de alguna manera modelando, y ya vamos a contarles por qué, justamente esto, el nombramiento de jueces en el Poder Judicial.
1: Y cayó una banda narco en Guaymallén, aquí en la provincia de Mendoza. Incautaron al menos $170,000, drogas y armas. Sí, la verdad que fue un mega operativo con 13 allanamientos en lo que fue aquí en la provincia de Mendoza. Vamos a estar dando todos los detalles de este operativo.
0: Por otro lado, un hombre fue baleado en el rostro durante una pelea por una deuda en Tunuyán. También les vamos a contar este tema. Y como siempre, ronda internacional con el título central, Venezuela.
1: Terremotos en Venezuela, 235 muertos, 4.300 heridos y más de 53.000 personas fueron reportadas como desaparecidas. El número se espera que el estimativo sea más bajo. Esto es el reporte de personas desaparecidas. Es porque hay personas que han estado separadas y no pueden volver a encontrar a sus familias. ¿Por qué? Porque están destruidas las rutas, los edificios, los paraderos, las comunicaciones.
0: Bueno, ayer lo veíamos, por suerte pudimos establecer comunicación en primero Mendoza, justamente con ciudadanos venezolanos, pero sí, es una situación tremenda que vamos a estar actualizando y repasando. Bueno, el gobierno nacional va a enviar ayuda, ya ayer estaba el anticipo con el canciller y ya está esto más que confirmado, ayuda humanitaria, así que vamos a hacer un repaso, pero no es el único terremoto tampoco.
1: No fue el único, porque fue también en horas similares, uno en Japón, 7.2, fue en el norte de Japón. El daño no es tan grave, primero porque tienen mejor capacidad de infraestructura para para recibir y sostener estos sismos. Y además, no han habido víctimas fatales por ahora, por lo que se conoce, pero sí hay movimiento telúrico a lo largo y ancho del planeta Tierra, así que a tener en cuenta, porque aquí en Aire de Noticias vamos a estar repasando estos 12 episodios que se dieron aislados, pero que estarían vinculados por una misma forma geográfica, así que a tener en cuenta, porque vamos a estar charlando de este tema.
0: Resumen económico y financiero con varios datos más que importantes para repasar, y entre ellos una mención: crisis en Flybondi, ya les contamos por qué.
1: Exactamente, también vamos a estar charlando del resumen deportivo, porque se definen los grupos D, E y F, y Curazao en el día de ayer perdió frente a Costa de Marfil, pero Ecuador dio el batacazo frente a Alemania, así que también vamos a estar repasando el resto de los partidos, pero ese se llevó el título, el batacazo de Ecuador.
0: Exactamente, expectativa por el arribo de los mendocinos que habían sido detenidos en Libia, ya les vamos a contar, se espera que lleguen en el día de hoy a Argentina.
1: Paritarias, el gobierno mejoró la oferta, pero Ampros anunció que no aceptará.
0: Importante, la Corte mantuvo la medida que obliga a Milei a cumplir la ley de financiamiento universitario.
1: Y Milei ya está en España para recibir un premio, no hay visita oficial confirmada para ninguno de los reyes ni el primer ministro, así que a tener en cuenta porque Milei ya está en el país español.
0: Y varios temas más que vamos a estar repasando con ustedes, ahora abrimos la ventana.
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0: Bueno, el dato no está actualizado, seguramente sea inferior al que vamos a compartir ahora. 6 grados 7 décimas es lo que marca hace unas horas atrás el Servicio Meteorológico Nacional y 5 grados 8 décimas la sensación térmica, es decir, que no llega a los 6 grados. La humedad se sitúa en 58%, la presión 920.4 hectopascales, una brisa del sudoeste a 6 kilómetros por hora, visibilidad normal y la máxima pareciera más alentadora, 16 grados para el día de hoy. Lo que sí, ojo con este tema de alerta por una ola polar para la semana que viene, Tincho.
1: Exactamente, para la semana que viene está pronosticado lo que es en el extendido, esto, un frente frío, una ola polar que haría que las máximas y las mínimas desciendan, por lo menos al grado, es lo que se espera aquí según el Servicio Meteorológico Nacional, es lo que va marcando, y que las máximas no superarían los 11, 9 y 8 grados de cara al cómo se vaya desarrollando la ola polar en la semana que viene. En lo que respecta al día de mañana, bueno, se espera un día más lindo con probabilidad de algunos chubascos, 16 grados la máxima y 3 grados la mínima para esperar con los brazos abiertos al partido de la selección argentina,
0: claro que
1: será mañana en la noche. Para quienes tengan reuniones, nada, bueno, sepan esto, va a estar nublado en horas de la tarde y probablemente haya alguna probabilidad de chubascos aquí en el Gran Mendoza.
0: Exactamente. Exactamente. Bueno, servicio ANSES, los datitos que hay que saber hoy día viernes, Tincho, ¿te parece?
1: Exactamente, porque los DNI terminados 6 y 7 son los que cobrarán las jubilaciones y pensiones que sí superen el haber mínimo en la jornada del día de hoy.
0: Apenas tengamos, como siempre, confirmada la información de alta montaña, la confirmamos y la compartimos. Lo que sí podemos anticipar, que en el día de ayer se dio normal, el paso integrado Cristo Redentor estuvo habilitado en su horario habitual, franja invernal, al igual que el paso Pehuenche, pero desde ya estamos informando según lo que recibimos y todavía no tenemos el dato oficial, así que apenas lo tengamos, lo compartimos. Desde ya queremos que te sumes a la mesa de Aire de Noticias, como siempre.
1: Exactamente. Recuerden que pueden mandarnos un mensajito por escrito o un audio de hasta 30 segundos al 2615-88-1003.
0: Tanda, ya volvemos.
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0: 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Y tenemos el dato, Tincho, actualizado. Sí. Tal cual lo preveíamos, el Sistema Integrado Cristo Redentor va a estar habilitado del lado argentino de 9 a 21 horas y del lado chileno de 8 a 20 horas y el PUH también de 9 a 19 horas. Así es que está confirmadísima la información que anticipábamos recién, ¿sabes?
1: Exactamente. Y vos sabés que ayer fue el Día Mundial de los Beatles y no lo nombramos.
0: Es
1: y
0: verdad,
1: acá,
0: bueno.
1: Acá tenemos
0: el recordatorio.
1: Por eso, el recordatorio con Come Together. Pero ayer fue el Día Mundial de los Beatles a lo largo y ancho del mundo. Es porque en 1960 se grabó All You Need Is Love.
0: Qué lindo. Sí. Y qué temas.
1: Sí.
0: Tan
1: sí,
0: vigente
1: sí, sí.
0: Siempre, ¿no?
1: Y lo traigo a colación porque justo llegó Come Together de fondo.
0: Come Together, tal cual. Acá nos dicen, buenos días, chicos de Aire Noticias. Yo me pregunto, ¿y si en vez de viajar para recibir premios, adulaciones y pavonearse, Milei debería de cumplir con lo que la justicia determinó, aplicar el presupuesto universitario ya? Bueno, justamente enseguida es uno de los temas que vamos a estar abordando, el tema de lo que ha decidido una resolución judicial fuerte, y que sí, obviamente, ya por ley debería aplicarse, es una ley. A las leyes hay que aplicarlas, hay que cumplirlas, se supone, ¿no? Se supone, diría.
1: Por algo son leyes.
0: Por algo son leyes. Al menos eso es lo que a uno le enseña, ¿no? Pero bueno, sí, en buena hora el mensaje, muchísimas gracias y muchas gracias a los que se van sumando de a poquito en esta mañana fresquita, Tincho. Pero como siempre, queremos que te sumes, sí, que descongeles los dedos escribiendo o también la voz mandándonos un audio, ¿no?
1: Exactamente. Recuerden que nos pueden escribir o mandar un audio de hasta 30 segundos al 2615-881-1003 es el número de la radio. También estamos en nuestras redes, en Instagram, Facebook y X como Radio Mitre MZ.
0: Mi sensación térmica no me falló. Acabo de actualizar el Servicio Meteorológico Nacional. Viste que te dije, me parece que está más fresquito que lo que está marcando. Bueno, el dato actualizado marca 1 grado en términos de sensación térmica. Lo que sentís en piel. El registro, 3 grados. 3 grados, 1 grado.
1: Bueno, pero igualmente...
0: ¿Qué me vas a decir?
1: No, está ayer en el registro térmico, desde las 6:30 hasta las 8:30...
0: la primera hora.
1: Marcaba 2 grados bajo cero la térmica. Así que,
0: me acordaba, 2 grados bajo cero.
1: 2 grados bajo cero marcaba en el día de ayer. Capaz que en la actualización de las 7:30 que va en el informativo, pero 2 grados bajo cero para que te dé una idea. O sea, estaba muy fresco en el día de ayer, quienes salían tempranito. Y ahora se mantiene por lo menos la temperatura en 3 grados.
0: Bueno.
1: La térmica, bueno.
0: Sería
1: abrigado.
0: Lo que pasa es que lo que importa es la térmica, porque es lo que sentís. 1 grado es lo que se siente.
1: Claro, porque está mezclado también con el viento del sudoeste.
0: Claro,
1: exactamente.
0: Tenés un viento del sudeste a 8 kilómetros por hora.
1: Cielo ligeramente nublado.
0: Efectivamente. Todo eso influye. Lo lindo es que la máxima treparía a 16 grados, según lo que indica a esta hora el Servicio Meteorológico Nacional. Eso es un aliciente porque, bueno, ya superar los 10 grados en la tarde es lindo, ¿no?
1: Exactamente, porque además vamos a tener una tarde calurosa, pero también se replicará en el día de mañana de cara a lo que puede llegar a ser el partido de la selección, pero que a la nochecita hay nubosidad y está pronosticado alguna probabilidad de lluvias aisladas de cara a lo que va a ser mañana la noche. Así que a tener en cuenta, porque esto igualmente se va a ir actualizando el Servicio Meteorológico Nacional, pero para quienes ya van armando el plancito para la escaloneta mañana.
0: Bueno, y arrancamos. 19 minutos pasan de las 6 de la mañana. Hablamos de lo que sucede a nivel nacional. El oficialismo hizo caer la sesión del Senado para evitar la interpelación de Manuel Adorni. Los legisladores de La Libertad Avanza ingresaron, pero no se sentaron en sus bancas. Y el peronismo también hizo esa maniobra, así es que no alcanzó el número de legisladores.
1: Hubieron posturas por parte de algunos legisladores mendocinos. Son los radicales Mariana Jury y Rodolfo Suárez que bajaron a dar quórum en la Cámara Alta, mientras que la peronista Anabel Fernández Agasti se plegó a la estrategia de no sentarse en sus bancas.
0: Por otro lado, y en medio de todo esto, Esteban Bullrich, el ex ministro, presentó su renuncia al PRO y habló de protección a Manuel Adorni, envió una dura carta a donde critica la falta de quórum de los diputados de su espacio para tratar la moción de censura contra el jefe de gabinete y también apunta directamente contra Mauricio Macri. Realmente una misiva muy imponente con los términos que utiliza. Dice, desde ya un tiempo me cuesta reconocer en muchas decisiones del partido el espíritu que nos dio origen Kirchner como fuerza política, así es que fue noticia y es noticia también Esteban Bullrich con esta renuncia.
1: Y recién traíamos a colación al presidente Javier Milei y ahora lo vamos a charlar porque pese a haber nombrado ya a 70 jueces, Milei sigue sin designar a la jueza Michelli.
0: Sí.
1: Es el presidente que oficializó en el día de ayer 47 nombramientos en el boletín oficial, cifra que suman otras 23 designaciones y en paralelo la Casa Rosada postergó a los expedientes y afirman que se debe a tribunales no habilitados. El real motivo era porque esta jueza es cuñada del periodista Hugo Alcón Adamón y en ese sentido, bueno, ya estuvimos con la polémica de por qué este pliego iba a tener alguna controversia allí de cara a lo que es la perspectiva del propio presidente Javier Milei y finalmente nombró al restante de los jueces, pero sigue sin nombrar allí a la jueza Michelli.
0: Exactamente, venimos a la provincia de Mendoza, cayó una banda narco, un importante golpe narco que se dio en el departamento de Guaymallén. Escuchen bien, incautaron 170 mil dólares, droga, claro está, y armas. Un operativo que incluyó 13 allanamientos, luego una serie de tareas de inteligencia y se secuestraron más de 1,5 kilos de estupefacientes con 3 personas detenidas.
1: Bueno, y nos vamos al plano internacional por los terremotos en Venezuela. La verdad que es terrible lo que está sucediendo en nuestro país hermano. 235 muertos, 4.300 heridos y más de 53.000 personas fueron reportadas como desaparecidas. Recordemos que Venezuela fue sacudida por 2 terremotos, uno de 7.1 y otro de 7.5 grados en la escala de Richter. Los sismos afectaron a distintas zonas. La Guaira es uno de los lugares,
0: más afectados,
1: más perjudicados, exactamente. Hay desesperación por parte de la gente y en ese sentido, bueno, el número de la cantidad de gente desaparecida, porque es gente que no puede acceder de ninguna forma, por comunicaciones, por vías terrestres, de ninguna manera a confirmar si en verdad o no sus familiares siguen vivos. Por eso también el estimativo es un poco más alto de lo que realmente después tengamos como número de fallecidos o de que continúan desaparecidos tras estos sismos.
0: Igualmente las cifras son alarmantes y se cree que también va a seguir generando esto, lamentablemente, un saldo fatal devastador, ¿no? Por otro lado, el gobierno nacional, ya lo había anticipado ayer el propio canciller, va a enviar ayuda humanitaria a Venezuela, luego de justamente estos devastadores terremotos. El propio Kirchner lo confirmó y desde Cancillería van a enviar aviones de las Fuerzas Armadas con personal militar, brigadistas y perros de rescate, como una manera de colaborar, pero no es el único país desde ya, ¿no?
1: Exactamente, porque Estados Unidos anunció ayuda de 150 millones de dólares. Esto es para Venezuela, es mucho más de lo que incluso ofreció el Vaticano. El Vaticano asomó a ofrecerse casi 100.000 euros de ayuda, mientras que los Estados Unidos pusieron 150 millones de dólares sobre la mesa para ayudar al país venezolano. Recordemos que además el país estadounidense mantiene en custodia a Nicolás Maduro y tiene esta buena relación con la presidenta interina Delcy Rodríguez.
0: Exactamente. Por otro lado, decíamos, han habido varios movimientos telúricos. De hecho, se han dado en varios puntos del planeta y justamente prácticamente a la misma hora que tembló en Venezuela se dio situación similar en Japón, pero con saldo distinto desde ya. Un terremoto de magnitud 7.2 en la escala de Richter que sacudió a primera hora de este jueves al norte de Japón, según indicó la Agencia Meteorológica de Japón, y que, sin embargo, descartó emitir una alerta de tsunami, pero bueno, también fue impactante si uno ve los videos, las fotos y demás. No deja de ser dramático. Volvemos a Argentina, resumen económico y financiero.
1: Dale, Sofi, porque el dólar oficial se mantuvo en máximos del año y todos los paralelos cerraron por encima de los 1.500 pesos.
0: Hablamos también de ADRs que registraron mayoría de subas. El riesgo país frenó la escalada luego de comentarios favorables del Fondo Monetario Internacional que ahora vamos a mencionar.
1: Exactamente, porque destacó la mejora del FMI de las condiciones para que la Argentina vuelva a emitir deuda en el mercado internacional.
0: Por otro lado, el Banco Central de la República Argentina es escuchen, ya compró más de 11.000 millones de dólares en lo que va del año.
1: Y aumentó la desigualdad en el primer trimestre. El 10% más rico gana 15 veces más que los sectores con menores ingresos.
0: Yo te diría que lo digas otra vez por si pasó desapercibido.
1: Es el coeficiente de Gini que tocó su valor más alto desde comienzos del 2024 y en ese sentido aumentó la desigualdad en el primer trimestre del 2026. Y reiteramos el número, el 10% más rico gana 15 veces más que los sectores con menos ingresos.
0: Y en este sentido, las pymes están buscando paliar la crisis que no es nueva, que vienen manifestando. La CAME está pidiendo incentivos al consumo, también un financiamiento accesible y un nuevo consenso fiscal.
1: Y el turismo, pese a los feriados en mayo, llegaron más extranjeros y cayó la salida de los argentinos. Uh-huh. Esto es, sigue el saldo en rojo de cara a lo que es todo lo que se está utilizando, todas las medidas por parte del gobierno para promover el turismo interno, y en ese sentido continúa en rojo, así que de cara a lo que puede llegar a ser unos mejores números en el receso invernal en julio, hay expectativa por parte del gobierno nacional.
0: El tema que te acordás que contábamos, que van a salir más caros a partir de ahora, del 27 de junio, los pasajes también, ¿no? Está bien que es pasaje aquí en Argentina, ¿no?
1: No solo los pasajes, la temporada invernal está motivada por el esquí que los tickets también tienen un aumento muy elevado de cara a lo que son los distintos parques de nieve, sí. Las distintas actividades para poder hacer de cara a lo que va a ser el invierno en la República Argentina. Y bueno, se espera que trate de traccionar el turismo, pero que capaz que no lo logra, porque recordemos que en mayo no logró hacerlo.
0: Exactamente. Por otro lado, hay una crisis en esta empresa de vuelos, en esta aerolínea que venimos mencionando hace rato, que Flybondi canceló todos los vuelos de este jueves, es decir, del día de ayer, y está enfrentando una denuncia penal de 350.000 personas afectadas por diversos motivos. Así que ya hablamos de una situación verdaderamente crítica de Flybondi, que la viene arrastrando, pero ya ahora con una cuestión judicial que se deberá dirimir y donde se están investigando esto, irregularidades en la prestación del servicio.
1: Un datito, a nivel Mendoza, construcción, cabe destacar, Sofi, que aquí en la provincia 6 de cada 10 empresas reportaron que cayó la actividad. Es un informe privado que reveló un deterioro en las expectativas del sector, y casi el 90% de las constructoras locales consideró que acceder al crédito es difícil o prácticamente imposible.
0: Por otro lado, Alfredo Cornejo, el gobernador, está intentando potenciar el sistema eléctrico. Abrió los sobres para la estación transformadora Mendoza Norte. Son 5 las empresas que compiten para construir esta estación, que es una obra clave para la capacidad y confiabilidad de todo el sistema eléctrico. Así que veremos cómo avanza precisamente esta obra. Ahora sí, 6:28, rondita deportiva rápida, ¿le metemos?
1: Rondita deportiva, porque vamos a repasar los resultados. Se definieron los grupos E, F y D en la jornada del día de ayer. Curazao cayó ante Costa de Marfil por 2-0. Y el batacazo se dio con Ecuador, que le dio vuelta al partido a los alemanes. Así que a tener en cuenta porque Becasese festejó como loco.
0: Claro que sí. Países Bajos 3-1 se impuso frente a Túnez, y Japón 1-0 frente a Suecia en el otro grupo.
1: Y finalmente, en el grupo D, Turquía venció a Estados Unidos 3-2, y Paraguay y Australia empataron 0-0 en el cierre de la jornada.
0: Pero claro, queremos hablar de la escaloneta, de Lionel Scaloni, que está probando cambio. Bueno, un poco lo que se venía viendo, y también venimos charlando aquí en aire, ¿no?
1: Exactamente, recordemos que el Cuti Romero no va a estar disponible para el partido de mañana, sí. Jugará Nico Otamendi. También el Colo Barco es alguna de las variantes, Giovanni Lo Celso, Julián Álvarez de entrada, son un par de los cambios que ya está contemplando Lionel Scaloni de cara a lo que va a ser el partido de mañana de cierre frente a Jordania.
0: El que no se quiere mover es Dibu, ¿eh? El Dibu Martínez dice, yo quiero estar, porque no quiere cortar la racha.
1: Exactamente, el Dibu no quiere cortar la racha, y también peligra la presencia o no de Lionel Messi, porque por un lado lo quieren cuidar, pero por el otro lado viene haciendo 5 goles en 2 partidos, así que capaz que...
0: Parece que entra unos minutitos.
1: Sí, probablemente sume minutos, muy probable del arranque, incluso algunos decían, para darle esa motivación al equipo de que, bueno, por lo menos jugará un tiempo del arranque para darle para que el equipo se afiance y luego los cambios entren con ya un partido asentado.
0: 6:29, este dato compartimos con vos.
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0: Lo anticipamos en el día de hoy, el lunes. Este lunes se inicia una nueva etapa. Estamos hablando de una remodelación integral de la calle Hipólito Yrigoyen de Ciudad. Seguramente Luis Jofre nos va a estar brindando mayores datos, pero para que lo tengan presente, a partir del lunes 29 de junio, cortes y desvíos.
1: La primera etapa comprenderá trabajos sobre calle Brasil entre Belgrano y San Martín, y sobre Hipólito Yrigoyen desde San Martín hasta Roque Sáenz Peña. Abarca aproximadamente 235 metros lineales, así que tenemos tener en cuenta porque ese sería el primer corte y el primer tramo en el que va a ser refaccionado para una zona de muchísimo tráfico como es la calle Hipólito Yrigoyen y luego la continuación Brasil.
0: Quédense tranquilos que vamos a ir repasando día a día para que tengan presente esto, los desvíos y demás, pero por lo pronto el lunes, este lunes 29 de junio, se inicia la primera etapa de esta obra de Aguas Mendocinas sobre la arteria que divide, reitero, los departamentos de Capital y de Godoy Cruz.
1: Exactamente, y además esto podría generar el colapso de lo que va a ser la avenida Peltier y Morón, así que tener en cuenta porque quienes tomen vías alternativas empiecen a pensar que las otras vías también van a estar colapsadas por el gran afluente de vehículos que hay, tanto en Hipólito Yrigoyen como en Peltier, como en las zonas aledañas, sobre todo de cara en las horas pico.
0: Así es que a tenerlo presente, igualmente nosotros vamos a estar recordándolo y cualquier cosa nos consultan.
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0: 6:31 de la mañana.
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0: 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Nos llegan mensajitos de saludos de día viernes. Buen día, Sofi, Tincho. Feliz viernes y excelente fin de nos dice Juana, que está ahí siempre presente.
1: Sí,
0: Juana.
1: Excelente.
0: Muchas gracias, Juana. Hola, chicos, que tengan un hermoso viernes y fin de semana, nos dice Vero, con un flyer muy lindo con flores que dice: el día será como tú lo hagas, así que levántate como el sol y brilla. Muchas gracias, Vero. Bueno, enseguida seguimos compartiendo mensajes que tenemos muchos y ahora nos vamos al tránsito con Luis Jofre.
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0: Buen día, querido Luis Jofre, en este viernes luminoso. ¿Cómo estás?
3: Buen día, Sofi. Muy bien, gusto de saludarte en este viernes luminoso. Realmente la palabra viernes es como mágica, te digo, ahora en la mañana.
0: Es mágica, tal cual, y como siempre decimos, ilumina. Ilumina a pesar de que el sol, como yo, ahí estoy mirando, 8:39 sale el sol, pero para nosotros bueno, ya estamos iluminados a partir de que comienza
3: sí,
0: el viernes.
3: Totalmente, uno se despierta pensando que día viernes y cambia el ánimo, exactamente.
0: Tal cual, lo que sí hay que seguir abrigados, y ni te cuento la semana que viene con esta probabilidad de ola polar que hasta podría traer nos nieve al llano, ¿eh?
3: Ahí es, algo estuve chusmeando.
0: ¿Estuviste chusmeando?
3: Sí. El clima para la semana que viene.
0: Exactamente.
3: Bueno, ya esta mañana,
0: bueno, ¿cómo estamos? La sensación térmica, que es lo que a mí me rige, creo que a todos, es un grado. Un grado de sensación térmica, porque es lo que percibimos en cuerpo, pero el registro es de 3 grados. O sea, una temperatura baja, no estamos en bajo cero, pero está baja la temperatura, está baja la sensación térmica y además hay una brisa, no sé si la habrás percibida, del sudoeste a 8 kilómetros por hora. Entonces tampoco ayuda a eso, pero hay un aliciente, hay un estímulo, que es que la máxima llegaría a los 16 grados. Eso es alentador, ¿no?
3: Sí, totalmente. Aparte, bueno, a esta hora no aflojar con el abrigo,
0: no.
3: Y durante el día disfrutar los 16 grados, que viene bien, ¿no?
0: Totalmente. Bueno, ¿cómo venimos con el tránsito? Tema escarcha. Viste que ahora hay que preguntar por de todo un poco, ¿eh?
3: Sí, seguro. Bueno, en capital de Mendoza rara vez tenemos esta situación de...
0: ¿De escarcha?
3: De, digamos, de, claro, exactamente, del pavimento que se escarche o sea resbaladizo por las heladas. Así
0: bien.
3: Que a esta hora, pavimento normal en la ciudad de Mendoza. Ingresos a la capital, como siempre ocurre en este segmento horario, Sofi, está con un tránsito muy tranquilo. Los principales ingresos, como son Casa de Gobierno, Viaducto de Vecinos de Zapata, Buena Marcha también tiene a esta hora Emilio Civit. Recordamos que la zona de ingreso de Paso de los Andes y Clark está reducido. Atención allí, queda solamente en ese sector de ingreso hacia el norte por Paso de los Andes, el carril costado de derecho, a la altura de calle Clark, para ingresar justamente a quinta sección. Y también destacamos que la zona de calle Olascuaga, mano al oeste, pasando Olascuaga, se mantiene reducido con un carril obstruido por tareas de la empresa Aguas Mendocinas. Bueno, atención también para hoy, Sofi, porque la tarea de poda se va a hacer sobre calle Luz Uriaga.
0: Uh-huh.
3: Atención los conductores, el corte va a estar ubicado entre Huarpes y calle Olascuaga, o sea que son casi 300 metros allí, donde el tránsito va a estar cerrado a partir de la hora 8:30, y donde ya tenemos el despeje de estacionamiento justamente para hacer esta tarea de poda que se realiza toda en esta época del año. Bueno, atención también, lo que habíamos adelantado durante la semana tiene que ver con el corte que va a iniciarse este próximo lunes 29 de junio en la zona de calle Irigoyen y San Martín. Adelantamos este dato, Sofi, porque
0: sí,
3: en esta primera etapa de remodelación de calle Irigoyen se va a extender desde junio hasta diciembre. Así que tener en cuenta que el primer corte va a estar ubicado en el cruce de Irigoyen y San Martín. Los desvíos están allí sobre la página web de la ciudad de Mendoza.
0: Uh-huh.
3: La gente que desee ver cuáles son los desvíos, hay un mapa bien detallado de cuál sería el recorrido de los colectivos y también de los vehículos particulares para salir al departamento de Godoy Cruz y también para ingresar desde Godoy Cruz.
0: Perfecto.
3: A la capital.
0: Recién lo estábamos anticipando como uno de los datos que obviamente ibas vos a desmenuzar, pero queríamos también anticiparlo para quienes se suman desde tempranito.
3: Está bueno. Así que, bueno, lo concreto, Sofi, es que este lunes, de 9 de la mañana, se va a iniciar el corte Irigoyen y San Martín, siendo en este caso la salida hacia el departamento de Godoy Cruz por la zona de Costanera y Rioja y también por la zona de calle República del Líbano en el barrio Bombal. Dato que seguramente estaremos como te digo, detallando este próximo lunes. Y por el momento también destacamos en cuanto al tránsito en la capital de Mendoza, muy tranquila la marcha, zona bancaria a esta hora de la capital.
0: Bueno, que disfrutes este día viernes, el fin de semana y también obviamente de la escaloneta.
3: Claro, obviamente, eso te iba a decir, mañana tenemos el partido, así que se puede hacer una comida liviana, linda, saludable y ver el partido mañana sábado.
0: ¿Vos decís que vos vas a hacer una comida saludable? Te creo.
3: Sí, livianita. Ah, estamos livianita. En casa tratando de irnos a la cama con poquita comida. Sí.
0: Está bien, en realidad eso es lo más sano, porque así la digestión claro. Para el sueño y todo eso es lo más sano. Yo no sé si voy a seguir mucho ese consejo.
3: Estamos en esa onda familiar.
0: Está muy bien.
3: No la vamos a romper.
0: Bueno, que tengas un lindo fin de semana, querido Luis.
3: Igualmente, Sofi, gran abrazo para ustedes. Buen fin de semana.
0: Hasta igualmente. Luego. Así escuchábamos a Luis Jofre con todo el informe del tránsito.
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0: Yo me quedé pensando, no, el sábado es probable que no creo que haga comida liviana, pero bueno.
1: No, asado. Yo voy a comer asado.
0: Bueno, acá nos dice Sofi Tincho Juanpi.
1: No hay otra, o sea,
0: no. No hay otra. No, vos porque aparte me dijiste, no, pero la comida variaba. Era no, lo que no variaba en las cábalas era el grupete con el que jueves el partido, eso me habías dicho.
1: El grupete y los lugares fueron.
0: Claro, eso me habías dicho.
1: Copa América 2021, Mundial Qatar 2022, Copa América 2024 y ahora el Mundial 2026.
0: Sí.
1: Misma sede, mismos lugares.
0: Exacto. Sofi Tincho Juanpi nos dice, Enrique, ¿cómo está? Ustedes muy buenos días, desayunando con Peter. ¿Quieres decirte, Juanpi? Dice Enrique, una casa con 10 pinos, genio. Y también Enrique dice que, claro, que en el Boulevard Dorrego, donde está el tema este de los pozos, con el agua que brota, sí. Que venimos contando, dice que sí, que sí, ahí por ejemplo, sí se hace escarcha, en Guaymallén. Así que bueno, ahí también nos marca ese punto Enrique, que los viene marcando y que ojalá se haga sentir y se ocupen las autoridades de lo que se tienen que ocupar para evitar accidentes y lo que siempre después lamentamos, ¿no? Buen día, Sofi Tincho, feliz viernes y excelente fin de Vamos Argentina, nos dice Mariela. Muy bien, Mariela, gracias. Acá también Carlos nos dice, buenos días a todos, hermosa mañana, saludos desde acá, La Valle, que está helado, La Valle, muchas gracias, un beso para allá, para La Valle. Sí, está fresca la mañana, Carlos, en todos los puntos de la provincia. Acá nos dicen, hola chicos, buen día, el tridente de la mañana, excelente viernes y mejor fin de semana. Sofi Tincho, Juanpi, yo feliz, porque hoy me voy al Hotel Luz Payata, a la una, todo el fin de semana. Así que un fin de semana espectacular, me muero, Raúl, qué lindo.
1: Qué lindo irse a disfrutar a la montaña,
0: un Payata. Fin de semana. Por ahí cae algo de nieve allá en Luz Payata, o no, tal vez algo, Potrerillo, está cerca.
1: No sé.
0: No está pronosticado, digamos.
1: No está pronosticado,
0: pero, bueno,
1: claro.
0: Nunca se sabe, tal vez.
1: No creo, ¿viste? Capaz que si te metes un poquito más para arriba.
0: Y ahí puede ser.
1: Sí. Si te metes para la ruta 13,
0: claro.
1: De ahí de Luz Payata.
0: Bueno, pero igual, es lindo y es hermoso. Y Luz Payata tiene un paisaje.
1: Ahí tenés el Siete Colores también cerquita, sí, si te vas de Luz Payata por la ruta 13. Muy
0: bueno,
1: en
0: buena hora. Excelente día, que sea lleno de éxitos, nos dicen acá, mejor fin de todavía, y nos lo dice Hugo, está buscando el nombre. Gracias, Hugo, que nos pone Bom Dia. Mirá, nos pone un flyer que dice Bom Dia. Bom Dia, muy bien. Bom Dia, en portugués. Acá nos dicen, buen viernes para todos, como este mensaje es para todos, les pediría que esta vez se organicen, se anticipen al atoramiento del tránsito para los que tratan de llegar a sus casas antes del partido de mañana. La semana pasada, cuando jugó Argentina, me vi como 7 accidentes desde mi trabajo hasta llegar a casa, nos dice Guille. Es cierto, y de hecho lo marcamos a este tema, de que la gente andaba arrebatada,
1: sí,
0: cuando estaba conduciendo. Y bueno, ahora el partido es mañana viernes, esperemos que haya tranquilidad, porque si bien va a haber mucho movimiento en bares, sí, y demás, pero que todo se desarrolle con total normalidad. Y sobre todo esto, no pasarse de copas, si manejas, no tomar. Y bueno, todos los consejos que sabemos, pero que vale la pena recordar.
1: Y el partido anterior lo que pasó que fue a las 14 horas.
0: Claro, entonces era el horario que todos querían volver.
1: A las 13 todos los padres retirando a los chicos del, sí, colegio, todos los padres apurados, o quienes volvían del trabajo también, todos apurados por llegar a ver a la selección a las 14. Y bueno, la verdad que la congestión del tráfico fue muy grande.
0: 6:44 le metemos pata. Vialidad Mendoza, les contamos, va a mejorar una de las rutas más largas que pasa por el cerro más alto de la provincia. fuera de la cordillera. Estamos hablando de este camino que arranca allí en la Ruta Nacional 144, pasa por el dique en Liwil y atraviesa el desierto en un paisaje espectacular entre volcanes, la laguna de Yancalelo y la Payunia.
1: Seguirán presos los dos primos acusados de cometer 832 ciberestafas con tarjetas en Mercado Pago.
0: Expectativa por el regreso, el arribo a Argentina de Paula Jiménez y Lucas Aguilera, los mendocinos que habían sido detenidos en Libia.
1: Buscan a Ezequiel Garay, un hombre desaparecido, un hombre de 30 años que desapareció y no se conoce su paradero desde ayer en Maipú.
0: Hay un trascendido que aparentemente estarían dando ya con la persona. Esto trascendió ahora, como para actualizar también ese dato. Estoy recibiendo una información justamente respecto a este tema. Lo estamos chequeando igualmente, Tincho, pero aparentemente habrían dado ya con la persona, con Ezequiel Garay, pero reiteramos, es una información que está en desarrollo. Así que lo mantenemos con cuidado, ¿sí? Pero bueno, está esta búsqueda en torno a esta persona de 30 años que desapareció en Maipú. Por otro lado, hablamos de paritarias. El gobierno mejoró la oferta, pero Ampros no va a aceptar si no cumplen 7 condiciones.
1: Además, el jugador que golpeó a un policía en Potrerillos evitó la condena y tendrá que ahora donar leche.
0: En otro sentido, en términos judiciales, el dueño de un departamento y el consorcio fueron condenados a pagar 66 millones de pesos. Estamos hablando de una muerte por monóxido de carbono y por eso también lo traemos a colación, porque época de invierno empezamos a prender las estufas y no nos damos cuenta de este enemigo silencioso que es el monóxido de carbono.
1: Revés para el gobierno, ahora la Corte mantuvo la medida que obliga a Javier Milei a cumplir, importante esto, la ley de financiamiento universitario, lo mencionamos más temprano, el sí. Máximo Tribunal de Justicia de la Nación rechazó un recurso de queja del gobierno nacional y sostuvo la cautelar expedida tras un amparo del comité, así que a tener en cuenta porque ahora es importante destacar que la Corte mantuvo la medida que obliga a cumplir la ley de financiamiento porque tiene carácter de ley. Exacto. Entonces, en ese sentido, bueno, vamos a estar charlando sobre todo en las próximas semanas de si lo cumple o no y qué medidas toma ahora el gobierno para finalmente poner en vigencia o no este financiamiento.
0: Mientras tanto, el presidente Javier Milei está viajando por España, lo sabemos, va a recibir un premio y se va a reunir con empresarios, así es que vamos a ver novedades que vienen justamente desde el lado de España con el presidente Javier Milei.
1: Y Casación dejó firme el rechazo a la probation del ex contador de Lázaro Báez en la causa Vialidad.
0: Y hablamos de Libra, sí, porque la querella rechazó el planteo que busca excluir a los inversores de la causa y denunció un engaño estructural.
1: Femicidio de Agostina Vega. La pareja del principal imputado fue arrestada en la casa de la madre Barrelier, donde estaba alojada junto a la hija de ambos. Es la fiscalía que sospecha que colaboró en maniobras de encubrimiento posteriores al crimen.
0: Y volvemos a hablar del mendocino Facundo Leal y de otros exdirectivos del organismo regulador del Sistema Nacional de Aeropuertos de ORSNA, porque ahora la justicia ordenó nuevas medidas. Hay una investigación que apunta a presuntas irregularidades en contrataciones, desplazamientos de personal de carrera y concentración de obras.
1: Y la CGT desestimó un paro de 36 horas y resolvió adoptar el modelo francés de huelgas. Es un modelo en que consiste en donde aquí en Francia en 2023 resolvieron la construcción de un programa político para el 2027, así que a tener en cuenta porque habría ya movimiento en la cumbre cegetista.
0: Y hoy está previsto que asuma formalmente Adrián Rabier, recordemos, como vocero presidencial, en tanto secretario de comunicación de prensa Fabián Fernández, esta nueva dupla que apunta a una agenda más mileísta y a un reseteo con los medios de comunicación. Vamos a ver qué pasa, ¿eh?
1: Y es importante además la participación de Pablo Quirno. Ayer dio una entrevista en Radio Mitre con Eduardo Feynman. Habló sobre lo que estaba pasando con la ayuda humanitaria en Venezuela, pero también fue consultado por esta medida, porque ahora la ONU acorraló al Reino Unido y le exigió sentarse a negociar por Malvinas. Es el canciller argentino quien expuso ante el Comité de Descolonización y desarmó el histórico argumento inglés de la libre determinación.
0: 6:48, Tincho, buceamos por las redes sociales.
1: Buceamos por las redes sociales porque el primer trending topic, la verdad que está buenísimo.
0: A mí me encantó.
1: Está buenísimo. Están los nacimientos de los niños, como siempre, ¿viste? Van naciendo a medida en distintos momentos de la historia.
0: Obviamente.
1: Algunos en algún momento se empezaron a llamar por algún célebre.
0: Familiar,
1: algún célebre. De distinta época. Bueno, la persona más célebre de esta época, la verdad, es Lionel Andrés Messi. Pero el problema es qué pasa si te sale nena, o sea, ¿qué pasa si...?
0: Bueno, es que igualmente si te sale un nene tampoco, yo no le pondría Messi.
1: O Lionel.
0: Ah, bueno.
1: Lionel,
0: Leo.
1: O Andrés. ¿Cuánta gente se llama Diego Armando? No, ¿cuánta gente sí. se llama? Bueno, tenemos.
0: Leonela le podés poner.
1: Tenemos a Carlitos Salvador La Rosa, que no es por Bilardo, pero no es por. ¿Viste Carlos Salvador Bilardo? Sí. Bueno. Pero.
0: Leonela podría ser
1: Leonela. Leonela, claro. O a Andrea. Andrea.
0: Andrea.
1: Por Leonel Andrés. Bueno, no, Mesía se llama la nena.
0: Mesia.
1: Mesia, claro. Pero es Messi. Mesía tendría que ser.
0: O Mesia.
1: Puede ser que sea Mesia.
0: Porque no tiene el acento en la I.
1: No tiene la tilde en la
0: no
1: I.
0: No tiene la tilde.
1: Pero es diptongo, pero bueno.
0: Y no sé, ¿cómo será? Bueno, Mesia, Mesía.
1: Y Messi es Messi. Mesía, bueno,
0: Mesía,
1: puede ser.
0: No, no
1: o
0: sé,
1: Mesia,
0: raro.
1: puede ser alguna de las dos.
0: ¿Cómo iban a, bueno, no sé. Bueno, yo no, bueno, no podemos juzgar.
1: Mesia o Mesía Aguilar se llama la nena porque fueron sus padres, tanto Elías como Brisa Aguilar, quienes encontraron esta manera especial de rendir homenaje al astro argentino con el nombre que le pusieron a su hija mujer. Le pusieron, bueno, Mesia o Mesía, ya lo vamos a estar confirmando. Habría que hacerle una nota a esta gente. Porque la verdad que es muy gracioso que la hayan puesto así.
0: ¿Vos le pondrías a tu nombre,
1: no,
0: a tu niña?
1: No.
0: Yo tampoco.
1: No, a mí me gustan nombres quizás no tradicionales. Ponele Borja, me gusta.
0: Bueno, pero se usa mucho Borja.
1: Claro, pero por mi apellido español, digo, pero por la raíz étnica.
0: Pero yo pensé que también por alguna cuestión de futbolística.
1: Claro.
0: No, yo pensé que por algo futbolística también. Sí. Yo pensé que por algo deportivo también, porque teníamos el Borja.
1: Claro, no, pero no, porque no.
4: ¿Y
1: no.
4: sabes qué más hizo Belgrano?
1: Borja. Es palabra para el palabra prohibida.
0: Bueno, yo no sé, ¿viste? ¿Qué es eso? Yo tiro. El otro viral que me encantó con Faustino Oro, que da la nota. Vos viste, bueno, búsquenlo, este viral, donde se habla del récord viral, que logró Faustino Oro en el Mundial de Rápidas y Blitz en Hong Kong.
1: Ahí lo
0: vamos escuchando de fondo.
1: Ahí va haciendo todo.
0: Este ruidito. Eso que van escuchando es como él va moviendo las piezas de ajedrez y van tocando el relojito, ¿viste?
1: Sí, es el blitz, es súper rápido.
0: Exactamente.
1: Bueno, acá la característica del video que nosotros no lo pueden ver.
0: No.
1: Además de la velocidad que tiene Faustino.
0: La velocidad, pero el tema es que lee una jugada que justamente al leerla enseguida logra ganar. Y lo cómico fue que todo el mundo que estaba mirando allí, y hablamos de grandes del ajedrez, se quedaron anonadados.
1: Magnus Carlsen, ni más ni
0: menos. Por ejemplo, y sonreía, así como diciendo, míralo vos a este chico.
1: Magnus Carlsen, realmente, sacando a algunos antiguos, como fue Bobby Fischer.
0: Exacto.
1: O Gorbachev, Magnus Carlsen es como el Messi.
0: Messi.
1: Es lo mejor de lo mejor de lo hoy, de la actualidad. Y Faustino Oro es su ídolo. O sea, Faustino Oro tiene de ídolo a Magnus Carlsen, y Magnus Carlsen lo miraba así. Y se agarraba la cara y sonreía. Sonreía.
0: Búsquenlo porque aparte hay un reel que explica esta partida a donde nosotros estábamos escuchando.
1: Sí.
0: Pero hay un reel particularmente que explica esta partida de Faustino de Oro con duda, a donde termina venciéndolo y todos se quedan ahí. Diciendo,
1: segundo,
0: no puede ser.
1: Segundo gran maestro más joven de la historia. Estamos hablando de quién es Faustino Oro y es argentino. Así que bueno, Magnus Carlsen quizás deja de ser el Messi para convertirse en el Cristiano Ronaldo, porque me parece que el Messi es de acá y va a seguir siendo
0: y va
1: acá.
0: A ser Faustino Oro.
1: Y es Faustino Oro. Y el otro viral, por último, para ir cerrando,
0: dale.
1: El baño temático que se hizo viral en las redes. Bueno, estamos en época mundialista, no podemos hablar de otra cosa. El baño temático es de Lionel Messi, obviamente. Es furor. Es que eso sale cuando hace 5 goles en 2 partidos del Mundial. Bueno, el argentino ya pierde la cabeza. Y en este caso fueron dos amigas que...
0: Que se bañaron. Ojo, aclaro. No es que
1: no,
0: se estaban bañando.
1: Decoraron.
0: Que, decoraron el
1: baño. Decoraron
0: no,
1: un baño.
0: Yo estoy aclarando porque como dijiste, el baño viral da para pensar de todo.
1: Da para... Exactamente. Bueno, no. Decoraron el baño con esto, con una temática de Messi, de fútbol, las figuritas, el mundial, el álbum, salen ellas ahí.
0: La tapa del inodoro.
1: La tapa del inodoro, que es redonda, le hicieron una forma de pelota. La verdad que está bastante simpático y bueno, y se han hecho viral por hacer este reto viral y la gente también le ha comentado de todo un poco.
0: Qué inteligente las chicas de haber jugado esta maniobra de mostrarse con esto y volverse de esta manera viral, ¿no?
1: Exactamente.
0: Así que bueno, búsquenlo, está buenísimo el baño que armaron ellas. Y ahora sí, 6:54, nos queda la última ronda internacional y hablamos de la Guardia Revolucionaria de Irán, la Guardia Revolucionaria de Irán, que atacó un buque con bandera de Singapur en el estrecho de Hormuz.
1: Y Netanyahu descartó un plazo de salida del sur del Líbano y anunció tareas pendientes contra Hamas e Irán.
0: ¿Recuerdan lo que les contábamos en Chile con este pequeño Alejandro que murió? Bueno, ya son 6 los detenidos por el crimen de este pequeño en el vecino país.
1: El Congreso de España pidió la renuncia de Pedro Sánchez en medio de la peor crisis política de su gobierno.
0: Y sí, momento, 6:54, Tincho, y vamos a las definiciones.
1: Vamos a las definiciones, porque en el día de hoy se definen grupo I, H y G. A partir de las 16 horas, Noruega contra Francia disputan el primer puesto y Senegal contra Irak.
0: Y seguimos con a las 9 de la noche, Uruguay versus España. Va a estar lindo
1: partidazo,
0: ese.
1: Partidazo.
0: No me llamen, no contesto. Cabo Verde, después también a las 9 de la noche, Arabia Saudita, obviamente en paralelo, ¿no?
1: Ojo, también ese partido, porque este grupo están todos muy cerquitas.
0: Está picado el grupo.
1: Está 4-2-2.

0: Verde.
1: Contra Cabo Verde, eso.
0: No, pero Cardo Verde tiene.
1: Bueno, yo quiero que juegue. No importa, yo quiero que juegue contra Cabo Verde.
0: Bueno, sí, pero en Uruguay o España.
1: No, Uruguay no y España. A ver, no le está yendo bien, están como poco estables, pero no deja de ser Uruguay, no deja de ser España, se conocen como equipo, no sé, me gusta más Cabo Verde.
0: Argentina juega contra el segundo de este grupo, así que cuando terminen los partidos, fíjense quién salió segundo. Dale. Y ahí va a estar el cruce contra la selección. Y por último, a las 2, o sea, a las 0-0, definirán el grupo Nueva Zelanda y Bélgica y Egipto e Irán. Así que tienen largo y tendido para disfrutar del Mundial de hoy a partir de las 16 horas.
1: Y también tenemos a quien quiere cambiar un poquito, tenemos Fórmula 1 con Colapinto, que retoma Colapinto.
0: Retoma Colapinto la actividad en el día de hoy, en el GP de Austria, que va Colapinto, que tuvo un pic, lo vamos a decir así en inglés, tuvo un pic y ahora ya descendió un poco su rendimiento tras la última performance, tras los puntos que le quitaron, así que vamos a ver qué pasa en el Gran Premio de Austria con Franquito Colapinto, que empiezan las prácticas en el día de hoy.
1: Bueno, y terminamos con algunos mensajes, varios en realidad. Sofi Tincho, por fin viernes y con frío. Encima se me ocurrió cortarme el pelo, papá casi me mata. Feliz fin de... Vamos Argentina, dice Lunita. Chicos, claro, mira, acá también nos dan el dato que estábamos barajando respecto del joven que aparentemente ya apareció, así que estamos confirmando la información. Un oyente nos está escribiendo también eso, que es Raúl. Gracias, Raúl. Acá, porque nos dice que en Facebook está circulando la información, por eso queremos nosotros apelar a las fuentes oficiales. Buen viernes y excelente fin de semana para todos. Acá nos saludan. Chicos, ¿van a comentar lo que sucedió ayer en el Stream Blender? Echaron a colegas de ustedes por reclamos salariales y Fiorella Sargenti, que tuvo el excelente tino de no continuar el programa en solidaridad con ellos. Bueno, una situación que también se dio.
0: También pasó en Carnaval con Dukalitzer.
1: Exactamente.
0: Así que, bueno.
1: Por traer a colación. Muy bien. Bueno, gracias a la oyente. Buen día, chicos. Buen viernes para todos y que tengan lindo fin de, nos dice Victoria. Gracias, Vicky. Buenos días, participo, dice De la Mesa, dice Gabriel. Gracias, Gabriel. Hola, chicos, feliz viernes para todos. Qué programa tan copado. Lástima que dura solo una hora. Yo estaría para escucharlos toda la mañana, dice. Bueno, gracias. Buenos días a mis mejores despertadores. Son genios. Nunca salgo sin escucharnos, nos dice Natalia. Gracias, Natalia. Y 6:57, en un minuto te contamos los temas centrales. Dale.
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1: El oficialismo hizo caer la sesión del Senado para interpelar a Manuel Adorni.
0: Esteban Bullrich renunció al PRO con críticas a Mauricio Macri y a la protección brindada al jefe de gabinete.
1: Javier Milei nombró nuevos jueces, pero dejó afuera a María Verónica Micheli.
0: Cayó una banda narco en Guaymallén, incautaron $170,000, droga y armas.
1: Seguimos hablando del terremoto en Venezuela, al menos 235 personas muertas, 4.300 heridas y 157 desaparecidas.
0: El gobierno enviará ayuda humanitaria a Venezuela tras los devastadores terremotos.
1: El dólar oficial se mantuvo en máximos del año y todos los paralelos cerraron por encima de los 1.500 pesos.
0: El FMI destacó la mejora de las condiciones para que la Argentina vuelva a emitir deuda en el mercado internacional.
1: Aumentó la desigualdad en el primer trimestre.
0: Crisis en Flybondi canceló todos sus vuelos de este jueves y enfrenta a una denuncia penal de 350.000 afectados.
1: Cornejo potencia el sistema eléctrico y abrió los sobres para la estación transformadora Mendoza Norte.
0: En la jornada del día de ayer el batacazo se lo llevó Ecuador, 2-1 venció a Alemania y Vesca César. Lo festejó.
1: Expectativa por los mendocinos que fueron detenidos en Libia y que hoy arribarían a la Argentina.
0: Milei está de nuevo en España para recibir un premio y reunirse con empresarios.
1: Y Caso Libre, la querella rechazó el planteo que busca excluir a los inversores de la causa y denunció un engaño estructural.
0: Causa Orsna, la justicia ordenó nuevas medidas contra Facundo Leal y otros ex directivos.
1: Cerramos, que tengamos un hermoso fin de semana, pero claro, quédense aquí en Radio Mitre Mendoza. Nosotros el lunes a las 6 te esperamos aquí.
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1: Las 7 de la mañana.
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0: Hola, hola, hola, hola, hola, hola, hola, muy buenos días. Bienvenidos a Primero Mendoza. Sí, ya estamos, arrancamos con todo, 7 de la mañana, 2 minutitos, 3 minutitos. Ahí estamos, ¿no? Vamos transitando, ¿no? Con este frío, pero que se lleva dentro de todo bien. Está complicado. ¿Qué va a ser? Estamos en invierno ya, empezando con toda la temporada invernal. Así que ahí vamos a ponerle toda la onda con esta temperatura, ¿no? Está frío. Sofía y también, Claudita, sí. Está, me parece, más frío que ayer. Así que bueno, la vamos, sí, a ir llevando. Pero ya es viernes también, entonces eso ayuda bastante.
1: Eso ayuda, da un empujoncito, sí, y un calorcito. Sí.
0: ¿Cómo,
1: ¿no?,
0: va Carlitos La Rosa? ¿Todo bien?
1: ¿Todo bien? Muy bien, Carlitos.
2: Muy bien. Bueno. Saliendo, no, está normal.
0: Está seguro,
1: es bien.
2: 4-5 grados.
0: O sea, estamos 3,5, sí, 3,5. 3 grados 5 décimos, así que se va llevando. Sí.
2: Tolerable, tolerable. Lo que pasa es que dicen que mañana va a haber hasta heladas.
0: Claro, se viene un poquito más complicado. Viste que tenés el microclima, además, cada lugar en la provincia se va sintiendo de distinta manera. Viendo lo que actualiza acá en base a la última medición del Servicio Meteorológico Nacional, está en 3 grados, pero la sensación térmica es un poco más abajo, así que bueno, ahí está, en 1 grado, ¿no? Así que a prepararse para llevar la mañana lo mejor posible, y la temperatura alta va a estar dentro de todo aceptable también, 16 grados, ¿no? Lo que estipula aquí el pronóstico del servicio para esta tarde. Mañana igual, y del domingo se complica un poquito, ya le vamos a preguntar a Pedro enseguida nada más que nos plantee el escenario para lo que se viene en las próximas horas, ¿no? Para tenerlo ahí bien, bien en cuenta. Bueno, mucha info para compartir, tenemos toda la previa, ¿no? Carlito, Sofi, veo a Sofi ahí con bandera, gorrito, de vuelta,
1: estamos
0: todo,
1: con,
0: ¿no?,
1: todo, con todo, sí, todo listo para mañana.
2: Pero bueno, mañana no tenemos que hacer nada más que prepararnos.
0: Exacto. Estamos más tranqui para el sábado, ¿no? Ojalá juegue Messi, todo lo que venimos esperando, y Juancito nos decía seguro que sí, no creo que haya motivos para dejarlo allá afuera, quizás juegue un tiempo, pero bueno, Leo creo que quiere estar también allí en este partido, ser parte de cada una de las instancias que se van dando al Mundial, pero bueno, todas las fichas están puestas en el viernes que viene.
1: Claro,
0: recién, ¿no?
1: Bueno, hay que cuidarlo también.
0: Eso es verdad, pero bueno, también Leo está preparado para ser parte de, ¿no?, y seguir ahí quizás haciendo más goles mañana.
1: No, el Dibu no se quiere mover, ¿viste? No, mirate, el Dibu dice, no quiero romper la racha, a mí no me saques. No,
0: vamos con todo.
3: Bueno, chicos, también hay que darle aire a los chicos nuevos.
0: También.
1: Claro, bueno, también.
0: Pero también eso es bueno
1: pero yo estoy contando eso que
3: porque hay otros que están en el banco esperando su momento.
0: Obviamente. Esperando su momento. A otros que también han podido entrar y tampoco se los está viendo todavía que se despliegan.
1: No,
0: así con
1: todo,
0: quizás sea el momento,
1: yo,
0: ¿no?,
1: creo que sí, es hacerlo. El momento, porque estamos más relajados, claro. Ya tenemos el lugar asegurado. Es el momento,
0: bueno,
1: para.
0: En fin, hoy es un día importante para la selección argentina, pues se conoce el rival, ¿no?, que vamos a tener en 16avos de final, que es el partido del próximo viernes, así que también está bueno para estar atentos en todo lo que hay en el Mundial. Ya la llave, cómo va avanzando, las clasificaciones, las distintas selecciones. Y por supuesto, bueno, qué va a pasar hoy con España, por caso, con Uruguay, con Arabia Saudita, bueno, con los posibles rivales, con Cabo Verde, ¿no? Bueno, en fin, ahí estamos, atentos a lo que pase en el Mundial, y por supuesto no dejamos de prestar atención a la noticia de la semana. Entendemos, bueno, todo lo que está pasando a nivel internacional con el terremoto en Venezuela, y esta tristeza, esta tragedia, ¿no?, que sacude al país ahí caribeño con todo lo que viene pasando, y con esta cantidad de muertos, ¿no?, que va creciendo. Ya con Claudita vamos a dar más datos, estamos siguiendo obviamente todo el caso, estamos con reportes desde el lugar, de allí, desde el país bolivariano, para conocer en detalle lo que se vive, ¿no?, todas las dificultades, y también lo que se está haciendo o lo que se va a hacer desde Mendoza, desde la Argentina y de la comunidad internacional. 265 muertos, Claudita, más de 4.000 heridos, ¿no? Tremendo.
3: Es la última información, y bueno, lamentablemente tenemos que decir que mientras se van removiendo escombros, las distintas realidades que se van encontrando, las horas son decisivas, es importante eso, ¿no?, establecer que las horas son decisivas, y que mientras más rápido se pueda trabajar y remover escombros, es el resultado que se puede tener.
0: Claro.
3: También es difícil, no es una tarea fácil.
0: No, claro.
3: No, estamos hablando de edificios derrumbados, de casas derrumbadas, ¿no?
0: Exacto, una catástrofe, obviamente, natural, todo, pero también la capacidad más limitada de respuesta. Un país donde ha tenido fallas grandes en infraestructura, en poca inversión, y bueno, lo venimos contando, ¿no?, todo lo que viene pasando en materia política en Venezuela, y también, bueno, las necesidades que tiene ese país, incluso también en recursos, ¿no? Se ve esto de la necesidad de asistencia, y que se está activando afortunadamente la comunidad internacional para dar respuesta, ¿no? Pero está muy complejo lo que se vive ahí, la desesperación obviamente de las familias. Ya algo que contábamos ahí, me parecía súper interesante esto de que con la diáspora, con la emigración de tantos venezolanos, tantos personas que abandonaron el país, quedó mucha población más envejecida, más, ¿no?,
3: vieja,
0: más adulta,
3: sí.
0: Y en esto también estaba la preocupación de aquellos que están tratando de sobrevivir o ver cómo hacer para salir de este momento tan difícil, ¿no?, en medio de los escombros y demás. Así que ahí les vamos a estar contando un poquito más, y obviamente seguimos de cerca lo que pasa con los demás más casos judiciales, policiales, económicos aquí en la Argentina, sobre todo lo de Adornis y esta situación de quedar nuevamente blindado por el Congreso. Vamos a ver qué pasa la semana próxima, pero en esta semana el Congreso le ha permitido seguir respirando, ¿no? Vamos a ver qué pasa en este sentido. Y un Milei que es de España dice que hay que esperar a que la justicia avance. Enseguida les contamos un poquito más. Lo sigue defendiendo claramente, ¿no? Dice que si llega a ser responsable lo va a eyectar de una patada. Veremos qué ocurre. Tenemos mucho para compartir en esta jornada. Obviamente ha sido una semana interesante también en lo local, en la política, así que ya vamos a estar desarrollando los demás temas, incluso lo que sigue pasando en la Universidad Nacional de Cuyo. Arrancamos con todo. Primero Mendoza, bienvenidos.
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0: Muy buenos días, Luis Jofre, ¿cómo estás?
5: ¿Qué tal, Pablo? Muy bien, gusto de esta semana. Bueno, atención, los conductores que ya están circulando Paso a los Andes y esquina Clark, está reducido el sector, tenemos ya un incremento en esa zona de ingreso a la capital de Mendoza. Quinta sección, también destacamos zona del viaducto, incremento que se va produciendo con este adelanto del horario que tiene justamente la capital de Mendoza en la zona principal al nudo vial. Y también destacar que a la hora 8:30 va a comenzar el corte sobre calle Luz Uriaga entre Huarpes y Olascuaga. Se va a hacer en ese sector hasta la hora 13:30 más o menos la tarea de poda del arbolado público. Recordamos también quienes transitan por Avenida Juan B. Justo al oeste pasando Olascuaga, se mantiene allí un carril obstruido por tareas de la empresa Aguas Mendocina. Lo que está muy tranquilo a esta hora de la mañana es la zona de calle Mitre, ingresando desde el Parque Central, mano a Capital. También con buena marcha la bajada de calle Rufino Ortega, sin mayor inconveniente, llegando a calle Belgrano. Y tránsito de ingreso en Casa del Gobierno con el incremento del transporte público que ya baja desde Pedro Molina y Belgrano hacia la zona de Avenida San Martín. Semáforos a esta hora de la mañana están operando sin inconvenientes. Recordamos también, Pablo, que el próximo lunes, este próximo lunes 29 de junio, va a comenzar allí la obra de remodelación de calle Irigoyen con un corte de tránsito en Irigoyen y San Martín. Así que seguramente este dato lo estaremos detallando este próximo lunes justamente para que los conductores puedan planificar un recorrido alternativo, ya que esta primera etapa de remodelación que va a ser Aguas Mendocinas de calle Irigoyen va a comenzar ahora en el mes de junio y se va a extender hasta el mes de diciembre. Así que es el dato para tener en cuenta este próximo lunes en la capital. No hay otros incidentes viales. También recordamos que durante el fin de semana se hacen los operativos que tienen que ver sobre todo con el control de alcoholemia para prevenir incidentes viales en el ámbito de la capital.
0: Perfecto, me gustaría puntualizar en eso, ¿no? Porque este fin de semana entendemos que va a haber más movimiento, ¿no? Con el partido, claro, de la selección. Sí, ¿no?
5: Se ha previsto también un operativo allí en la, claro, zona céntrica de la capital de Mendoza, porque bueno, en algunos lugares se instalan las pantallas para que la gente pueda ver el partido de la selección argentina. Así que bueno, zona de Aristides, zona del microcentro, hay operativos justamente para controlar el tránsito. Si bien no hay mucho movimiento en la noche, bueno, es importante que haya estos operativos justamente para control, sobre todo de las personas que van a celebrar seguramente y ver el partido de la selección mañana día.
0: Seguro, estar atentos en eso, ¿no? Tomar todos los recaudos, conciencia, prevención y demás, porque bueno, puede haber festejos y algún desborde y demás, así que ojalá sea todo bajo los parámetros ahí normales,
5: ojalá,
0: ¿no?
5: Que no pase nada grave. Ojalá que así sea, Pablo. Bueno, todo tranquilo y dentro de las normas de convivencia.
0: A festejar, claro, a festejar, por supuesto. Ojalá Argentina tenga un lindo partido. Bueno, gracias, Luis. La seguimos el lunes. Buen fin de semana.
5: Dale, igualmente, Pablo. Gran abrazo. Dale. Hasta el lunes. Que ande muy bien.
0: Chao, chao.
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0: Bueno, se lo preguntamos a nuestro compañero Pedro Massa. Pedro, buen día.
9: ¿Cómo te va, Pablo? Buen día para vos también. Muy buen día para todos ustedes.
0: Bueno, aquí estamos, Pedro. Contanos cómo sigue la jornada y qué tenemos el fin de...
9: 4 grados el cielo, parcialmente nublado. Así está arrancando esta mañana en Mendoza. Podemos observar el paso de una perturbación a niveles medios que genera vientos fuertes en altura, así que algo de nubosidad, vientos fuertes en alta, en cordillera, en precordillera, es lo que esperamos para el día de hoy, pero el contexto general va a ser de tiempo bueno y de temperatura agradable, Pablo, para hoy. Bien. Esperamos una máxima de 15 a 17 grados para hoy en la ciudad de Mendoza, para nada desagradable. Y después lo más importante del fin de semana es el frente frío que va a pasar el sábado. Va a pasar a la tarde-noche del sábado. Así que va a haber un desmejoramiento a partir de ese momento, entre la noche del sábado y la mañana del domingo. En esas, ponele 12, 18 horas, va a quedar encerrado un periodo de vientos fuertes del sur, un momento de cielo cubierto y la probabilidad de alguna llovizna débil, breve, intermitente. No más que eso, Pablo.
0: Perfecto, a estar atentos a eso, por más que todo tema temperatura, ¿no? Se puede circular sin inconvenientes y, bueno, sobre todo por lo que va a ser el movimiento del partido mañana, ¿no? Así que abrigarse, nada más.
9: Sí, nada más que eso. Okay. Y acordate, esto va a ser entre la noche del día sábado por y eso. Las primeras horas del domingo.
0: Perfecto, ahí está, lo anotamos, lo agendamos, así para saber bien incluso aquellos que tienen que salir o piensan hacer algo especial por el partido, lo tengan presente lo que va a pasar con el clima. Bueno, Pedro, gracias a la semana solo, ¿a cómo arranca el lunes?
9: Bien, arranca con la continuidad del tiempo bueno que ya quedaría restablecido en la tarde del domingo, así que arranca bien con heladas nada más, con heladas que pueden ser otra vez fuertes.
0: Bien, con frío, entonces a tenerlo presente. Pedro, gracias, la seguimos la semana próxima.
9: Hasta la semana que viene, dale. Pablo, gracias a vos.
0: Un abrazo.
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11: Bueno, saludamos a nuestra compañera Silvina Esgro, ya está presta, lista para contarnos lo que va pasando en la calle esta hora con los recorridos. Silvi, contanos cómo va.
12: Buenos días para todos, buen viernes. Bueno, en primer lugar, a tener en cuenta que Corredor del Oeste, a la altura de Carola Lorenzini, ya está cargado. Hay mucho movimiento en Godecruz. Mucho movimiento también en la zona de la Plaza Departamental, donde está la municipalidad, y también en la calle San Martín de Godoy Cruz, San Martín, hacia el norte, por ejemplo, a la altura del Hospital Español, hay mucha también, no demora, pero sí movimiento, así que a tener precaución por esa zona. Ni hablar si llegan, digamos, por San Martín hacia el norte, hasta el cruce con Vicente Zapata. Bueno, esa esquina sí se complica más porque Vicente Zapata, como todas las mañanas, está bastante cargada. Obviamente que el acceso este en dirección hacia el oeste, a la altura de Alberdi, también tiene bastante movimiento. Recuerden que Alberdi, atrás de la terminal, hay media calzada y que por ahí a veces Bandera de los Andes y Alberdi falla el semáforo y es un caos vehicular total, sobre todo más tarde. Así que si pueden evitar esa zona, muchísimo mejor. El ingreso a la ciudad por la calle Alem no está tan cargado, pueden circular sin problemas. Sí, cuando vayan a circular por la calle Salta a la altura de La Valle, ahí se empieza a cargar porque también está la entrada a una escuela. Con respecto a la zona del Parque General San Martín, la Avenida del Libertador ya se ha empezado a cargar, sobre todo hacia el este para los que bajan, y todos estos vehículos, bueno, después siguen también algunos por Bolón Surmer o por Emilio Civit hacia el este. Tengan presente, si van a circular por el acceso este, recuerden que en el tramo de Maipú hay un corte sobre la calzada sur en el sentido de circulación oeste-este, en el tramo desde calle Serpa a Cervantes, y desvían por la colectora sur, y hay otro corte sobre la calzada norte, pero en el tramo desde calle La Madrid hasta Las Margaritas, y ahí el desvío es por la colectora norte. Y el 6 de julio, en días nada más, comienzan las obras en el acceso este, pero del lado de Guaymallén, así que ahí, bueno, vamos a hablar de otro tipo de caos vehicular. Al principio quizás no sean cortes totales, pero en algún momento van a haber cortes totales porque tienen que continuar con la obra que va a durar 2 años y medio. Y por último, con respecto a la información de las rutas, la ruta provincial 15 de Perdiel, de ruta nacional 40 a la ciudad de Luján de Cuyo, tengan precaución porque hay media calzada por 15 minutos, pero en horarios determinados, a las 8 de la mañana y a las 6 de la tarde, entre la ruta provincial 15 y el puente. Así que hay que tener precaución en esa zona y recuerden que la Panamericana sigue en construcción de Vistalba a Cachauta porque están ampliando los puentes y las colectoras. Y salgan abrigados porque hace frío.
11: Perfecto. Bueno, nos preparamos, Silvi, el fin de esta, si no va a estar un poquito más fresco, así que a prepararse, a tenerlo presente y bueno, y sabemos que ya estamos muy metiditos en el invierno, ¿no? No queda otra.
12: Sí,
11: a sacar
12: ya
11: todo el placar.
12: En esto. Sí. Pero hoy saqué un gorrito, se van a acordar de mí y bueno, y mañana también lo van a tener que tener porque va a ser más frío.
11: Ahí lo decía Pedro, ¿no? Sobre todo el horario del partido de la selección, noche, medianoche del sábado, madrugada del domingo, así que a tenerlo ahí en cuenta. Silvi, gracias, la seguimos enseguida, damos más info también con todo lo que está pasando ahí, sobre todo en los accesos, ¿no? Los principales accesos ahí, las demoras que se están presentando en el tránsito, ¿dale?
12: Por supuesto, gracias. Seguimos enseguida, hasta luego.
11: Dale.
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0: 7 de la mañana, 27 minutitos. Carlitos, tenemos mucho para bueno, hacer de balance esta semana, ¿no?
1: Claro, ya estamos en el cierre de la semana. Es una semana intensa, aunque sea muy mundialista, y que al final sufrió la gran tragedia que cubrió todos los medios del mundo con el pueblo de Venezuela.
0: Bien.
1: Pero entre las catástrofes naturales y la belleza del mundial, o la alegría del mundial, la vida sigue. Esta semana tenía mucho que ver el tema universitario. Tuvimos elecciones en la Universidad Nacional de Cuyo. Y termina la semana con una declaración muy dura de la Corte Suprema de Justicia avalando toda la ley universitaria y sus efectos. Lo cual es lo que el gobierno se esforzó por todos los medios para evitar. Es un tema muy importante, lo vamos a charlar.
0: Sí.
1: También es importante simbólicamente la renuncia del exministro de Educación de Mauricio Macri, Esteban Bullrich, al partido, por considerarlo que ha abandonado su espíritu. Y bueno, pero eso habla del debate de las terceras fuerzas. Y por supuesto, Adorni, con algunas declaraciones raras de Milei, que dijo: si la justicia lo declara culpable, lo echo a patada. Es la primera vez que da alguna alusión, porque es muy posible que la justicia lo declare culpable.
0: Pero ¿cuándo? No sabemos, ¿no? Y ahí puede pasar, no todo sabemos, el gobierno.
1: Pero bueno, mientras tanto, si el gobierno quiere seguir gastando pólvora en chimango, es su costo, no el de los demás.
0: Está claro. Lo que sí llamó la atención de entre las declaraciones de Milei, que nunca había, que siempre protege a sus ministros, ¿no? Y empezamos a ver hacia atrás lo que ya había actuado con otros funcionarios, no fue de la misma manera, ¿no? Lo hemos contado, hemos reportado a cada uno
1: sus
0: de los casos, ¿no?
1: Sus ministros. Pasó los otros son los ministros prestados.
0: Bueno, por
1: eso. Este es un invento, por eso Adorni es un invento de él. Si los ministros de él son del nivel de Adorni, proteger a esa gente le va a costar mucho en el gobierno. Y lo bueno que está haciendo en alguna área, o lo bueno que se está viendo en el repuntar económico argentino, se va a oscurecer inevitablemente por estas tonterías. Pero es su responsabilidad, no la nuestra.
0: Veremos cómo sigue en las próximas semanas este tema, este caso. De hecho, ver en el Congreso que pasa incluso la semana que viene. Por ahora queda blindado. Sofi nos suma información policial judicial.
2: Bueno, estamos a la expectativa del arribo de los mendocinos detenidos en Libia. Casi un mes. Estamos hablando de Paula Jiménez y Lucas Aguilera, que en el día de hoy, tal cual nos confirmó la madre de Paula, Nora, que ha hablado aquí en Primero Mendoza, estarían arribando hoy a Argentina, luego de haber pasado por Estambul. Así que bueno, estamos a la espera y estamos en permanente contacto para ver cuándo se concreta eso, para
0: bien,
2: seguirlo.
0: Ahí enseguida lo vamos a estar contando, porque estamos monitoreando, por supuesto, bien de cerca lo que pasa con estas dos personas, ¿no? Que habían generado tanto temor, tanta preocupación, ¿no? Bueno, y sí damos este dato que tiene que ver con un joven que desapareció en la jornada de ayer. Se generó toda una preocupación también en las redes sociales y finalmente hay novedades.
2: Sí, este joven se llama Ezequiel Brian Garay Gutiérrez.
0: Sí.
2: Desde el Poder Judicial a esta hora nos dicen que sí, que apareció, que todavía no está la información oficial. ¿Por qué? Porque todavía hay cuestiones burocráticas, de que tarda en que la fiscalía lo informe y demás.
0: Bien.
2: Pero ya apareció, había desaparecido justamente en Maipú, 30 años tiene, y bueno, se desconocen los motivos, pero bueno, una gran movida, e incluso el Ministerio Público Fiscal había publicado la comunicación por datos, el pedido de difundirlo. Había desaparecido el miércoles, pero ahora ha aparecido sano y salvo.
0: Llaman la atención, ha habido varios casos en las últimas semanas, ¿no? Ayer pasó con un empresario también, termina apareciendo, pero bueno, atentos ahí lo que viene ocurriendo, incluso para la zona del este también.
2: Totalmente.
0: ¿No? Bueno, ahí vamos a estar pendientes. Claudita nos suma, enseguida vamos a desarrollar, por supuesto.
3: Todo tiene que ver con los datos de Venezuela, lo decías al principio, 235 personas fallecidas. Enseguida vamos a, si tenemos tiempo, a revisar una página especial que se ha desplegado para reportar las personas que están desaparecidas, aquellas que han sido localizadas, que seguramente están en algún tipo de hospital o en alguna dependencia al resguardo, y quienes siguen sin contacto. Y también vamos a hablar de la cadena perpetua, el autor del atentado en Navidad del Mercadillo en Alemania, que tuvo cadena perpetua, fue la decisión de la justicia en ese momento. Su atentado se cobró 6 víctimas. Enseguida tenemos los detalles.
0: Ahí se actualizamos. Vamos a las noticias, ya volvemos.
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6: Hora 7:32 minutos en toda la República Argentina. La temperatura actual en Mendoza es de 3 grados, 2 décimas, la humedad del 72%. Financiamiento universitario. La Corte Suprema dejó firme la cautelar que obliga al Estado a aplicar la ley. El máximo tribunal rechazó los planteos del gobierno nacional y dejó vigente la medida que ordena actualizar los salarios docentes y no docentes, además de recomponer los programas de estudio. Malvinas, la ONU volvió a exhortar al Reino Unido a retomar el diálogo con Argentina. El organismo internacional volvió a reconocer la existencia de una controversia de soberanía entre Argentina y el Reino Unido. Al respecto, pidió que ambas partes retomen el diálogo conforme a las resoluciones vigentes de la ONU. Los mendocinos que estuvieron detenidos en Libia fueron liberados y ya están camino a la Argentina. Los activistas permanecían este jueves en Estambul y tenían previsto regresar a la Argentina este viernes en horas de la noche en un vuelo directo. Los devastadores terremotos que sacudieron varias regiones de Venezuela el miércoles han dejado hasta ahora 235 personas sin vida y 4.300 heridas, informó este jueves el ministro de Salud. Fuentes extraoficiales calculan cerca de 40.000 personas desaparecidas. Luego de los dos sismos más fuertes, se han registrado unas 30 réplicas, precisó la presidenta encargada, Delcy Rodríguez.
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6: Mundial a full. Turquía le ganó a Estados Unidos en su último juego de la fase de grupos. Los otomanos se despiden en el fondo de la tabla con 3 unidades. Mientras tanto, las barras y las estrellas no lograron el paso perfecto en el sector D, pero Estados Unidos dormirá como líder de su sector con 6 puntos. Paraguay empató 0-0 con Australia, terminó tercero en el grupo D y deberá esperar para conocer a su rival de 16avos del Mundial. La térmica 1.8°, el viento sopla del sudoeste a 6 kilómetros por hora, el cielo se encuentra algo nublado y la máxima 16 grados.
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0: 7 de la mañana, 35 minutitos, por supuesto la noticia atraviesa, ¿no?, a todos los argentinos, lo que está pasando en Venezuela, la preocupación por también la comunidad de venezolanos aquí en nuestro territorio, la preocupación de lo que va pasando, de también los problemas de comunicación y de poder llegar a saber lo que está ocurriendo con las familias, ¿no?, de muchos venezolanos que están en nuestra tierra. Por caso aquí en nuestra provincia, ¿no?, está la Asociación de Venezolanos de Cuyo. Ya estamos en contacto con Ciro Aponte, reconocido referente, ¿no?, de la comunidad venezolana aquí en Mendoza, bueno, para que nos cuente un poquito lo que están viviendo, las sensaciones y también, bueno, cómo están trabajando, ¿no?, para poder llegar a sus familiares y a todo lo que está pasando con sus connacionales allí en Venezuela. Los saludamos, Ciro Pablo Manino y todo el equipo le dice buen día. ¿Cómo está?
1: Hola, buen día, Pablo. ¿Cómo te va?
0: Bien, bien. Gracias, Ciro, por el contacto y, en primer lugar, bueno, la solidaridad con todo el pueblo venezolano y, por supuesto, bueno, la preocupación y conocer un poquito más en detalle cómo están trabajando, qué novedades tienen desde aquí de la provincia.
1: Bueno, estamos, muchas gracias de antemano por la solidaridad, pero bueno, estamos hasta ahora un poco tranquilos, algunos que tenemos familias en Caracas, por lo menos en mi caso, mis familiares bien, a mis amigos, la gran mayoría bien, algunos no, obviamente, los que tienen familia en La Guaira, que es lo más preocupante, donde se desplomaron más de 50 edificios y siguen desplomando edificaciones. Uh-huh. En cuanto al trabajo, la logística que podemos armar o que podríamos tener pensado armar, no podemos hacer mucho. Conozco una persona que a través de redes sociales se está organizando para ver cómo hace, articula, uh-huh, para hacer llegar insumos a Venezuela, pero eso es por cuenta personal, porque ya el presidente Milei dio un comunicado diciendo todo lo que va a enviar al país, y está bien, está perfecto. Uh-huh. Pero nosotros tenemos que tener en cuenta que Venezuela no tiene embajada en la Argentina, no hay cancillería, y esa logística para enviar insumos al país tiene que correr por cuenta personal.
0: Claro, se complica un poquito ahí. Bueno, ¿y cuál era la idea que estaban pensando? ¿Hacer una movida importante aquí desde la provincia de Mendoza? ¿Hacer alguna especie de trabajo mancomunado para poder llevar allí ayuda humanitaria? ¿Cuál es la idea?
1: Sí, o sea, nosotros pensamos que a través de cascos blancos, como lo hicimos con la ayuda humanitaria, eso del 2019, no sé si te acuerdas que hubo, sí, una movida, algo, uh-huh, parecido, pero no se pudo, o sea, no pudimos hacerlo, porque realmente ya en ese caso la logística la organizó el gobierno de la nación y está perfecto. Uh-huh. Como te dije, es un tema que lo están haciendo de manera personal, y bueno, aquellos que tengan los recursos para hacerlo, perfecto. Uh-huh. Pero yo no puedo garantizar o decirle a la comunidad o a la población de Mendoza que se va a organizar y que se envíe dinero, insumo, lo que sea, porque no tengo la garantía de que eso suceda.
0: ¿Y han tenido contacto con el gobierno provincial? ¿Se puede articular de alguna manera aquí con las autoridades locales?
1: Mira, sería cuestión de hablarlo con Alejandro Verón, de Derechos Humanos, pero claro, es como te digo, o sea, si no hay alguien que garantice que eso, de parte del gobierno, uh-huh, que garantice que esos insumos lleguen, no puedo hacer nada.
0: Está claro, está claro. Bueno, ¿cuál es la visión que tenés de lo que está pasando, obviamente, después de la catástrofe natural y todo lo que eso implica, ¿no? Nos puede pasar aquí también en Mendoza, teniendo en cuenta el riesgo sísmico, pero ¿cuál es tu visión de la preparación o no que tenía o que tiene Venezuela para enfrentar este tipo de catástrofes?
1: No, la verdad, ninguna, porque en Venezuela no es común que eso suceda, o sea, realmente acá en Mendoza estamos mejor preparados, de hecho las viviendas y todas las construcciones son antisísmicas y eso de verdad está perfecto. Lo que no garantiza que suceda algo como esto y bueno, y tengamos daños materiales, ¿no?, y vida humana, pero en Venezuela no había ni protocolo en cuanto a una probabilidad de un terremoto. O sea, de hecho, hoy en día, después de 48 horas de haber sucedido el terremoto, no hay muchísima gente tapeada y bajo escombros y no ha llegado la ayuda humana. Siempre, hasta anoche que el presidente Bukele Salvador envió el primer avión, sí. Pero en Venezuela el gobierno que estaba anteriormente, o sea, que es el que sigue bajo restricciones de Estados Unidos, no tiene ni el personal ni las herramientas, sí, para eso.
0: Muy pocos recursos en esa capacidad, muy poca capacidad de respuesta es en este increíble. Tipo de...
1: Claro. No la hay.
0: No la hay.
1: En Caracas todavía se están levantando escombros por las pocas edificaciones que se cayeron, pero en La Guaira, o sea, falta personal humano, pero de manera impresionante.
0: Increíble, uno lo ve, ¿no? Con los testimonios, la gente desesperada, incluso muchos durmiendo en las calles o tratando de pedir ayuda, ¿no? Para ver cómo pueden hacer para seguir buscando, ¿no? Es increíble la necesidad que se está dando. ¿Crees que la comunidad internacional ahí va a poder surtir efecto? ¿Va a tener su tiempo? ¿Cómo ves ahí que se va a dar esa asistencia en esto tan fundamental que es tratar de recuperar a las personas con vida?
1: Bueno, si llega a tiempo, las primeras 72 horas son cruciales. Uh-huh. Si se llega a tiempo y se empieza a trabajar, bueno, puede que se rescaten con vida algunas personas. Hay muchas personas que estaban bajo los escombros con vida y han fallecido porque no lo han podido rescatar. O sea,
0: Tremendo, tremendo. Bueno, quedamos atentos, por supuesto, a toda esta situación, ¿no? A la evolución que vaya teniendo esta tragedia y, por supuesto, bueno, con toda la solidaridad acá desde Mendoza. Solo preguntarte esto para cerrar. ¿Has tenido contacto con más mendocinos que tienen familiares en Venezuela? ¿Cuál es la situación que te están planteando? ¿Qué piensan hacer?
1: Mira, a través de los grupos que he visto por WhatsApp, sí hay personas venezolanos que tienen personas desaparecidas en La Guaira, donde no las han podido localizar, pero bueno, es todo un tema. Si vivían en edificios donde o en conjuntos residenciales donde se desplomaron, no hay una garantía de que eso suceda. Lo único que están los centros de acopio y hay listados. Sí. Pero vayan revisando los listados en los centros de acopio que se publican por redes sociales y en hospitales, y si los quiere aparecen, perfecto.
0: Uh-huh. Ciro, le agradecemos este contacto con Radio Mitre Mendoza y quedamos a la espera, obviamente, si se da esa campaña o esa posibilidad de articular alguna acción para poder generar ayuda humanitaria desde Mendoza.
1: Perfecto, muchas gracias.
0: Gracias por esta comunicación. Hablábamos con Ciro Aponte, presidente de la Asociación de Venezolanos de Cuyo, bueno, con este trabajo, ¿no?, que quiere hacer de generar esta ayuda, de trabajar, ¿no?, en articular una posibilidad de ayuda humanitaria, pero por ahora, bueno, no se ha podido concretar de manera oficial, así que quedamos a la espera, ¿no?, a la expectativa de esta situación y, por supuesto, también, bueno, con el dolor, el drama y tratando de ver qué rapidez se dan las tareas de rescate, ¿no?, porque son cada vez más las personas que están bajo los escombros y, bueno, las cifras son elocuentes, van creciendo minuto a minuto y también estas cifras no oficiales, ¿no, Claudita? Que lo vamos viendo, lo veíamos esta mañana temprano, hay una cifra no oficial en una web oficial donde da un dato que es alarmante, ¿no?
2: Sí, primero hay que decir que el dato oficial es que son 235 muertos, 4.300 heridos y, bueno, ellos hablan del colapso de más de 100 edificios. Sí. A partir de este terremoto, pero bueno, hay una página que, exacto, es de Venezuela, Desaparecidos Terremoto Venezuela, es el nombre de la página, donde piden que reportes a alguien si sabes que vivía ahí, digo, porque hay muchos venezolanos también afuera, bien vos lo decías, son entre 4 y 5 millones de, claro, venezolanos, tengo entendido, afuera.
0: Sí, hasta 7 millones,
2: se hablan en algunos, pero también, bueno, también decían que hubo un proceso de repatriación a partir de algunos cambios, pero lo cierto es que quedó primero la población muy grande, sí, y segundo, bueno, tienen que ver si muchos desde afuera, la situación de sus familiares es normal, ¿no? Uh-huh. Más allá del terremoto. Las personas reportadas han sido más de 57.000, claro, ya 7.855 han, digamos, sido localizadas y siguen sin localizarse 49.664. Bueno, la página lo que permite es reportar a alguien y ver si se encuentra la persona que uno está buscando ahí, tremendo, ya localizada, porque hay un link de localizados, otro de sin contacto y otro que engloba a todas las personas.
0: Bueno, tremendo el dato. Estamos hablando de casi 50.000 personas que están desaparecidas. Es impresionante lo que está pasando y en esto tenerlo en cuenta por lo que significa la cifra que hoy tenemos, 265 nada más, ¿no? En esto de lo que significa lo que puede pasar. 235 oficial. Y casi 50.000 personas que todavía no se encuentran y que podrían estar bajo los escombros, ¿no? Es tremendo. Y después la proyección que ayer hacía el Servicio Geológico de los Estados Unidos, que planteaba esto, que nos llamaba la atención el número, pero bueno, va cerrando un poco más y se va entendiendo, que hablaba de entre 10.000 y 100.000 personas que son las que pueden haber sido víctimas de esta tragedia, ¿no, Sofi?
3: Es dramático también pensar cómo después se logra reconstruir, ¿no? Un país después de este azote.
0: Por supuesto, por supuesto.
3: Uno ve y piensa a futuro y la verdad que es tan complejo.
0: Sí, ¿no? Sí, la asistencia está comprometida. Veremos qué pasa con la comunidad internacional. La propia Elsie Rodríguez espera también la ayuda de todos, pero bueno, sí, ahora hay que concentrarse en recuperar las vidas.
3: Primero las vidas humanas, ¿no? Pero tremendo, es durísimo.
0: Sí. Tremendo. 7:45 hacemos tanda y volvemos.
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1: Siete de la mañana, 50 minutitos. Agradecemos a los oyentes que están dejando sus mensajes y también les recordamos que tenemos premio especial en este día, bien mundialista.
0: Bien mundialista, con porque todo. Finalmente, wow. Hay que decirlo, se va en la compra mundial de Tadicor, chicos.
1: Finalmente, ojalá lleguemos a la final, pero bueno, vamos con el finalmente de hoy. Hoy vamos pasito a pasito. Para este viernes hay un gran premio.
0: No, hay un gran premio, así es que le decimos a aquellos que nos están escuchando y que quieren dejar sus datos, nos tienen que dejar nombre, apellido, DNI completo. Si tienen correo electrónico, mail, también lo pueden hacer. Bien. Dejan todos esos datos al 2615-881003 y están participando. Y hoy también se va, escuchen esto, un voucher de 50 mil pesos de nuestros amigos de Óptica Latino, de España y Rivadavia, de Ciudad.
1: Como viene Óptica Latino a full también, ¿eh? Todos los días estamos teniendo premios buenísimos, así que súmense a las 10 de la mañana, 10 de la mañana, ahí ponemos el plazo, ¿no? Para que puedan inscribirse, y a partir de las 10 y cuarto ya tenemos ahí los ganadores y los vamos a ir contando. Incluso con Ceci en el pase decimos quién se lleva el premio de los 80 mil pesos de los amigos de Tadicor, para que bueno, puedan hacer esa compra previa, hacer la previa con todo allí para ver el partido mañana de la selección, que va a estar buenísimo. Mucha juntada, mucha reunión, amigos, familias.
0: Todos juntos.
1: Así que
0: hay que seguir con la tradición.
1: A ponerse
2: con la tradición, con la cábala.
0: Yo digo tradición porque tenemos ya
1: con todos los mundiales. ¿Cuál era su cábala, Claudita? ¿O no había cábala ahí, sí?
0: Tratar de que esté toda la familia reunida. Lo que pasa es que a veces los horarios no coinciden.
1: Claro. Bueno, pero el sábado a la noche viene perfecto.
0: Sí, el sábado a la noche es juntadita seguro.
1: Bien.
0: Picadita.
1: Sí.
0: Y mínimo picadita. Si
1: empezamos, arrancamos con la picadita.
0: Después vemos lo que va saliendo. Lo que pasa es que a veces es verdad que te atragantas con la comida. Entonces,
1: bueno,
2: hacer mucho. Empezás a ahogar.
1: Pero mañana va a estar más tranquilo. Sí, entonces está para disfrutarlo. Sí, es una excusa perfecta para reunir ahí y juntarse la familia.
2: Sí,
1: todo.
2: Mañana estamos más para disfrutarlo.
1: A full. Después vemos el viernes que viene. El viernes que viene, a ver qué pasa y va a estar más complicado. 7:52, hacemos nueva tanda, ya volvemos.
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2: Bueno, sumamos ahora entonces información de trámites y servicios, importante tener en cuenta.
0: Bueno, repasamos un dato importante. Dale. Alta Montaña. Sí. Sistema Integrado Cristo Redentor, habilitado, horario habitual, 9 a 21 horas, Chile de 8 a 20, para todo tipo de vehículos, transporte de cargas particulares, con portación obligatoria de cadenas. Pehuenche habilita en el horario habitual. Bueno, y les decimos que vayan preparados si tienen que viajar al vecino país porque hace mucho frío y se nota en la zona de alta montaña cuando, bueno, hacen el recorrido hacia el vecino país o desde el vecino país hacia Mendoza. También repasamos los datos del calendario de ANSES para esta jornada de 26 de junio. Están cobrando los haberes los jubilados y pensionados que superan la mínima con documentos terminados en 7. También asignaciones de pago único para todas las terminaciones de DNI y también se está pagando asignación por maternidad. Si quieren toda la información con detalle, recuerden que la pueden encontrar en las redes de ANSES y también, por supuesto, en la propia página de ANSES. Eso por un lado. Lo otro, repasamos algunos datos de municipios. En este caso, repasamos Godoy Cruz, que está anticipando, esto también lo ha dicho nuestra compañera Silvina Isgro, pero está bueno repasarlo, que desde este lunes 29 de junio comienzan las obras de Aguas Mendocinas sobre calle Irigoyen, serán la primera etapa. Los trabajos se van a ir ejecutando de este a oeste. El punto de partida es calle Brasil de Belgrano a San Martín y calle Irigoyen de San Martín a Roque Sáenz Peña. La idea es que vayan consultando día por día cómo va el tránsito. Nosotros hacemos reporte, nuestros compañeros lo hacen cada mañana para que lo tengan en cuenta y sobre todo eviten la zona porque va a estar complicada a partir de estas obras. Repasamos otro dato que es una invitación que también hace Godoy Cruz y para este sábado en el marco de el programa Adopta un Amigo, para que este sábado vayan a conocer animales que han sido rescatados de la calle y que están buscando un lugar seguro, una familia. Va a ser en el stand de Parque Venegas, en Avenida del Trabajo y Avenida San Martín Sur, en la tarde de 16 a 18 horas, donde van a poder ver los animalitos que necesitan un hogar, una familia, y van a poder realizar una adopción, también registrarlos y también vacunarlos y desparasitarlos si llevas tu mascota. Así es que, para que lo tengan en cuenta, va a ser este sábado de 16 a 18 en el programa Adopta un Amigo, que generalmente lleva adelante el municipio de Godoy Cruz, en este caso. Bien. Repasamos vuelos a esta hora de la mañana, cómo viene el panorama, sin novedades, ¿sí? Todo con normalidad, arribos y partidas, de acuerdo a lo que vemos en la página aeropuertosargentina.com para Mendoza, es la novedad que hay, está todo bárbaro, lo vamos a decir así, sin demoras, ni para arribos ni para partidas. Y cerramos la información de servicios con el dato de la quiniela de Mendoza, sorteo nocturno, primer premio 8.274 y nacional, primer premio también, el número 5.191.
2: Perfecto, vamos a ver acá el significado de los sueños y números para los juegos, el 74, gente de color, gente negra, ¿sí? Y el 91, ¿dijiste, Clau?
0: El 91, sí.
2: 91, el excusado, que viene saliendo varias veces, ¿no? En las últimas días. Ahí está, el excusado, el baño y gente negra. Ahí está, entonces, son los numeritos que han salido y recordamos los premios de esta jornada para que puedan seguir inscribiéndose y nos dejan varios mensajitos. Muy manija con las elecciones están todos, pensando en el partido mañana. Todos qué van a hacer, qué van, dónde se van a juntar.
0: Bueno, les vamos contando qué tenemos. 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
2: No podemos participar, no Sofi, no Claudia, no Carlitos.
3: Nosotros no.
2: Estamos ahí, que queremos esa previa, buenísima. Pero bueno, gracias acá por los saludos. Excelente jornada de viernes previo al partido de la mejor selección. Nos dice acá muy buenos días, Carolina. Bueno, gracias acá también Marcela que nos dice buen día, preparando este gran día. Hoy organizamos el día perfecto y preparamos, dice, para el festejo de mañana. Que tengamos todos un hermoso día y que encontremos el pendrive que soñamos todos de domándonos un día más, nos dice acá Carlitos la oyente, ¿no? Quiere encontrar ese pendrive, ¿no? Para que le cambie la vida bien, de un día para el otro.
0: Teníamos una picada, teníamos una buena picada.
3: La picada gourmet.

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1: Bueno, buena jornada nos dicen aquí, así que ahí estamos. Vamos con más.
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5: Un minutito ha pasado las 8 de la mañana en toda la República Argentina. La temperatura actual en Mendoza es de 3 grados 2 décimas, la humedad del 72%. Consultado por el Observador España, Milei aseguró que la situación del jefe de gabinete la determinará la justicia y desde Madrid el presidente manifestó que cree en su honestidad.
6: La explicación del pendrive y la inversión en criptomoneda se la crees así como la presentó.
7: Lo va a determinar la justicia, yo no tengo ningún problema. A mí me parece absolutamente plausible. O sea, de vuelta, pero lo va a determinar la justicia. Yo ni siquiera soy un tipo que entiende de temas de derecho. Digo, me parece razonable. Digo, entendible en un país que hicieron todas las que hicieron.
6: En el caso, digo, que lo considerara culpable la justicia, no tendría problemas.
7: Si lo consideran culpable, lo vuelo, lo eyecto yo de una patada. Digo, yo pero digo, de vuelta, es algo que tiene que hacer la justicia. Yo creo en su honestidad. O es un tipo honesto.
5: Argentina enviará militares rescatistas y ayuda humanitaria a Venezuela tras los terremotos. El vocero presidencial, Adrián Rabier, informó que la misión incluirá médicos emergentólogos con medicamentos e insumos, enfermeros, auxiliares y una ambulancia. Argentina sale a buscar 5.000 millones de dólares con respaldo del Banco Mundial y del BID. La gestión de Milei busca refinanciar vencimientos del 2027 con una colocación a menor costo. En el mercado lo ven como el primer paso para volver al crédito voluntario. Muerte de una joven mamá en Tunuyán. Separaron a 4 empleados del Scarabelli por posibles mala praxis. Son trabajadores de la salud que estaban de servicio el martes 16 de junio cuando la joven de 22 años ingresó para ligarse las trompas y el otro día murió. En el medio del Mundial, el piloto argentino Franquito Colapinto disputará este fin de semana el Gran Prix de Austria correspondiente a la octava fecha del campeonato de la Fórmula 1. La actividad en el GP comenzará este viernes por la mañana con las primeras dos prácticas libres que están programadas para las 8:30 y las 12, respectivamente. La térmica 1 grado 8 décimos, el viento sopla del sudeste a 6 kilómetros por hora, el cielo se encuentra ligeramente nublado en todo el Gran Mendoza y la máxima 16 grados.
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0: Momento de reflexión editorial de Carlitos La Rosa con este título, La Semana de la Universidad Pública en Mendoza y el país.
1: Estamos pagando a 2 años y medio de gestión las consecuencias de una mala política universitaria encarada por el gobierno nacional desde sus inicios. Lo que está pasando ahora es la consecuencia de todo eso. La provincia de Mendoza, lo que vivimos es un triunfo de los sectores opositores, tanto al gobierno provincial como al gobierno nacional, porque evidentemente algún problema se tiene que haber cometido para que ello ocurra y para que el oficialismo no haya sido revalidado, cuando es una tradición bastante común en la universidad que, como tienen una posibilidad de elección las autoridades electas al rectorado en la primera oportunidad, la segunda casi siempre la ganen. Acá evidentemente ha habido un costo político que, de alguna manera, uno de sus factores es indiscutiblemente la pésima relación entre el gobierno nacional y las universidades de todo el país. Que en este momento la Corte Suprema de Justicia, habiendo analizado todos los elementos aportados por las otras instancias judiciales, haya llegado a la decisión de eliminar la cautelar solicitada por el gobierno y obligado a que se aplique estricta y totalmente la ley universitaria aprobada 2 veces por el Congreso de la Nación, vale decir, una vez por diputados, una vez por senadores, después rechazada por vetada por el Poder Ejecutivo y nuevamente otra vez aprobada y otra vez por diputados y por senadores. O sea, una de las leyes más votadas de la historia del Parlamento argentino. Y que, sin embargo, el gobierno le sigue haciendo la guerra. Ante eso hemos logrado una cosa real. La universidad, que tiene como estructura corporativa importante defecto, muchos de los cuales diagnosticó este gobierno, y yo no soy quien para decir que una parte no es verdad, ante la actitud política pésimamente tomada, la actitud de agresión permanente hacia la universidad, lo mismo que hace con los periodistas como grupo general, ha hecho con la universidad como institución general. O sea, hay un verdadero rechazo conceptual de la universidad pública. De que no haya, al principio creo que había intenciones de cambiar la universidad pública por alguna otra cosa o minimizarla. Ahora simplemente hay desprecio e ignorancia y escasez de importancia. Están convencidos que la universidad es algo ocupado por las fuerzas enemigas. Y con ese ideologismo ridículo, que puede haber algunas facultades manejadas por el kirchnerismo, eso es indiscutible, incluso algunas universidades enteras. Pero de allí a considerar de la manera en que el gobierno considera la universidad, lo único que ha generado es que no se haya mejorado ninguno de los muchos defectos que tiene hoy la universidad y se hayan incrementado los mismos. Vale decir, por ejemplo, con este desfinanciamiento brutal que hizo el gobierno de la universidad, mucho mayor que la de otros sectores públicos, lo único que logra es que tanto en la universidad como en los institutos de investigación científica como el CONICET se estén yendo los mejores. Aquellos que tienen cualquier oferta en la actividad privada, nacional o internacional, se van. O sea que hay una verdadera actitud que hoy se está pagando. Esta ha sido de la semana de la universidad en el sentido de que son todas malas noticias para el gobierno, porque el gobierno, así como en algunos aspectos económicos, ha tenido virtuosismo, en el tema educativo ha tenido prescindencia y en el tema universitario ha tenido una actitud negativa tremenda. ¿Quiere el gobierno seguir peleando contra una de las instituciones más reconocidas por el país porque los argentinos todavía siguen viendo en la universidad el único instrumento legítimo de ascenso social que no sea a través de la corrupción o de la política? Con todos los defectos que tiene la universidad, que insisto, podría estar una hora hablando en contra de ellos. Pero aún así, a la universidad hay que reformarla, modificarla, mejorarla para bien y no atacarla como concreta y definitivamente la atacó este gobierno, que la despreció, la menospreció, la vituperó y la acusó de cosas injustas. Espero que el gobierno reaccione, no tengo grandes ilusiones, casi te diría que no tengo ninguna, pero sin embargo, este combate con la universidad le va a significar un costo político que se reflejará o no electoralmente secundario, pero desde el punto de vista institucional es muy grave y el gobierno lleva la de perder, como se ha demostrado claramente esta semana en Mendoza y en la Nación.
0: Bien, Carlitos, interesante. Veremos cómo sigue también esta situación, ¿no?, tan importante, vinculada a la universidad pública. 8:10, volvemos enseguida.
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0: 8 de la mañana, 13 minutitos. Gracias a todos los oyentes por sumarse, por dejarnos sus mensajes, por participar en los concursos, por supuesto, y también por ponernos no solo lo que es la expectativa para el partido de mañana, sino también su preocupación por lo que está pasando con los hermanos venezolanos. Vamos a seguir tratando este tema porque queremos conocer un poquito más lo que está pasando allí sobre el terreno, lo que está pasando, ¿no? Cada una de las familias, las dificultades que están teniendo y sobre todo la preocupación de qué pasa con los rescates, ¿no? Ya estamos con un colega, con un periodista desde Venezuela en contacto, estamos en comunicación con Rogelio Suárez, a quien lo saludamos. Rogelio, Pablo Manino y aquí todo el equipo te dice buen día, ¿cómo estás?
1: Buenos días, Pablo, y buenos días a toda la audiencia de Radio Mitre. Por aquí, a Dios gracias, estamos bien y, bueno, dispuestos a conversar con ustedes.
0: Claro que sí, Rogelio. Bueno, la solidaridad en primer lugar, lo hablábamos recién también con otro venezolano, ¿no?, que vive aquí en la provincia de Mendoza, tratando de ver cómo pueden hacer para brindar asistencia humanitaria, hacer llegar algún tipo de ayuda hacia el país donde vos estás. Pero queremos conocer la realidad, lo que están viviendo por estas horas, pensando, ¿no?, en este número de fallecidos que sigue creciendo.
1: Así es. Bueno, ayer, como tú lo acabas de decir, el ministro de Salud, Carlos Alvarado, pues dio el tercer boletín, diríamos, el tercer parte de, en cuanto a cifras. Desafortunadamente, hasta ahora 235 fallecidos y más de 4.300 heridos.
0: Claro.
1: En este hecho que, bueno, como ustedes ya supongo que lo han informado
0: sí.
1: intensamente, fueron dos terremotos, porque es que aquí pensábamos que hubo un terremoto y luego una réplica, pero no, fueron dos terremotos que se registraron y que, bueno, conmocionaron y han generado toda esta situación tan difícil en el país. Afortunadamente, ya en las últimas horas han llegado rescatistas, o equipos especializados, bien, de El Salvador y de México, que, bueno, han pasado por situaciones como la que estamos viviendo ahora y han llegado ya a ayudar a rescatar a la gente que está todavía debajo de los escombros.
0: Bien, bien, interesante, ¿no? Esta asistencia, esta ayuda internacional que se está dando, la comunidad internacional está respondiendo, pero bueno, frente a una situación que nos gustaría que nos cuentes vos viviendo allí lo que pasa, ¿no? Con esta poca capacidad de respuesta frente a un evento de estas características, estamos hablando obviamente de un desastre natural, puede pasarnos aquí también en Mendoza, somos una zona con alto riesgo sísmico, pero queremos saber cómo están preparados, que nos cuentes vos ahí lo que está pasando en materia de normativas, de construcciones, de decisiones que se toman en materia política a la hora de construcción antisísmica y demás. Contanos cuál es la realidad que ustedes tienen, que viven frente a un posible terremoto.
1: Bueno, primero tengo que decirte que yo vivo en Maracaibo, que es la segunda ciudad más importante de, bien, Venezuela en cuanto a densidad demográfica, y aquí está la cuenca del lago de Maracaibo, donde desde hace más de 100 años pues ha salido la mayoría del petróleo que produce este país, del cual fue la renta con la que vivió Venezuela durante décadas. Estoy a 750 kilómetros al occidente de Caracas, claro, muy cerca de la frontera con Venezuela. Aquí se sintió el sismo. Y con respecto a lo que me estás consultando, bueno, hay, por ejemplo, esta mañana estuve revisando, hay un sector que se llama Los Corales, en el estado de La Guaira, que es donde está en este momento el epicentro, donde todavía no llega los rescatistas y hay varios edificios que se desplomaron por completo. El ministro de Interior, Justicia y Paz, Diosdado Cabello, ayer hablaba que más de 100 edificaciones solamente en La Guaira, en el litoral central, se han colapsado y unas 70.000 familias están afectadas. Mira, este país, con respecto a esa inquietud, sí, que me lanzaste, este país ya desde hace muchos años estamos con una situación muy dramática en cuanto a servicios públicos. Aquí la salud, los centros asistenciales públicos están muy deteriorados, desabastecidos. Tú vas a un centro de salud y en muchas ocasiones no hay ni siquiera un tensiómetro, que es un elemento básico para que un profesional de la salud, un médico, pueda dar el primer diagnóstico cuando llega una persona con cualquier cuadro clínico.
0: Está claro.
1: Inyectadoras, medicamentos básicos, ibuprofeno, cosas básicas, a veces no se encuentran en los centros de salud pública. Y ayer, por ejemplo, pudimos observar cómo un conjunto habitacional de nombre Hugo Chávez Frías, por cierto, allá en La Guaira, sí. Se desplomó prácticamente. Lo cual, bueno, uno presume que fueron materiales de mala... No está mal hecho, pues, la construcción. Pero ya eso habrá que esperar un especialista que pueda dar a conocer detalles al respecto. Lo cierto es que esta ayuda es muy importante, la de El Salvador, México, República Dominicana y también los Estados Unidos.
0: Claro.
1: Ayer la Embajada de los Estados Unidos pues informó que ya llegaron también equipos de ese país y bueno, con la esperanza de que puedan ser rescatadas estas personas. Ayer el presidente de la Asamblea Nacional, Jorge Rodríguez, hablaba de al menos 200 personas que todavía estaban bajo los escombros y que pudieran ser rescatadas con vida. Me imagino que han visto algunos videos de personas, sobre todo de niños.
0: Sí,
1: ayer rescataron un bebé dentro de los escombros.
0: Es tremendo.
2: Rogelio, vos decías que todavía no llegan rescatistas. Esto tiene que ver un poco con la situación que veíamos, te lo preguntamos porque vos lo has visto, de las grietas que se han registrado también en los caminos, en las calles. Esto también es un impedimento, por ejemplo, para que los vehículos puedan trasladarse con normalidad y que llegue también esa conexión necesaria para que llegue el rescate de incluso de otros países.
1: Bueno, pudiera ser, pero ayer la propia presidenta encargada de la República, Delcy Rodríguez, estuvo allá en el sector conocido como Macuto, en La Guaira, lo cual quiere decir que ella logró llegar con su equipo, pues ha logrado llegar maquinaria. El ministro de Interior, Diosdado Cabello, también estuvo ayer en La Guaira y se veían equipos, grúas, maquinaria. Bueno, yo supongo que ante la magnitud de lo que ha ocurrido, pues no han tenido chance de llegar a este sector muy concreto, por ejemplo, los corales. Pero es que ya se llegan videos de gente que están ellos mismos moviendo escombros para sacar a sus seres queridos que escuchan. Sin embargo, bueno, ustedes perfectamente saben que esto tiene que ser especialista porque puede ser contraproducente. Es decir, voy a utilizar una expresión muy coloquial, un refrán que dice: a veces el remedio puede resultar peor que la enfermedad. Si no se hace desde el punto de vista técnico, científico.
0: Está claro. Sofi, quería sumar algo antes de cerrar.
3: Rogelio, ¿qué recomendaciones les están dando a ustedes, a los ciudadanos, a quienes están residiendo en los distintos puntos de Venezuela ante esta situación? Más allá de lo que uno va viendo desde afuera, a ustedes que están sufriendo en carne propia todo esto.
1: Mira, en Caracas, el ministro Diosdado Cabello, la primera recomendación que dio el primer día cuando se registraron estos dos terremotos, es que la gente no regresara a sus apartamentos, sobre todo a los apartamentos, a los edificios. Y de hecho, ayer, yo que tengo familia allá en Caracas, me dijeron que ya llevan dos noches durmiendo en una plaza pública, porque tienen temor de regresar a pernoctar, a dormir en los apartamentos. Van a sus casas, a sus apartamentos, a buscar lo que necesitan, pero salen inmediatamente, se bañan y salen inmediatamente y vuelven a hacer vida en espacios públicos. Bien. Hoy la situación mediática se concentra en La Guaira, pero en la ciudad capital, en Caracas, todavía hay gente que anoche permanecía fuera de sus apartamentos por temor a que pueda haber réplicas. De hecho, ayer, a medianoche aproximadamente, hubo una réplica en La Guaira de 4 y tanto que generó alarma entre los rescatistas en sus labores profesionales, por temor a que pueda repetirse un hecho similar.
0: Rogelio, desesperante la situación. Acompañamos, por supuesto, estamos monitoreando de cerca todo lo que pase y ojalá se pueda concretar cada vez más rápido, ¿no?, la ayuda humanitaria y pueda llegar a estas personas. Están realmente desahuciadas, ¿no?, viendo entre la vida y la muerte, ¿no?, cómo continuar ante esta situación tan, tan horrorosa, ¿no? Así que quedamos ahí en contacto y, por supuesto, seguramente vamos a volver a comunicarnos en cualquier oportunidad. Así que gracias nuevamente por esta comunicación.
1: Bueno, gracias a usted y estoy a la orden por acá, cuando ustedes lo deseen.
0: Gracias. Hablábamos con Rogelio Suárez, periodista, colega, desde Venezuela. Él está en Maracaibo, ¿no? Una distancia un poco más alejado, ¿no? De la ciudad de Caracas y sobre todo en la zona, ¿no? Allí más hacia la costa norte en Venezuela, donde se ha producido el epicentro y donde la están pasando realmente. Es un infierno, ¿no? Una situación sí. Donde la gente está pidiendo, por favor, ayuda para poder recuperar a algún familiar, a alguien que está bajo los escombros. 8:24, sumamos esta información de un siniestro vial que se ha producido hace instantes, Sofi.
3: Sí, en plena quinta sección estamos hablando de un siniestro en Emilio Civit, calle Emilio Civit y Olascuaga. Okay. Una camioneta está ocupando media calzada sobre Emilio Civit al oeste, así que precaución a circular por esa zona, por favor.
0: Bueno, se andan por ahí vías alternativas para evitar algún tipo de problema, accidente y demás que complique obviamente el escenario. 8:24, nueva tanda, volvemos enseguida.
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0: Hora 8, 28 minutos en toda la República Argentina. La temperatura actual en Mendoza es de 3 grados una décima, la humedad del 71%. Atención conductores, choque en Emilio Civit y Olascuaga. Una camioneta ocupa Emilio Civit al oeste, media calzada. Reiteramos, choque en Emilio Civit y Olascuaga. Tomar vías alternativas. Javier Milei recibió una distinción en Madrid y volvió a defender los resultados económicos de su gestión. La Universidad CEU San Pablo le otorgó una medalla de honor al presidente. La visita a Madrid se extenderá hasta el sábado e incluirá reuniones con empresarios para fomentar inversiones en la Argentina. Falleció Daniel Castellani, una de las máximas leyendas del voleibol argentino. El exjugador y entrenador falleció a sus 65 años luego de enfrentar una grave enfermedad. La térmica, 1 grado 7 décimas. El viento sopla del sudoeste a 6 kilómetros por hora. El cielo se encuentra parcialmente nublado y la máxima a 16 grados.
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3: 8 de la mañana, 30 minutos.
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0: Vamos con todo, clima político, ya estamos. Cintia Vargas, buenos días, buen viernes.
1: Estábamos con fotitos.
0: Sí, estamos muy selectivos.
1: Estábamos con fotitos, claro, de la selección, juega mañana, pero estamos todos listos
0: acá. Estamos
1: todos
0: más preparados. Estamos más tranquilos para mañana.
2: No, para el partido. Cordona ya está eliminado. Claro. Pero, ojo.
1: Sí.
2: Ayer vi un partido de un.
1: El de Ecuador-Alemania.
2: No, el de Ecuador-Alemania fue algo sorprendente y fue heroico.
0: ¿Cómo se metió Ecuador?
2: Pero Ecuador fue heroico siempre, porque la otra vez intentó 100 goles y no entró ni uno. Uh-huh. Lo de Ecuador fue heroico siempre, creo que merece y creo que se va a clasificar. Pero no, el partido impresionante fue el de Turquía. Mm. El de Turquía con. ¿Con quién jugó Turquía? El partido de
0: Turquía con Estados Unidos.
2: El partido de ayer con Turquía con Estados Unidos, en el cual fue medio el mundo del Hollywood y de estrellato, estaba de Leonardo DiCaprio,
0: estaba James viendo Cameron. 3-2 terminó.
2: Terminó el tercer gol lo metió cuando ya
0: al final, más de los 90
2: los 7 minutos, en el momento exacto en que terminaba. Claro,
0: lo marca
2: un segundo antes.
0: Lo marca casi a los 98, ahí está.
2: Claro, un segundo antes de que terminara, lo metió, pero en un partidazo extraordinario y Turquía estaba descalificado. Turquía ya no entra.
0: No vamos a decir nada, no me preocuparía tanto Turquía-Estados Unidos, pero bueno, es un partido
2: que
0: fue para el infarto.
2: Estaba descalificado.
0: Sí, claro,
2: y ya no tenía ninguna chance. Y sin embargo, jugó con Jordania, ¿qué va a hacer ahora? Y tiene un solo sueño. Turquía va a ser recibido hoy en su país como un héroe, a pesar de haber sido terminado cuarto en la lista de calificados. Jordania va a tratar de pelear con nosotros para ganarle menos que campeón del mundo.
0: No tiene nada que perder, ya está, va por todo.
2: Y cuando alguien no tiene nada que perder, alguien tiene que perder, pone lo mejor de sí.
0: Por eso.
2: O sea, porque dice, juguemos a matar o morir. Claro. Y Argentina...
0: yo creo que Scaloni lo va a equilibrar, Carlos. Tampoco es para jugársela con todo el equipo, va a tratar de que emerjan alguna figura.
2: Cada partido
0: pero
2: es una cosa distinta y tan diferente.
0: Te quiero ver el viernes que viene ahí, ¿no? En el partido de 16
2: el viene,
0: ahí está el tema. Hoy se define con quién vamos a jugar.
1: Hoy es un partido muy importante.
0: Uruguay, España.
2: España es maravilloso y ojo, Cabo Verde puede ser.
0: A mí me da miedo Cabo Verde, más que
2: Arabia Saudita.
0: Yo quiero que sea Arabia Saudita con quien juguemos, no con Cabo Verde. Pero bueno.
2: Todos queremos.
0: Yo por la duda Cabo Verde lo dejaría, vuélvanse a su casa.
2: ¿Por lo que estás diciendo? Sí.
0: Vuélvanse.
1: Bueno, vamos con...
0: Vamos, nos hacemos los DT.
1: Claro.
0: Muchos DT dando vueltas.
1: No, todos,
0: todos somos DT.
1: Todos somos DT, olvídate. Sí. Todos somos DT, así que está bien. Con temas locales, obviamente que en Nacional hay bastante. Voy con dos temas. Primero, la renuncia de Jiménez Trella al municipio de Las Heras. Uh-huh. Las elecciones de la Universidad Nacional de Cuyo se llevaron puesto una funcionaria, podríamos decir. Renunció ya por motivos personales, pero finalmente renuncia a la presión. Todo esto, recordemos que Jiménez Trella iba en la lista de Ismael Farrando.
2: Ismael Farrando trabajaba con Lopresti, que es el intendente de Las Heras, y el intendente de Lopresti en la radio Mitre.
1: Sí.
2: No se privó de brindarle su apoyo entusiasta a Ismael Farrando
1: tal
2: y
1: cual.
2: Estrella.
1: Tal
2: eso
1: cual.
2: O sea que fue un caso concreto de apoyo y que era un apoyo político menor porque el oficialismo estaba jugando por otro lado, pero Lopresti se desmarcó del oficialismo y la señora era una funcionaria técnica, respetada, seria. Pero por algún motivo, ya dice que por motivos personales se fue.
1: Se fue,
2: no
1: exactamente.
2: Tengo ninguna opinión.
1: Presentó la renuncia y bueno, Lopresti se queda sin esta funcionaria y bueno, se dedicará a su parte más académica. Lo que dicen es que lamentan mucho, digamos, la partida de Lopresti porque era una figura que le aportaba tenía una cuota académica importante dentro de la
0: tan
1: municipalidad.
0: Necesario,
1: ¿no?
0: A veces, ¿no? Los cargos que se ocupan, ¿no?
1: Así
0: personas
1: que, bueno,
0: preparadas.
1: Eso por un lado. Y por otro lado, una pelea que se dio, empezó en redes, ayer no se miraron, no se saludaron. Estoy hablando de un intendente y una subsecretaria.
0: Uh-huh.
1: Estoy hablando de Marité Baduy y de Esteban Alacino, intendente de Luján. No se saludaron. O sea, quedó toda una situación bastante tensa después de que, y ya voy a ir a lo que sucedió ayer, Alacino habló sobre obras en el departamento de Luján. Un video como los que hace Alacino es uno de los intendentes que hace muchos videos contando acerca de su gestión. Uh-huh. Lo hace en Instagram, en todas las redes sociales, ¿no? En eso, en un comentario, Marité Baduy le pone al intendente: tendrías que decir que las obras, que esto está financiado por la provincia.
0: Mencionanos al menos, ¿no?
1: Claro, al menos plata, decir claro. Gracias provincia, claro. Gracias a la provincia, obvio, gracias. Obvio. Es lo que le sugería, uh-huh. Pero se lo exponía en redes. Exacto. Obviamente salió ahí gente del intendente, no lo respondió el propio Alacino, pero decir, bueno, sí, las obras son en Luján y se hacen en Luján y todo esto que generó esta discusión. Ayer sabíamos de todo esto. ¿Qué hizo? Y a este le voy a dar la derecha a Matías Gómez, que uh-huh. Fue ayer a la presentación de de unas casas que se entregaban en Luján, donde les pidió una foto juntos, posaron para la foto, pero no se saludaron. No, a ver, es como si yo entro
0: ahora,
1: y digo,
0: vamos,
1: claro, dale, ponete para la foto.
0: Cara feliz.
1: Ponete para la foto un ratito, dale. Claro. Y listo, y bueno, ¿y qué? ¿Hacemos de cara de que nos llevamos bien? No. Y sí, hagamos de que nos llevamos bien.
2: Pero
1: sacó la foto y
2: se
1: fueron y dejaron de hablar.
2: Algunas veces vengo para... Sí. No te saludo porque no me doy cuenta.
0: No, Carlos, no, pero ahí
1: una
0: cosa,
1: a veces no nos saludamos, es la relación diaria. Ellos se encontraron ayer, después de esta discusión no se habían visto, tuvieron ayer este encuentro, ni siquiera se saludaron. Matías les pidió, se pueden poner para una foto, y está la foto ahí, incómodos los dos, así parados, en una situación tensa entre subsecretaria y el intendente de Luján de Cuyo.
2: Pero eso no puede ser tontería de no agradecer o...
1: Carlos, está tan fino todo, tan atado.
2: ¿Te acuerdas de un aliado, este chico, al asino?
1: Sí, pero
2: es aliado del gobierno.
1: Todo es así en el gobierno, Son susceptibles, ¿me entendés? Esto habla de la inseguridad.
2: Por ejemplo,
1: que tiene
2: me pareció que en el...
1: La susceptibilidad, los sensibles que están, dirían algunos, sensibles.
2: Creo que vos lo viste personalmente, sí. Pero en el discurso de Cornejo... En la inauguración de la nueva terminal, Cornejo aparecía como bastante nervioso.
1: Estaba enojado, sí, por eso lo escuchamos ayer, lo
2: comentábamos. ¿Vos lo viste? No,
1: escuché el discurso de lejos,
2: parecía como que estaba haciendo reproche, como ese
1: era lo que escuchábamos
2: enojado,
1: ayer.
2: Estaba nervioso, ¿sí? Estaba enojado.
1: Era lo que escuchábamos ayer del reproche, del reclamo.
2: ¿Será porque perdió la universidad?
0: Preocupado, decís vos un poco.
2: No sé, pero un Cornejo que estaba reprochando a los demás, como diciendo no me jodan a mí.
0: Incluso me dio la sensación, porque ayer lo analizábamos, ¿no? Sí. Me parece un poquito más en esto de lo que dijo y de fondo, porque decíamos, bueno, un mensaje también a las empresas, como diciendo, bueno, miren lo que se están demorando, pero un mensaje también a las críticas que se le hacen desde la propia prensa también, desde el periodismo, me parece, ¿no?
2: Sí.
0: Porque creo que fue como diciendo, bueno, fíjense lo que pasa con las empresas, después nos achacan a nosotros que nos demoramos tanto en alguna obra, ¿no? Me parece que también fue como para
2: el gobierno, si critica algunas cosas de Cornejo, es cierto, a veces demasiado concentración de poder, uh-huh. y algunas actitudes de él, pero en el tema de obra en general se critica obra por obra cuando se demora mucho, uh-huh. Tanto al intendente como
0: a quien sea,
2: pero en el tema de obra este gobierno está bastante valorizado, o sea, no es un gobierno tan criticado en el tema de obra,
1: no.
2: Incluso por los anticornejistas. Los anticornejistas le critican fundamentalmente que es poco institucional, que mete gente
0: lados. Ahí coincido. No porque no haga obra, sí le critican las demoras. Me parece que eso ha pasado y es permanente.
2: También se le criticaron al piano un montón de tiempo por la obra de la calle Sarmiento.
0: Pero es una deuda pendiente en general del tema de las demoras, me parece.
2: La demora puede ser, pero a la postre después termina la obra.
0: Sí, se hace, obvio.
2: Y todos dicen, mira qué linda
0: menos
2: que quedó.
0: Menos mal finalmente,
2: y aparte,
0: de 10 años, pero bueno.
2: Hay una realidad concreta. Se están haciendo obras. Eso
0: cuando lo comparás con lo nacional, ahí te quedas más tranquilo.
2: Comparado con lo nacional, incluso con otro gobierno, se están haciendo obras. Eso está dentro de la verde, Cornejo. Lo que está. Cornejo puede ser criticado por otras cosas. Uh-huh. Hasta yo creo que está también enojado por el resultado de la universidad.
0: Sí, bueno, también.
2: Yo creo que él tiene que estar haciendo autocrítica. No uh-huh. vamos a hablar de por qué, pero sí sabemos que tiene que estar haciendo autocrítica diciendo: yo no tenía que haber perdido la universidad. No es que la universidad sea de él. Pero todos hablaban de la que en la provincia radical, claro, bueno, la universidad está en manos de los radicales. Claro. Y esto,
0: todo eso te lleva a esa
2: radical, la institución más prestigiosa, claro, culturalmente hablando, de la provincia, haya caído en manos de gente que empezó cantando la marcha peronista. Claro. Es algo que a Cornejo le tiene que dar por el centro,
1: enojado,
2: del corazón.
0: Sí, sí, obvio que sí. Y sí, todo eso, y aparte todo
1: no,
0: eso
1: te que quise por la duda, por la duda. Me meto.
0: Sí, sí, sí. Y todo eso te lleva a esa vinculación, obviamente, nación provincia, provincia nación, Milei Cornejo,
2: es que
0: Cornejo Milei. Ese es el punto hoy
2: incómoda,
0: débil también, claro.
2: Incómoda. Sí. Yo lo vi el otro día hablando con nosotros por primera vez, a un hombre que respeto mucho, como Lisandro Nieri, incómodo. Sí, sí, incómodo, sí, sí, explicándole lo de la zona fría, que no, que es técnico, que esto, que lo otro, que yo voté de una manera, pero ahora posible.
0: No estoy de acuerdo con Adorni, pero a la vez lo apoyo.
2: No estoy de acuerdo con Adorni, pero a la vez tampoco me gustaría meterme en el tema. O sea, esto lo está poniendo
1: ayer
2: loco
1: en el
2: a todos.
1: Eso sí, se dio una situación difícil también, otra vez con los legisladores.
0: Otra vez el blindaje, ¿no?
2: Pero no se sabe qué. Ya ni se entiende que lo quieren están, evidentemente, lo que están haciendo es hacer una fuga hacia adelante. Demorar, claro, y demorar y demorar ante cosas que inevitablemente van a ocurrir. Pero bueno, realmente. Y el peronismo, que con algunas sutilezas nos bajó ahí en el recinto. Peronismo está
1: raro también. Déjame no creerle al peronismo tampoco.
2: No, pero
1: peronismo no también, le creo. No le creo.
2: Es que, ¿qué tenés que creerle? El peronismo no le crea nunca nada.
1: No, no, pero viste que se hacen los defensores de que no, de que Adorni se tiene que ir. A ver, nadie de la política quiere que Adorni se vaya. Nadie de la política quiere que Adorni se vaya. Ese me parece que es el primer punto.
2: Adorni es un manantial.
1: Nadie.
2: Adorni es un manantial de negocios para todo el mundo, para los periodistas, porque nos da letra de sobra. Y aparte,
1: no, igual
2: letra,
1: yo no quiero hablar más de Adorni.
2: Letra, bueno, quiere hablar de Adorni, pero todo el mundo quiere que hablemos de Adorni.
0: Es fascinante la historia de lo que ha pasado.
2: Y aparte,
0: con este
2: la
0: nota funcionario
2: es
0: no se puede creer.
2: Porque si vos contás lo que pasó hace 3 meses, es una historia pasada en una película. Y la película puede ser exitosa. Primer tema.
1: Vudú, o sea, también era una película exitosa.
2: Sí, claro. Bueno, sí, claro. Bien. Mis mejores. Las notas más leídas de toda la historia de mi vida, sí, fueron las notas que yo escribí sobre. Comparando a Vudú con Isidorito Cañón.
1: Y me acuerdo de
2: fueron
1: esa
2: la
1: nota
2: más leída de toda la historia, sí, de mi vida contada.
1: Vas a tener que buscarle a un personaje. Sí. Ahora que vas a tener tiempo, Adorni con un personaje así. Tenés que, claro, tenés que compararlo. Tenés que buscar un personaje que sea alusivo.
2: Este no es Isidorito porque este es más estúpido.
1: No.
2: Pero habría que buscar alguno, pero es cierto. Pero Adorni, y ayer el peronismo hizo una cuestión que también es de sentido común. Sí. Y lo mismo lo dijo Patricia Bullrich, diciendo, este tipo ya me, con B alta empieza la palabra.
0: Sí.
2: Este tipo me tiene harto. Uh-huh. Ya no doy más. Otra dicen, Adorni tiene, dijo alguien sí, cercano de Bullrich, Adorni tiene la compulsión de salir a decir cosas que ni los goles de Messi pueden tapar. Esa fue la frase que se
1: sí,
2: dijo.
1: Sí, totalmente.
2: O sea que es un personaje.
1: Pero yo me voy a detener en lo que dice, en lo que dijo Milei en España.
2: Milei por primera vez amenazó con soltarle la mano.
1: Claro, a ver, bueno, una parte dijo, bueno, sí, lo banco, es mi jefe de gabinete. Ahora, y esta es la primera vez que para mí Milei duda de algo, o al menos muestra que duda de lo de Adorni. Dijo, si la justicia lo considera culpable, lo eyecto de una patada.
2: Claro.
1: O sea, así de simple es lo que dijo Milei, que es lo que debería haber dicho hace un par de meses atrás. Hace un par de meses atrás. Tarde, pero lo dice.
2: Le vi lo que mostró y le creí, ¿no?
1: Claro.
2: Pues la justicia debe mostrar lo obvio. Obvio. Que toda esta plata.
0: Sí.
1: Ahora, es un peso fuerte para la justicia también, ¿eh?
2: Claro.
1: Es el presidente de la nación que te está diciendo, a ver, justicia.
2: La justicia debe mostrar y que es la única verdad, es la realidad. ¿Y cuál es la única realidad? Discutamos las razones, no las sé porque las desconozco. Si la plata la consiguió bien o mal, también lo desconozco. Lo que yo te aseguro y te afirmo es que el gran argumento de Adorni, de que le dice incluso a su gente, la plata la conseguí antes de llegar al gobierno, es mentira. Adorni consiguió toda la guita día siguiente que entró en el gobierno.
1: Claro,
2: y con eso ya hay un 90%
0: Milei
2: de
0: habla
2: de
0: eso puntualmente.
1: Escuchan lo que dijo Milei. Dice, Manuel es inocente.
2: Sí.
1: obviamente dándole la confianza. Y sobre el crecimiento patrimonial, claro, dice, me resulta absolutamente plausible y sostengo a mis ministros hasta las últimas consecuencias. Uh-huh. Sin embargo, si lo consideran culpable, lo vuelo, lo eyecto yo de una patada.
2: Claro.
1: Bueno, y esto le dijo
2: si la plata, la consiguió después de asumir como vocero, esa plata es de un grado de sospecha extraordinariamente obvio, fundamental.
1: Mira, y lo otro que dice, para te agrego esto, dice, el único problema que tiene Argentina es que Adorni no declaró su patrimonio previo a ingresar a la función bueno, pública.
0: Ahí está el punto.
2: Con ese argumento Adorni puede sobrevivir. Claro. Y está jugando todo, los abogados le dijeron, jugátela toda eso, no importa que sea plata cripto, que sea plata negra, que sea plata de lavado, no importa nada, tiene que ser antes. Y yo te le digo, no, Adorni, vos la plata la conseguiste toda, si hubiera muerto de hambre, vos la plata la conseguiste cuando entraste en la política, vos te sacaste la lotería en la política, tu esposa se hizo rica cuando entró en la política, esa es la verdad. Y me llamó la atención, no sé por qué será, que ayer C5N se jugó muy fuertemente, muy fuertemente para decir que Adorni, Milei le pide la renuncia a Adorni en los próximos días.
1: Dicen, a ver, hay un rumor muy fuerte.
2: Pero se la jugó, se la jugaron.
1: Sí.
2: Yo no
1: es
2: creo
1: que hay un rumor, ayer en la tarde hubo un rumor muy fuerte desde adentro de Casa Rosada de que esta situación podía darse. Y te voy a contar un poco, más allá de lo que nosotros hemos contado, hemos venido diciendo que los ministros están molestos porque tienen que salir con Adorni, ya no quieren, ¿no? Dicen, no queremos más. Pero fíjate vos cuál ha sido el punto, uno de los puntos, digamos, que generó mucho ruido dentro de Casa Rosada dentro de Milei y de su equipo más chico. Que en España le preguntaran de Adorni. Sí. O sea, que en España, que él va a exponer de la economía, de lo bien que le va a la Argentina y de todo lo que quiera exponer, le hizo ruido que le preguntaran de Adorni y no le preguntaran de cómo, de alguna cuestión económica. Dijo, ¿cómo? Entonces lo de Adorni, fuera de los periodistas ensobrados, malos y está, todo lo que le quieras decir a los argentinos, está impactando evidentemente algo en el exterior. Uh-huh. Porque el Observador, Vox Populi, fueron los que preguntaron sobre el tema Adorni y ahí en ese tema Adorni es donde dijo todas estas palabras, pero le molestó que no fuera la figura él y su política económica y que justamente le preguntaran de Adorni. Entonces, a partir de ahí surgió todo este rumor de que podría pedirle a Adorni la renuncia. Yo, Adorni, voy y la presento hace como 3 meses para que el gobierno no esté enmarcado en esto. Pero bueno, ya lo tendría que haber presentado. Capaz que se le va. Lo que están haciendo, y hoy va a dar una conferencia Adrián Rabier, lo que han hecho con Adorni es ir quitándole poder. Claro, fíjate vos, la vocería, el secretario de medios, que Fabián Rodríguez, un ex YPF. O sea, todo lo que significa y que le van sacando poder a Adorni, concretamente.
2: Sea más precisa, ¿no? Le quitaron cargo, porque poder no tiene ninguno.
1: Bueno, está bien, sí. Tenés razón.
2: No, es verdad. Estoy corrigiendo.
1: Estoy diciendo que
2: la palabra más exacta es que tal le quitaron cargo, porque poder ya no tiene ninguno.
1: Nada, no tiene nada porque los ministros no le quieren atender el teléfono.
2: ¿Sabes por qué el periodismo?
1: Va y cumple horario en la oficina solo.
2: El peronismo ya tampoco bajó por una cuestión también muy simple, porque el peronismo, como el periodismo, que a Adorni sigue le conviene, porque para el peronismo cada vez que el problema es para gente como Patricia Bullrich o Macri, que no están en contra de Milei, que pueden tener competencia y que pueden quizás mañana ser una alternativa, pero que hoy en día no quieren el mal de Milei. Es el gran problema de la oposición dialoguista, que en el fondo le están diciendo Milei, como los ministros, ¿por qué no te lo sacas de encima? Lo hacemos para ayudarte. Hasta la Bullrich dice, mira, yo creo que Bullrich le diría, Javier, ¿querés que yo te diga que te juro que no te compito por fuera nunca más? No, pero échalo. En cambio, para el peronismo, tener a Milei, a Adorni, es un negocio, porque cada día va que Adorni anda, es genial. tapa todo. Incluso esa frase es impresionante. Ni los goles de Messi pueden tapar a Dorni. Uh-huh. No es para un título de una nota. Sí, este, claro. Es impresionante y eso se dice. Por eso es tan tonto. Pero bueno, esa es la realidad.
0: Pero aparte, lo loco es que puede darse eso. Está ese rumor de que puede renunciar en cualquier momento, pero después tenés
1: que le pediría la renuncia.
0: O que le pediría la renuncia y que lo llevaría a tomar esa acción. O que lo puedan seguir sosteniendo en el tiempo. Mirá lo que decía recién lo de Vudú. Y un Milei que hoy está hablando de la justicia, pero sabiendo también los plazos y los tiempos que tiene la justicia. Y también las instancias que tiene la justicia. ¿Lo va a sostener hasta el último momento? ¿Va a terminar su gestión y va a Adorni seguir ahí, no?
2: Si nadie le está pidiendo que lo denuncie, lo que le está. Hay determinadas personas que en determinado momento, hace 3 meses que Adorni dejó de ser políticamente algo que tenga poder. Hace 3 meses que lo tenía que haber echado porque Adorni ya no tiene más. A un funcionario se lo echa como posible. Políticamente perdió todo. Ya ese hombre no es creíble.
0: Pero nada te dice que vaya a avanzar en ese sentido.
1: Bueno,
0: ese es el tema.
1: Habló Milei en España, sí. Hizo referencia.
2: La verdad que lo que decían ayer fue a un acto, a la inauguración de una universidad, a la inauguración de los cursos de verano de una universidad. Sí. De una universidad privada, de las tantas que hay por allí. Es medio decadente.
1: Es un acto privado, no es un acto público, no es que fue.
2: Pero es para la inauguración, no del acto del acto académico del inicio del ciclo lectivo, de los cursos de verano, Cintia. Es como cuando voy a llevar a tu hijo a la pileta y yo llevo a la escuelita donde lleva mi hijo.
1: Sí, la escuelita de verano.
0: ¿A quién traemos?
2: Él inauguró una escuelita de verano, esa es la verdad. Es innecesario total, aparte, ¿para qué?
1: Bueno, ¿qué dijo? Quiero rescatar algunas cuestiones porque me quiero meter en lo del PRO. O sea, no tenemos que olvidar del PRO. Dijo, las cosas son bastante más fáciles en la tribuna que en la cancha. Explicó que una vez que termine su periodo en Casa Rosada, que pretende el segundo mandato, va por la reelección. Dice, después de que termine, dejaré la política para siempre. Me voy a ir a vivir al campo con mis hijos de 4 patas.
2: Eso lo he hecho en todos lados. Me permití una cosa.
1: Sí.
2: No tiene la menor importancia lo que voy a decir porque yo no tengo la menor importancia. Soy un ciudadano de 48 millones, exactamente igual a cualquiera. Pero te digo una cosa: no le creo. En absoluto le creo. Ningún político.
1: ¿De que se va de la política?
2: De la política, no le creo, salvo que lo vayan.
1: Sí.
2: Él no se va a ir, nadie se va. Nadie se va a Kirchner hoy con
1: 76
2: años. Puede ir
1: él y puede seguir su hermana, no sé.
2: No, puede no ser presidente, pero que se vaya de la política. Kirchner hoy estaría cumpliendo 76 años. ¿Votarías que hubiera dejado la política?
0: No, jamás.
1: No.
2: Es imposible, eso no lo deja
1: nadie. Bueno, ¿qué pasó en el PRO ayer que se dijeron de todo?
0: Muchas cosas pasaron. Es que
1: Esteban Bullrich envió una carta
0: de renuncia, indeclinable.
1: Claro, donde dijeron que no. Y le contestaron también con una carta. Claro, me gustó lo de las cartas.
2: Lo
1: carta,
2: que dijo,
1: ¿no?
2: Esteban Bullrich fue, desde hace ya un tiempo me cuesta reconocer en muchas decisiones del partido el espíritu que nos dio origen como fuerza política. Uh-huh. Por lo tanto, yo ya no me siento representado. Una cosa muy dura, porque de alguna manera es otro drama. Adorni lo está haciendo cómplice de él mismo a el PRO.
0: Es que están quedando el radicalismo.
1: Para que voy a ir con un dato que en este momento sucedió hace unos minutitos, pero vos estabas hablando lo de la carta de Esteban Bullrich. ¿Qué les dice Esteban Bullrich? Les dice o sacan a Adorni, o sea, este comportamiento que están teniendo como Adorni, con Adorni no sirve, ¿no?
2: No, y aparte es lo que dicen, pero ya no me interesa, yo me voy.
1: Yo me voy porque la situación con Adorni no es la prevista. Uh-huh. Hace instantes ha tuiteado, ha escrito en X, Eve Casado, la vicegobernadora de Mendoza. ¿Qué puso? Uh-huh. Tomó el tuit de Esteban Bullrich y dijo, coincido con Esteban. Por eso lo estoy diciendo, dije, bueno, esto lo traemos ya a esta mesa.
2: Uh-huh.
1: Eve Casado.
2: Ella renunció al PRO de cualquier forma. Ella no es del PRO.
1: Está bien. Pero coincide también con lo de Adorni.
0: La salida de Adorni, claro.
1: Si hay alguien que se ha manifestado públicamente en el gobierno, entre comillas, vamos a decir, uh-huh, o la única que se ha manifestado, vamos a decir, la única que se ha manifestado en el gobierno de Mendoza es Eve Casado, es la vicegobernadora, que ha dicho, varias oportunidades. Adorni se tendrá que haber ido, Adorni se tendrá que ir, y ahora se está metiendo en este tema del PRO, pero también que tiene que ver con Adorni, diciendo coincido con Esteban. Ahora, o sea, está cuestionando al PRO también, ¿no?
2: Es una pregunta de dos que son jóvenes y muy inteligentes. Bueno. Y que son hoy el presente, yo soy el pasado, os voy a hablar como profesor emérito, voy a hablar.
1: A ver, el profe.
2: Ustedes conocen que son, ya tengo muy inteligente, han estudiado mucho.

0: No, no, porque ni siquiera...
1: Porque todo el gobierno, toda la gente que lo quiere, digamos, de otra forma, todos los que lo odian a Milei lo quieren reventar, pero es lógico, porque odian a Milei. Pero todos los que aman a Milei, hasta los que lo aman profundamente, salvo su hermana, todo el mundo le está diciendo, Javiercito, échalo.
0: Los ministros,
1: Eve Casado, todo. Nicolás Márquez, que escribió un libro con él. Toda la gente, todos los amigos de Milei, todos los que lo quieren, toda la gente buena que está al lado de Milei y no tan buena, todos le dicen, échalo, por favor, Milei. Es un caso raro que todo el mundo lo quiera echar, incluso los que lo quieren a Milei, que Milei lo sostenga. Es un caso para que ustedes que son especialistas en comunicación, los estudien, porque yo no conozco mucho más.
0: No hay caso, no.
2: No, a ese nivel aparte, tan nivel. Claro.
1: Aparte, con el nivel, si fueron y el otro tipo, el vudú, era un simpático, este te persiguió a vos, cuando
0: me pegaron.
2: La empujaron.
1: Un tipo que tenía su simpatía, por eso se consideraba con el Cidito Cañón, era un vivillo, pero claro. Un vivillo que llegó.
0: Lo apoyaban mucho, incluso el gobernador de Mendoza en ese momento.
1: Lo apoyaba mucha gente, exactamente, pero este no lo apoya nadie, y sobrevive. ¿Qué gana Milei con sostener a este tipo que aparte no le sirve para nadie, que es un peso muerto aparte? Un peso muerto. A los muertos hay que dejarlos que se vayan al otro mundo. Pero bueno.
0: Quería traer, o sea, fuera de la interna del PRO, digo, justo me llegó ese
2: tuit de Casado.
0: Ese tuit de Casado que es para... Es una alarmita y ponerse,
2: es una crítica, a pensar. Es una crítica al PRO, obviamente, también.
0: Una crítica al PRO y una crítica a Adorni, por supuesto. Sí, Adorni, obviamente al PRO también.
2: Sobre todo a Adorni, pero es un tiro de elevación al PRO, está clarísimo.
0: Bueno, ¿vamos a semáforo?
1: Vamos a semáforo.
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0: Bueno. Muy bien, rojo...
2: Creo que todo lo que venimos hablando tiene su lugar en el semáforo, me parece, ¿no?
1: Sí, todo
2: yo, por ejemplo, había puesto a Milei con estas declaraciones ahí en España, todo lo que está pasando con Adorni, el blindaje también en el Congreso, me parece. Pero bueno, era sacar a Adorni un poco del semáforo.
1: Por un lado, insinúa por primera vez que estaría dispuesta ante alguna situación, antes decía, no lo he hecho ni por casualidad.
2: Sí.
1: Ahora dice, en determinadas condiciones lo puedo echar. O sea,
0: si la justicia le encuentra claro, bueno, yo también yo lo de las palabras de Milei sí las pondría ahí en amarillo para decir, para esperar
2: a ver si realmente
0: qué pasa, ¿no? Porque me parece que es la primera vez que dice que Milei o duda o muestra algo de decir a la justicia que actúe, y también es largarle un fardo importante, como se dice, a la justicia.
1: Y lo otro, ya bueno, más que en lo malo, yo pondría, en lo rojo pondría el papelón que están haciendo todos con respecto al tema de Adorni. No Adorni ya en sí mismo, que ya Adorni es lo malo por definición. Pero ese papelón de ida y venida, confusiones, salto, lo que han transformado al Congreso.
2: Sí, la maniobra en el Senado, en el Congreso, para dejar ahí, para seguir blindándolo.
1: Todos
2: ¿no?
1: quedan mal.
2: Bueno.
1: Aparte vos quedás como que quede. Por ejemplo, ¿qué dice el Lisandro Nieri? Adorni no. Pero yo no me quiero meter. O sea que todos quedan...
2: Teniendo la herramienta para hacerlo, no lo voy a hacer, no voy a ir en ese sentido. No se entiende. Bueno.
1: Es difícil explicarlo.
2: Sí, es difícil.
1: A lo mejor todos tienen alguna parte de razón. Pero es una confusión tan grande en que se ha enredado que hoy lo rojo no es Adorni, sino el Congreso con respecto al tema Adorni.
0: Bien. Bueno. ¿Verde?
1: Para mí verde es, sin lugar a dudas, la decisión de la Honorable Corte Suprema de Justicia de la Nación de validar una ley que fue votada 4 veces por los representantes del pueblo en forma mayoritaria de 2/3.
2: Sí.
1: O sea, ni siquiera de la mitad más uno. O sea, una ley que se tiene que cumplir y ante la cual la Corte dice, en relación al presupuesto nacional y en relación a los recursos del gobierno, este dinero... no es significativo. Vale decir que le ha dicho claramente, no jodan con que con esto ustedes van a perder el superávit fiscal, porque si lo pierden por esto es porque ustedes son unos inútiles y no hicieron ningún superávit. Si hicieron un superávit en serio, lo hicieron a través de un ajuste serio, o sea, de adelgazamiento, no a través de esto. Y les pide a todos que le devuelva los sueldos mal habidos o mal

0: pagados desde el 2023, de diciembre del 2023 a la fecha, a los universitarios. O sea, y le pide las becas, le pide lo de los hospitales. O sea, le ordena aplicar la ley universitaria. Gran decisión de la Corte, que el gobierno tampoco le va a dar el apunte. Pero gran decisión de la Corte y no sé cómo van a salir de este enredo.
1: Bueno, ya están hablando de esto de tratar de poner en práctica, porque tampoco se está cumpliendo todavía ese aumento que venimos hablando. Se está esperando que se haga, claro, que es la mitad, porque fíjate, los gremios piden un poco más y demás, pero bueno, es positivo que la Corte ya también le haya dicho eso al gobierno, ¿no? Que lo cumpla.
0: Yo entiendo que el gobierno se pelee con los periodistas, porque contra nosotros, nosotros tenemos que criticar. Y es lógico que todo el mundo, a nadie le gusta que lo critique. Entonces es comprensible que nosotros seamos susceptibles de crítica. Algunos lo harán más razonablemente, bueno, otros menos. Lo que no entiendo es esta pelea ridícula con la universidad pública.
1: Y sobre todo porque la justicia se ha expedido, ¿no? Milei que está pidiendo que la justicia declare su posición y ahí va a tomar acción. Aparte, bueno,
0: ¿para
1: ahí
0: qué
1: está
0: armar este lío con la universidad? Qué cosa innecesaria, qué ridículo. Y aparte va a negar la posibilidad de que la universidad se reforme, que se necesita reformar. Sí. Pero bueno,
2: no, voy con mensajes de oyentes. Dice, buen día, radio, mi compañera de todas las mañanas, dice Sonia. Muchas gracias. Hola, Carlitos, te estás olvidando que en ningún momento dijeron de dónde se sacaba la plata.
0: Bueno, el Milei lo dijo que se sacaba de unas cripto que no le creyó nadie. No. Que se hizo un negocio con las cripto. No, sí se dijo. Sí. Lo que yo quiero saber es de dónde la sacó la plata después, cuando la obtuvo realmente, o sea, cuando llegó al gobierno. Ahí no sé de dónde la sacó.
2: Para que no venga nadie a apropiarse de un PBI, tenés que tener funcionarios con el nivel y calidad de vida de Adorni.
1: Claro.
2: El cambio cultural tiene que ver con un no déficit y con tener funcionarios con un alto nivel de vida, porque ellos administran la cosa pública y no con sueldos de gente común, dice Carolina.
0: Ironía inteligente.
2: Sí. Excelente crónica, dice, comentario de Carlos La Rosa. Felicitaciones, ¿no? Tu editorial, excelente.
0: A la editorial me apasionó un poquito.
2: Sí, estaba apasionado.
1: Estaba compenetrado.
2: Trágico lo que está pasando con nuestros hermanos venezolanos. Dice, bueno, que tengan una excelente mañana. Soy Miguel. Sí, la verdad que sí, lo hemos expuesto, lo hemos contado. Sí. Las imágenes son impresionantes.
1: Es muy triste, realmente.
2: Cada imagen esa que van bajando, están en un edificio y se empieza a partir, empiezan a bajar las escaleras. Realmente es...
1: Y cuando van rescatando a niños,
0: también
1: animales.
0: Habla, Cintia, habla de lo irresponsable de este régimen, porque en Estados Unidos o en Argentina o en Mendoza, con un sismo de esas características, puede haber problemas como lo hubo en el 65, pero no pasa de esto.
2: No, pero no esa destrucción.
1: Entendemos que no.
0: Porque este país lo destruyeron estos criminales de los chavistas.
1: Fue muy fuerte lo que pasó, la magnitud, el tema de los dos terremotos en tan poquito tiempo, pero entendemos, eso ayer hablaban especialistas, se entiende que la falta de capacidad de respuesta que tiene Venezuela por las demoras en invertir, por toda la ausencia que ha habido en esto de recursos y demás, no tendríamos ese problema, pero no significa que no podamos tener un terremoto tan fuerte, ¿no? Que incluso lo antisísmico también falle.
0: No creo que haya sido mucho menor y rompió muchas casas, que las adobes las hizo miércoles. O sea que fue grave en una provincia antisísmica. No niego el desastre natural, que es de una magnitud extraordinaria, pero sí niego la irresponsabilidad absoluta de este régimen criminal, que abandonó este país. Que Venezuela no es joda, Venezuela no es Haití. Venezuela era un país moderno y lo destruyeron estos delincuentes.
1: Tremendo.
2: Lo del el tuit ese que emitió Nicolás Maduro, la verdad, o sea, si estás preso, tenés celular también, preso con celular. No, que lamentaba todo lo que estaba sucediendo.
1: Que el pueblo unido,
0: Maduro, que te metan 20 años más.
2: O sea, yo cuando vi el tuit digo, pero si no está preso, bueno.
0: En un tuit le permiten a Cristina.
1: A Cristina también, claro.
2: Bueno, está bien.
0: Son dos delincuentes, según la ley.
1: Cristina sigue tuiteando, no pasa nada.
2: Buen día.
1: Total.
2: Bueno, si los presos en la cárcel, concretamente.
1: Obviamente, todavía no los tenían de sacar los celulares.
2: Buen
1: de la
2: día,
1: cárcel.
2: Escalofriante lo de Venezuela, mi apoyo a nuestros hermanos, dice Lourdes. La verdad que sí, buen día.
1: Es tremendo.
2: Bueno, mucha gente, por supuesto, también participando. Chicos, buen viernes para todos. Dice, sí, un viernes con un saborcito lindo de que mañana juega la selección, ¿no?
1: Y sí, la previa full,
2: eso está bueno.
0: Pizza, empanada, sándwich, asado.
2: Todo, vas a tener, todo eso vas a tener. En ese orden. Bueno, vamos todos.
1: Carlitos, ¿a qué hora Carlitos caemos?
0: Me voy a ver todos los partidos.
2: Sí, muy bien.
1: En ese orden.
2: Buen día. Sí. Dice, Carlos, coincido con el problema que va a haber en el futuro con la educación universitaria que está generando Milei. Ahora, éxito económico, si tengo 100 pesos y solo uso 50 pesos, a fin de mes me van a sobrar 50 pesos, pero no pagué el gas, la luz ni el agua. Así, a cualquiera le va a sobrar plata. No existe éxito económico. Lo que está aumentando es el endeudamiento externo y los argentinos que no llegan a fin de mes.
0: No, pero ya es muy respetable.
2: Ernesto. Buen día, dice Fernando. Bueno, buen día, estimados. Ayer leí que Esteban Bullrich renunció al PRO por el encubrimiento del PRO a Adorni. Eso es luchar contra la casta, no el relato falso e hipócrita que hace Milei cada vez que puede, dice Héctor. Buen día a todo el equipo de Primero Mendoza. Gracias por informarnos cada día, dice Carolina. Bueno, obviamente están todos participando por los sorteos. Buen día. ¿Cómo votaron los senadores por Mendoza? No nos olvidemos, los mendocinos, cuando nos toque votar por estos políticos nefastos. Adorni debe ir preso. Esperemos que los jueces no se comporten como los legisladores. Por eso digo que ha puesto una lupa fuerte en cuanto a lo que es la justicia.
0: Por supuesto, pero está obligando a la justicia a tomar posición.
2: Buen día. Llevamos semanas hablando de Adorni y recién ahora el presidente parece que reacciona o está mostrando algo de coherencia. Debe hacerlo al principio. Vamos a lo importante, que estamos listos para alentar la selección argentina, nos dice Fernanda. Bueno, muchas gracias. Sí, la verdad que eso es lo que queremos, alentar a la selección. Cuando el barco se hunde, las ratas huyen.
0: No, pero antes se quiere quedar.
2: Buen día, Mitre, dice.
1: Bueno, esperemos que el país mejore, ¿no? No que se va a hundir.
2: Buen día, Mitre. Cornejo está nervioso. No es sencillo apoyar a Milei. El sacrificio es grande. Presupuesto universitario, ya está viendo las consecuencias. Zona fría, Adorni, etcétera. La interna no consigue candidato. Ninguno de los inofensivos miden bien. Ulpiano es el único que mide, se queda con el partido. Cornejo se convierte en un Cobos. Encima viene la candidata Bullrich y bendice a Petri, el que tiene más intención de voto. Bueno, eso explica por qué está Cornejo nervioso, está nervioso. Claro. Y dice, Milei también está nervioso. El bolsillo de la gente está vacío, apareció la candidata, pero dentro de su propio partido. Será como Bordón con Menem. Adorni es un enorme costo para el gobierno, pero una oportunidad y excusa para la candidata, dice Ernesto de Capital. El análisis bueno, que bien. Hace
0: interesante, ¿no?
2: Ernesto de Capital. Dice, hablando de Kicillof, el ex intendente de Tunuyán, hoy diputado nacional, Martín Aveiro, luego de reunirse con el Chiqui Tapia, anunció que va a lanzar una corriente interna en Mendoza, apoyando la candidatura de Kicillof a presidente. ¿Lo habrá festejado en la bodega la vigilia de la ex gerente de finanzas de la AFA? Todo tiene que ver con todo, dice Rodolfo. Y no hablamos de Manzano, millonario de Nor, Shell, petróleo, litio, medios, la medicina y los DNI generan riquezas, dice Rodolfo. Hablando de legisladores, ayer gente de San Rafael me dijo, ¿por qué no hablan de Julieta Metral? ¿Saben quién es?
1: Julieta Metral Asensio, sí, la no, legisladora.
2: No, Carlos me mira. Yo te cuento, Carlos. No, es que le voy a contar a Carlos porque le voy a contar a los oyentes que me dicen.
1: A mí me pasa de conocerla por eso.
2: No,
1: justamente,
2: por eso. Carlos, te cuento. Julieta Metral Asensio es una legisladora por Mendoza. Es diputada nacional de La Libertad Avanza por Mendoza. O sea, te está representando a vos, lo está representando a todos los, los ciudadanos.
0: Es una diputada nacional...
2: De La Libertad Avanza.
1: Que no habla.
2: Que no habla. De La Libertad Avanza. No habla. Vos no nunca habló. Los medios de San Rafael tampoco habla. Nosotros, porque les mando mucho. Un saludo grande a la gente de San Rafael que nos
0: escucha. ¿Por qué no listado de los que votaron a favor en contra de la figura ya?
2: Por supuesto. Todo con el gobierno. Todo con el gobierno. De La Libertad Avanza. De La Libertad Avanza. Bueno, no la ves.
0: No le conozco la cara.
2: No la ves. No habla. Pero cobra, entró a representar.
1: Fue la que entró como,
2: a Mendoza.
1: Como cuarta, ¿te acordás? Que fue la sorpresa en las elecciones pasadas, que decíamos, bueno, ¿quién es? Y también empezamos a conocer que era de San Rafael y demás, pero nunca habló.
2: No la conocía, Carlos.
0: Hace muchos años atrás yo me enojaba mucho con Anabel Fernández Sagasti cuando recién empezó,
1: me acuerdo.
0: Porque era muy mala, era muy incapaz. Pero también debo reconocer una cosa. no me gustarán o me gustarán, no, da lo mismo su idea, pero la chica hoy en día es un cuadro político de envergadura. Eso no lo puedo negar. Aunque claro, alguien se enoje, Ana Bernadette Sagasti ha aprendido.
2: ¿Sí?
0: Es realmente muy inteligente la chica y ha aprendido y, bueno, la experiencia, aunque en su principio, al principio no sabía decir nada. A lo mejor hasta Asensio le pasó lo mismo.
2: Entró muy de casualidad por la cantidad de votos que sacó acá La Libertad Avanza con Cambia Mendoza. Entró muy de casualidad. Ni ella se la creía. No pensaba, no pensaba que iba a ser legisladora. ¿Viste cuando dicen, a ver, vení, cupo?
1: Vení,
2: que te pongo acá. Bueno, dale, si total, cuarta, que voy a entrar. Y tuvo que entrar, tuvo que hacer un montón de modificaciones y entró. Ahí está. Es una legisladora que te representa a vos, Carlos. Sí.
1: Bueno, allegada, me acuerdo, abogada y allegada a Facundo Correa Llano.
2: Claro,
1: sí, era del.
0: Cuando me dijiste, me sentí un poquito mal, digo.
2: No,
0: Carlos. ¿Cómo no la conozco? Ahora me siento peor. Porque digo, si no conozco a una diputada nacional, no, yo que estoy en política. Porque no que hago política, sino porque trabajamos.
2: No, más vale, porque obviamente.
0: No la conozco. No.
1: Pero ha pasado sin pena ni gloria, ¿no? Incluso no ha
2: tenido. Pero levanta la mano bien.
1: Sí, sí, para eso sí. Pero nada más, algún proyecto, la verdad bien, que no le conocemos.
2: Presidente de la Nación, dice: señor presidente de la Nación, con todo respeto le informo que existe la ley penal tributaria, con lo cual Adorni, si tiene esa plata en negro, es plausible de que usted, en defensa de los intereses de los argentinos, todos les dé una patada. Pero si no, usted es candidato a ser imputado por mal desempeño de funcionario público. Fin, dice. En Mendoza no hacemos nada respecto de un posible terremoto. Yo pregunto, ¿quién tiene la mochila de emergencia preparada?
0: Creo que algunas cosas se hacen. Igual en la escuela.
2: En las escuelas se sigue haciendo el tema de la educación con los sismos, se sigue haciendo. Yo era chiquita y me acuerdo abajo del banco.
1: Todo el tiempo.
2: No correr, salir.
0: Los controles para controlar. La vivienda son muy exigentes acá.
2: Sí.
0: O sea, hay muchas cosas antisísmicas.
1: Por ahí habría que apuntar un poco más la estructura edilicia, quizás de algunas escuelas, pero bueno, por lo que están más viejas o porque, bueno, claro. Pero lo que se construye nuevo se hace bajo las normas antisísmicas, ¿no?
2: Tal cual. Bueno, vamos con audios.
3: Avísenle a los preventores que para ellos también está prohibido pararse en doble fila para ir a desayunar en la calle Necochea ante 9 de julio en el cafecito ese tan bonito.
4: El objetivo de este gobierno es cortarle el conocimiento al pueblo, cortarle la cabeza a los pobres que se eduquen y puedan pasar de una educación cero a una profesión. Por supuesto que hay que hacer muchos cambios en la universidad porque hay que aceptarlo las cosas, pero no se va a terminar la universidad gratuita. Para eso la ponemos nosotros. La justicia política no se puede evitar, porque lo que dijo ayer es que la justicia general, no, viene la justicia política y luego viene la general.
3: Cada vez estamos peor. Han presentado un proyecto para que los pasajeros de colectivos puedan bajar después de las 10 de la noche donde prefieran, no en las paradas, por seguridad. El gobierno prefiere eso antes de mejorar la seguridad. Estamos todos locos, qué joda, qué
5: Este Insaurralde era el ministro de gobierno de la provincia de Buenos Aires. Sus jefes era Kicillof y a su vez él era jefe del ministro de salud, Kepral. Pero el hermano de Kepral es el de la causa Fentanilo, que también afecta a la provincia de Buenos Aires, y también es el juez que está en la causa Insaurralde. O sea, hay una relación en este juez que investiga al jefe de gobierno de la provincia de Buenos Aires, que hace 3 años que no avanza, ni tampoco avanza lo del Fentanilo.
6: Sí, muy linda la discusión de si lo sacan o no lo sacan, qué harían o no harían. Pero nunca los escuché así tan efusivos, digamos, durante el gobierno de Alberto. Nunca durante el gobierno de Alberto, ni los de Cristina, ni todas esas cosas, ni los siento así tan enérgicos con Insaurralde, con Sirio, o con Devido, que le aumentaron una condena más. Eso sí que han callado, la verdad que por ahí no, realmente no entiendo, digamos, no entiendo, no los entiendo.
3: No, Carlos, soñá que es gratis, el peronismo no vuelve nunca más, ustedes están liquidados, son muertos en vida, robaron demasiado, hicieron mucho daño, no vuelve más el peronismo, Carlos. Velo como velo, ilusionate, no vuelve más el peronismo.
1: Bueno, muy qué bien, interesante, bueno. Muy bueno.
2: Muy cortito, dice, sí. La construcción antisísmica lo que hace es darle tiempo a salir de casa. Claro. Digo, ¿por qué es tan importante? Esto lo aporta el oyente con respecto al tema de la construcción.
1: Y no significa que no puedas tener una caída de alguna pared o algo, ¿no? Obviamente, pero bueno, te permite zafar, ¿no? Salvar. Bien, adiós. Cerramos, 9:16, nos vamos, Carlito.
0: Nos vamos con todo.
1: Bueno, seguimos con Clima Político, obviamente, el lunes que viene. Vamos ahora a una tanda, volvemos enseguida.
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0: Hora 9, 31 minutos en toda la República Argentina. La temperatura actual en Mendoza es de 4 grados 4 décimas, la humedad del 68%. Adrián Rabier debuta como vocero presidencial con su primera conferencia de prensa en Casa Rosada. El nuevo portavoz del gobierno se presentará oficialmente ante los periodistas acreditados a partir de las 11 de la mañana. Adelantó que priorizará la transparencia y el rigor técnico mientras continúa la transición tras la salida de Manuel Adorni. El gobierno provincial actualizó el costo del servicio de limpieza del Parque San Martín. El gobierno autorizó una redeterminación de precios por 1.800 millones de pesos a favor de la Unión Transitoria conformada por Servicios Urbanos Mendoza y Bodegas y Viñedos Santa Elena, encargada del mantenimiento integral del Parque General San Martín, el Cerro de la Gloria y el Centro Cívico. Los dos terremotos de más de 7 grados en la escala de Richter que sacudieron Venezuela el miércoles por la noche ya provocaron 235 muertes y hay al menos 4.300 heridos. Todavía hay más de 50.000 personas desaparecidas. Si bien no existen cifras oficiales desde el gobierno, la ciudadanía venezolana se organiza a través de sitios web para buscar a sus familiares que siguen sin aparecer tras el terremoto. Desaparecidos Terremoto Venezuela es el sitio que convoca la mayor cantidad de denuncias. Fórmula 1. Franquito Colapinto afronta la primera práctica libre del GP de Austria. El piloto argentino de Alpine busca prolongar su buen presente en la Fórmula 1 en el circuito de Red Bull Ring y corre a menos de un segundo por detrás de Kimi Antonelli, el líder. La térmica 2 grados 1 décima, el viento sopla del sur a 10 kilómetros por hora, el cielo se encuentra mayormente nublado en todo el Gran Mendoza y la máxima 16 grados.
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0: Bueno, 9 de la mañana, 33 minutitos, todos pensando ya, preparándonos para el partido de mañana. Bueno, más que todo para el del viernes, en realidad el del otro viernes, ¿no? Porque se nos vienen los 16avos de final. Pero claro, mañana está la finalización de la primera ronda en Dallas, allí en Texas, y está la Argentina frente a Jordania. Y queremos saber cómo se está viviendo esa previa, también cómo lo están viviendo los mendocinos, lo venimos contando, ¿no? Día tras día lo que se está dando en esta ciudad de Estados Unidos donde está pasando la selección argentina. Ya estamos en contacto con Juan Pablo Chales, es un mendocino, un comprovinciano que está en la tierra donde se disputa este partido este sábado. Lo saludamos, Juan Pablo, Pablo Manino y todo el equipo aquí te dice buen día. ¿Cómo estás?
1: Hola Pablo, ¿cómo te va? Buen día a todo el equipo, buen día Mendoza por allá.
0: Gracias por la comunicación y en primer lugar contanos esto, ¿no? ¿Cómo se viene dando todo para este partido, la previa, lo que estás viendo vos ahí en el lugar, en las calles, cómo se van organizando?
1: Bueno, acá Dallas, yo estoy puntualmente ahora en Dallas, concretamente en Arlington, cerca de del estadio. Ajá. La verdad que se vive con ansiedad, con entusiasmo y la verdad que con bastante alegría porque se vienen dando bien las cosas, se va dando un buen torneo de la selección. Uh-huh. Y bueno, la verdad que con ganas de que mañana pueda seguir, aunque sea con un equipo quizás sí. Alternativo. Ya pensando quizás en el otro viernes, como vos quizás dijiste recién.
0: Sí, sí.
1: Pero bueno, entusiasmado. La verdad que acá se vive con mucha emoción, con mucha gente de todos lados. Muchos argentinos que se han encontrado acá, que vivían en Estados Unidos, y que vos ves que disfrutan muchísimo ver a la selección y un montón de compatriotas que hemos viajado para poder estar disfrutando.
0: Sí, sí, sin duda. Nada, aquí te estar en este momento allí, ¿no? Y poder ser parte del partido mañana. ¿Tenés entradas para el partido? Contanos un poquito cómo fue todo el proceso para llegar a Estados Unidos. Te escuchamos.
1: Bueno, mirá, te cuento. A ver, concretamente mañana tenemos entradas. Nosotros somos un grupo de 7, pero ajá, aún nos faltan 3 entradas. Uh-huh. Así que bueno, estamos también en la búsqueda de eso. Ojalá podamos conseguir, así podemos entrar. Uh-huh. Y la verdad que ha sido todo un proceso largo que empezó desde una preventa por FIFA, la preventa oficial,
0: sí,
1: donde compramos entradas sin saber qué zona nos iban a tocar, qué lugares, qué sedes. No nos tocaron los equipos, no nos tocó los partidos de la selección, tuvimos que venderlas. De ahí pasar por el proceso posterior al sorteo, logramos conseguir justamente las entradas de mañana, las conseguimos por esa venta oficial.
0: Bien.
1: Y a partir de ahí, largo peregrinaje para poder organizar este viaje, que bueno, organizamos con este grupo de amigos a través de un viaje en motorhome, ir recorriendo las distintas ciudades desde Kansas, uh-huh, bueno, recorriendo varios destinos hasta Dallas ahora. Y luego seguir hasta, por lo menos, nuestro plan,
0: sí, es
1: seguir hasta Miami, ahí ya nos volvemos.
0: Okay.
1: Sin entradas, 2 días, casi ya sin mucha expectativa de poder conseguirlas por los precios que se están manejando, realmente son exorbitantes y fuera de total plan económico, lógico.
0: Sí.
1: Así que bueno, pues bueno, la verdad, disfrutarlo, acompañar a la selección desde ese lugar, disfrutar también todo el contexto, la verdad, sí, que acá se vive de una manera muy diferente el mundial de cómo se vive estando en Argentina.
0: Seguro.
1: Así que bueno, una buena experiencia.
0: Una experiencia única, sin duda. Me quedaba pensando en los precios de las entradas. ¿Qué valor están pagando? ¿Pagaron en la preventa la del partido de mañana y a cuánto la están vendiendo ahora en la reventa oficial?
1: Ya, nosotros la pagamos a $500. Y la reventa la están pidiendo hoy por hoy en $2,500, $3,000.
0: Ya, bueno, ahí se entiende, ¿no? La dificultad como para hacer frente a eso. Y ves que la mayoría de último se está guardando para Miami, ¿no? Llegado el caso.
1: Sí, sin duda hay especulación también con eso. Claro. Obviamente el partido más importante que tenemos ahora por delante es el de Miami.
0: Uh-huh.
1: Así que, bueno, la verdad que sí. Hay gente que va a ir llegando, por lo menos lo que hablaba, va a haber mucha gente que agarra el segundo tramo del torneo, que es toda la parte eliminatoria, con lo cual encima va a ir llegando más gente a Miami.
0: Claro, que eso es lo que se espera ya a partir de la semana próxima, ¿no? Y en eso, bueno, que contanos un poquito la experiencia del contacto con otros mendocinos, más allá del grupo con el que estás vos, también con gente de otros países, lo que significa haber recorrido también cada una de las ciudades, porque ustedes han estado yendo en motorhome, así que me parece que eso también tiene una particularidad y también una, no dificultad, pero sí también mayor esfuerzo, ¿no? En el día a día para ir moviéndose.
1: Bueno, la verdad que eso es muy lindo, porque acá uno va con la camiseta, y te reconoces. Así sean gente de todos lados, te ves con la camiseta, claro, te reconoces, ya te saludás, te ponés a hablar, compartís por lo menos el momento. Y sobre todo hay muchos que a través de, y esto hay que ser sincero, como pasaba en la época de Maradona, acá sí, es con Messi, el fanatismo, claro, con Messi hace que a nosotros nos identifiquen y por lo menos sepan qué camiseta es la que tenemos puesta. De ahí a dónde queda Argentina, bueno, eso está más discutible, sí, pero que lo sepan. Pero por lo menos saben que esa camiseta responde a Messi y ya nos saludan y se quedan hablando, se quieren sacar fotos con nosotros. La verdad que es muy linda experiencia. Y con el trato con los otros argentinos es fantástico, porque se dan historias muy, muy locas. Por ejemplo, anoche fuimos a ver un rodeo en Fort Worth, que era un rodeo de toros, y de pronto, claro, éramos un montón de argentinos, el del show empezó a poner música argentina, la gente se puso a alentar a la selección, empezó a sacar sus banderas, y estamos hablando de un espectáculo que nada que ver con el fútbol tenía. Y ahí estábamos todos los argentinos, por lo menos unidos, alentando a la selección en un espectáculo de toros, por decirte un ejemplo.
0: Increíble, te transforma toda la hinchada y el público argentino, sin dudas, le pone una cuota especial. Bueno, lo mejor para lo que va a ser el partido mañana, el regreso a Miami y después la vuelta a casa. ¿Quién dice que quizás se termina entusiasmando y se quedan un poquito más? ¿No hay chances?
1: Sería fantástico, pero la verdad que yo también extraño a la familia, extraño a mi hija, extraño a mi esposa, así que también tengo ganas de volver, es una linda experiencia, está bueno saber que uno vuelve, a mí me gusta saber eso.
0: Está bueno, también es una vez cada 4 años, así que está la licencia también para poder hacerlo. Te quería consultar para cerrar, Juan Pablo, ¿van a participar algún asadazo, de algún fanfest, de algún banderazo en este día en particular? ¿Qué se viene ahora para las próximas horas?
1: Mira, concretamente sí, hay uno que ya está programado para las 6 de la tarde, ahí en el Clyde Warren Park, ahí en el centro de Dallas. Uh-huh. No es en el Fan Fest, es en otro parque, donde ya se hizo el anterior. Y así que bueno, estaremos nuevamente por ahí, estaremos alentando un poco y juntándonos con todos los demás.
0: Buenísimo, bueno, lo mejor para el partido de mañana, para la vuelta a Miami y después para el regreso aquí a la provincia, así que un mendocino más allí pudiendo ser parte de la Celeste y Blanca y toda la locura que se vive allí en el Mundial. Gracias, Juan Pablo, por el contacto.
1: No, muchas gracias a usted por compartir el momento.
0: Gracias.
1: Un abrazo.
0: Abrazo, abrazo. Bueno, hablamos con Juan Pablo Chales, otro mendocino, ¿no? Que está en Texas, en Dallas, Texas, ¿no? Está siendo parte ahí muy cerquita de Ciudad del Estadio, bueno, y preparándose para disfrutar de esta jornada previa, lo que va a ser ya mañana el partido frente a Jordania, ¿no? Lo tenemos a las 23, a las 11 de la noche, así que bueno, toda una jornada bastante movida que va a haber para seguir cerca de lo que está pasando en la selección y también, bueno, las novedades que vayan surgiendo también con el equipo y demás de cara a lo que se viene. Vamos a hacer una pequeña tanda, ya volvemos con más, seguimos, ¿no? Muy prendidos a lo que se viene con el partido de la Argentina.
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1: Bueno, 9 de la mañana, 47 minutos. Vamos al contacto con nuestra compañera, bien mundialista, el móvil. Nos cuenta y nos trae una novedad, Silvina Negro. Y te escuchamos, Silvi.
2: Bueno, Pablo, les cuento. Hay furor por los libros mundialistas. Ustedes dirán, ¿a qué me refiero con esto? Ha crecido la venta de libros, por ejemplo, que cuentan la historia de Messi, la historia de Scaloni. También vienen algunas ilustraciones de los mismos jugadores, por ejemplo, en los partidos. Esos son más bien como una revista, ¿no? Uh-huh. Para ver, y bueno, algunos otros de lectura. De hecho, han hecho una adaptación del Principito en modo mundial. Los pueden conseguir en varias librerías. De hecho, en las librerías del centro está lleno. Algunos tienen una variedad, otros cambian, pero la temática es la misma del mundial. Ahora están vendiendo bastante estos libros, pero también desde que fuimos campeones del mundial pasado, desde ahí empezó a crecer la venta. Y no solo vienen libros, sino para los más chiquitos también, que lo venden en las librerías, venden unas latas que tienen como un llaverito de la selección, algunas cartitas coleccionables también para los más chiquitos que, bueno, no, quizás no saben, por ejemplo, leer, pero bueno, quieren su recuerdo de la selección. Hablamos con Eduardo, que trabaja en una librería, y nos escuchémoslo porque nos va a dar más detalles de la variedad de libros que se pueden encontrar, tanto para chicos como para adultos. Esto es decir,
3: los niños tenemos un sector armado para lo que es fútbol. Hay Scaloneta, Messi, hay todo lo que es la selección, e incluso hay de otras selecciones. Uh-huh. Pero eso hay un sector armado, los chicos van, arman, desordenan, qué sé yo, eligen, y los padres terminan llevándole dos o tres libritos, algunos detallitos, unas figuritas. Bueno.
4: Bien, ¿y en qué precio, por ejemplo, lo más llevado en los niños se puede encontrar?
3: Y hay unas latitas que son de la selección, que vienen con un llaverito, con un librito, viene con sticker, y está alrededor de 16.000 pesos. Eso se vende bastante bien porque incluso la lata es muy bonita, tiene detalles.
2: Bien, Pablo, bueno, eso es para los niños, pero para bien. Los grandes, eso es económico porque uh-huh. sale 16.000 pesos. Algunos otros libros de lectura, también dentro de todo accesibles, están a 25.000 pesos, por ejemplo, que cuentan la historia de la selección, pero los que son más caros son los ilustrados, esos que les decían que son como una revista, porque van de los 100.000 a los 375.000 pesos. Y aunque ustedes no lo crean, la gente los lleva a estos más caros, que bueno, superan los 300.000 pesos. Hay público para todos. Y hay uno que últimamente lo están llevando mucho, que es de Scaloni. De hecho, llevan, a veces me decía Eduardo, más el de Scaloni que de Messi. Últimamente sale 33.000 pesos. Se llama Revolución Scaloni, de Alejandro Wall, y básicamente el libro intenta responder a la pregunta cómo alguien con tan poca experiencia, claro, como entrenador terminaron, bueno, construyendo una de las selecciones más exitosas de la historia. Así que trata un poco la vida de Scaloni como futbolista, desde su infancia, y también el camino de la selección argentina desde que él asumió como director técnico. Así que hay variedad para todos los gustos, pero también hay furor por los libros mundialistas. Ya sea que quieran leer o si no coleccionar, están las ilustraciones, perdón.
1: Buenísimo, Silvio, me encantó. Está lindo para seguirlo. Bueno, lo de Scaloni también está interesante. Incluso se está hablando mucho de una serie, ¿no? Tiene tres capítulos ahí vinculados a Scaloni, que es el método de Scaloni también, aquellos que puedan llegar a verla. Está en una plataforma especial, ¿no? No es la de la N, pero también interesante, ¿no? Todo lo que se ha generado con el fenómeno Scaloni y también a qué ha apostado él para que este equipo pueda sorprender como lo viene haciendo. Silvi, gracias, la seguimos después.
2: Seguimos enseguida, hasta
1: gracias.
2: Luego.
1: Gracias. 9:51. Recuerden, todavía hay tiempo de inscribirse al concurso. Tenemos premio más que mundialista.
0: Recuerden, hoy se va el voucher de 50.000 pesos de Óptica Latino. Y también recuerden que hoy se va la compra mundial de 80.000 pesos de Tadicor. Así es que atentos porque enseguida sale el premiado, los premiados en este caso.
1: Sí, se van,
0: ¿no?,
1: con todo. Sí, claro que sí. Así que 10:15, a partir de las 10:15 vamos a estar ahí pendientes de decir quién se lleva, por supuesto, los premios, ¿no?, de esta jornada. Y con Ceci en el pase vamos a decir también quién se lleva el premio mundialista a los 80.000 pesos para poder disfrutar de la previa. Lo pensamos ideal, ¿no?, para este sábado. Viene perfecto, ¿no?
0: Sí, obviamente. Y de paso invitamos a los amigos, a la familia para hacer la celebración como corresponde. Claro, porque vamos a celebrar, chicos.
1: Ya tienen todo listo para mañana. ¿Tienen plan? Sofi, Claudita, sí, claro. Sofi, ya está.
0: Caer de invitado ganador de Tadicor. A la casa del ganador.
1: Carlitos también. Carlitos recién nos decía, bueno, viste que decía, ya tenía preparado el menú, ¿no? Venía con empanada, pizza.
4: Qué rico todo.
1: Picada y asado después. No sé, ¿vamos a llegar a todo? Sí.
5: Vamos a llegar a todo.
1: Ahí está. Vale.
0: Es que arranca a las 11 el partido. O sea, la previa, el partido, el postpartido.
5: La sigo el día siguiente con... Sí. Porque el presidente de eliminatoria.
1: Por eso. Claro, entonces empezamos bien. Hoy con los partidos para ver con quién vamos a jugar.
5: Hoy tenemos Uruguay.
1: Por eso, Uruguay y España. Ahí está.
0: Ahí estamos.
5: Mañana tenemos a Argentina y un montón más antes,
1: sí,
5: también.
1: Sí, sí. Bueno, está Inglaterra y varios partidos, ¿no? Tenemos para ver qué va a pasar. Francia también tenemos, ¿no? A ver cómo continúan en el torneo. Bueno. Nos deja más mensajes acá, gusto de escucharlos. Nos dice acá dónde se pueden hacer llegar las donaciones para Venezuela. Por favor, difundan lugares y horas de recepción. Aclaramos, hablamos esta mañana tempranito con la gente de la Asociación de Venezolanos en Cuyo. Sí. Están trabajando para ver qué pueden articular y a partir de ahí lo van a comunicar. No hay nada todavía formal, no hay nada todavía armado en este sentido por ciertas dificultades. Incluso, bueno, tienen que coordinar con el gobierno provincial, nacional y ver realmente cómo se hace para poder aportar y hacer llegar la ayuda, pero todavía no hay una convocatoria oficial, ¿no? Vamos a esperar y las vamos a comunicar en caso de que esto se pueda concretar finalmente, ¿no? Habían
0: y está
1: algunas...
0: bueno porque ellos sí. Lo que nos decían era hasta que no se pueda garantizar la exacto. transparencia de que llegue todo en
1: no,
0: tiempo y forma,
1: no pueden estar recibiendo.
0: Recibir
1: no
0: nada,
1: quieren claro. recibir nada para que no se genere ningún tipo exacto de confusión o algún tipo de mala interpretación. Buenos días, nos dicen acá, bueno, obviamente se anotan para los concursos. Feliz viernes. Una pregunta, se habla de Venezuela que no tiene los medios ni recursos ante terrible catástrofe natural, ¿no? Hemos estado analizando y hablando con la gente de allá. Y nosotros estamos preparados, gastamos millones en obras que no saben cómo ordenar el tránsito, bomberos pidiendo plata para poder equiparse, millones en remodelar una casa para el uso de una sola persona. No entiendo cuál es el norte de un supuesto gobierno que tiene todo ordenado, nos dice acá Alejandro, así que gracias ahí por el mensajito. Otro más acá, esperemos que si lo echan a Dorni no lo premien con alguna embajada, nos suma aquí el oyente, ¿no? Bueno, algo que también
5: eso
1: se está hablando,
5: una,
1: ¿no?
5: Montrosa injusticia.
1: Sí, algo que también se estaba planteando, no como embajada por sí, sino con otro cargo, puede ser un cónsul, como consulado, ¿no? Pero bueno, veremos.
5: Está demasiado quemado.
1: Veremos qué pasa, es como dice Carlito, ¿no? Muerto político,
5: y
1: ¿no?
5: Si está un cónsul en otro país, va a tener que estar viniendo cada 10 minutos sí. para las situaciones judiciales.
1: Exacto, va a ser medio complicado, ¿no? Si es que se da todo esto, el proceso judicial, que sabemos que va a ser bastante largo, ¿no? Por cierto. Bueno, 9:55, tanda, volvemos enseguida.
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9: Las 10 de la mañana.
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0: Bueno, ahora sí tomamos contacto con nuestro compañero Juancito Bindi. Lo saludamos allí en Buenos Aires. Nos trae toda la actualidad del deporte vinculado, por supuesto, al Mundial. Juancito, ¿cómo va?
1: Bien, ¿qué tal?
0: Bueno, Juan, hemos estado conociendo, ¿no?, nuevas historias de mendocinos que andan por allí, por Estados Unidos, ¿no?, para ser parte de los partidos, bueno, toda la previa, lo que se vive, lo que puede pasar en esta jornada y, por supuesto, mañana. Pero te escuchamos atentamente por toda la información que se va dando, pensando en el partido. Juan, ¿no?, ¿ya está todo listo? ¿Qué se viene? ¿Qué expectativas hay?
1: Bueno, a ver, en primera instancia marcar que obviamente venimos de una jornada, de una noche bastante intensa, después de lo que ha sido ayer y bien tarde la igualdad del elenco de Paraguay, sí. un cotejo que por supuesto ya está generando repercusión en todo el mundo. Muchos hablan de un pacto entre paraguayos y australianos para poder sobrepasar y para los dos tener la posibilidad de hacerlo. Hay bronca en muchos periódicos. Estaba leyendo mientras esperaba el contacto con Alfaro, algunos lo tildan de demasiado defensivo para ser bueno al profe, por no haber arriesgado de más, y esto por supuesto nos deposita en lo que ha sido, por un lado, el triunfo de Ecuador, que dicho sea de paso podría otorgarle a Paraguay su igualdad, la posibilidad de jugar con Alemania en la siguiente instancia, y la enorme expectativa para lo que va a ocurrir hoy, porque, bueno, si bien ahora comentaremos alguna cosa de la que la selección argentina nos depara en el viernes, lo más importante del día, la gente tiene que saber, ocurrirá esta noche, cuando a partir de las 21 empezaremos a develar el misterio principal de todo esto, y ese es: ¿contra quién va a jugar Argentina en 16avos? Ya sabemos, ya tenemos claro que Argentina ha pasado en su primer lugar, ya sabemos que su sede en 16avos es Miami, y además ya tenemos claro y ya sabemos que Argentina va a enfrentarse a ese partido a partir de las 19 horas del próximo viernes. Pero no tenemos el rival, y el rival lo vamos a conocer esta noche, porque saldrá de que quien salga segundo en la jornada de hoy. A las 9 de la noche va a jugar Uruguay, han develado, después veremos hasta dónde lo podremos o no certificar, son estas cosas tan internas de los grupos que nunca se terminan de saber.

0: pero mucha gente habla de que se ha roto definitivamente todo entre Bielsa y los jugadores. Hay trascendidos que cuentan una especie de película en donde los jugadores fueron a pedirle a Bielsa modificar la manera de entrenar y modificar la manera de jugar, y que Bielsa de manera intransigente les dijo que ellos van a jugar en espejo. O sea, van a ir a jugar hoy con España al palo por palo, algo que los jugadores no querían hacer. Y tiene un poco la previa de un partido que arranca a las 9 de la noche en el mismo horario en el que van a jugar Cabo Verde y Arabia Saudita. ¿Cómo están hoy las posibilidades? Esto no tiene que ver con un mago o con un brujo de esos truchos que han aparecido en redes y que la gente difunde por estas horas. Esto es una probabilidad matemática de acuerdo a la combinación de resultados. Para la Argentina, la enorme posibilidad es la de jugar con Cabo Verde.
1: Bien.
0: Es el equipo con el que más chances tenemos que jugar de acuerdo a la cantidad de puntos que debería sumar. Segundo está Arabia, tercero España, con mucha menos probabilidad, y el último es Uruguay. O sea, jugar con Uruguay es realmente una utopía, porque para jugar con Uruguay, Argentina debería esperar a que Uruguay le gane España, algo que se presume difícil, pero además lo que ocurre en el partido entre Cabo Verde y Arabia.
1: Claro.
0: Cabo Verde hoy está incluso mejor posicionado que el seleccionado charrúa.
1: Bien.
0: Así que muchísima expectativa para ver lo que ocurra hoy. De acuerdo al seleccionado nacional, contarte que el equipo se entrena, lo hace temprano, lo hace en su lugar en el mundo, que ha pasado a ser Kansas City. Luego hay viaje a Dallas y la palabra de Scaloni, no antes de las 8:30 de la noche, 8:30 de la noche, va a ser un ratito antes del partido que yo te refiero, que se va a jugar a las 9, a donde Scaloni va a llegar con un acompañante, puede que sea, por ejemplo, el Dibu Martínez, teniendo en cuenta que se estila que el que acompaña al técnico sea alguien que va a jugar el partido, y la verdad es que se presumen varios cambios y el Dibu va a jugar seguro.
1: Bien, bueno, clarísimo, Juancito, queda toda la expectativa. ¿Quién crees y quién querés que vaya a ser el rival de la Argentina el próximo viernes?
0: Mira, creo, por supuesto que la primera respuesta es no lo sé, no tengo idea.
1: Ah, bueno, pero juguemos.
0: Respecto a la probabilidad que te refería recién, yo creo que tenemos chances de que nuestro rival salga del duelo entre Cabo Verde y Arabia. Yo realmente, si tengo que ver lo que fue Uruguay en los primeros partidos, yo hoy no veo. Ayer había como una sensación de que Ecuador le podía dar el golpe a Alemania. ¿Viste? Por cómo venía, por lo que se había generado, por todo eso, estaba esa sensación.
1: No lo ves con Uruguay.
0: Yo también tenía la noche una sensación de que Paraguay podía ganarle a Australia, que era algo mucho más sencillo.
1: Okay.
0: Yo no tengo esa vibra pensando en el partido con Uruguay. Lo veo demasiado conflictuado al equipo charrúa.
1: Bien.
0: Entonces me inclinaría más por pensar que un rival del seleccionado argentino va a salir del cruce entre Cabo Verde y Arabia. Obviamente, si jugamos con Arabia, el viejo conocido del Mundial pasado, que no repite tantos jugadores de acuerdo de Qatar, como la gente cree, y Cabo Verde lo que sería obviamente para nosotros un cruce inédito en Mundiales, ¿no?
1: Bueno.
0: Eso es lo que creo. Si me preguntás qué quiero, y yo siempre quiero que Argentina gane, así que el que sea más fácil de todos. Pero también hay una verdad, y esto lo sabemos. Si vos querés salir campeón del mundo, te vas a terminar encontrando con todo,
1: obvio,
0: más tarde o más temprano.
1: Obvio.
0: Pero bueno,
1: si
0: el coche puede llegar sin raspar al final del torneo, mucho mejor. Y me parece que cruzarse la próxima semana con España con Uruguay sería, cuando menos, exigir un poco más la máquina. Así que
1: total,
0: si vamos por el lado de Cabo Verde y Arabia, me parece que es win-win.
1: Estamos bien, por supuesto. No se puede especular. Acá hay que enfrentar a todos y seguir ahí pasito a pasito, por supuesto. Bueno, Juan, ¿a quién es la transmisión de la radio? Así mañana también la tenemos presente.
0: Mirá, el horario de mañana te lo debo porque en realidad la radio va a comenzar más temprano.
1: Claro, por eso, con la previa.
0: Mañana hay una larga lista de partidos. A las 6 de la tarde, en realidad, lo que arranca es el partido de Inglaterra y Panamá.
1: Bien.
0: Que va a arrancar un rato antes, seguramente, con los muchachos, y ya se queda pegado hasta el final del día y con todo lo que hay. Uh-huh. Sin olvidarme de decirte que hoy, antes de esto que te conté, va a jugar Noruega con Francia. Es un gran partido. Esto lo tenemos hoy a las 4 de la tarde. Uh-huh. Lo vamos a compartir en vivo en el minuto a minuto.
1: Bien.
0: Y para nosotros, esto arranca mañana, pero en Estados Unidos será en el día de hoy, uh-huh, a las 12 de la noche, o sea, en el primer minuto del sábado, van a jugar Egipto con Irán y Nueva Zelanda con Bélgica. Después, uh-huh, la larga lista de partidos. Y el domingo, lo digo ahora porque ya no tenemos contacto hasta la semana que viene, ya sabemos, porque está confirmado, el primer cruce de 16avos. Uh-huh. Atención, porque a partir de ahora se acelera el calendario.
1: Claro.
0: Lo tenemos el domingo a las 4 de la tarde. Van a jugar Canadá y Sudáfrica. El único partido del domingo, lo digo porque se acaban los días con una lista larguísima de partidos y ya empezamos a contar de a uno o de a dos.
1: Ahí empieza el verdadero torneo, ¿no? Se pone difícil. Bueno, Juancito, quedamos atentos. Obviamente, a partir de la tarde ya tenemos encendida la radio y le pegamos hasta la noche allí mientras todos están haciendo la previa y disfrutando de lo que se viene con Argentina. Abrazo y la seguimos el lunes.
0: Otro.
1: Chau, chau. Chau, chau.
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0: momento de la noticia positiva y vamos con esta novedad, un videojuego argentino que revoluciona la rehabilitación post-accidente cerebrovascular, post-ACV, ¿sí? Esto es exactamente lo que está logrando el neuquino Pedro Martínez Viademonte, que es alumno de Ingeniería Biomecánica y Biomédica de la UNSAM, de la Universidad Nacional de San Martín. Lo recordamos, junto al equipo de Physiology of Action Lab de CONICET, Pedro co-desarrolló un software inmersivo diseñado para la rehabilitación motora de pacientes que sufrieron un accidente cerebrovascular. En este caso tiene distintas funcionalidades, motivación lúdica, que estimula la motricidad fina de los miembros superiores a través del juego, y también estética retro, que está adaptada para conectar con adultos mayores, el grupo más afectado, ¿no?, por esta condición. También se puede poner en valor la ciencia complementaria, es decir, no reemplaza la terapia médica tradicional, sino que la potencia usando la neuroplasticidad del cerebro. Importante, ¿no?, estas promesas de la biomedicina que transforman la tecnología en una herramienta de empatía y también de salud. Así que ponemos en valor este videojuego argentino que revoluciona la rehabilitación post-ACV.
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1: Bueno, en este caso algo también, ¿no?, que a veces cometemos o hacemos de manera recurrente y no está bien, tiene que ver con la automedicación, y está la recomendación, el consejo, ¿no? No te automediques.
2: Es una, lamentablemente, una práctica muy usual, sí, muy habitual, en la que uno recae, pero la realidad es que cuando uno se automedica está tapando tal vez otro síntoma.
3: Claro, tal vez más serio.
2: Exactamente, sí. Entonces es fundamental no caer en esa, en la fácil, digamos.
1: Por supuesto.
2: Porque
1: por supuesto.
2: Puede complicarse mucho.
1: Seguro, ¿no? Sí. Fundamental. Nos pasa a todos, así que en eso tomemos más conciencia y ante cualquier situación consultemos al médico, ¿no?
3: Que es la recomendación básica, la más sabia, además,
1: básica,
3: ¿no?,
1: y la más importante y primordial, ¿no? Para eso han estudiado y para eso están capacitados, para ayudarnos en ese sentido. Ante el dolor de garganta, fiebre o tos, incluso evita automedicarte con antibióticos, ¿sí? No siempre son necesarios y deben indicarse con un criterio profesional, con un criterio médico. Ahí está el consejo de los amigos del Hospital Español.
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1: 10 de la mañana, 13 minutos. Sumamos una información interesante, tiene que ver con el tema inversiones, Clau.
3: Sí, porque el INDEC ha dado a conocer datos que son obviamente oficiales y que hablan de la inversión en nuestro país, en Argentina. 11,6% es la caída que tiene la inversión durante contra el año pasado. Estos son datos del Instituto Nacional de Estadísticas y Censos, y la inversión cayó 1,7% en el primer trimestre del 2026, si se hace esa comparación con el primer trimestre del 2025. El acumulado, bueno, como decíamos, 11,6%. Los datos que de alguna manera muestra la economía también es que en simultáneo hay un crecimiento del 2,3% y la inversión representa el 16% del PBI, por encima del 14% que tenía en el 2019, pero lejos de un pico que fue tal vez el mejor, de un 20% en el 2007. Lo que indicaba un estudio de la Fundación Mediterránea es que debería llegar al 25% para que el desarrollo que se viene reclamando, el desarrollo sostenido, se dé. Pero bueno, parece que está todavía, seguiremos en sala de espera, ¿no?, con respecto a eso.
1: Bueno.
3: Pero es sin duda uno de los datos destacados en cuanto a el tema de la inversión, que si bien es algo por lo que viene trabajando el gobierno, no estaría llegando en los números tal vez más adecuados para el desarrollo sostenible.
1: Bueno, veremos cómo continúa. Hay sectores que están más potenciados que otros, incluso con estos programas, ¿no? Tanto el RIGI, ¿no?, como el Super RIGI. Vamos a ver qué pasa con el Mini RIGI o el RIGI específico, ¿no?, el RIMI para las pymes. Vamos a ver si todo esto potencia aún más incluso las inversiones. Hay cierta expectativa, ¿no?, en esto que se va dando. Ojalá vaya repuntando y sea para el bienestar, ¿no?, para que empiece de alguna manera a derramar en todo lo que se espera, la expectativa está puesta en una economía que todavía está mostrando signos débiles, ¿no? Falta que empiece a activarse más allá de todo lo que estamos viendo a nivel macro, ¿no? 10 de la mañana, 15 minutitos. Sofía, antes de irnos, nos va a sumar información del ámbito policial. Judicial, ¿no? En dos causas que venimos siguiendo de manera sostenida.
2: Exactamente, porque ayer decíamos de la respuesta que iba a dar el gobierno y AISAM frente a la medida de protección por esta mujer de más de 70 años, vecina de Los Corralitos, por los desbordes, ¿no?
1: Sí,
2: y las acciones que están tomando frente a la demanda civil radicada por esta vecina. Bueno, se van sumando declaraciones y vecinos, pero no de Guaymallén, ahora de Lavalle, diciendo que la contaminación de los desbordes cloacales en Los Corralitos ha llegado hasta sus fincas, reitero, en el departamento de Lavalle. Y ya están, justamente esto, consultando para tomar acciones legales y sumarse a estas demandas civiles que ya se están empezando a ver cada vez más en la justicia, ¿eh? Así que seguimos de cerca a ver cómo sigue.
1: Bien.
2: Y por otro lado, abuso sexual.
1: Caso de Agostino.
2: Caso de Agostino, bueno, sigue muy intrincado con el tema de los pedidos. ¿Qué es lo que está planteando la defensa de Marcelo de Agostino? Que justamente la denunciante sigue con su planteo de que no debe someterse a pericias psicológicas. Viste que hacemos mucho hincapié en el tema de las pericias psicológicas.
1: Sí.
2: Ya terminó el proceso de las pericias para con de Agostino, que es el imputado. Falta el resultado y el informe. Pero lo que critica la defensa es que ella no sea sometida a esas pericias. El tema es que, bueno, que aquí hay una discusión de fondo respecto de si ella, que está denunciando situaciones situaciones vinculadas con violencia de género, abuso y demás, sí, es la que debe ser sometida. Bien. Cierro con otra de causa, dale, de abuso, la de las jugadoras de hockey, bien, del club alemán, porque se viene una audiencia clave justamente para definir, dale, si hubo o no delito, y a partir de allí cómo sigue.
1: Lo tenemos para la semana que viene,
2: en,
1: ¿no?,
2: principio.
1: En principio. Bueno, ahí estamos siguiéndolo, por supuesto, lo vamos monitoreando. También nos consultaban por ese caso, lo estamos siguiendo y ahí está la instancia judicial. Bueno, veremos qué se va reportando en el proceso, ¿no? Pero atentos también a la evolución de ese caso en particular. Si decimos ahora, Claudita, tenemos que dar el premio de los, sí, amigos de Óptica Latino, ¿no? Se va el premio enseguida. En unos minutos vamos a decir también el otro premio que tiene que ver con Tadicoy.
3: Exactamente.
1: Ahora,
3: hoy, con ese. Ahora se va el voucher de 50.000 pesos de Óptica Latino de nuestros amigos de España y Rivadavia de Ciudad.
1: Bien, en este caso la persona ganadora es María Belén Pérez. Felicitaciones, bien, ahí está entonces María Belén Pérez. Tenemos ahí sus datos también, 951, las últimas tres cifras del DNI. Así que gracias a todos por sumarse, por participar. La producción ya se va a estar comunicando con María Belén, que es la ganadora de esta jornada. Enseguida decimos quién se lleva el premio de los amigos de Tadicora ahí en el pase con Ceci Ranua. Bueno, vamos a darle cierre al programa. Será hasta el próximo, sí, lunes. Vamos a Argentina todavía. Sofi está muy manija. Sofi se va con el gorrito, todavía, con la con todo, ¿no? Con la camiseta, la bandera, todo. Claudita también. Más allá, sí, de,
4: por supuesto.
1: Claudita con todo arriba de, obviamente, el tapado,
3: el,
1: la,
3: sí, obvio, hay que buscar una
1: pullover,
3: camisa todo, extra, camiseta XXL,
1: ahí está,
3: le pones arriba el tapado.
1: Y Carlito, que ya está con el menú a full para mañana, ¿no, Carlito?
4: Así es. Ah, pues, bueno. Hasta
1: buen fin de Carlito. Buen fin de Sofi. Chau, Clau.
3: Chau, chau.

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0: Temazo, temazo para recibir a Ceci Ranma aquí en El Pase, pues se viene hoy por hoy con todo. ¿Cómo le va, compañera? ¿Todo bien?
1: Muy bien, precioso. Si lo hemos cantado, si lo cantaremos, ¿no?
0: Qué grande, ¿no? Los trovadores.
1: Cada marzo, cada febrero empezamos.
0: Bueno, pero viene un momento especial, ¿no? Con los trovadores de culto, estamos escuchándolos porque se viene una celebración especial. Estamos hablando de la patria que se va a estar celebrando en una velada de gala histórica. Ceci, junto con la Filarmónica, con la Orquesta Filarmónica de Mendoza, así que prepárense porque les vamos a contar un poquito de esta historia que empieza a escribirse ya y la vamos a tener dentro de muy poquito, previo obviamente al festejo del 9 de julio, ¿no?
1: Agenda, miércoles 8 de julio, 9 de la noche, Teatro Independencia, pero no vamos a hablar nosotros de esta velada, sino Cristian Fretes, integrante, claro, de Los Trovadores. Cristian, bienvenido a El Pase de Radio Mitre Mendoza.
2: Hola Cecilia, hola Pablo, muy buen día, ¿cómo están? Un gusto escucharlos.
1: Muy bien, muy bien. Un placer, gracias. Realmente contentos de poder conversar contigo a propósito de este momento especial, de este concierto que además marca el inicio de los festejos de
0: los 100 años.
1: De los 100 años, casi, es un montón, ¿no? La verdad que es muy lindo tenerte aquí, Cristian, bienvenido.
2: Bueno, muchas gracias. Nosotros estamos muy felices también porque, bueno, es un concierto distinto, es un concierto especial. Creo que, en primer lugar, tener el lujo de poder compartir con la Orquesta Filarmónica en el escenario mayor de los mendocinos es un placer y nosotros estamos muy felices. Y además, como bien decís, estamos en los comienzos de los festejos de los 100 años, de a poquito vamos despidiendo estos 99 que nos quedan los últimos 6 meses y, ya a partir del año que viene son 100 años de festejos completos. Claro. Pero bueno, quisimos comenzar con esta velada patriótica que es muy importante para todos los mendocinos y qué mejor que en el Teatro Independiente.
0: Seguro. Los Trovadores de Cuyo, Camino a los 100 años, es el nombre, ¿no? El título que tiene este concierto que va a funcionar, obviamente, la Orquesta Filarmónica con esta histórica formación cuyana. Contanos un poquito, Cristian, del repertorio, ¿no? Porque me imagino hay arreglos especiales y demás, así que te escuchamos.
2: Sí, mira, el repertorio va a ser un repertorio muy popular, con los clásicos más conocidos del grupo, pero bueno, con la particularidad de que va a tener arreglos orquestales y la propuesta ahí toma un carácter distinto a lo que la gente por ahí está acostumbrada a escuchar de los trovas con la viola sola. Entonces, eso es lo particular que va a tener este espectáculo, que vamos a contar con el gran talento de la orquesta acompañando esos grandes clásicos que se han hecho tan populares y tan conocidos por la gente. Así que bueno, se pueden imaginar que Los 60 Granaderos o El Cochero de Plaza cantado acompañado por tremenda orquesta es algo muy bonito.
1: Claro. ¿Quiénes hicieron los arreglos, Cristian?
2: Creo que el uno de los profesionales que hizo el arreglo es el amigo Galván.
1: Sí.
2: Y después, bueno, tenemos la dirección del maestro Pondal ahí en la orquesta.
0: Claro, de Pablo.
2: Marito Galván fue el encargado del tema de los arreglos.
1: Muy bien, muy bien, qué lindo, realmente una gran ocasión, un 8 de julio además, con tanta historia. ¿Qué puedes decir, Cristian, para aquellos que están escuchando la radio y de repente no se imaginaban que los trova o los trovadores están a punto de cumplir 100?
2: Y la verdad que, bueno, ha pasado tanta historia, ¿no? Desde aquel momento en que Don Hilario Cuadros, conjunto a Domingo Morales, empezaron a recorrer esta huella de la música, llamándose en principio como el dúo Cuadros Morales, pero que una vez un periodista sanjuanino los recibió como bienvenidos, Trovadores de Cuyo, el área adoptara su nombre, y a partir de ahí han sido tanto los músicos, tanto los maestros que han pasado, cantores, guitarristas, y la verdad que ha sido una tarea muy ardua porque nosotros los que hemos tenido el placer y la gran responsabilidad de continuar con este legado nos ha llevado a siempre en cada lugar donde estamos el cariño, el respeto por esta institución es increíble y a nosotros nos pone muy feliz, estamos muy contentos y con la gente que hablamos Sentimos que un poquito se sienten parte identificados, claro, y con muchas ganas de festejar este cumpleaños.
0: Claro. Seguro, seguro. Sobre todo porque proyectaron desde esa época, ¿no?, la música cuyana a nivel nacional, ¿no? Fue como identificatoria de la región, ¿no? Todo lo que eso significa esa impronta y haber podido mantener el legado, ¿no? Haber podido mantener los distintos músicos, ¿no?, que integraron la agrupación a lo largo de los años, ¿no? Hay trovadores de Cuyo para mucho más, ¿no?
2: Sí, sí, porque además hemos abarcado a muchas generaciones. Yo recuerdo de ser muy pequeño y ver a mi abuelo, claro, disfrutar de los discos de Don Hilario y de las actuaciones de él, y después a mi padre, y cuando yo tuve la posibilidad de ingresar, bueno, también parte de mi generación, que en ese momento yo era jovencito, tenía 17 años, y la juventud se volcó a acompañar a los trovas, porque bueno, había un joven dentro de las filas, claro, y ahora ya no somos tan jóvenes, pero bueno, también hemos tenido nosotros la oportunidad de ir renovando integrantes, y hoy por hoy tenemos también un joven dentro de las filas del grupo que tiene 19 años, y eso hace que la juventud nos acompañe permanentemente. El público se va renovando, y los que ya no seguían nos siguen, y los que no estaban ahora se agregan. Entonces es una gran familia que ha abarcado muchas generaciones, y yo lo puedo ver en mi hijo, que tiene 17 años, cómo le apasiona el folclore, la música nuestra y las cosas que nos identifican. Y eso es lo más importante, que como vos bien decís, tenemos trovadores de Cuyo para rato.
1: Nos quedamos con esa idea. Cristian, ha sido precioso conversar con vos. Hay mucho más, será el miércoles 8. Hacé la invitación, por favor, para todos los oyentes de Mitre.
2: Bueno, esta familia que son los trovadores de Cuyo quiere invitar a toda la gente de Mendoza, a todo el turista que anda paseando por nuestras calles, a llegarse a la Sala Mayor de los Mendocinos, en Teatro Independencia, el miércoles 8 de julio a las 21 horas, ahí los trovadores de Cuyo junto a la Orquesta Filarmónica de Mendoza estaremos brindando y compartiendo nuestra velada patriótica en homenaje al aniversario más del Día de la Independencia, así que están todos invitados. Es una entrada muy popular que se puede conseguir a través de entrada web y también en la boletería del teatro. Así que no falten, porque va a ser una hermosa noche inolvidable.
0: Excelente, excelente. Qué invitación. Gracias.
1: Muchas Cristian. Gracias.
0: Un abrazo.
2: Gracias a ustedes, Cecilia, Pablo. Gracias por dejarme llegar a todos los hogares.
1: Hasta claro siempre. Que sí. Chau. Larga vida a los trovadores de Cuyo.
0: A seguir escuchando tonadas, cuecas, todo el cancionero tradicional. Precioso. De Cuyo. Recuerden, en la entrada web.com, ahí tienen las entradas, obviamente, un valor general de 20.000 pesos, mm-hmm, para que lo tengan presente.
1: Muy accesible.
0: Bueno, excelente, me encantó ahí conociendo un poquito más y todo lo que se viene, ¿no? Porque hay trovadores para
1: tanta rato. Historia, qué ¿no? Guay. Desde Don Hilario Cuadros y Don Morales hasta hoy.
0: Qué velada, ¿eh? Hermoso, prepararse para el 9 de julio.
1: Sin duda. Pablito Marino.
0: Ceci, nos encontramos obviamente el lunes, vamos a Argentina todavía.
1: Gran fin de semana.
0: Gran fin de para todos, disfruten en familia, con sus seres queridos, y obviamente tenemos que decir quién se lleva el premio, Ceci.
1: Claro.
0: Porque tenemos un premio
1: claro
0: mundialista.
1: Sí, Pablito Marino.
0: En esta jornada. Claro,
1: redoblante
0: que sí.
1: Sí, trompetilla. Con todo. Porque es el gran premio de Tadicor, señoras y señores. Sabemos que están toda la semana esperando este
0: ya
1: momento.
0: Tenemos ganador, ganadora, tenemos ganadora. Ceci lo dice, lo tenemos.
1: ¿Usted sí, me dice que sí?
0: Sí, claro que sí.
1: Ahí va, un poco de misterio.
0: Tenemos un poquito de un poco misterio, de porque ¿sabes lo que es preparar esa previa? Tener ahí los amigos de Tadicor, esa posibilidad está buenísimo para el partido de mañana, sobre todo. ¿Lo
1: allá
0: tenemos?
1: Vamos. Vamos. Es ella.
0: Es ganadora, es ganadora.
1: Es ganadora y su nombre es Liliana Julián. Liliana Julián.
0: Excelente, ahí está. Excelente, Liliana, felicitaciones.
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0: Buenísimo. Liliana está organizando todo, la familia de Liliana, para hacer
1: parece?
0: La previa, prepararse para el partido.
1: 80.000 te caen un 26.
0: Hermoso.
1: Soñado.
0: Y te caen los 26. Te caen no más de, y te caen más de 26, me parece.
1: Bueno, Liliana.
0: Hermoso, Liliana, felicitaciones. Bueno,
1: gracias.
0: Ceci, buen programa, nos encontramos. Encontramos el lunes, por supuesto.
1: Claro que sí. Abrazo. Empieza Hoy por Hoy, no se vayan.
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0: 10:36. Bienvenidos a Hoy por Hoy en el aire de Radio Mitre Mendoza. Listo el equipo para acompañarlos hasta las 2 de la tarde, como es habitual, con mucha información. Viernes de catarsis, viernes de lentos, viernes de previa de la selección, viernes de noticias, de información, de entretenimiento. Quédate toda la mañana.
1: No termino más.
0: ¿Qué querés que te diga? Hasta las 2 vamos a estar y con buena cara, señoras y señores. Al mal tiempo, buena cara. Está muy frío, se está nublando. Pero vamos, para adelante como siempre, 7 grados 4 la temperatura, 6 grados una décima la térmica a esta hora de la mañana, 59% la humedad, sopla viento del sur y acá está el asuntito, brisa fría. A 8 kilómetros horario, cielo completamente nublado, máxima para hoy 16... Me permito dudar, no sé si vamos a llegar arañando en todo caso. ¿Cómo anda el equipo que está listo? Fede La Giglia.
2: ¿Cómo estamos, Ceci? Buen día para
0: muy
2: vos.
0: Bien.
2: Bueno, entusiasmados con lo que va a ser mañana el partido de la selección, pero antes, el viernes, paso a paso, mucho para contar. Y como dijo Messi, no termino más. Bueno, tenemos hasta las 2 de la tarde para hacer... todo lo que prometimos.
0: Claro que sí. ¿Cómo anda Belén López Grillo?
3: Bien, sí, contenta por este viernes, contenta por esta posibilidad de que lleguemos a 16 grados. Parece que no, pero Pedro incluso le puso una más, dijo tal vez 17.
0: ¿Sí?
3: Claro.
0: Mira qué
3: y,
0: bien.
3: Y de eso ser así, hay que disfrutarlo porque más me preocupa la semana que viene. No dijo nada Pedro sobre eso, pero uno ve los pronósticos y la semana que viene a partir del miércoles se ve terrorífico.
0: Ayer dijo nieve en el llano.
3: Sí, sí. Hoy día no lo mencionó. Hoy no lo mencionó. Y dije, ay, puede ser que esté arrepentido de lo que dijo.
2: Pero linda la nieve.
3: Sí, solo que, bueno, tenés pronósticos que te dicen que el miércoles.
2: Una vez al año.
3: Claro,
0: sí, bueno.
3: Es verdad.
0: Acá están pidiendo que lo salga la Giglia.
2: ¿Me quieren censurar porque me gusta la nieve?
4: No, yo soy, digo, no está mal que tampoco tengamos frío. No podemos vivir todo el tiempo de manga corta, chicos. Aunque Belén es el ejemplo, claro, que se puede vivir en manga corta todos los días, al igual que Juan Pablo Montalbán.
0: Bueno. No, Claudita, ¿cómo anda? No le he saludado.
4: Perdón, me metí. ¿Qué tal? Buen día, Ceci. Acá estamos también haciendo desde, no sé, desde que empezó el Mundial hinchada. Pero ahora, en la previa de lo que va a ser el partido de mañana, más hinchada todavía.
0: Hicimos foto para redes sociales y en la tanda vamos a hacer el videíto. El videíto que va a salir mañana en Instagram. Porque
4: el baile, claro.
0: Claro, el bailecito de entrada es para mañana. Solo eso diremos.
3: Si no fue bien, ¿cómo que?
0: Nada más.
2: De todas las cábalas es la que quedó.
0: Es la que ha quedado, la sostenemos.
3: Me sumaron una cábala, yo que no tenía, ahí está.
0: Con garra, con ímpetu, con energía. 2615-88-1003, el teléfono de contacto para hacer el ida y vuelta con Hoy por Hoy de todas las mañanas. Primera tanda y volvemos.
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0: Ahora música disco, pero más tarde lentos. Señoras y señores, tenemos armado un combo impecable para ustedes. Súmense, por favor, qué lento querés escuchar alrededor de la 1:15 de la tarde. Te estamos esperando. Y a vos que hiciste catarsis también, te leemos en minutitos nada más. Les cuento que tuvimos una oyente de paseo por la zona de Tilcara y nos ha mandado unas imágenes espléndidas. Enseguida les cuento un poquito más, porque ahora es momento de tapa en Hoy por Hoy y vamos a empezar a enumerar títulos de la jornada. Por supuesto, el primero tiene que ver con la realidad, la triste realidad de Venezuela, los rescates contrarreloj, la llegada de ayuda internacional, al menos 235 muertos, 4.300 heridos y 157 desaparecidos. Son solamente números. Hay muchas vidas en peligro, hay vidas que se han perdido y hay una comunidad internacional que está respondiendo a una Venezuela pobre, pobre, sumida en la tristeza. Primer tema, decía, y después el tema Malvinas Argentinas. Bueno, porque el Comité Especial de Descolonización de las Naciones Unidas ha exigido que el Reino Unido de Gran Bretaña y nuestro país reanuden las negociaciones por la soberanía de las Islas Malvinas, Georgias del Sur y Sandwich del Sur. Es una muy buena noticia para el país, así que eso vamos a hablar enseguida nomás. Mencionaremos que el país sale a buscar 5.000 millones de dólares con respaldo del Banco Mundial y el BID. Aparentemente se abren las puertas finalmente del financiamiento internacional para el país. Y mañana, obviamente, Argentina con Jordania. Y hoy se conoce a nuestro rival de 16avos. Expectantes.
1: Sí, tenemos que esperar el partido de Cabo Verde Arabia, que sí, es el que más probabilidades tiene. Y bueno, después ver cómo queda básicamente el grupo H, que es el de España, Uruguay, España, Cabo Verde, claro. y Arabia.
0: Y Arabia. Así que estamos en eso, esperando, señoras y señores. Mientras tanto, mucha información. ¿Qué titulamos, Fede?
1: Mucha información, vos lo decías, Ceci. Bueno, vamos a estar hablando de la ley penal juvenil, otra vez puesta en agenda, porque la ministra Mercedes Russo estuvo en Buenos Aires charlando y firmando un convenio con Maíquez, el ministro de Justicia a nivel nacional. Bueno, se traen un convenio ya firmado, Mendoza siendo, entre comillas, la primera provincia que ya tiene todo listo para que esto comience a regir en la provincia justamente y a nivel país también. Vamos a estar hablando de los pormenores de ese, o de los detalles de ese convenio, y además de un proyecto de ley provincial que entraría, y como lo anticipamos hace un mes más o menos, entraría después del Mundial a la legislatura para que se trate ahí, y vamos a conocer esos detalles también del proyecto.
0: Muy bien, Belén.
2: Vamos a hablar de tuberculosis, Ceci, porque se conocieron algunos datos y vamos a conocer dentro de ellos cómo está la provincia. Como anticipo, puedo decirte que no es la provincia que más casos tiene, pero lamentablemente es una de las provincias en las que más rápido crecen los casos. Uh-huh. Diferencia hay entre las dos cosas, entonces hay que preocuparse un poco.
0: Sí, y hoy, ayer lo prometimos, vamos a abundar en detalles sobre el tema sífilis, el crecimiento de los casos, los motivos y qué se puede hacer al respecto, ¿no? Para tratar de revertir esta situación que preocupa mucho a la salud en la República Argentina, que nos contabas ayer, Belén.
2: Claro, ayer dábamos justamente esta información y ahí sí, la importancia del crecimiento de los casos en todo el país, porque es histórico este crecimiento.
0: Sin dudas. Claudita, ¿qué sumamos?
3: Bueno, sumamos dos cortitas. Una tiene que ver con Eve Casado, la vicegobernadora, que se sumó a la carta de Esteban Bullrich ayer. Recordemos que él renunció al PRO, coincidiendo justamente con lo que manifestaba Bullrich en esa carta, que incluso habíamos leído casi sobre el final del programa, no sé si porque era la tarde o al pasado el mediodía, cuando se conocía la carta de Bullrich dirigida a Mauricio Macri, al presidente del PRO, y hablando de básicamente la postura que había tomado el PRO con el tema Adorni, lo había alejado de, sobre todo porque él lo hace pensar que está lejos de lo que originó al PRO. Eso por un lado. Y lo otro, capítulo, no sé cuánto, pero podríamos decir 100, no 1000, de el conflicto entre el gobierno nacional y las universidades. Ahora, a partir de una decisión de la Corte que rechazó un recurso del gobierno por el tema financiamiento universitario, las universidades salen a decir que el gobierno va a tener que actualizar salarios y otros recursos para las universidades. Enseguida tenemos más detalles.
0: Por supuesto. Bueno, ¿quieren escribir? Ya han grabado mensajes. Muchas gracias. Pueden escribir, pueden grabar. 2615-88-1003, el teléfono de contacto con Hoy por Hoy, que prepara el cafecito. Tanda y volvemos.
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0: 10 de la mañana con 52 minutos, la temperatura a esta hora 7 grados 4 décimas con una térmica de 6 grados 1 décima, esperamos máxima de 16 a 17 grados, visibilidad normal, humedad 59%, no podemos olvidarnos del viento del sur, que está frío a 8 kilómetros horarios.
1: Quédate tranquilo, Ceci, que no nos vamos a olvidar. Porque
0: cierre la puerta.
1: Y sí.
0: Viste que cuando eras chico usted decía, ¿qué vive en carpa?
1: Claro.
0: Cierre la puerta cuando
1: tres
0: van a
1: cortinas.
0: Algún punto. Claro, le pido por favor, caballero. Claudita, ¿tenemos concurso?
2: Tenemos concurso. Bueno, primero felicitar nuevamente a la ganadora de la compra mundial de Tadicor, que se ha llevado ese lindo premio para disfrutar seguramente el fin de semana. No va a perder más tiempo, seguramente, pensamos, ¿no?
0: Qué bueno, ¿no?
2: 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Nos dejan nombre, apellido, DNI completo por escrito, envían ese mensaje con todos esos datos a nuestro WhatsApp y están participando. El número 2615-881003.
0: Buen día, amigos. Viernes y catarsis. Claro, los viernes hacemos catarsis siempre. Me tienen harto las motos. Pasan y no se puede escuchar ni la tele. ¿Hasta cuándo? ¿Van a hacer algo alguna vez? Es el escape libre el asunto, ¿no?
1: Sí. Que también está prohibido.
0: Está prohibido, pero bueno, evidentemente no hay controles. ¿Cómo no entenderlo? Mucha gente se queja por las motocicletas, y no solo por los ruidos, también por cierto manejo imprudente que genera tensiones en la calle. Dicho esto, vamos sumando. Hago la vueltita.
1: Ceci, bueno, recién hablábamos de este tema, ¿no?, de la ley penal juvenil. Te traigo un caso aquí a la mesa que ocurrió en Luján de Cudo. Tres adolescentes de entre 14 y 15 años fueron aprehendidos con una réplica de arma en Luján. Bueno, esto es lo que comunica la policía. Ocurrió en las últimas horas del día de ayer. Dice que una vecina señaló al adolescente, lo ubicó mientras este caminaba por la calle, y los otros dos intentaron, bueno, irse a la fuga en bicicleta. La policía actuó rápidamente y los detuvo a pocas cuadras. Digo, un caso que viene a ilustrar un poco lo que va a ser la provincia y también lo que va a ser el país cuando todas las provincias también se sumen a esto de la ley penal juvenil, que bueno, a estos menores los va a tratar o juzgar de otra manera.
0: Abro el juego. Me quedo pensando en esto que cuenta, que nos informa Federico. ¿Es tan fácil tener una réplica de arma de fuego? ¿Se hace con impresora? ¿Se compra? Porque está el caso de estos jovencitos que son menores de edad, pero está el caso del ex militar que se atrincheró, que también tenía una réplica. ¿Es tan fácil? ¿De qué tipo de réplicas estamos hablando?
1: Bueno.
0: ¿Las que se compran en jugueterías? ¿Las que se fabrican? No lo sé, realmente me preocupa. Me preocupa que sean de tan fácil acceso si son, además, fáciles de confundir con las verdaderas. Lo dejo acá. Lo pienso mientras estabas contando eso porque el comisario con el que hablamos por el caso del atrincherado dijo esto.
1: Que tenía una réplica. De todas formas, para un ex militar, como fue el caso del atrincherado, quizás es, no quiero decir más fácil conseguirlo, pero quizás tiene un acceso, o que en algún momento tuvo un acceso, pero estamos hablando de un arma réplica, que estos chicos lo único que decían era una pistola, lo que informa la policía es una pistola de color negro.
0: ¿Pero qué, la compran en una plataforma? ¿Van a la juguetería? No lo sé, quisiera saber eso, ¿no? Si alguien del ministerio está escuchando, si nos pueden contestar esa pregunta. ¿Qué tipo de réplicas? ¿Qué tipo de armas son? Mira, me dicen, Cecilia, sí, las réplicas se venden.
1: Estoy viendo, de hecho,
0: en todo tipo, en Mercado L y sin problemas. Y son idénticas.
1: Sí.
0: Bueno, algunas cuestiones hay que regularlas, claramente, porque están generando severos problemas, ¿no? Con el tema de la seguridad, especialmente.
1: Sí, seguramente, Ceci. Y aparte, bueno, lo que iba a decir justo es lo que dijo la oyente o el oyente, que es que, bueno, en algunas plataformas se puede conseguir aparentemente fácil, porque si la vende la plataforma de compras online más conocida del país y quizás a nivel regional, digo, también es una forma fácil de acceder. Muchas veces, a mí me comentaban en el Ministerio de Seguridad, se da porque, bueno, alguien más grande en la casa las tenía y, bueno, los chicos salen a jugar o en otras veces a amenazar, a cometer algunos ilícitos y siempre con la réplica.
0: Belén, cuénteme. Sí, hablamos de este tema de tuberculosis antes de adentrarnos luego con el tema de sífilis, porque ayer se conocieron los datos a nivel país y la Argentina, en lo que va del año, ya registra una tasa importante de crecimiento. Casi 6.500 casos en lo que va de este año ya se notificaron dentro del sistema de salud de nuestro país. Y en este caso, lo que se da dentro de la provincia de Mendoza es que se constituye

0: Lo que también implica o muestra que el sistema de salud está activo buscándolos. Pero tenemos un crecimiento de casi el 43% con respecto a lo que sería la detección de estos casos. Lo que preocupa más del tema tuberculosis es que está muy asociado a los sectores vulnerables. Entonces, los efectores de salud tienen que ser muy territoriales, estar muy en terreno como para poder justamente captar esta enfermedad que tiene un arraigo social importante. Variables macroeconómicas, microeconómicas, bolsones de hacinamiento habitacional, deficiencias nutricionales, todo esto también se enmarca como un escenario para que la enfermedad prolifere.
1: Lo peor es que es de muy fácil contagio, porque cualquiera que estornude, que tose, puede estar generando la expulsión de las bacterias, los bacilos de Koch. ¿Se acuerdan que
0: los
1: hablábamos?
0: Bacilos de Koch, claro.
1: Efectivamente.
0: Que, así es. Bueno, entonces, en nuestra provincia los aumentos no estarían vinculados con un desborde, sino con esta confirmación de un trabajo del sistema sanitario local, lo que implica que, bueno, que hay un monitoreo, pero que también la enfermedad, lamentablemente, está latente.
1: Bien. Claudita.
2: Bueno, decíamos que ayer había un encuentro de la CGT para definir cuáles eran las políticas que ellos iban a implementar en cuanto a maneras de seguir con el rechazo de la reforma laboral, porque en la justicia, a partir de las presentaciones que habían hecho, no han tenido mucha suerte. Decíamos que algunos sectores de la CGT, los más poderosos, si se quiere, o los más fuertes dentro de esta central gremial, querían un paro general, algo que otros descartaban. Bueno, hubo mesa de negociación, hubo acuerdo con la CTA, con las dos CTA, las centrales de trabajadores argentinos, y ellos van a planificar acciones de lucha pensando en que tome mucho más fuerza frente a lo que quieren manifestar en contra del gobierno de Javier Milei. Van a seguir con reuniones por sectores, incluso van a citar a otros sectores, no solamente a los gremiales. Se habla de ir por los sectores religiosos, ir por los representantes del ámbito universitario, del ámbito científico, de los municipios, ir por las provincias, sumar a municipios, a legisladores también de las provincias, para avanzar en lo que entienden debe ser no solamente una protesta y un reclamo a nivel laboral, sino entienden que debe ser también meterse la política, porque ellos quieren empezar a pensar también en el 2027. Así es que hay que seguir de cerca lo que diga la CGT, sobre todo por esto de involucrar, uno sabe que ellos tienen su costado político, pero involucrar más a la política en lo que va a ser el reclamo por el tema de la reforma laboral.
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1: 11, un minuto.
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1: Me voy al contacto con Silvina Esgro, que trae información del ámbito escolar. Silvina, buen día.
2: Ceci, muy buenos días para todos. Les cuento que encontraron un cuchillo en el baño de la escuela Raquel Menéndez de Pavón. Es una escuela que está ubicada en Ciudad, para ubicarlos en la calle Buenos Aires, casi llegando a Montecaseros. Un alumno encontró...

0: Este cuchillo en el baño de los chicos, es una escuela que es solo primaria, es especializada en la educación de niños hipoacúsicos y con trastornos específicos del lenguaje, y vino la policía hasta el lugar. De hecho, estuvo algunos minutos, obviamente entrevistando a las autoridades que llamaron a la policía, y se llevaron este cuchillo, que, bueno, estuve hablando con el personal de la escuela, también con la policía, un cuchillo común de cocina, digamos, también. Y algo importante también para aclararles es que por ahora los chicos no van a ser retirados antes por los padres, porque no hubo, así como me dijeron desde la institución, una amenaza concreta hacia alguien, ¿no?, dentro de la escuela, y fue simplemente que encontraron este cuchillo, pero es la primera vez, me decían, que les pasa, por eso llamaron inmediatamente a la policía y la policía se llevó este cuchillo. Ahora ya no hay presencia policial en la escuela, pero sí desde la institución van a citar a los familiares de algunos de los chicos, sobre todo de algunos que tienen sospechas, para ver qué pasó, para ver si también reconocen ese cuchillo o no. Les repito, es la escuela Raquel Menéndez de Pavón, que está en pleno centro, en la calle Buenos Aires, llegando a Montecaseros, también muy cerquita de la costanera.
1: Frente a la Plaza Sarmiento.
0: Exacto, esa misma escuela.
1: Sí. Paso a menudo por el punto. Bueno, tengamos en cuenta la información, ¿no? Bien las autoridades que rápidamente dieron el aviso correspondiente. Las clases continúan porque, bien decías vos, no hubo amenazas, pero se está actuando en el tema. Es vital para los chicos.
0: Sí, y algo también interesante para agregar es que obviamente tienen prohibido llevar cuchillos a la escuela, y la comida se la dan acá en la misma escuela. De hecho, hasta algunos les dan almuerzo y la misma comida. Por ejemplo, si comen una milanesa, se las cortan ellos. Claro. O sea, tienen obviamente prohibido llevar este tipo de elementos, por eso ahí nomás les llamó la atención y llamaron a la policía.
1: Silvi, muchas gracias.
0: A ustedes, hasta luego.
1: Hasta luego. El gobierno de Venezuela ha elevado la cifra de muertes por el doble terremoto a 589. Están buscando sobrevivientes. La presidente de transición, Delcy Rodríguez, ha actualizado el dato, una reunión con altos mandos militares y también con civiles, funcionarios venezolanos, para brindar este dato, que es bastante triste y que probablemente no sea el último que tengamos acerca de este número de personas que han fallecido por los dos terremotos, 7.2 y 7.5 en la escala de Richter. La ayuda internacional, Estados Unidos y El Salvador, fueron de los primeros en desembarcar en tierras venezolanas. Argentina ya tiene prácticamente preparado el equipo de rescatistas. Estaba leyendo al Ministerio de Defensa de la Nación, que estaba brindando datos. Les comento que además, el Papa León XIV ha enviado 100.000 euros para asistir a las víctimas a través de la limosnería apostólica que tiene el Vaticano. Neymar Jr. ha donado $250.000 también, y el Ministerio de Defensa de nuestro país señalaba que ante esta emergencia por los terremotos, las Fuerzas Armadas Argentinas están preparándose y ya casi listos para participar de acciones de búsqueda y rescate, más brindar asistencia comunitaria con binomios perro guía, además de personal especializado y una brigada para colaborar en la localización de sobrevivientes y apoyar las tareas en las zonas afectadas. Hoy les contaba aquí a los colegas que en medio de tanta desgracia nació un pequeño, nació un bebé. Entre los escombros, una mujer dio a luz en Venezuela. Ya venimos.
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1: 11 minutitos de las 11 de la mañana, se está realizando la presentación del nuevo vocero presidencial, Adrián Rabier. Recuerden que el propio Manuel Adorni, que es el jefe de gabinete de ministros y tenía también el cargo de vocero, fue el primero que ostentó desde que asumió Javier Milei, fue el que anunció en redes sociales que se alejaba para darle paso a este hombre, que es de la Libertad Avanza, de La Pampa, que ya ha renunciado a su banca de diputado para hacerse cargo, repito, de la vocería presidencial. Su nombre es Adrián Rabier, para que vayan familiarizándose. Vueltita de página, Claudita, te escucho.
0: Bueno, repasamos algunos datos, lo decíamos más temprano, el tema de cuando recién arrancábamos, la postura que tomó la vicegobernadora Eva Casado en las últimas horas en referencia a la carta de Esteban Bullrich, y escribió, lo retuiteaba, por decirlo, lo citaba al posteo en X Twitter, y escribía: coincido con Esteban, recordemos que Eva Casado era referente del PRO, que se desafió y que hoy no tiene ninguna afiliación partidaria, pero sí dijo claramente que coincidía con esa postura. Recordemos que el referente del PRO sostuvo que ya no se siente representado por las decisiones que ha adoptado el PRO, por el espacio y por el origen, y porque entiende que las decisiones que son políticas, muchas, hoy no identifican la génesis de ese partido político. La carta iba dirigida al presidente del PRO, como decíamos, Mauricio Macri, y fue una muestra clara de la posición que tenía Bullrich. Y ahora, bueno, Eve Casado, la vicegobernadora, haciéndose eco de esas palabras.
1: Uh-huh. Estaba viendo el video que está disponible del impacto del avión en la CITIC Tower, el edificio más alto de Pekín. La verdad es que varios videos han captado ese momento en el que, bueno, las personas salen, no se sabe exactamente qué es lo que ha ocurrido, pero es un avión pequeño, el CITIC o CITIC Tower, como se lo conoce, es el edificio más alto de la capital china, ha provocado esto, evacuaciones y caída de escombros. Por un instante, cuando uno ve el video, recuerda ese patético momento, terrible momento de la historia mundial, que es el impacto de los aviones en las Torres Gemelas. Este pega mucho más abajo, es cierto, pero bueno, ha provocado alarma. Y las primeras imágenes hablan del enfriamiento que se hace con agua en el punto donde impactó este avión pequeño, repito, en estos pisos que mide la torre total, dice pisos superiores, la imagen muestra un poco más, uno pareciera que pegó más abajo. De todos modos, bueno, la torre mide 528 metros y ha dispersado fragmentos de partes del edificio sobre la acera y en zonas verdes cercanas. Es lo que ha trascendido hasta el momento. Repito, un pequeño avión, y hasta ahora no se ha determinado si el impacto ha dejado fallecidos o heridos, y tampoco se sabe cuántas personas estaban viajando a bordo de este pequeño avión. Parte alta, sí, corrijo el primer dato disponible, parte alta de la torre CITIC, impacto de un avión de tamaño pequeño que pegó de lleno en este sitio de Pekín, la torre más alta además. Señoras y señores, cambiamos de tema, sumamos un poco de modo positivo.
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1: ¿Cómo anda Matías Gómez? Bienvenido.
3: ¿Qué tal? Gracias por esta calurosa bienvenida. Siempre es un honor presentar un nuevo modo positivo, y un modo positivo distinto. Hoy un modo positivo que tiene que ver con algo que a nosotros nos conmueve, que es también la presencia de las personas adultas mayores y cómo trabajan y se insertan en la sociedad. Es porque estoy en la Plaza Independencia, donde estoy con un grupo de tejedoras. Se llama Las Más Lindas, este grupo de tejedoras. Las Más Bellas. Ellas se han puesto así. Y es un grupo que se ha formado a partir de la elección de adultos mayores, del gobierno de la provincia de Mendoza, pero al parte de eso han generado un grupo solidario que teje y recorre en distintos departamentos articulando con instituciones para hacer llegar sus tejidos a los a las personas más vulnerables. Voy a tratar de acordarme de todas. A ver, vamos a empezar a nombrarlas, porque son muchas y no me quiero olvidar de ninguna. Estoy con Verónica, que es la profe. Estela es la simpática, ellas se han presentado así, perdón. Marta, la más bella. Teresa, la más buena. Lola, la mala que pone orden. Y Mariana, y también Betty, que son las últimas incorporaciones. Bueno, comienzo con usted, profe. ¿De cómo se mantiene este grupo? ¿Qué es lo que las hace seguir con este hilo conductor de justamente seguir tejiendo y la continuidad de los solidarios?
4: Mira, estamos tejiendo para donar y el hilo conductor viene desde 2019-2018, que estamos juntas y hacemos tareas solidarias y particulares.
3: Bien, ¿quiénes son ustedes? Usted es, ¿quiénes son? Me refiero a, usted es la profe, las chicas acá son todas adultas mayores, ¿de cómo se compone el grupo? Me mira raro.
4: A ver, la profesora sí, es la que lleva el grupo, pero somos todas amigas de esa época, son todas adultas mayores, y nada, y estamos juntas desde ahí.
3: ¿Son amigas?
4: Todas amigas.
3: ¿Más allá de que usted es la profe, son amigas?
4: Sí, y salimos y hacemos picnic y todo ese tipo de cosas.
3: ¿Cómo es el fin solidario que tienen? ¿De qué se trata?
4: Hemos tejido para donar a instituciones de niños y de adultos que van a diferentes puntos de la provincia.
3: Bien, a ver, voy a hablar, permiso, profe, tengo muchas voces para analizar acá. Voy a hablar ahora con Estela, la simpática. ¿Cómo anda Estela? ¿Bien?
5: Muy bien, buenos días. Muy feliz de estar acá con todas mis compañeritas y mis profes.
3: ¿Qué es lo que a usted le sigue dando ese inhibitor, ese jueguito inhibitor para seguir trabajando con la chica? Porque usted es adulta mayor, me contaba recién que tiene muchas ganas de seguir haciendo esto y seguir trabajando con la chica.
5: Así es, me motiva mucho la comunicación con mis compañeras, como somos todas mayores y algunas no tanto, pero nos ayudan a salir a la vida, seguir viviendo. Cuando uno está tan sola, esto ayuda mucho.
3: No es solo tejer.
5: No, compartimos un té, un mate, alegrías, vivencias de la vida. Los hijos, los nietos, y eso hace bien, recordar y hacernos bien unas con otras.
3: Usted antes de formar parte de este grupo, que tenía otro grupo, sí. Ya venía tejiendo, o eso...
5: Sí, tejía, pero aunque me llevó más a esto después de jubilarme. Ya trabajaba antes, así que después me ingresé a estos grupos tan lindos.
3: Bueno, gracias.
5: Sí, muy gracias.
3: Bueno, gracias. Y esto que me cuenta, vamos a ver a cada una de las chicas también, y ya también para ir cerrando, pero bueno, es interesante tener la opinión de varias personas. A usted, vamos a hablar con Marta, la más bella. ¿A usted qué le genera este grupo y este fin solidario como persona adulta mayor? Se siente, me decía recién fuera, cuando nos estábamos al aire, me decía de la integración y demás.
6: Sí, estamos muy bien integradas, además tenemos una profesora excelente, que nos escucha, nos ayuda, y bueno, y siempre está con nosotros. Y la verdad, todas las mujeres son excelentes, muy buenas compañeras.
3: Las más bellas.
6: Las más bellas, la verdad que nos sentimos re bien. Siempre estamos con ella y bueno, ella nos acompaña a todos lados.
3: Bueno, es interesante esto, Ceci. No quiero irme sin preguntarle a la profe si hay alguna persona adulta mayor que quiera participar también y con sus tejidos pueda hacerlo. ¿Cómo tiene que hacer?
4: Lo tienen que llevar acá a la dirección de adultos mayores o comunicarse con alguna de nosotros.
3: Bien, ahí pueden formar parte de este grupo hermoso.
4: Sí, cuando quieran, en cualquier momento del año se pueden sumar a nuestro grupo.
3: Bueno, Ceci, te cuento que en la Plaza de Independencia me han regalado un cuellito tejido por las chicas y estos tejidos que hay acá van a ir a Luján de Cuyo, a una acción solidaria, ¿no?
4: Una parte va a Luján, la otra todavía no sabe.
3: Las tejedoras solidarias, Ceci, pasaron en un nuevo modo positivo.
1: Muy bien, felicitaciones para ellas. Muchas gracias por traer la historia al estudio. De alguna manera, este ida y vuelta que hacemos que es tan importante.
3: Ay, bueno, ahí escucharon las chicas y se emocionaron.
1: Un placer.
3: ¿Alguien quiere agregar algo más antes de retirarnos? Ella tiene 91 años, se llama Mariana, y ya con esto que nos retiramos con una palabra de Mariana.
1: Sí.
3: Vientana.
1: Vientana. Vientana.
7: Me alegro mucho de estar acá, porque la profesora es un amor.
1: Bien.
7: Un amor.
1: Tibóglio Bene, cara mía.
3: Ahí le estaba hablando fuerte y te va a escuchar. Sí.
1: Le decía Tibóglio Bene, cara mía.
7: A hablar de Diana.
1: Qué linda.
3: Se emocionó Mariana.
1: Qué linda. Cecilia. Bueno, le mandamos un abrazo enorme. Qué espíritu, ¿no? A los 90 años, esas ganas son las que no hay que perder en ningún momento de la vida, pero especialmente ya cuando pasamos, empezamos a pintar canas, cuantas más ganas, mejor.
3: Diga, nos despedimos, Mariana. En italiano, hasta luego.
4: Arrivederci.
1: Ahí va, arrivederci. Claro que sí.
3: Un nuevo modo positivo, Cecilia.
1: Me encantó, me encantó. Siempre, gracias Matías, gracias a estas abuelas tejedoras. Siempre que cerramos el modo positivo en general, queda una suerte de, ¿cómo decirlo?
8: Energía.
1: Buena energía en el aire. Uh-huh. Sean los chicos de las escuelas que van a concursos internacionales, sean las personas que se dedican a ayudar a otros. Historias de vida que están a la vuelta de la esquina, en toda Mendoza. A veces no se ven porque las malas tapan a las buenas.
0: Exacto.
1: Por lo general. Más el rescate que hace Matías todos los viernes tiene ese objetivo. Poner también a las buenas en tapa.
0: Y cerrar la semana con una buena noticia para compartir.
1: Sin duda. 22 minutos de las 11 y refrescamos un dato internacional de última hora, Claudita, que tiene que ver con este impacto del avión en la Torre China.
0: Exactamente. La información que hay es que sería un avión deportivo ligero de fabricación china, un Sunward SA-60L Aurora, que es propiedad de una empresa local de aviación general. Es la información que está trascendiendo a través de CNN. Había un periodista de CNN en las inmediaciones que pudo ver toda la situación, y el otro dato es que surgió la información que está falta que confirme definitivamente Flightradar, que lleva este registro de los vuelos a nivel mundial, que dicen parecería que muestra una trayectoria lejana de la oficial,
1: bien,
0: que estaría desviada de la que tendría que tener el avión
1: del, digamos, plan de vuelo.
0: Así que bueno, es el primer dato que surge y Flightradar está tratando de confirmar ese dato.
1: Excelente, gracias por la información. Claudia, hacemos la tanda y enseguida volvemos.
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0: 27 minutos han pasado de las 11 de la mañana. La temperatura en Ciudad Capital y alrededores es de 11 grados con 2 décimas. El cielo está nublado, 46% la humedad. Sopla viento del sur cada vez a mayor velocidad. Ahora 12 kilómetros horarios y por eso el frío notable. Máxima para hoy 16 grados. Les comento, bomberos, perros, drones, forenses, la comunidad internacional está enviando todo tipo de ayuda a Venezuela, mientras los datos que llegan son realmente preocupantes. 50.000 desaparecidos ya se cuentan a esta hora en territorio venezolano tras los dos sismos encadenados. Recuerden, 7 grados 2, 7 grados 5, ambos catastróficos. 589 los fallecidos y la preocupación porque siguen cayendo edificios, se han suspendido las clases por completo ahora sí y han cortado el gas, el suministro de gas no está disponible a raíz de la posibilidad de explosiones o de emanaciones que puedan terminar de afectar a las personas que están con el concreto encima, bajo escombros concretamente. Hay que decir que las réplicas se suceden y que los rescatistas no tienen en todos los casos el equipo adecuado y ya hubo en La Guaira, por ejemplo, saqueos. Algo que es común, lamentablemente, hay que decirlo así, común cuando ocurre este tipo de tragedias. Donald Trump ha prometido ayuda logística a Estados Unidos, 150 millones de dólares, y se están sumando las ayudas de los particulares. El Estado Vaticano, decíamos, también ha arrimado algo así como 100.000 euros o 150.000 dólares, y particulares, bueno, futbolistas, grandes deportistas del mundo. La verdad es que la preocupación es enorme. Nos vamos a Venezuela precisamente para hablar de este tema. Está en línea Héctor Vidoglio, él es argentino y representa al Deportivo La Guaira, lo dirige a este club. Héctor, bienvenido a Hoy por Hoy en Radio Mitre Mendoza.
1: Sí, bueno, un gusto saludarlos a ustedes y a toda la gente.
0: Héctor, usted estaba allá cuando se produjeron los terremotos.
1: Sí, sí, yo estaba acá. Nosotros tuvimos un receso ahora de vacaciones por esto del Mundial y yo había llegado este lunes. Empezamos la pretemporada con el equipo y justo el miércoles 6 de la tarde, que fue que ocurrió esto, 7 de Argentina, yo me encontraba con gente del club que me estaban mostrando un departamento. Estábamos en la parte de abajo antes de entrar al edificio, al lado de un centro comercial. Y nada, de repente se empezó a mover todo y lo primero que empezás a ver es gente que sale corriendo del centro comercial, gente que baja de los edificios, gritos y nada, y ver cómo se mueven los edificios, las veredas, las calles, los autos, los árboles, cualquier cosa que tenés alrededor.
0: Sí,
1: se mueve y fueron, no sé, 40 segundos, habrán sido interminables y uno paralizado porque la gente corría para un lado, para el otro, y al principio uno no toma magnitud, no sabe lo que pasa, después te empezás a dar cuenta por los gritos de la gente, y gracias a Dios en ese sector que yo estaba no hubo derrumbes. Sí vi paredes rajadas, vidrios rotos, pero a 10, 15 cuadras de donde yo estaba sí ya hubo muchos derrumbes acá. A ver, para los que no conocen Caracas, Caracas es una ciudad plagada de edificios, de edificios muy altos, pero bueno, la parte más fuerte fue en La Guaira. Nosotros somos Deportivo La Guaira, pertenecemos a La Guaira, pero las oficinas del club, el predio de entrenamiento nuestro estadio está en Caracas.
0: Claro.
1: De La Guaira a Caracas hay aproximadamente 35 minutos en auto, hay que pasar por unos túneles por debajo del Cerro El Ávila, y la parte de Caracas, la parte de La Guaira, que está al borde del mar, al lado del aeropuerto internacional de Maiquetía, es la parte que más sufrió. El aeropuerto hoy está cerrado y La Guaira lamentablemente está devastada, muy muy mal.
0: Escuchábamos lo que dijo Delcy Rodríguez a propósito de una tragedia completa, una emergencia total en La Guaira. ¿Ustedes han podido mantener contacto con alguien? ¿Están las comunicaciones activas? Cuéntenos por favor esa situación. Además,
1: en Caracas, del Cerro Ávila para el lado de Caracas, las comunicaciones están activas, todo está dentro de todo. A ver, es difícil tener wifi, eso es casi imposible, pero dentro de todo las líneas telefónicas funcionan. Para el otro lado no funcionan. Cualquiera que pase a la Guaira pierde comunicación, pierde contacto, y es un grave problema, porque hoy, en mi caso tenemos jugadores que tienen familiar en La Guaira y desde que pasó esto no saben dónde están, o sea, llaman y no se pueden comunicar. Se está pasando mucho, está bastante organizada la gente, es impresionante y espectacular la solidaridad. Van en caravanas de moto, que es lo más fácil, y vuelven en caravanas de moto, llevando gente, llevando agua, insumos, todo lo que se necesita. Pero obviamente que hasta ahora la ayuda que se ha recibido, que fue muchísima, todavía no alcanza.
0: Sin duda, bueno, está llegando así ayuda internacional. ¿Qué es lo más complejo que usted aprecia por estas horas, Héctor? A propósito de una Venezuela que además, bueno, tenía algunas deficiencias, aparentemente lo que nos llega es que no dan abasto los hospitales, los rescatistas.
1: Sí, yo creo que toda esa parte es muy compleja. Hoy, a ver, yo todavía puedo ver helicópteros sobrevolando por el aire que van y vienen, se escuchan sirenas, pero la gente está en pánico todavía. Ayer hubo tres réplicas más, muy pequeñas, de 3-4 segundos, pero que se sienten y ya la gente entra en pánico. Ayer yo estuve en un hotel y cerca al mediodía nos evacuaron a todos otra vez. Y nada, hay edificios muy lindos que están deshabitados porque los ingenieros entraron y dijeron que las estructuras no están en condiciones, que se puede venir abajo. Entonces, esa es la situación complicada y después, bueno, remover todos los escombros porque esa es la parte más difícil y la más triste.
2: Conmocionaba en las redes y en los medios lo que había pedido Lucas Trejo. Sabemos que juega en otro club, pero es de ahí, de La Guaira. No sé si pudiste hablar con él, porque él decía, era uno de estos casos que vos también comentabas, de jugadores que no pueden encontrar, o de argentinos, venezolanos, etcétera, que no pueden encontrar a su familia, que son uno de los tantos que no encuentran a las personas con las que comparten el día a día, y es muy doloroso.
1: Sí, yo tengo jugadores en esa misma situación. A Lucas Trejo le he mandado muchos mensajes y tengo solo un tilde, no le llegan, no le llegan los mensajes de nadie. Él apenas pasó esto, bajó inmediatamente, y, o sea, bajar quiere decir ir hacia el lado de La Guaira, que La Guaira está en el nivel del mar y acá Caracas está a 900 o 1000 metros sobre el mar, entonces uno le dice bajar cuando va para allá. Aparte, pasó justo en un feriado, en donde la gente acostumbra a los feriados ir a la playa. La Guaira está en la playa, entonces agarró mucha gente en esa zona. Entonces, nada, pero con Lucas estamos todos incomunicados y sabemos que debe estar desesperado y pasando un momento, nada, tremendo.
3: Héctor, ¿cómo es el trabajo moral, no, emocional frente a esto, no, para hacer también esa espalda donde se apoyan los otros que la están pasando mal, que tal vez no saben cuál es la situación de su familia, y desde tu lugar, cómo haces para apoyar a tu equipo y a esos jugadores que todavía no saben qué pasó con su familia?
1: Es que eso es lo que estamos haciendo exactamente. Tratamos de estar lo más fuerte posible, tratamos de meterle para adelante, de dar apoyo moral, hablar con ellos constantemente y nada, en este momento estamos en el predio de entrenamiento nuestro, en una campaña de donación, preparando comida para gente que la necesita, y ahí vamos, de la manera que podemos, intentamos, ¿no es cierto?, seguir estando fuertes, con la cabeza bien metida en todo este problema, y tratar de apoyar psicológicamente a cualquier, no solo a nuestros jugadores, sino a toda la persona que se nos acercan.
0: Leíamos que había saqueos y en algunos momentos una situación compleja. ¿Usted nos puede confirmar esto?
1: No, la verdad que eso no lo vi. No lo vi, tampoco lo escuché. Obviamente que uno está mucho en la calle, me llegan más noticias de mi familia que está en Rosario o de gente amiga que está allá en Argentina que de acá. Acá uno no está al lado de la televisión o con la radio. Y veo más imágenes del desastre, de cosas que me envían, que de lo que yo puedo estar caminando acá. Pero esas cosas no las he escuchado, realmente. Bien. No.
0: Estamos hablando con Héctor Vidoglio, argentino, actual director técnico de Deportivo La Guaira, que está allá en Venezuela. Héctor, ¿qué le dicen las autoridades? ¿Cómo tienen que proceder los que han podido salvar su vida?
1: No, ahora es un momento de estar fuerte de la cabeza, de estar calmo. El primer día las calles eran un caos, toda la gente estaba en la calle, auto, cola de 7, 8 cuadras para cargar combustible, la gente desesperada. Ayer ya la ciudad estaba más desolada, ya había mucha menos gente en la calle y bueno, ahora lo que se está pidiendo es mantener la calma, estar cada uno en su lugar, si realmente se necesita ir a algún lado, ir, pero la gente todavía está muy, muy temerosa con esto de las réplicas, entonces nada, por ahora está todo ahí en veremos y el minuto a minuto lamentablemente cada vez es peor.
0: Claro, con el paso del tiempo escuchábamos la palabra de bueno, gente autorizada, dice, se pierden las esperanzas de recuperar algunas vidas, ¿no? Algunas personas que están vivas todavía. Acá Mendoza es una zona sísmica, en el 85 hubo un gran terremoto, la gente dormía en la calle. ¿Dónde están pasando las noches mayormente las personas?
1: Mira, he visto que hay mucha gente durmiendo en los estadios de fútbol, hay lugares bueno, que se han prestado para todo eso, hay mucha solidaridad. Acá ven, nosotros, entre los jugadores, han ido jugadores a dormir a casa de otros jugadores porque los edificios están evacuados. Entonces realmente hay mucha solidaridad y se está tratando de ayudar de la mejor manera.
0: Ha sido muy amable, Héctor, en estos momentos tan difíciles poder brindar esta información de primera mano que probablemente sirva para mucha gente que está ansiosa tratando de saber cómo puede ayudar. ¿Algo más para agregar? ¿Algo que se necesite que sepamos? Argentina está mandando ayuda, muchos países lo están haciendo. ¿Algo que se necesite en el caso de que se solicite? ¿Qué sería? ¿Agua?
1: Sí, agua, alimentos, sí. Ropa en buen estado, colchones. Sé que hay muchas páginas con esto, hay una Bene Rosario, un link que está bastante ordenado,
0: sí.
1: que están ayudando mucho y enviando cosas para acá. Hay otros links internacional también. Así que nada, muchísimas gracias y de la manera que se puedan ayudar todo será bienvenido.
0: Sin dudas. Ha sido muy amable. Gracias por esto.
1: No. Gracias a ustedes.
0: Un abrazo, fuerte abrazo. Un abrazo, fuerza. Héctor Vidoglio, argentino, se lo escuchaba entero, entero a pesar de tanta desgracia, como decía él, porque este es el momento de estar fuerte y ayudando. El tal que cual. Puede ayudando.
3: Mira, hay una página que se llama desaparecidosterremotovenezuela.com. Lo decimos porque sabemos que hay muchos venezolanos en Argentina donde se reportan a las personas desaparecidas. Vos decías que el gobierno hablaba de más de 50.000. Va modificándose, sí. Lamentablemente, la cifra de personas desaparecidas porque esto de no tener contacto, como decía también el entrevistado recién, de que a veces me envían un mensaje, no les llega, todavía hay una cuestión de desconexión en Venezuela, pero bueno, lo cierto es que se siguen sumando personas y las personas reportadas eran más de 59.000, casi 60.000, sin contacto todavía 51.000 y casi 9.000 que han sido localizadas. En esa página se puede ver el nombre de las personas, quiénes están reportadas como desaparecidas y quiénes están localizadas, así es que es de gran ayuda también. Así es que si tienen que consultar, lo pueden hacer ahí.
0: Bien, 40 minutos de las 11 de la mañana, hacemos la tanda y volvemos.
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1: 45 minutos pasaron de las 11 de la mañana, 11 grados 2 décimas la temperatura, sopla viento del sur a 12 kilómetros horarios, la humedad alcanza al 46%, el cielo está nublado y la máxima prevista para hoy es de 16 grados. Nos vamos con la información a la calle, nos espera el móvil de Silvines Gro, ahí en el límite entre Ciudad y Godoy Cruz, en Irigoyen y San Martín. Silvi, ¿qué ha pasado?
2: Bueno, así es, Ceci. Ahora está todo tranquilo, pero el día lunes, o sea, el próximo lunes, 29 de junio, van a empezar obras en esta calle. Es una remodelación integral de toda la calle Hipólito Yrigoyen. Van a estar trabajando de todas formas en etapas. Es una obra que la hacen en conjunto con Aguas Mendocinas. Y el primer tramo de obra va a abarcar los labores en la calle Brasil, desde Belgrano hasta San Martín, y en Irigoyen, desde San Martín hasta Roque Sáenz Peña. El primer sector que van a arreglar comprende aproximadamente 235 metros lineales y va a tener un plazo estimado de ejecución de 5 meses. Ahora, van a tener que buscar vías alternativas. Como les decía, este fin de semana van a poder circular sin problemas, pero después sí van a tener problemas para circular. En primer lugar, tengan presente que, bueno, son algunas de las recomendaciones que también ha dejado la Municipalidad de Capital, que los vehículos particulares que circulen hacia el sur van a tener que continuar por San Martín hasta calle Cerú, y ahí recién van a poder girar hacia el oeste para luego incorporarse a República del Líbano y continuar el recorrido por Godoy Cruz. Y los conductores, por ejemplo, que ingresen a la ciudad por San Martín desde el sur, ahí tienen dos vías alternativas, dos opciones. Pueden girar a la izquierda por 25 de mayo y luego tomar Almirante Brown y España hacia el norte, o pueden girar a la derecha por Castellani y luego doblar por Belgrano para continuar hacia el norte por San Juan. Y con respecto al desvío de transporte público, esto también es importante. Van a tener dos recorridos alternativos. Por ejemplo, desde San Martín y Morón van a continuar los micros por Morón hacia el este hasta Rioja, luego por Brasil, Ricardo Videla y Minucci ya en Godoy Cruz. Y desde la rotonda de Pertir y La Pampa, donde está ahí la Casa de Gobierno, los micros van a circular hacia el sur, por La Pampa hasta Capitán de Fragata Moyano. Y ahí van a continuar hasta República del Líbano y luego hasta Echeverría. Espero no haberlos mareado, son muchas calles, pero lo cierto es que sí, el lunes van a empezar esta obra que es bastante importante porque van a remodelar totalmente la calle y la zona. Y muy cerquita también, para informarles y que tengan cuidado, en la calle San Martín, a la altura de Barraquero, hacia el sur, hay una mínima pérdida de agua, que ya se está hundiendo el asfalto, y de hecho tienen que tener cuidado si vienen por San Martín, porque van a ver que hay una barra de color blanca, pero hay que disminuir la velocidad, si no van a chocar todo junto, barra, pérdida de agua, pozo, todo.
1: Bien, Silve, para tener en cuenta, reiteremos a partir del comienzo de la semana próxima.
2: Exacto, a partir del lunes 29 de junio, así que tienen el último fin de semana para circular porque se van a demorar unos meses.
1: Bien, muchísimas gracias.
2: A ustedes, hasta luego.
1: GP de Austria, Franquito Colapinto, día de prácticas. Bueno, en la primera salió octavo, le sacó 6 décimas a su compañero Gasly y a las 12 es la segunda.
3: Sí, bueno, lo seguimos bien de cerca a Franco Colapinto, de vuelta en la acción. Se nos va a juntar, ¿no? Un fin de semana tremendo entre el Mundial con la selección argentina más Franco Colapinto. Bueno, vamos a estar pendientes, ¿no? De todo lo que... bueno, ahí pasó,
1: me
3: ahí pasó volando.
1: Qué y rápido que pasó.
3: Y bueno. Pasó volando y lo que esperamos que pase volando también es que, bueno, en el GP de Austria esté así de rápido, domingo a las 10 de la mañana la carrera.
1: Bien.
3: Es un buen horario,
1: me
3: sí.
1: Me gusta porque nos vamos a acostar tarde y sí, probablemente
3: y bueno,
1: madrugar sea un problema. 10 de la mañana puede parecer de madrugada, pero...
3: Y pero pensá esto, termina más o menos las 12,
1: sí,
3: ya pusiste el fuego, bueno, hay que ver cómo estamos con el frío, si no pastas. Y ya listo, a partir de las 2, 3 de la tarde empezás a tener los partidos del Mundial. Digo, yo te armo la agenda.
1: ¿Por qué no? Sí. Un gran domingo, un siestazo ahí en donde encontrás el huequito y está armado el domingo, lindo domingo. 50 minutitos pasaron de las 11. Les comento que la compañía Starlink ha dado a conocer que para los afectados por los devastadores terremotos en Venezuela está proporcionando servicio gratuito hasta el 25 de julio para todas las personas que necesiten comunicación. Y están trabajando también para implementar terminales de Starlink y restaurar la conectividad en las zonas más afectadas. Y esto es realmente muy útil. Importante. Uh-huh. Muy importante porque el servicio será gratuito en áreas del terremoto. Sabemos lo que es Starlink, realmente es un golazo. Y es lo que se requiere, lo decía el señor Vidoglio, el director técnico de La Guaira, este argentino que está allá, contando que las comunicaciones están realmente complicadas, especialmente en las zonas de desastre. Así que se suma Starlink con este aporte, esta colaboración de la empresa de Elon Musk, ¿no? Sí. Y decimos que hay muchísima preocupación porque van llegando niños solos a los hospitales.
0: Sí.
1: Rescatan a los pequeños y no llegan los padres. Así que este es otro tema a tener en cuenta luego de las grandes tragedias, ¿no?
0: Hablando de ayuda, ya llegó parte de la ayuda militar por parte de Estados Unidos a Venezuela, parte, porque se entiende que va a ser más gente. También van a enviar maquinarias, lo que decían. También ha llegado el equipo de rescate que envía México. Eso sucedía ayer. La gente de El Salvador también llegaba ayer. Y es parte, bueno, de lo que, digamos, ya está respondiendo el mundo en cuanto a ayuda. Lo decías vos recién, hay ayuda económica, pero también fuerzas especiales que están llegando para hacerse eco de los rescates.
1: Bukele escribía que ya enviaron 6 aviones completos y el séptimo estaba despegando rumbo a Venezuela.
0: Y el dato, ya el Ministerio de Defensa informó que tiene lista, listo el personal militar especializado que está preparado para viajar a Venezuela y brindar la asistencia humanitaria. Esto está en coordinación con Cancillería y es parte del dispositivo del Gobierno Nacional para colaborar con las tareas de rescate y asistencia a las personas afectadas. El personal, el contingente, tiene capacidades de búsqueda y rescate, binomios perro guía y equipamiento específico para intervenir en zonas golpeadas por el desastre natural. A las 10 de la mañana ya Presti informó que están preparados para salir hacia Venezuela.
1: Bien, 52 minutitos de las 11. Belén, te escucho.
4: Cambiamos de tema. Hoy es el Día Internacional contra el Uso Indebido y el Tráfico Ilícito de Drogas. Y en este marco es que la Dirección General de Escuelas de la provincia de Mendoza ha llamado dentro de los establecimientos a los docentes y al personal involucrado a charlar con los chicos sobre este tema, a reflexionar, a hacer una reflexión crítica sobre los consumos y a su vez fortalecer, dice el gobierno, prácticas de cuidado vinculadas a los proyectos de vida, a los vínculos saludables, a la participación y a la construcción de la comunidad. Esto dentro de la adolescencia, ¿no? Que es el sector o la franja etaria que se encuentra más expuesta a múltiples ofertas de consumo y dan una lista, ¿no? Promovido ese consumo por tecnologías digitales, redes sociales, plataformas virtuales, publicidad, dinámicas propias de la cultura contemporánea y, por supuesto, el contacto con sus pares. Así es que estas formas de consumo que incluyen las apuestas en línea, los vapeadores, todos estos temas se van a tratar, las bebidas energizantes, miren hacia dónde van también, ¿no? Y el uso intensivo de pantallas y redes sociales forman parte de experiencias que tienen los chicos todos los días y que pueden influir en los modos de vincularse, de construir su identidad, de buscar reconocimiento y también de habitar los espacios sociales. Así que todo esto se va a hablar hoy con los chicos dentro de la escuela en el marco de este día.
1: Fede.
3: Ceci, bueno, un tema que hablábamos ayer tenía que ver con los trapitos o estos cuidacoches, bueno, que tantos mensajes nos llegaron luego de que, bueno, contáramos que en la plaza de Maipú habían detenido a un cuidacoche que tenía antecedentes y que tenía a maltraer a los vecinos ahí del departamento de Maipú. Bueno, estuvimos hablando con algunos municipios, sobre todo aquí en la ciudad, para ver cómo trabajaban con este tipo de operativos y también el Ministerio de Seguridad. Lo que nos dicen respecto de cuidacoches es al 911 llegan muy pocas novedades o muy pocas denuncias respecto de estos trapitos, pero cuando llegan, bueno, los detienen. En todo el año me dicen no son más de 4 o 5 en lo que va del año, pero ¿quiénes son los que trabajan con los cuidacoches haciendo operativos casi todas las semanas? Son los municipios particularmente, y son los preventores quienes los atrapan justamente a estas personas que intentan cobrar Sí, el estacionamiento sin tener algún tipo de habilitación. Me comentaban acá en la ciudad de Mendoza que en la zona de Arístides, Juan B. Justo, no particularmente en esas calles, sino en las zonas aledañas, es donde más se producen estas detenciones, donde más atrapan en estos operativos a los cuidacoches y trapitos que cobran el estacionamiento indebidamente, algunos a colaboración y otros en algunos casos aprovechándose, diciendo, no, me tenés que pagar esta tarifa, y ellos ponen un precio. Bueno, que es otra cuestión que me comentan ahí, tanto en el Ministerio como en la Justicia y en los municipios, todos coinciden en esto, los que atrapan casi siempre tienen medidas pendientes por hurtos, por robos, por alguna cuestión, ya han pasado por la justicia. Entonces, bueno, los miran muy de cerca y, bueno, me confirman esto, que todos los fines de semana básicamente largan un operativo y siempre a uno alcanzan, a alguno atrapan.
1: Anoche en los alrededores de la Plaza de Godecruz, después de las 10 de la noche a la salida del teatro, había uno y bastante violento, un trapito. Bueno, teléfono, ¿no? Para la policía y para la comuna, para que estén atentos a estas situaciones que denuncian particularmente los vecinos y los oyentes de la radio. Oyentes que graban, escuchamos los audios.
5: Buen día, Radio Mitre. Estoy hablando desde Rodeo del Medio. Verdaderamente, la gente de la Municipalidad de Maipú y la gente que está construyendo la autopista no tienen 5 dedos de frente. Han complicado todo el tránsito de entrada y salida a Rodeo del Medio. No podemos andar los habitantes de acá. Para hacer 5 cuadras necesitamos 45 minutos. Es tremendo. Hay 5 escuelas muy grandes, una universidad, muchísima gente que produce, que trabaja, todos atascados.
6: La verdad que me sorprendió Esteban Bullrich. Nunca pensé que Esteban, que es una persona impecable, juzgue a Adorni sin una sentencia previa. De él no me lo esperaba. Hay que esperar que lo juzgue la justicia una vez que determine que es un delincuente. Ok, todos digamos que es un ladrón, pero hasta tanto la justicia no determine que es un delincuente, todos somos inocentes. Me extraña de Esteban. Saludos.
1: Muchas gracias, caballero. Muchas gracias a todos los que van dejando los mensajes. Buen día, Ceci. Acompañando al pueblo venezolano en su tragedia, nos dice nuestra oyente. Estamos totalmente de acuerdo. Acompañando. Claro que sí. No pueden decir que se llevan poco. Yo llamo a menudo, todos los fines de semana, y no se los llevan a los trapitos. Calle Granaderos y Arístides Villanueva. Y si no le das el dinero que te piden, te amenazan, nos dice aquí otra oyente. Buen día, semáforo de calle Osamis y Suárez de Maipú. Hace un par de días que no funciona y se complica. Llámame al señor de los semáforos. ¿Está activo el teléfono? A ver si hacemos... Ahí está. No sé si nos está escuchando. Hoy es viernes, ¿viste? El señor de los semáforos.
4: Capaz que
7: buen
4: no.
7: Día.
1: No, el otro.

0: Porque se tomó el trabajo, como nuestro embajador del turismo, Hugo de Luján, frecuentemente viaja y nos manda fotos. Hola Ceci, hola chicos. Quería contarles que recién me reintegro a mi trabajo. Estuve unos días de mini vacaciones en Salta y vine maravillada. Recorrí Tilcara, Humahuaca, Cachi, Las Salinas, dice los museos, las iglesias, y la verdad es un viaje soñado. Es la primera vez que iba y es una provincia muy arraigada a su cultura, sus casas, su gente. Los extrañé, los escucho todos los días en mi trabajo y fíjese si no se siente familia que nos manda las fotos, ¿no? Como cuando uno le mostrás a los tíos, a los
1: Qué
0: primos,
1: lindo.
0: las fotos de los viajes. Gracias. Gracias por hacer esto que para nosotros es verdaderamente muy importante. Acá, viste que siempre tenemos al primo
2: Toma un
0: mandriero.
2: regalito.
0: Piden regalitos de Salta.
1: Ah,
0: No. Ya mandó las fotos, mandaron las fotos, ya es suficiente.
1: Toda
0: Linda
1: persona,
0: Salta, ¿eh? Salta
1: sí,
0: la linda, bueno,
1: esa.
0: así se llama, ¿no?
1: Toda persona que va a Salta viene con la misma sensación y con el mismo gusto de haber visto cosas maravillosas.
0: Sí.
1: Conocí un mochilero que recorrió todo el país y le digo, bueno, si te quedaras con algún lugar, ¿con cuál te quedarías? Me dijo, no me vas a creer, pero me quedaría con Salta. ¿Por qué no te voy a creer? Si todo el mundo que viene, viene maravillado.
0: Es precioso, Salta es precioso.
1: Debe tener,
0: Sí.
1: no tengo la suerte de conocerlo, pero siempre te deja como nuestro oyente ahí esa inquietud de a ver si algún día, ¿no?
0: Tiene esta cercanía que disfrutamos también los mendocinos de una ciudad que mezcla lo tradicional, lo colonial, la cantidad de iglesias, los sitios para visitar con lo moderno y por otro lado te das vuelta y tenés los cerros ahí para visitarlos. Es muy linda. Salta es un sitio a pasear, de piso a
1: A ir,
0: techo.
1: habrá
0: Sí,
1: que ir.
0: hay que ir a pasear a Salta también, después se vuelven, ¿no? Y se quedan en Mendoza, obviamente. Pero bueno, una vueltita no está de más.
1: Una
3: Traigan
1: vueltita queda, sí.
3: empanadas también.
4: Bueno, van a
3: Pañales.
4: llegar
1: Ya nos
4: medias.
1: están mandando a nosotras, ¿no?
0: Está difícil.
4: Está difícil porque la vamos a comer en el
0: En el
4: camino.
0: camino. No digan que no les avisamos.
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0: 12, un minuto.
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0: Un minutito más a las 12 del mediodía en toda la República Argentina. La temperatura actual en Mendoza es de 11 grados, 2 décimas, la humedad del 46%. En los papeles, alguien serio. El vocero presidencial, el doctor Adrián Rabier, se estrenó en Casa Rosada y habló de su relación con el presidente Javier Milei.
1: Mi nombre es Adrián Rabier y me crié en Hurlingham y Ramos Mejía, zona oeste del Gran Buenos Aires. Tengo 47 años y soy padre de 3 hijos. Obtuve la licenciatura en Economía en la Universidad de Buenos Aires en el año 2002, luego una maestría en Economía y Administración de Empresas en SEADE. Allí también dirigió mi tesis sobre la formación de capital y los ciclos económicos el doctor Martín Krause, con quien escribimos mi primer libro, un manual de elementos de economía política en 2007, el que circuló por muchas universidades, incluso la UBA, como material de estudio de miles de alumnos. Obtuve el título de doctor en 2009, con la calificación sobresaliente cum laude. Publiqué más de una decena de libros y artículos académicos en revistas especializadas de muchos países, y fue en ese camino que conocí al presidente de la Nación, Javier Milei. Recuerdo que nos encontramos en la Feria Internacional del Libro de Buenos Aires, en La Rural, en marzo de 2017, incluso tuvimos nuestras controversias sobre ideas filosóficas, económicas y políticas que nos alejaron por algún tiempo durante el año 2018. Pero superamos aquello y recuperamos un diálogo que personalmente puedo decir que fue muy fructífero para mí.
0: Venezuela elevó la cifra de muertos a 589 por el doble terremoto. Temen hasta 50.000 desaparecidos. La presidenta encargada, Delcy Rodríguez, actualizó el balance oficial este viernes por la mañana. Ya empezó a llegar la ayuda enviada por 16 países. Héctor Vidoglio, director técnico del Deportivo La Guaira, habló en Radio Mitre Mendoza desde Venezuela.
2: La Guaira Caracas, hay aproximadamente 35 minutos en auto, hay que pasar por unos túneles por debajo del Cerro El Ávila. Y la parte de Caracas, la parte de La Guaira, que está al borde del mar, al lado.

0: Del aeropuerto internacional de Maiquetía es la parte que más sufrió. El aeropuerto hoy está cerrado y La Guaira lamentablemente está devastada, muy muy mal. Es difícil tener wifi, eso es casi imposible, pero dentro de todo las líneas telefónicas funcionan. Para el otro lado no funcionan. Cualquiera que pase a la Guaira pierde comunicación, pierde contacto, y es un grave problema porque hoy nosotros, a ver, en mi caso tenemos jugadores que tienen familiar en La Guaira y desde que pasó esto no saben dónde están, o sea, llaman y no se pueden comunicar. Se está pasando mucho, está bastante organizada la gente, es impresionante y espectacular la solidaridad. Van en caravanas de moto, que es lo más fácil, claro. Y vuelven en caravanas de moto.
1: Cielo parcialmente nublado en todo el Gran Mendoza, el viento sopla del sur a 12 kilómetros por hora y la máxima para el día de hoy 16 grados.
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10: Actualizamos datos del tránsito en la capital de Mendoza. Atención los conductores, permanece el corte sobre calle Lusuriaga, entre Guarpes y Olascuaga, por tareas de poda que se hace en el sector. Atención a la gente que va hacia el sur por calle San Martín, pasando Fragata Moyano, pérdida de agua y calzada reducida, trabaja en el sector Aguas Mendocinas. Y hacia el oeste, por Juan B. Justo, recordamos también que pasando la Escuaga hay un carril obstruido por reparación de cañerías. La zona este a esta hora ya tiene tránsito intenso, Rondó, Garibaldi y Lavalle, egresando a Costanera, buena marcha por calle Mitre al Parque Central y buena conexión zona de Paso de los Andes con calle Mariano Moreno hacia el sur de la ciudad de Mendoza. También recordamos que este próximo lunes 29 de junio va a comenzar la obra de remodelación sobre calle Irigoyen. Está previsto un corte de tránsito en la intersección de San Martín y Irigoyen. Seguramente estos datos estaremos ampliando para que los conductores tengan en cuenta circular con precaución a partir de este día lunes en la zona de Irigoyen entre 9 de julio y Avenida San Martín. Semáforos a esta hora del mediodía siguen operando sin inconvenientes. Tránsito normal, zona de egreso por calle Necochea hacia el oeste de la capital.
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12: Muy bien, hemos hablado con Federico al comienzo del programa a propósito de algo que es muy importante y tiene que ver con la ley penal juvenil y este convenio entre nuestra provincia y la nación para empezar a implementarla.
13: Sí, Así es, bueno, se va a trabajar, como dijimos también, en un proyecto de ley provincial que se presentaría próximamente, y bueno, tenemos que ir conociendo los detalles sobre esta iniciativa y sobre este convenio, mejor dicho.
12: Definitivamente, está en línea la ministra de Seguridad, Mercedes Ruz, le doy la bienvenida. ¿Cómo anda, ministra?
14: ¿Qué tal? ¿Cómo están Cecilia, Claudia y Federico?
12: Muy bien. Esto es muy importante, por lo tanto, le hemos convocado, nos parece... que vale la pena, ¿no?, empezar a hilar fino sobre esta situación que ha sido muy reclamada, lo de una ley penal juvenil, y esta actualización que va a hacer Mendoza con un convenio con el gobierno nacional. ¿En qué consiste?
14: Bueno, así es. Mendoza es la primer provincia que firma un convenio de este estilo. Yo me junté con el subsecretario de Políticas Criminales primero aquí en Mendoza, y hablamos de cuáles eran las condiciones que tenía Mendoza para enfrentar este régimen penal juvenil. Allí yo le propuse que hiciéramos un convenio con Nación porque, bueno, obviamente yo por parte de Mendoza entendía que Mendoza es una provincia que ya tiene un fuero especializado, que tiene todas las condiciones para que esto empiece a aplicarse bien y que sea la primer provincia en tener un convenio con la Nación en aquellos aspectos que la Nación pueda apoyar a las provincias en esto, que bueno, siempre obviamente necesitamos apoyos, recursos y demás. Y bueno, así fue que se firma este primer convenio, que en sus puntos principales involucra un sistema informático que es muy importante, porque cuando hablamos de la especialidad que requiere este fuero, hablamos de que ya no es solo limitado a los aspectos de los antecedentes penales, sino aquí hay mucha información que tiene que ver con los informes psicosociales, con un montón de cuestiones que manejan otros organismos y que necesitamos que todo eso esté de manera ordenada, que los operadores judiciales tengan la información de la manera mejor posible para que puedan tomar mejores decisiones sobre estos jóvenes. Y bueno, eso involucra, ese software ya lo ha hecho la Nación, nos lo va a dar a la provincia de Mendoza. También todo lo que tiene que ver con las capacitaciones y el compartir supervisores, que el supervisor es una función nueva, no estaba antes en la legislación, es una función que la ley trae y que el fin es que este supervisor tenga a cargo pocos jóvenes, ¿sí? No que tenga, como hacemos con el control del liberado, ¿no?, que por ahí un controlador tiene el control de varios liberados, sino que tenga pocos jóvenes para poder hacer el seguimiento desde que entra en el sistema penal hasta que termina y después, ¿no?, su condena, para justamente colaborar a que este joven no reincida, colaborar a que pueda cumplir con lo que dispuso el juez. Bueno, una serie de cuestiones que en lo personal entiendo que además eso colabora con la seguridad pública, porque nosotros lo que queremos es justamente que estos jóvenes que han tenido un conflicto con la ley penal tengan un tratamiento efectivo, pero que a su vez después no reincidan en estas conductas, ¿no? Que es un poco también el fin de esta nueva ley que apuesta mucho a esto de la no reincidencia. Así que ese intercambio con los supervisores también lo puede hacer Mendoza, es decir, podemos utilizar los supervisores que ellos ya tienen designados, y además ellos van a capacitar al personal que nosotros vamos a poner a disposición para que cumplan también este rol, que es personal que ya está dentro del Ministerio de Educación, pero que, bueno, obviamente requiere mucha capacitación porque son funciones nuevas, son otros roles con otra perspectiva, aunque ya el Ministerio de Educación cumple con algunas funciones de acompañamiento en el marco de las funciones que tiene el Ejecutivo sobre los jóvenes, digamos, que tienen conflictos con salud mental o que tienen conflictos con consumos o que tienen algún problema porque no tienen responsables parentales, están en situación de abandono y demás.
12: Hoy por hoy, en ese universo que describe, ministra, ¿cuántos jóvenes se estima que hay?
14: ¿Que hay en qué? ¿En imputables? ¿En conflicto con la ley penal?
12: Claro,
14: o imputables,
12: exacto.
14: Porque ahí hay que diferenciar. Nosotros en el 2024, que son los datos que tenemos cerrados de parte del Ministerio Público Fiscal, tuvimos que pasaron por el sistema 349 jóvenes, ¿no? Estos jóvenes eran imputables, ¿sí? De estos jóvenes, solo el 8% tuvo medidas privativas de libertad y sobre el resto, sobre el 92% restante, se dispusieron medidas alternativas, y la provincia tuvo resorte para esas medidas alternativas, que pueden ser la inclusión en algún oficio, en el sistema educativo, en alguna modalidad que sea compatible con la situación de este joven y demás. Se estima que otro tanto corresponde a los inimputables para el sistema anterior, ¿sí? Sí. Y los datos que nosotros hemos relevado para poder saber cómo estamos preparados para lo que viene, porque lo que viene significa la responsabilidad penal de jóvenes desde los 14 años, claro. ¿No? Y el sometimiento a proceso de los jóvenes que cometen un delito desde esa edad. Entonces, obviamente, el alcance va a ser un poco mayor. Pero cuando nosotros miramos los datos de los hechos más graves, ¿no? Pensemos en los más graves porque son en general los que requieren un soporte para, por ejemplo, una privación de la libertad o una prisión preventiva, y después, bueno, una condena en efectivo con prisión de la libertad. Cuando vemos esos números, la verdad que son menores, tenemos solo 2 homicidios en los últimos 2 años, dolosos, ¿no? Por parte de inimputables, de personas que tenía uno 15 y otro 14, es decir, es la edad que ahora va a ser imputable a partir de septiembre. Y ahí, ¿por qué nosotros tenemos en cuenta esto? Para saber cuán preparados estamos para tener un sistema que pueda albergar una aprehensión, una detención de un joven o después el cumplimiento de una condena, y creemos que estamos en condiciones entonces de hacerlo. Y teniendo en cuenta esto, ¿no? Que en Mendoza la gran mayoría de las situaciones se resuelve con penas alternativas a la prisión efectiva. Pero sabiendo que Mendoza tiene el resorte para, si algún juez determina que en un caso grave es necesario que el joven pase el proceso a privado de libertad, está el dispositivo, y después, si hay una pena en efectivo, está el dispositivo. A futuro, por supuesto, que se estima que se irán haciendo las adaptaciones, las modificaciones que sea necesario, edilicias y demás, para poder prever un sistema mayor para el futuro. Pero con los datos que tenemos, creemos que hoy estamos en condiciones de sostener este proceso. Y además porque ya hay un sistema penal juvenil, un fuero, tenemos jueces penales juveniles en actividad, tenemos fiscales penales juveniles, tenemos asesores de menores, tenemos defensores, ¿no?, especializados en penal juvenil, y eso es muy importante. Y diferencia a Mendoza de otras provincias que se están planteando por estos tiempos, bueno, si van a poder, esto es una ley, digamos, no las provincias no tenemos opción de cumplir o no. Lo que yo sí estoy segura es que, teniendo las condiciones que tenemos en Mendoza, podemos cumplir con el fin que esperamos. Y los fines son, por un lado, que estos jóvenes tengan un tratamiento efectivo dentro de este sistema, ¿no? Que sean acompañados de manera efectiva para la no reincidencia, por ejemplo, que eso es un aspecto muy importante, y la seguridad pública en general y jurídica, por supuesto, y creemos que estamos entonces en condiciones de cumplir con eso. Estamos redactando un código, una ley provincial para justamente adaptar cuestiones de la ley nacional que cada provincia tiene necesariamente que adaptar, porque es una ley de fondo, pero que requiere una adaptación legislativa, así que nosotros la vamos a estar presentando prontamente. Hemos creado una mesa interdisciplinaria también para compartir esta norma con otras áreas que creemos que son sumamente importantes dentro de, digamos, del esquema judicial, obviamente que está incorporado al Poder Judicial y demás. Y bueno, como que lo hemos encauzado y hemos logrado además este convenio con Nación, que es el primero que se da en el marco de este nuevo sistema de responsabilidad penal juvenil.
12: Ministra, nos quedan unos pocos minutos. No quiero dejar de preguntarle, usted así hincapié en que lo que viene es la responsabilidad penal desde los 14 años. ¿Qué decimos de las familias de esos chicos? ¿O qué dice la ley? ¿O qué se puede pensar considerando la edad de los chicos cuando son muy chiquitos?
14: Bueno, por supuesto que hay todo un capítulo especial que corresponde al Poder Ejecutivo, que es cuando esos jóvenes no tienen resorte familiar, es decir, cuando no tienen responsables parentales que se puedan hacer cargo, ni responsables en su contexto familiar, un tío, un abuelo, ¿no?, algún tutor y demás. Bueno, es allí donde entra el Ministerio de Educación e Infancias y debe, digamos, proteger o debe hacerse cargo de las medidas de protección relevantes para que ese joven no quede desvalido, ¿no? Entonces, uh-huh. eso también está previsto. Por eso esta legislación no es una simple ley procesal penal, ¿no? Tiene mucho aspecto procedimental en lo que hace a lo penal, pero también tiene algunos aspectos que complementan otras normas que ya tenemos, que tiene que ver con la protección de estos jóvenes cuando sus contextos no están ahí y están en una situación de vulnerabilidad o de abandono, independientemente de la responsabilidad penal, ¿no? Uh-huh. Como dos cosas distintas, pero que se complementan, porque si nosotros queremos velar por la seguridad, también tenemos que custodiar y ver cuál es la situación de ese joven, a dónde va a volver ese joven después de que, por ejemplo, se le da una libertad en una primera detención por un hecho, por un delito. Bueno, todo eso también forma parte de esta modificación que estamos haciendo.
13: Uh-huh. Ministra, para que la gente también se ubique, ¿en qué delitos también va a poder accionar el Ministerio, la Policía y la Justicia cuando estos menores estén ya con esta ley o este régimen penal juvenil rigiendo a partir de septiembre?
14: Bueno, esa es una de las grandes cuestiones que se modifica. Antes había un sistema de responsabilidad penal donde se hacía responsable al joven que cometía un delito a partir de los 16, pero si ese joven, ¿sí?, cometía un delito que tenía una pena menor a 2 años o que solo estaba reprimido con multa o inhabilitación, era inimputable, ¿no?, respecto de esos delitos. Hoy el joven, a partir de los 14 años, es imputable, es decir, puede ser sometido en proceso por el hecho que cometió por cualquier delito del Código Penal, ¿no? Y esa es la gran diferencia también respecto del régimen anterior con el actual, ¿no? Entonces se va a armar un expediente penal por cada hecho, y independientemente de la pena que tenga. Lo que sí fija la ley es un límite máximo de pena que se puede imponer a este joven. Esto tiene que ver con los estándares internacionales y la jurisprudencia, es decir, que el máximo de pena privativa de libertad son 15 años, pero, bueno, es en el caso de que comete un delito muy grave, obviamente, y ahí el juez tiene ese límite, no le puede poner perpetua, ¿no? Uh-huh. Pero sí lo puede someter a proceso por cualquier delito, aunque sea un delito menor.
12: Bien, ministra, ha sido muy clara. Muchísimas gracias por la nota.
14: No, a ustedes, gracias, hasta luego.
12: La ministra de Seguridad, Mercedes Ruz, con este sistema, esta nueva legislación que empieza a regir desde septiembre.
13: Desde septiembre, porque es el tiempo que ha puesto el Gobierno Nacional también en esa famosa reglamentación de la que tanto hemos hablado acá. Si bien la ley ya salió en su momento en el Congreso, después, una vez publicada en el Boletín Oficial, da un tiempo para que también las jurisdicciones se vayan amoldando su sistema. Bueno, Mendoza, este es el caso, el que conocemos en la voz de la ministra Mercedes Ruz, pero después cada provincia va a ir avanzando con su debido sistema. Me comentaban también que Santa Fe y Mendoza eran las provincias que habían picado en punta, si se puede decir de alguna forma, con este tema de la ley penal juvenil nueva, para ya ir acomodando todas las toda la infraestructura o toda también su ley respecto de esta nueva reforma. Y bueno, veremos cómo se van amoldando también las otras jurisdicciones.
12: Muy bien, 23 minutos de las 12, tanda y volvemos.
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0: Bienvenido, Pedrito, ¿cómo estás?
1: Muy bien, Ceci, ¿cómo va?
0: Buen mediodía
1: para todos ustedes.
0: Buen mediodía, se ha nublado, Pedro Daniel. Tuvimos un amanecer de película, pero todo ha terminado bajo las nubes.
1: Sí, efectivamente, pero es nubosidad de niveles medios, altos. No está relacionada con ningún tipo de fenómeno meteorológico importante. Y no descartes que algún oyente nos escriba, nos llame, nos deje un mensaje, que está en Uspallata o que está en el Valle de Uco y que dice y que diga, está sondeando. Porque puede ser que ahí el viento sonda en altura esté presente. Lo podemos ver en la foto de satélite, el efecto que genera el viento en las capas superiores de la troposfera sobre esta nubosidad. Uh-huh. Así que esto forma parte de eso que comentábamos en el día de ayer, que hoy estaría ocurriendo. El paso de una perturbación poco importante, pero que iba a estar, y que iba a estar en condiciones de generar aumento temporario de nubosidad y aumento temporario también en la intensidad del viento en algunos sectores de cordillera particularmente.
0: Pedrito, sábado y domingo, ¿qué decimos?
1: Sábado bien, domingo mal. Todo el domingo no, todo el domingo no. El periodo afectado va a ser entre la noche del sábado y la mañana del domingo. ¿Qué es lo que va a pasar? Se va a firmar el viento del sur. El viento va a proceder desde el sector sur, soplando hacia el norte. Intensidad 30-40 kilómetros por hora, desde la tarde de mañana sábado aproximadamente. A partir de ahí todo el efecto cascada. Aumenta la nubosidad, se cubre el cielo, se producen algunas lloviznas, algo de nieve, probablemente cordillera, y baja la temperatura. La temperatura de la tarde del sábado y de la tarde del domingo. Pero bien, a partir de la tarde del domingo ya todo eso desaparece, vuelve a estabilizarse y recuperamos las condiciones de buen tiempo. Pero ese ratito, esas 12-18 horas, entre la tarde y noche del sábado y hasta ponele el mediodía del domingo, pueden contener hay una manchita para el fin de semana.
0: Bien, Pedrito, la semana que viene es la última de clases para nuestros niños aquí en Mendoza y empiezan las vacaciones. Va a estar muy fría, ¿no?
1: Vamos a suspender a partir del miércoles. Yo creo que desde el miércoles al viernes
0: sí
1: va a haber argumentos como para decir ya está, ya empezamos las vacaciones,
0: sí,
1: que no vayan.
0: Nos quedamos en casa.
1: Va a ser mucho frío de verdad.
0: Sí. Bueno, agenden las autoridades escolares especialmente, ¿no? A partir del miércoles esta situación que describe Pedro y que probablemente forma parte de lo que se puede apreciar en modelos meteorológicos, ¿no? Que hablan de ya un invierno con todo.
1: ¿Te acordás que habíamos charlado
0: sí
1: ayer, ¿no? Sobre la posibilidad de que en la segunda mitad de la semana que viene tengamos alguna novedad con respecto a la nieve del llano?
0: Eso.
1: Yo creo que eso se va a dar en el Valle de Uco, en algunos sectores hacia el oeste de nuestra ciudad, pero no sobre la ciudad propiamente dicho. Igual, lo vamos a ir monitoreando.
0: Bueno, no digan que no les avisamos. Mandan saludos acá para Pedrito, nuestro querido Pedro Daniel Massa, que ha llegado con la información. ¿Cuándo nieva en Portillo y en Mendoza? Nos están pidiendo información del exterior, Pedro.
1: Bueno, tarde noche de mañana, primeras horas del domingo, primer episodio.
0: Bien.
1: De rápida evolución, insignificante, no le den ni 5. Diría Aristóteles. El otro proceso sí va a ser importante y va a dejar un importante acumulado, sobre todo del lado argentino en este caso.
0: Bien.
1: Entre el miércoles y el jueves aproximadamente. Ceci, esto que te estoy comentando,
0: sí,
1: no acá, pero en el sur argentino va a ser una usina de noticias, de impacto en la población, de impacto en el ganado, de
0: claro
1: impacto en la estructura, en la infraestructura, en el oeste de Chubut, en el
0: sí
1: oeste de Santa Cruz, en los primeros días de la semana que viene. Vamos a tener que estar atentos a eso.
0: Bien, bien. Sí, polar, me imagino. Así que, bueno, insisto siempre, ¿no? No digas que no te avisamos, Pedro, pronostica con tiempo estas novedades que trae la meteorología. Que tengas un fantástico fin de semana, Pedrito.
1: Todos ustedes también, todos y cada uno de ustedes. Hasta el lunes, sí.
0: Hasta el lunes. Pedro Daniel Massa con la información del tiempo. Y antes de las noticias, lo último que tiene que ver con Argentina y Venezuela.
2: Así es, hace un ratito nada más subían al avión, abordaban el avión en Bahía Blanca de la Fuerza Aérea Argentina, los perros de guerra de la Armada Argentina que inician el periplo, van hasta el Palomar y desde el Palomar salen en un avión también especial hacia Venezuela.
0: Bueno, dicen que son 8 canes que hacen un trabajo trabajo extraordinario ubicando a personas que están en situaciones complejas, en tragedias como sí, las que vive el pueblo venezolano, ¿no? Los vamos a mantener informados minuto a minuto. 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
5: Hora 12, 34 minutos en toda la República Argentina. La temperatura actual en Mendoza es de 14 grados, la humedad del 44%. Adorni compró aparatos para videojuegos con tarjetas de crédito de dos funcionarios que trabajaban para él. El jefe de gabinete adquirió en su cuenta de Mercado Libre un monitor gamer y dos proyectores, según fuentes con acceso a los registros. Fue el año pasado y el monto superaba su sueldo de entonces. Mendoza es la primera provincia del país en condiciones de implementar el nuevo régimen penal juvenil. Se firmó un convenio de cooperación con el Ministerio de Justicia de la Nación. La ministra de Seguridad, Mercedes Ruz, explicó más detalles en Radio Mitre Mendoza.
6: Hoy el joven, a partir de los 14 años, es imputable, es decir, puede ser sometido en proceso por el hecho que cometió por cualquier delito del Código Penal, ¿no? Y esa es la gran diferencia también respecto del régimen anterior con el actual.
5: El presidente de Ecuador decretó feriado tras el triunfo de la selección ante Alemania. Daniel Noboa declaró día no laboral este viernes y lo anunció desde Estados Unidos, donde presenció el partido. Viento en calma, cielo mayormente nublado en todo el Gran Mendoza y la máxima 16 grados.
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0: 36 minutitos pasaron de la hora 12. Bienvenido, Juan. ¿Cómo estás?
1: Bien, abrazo.
0: Bueno, Juancito, háblanos de la selección, por favor, y de los partidos de la jornada. Día viernes y estamos en la previa del gran encuentro con Jordania.
1: Bueno, con una Argentina que va a tener cambios. Les voy a dar algunos nombres de jugadores que van a jugar. Después veremos. Será decisión del técnico, obviamente, si son titulares o no. O arrancan como suplentes. Yo, la mayoría de los que voy a nombrar van a jugar gran parte del partido. El Dibu sí va a ser titular. Montiel va a jugar. Otamendi va a jugar. Senesi va a jugar. Tagliafico va a jugar. Paredes y Lo Celso van a jugar. Creo yo también tendrán la posibilidad de hacerlo Giuliano Simeone y Nico Paz. Veremos en qué cantidad de minutos. Julián Álvarez va a jugar. Y Messi, creo yo, va a arrancar desde el banco, pero jugar va a jugar. Esto, por supuesto, no está confirmado. Argentina tiene el viaje a Dallas para ir al mismo estadio en el que jugó el último partido, el AT&T de esa ciudad, en donde Argentina ha logrado su clasificación el último lunes y en donde va a hablar Lionel Scaloni en un horario no antes de las 8:30 de la noche del día. Lo hará escoltado de alguno de los jugadores, así que será interesante escuchar al técnico, que yo supongo no va a confirmar el equipo, pero por supuesto sí tendrá algún dato para entregarnos. 11 de la noche de mañana, contra Jordania, el partido de la selección argentina, el último de la fase de grupos.
0: Muy bien. ¿Y en esta jornada qué podemos ver?
1: Bueno, lo más importante del día en realidad no tiene que ver hoy con la selección argentina, sino con lo que va a ocurrir a la noche, porque vamos a conocer a nuestro rival en 16avos de final. Ya sabemos que Argentina, aunque pierda hoy 1-2-0, es primera de su grupo, va a jugar en Miami y lo hará el próximo viernes a las 7 de la tarde. El rival es el dato que nos falta y es el que vamos a conocer en la jornada de hoy, cuando a las 9 de la noche jueguen, por un lado, Uruguay con España, y por el otro, Cabo Verde y Arabia, con muchísimas probabilidades que tiene esta combinación de resultados que se puede dar. La realidad es que si partimos de una línea que tenga que ver estrictamente con la matemática y con los datos previos de cómo llegan los equipos con la cantidad de puntos, la enorme posibilidad que tiene Argentina es la de encontrarse o con Cabo Verde o con Arabia. Esa es la realidad. Uruguay necesita ganarle a España, algo muy difícil por lo que es el presente del seleccionado charrúa y por la dificultad que puede entregar, por supuesto, España. Pero la verdad es que yendo a las probabilidades, más allá de que hay más chances de jugar con unos o jugar con otros, con cualquiera de los cuatro, Argentina se puede cruzar en 16avos, por eso será muy interesante lo que ocurra hoy a partir de las 9 de la noche. Mucho antes de eso y a las 4 de la tarde seguiremos el minuto a minuto de lo que hagan Noruega y Francia, en donde las cosas son un poco más claras. Francia y Noruega ya se saben en la siguiente instancia, los franceses serán primeros a menos que pierdan contra el equipo de Haaland, que cuando le preguntaron quién cree que es el favorito para el partido, no solamente dijo que el favorito es Francia, sino que además dijo que Francia era favorito a ganar el Mundial. Así que con esa fe llega el bueno de Erling al partido de hoy. Es un partidazo igualmente, es un lindo choque europeo. Lo vamos a compartir desde las 4 de la tarde.
0: Muy bien, Juan. Muchísimas gracias.
1: A ustedes. Chau, chau.
0: Chau, chau.
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0: Matías se suma con algo de color en medio de este mundial atípico en tres países realmente y con muchísimos equipos.
4: Con algo de color azul y blanco.
0: Me gusta.
4: Es lo que predomina, por lo menos en estos lugares. Estoy caminando por la peatonal Sarmiento y entrevistando a mendocinos para preguntarles, justamente haciendo alusión a lo que decía recién Juan Bindi, ¿no? Son cuatro las posibilidades que tiene Argentina de tener estos cuatro rivales. ¿Cuál de estos cuatro prefieren los mendocinos en 16avos, que ya se aproxima la fecha? Si bien juegan mañana, ahí estábamos escuchando a Juan Bindi, todo está puesto en el día de hoy de quién va a ser el rival de Argentina. Vamos a escuchar a quién prefieren los mendocinos. Después quiero escucharlos a ustedes, Ceci, desde el piso, también a ver a quién prefieren enfrentarse en 16 avos de final. Escuchamos.
5: Y hoy por hoy, con cualquiera, porque si queremos volver a ser campeones, hay que ganarle a todos. Esa es una respuesta que la dicen todos y es verdad, aparte. Y aparte hay un buen juego de fútbol de los equipos que no teníamos en cuenta, como son los africanos, Japón, bueno, Estados Unidos ni hablar, una sorpresa total.
6: Y España, sí, España.
7: Ahí le da a usted también.
6: A España, me gusta más España.
7: ¿Por qué?
6: Y porque España se lo merece, capaz que es por lo que viene. No, mañana ganamos 2-0, tranqui. También, no, 1-0, me conformo.
8: Contra Cabo Verde es más polémico en redes, así va a levantar mucha polémica.
4: Bueno, Cabo Verde polémico, algunos prefieren España. También me decían, y acá quiero saber también qué piensan ustedes en el piso, me decían que ver a España y Argentina sería algo hasta poético, decían algunos de los mendocinos. Así que bueno, veremos, ¿no? Es un poco la opinión de los mendocinos en la calle, veremos qué va a pasar. Cierto que hoy será un día muy especial.
0: Sí, bueno, eso es el que menos trabajo de, eso prefiero, para ser sí. clara y honesta. Sí, nada de épica cual. Ni de romanticismo, sí. Yo quiero goles y pasar.
9: coincido con el oyente que dice tenés que ganarle a todos. No, tenés que ganarle a los que te aparecen en el camino, nada más. O sea, ganando nada más ni nada menos. Ganándole solo a los que te aparecen en el camino, sos campeón. No hay que ganarle a los otros 40 equipos. Pero bueno, vamos fuerte desde el arranque, que venga Uruguay. Que venga Uruguay y bueno, y que tenga que ser lo que tenga que ser.
4: ¿Usted apoya Uruguay?
9: Sí, que yo creo que a Uruguay, no sé, capaz esta noche se despiertan, ¿viste? 9:00 p.m. con España, sacan algún puntito, quedan segundos, y bueno, y después los agarramos nosotros. Claro. Y nada, y esperemos que les demos ese cruce que no tenemos desde el 86 con Uruguay en Mundiales. Uh-huh.
4: Después también acá en la peatonal, Ceci, mucho se está hablando de guardar a Messi. Muchos dicen, no, hay que guardarlo, hay que cuidarlo, pero otros dicen que salga a comerse la cancha, que meta 2 goles más. Es muy lindo saber todas las conversaciones que pasan en los cafés sí. Y en las casas y en todos lados. Hoy se está hablando del Mundial en todos lados.
0: Me gusta. Y bueno, que entre, ¿qué te puedo decir? 30 minutitos, Claudia, 2 goles y afuera.
10: Suficiente.
0: Ya
10: sí,
0: está. Ya está. ¿Vos, Claudia, para. Favorito?
10: Tengo esa cuestión de mientras ganemos, ya está, suficiente.
0: Pero claro.
4: El menos difícil.
9: Un Cabo Verde.
0: Sí, un Cabo Verde, ¿por qué no? ¿Qué tiene de malo? Nunca hemos jugado con Cabo Verde en un Mundial.
9: Nunca,
0: entonces,
9: nunca.
10: Además, claro. Sería una buena instancia para Cabo Verde, ¿no? Seguir avanzando para ellos hasta que se encuentre con la Argentina.
9: Y bueno, que puede ser claro el próximo partido. Bueno, no sé. Bueno.
10: Digo, para eso es un hito de todas maneras,
9: sí,
10: ¿no?
9: Obvio.
0: Exactamente. Lo vamos a disfrutar sin lugar a dudas. Muchísimas gracias, Mati.
4: Hasta enseguida, hasta luego.
0: Hasta luego. 12:44, tanda y volvemos.
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1: ...14 grados la temperatura en Ciudad Capital y alrededores, 44% la humedad, ya no hay viento en superficie. Según el servicio meteorológico, la visibilidad es normal. Esperamos la máxima de 16 y llegamos, me parece. Yo dudaba.
0: Sí, creo que sí.
1: Estamos ahí a 2 graditos nomás para que lleguemos a la máxima que pronosticó el servicio.
0: Así es. Sumamos un datito de Córdoba, Ceci, que tiene que ver con la campaña que está haciendo el gobierno nacional para llevar ayuda a Venezuela. El gobernador Martín Yarlora escribe en sus redes sociales hace algunos minutos nada más que Córdoba va a aportar un equipo especializado de búsqueda y rescate, que es una brigada que se suma a la Misión Argentina de Asistencia Humanitaria, brindando apoyo. El contingente está integrado por 38 especialistas y moviliza equipamiento y tecnología para intervenir en estructuras colapsadas y llevar adelante socorrismo, tareas de socorrismo. Lo que destaca él es que la convocatoria que ha hecho el gobierno nacional a ese equipo de Córdoba es un reconocimiento al profesionalismo y la capacidad operativa que tienen los brigadistas de rescate de su provincia.
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0: Bueno, señoras y señores, qué día, ¿eh? Realmente. Qué viernes. Ha pasado bien, volando.
1: Sí, rápido.
0: Sí, estamos a 1:10. Y hay tanto para contar todavía. Acabamos de grabar el video.
1: Si hay foto, hay video.
0: Si hay foto, hay video. La foto ya está publicada, el video es para mañana.
1: Esperen.
0: Es la cábala.
1: Fede, no te olvides porque si va a pasar algo con Argentina, no, te vamos a caer el lunes.
0: Suban ese video. No. Por
1: hay
0: favor.
1: Que hacer la comparación, Ceci. Creo que fallamos varios.
0: ¿Vos decís?
1: Yo no tengo camiseta. Porque
0: bueno. No, pero el asunto es entrar con alegría, con confianza, ¿no?
2: Es la costumbre, diría Bilardo.
0: La sana costumbre de ganar. Bueno, en fin.
1: Vamos a ver.
0: Vamos a ver qué pasa.
1: Y eso que no es feriado acá como en Ecuador, ¿eh?
0: ¿Qué hizo la gran Quintela?
2: Bueno,
1: él estaba en Estados Unidos, el presidente de Ecuador, y dijo, no, vamos, ya está, festejemos, celebremos.
0: Dale nomás que paga el otro. ¿Quién paga eso? ¿No? Está tan bien Ecuador como para bancar un día, pero dicen acá, ¿qué tiene que ver que le ganen a Alemania?
1: Bueno, pero es un hito para ellos ganarle a Alemania.
0: Claro. Si parar un país por un partido de fútbol, chicos, mucha plata, ¿eh? Y el futuro, además, digo, lo mismo que le decimos a Quintela, se lo digo al señor presidente con todo respeto. Claro.
2: Cuando pasen a la próxima ronda, veremos qué hay. Feriado mundial, no sé.
0: Si gana el mundial.
2: Para todos los
0: hacen?
2: Ecuatorianos que están en el exterior.
0: Cierran los bancos. ¿Qué hacen?
2: Bueno, no, que saben que no va a ocurrir.
0: En fin, bueno. Ya está, ya cuereamos.
1: Por eso,
0: a
1: como
0: Ecuador
1: saben que
0: también.
1: Llegan hasta acá, por eso tienen el feriado.
2: No, una más pueden avanzar a octavos, pero bueno, después de ahí ya se pone un poco más.
1: Se pone difícil.
2: Como.
1: Decía que con el tema mundial, ¿saben a quién vi entrar en un video? A Bon Jovi al partido.
2: ¿Al partido de Estados Unidos?
1: Sí, a Bon Jovi. Habían otros, ¿eh?
2: Sí.
1: Sí, estaba Brad Pitt con...
0: Qué lindo.
1: Edward Norton. Estaba DiCaprio. Estaban todos.
2: Van a todos.
1: En la tribuna.
0: Estaban todos los pacheros, claro. Sí. Mira, esas son tribunas, ¿no?
1: Esas son tribunas. Sí. No sé si es popular. Palcos. Yo no los veo en la popular a esos chicos, pero bueno.
2: Eso es el paddock.
1: Sería tirámelo a la popular, eso es otra cosa.
0: Paquetar.
1: Pero no los veo en la popular.
2: Nosotros nos tenemos que conformar con que, bueno, los famosos argentinos sean, por ejemplo, Sofía Jujuy. Bueno, que hablamos el otro día de ella, que dijo, gracias papá por hacerme de Argentina, y sí, si no, bueno, Jujuy, no sé, capaz podría haber estado ahí cerquita del límite, pero nada, ahora ella dice que por esa frase, la están criticando todos, ola de críticas en las redes, y dice, claramente estaba haciendo un chiste, incluso riéndome de mí misma por aquel video viral, bueno, ella habla de un video viral que tiene en la cancha de Boca, que claro, cantaba una canción, la tribuna de Boca, toda la bombonera, pidiéndole un poco más a los jugadores, y ella lo cantaba casi riéndose. Y todos le decían, flaca, no entendés el momento, le están cantando a los jugadores, que se muevan, claro, que se muevan un poquito más, y vos te estás riendo, bueno. Y
1: menos fútbol
2: que... utilísimo. Dice, ¿qué hice tan grave para recibir tanta violencia y tanta agresión? Solo por ser mujer y estar en una cancha de fútbol. Yo sé que esto también genera cierta molestia, bronca, enojo. Pero fue un montón. La pasé muy mal, dice Sofía Jujuy. Bueno, aflojémosle, ya está, listo. Pero ella también se regaló, vamos a decir, con ese videito.
1: Mal pensado.
2: Bueno.
0: No, pero, viste... No, ¿qué tiene que ver que sea mujer? La pavada es la misma. Bueno, no tiene género la pavada. Bueno, en fin, acá dicen que a Fede se le cayó.
2: Bueno, es una frase. ¿Qué tiene de antigua la de menos fútbol que utiliza?
0: Y porque utiliza de la que al 80.
2: Bueno, ahí, pero se sigue diciendo.
0: Están llamando satelital. ¿A quién están llamando? A Jujuy. ¿A quién están llamando?
2: O a
0: la productora Utilísima.
2: Ahí está. Nos confirman que tienen una columna deportiva del Mundial.
0: Bueno, está mal, lo vendieron, ¿se acuerdan? Empezó siendo un programa y terminó siendo un canal, chicos.
2: Sí,
1: no cualquiera,
2: sí.
1: Claro.
0: Y tremendo,
1: después se
0: ¿eh?
1: Terminó el canal.
0: Y después, lo vendieron.
1: Sí, claro. Sí.
0: Y hoy por hoy está, bueno, en fin, está desparramado por todos lados. Que no se pierda la alegría de recordar Utilísima, no, con Choli Berreteaga, Dolly Irigoyen.
1: Pasaron tantas mujeres, ¿no?
0: Maru Botana.
1: Sí, todas.
0: Bueno, en fin.
1: Todas. La que hacía gimnasia, bueno. ¿Cómo es que se llamaba?
2: Ahora la busca.
0: María Muchate.
1: María Muchate, y que después de eso, no, bueno, después del exabrupto, nunca más en ningún lado.
0: No me hagan reír.
2: Es
0: no
2: un puede. Retro. Es un explótame retro.
1: Hoy. Es un retro. Bueno, me quedo con los hombres lindos. Ver, ah, bueno. Pero con argentinos.
0: Porque los ojos son solteros.
1: Es muy bueno los ojos. Esa es la frase del año. Va a ser las frases memorables de hoy por hoy. Bueno, me quedo con hombres lindos argentinos que estaban desaparecidos, vivían en el exterior. Uno en particular, se van a acordar de él porque era muy lindo. Tommy Dumpster, ¿se acuerdan? Claro. Que hacía versus en la tele. Este chico, Fede de la Gilia, no se acuerda por no saber quién es.
0: El ex
1: ¿De quién?
0: De la modelo, esta tan famosa, o sea, que tuvo un problema de...
1: De memoria,
0: claro, tuvo un problema de memoria. Ya les voy a contar. No, sí, pero él fue muy famoso. De hecho, tuvo un problema acá en Mendoza en un paso fronterizo porque le encontraron marihuana. ¿Se acuerdan?
2: Ah, bueno.
1: Bueno, Tommy Dumpster ha vuelto a la Argentina y adivinen qué, a qué se dedica. Se dedica a ese empresario, obviamente. No quiere ser modelo.
2: No quiere ser
1: novia. Igual podría seguir siendo modelo. Mira, estaba mirando una foto actual de Tommy Dumpster haciendo la comparación cuando era más joven y ahora que tiene 57 años. Está buenísimo igual. Tommy Dumpster, hay que decirlo. Ah, sí, muy lindo.
2: Un aire a Henry Cavill de Superman.
1: Bueno, dedica su vida al desarrollo de contenido NFT. Es tecnológico el contenido NFT. Recordemos que es a cualquier activo digital que se convierte en una pieza única, exclusiva y lo monetizan.
0: Acá dicen Dolores Barreiro.
1: Dolores Barreiro, exactamente.
0: Es que la audiencia, la audiencia está activa, pensando.
3: Cosa que no hace mi mente. Menos mal que tenemos esta audiencia.
1: Dolores Barreiro. Lo peor de todo es que nos olvidamos todos, o sea, perdón.
0: Son
1: no solamente
0: muchos años Belén. Atrás, Claudia.
1: Sí. Bueno, se dedica a eso, no lo van a ver en las pasarelas, pero volvió a la Argentina, ha estado mucho tiempo en el exterior, trabajando, por supuesto, y decidió volver a nuestro país a invertir.
0: Tommy.
1: Y a deslomarse.
0: ¿Qué tal? Tommy bueno, Dumpster. Me gusta. ¿Qué iba a contar usted de la Gilia?
2: No, bueno, yo le decía lo de Sofía Jujuy, claro. Pero...
0: No, dicen acá, Dolores Barreiro estaba con Matías Camisani.
3: Matías Camisani. Ay, ¿ahora bueno, quién fue el que tuvo el problema todo. Con la policía?
0: Vamos de
3: no
0: nuevo.
3: Sabemos,
0: bueno, no, no, Camisani tuvo problemas con la policía en más de una oportunidad, claro.
3: Entonces debe haber sido él, porque me he confundido. Perdón, Tommy Dumpster.
2: Yo se lo estoy preguntando a la IA.
1: A la IA, ¿quiénes fueron las novias de Tommy
2: Mariela
1: Dumpster?
2: Mariela Beguiri... No me sale
0: Beiristain.
2: La Beiristain.
0: Sí, sí.
2: Y después
0: señor.
2: Dice que tuvo un amorío con Floppy Tesouro. Esto es real, está chequeado, chico.
0: ¿En bueno. serio?
2: Bueno.
0: Ah, sí, no, y bueno,
3: son amigos, está bien. Fue Matías Camisani el que tuvo el problema acá en Mendoza, porque de hecho se tuvo que presentar en los tribunales federales en su
2: ya
3: momento.
2: Ya lo imputaste.
3: No, le pedí perdón a Tommy Dumpster, le sacó. No, era bueno, una confusión de
1: Floppy
3: nombres.
1: Floppy Tesouro salió a aclarar que no, que son solo amigos, porque había rumores de que estaban así como emparejados.
0: Él condujo Versus con Jimena Cirulnik.
1: Sí, que fue en Telefe, por eso
0: que
1: decíamos.
0: Después decían que había ahí un.
1: Bueno, que él era. Siempre fue modelo, hay que decirlo. Era modelo, fue muy exitoso. Fue la época que muchos modelos terminaban siendo conductores de televisión. ¿Se acuerdan? Claro. El Rayo, la Débora del Corral. Y ahí
3: Horacio
1: es donde
3: Kavak.
1: Horacio Kavak. Bueno, y ahí es donde terminan.

0: ¿Cómo?
1: No, dice Cecilia, no, no, no.
2: Él pensará lo mismo de nosotros, ¿no? Bueno, el tiempo pasa para todos. Bueno, no se ponga así, no se ponga así, que veníamos tan bien. Acá dice, la mitreneta está con todo. Bueno, claro.
1: La mitreneta, me gustó.
2: La mitreneta es fantástico. Es de, sí, nuestro oyente, ¿eh? De Federico. Que...
3: Muy bien. Ulala.
2: Ahí está, Fede, muchas
3: pero
2: gracias.
3: Pero no, no yo, el oyente.
2: Llámenle a la profe de geografía a Jujuy, dice. No sé, está un poco, ¿no?
3: Gracias por hacerme de Argentina.
2: ¿Qué decir? Acá dicen... No, insisten acá con que Dolores Barreiro también estuvo con Tony Dunster.
1: Ah, sí.
2: Tony Dunster.
1: ¿Ya la inteligencia artificial irá para atrás en tantos años?
2: No sé. Yo la verdad es que no la tenía.
1: Pues con la cabeza no puedo ir.
2: ha visto una mala cara. Tan rápido nos vamos hoy.
3: Y apareció.
1: Mira, sí se lo vinculó en el 2021.
2: Ahí está. ¿En el 21?
3: Hace poquito.
2: Acá nomás, a la vuelta.
1: 2006 también.
3: Ah, o sea, bueno. Reincidente.
2: Ya
3: compadre.
2: Sabíamos ahí, sí, que venía la mano complicada. Bueno,
1: él estuvo, tenía con qué, digamos, tenía un abanico amplio para abarcar.
0: Sí, vos lo decís.
1: Decía,
2: no es fácil
1: decía,
2: esto, ¿eh?
1: No, momento, decían que era bueno. Todos decían que era bueno él.
2: Va, Tommy.
1: Sí, todos decían que era bueno.
2: Mira. No como otros, ¿no?
1: No como otros. Preguntemos a ver qué piensan de...
2: Vamos.
1: Vamos antes de que nos echen.

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3: Dos minutitos han pasado de la una al mediodía en toda la República Argentina. La temperatura actual en Mendoza es de 10 grados 8 décimas. La humedad del 72%. En el panorama de Mitre informa primero títulos. En los papeles, alguien serio. El vocero presidencial, el doctor y magíster Adrián Rabier, se estrenó en Casa Rosada y habló de su relación con el presidente Javier Milei. Dijo que mantiene una buena relación e invitó al periodismo a que abran el debate intelectual en las conferencias. Javier Milei recibió una distinción en Madrid y volvió a defender los resultados económicos de su gestión. La Universidad CEU de San Pablo le otorgó una medalla de honor al presidente. La visita a Madrid se extenderá hasta el sábado e incluirá reuniones con empresarios. Venezuela elevó la cifra de muertos a 589 por el doble terremoto. Temen hasta 50.000 desaparecidos. La presidenta encargada, Delcy Rodríguez, actualizó el balance oficial este viernes por la mañana. Empezó a llegar la ayuda enviada por 16 países. Héctor Vidoglio, director técnico del Deportivo La Guaira, habló en Radio Mitre Mendoza desde Venezuela.
4: La Guaira Caracas, hay aproximadamente 35 minutos en auto, hay que pasar por unos túneles por debajo del Cerro El Ávila. Y la parte de Caracas, la parte de La Guaira, que está al borde del mar, al lado del Aeropuerto Internacional de Maiquetía, es la parte que más sufrió. El aeropuerto hoy está cerrado y La Guaira, lamentablemente, está devastada, muy, muy mal. Es difícil tener wifi, eso es casi imposible, pero dentro de todo las líneas telefónicas funcionan. Para el otro lado no funcionan. Cualquiera que pase a la Guaira pierde comunicación, pierde contacto, y es un grave problema porque hoy, en mi caso tenemos jugadores que tienen familiar en La Guaira y desde que pasó esto no saben dónde están, o sea, llaman y no se pueden comunicar. Se está pasando mucho, está bastante organizada la gente, es impresionante y espectacular la solidaridad. Van en caravanas de moto, que es lo más fácil, claro. Vuelven en caravanas de moto.
3: Mendoza es la primera provincia del país en condiciones de implementar el nuevo régimen penal juvenil. Se firmó un convenio de cooperación con el Ministerio de Justicia de la Nación. La ministra de Seguridad, Mercedes Ruz, explicó más detalles en Radio Mitre Mendoza.
5: Hoy, el joven, a partir de los 14 años, es imputable, es decir, puede ser sometido en proceso por el hecho que cometió por cualquier delito del Código Penal, ¿no? Y esa es la gran diferencia también

0: respecto del régimen anterior con el actual.
1: Los mendocinos que estuvieron detenidos en Libia fueron liberados y ya están camino a Argentina. Los activistas permanecían este jueves en Estambul y tenían previsto regresar a la Argentina este viernes en horas de la noche en un vuelo directo.
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1: Al ritmo del Dai Dai, hoy se define el rival para Argentina. Será quien finalice segundo del Grupo H. Desde las 21, juegan Uruguay, España, partidazo por un lado, y Cabo Verde, Arabia Saudita por el otro. Además, antes, a las 16, se cruzan Francia y Noruega por el primer lugar y Senegal contra Irak. A la medianoche, juegan Egipto, Irán y Bélgica contra Nueva Zelanda. El viento sopla del noreste a 8 kilómetros por hora, el cielo se encuentra mayormente nublado en todo el Gran Mendoza y la máxima 16 grados.
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0: 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Fede, ¿qué me ibas a contar?
1: Bueno, un dato judicial a esta hora es que, bueno, ¿recuerdan el caso de los rugbyers franceses que fueron denunciados por abuso en la provincia de Mendoza después de una gira sub-20 aquí de la selección de Francia? Bueno, estos fueron sobreseídos, desligados de la causa en el año 2024 y ahora la abogada Natacha Romano, la abogada de quien fue la denunciante de estos dos rugbyers, ha presentado un pedido en la corte para que anule el sobreseimiento de Oscar Jegú y Hugo Aradú, los dos jugadores que habían quedado involucrados y que, bueno, estuvieron hasta detenidos, ¿no?, en la provincia de Mendoza por este abuso que fue tan resonante en el año 2024. Así que se vuelve a activar la causa ahora con un pedido directo a la Corte Provincial.
0: Muy bien, me voy a la calle. Silvina Isgros se suma nuevamente. Silvia, adelante, por favor.
2: Desde la Ariste, Ceci, porque mañana es el partido de Argentina y acá hay mucha expectativa en los comerciantes, sobre todo porque esperan a mucha gente. 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
2: Igual. 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
0: Muy bien, Silvi, muchísimas gracias.
2: A ustedes, hasta luego.
0: Hasta luego. Como decía Lita de Lázaro y nos dice un docente, hay que caminar.
5: Sí.
0: Pero no vas en el último momento porque no van a encontrar lugar, ¿eh?
5: No, se están preparando todos para lo que va a ser mañana. El que se prepara también es Rodrigo de Paul y la mamá dio a conocer la historia que hay detrás de esa tradición de comer caramelos. Cortito lo contamos, le daba plata a su abuelo para comprar caramelos cuando entrenaba en Racing Club, cuando empezaba su carrera futbolística hace muchos años, pero lo que no sabía era él que era la plata del micro y que el abuelo se volvía caminando y él se compraba caramelos. Así es que tiene mucho de simbólico eso de comer caramelo, porque eso de rendirle un homenaje a su abuelo. Lo contó su mamá.
1: Y hoy es cábala. Hoy es la cábala antes de los partidos.
0: La cábala es al pie de la letra. Y nos vamos con Paulo Filippini a los Estados Unidos, precisamente en esta previa del partido de Argentina. Paulo, bienvenido.
6: Hola, ¿cómo andan?
0: Muy bien. ¿Cómo están? Muy bien, muy bien. ¿Vos cómo estás? Contanos.
6: Bien, muy bien, acá sufriendo el calor de Dallas, pero nosotros estamos muy bien porque obviamente esperamos por la selección argentina que estará llegando hoy por la tarde para lo que será el partido de mañana frente a Jordania, esperando también por la confirmación de Scaloni, que va a hablar en conferencia de prensa, que va a haber un cambio porque estaba planificado que lo haga 20:45 de la Argentina, pero como tienen la intención de ver el partido de España y Uruguay, se va a modificar, se va a adelantar la conferencia de prensa para las 19:45 de nuestro país, teniendo en cuenta que a las 21 juega España y Uruguay. Entonces, de ahí, recordemos que de esa zona sale el rival de la selección argentina, que va a jugar contra el segundo, que todavía hay cuatro alternativas, porque es un grupo muy cerrado. Si hoy gana Uruguay, España podría ser el rival de Argentina. Si gana Cabo Verde y Uruguay no gana, podría ser Cabo Verde. Si Uruguay empata y Cabo Verde no gana, podría ser Uruguay. Hasta ahora podría ser el rival de la selección argentina. Digamos, está muy abierto ese grupo. De ahí el segundo va a jugar con Argentina. Por eso me parece que el cuerpo técnico ha decidido cambiar la conferencia de prensa que estaba planificada para las 20:45, hablando siempre de hora de Argentina, y adelantarla una hora antes.
1: Uh-huh. Paulo, bueno, más allá de que esperamos la palabra de Scaloni, el equipo con rotación, ¿se puede decir ya a esta hora? ¿Qué se sabe por ahí de el once inicial, más allá de que falta mucho todavía para el partido?
6: Sí, que en principio la idea sería un equipo con varios nombres que no vienen jugando en este Mundial, que preservaría a varios futbolistas, como el Cuti Romero, que tiene una molestia en la rodilla derecha y por eso no jugaría. Muchos de los volantes que ya han tenido bastante rodaje. Recordamos que Argentina ya tiene asegurada el primer puesto, ganó los dos primeros partidos y alcanza en este partido simplemente con presentarse a jugar, que no va a correr ningún tipo de peligro su primer lugar. No modifica nada, ningún tipo de resultado para la selección argentina, por eso el técnico puede poner un equipo si quiere totalmente alternativo. Yo tengo alguna duda con Messi, ¿eh? Yo creo que Messi puede llegar a ser parte del equipo titular, que todavía no está confirmado. Yo le voy a contar lo que estuvo ensayando ayer, más allá que en ese ensayo después fue metiendo muchos cambios. Dibu Martínez será el arquero, ya que la práctica estuvo Rulli, pero va a ser Dibu Martínez. El arquero no cambia. En el fondo, Montiel, Otamendi, Senesi, que se metió por la ventana en el Mundial, recordamos que a partir de la lesión de Balerdi llegó a la selección la lista previa de 26 futbolistas, la primera lista que había entregado la selección argentina a la FIFA. Nicolás Tagliafico va a ser el lateral izquierdo. No había jugado los dos primeros partidos, o al menos el primero, y en el segundo entró un ratito, porque llegó a este Mundial con una lesión. Bueno, se mete en el equipo. En la mitad de la cancha, donde más modificaciones va a haber todavía, porque va a jugar Giuliano Simeone por la derecha. En el medio seguramente sean Palacios y Lo Celso, aunque ayer en algún momento también estuvo Paredes en la mitad de la cancha, pero en principio a Paredes lo preservarían porque arrastra una tarjeta amarilla y si suma una más no puede jugar el próximo partido. Y por la izquierda Nicolás González. Y adelante, ahí está la duda. ¿Quién va a acompañar a Julián Álvarez? Si lo hace Lionel Messi o si lo hace el juvenil Nicolás Paz.
1: Claro, son casi 10 cambios, o sea, cambio de esquema, porque vos nombrabas 4 nombres ahí en la mitad de la cancha. Bueno, el híbrido de Nico González, viendo si es un tercer delantero o es un cuarto mediocampista, pero un cambio total, rotundo, respecto del partido con Austria.
6: Sí, sobre todo para preservar y darle rodaje también a aquellos futbolistas que no vienen sumando minutos. Yo creo que va a ser un partido importante para que aquellos jugadores que no vienen siendo titulares puedan empezar a ser más tenido en cuenta todavía para el entrenador. Quizá alguno de estos que juegue el partido amistoso se pueda terminar ganando un lugar pensando en el partido del próximo viernes, cuando Argentina tenga que jugar en Miami por los 16avos de final. A ver, hoy hay un equipo titular, claramente ya tiene casi que definido el equipo que va a jugar durante el Mundial, pero hay rendimientos que quizá todavía están en duda. A mí no me sorprendería que Almada pueda salir en algún momento del equipo para que se meta Paredes a mitad de la cancha y soltarlo más a McAllister, o que Nico González pueda ser una alternativa como titular. Julián Álvarez y Lautaro Martínez pelean por un lugar arriba. Por eso digo que este partido va a ser clave para muchos jugadores, como para empezarse a ganar un lugar dentro del equipo titular y ser más considerados todavía por el técnico de la selección argentina. Te lo paso en limpio porque sé que fui frenando y dando muchos detalles con respecto a la formación. Te decía, Dibu Martínez, Montiel, Otamendi, Senesi, Tagliafico. En la mitad de la cancha, Giuliano Simeone, Ezequiel Palacios, Lo Celso y Nico González. Adelante, Julián Álvarez, y veremos si es Messi o Nico Paz.
0: Paulo, muchísimas gracias.
6: No, a ustedes, si estamos en contacto, para lo que necesiten, aquí estamos.
0: Lo sabemos. Muchísimas gracias. El equipo de Mitre en Dallas, en este caso, con Paulo Filippini siendo parte del programa.
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18: Sí.

0: 13:26, 15 grados 4 décimas la temperatura. Vamos a alcanzar los 16 de máxima pronosticados, 40% la humedad, sopla viento del noreste a 6 kilómetros horarios. El cielo está mayormente nublado y nos vamos al contacto con otro de nuestros móviles. Matías, adelante, por favor.
1: Un tema que venimos desarrollando durante toda la jornada que tiene que ver con lo que sucede en Venezuela y el apoyo que está llegando a Venezuela desde distintos puntos del país y también del mundo. En este caso, son 6 rescatistas de Mendoza que se van a sumar a toda una comisión que va a viajar, una comitiva que va a viajar hasta Venezuela el día martes, que en total son 30, 15 médicos y 15 rescatistas. De Mendoza, 6. Estamos con Luis Toro. Él es bombero voluntario y especialista en psicología de la emergencia para, bueno, justamente que nos cuente un poco de qué se trata este operativo. Quieren viajar el martes. ¿Qué tal? Buenas tardes.
2: Buenas tardes, te escucho.
1: Cuénteme, Luis, ¿van a viajar el día martes? ¿Qué es lo que van a aportar? ¿Cómo van a viajar? ¿Cómo van a colaborar?
2: Bien, te comento un poco. La idea de este viaje no es solamente como se ha ido trabajando hasta ahora, que han estado enviando grupos de rescate USA, que son equipos de trabajo pesados, sino también mandar profesionales médicos, dado que Venezuela no tiene como tal una infraestructura o un soporte para poder recibir a todas esas personas que son rescatadas. La idea sería, con estos 15 médicos, 15 rescatistas, entre los cuales hay bomberos, hay personal de psicología de emergencia, es brindar toda esta intervención a las personas que salen de las estructuras, que son recibidas. Hasta ahora nos hemos podido comunicar y nos han ofrecido de la Cruz Roja Venezolana y nos han ofrecido también con la gente de la Universidad Marítima del Caribe para la posibilidad de usarlo como centro de acopio, a modo de hospital para poder recibir a las personas y dar una mano a todos los profesionales que están en Venezuela también con esta parte de la intervención en la emergencia.
1: Luis, hay muchas personas que están escuchando esta nota, mendocinos, que quieren colaborar, se comunican con ustedes, ¿cómo pueden colaborar? ¿Están llevando material de acopio? ¿No? ¿Están llevando medicamentos? ¿Qué necesitan?
2: Bien, al momento estamos haciendo coordinación con la diáspora venezolana acá en Mendoza, así que vamos a estar publicando todos los lugares donde se está recibiendo estos insumos.
1: ¿Qué insumos?
2: Ajá. Médicos para el personal que va a viajar, para poder intervenir, ya sea soluciones fisiológicas, gasas, bien, guantes, o sea, todo un listado que vamos a estar publicando más adelante, que se va a realizar en consenso con estos profesionales para ver cuáles son sus necesidades ante la emergencia que hay en Venezuela.
1: ¿Lo van a estar publicando por los canales oficiales de Bomberos Voluntarios de Ciudad?
2: No, lo vamos a estar publicando por las redes de Phoenix Unit Rescue,
1: okay,
2: que es la ONG que se está encargando junto con nuestro director, Guillermo Arana, para poder movilizar a estas personas a Venezuela.
1: Bien.
2: Acá está el director.
1: Cortito, Guillermo. Bueno, usted es un bombero voluntario de Luján. Imagina una situación complicada. Ya están listos para viajar el martes. ¿Cómo se preparan?
3: Mira, en primer lugar, yo fui bombero voluntario de Luján de Cuyo. Uh-huh. Hasta hace unos años atrás, yo fui de cuerpo activo de Luján, pero bueno. Soy presidente de una ONG de ayuda humanitaria que se llama Phoenix Unit Rescue. Esta ONG es internacional, antes era Bomberos Sin Fronteras, a nivel internacional. Hemos tenido presencia 2007 en Ecuador, 2010.
1: Ya tienen aquí experiencia en catástrofes.
3: Sí, claro. Hemos estado en Ucrania en el 2023, así que tenemos una vasta experiencia y la gente que está conmigo permanentemente está con capacitación.
1: Bien, y bajan el día martes de la semana que viene, o lo esperado. ¿Cómo puede el mendocino colaborar? Le preguntaba a Luis, también me gustaría.
3: Mira,
1: para cerrar un poco.
3: Estamos recibiendo, que ahora vamos en nuestro Face, que es Phoenix Unit Rescue, vamos a poner el local donde van a hacer el acopio de los insumos médicos que necesitamos.
1: Bien.
3: Y hay una cuenta, hay un alias para donación, para poder, como se llama, adquirir algunos pasajes y el gasto que podamos tener de logística.
1: Bien, a ver, pasemos el alias también, nunca está de más de usar esta vía de comunicación para colaborar.
3: El alias es guillermoarana.bru, es muy simple.
1: De alta. Bru, guillermoarana.bealta.ru.
3: Exactamente, es bien. Porque es la cuenta que tenemos nosotros en Phoenix, que está compartida con el tesorero Pablo Allende y con el secretario Gabriel Parra, para que sea todo totalmente transparente.
1: Bueno, ojalá que sea un gran viaje, que puedan colaborar y que salga todo, digamos, dentro de lo posible bien, en esta catástrofe, ¿no?, que hoy une a toda Latinoamérica y al mundo. Muchas gracias.
3: No, gracias a ustedes por estar brindándonos el apoyo, es sumamente valioso.
1: Bueno, gracias. Gracias, Luis.
4: Muchísimas
1: gracias. Cecilia, te cuento que hay muchas personas de Venezuela también acá en lo que es la peatonal, están divulgando lo que están haciendo y este viaje que tendrá lugar el día martes si todo sale bien. Mendoza llegando también a colaborar a estos lugares, en este caso Venezuela, ¿no?, que la está pasando en un momento bastante terrible.
0: Gracias, Matías.
1: Hasta luego.
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0: 13:32 minutos.
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0: Momento de ganadores o ganador, ganadora. Ya hoy en el pase se fue el premio de Tadicor y nos queda el premio de Óptica Latino.
6: Así es que el agradecimiento para todos los que se han sumado durante la jornada de hoy y también durante los últimos días. Debemos decir que quien se lleva el premio de Óptica Latino, este voucher de 50.000 pesos de Óptica Latino de España y Rivadavia, es una mujer y ella es... María Laura Poujade, 987, así termina el DNI. María Laura, felicitaciones.
7: Victoria total.
6: Muy bien, por ella, ¿no?
0: Bueno, excelente, y gracias a todos los que participaron.
4: Toma un regalito.
0: Ese, el que participa al final tiene premio. Señoras y señores, damos la vueltita con información.
7: Sí, así es, Ceci, contamos brevemente un operativo que se dio durante esta mañana. Bomberos del cuartel central tuvieron que rescatar a un hombre que se cayó de un techo en una vivienda de Godoy Cruz. Esto ocurrió en calles Beltrán y Cabildo Abierto de ese departamento. Tuvieron que realizar ahí un operativo de rescate para asistir a un hombre que estaba en una obra en construcción y quedó sobre el techo de una vivienda lindera. Atención con eso, porque bueno, estaba trabajando el hombre y bueno, sufrió este accidente. Dice, los efectivos encontraron a la víctima consciente, coordinaron tareas junto al personal del servicio de emergencias coordinado, y bueno, usaron una camilla de canasto, un arnés tipo araña, cuerdas y una escalera, logrando, bueno, descender a este hombre de manera segura para, bueno, después llevarlo en ambulancia para su atención médica. Aparentemente está fuera de peligro, según lo que informan las fuentes oficiales, pero atención con esto, porque persona que estaba trabajando, insisto, y termina cayendo del techo, una altura bastante considerable, y después, bueno, los bomberos que se la arreglan siempre para montar un operativo rápido y rescatar a esta persona.
0: Por supuesto, y hay que destacarlo este trabajo, porque muchas veces, incluso, no sé si es este caso, pero muchas veces ponen en riesgo su propia vida.
7: Sí, tal cual. Sí.
0: Uh-huh. Beren, te escucho.
8: Bueno, Ceci, recién nos habían preguntado algunos vecinos acerca de esto de los caños de escape, ¿no? Y de dónde se pueden quejar cuando pasan a gran velocidad o a baja velocidad, pero con un ruido importantísimo, claro, ¿no es cierto? Bueno, en el caso de la Municipalidad de Luján de Cuyo, con el respecto a los ruidos de cañones de escape, tiene un programa hace unos años que se llama Escape Preso.
0: Fíjate, porque claro, es el escape libre que, como bien decía Belén más temprano, está prohibido y del que se quejaba uno de nuestros oyentes en nuestro viernes de catarsis.
8: Claro, exactamente. Entonces, el municipio tiene, igual hemos hecho un repaso de los otros municipios, Las Heras, Ciudad, Guaymasén, todos llamando al área de tránsito que tienen estos municipios, pueden dar aviso de lo que está ocurriendo en los barrios. Hay programas especializados, sí, Luján no tiene, ¿no? Pero en los otros casos de los otros municipios que no tienen un programa específico, tienen un número de teléfono que a través de las páginas oficiales de estos municipios uno tiene la chance de quejarse. Y si no, el 147, que es un número general en el que los vecinos de todos los departamentos pueden llamar para hacer este tipo de denuncias. En el caso de Luján, Escape Preso tiene operativos que utilizan decibelímetros para poder después multar y retener incluso las motocicletas con escapes libres o modificadas que superan los niveles de ruidos permitidos. El 147 también está para Luján, está para el departamento de Las Heras, pero como les digo, porque son muchos números para que ustedes puedan anotar en tiempo y forma, si entran a las páginas oficiales de estos departamentos, van a encontrar el número donde quejarse. Por lo general son 0800. pero recuerden el 147, que ahí van a encontrar la opción, porque la verdad es que son muy molestos y en algunos casos pasan a horas muy críticas, siesta, madrugada,
7: medianoche, sí, claro.
8: Medianoche. Sí. Ahí nuestra vecina decía, no me dejan escuchar ni la tele, es cierto.
0: Uno a veces está en pleno centro comprando en un negocio y no puede escuchar lo que le dice el vendedor.
7: O vas también conversando por teléfono y perdés absolutamente la señal del ruido molesto, es así.
0: Bueno, sepan que en las comunas puede haber respuestas, de todos modos lo lindo sería poder identificarlos en la calle de modo flagrante.
7: Sí.
0: Eso sería fantástico.
7: Y bueno, realmente están cometiendo una infracción o están yendo contra este código, famoso código de convivencia. Pero bueno, sí, estaría bueno que también las autoridades apliquen ahí, ¿no? Lo intercepten rápidamente.
0: Fíjate, acá llega un oyente memorioso y estábamos fuera de micrófono haciendo alusión a esto. El señor dice, recuerden con el tema de los escapes libres, tanto de autos como de motos, que allá por el año 2005-2010 aproximadamente, se colocaban en el Parque General San Martín, en el Metropolitano, y estaban los decibelímetros midiendo, claro, controlando en camionetas. Dice, la inversión que hicieron los municipios para adquirir esas máquinas, bueno, tendrían que seguir funcionando, dice, si han sido bien cuidadas. Yo comentaba que hace muchos años se instalaba una camioneta para hacer este trabajo en la zona de calle
8: Alem, por ejemplo.
0: Acá, en Salta, en Rioja.
7: En Rioja.
0: No me quiero confundir. Rioja y Garibaldi. Ahí donde está, está el canal. Uh-huh. En Rioja y Garibaldi se paraba una camioneta y controlaba el escape de los vehículos.
8: Así es.
0: Y coincide los años. Es 2005, 2007. Sí. Eso desapareció, no se ve más.
8: Sí, sí, y también se instalaba en calle Alem, cerca de la misma zona o un poquito más hacia San Martín. Mira, en el caso de la ciudad de Mendoza, Ceci, el municipio pone a disposición, incluso para este caso, la mediación vecinal. Es decir, si el conflicto es reiterado con un vecino de la zona, podés iniciar un trámite formal en la línea a través del portal Solicitud de Mediación Municipal. Si ya lo tenés totalmente identificado, es decir, pará, esta persona pasa reiteradamente con su moto haciendo ruido. Hay quienes pasan haciendo el
0: Willy.
8: Famoso Willy,
0: sí.
8: También pasan por los barrios. Sí. Bueno, en el caso de la ciudad también te da la opción de que sea el municipio el que medie para solucionar la situación.
0: Acá, a propósito de Luján, agrega Hernán, buenos días, Cecilia. No solamente las motos atronan en Luján, ahora, para rematarla, aparecieron los aviones y autos con propagandas a cualquier hora, en vía pública, dice, cosa que años atrás estaba prohibido.
6: Tenemos como un viaje al pasado,
0: claro,
6: me parece, sí, ¿no?
0: Un remember, sí, ¿no?
7: Están volviendo, sí, la remake de principio de los 2000.
0: El que pasaba la camioneta con el...
7: Vendo cambio, claro, de batería vieja por Maple y huevos.
0: ¿Te acordás? Era un clásico,
7: claro,
0: ese.
7: Bueno. Y otras cosas más. Pero también, Ceci, le sumo a lo que dice Belén y lo que dicen también los oyentes, las bicis que son motorizadas, esas hacen un ruido tremendo también. Y no se encuentran en la regulación, porque lo que hace el ruido ahí es más el motor de la bici que uno escucha. Y claro, la moto tiene el escape, y el escape, bueno, lo van cambiando, lo van haciendo, digamos, le van metiendo alguna modificación para que quede más ruido también los escapes de los autos. Pero en las bicis, lo que hace ruido ahí es el motorcito, y bueno, ahí no entran, esquivan
0: mucho,
7: un poquito la regulación.
0: Y mucho. Desaparecieron los controles de ruidos como los controles de alcoholemia, dicen por acá, que se hacen pocos. Bueno, señoras y señores, acá estamos con Hoy por Hoy, todos los días, hasta las 2 de la tarde. Hoy no será la excepción. 40 de la 1, tanda y volvemos.
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0: 45 minutos pasaron de la 1 de la tarde, paso a Chile habilitado en el horario de invierno. No se olvide, portación obligatoria de cadenas, ya lo dijo la Gendarmería y la Guardia Urbana de Las Heras con asiento en Uspallata. Y también estamos rozando la máxima, yo no creía. Yo dije, a 16 no llegamos ni a gancho, diría Pedro Massa, y estamos a punto de llegar, 15 grados 4 décimas.
1: Está lindo afuera, me dijeron recién.
2: ¿Sí? Sí, está medio nubladito, pero parece que está lindo.
0: ¿Qué tal? Sí. Las abuelas tejedoras le regalaron a Matías un cuellito azul precioso.
2: Está muy bueno.
0: Sí, un cariño para ellas que miman a nuestros mobileros, que van hoy un día frío. Bueno, lo vieron un poco con el cuellito
1: descubierto
0: y ahí está. Lo vamos a cuidar a Matías, sé que andaba medio pachucho esta mañana. Señoras y señores, esto es lo importante.
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0: En España, el presidente Javier Milei habló sobre el jefe de gabinete, Manuel Adorni, y dijo: si la justicia lo considera culpable, lo eyecto de una patada, pero yo creo en su honestidad. El presidente recibió la medalla de honor de la Universidad CEU San Pablo de Madrid. Durante su conferencia lanzó críticas contra el expresidente español José Luis Rodríguez Zapatero, al tiempo que defendió el rumbo económico de Argentina. Mientras tanto, en Casa Rosada esta mañana, Adrián Rabier asumió como vocero presidencial y destacó que volverán las conferencias todos los martes a las 11 de la mañana.
1: Polémica por presuntas irregularidades en construcciones en el cementerio departamental de General Alvear. En concreto, un abogado ha denunciado que dos familias se han presentado porque se construyeron estructuras de hormigón sobre la parcela donde descansaban los restos de su madre y sus hermanos. Hay otro caso en el que una madre aseguró que en el lugar donde estaba enterrado su bebé se construyó una nichera por error. El abogado de ambas familias indicó que se han realizado reclamos administrativos y se han enviado cartas documento a la municipalidad de General Alvear. Sin embargo, dicen que se requiere una intervención más profunda y cuestionó que no se haya realizado las denuncias correspondientes desde el municipio. Reclaman una investigación administrativa y también una investigación, que podría llegar a la justicia.
2: El diputado nacional Fernando de Andrés, secretario general del PRO y mano derecha del expresidente Mauricio Macri, le respondió a Esteban Bullrich con una carta pública en la que hizo referencia a la decisión del ex senador de renunciar al partido y rechazó la lectura sobre la postura parlamentaria frente al caso Manuel Adorni. Decís que el partido eligió proteger a Adorni. Eso no es verdad, escribió Andrés en su escrito publicado en redes sociales después de que Bullrich difundiera su renuncia. El dirigente recordó que el partido fue el primero en señalar públicamente que la designación del jefe de gabinete era un error y que no debía haberse producido.
0: El Comité Especial de Descolonización de Naciones Unidas exigió que Argentina y Reino Unido de Gran Bretaña reanuden las negociaciones por la soberanía de las Islas Malvinas y Atlántico Sur. La resolución fue aprobada por unanimidad y respaldada por todos los países de Latinoamérica que integran la organización. Según la Cancillería, la posición argentina recibió un firme respaldo de la comunidad internacional. Pablo Quirno aprovechó para denunciar la militarización y explotación unilateral de los recursos naturales de las islas. La persistencia de esta disputa impide que la relación entre la Argentina y el Reino Unido alcance toda la profundidad que demanda la historia de ambos países, remarcó el canciller.
1: Novedades en la causa AFA. El juez federal de Campana, Adrián González Charvay, envió a la justicia porteña el expediente de la causa por la mansión de Pilar atribuida al tesorero de la entidad, Pablo Tobillino. La jueza en lo penal económico número 10, Verónica Estraquia, ya recibió la documentación en formato digital, según confirmaron desde el propio juzgado. Sin embargo, una parte de las actuaciones todavía no está digitalizada y deberá ser trasladada físicamente en un camión de las fuerzas federales. La remisión del expediente se produjo después de que la Cámara en lo penal económico ratificara que la investigación debía quedar radicada en el juzgado nacional en lo penal económico y reclamara el envío de la causa desde Campana. ¿Qué estudia este caso? Bueno, investiga a Luciano Nicolás Pantano y a su madre, Ana Conte, que figuran como dueños de Real Central SRL, la empresa que aparece como propietaria de un predio de aproximadamente 5 hectáreas ubicado en el partido de Pilar.
2: El presidente Javier Milei vaticinó en las últimas horas la caída del régimen cubano y respaldó la estrategia de presión que lleva adelante la administración de Donald Trump sobre La Habana. Lo hizo durante una extensa entrevista en un podcast del periodista Ismael Cala, donde el mandatario también analizó el caso de Venezuela y definió al comunismo como la máxima expresión de arrogancia del hombre. Su argumento central descansa en la cadena de consecuencias que a su juicio desencadenaron la captura de Nicolás Maduro. Para Milei, ese desenlace golpeó directamente a Cuba. Al encauzar a Petróleos de Venezuela, le quitaron el financiamiento a Cuba, con lo cual Cuba no puede estar parasitando a Venezuela, dijo.
0: Ayuda a Venezuela. 8 rescatistas de una organización internacional de ayuda nacida en Mendoza partirán rumbo al país del Caribe el martes próximo. Esta mañana, las Fuerzas Armadas Argentinas confirmaron que los perros de guerra de la Armada viajan desde Bahía Blanca hacia el aeropuerto militar de El Palomar, desde donde partirán hacia el país caribeño. Junto a sus guías y personal militar especializado, los binomios participarán de las tareas de búsqueda y rescate en el marco de la asistencia humanitaria tras los terremotos que afectaron al país. A pedido del Gobierno Nacional, Córdoba también sumará un equipo de rescate provincial con 38 especialistas y tecnología. Mientras tanto, está llegando a Venezuela ayuda de Estados Unidos, El Salvador, México y los países europeos. El Vaticano donó 100.000 euros. En el último reporte oficial venezolano confirmaron 589 muertos y 2.980 heridos por los dos terremotos que sacudieron al país. Esto lo informó el Ministerio de Salud de Venezuela. Además, hay más de 50.000 personas desaparecidas.
1: Hay más novedades de último minuto en la causa AFA. La han confirmado por parte de la justicia el procesamiento de Chiqui Tapia y Pablo Tobillino por evasión impositiva. La justicia ha rechazado los recursos presentados por ambos y ordenó profundizar la investigación. Ampliaremos.
2: Germán Martínez criticó la media sanción del Super Rigi. Es un enclave colonial, aseguró el jefe del bloque de Unión por la Patria. Planteó que el régimen solo beneficia a las gigantes tecnológicas. Además, denunció sospechas de corrupción en el oficialismo. Adorni tensiona los acuerdos con los aliados, pero no terminan rompiéndolos. El diputado nacional reiteró que los beneficios impositivos del régimen son inéditos para las empresas tecnológicas. Y dijo, en ningún lugar está esa baja de ganancias del 35% en el Rigi, al 15% en el Super Rigi. En ningún lugar se dan las contribuciones patronales al 10% como en el Super Rigi. En ningún lugar estamos yendo a jurisdicción extranjera para resolver conflictos.
0: 8 minutitos nos separan de las 2 de la tarde. Más allá de que ocurren causas de todo tipo, forma y color en Argentina, no hay que perder de vista la causa Cuadernos de la Corrupción, porque nos sigue entregando semana a semana más ejemplos de cómo robar parecía muy fácil en este país, o parece al menos todavía, hasta tanto no tengamos muchos más condenados. A la par del caso de este sujeto que se supo había logrado que le paguen por una obra que no terminó y con eso bancó un recital de Ricky Martin para su propio beneficio, ¿se acuerdan?
1: Sí, un ex proveedor.
0: Raúl Bertúa, Bueno, desvió fondos millonarios que le había pagado el gobierno nacional en aquel entonces, aunque solo había completado el 50% de la obra. Bueno, dijo, ¿qué voy a terminar el gasoducto si lo puedo traer a Ricky? Con la tuya, y sí, con la mía también. Esto fue en Mar del Plata en el 2015. Ahora se suma otro capítulo más que tiene que ver con la confirmación en el juicio Cuadernos de la facturación trucha de una firma acusada de pagar coimas por una obra que tampoco terminó. Así como escuchás, mirá qué fácil que parecía el asunto, ¿no? Porque después, evidentemente, nadie del gobierno iba y chequeaba si la obra se hacía. Verónica Iglesias es contadora de Arca y declaró en el juicio por la causa que ha detectado facturación apócrifa y retiros de efectivo sin documentación respaldatoria en Isolux Corsan, que es la empresa adjudicataria de la usina Río Turbio. ¿Les suena? Bueno, la firma está acusada de haber pagado sobornos para obtener y mantener la obra que nunca fue terminada. ¿A dónde iría esa platita, no? Bueno, Isolux Corsan ganó en 2008 la licitación para construir la usina térmica de Río Turbio por 857.3 millones de dólares. Con modificaciones y contrataciones posteriores, el valor del contrato se fue a 1.726 millones de dólares. ¿No? Un portezuelo del viento, como para que nos demos una idea. Para uno, ¿eh? La obra nunca se terminó. ¿Y qué confesó un exdirectivo, Juan Carlos de Goicochea, expresidente de Isolux Corsan e imputado colaborador en la causa Cuadernos de la Corrupción, dijo que entre 2009 y 2014, pleno gobierno kirchnerista, realizó unas 17 entregas de alrededor de $300.000 cada una a Roberto Barata. Centeno, el hombre de los cuadernos, era el chofer de Barata. Barata era el valijero. También declaró que la empresa aceptó pagar sobornos para evitar represalias y mantener los pagos de la obra. Obra que no se hizo. Esta tampoco se hizo. Y recuerden que los casos de los López en el sur, la Ruta 3 es un gran ejemplo, tampoco se hicieron y cobraron.
1: Ceci, a eso le sumo también que declaró en el juicio un exfuncionario de AFIP, que es Jorge Tesolín, que justamente hace referencia a la contratista Servicios Vertúa, uh-huh. Que no solamente dice que cobraba los anticipos financieros por una obra en Salta y que se gastó en un desarrollo inmobiliario y en un show de Ricky Martin, sino que también hacía retiros en efectivo por más de $5 millones. Hoy $5 millones sigue siendo un numerazo, pero vamos un poco para atrás, ¿no? También sí. En el cálculo. Y bueno, dicen que el destino de esos $5 millones se sospecha que habrían sido sobornos, según lo que está reconstruyendo la causa.
0: Bueno, ¿qué es lo que de alguna manera motivó la investigación que empieza en el 2018, cuando Centeno empieza a notar, ¿no? Porque se la veía venir el chofer de Barata, que él estaba participando. Barata, que era la mano derecha de, ahora, bueno, caído en desgracia totalmente, Julio Devido, ¿no? El ministro de Planificación Federal.
1: Condenado esta semana nuevamente.
0: Otra vez, ¿no?
1: Por Odebrecht.
0: 8 cuadernos en poder de Centeno, que después llegaron en las manos de Diego Cabot, afortunadamente, donde detalló este aporte sistemático, ¿no?, que hacían las empresas, por el aporte, por no decir estas coimas, ¿no?, sistemáticas, pagadas por empresarios a funcionarios de los gobiernos kirchneristas a cambio de contratos en la obra pública. Como si todo fuera poco vergüenza, ni siquiera las terminaban. Y como si fuera peor aún, ningún funcionario mandaba a controlar. Por lo tanto, con la de todos los argentinos, la coima y la obra inconclusa. Hay que seguir de cerca ese juicio, ¿eh? Porque da cada día da una sorpresa nueva, ¿eh? Sí. Un título. O realmente, más. Cuando vos creías que habías visto todo, te sale una de estas. O te sale un asirio revolviendo las valijas. Además de todos los otros, ¿eh? Con esto no le quito mérito ni a Adorni ni a... Digo, revisemos la corruptela, porque nos fulmina a todos. La corrupción mata, ya lo sabemos. No quería dejar de contarlo, ¿eh? Porque esto fue de esta semana. Y en los dos casos, las obras no fueron terminadas, pero les pagaron todo, coima incluida. Esto va para adelante. 3 minutitos, ¿se damos la vueltita?
2: Cortito, Ceci, repasamos. Mauricio Macri sigue con el próximo paso, en este caso en Mar del Plata. Recordemos, el PRO en este plan de rearmarse será esta tarde 18:30, donde se espera, por supuesto, el discurso de él y de otros referentes del PRO. Y el otro dato, el Foro Austral de la Libertad Avanza se va a realizar en Santa Cruz, bueno, a las 14, va a arrancar con algunas disertaciones. ¿Y sabés quién es? Va a estar Berti Venegas Lynch. Va a haber varios legisladores de La Libertad Avanza a nivel nacional. Va a estar Lilia Lemoine, Karen Reinhardt. Y el otro dato, Álvaro Martínez también va a ser parte de las disertaciones. Ya estuvimos viendo algunas imágenes, ya han llegado a esa localidad donde se va a realizar este encuentro, el Bien. Foro de Austral de La Libertad Avanza.
0: Antes de los lentos.
1: Sí, han pedido título. la detención de Martín Insaurralde en la causa de presunto enriquecimiento ilícito y lavado de dinero. Lo hizo el fiscal Sergio Mola, así que puede ser un fin de semana con novedades, y han pedido ya oficialmente la detención de Insaurralde.
0: ¿Se moverá Mela, que es el juez, no? Era la pregunta que nos hacía Ocaña. Lentos, señoras y señores. No quiere, pero nosotros sí.
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0: Hoy nos quedó un minuto. Bueno,
1: ni más ni menos, suficiente.
0: Haremos y haremos lo posible. Encadenamos todos los que se puedan, dale. Juan Pablo, porque habían pedido muchos. Julio Iglesias.
4: Abrázame.
0: Está. Este
4: y
0: es
4: no
0: meloso.
4: Me digas. Solo abrázame.
0: ¿Te gusta Claudia?
2: Sí.
0: Sí. este es para bailar, viene apretadito. Karina, lo había pedido, si no me equivoco.

0: ya camino bajo la tormenta.
1: Camila.
2: Camila.
0: Aléjate de mí,
1: escápame. Este también es meloso.
2: Sí.
1: No sé si para bailar este, ¿no?
2: Entiende que por ahí es muy de dedicatoria.
1: Vos decís.
2: Sí, me parece que sí.
1: Llamas a la radio y pedís a Camila. Se engancha. Engancha,
2: bueno.
1: La Gilia, le gustan los lentes.
3: Sí. Prendió la luz del.
1: Hay uno más. Teléfono. Tenemos tiempo para uno más.
3: La linterna y está.
1: Y nos quedamos con uno porque después hay que chequear, ¿no? Porque después nos llaman los encendidos y nos dicen ustedes. Ahí está. Gracias por los aplausos. ¿Sí?
3: Ahí está la linterna.
1: Lo mejor posible. ¿Este es Franco? Sí.
2: Tú.
1: Franco De Vita.
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1: Tú será. Y esa es Alejandra Guzmán.
0: Lo que tanto buscaba y yo creía que no existía.
3: Se la sabe,
0: ¿eh?
2: Es un demás.
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1: Disfrútenlo. Si se quedan con ganas de más, lo ponen en la casa, escuchen la radio, hinchen por Argentina, busquen el video de hoy por hoy y seamos felices que lo merecemos. Buen fin de semana. Todo este equipo dice gracias. Hasta el lunes.
4: Horas, un minuto en Buenos Aires, cielo despejado, temperatura 12 grados 6 décimas.

0: Saurralde, recibimos el siguiente informe.
1: El fiscal Sergio Mola acaba de pedir la detención de Martinín Saurralde por enriquecimiento ilícito y lavado de dinero. La causa se reactivó luego de la aparición del video que filmó su exmujer Jessica Sirio en el vestidor del exfuncionario con más de 11 millones de dólares. Hasta hace pocos días, el exministro de Kicillof se lo vio en su domicilio de Perón al 1400 de Banfield, donde fijó residencia legal, según los vecinos le contaron a Radio Mitre. Se espera la resolución del juez Luis Armela a ver si accede o no a la inmediata detención. Mercedes Ninzi, Mitre informa primero.
0: De eso no se habla ni se contesta. El vocero que reemplaza a Adorni no quiso responder preguntas sobre el escándalo del jefe de gabinete. ¿De qué habló el funcionario? Nos informa un móvil Mitre.
2: En el marco de su presentación como vocero del gobierno, Adrián Rabier habló de la ayuda humanitaria que Argentina enviará a Venezuela. Rabier se solidarizó al comienzo de sus palabras con el pueblo venezolano y confirmó el envío de ayuda de nuestro país.
3: Como bien saben, el presidente Milei anunció ayer que Argentina puso a disposición los recursos disponibles para la ayuda humanitaria a la población venezolana. Las diferentes áreas involucradas se encuentran coordinadas para brindar dicha asistencia ahora mismo. En este momento tan difícil, la Argentina acompaña con profunda solidaridad al pueblo venezolano, especialmente a las familias afectadas, y reconoce el esfuerzo de quienes trabajan en las tareas de rescate y protección de la población.
2: Desde Casa de Gobierno, Rodrigo Jorge, Mitre informa primero.
0: Temperatura en Buenos Aires, 12 grados 6 décimas, humedad 61%.
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3: Buenas tardes, mi nombre es Alicia. Cuando trabajaba y tenía alguna bronca por lo que sea, agarraba un pilón de listados de papeles que no servían, que eran viejos, y me iba a la picadora de papeles. Destruía los papeles en la picadora, estaba un rato ahí viendo cómo se hacían tiritas y ahí me calmaba. Ese era en el trabajo cuando tenía grandes broncas.
4: Soy Horacio de San Justo. Bueno, en cuanto a la consigna de hoy, si sigo el consejo de la Universidad de Japón, necesito una resma de hojas por semana, más o menos. Sí, como varios ya dijeron, me enojo muy seguido, grito, rezongo y después se me pasa. Trato de no ser rencoroso, pero en el momento, y sobre todo como dijo el profe Lázari, con el tema del tránsito, realmente me toca mucho. Bueno, que tenga un excelente fin de semana y suerte a nuestra selección.
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1: Eso, excelente fin de semana, que tenga que ver también con el triunfo de la selección. Bueno, ¿qué haces para bajar los decibeles del enojo cuando te enojas? Dice este mensaje que manda Marcelo Villa Urquiza: a mí me sirve salir a caminar sin el celular. Los primeros 10 minutos voy repasando la discusión una y otra vez, pero después logro bajar un cambio. Empiezo a mirar a la gente, los árboles, los negocios, y se me va pasando. Cuando vuelvo a casa ya puedo hablar sin levantar la voz. Si reaccionas enseguida es muy probable que las cosas se empeoren, dice Marcelo.
5: Muy bien, Erika. Kiara escribe, dice...
1: ¿Kiara?
5: Hola chicos, yo escribo todo lo que me da bronca en un papel. Escribo sin pensar y después lo hago un bollo y lo tiro. Me ayuda un montón a descargarme y sobre todo lo empleo desde que soy chiquita. Me lo enseñaron mis padres y es una buena metodología para sacarse todo el enojo, dice Kiara.
1: Nicolás, yo tengo una regla que me impuse hace un tiempo. Cuando estoy muy enojado, no mando mensajes, no llamo a nadie y no tomo decisiones. Me pasó varias veces de arrepentirme por responder en caliente.
5: Ah, pasa.
1: Muy bien.
5: Claro, hay que enfriar.
1: Guarda darse un ratito.
5: Exacto. Hola chicos, los escucho. Ay, chicos, estoy hablando mal. Sí. Los escucho. Bueno, tranquilito, tampoco se haga picante. Los escucho desde San Rafael, Mendoza. A mí me sirve cocinar. Pongo música, me preparo algo rico y mientras corto verduras o amaso, se me pasa la bronca. Uh-huh. Es mi mejor terapia, dice Laura.
1: Claudia, yo hablo sola. Camino por toda la casa diciendo todo lo que pienso como si estuviera ensayando una discusión.
5: Ah, me gusta.
1: Cuando termino de desahogarme, ya no tengo ganas de pelear con nadie.
5: Es buena estrategia.
1: Qué buena estrategia. Está muy buena, muy buena. Sí.
5: Espero que viva sola, ¿no? Porque si no parece una loca.
1: Sí, sí. Hablo sola.
5: Dice. Hablo sola. Yo cuando siento que me estoy por enojar, dice... Bueno, una oyente que no deja el nombre. Ajá. Me pongo los auriculares y salgo a caminar 2 o 3 cuadras. No escucho nada, nada triste, nada feliz, simplemente música media chill, dice. Cuando vuelvo ya se me pasó la bronca y puedo pensar mucho mejor.
1: Ajá. Mónica, yo recomiendo respirar profundo y pensar una sola cosa.
5: A ver.
1: Dentro de una semana probablemente ni te acuerdes del motivo del enojo.
5: A ver, para...
1: Esa idea, claro, piensa que dentro de una semana no se va a acordar.
5: Ok, está bien.
1: Esa idea me ayuda a poner todo en perspectiva.
5: Está bien.
1: Está bueno, sí.
5: Buen pensado. Uh-huh. Hola chicos, me enojaba mucho antes y saltaba como pochoclo, dice. Ahora ya no lo hago tanto o casi nada. Pasa que a los demás no sé si les importa y yo me estoy encargando de sacarme toda mochila de enojo, dice. Intento comprender y si me enojo de verdad, nadie me puede detener.
1: ¡Oh!
5: Soy tremenda.
1: Un huracán,
5: claro.
1: Furia.
5: Dios mío, ¿doy vuelta a la hoja cuando me enojo? Sí, pero estoy algunos minutos recontra caliente, dice nuestra amiga.
1: Esteban, mi mujer y yo tenemos una regla. Si alguno está muy enojado, no seguimos la discusión en ese momento. Nos damos una hora cada uno y después retomamos. Eso nos evitó un montón de peleas innecesarias.
5: Total. Chicos, de encendidos, sí. Dice Moni de San Miguel. Yo cuando me enojo bajo todos los santos del cielo. Les rezo para que me calmen, porque si no, no queda nadie en la tierra, dice. Soy muy, pero muy calentona, dice. Y me ha pasado de pelearme casi a muerte con gente querida, dice. Pero bueno, ahora estoy más grande y estoy un poco más en paz, dice Moni.
1: Florencia, a mí me funciona escribir todo lo que tengo en la cabeza. Agarro un cuaderno y escribo sin pensar, con bronca, sin preocuparme por la ortografía ni nada. Después cierro el cuaderno y listo. Hay días en los que rompo la hoja y otros que la dejo ahí. Lo importante es sacar todo lo de adentro antes de hablar con la otra persona.
5: Muy bien. Chicos, soy Mili de Floresta. Lo primero que hago, si puedo, es correrme del incendio. Tomo distancia y, como buena canceriana, planeo cómo voy a contestar cuando ya esté tranquila. Eso sí, después prepárate, porque soy muy detallista, mi memoria es muy detallista, y vengará cada palabra o insulto que haya recibido de una manera sutil pero punzante, dice. Uh-huh. Si te he visto, no me acuerdo. Bajo mi persiana emocional y te despido para siempre de mi vida, dice Mili.
1: Laura, mi psicóloga me enseñó un ejercicio muy simple: respirar profundo varias veces antes de responder. Al principio me parecía una pavada, pero empecé a hacerlo y realmente funciona. No hace desaparecer el enojo, pero evita que uno diga cosas con las que después se va a arrepentir. Hoy es lo primero que hago cuando siento que estoy perdiendo la paciencia.
5: Está muy bien, respirar.
6: El mindfulness. Cuando uno se pelea con alguien y le dice las cosas de verdad que siente por esa persona.
5: ¿Qué?
6: Que le dice barbaridad.
5: Sí, es horrible. Para mí no hay que insultar en caliente porque le sacás lo peor de vos. Sí.
6: Ajá. Porque realmente pensás de la persona.
1: No, a veces no pensás. A veces uno mete todas las cosas malas que se le ocurren.
5: Exagera a propósito para que le duela al otro.
1: Exactamente, pero no pensás todo eso del otro.
5: Es como que a vos te insulten, ponele, Villatea. No, querido, estás gordo, estás pelado.
6: Razón.
5: No, bueno, no es un insulto. Cierto punto.
6: Claro. Eso es una realidad.
5: Bueno. Ah, ¿usted qué dijo?
7: Eso no son insultos. ¿Qué cosa? Son realidades hirientes.
1: Claro, pero se supone que uno, bueno, cuando uno está enojado quiere herir al otro, por lo general.
5: Usted ayer con Pochettino le dijo gordo, le dijo de todo.
1: Y perdió. Perdió la selección de Estados Unidos. No es para que usted se sienta culpable.
7: Yo no lo puse a Pochettino sobre la mesa.
1: Yo voy a decir una cosa.
5: Perdón,
1: voy a mandar un mensaje a Donald Trump.
5: Sí. Ojo, el que le en castellano.
1: Acá el que le tiró mala onda es el de suetercito gris.
5: Sí, tal cual. El que se la historiador.
6: Hay que decirle una cosa. Voy a defender a mi verdadero amigo.
5: Tenés cuidado porque él no viene todos los días.
6: Hizo una realidad.
5: Él no viene todos los días.
6: Le dijo gordo a este muchacho.
1: A Pochettino.
8: Sí, Mauricio.
5: No está gordo.
6: Y anoche se comió tres.
8: Está bien.
5: Bueno, ¿y usted en su vida cuántos se comieron? Porque la verdad, para estar así como están también... Sí,
1: ustedes, ¿no?, se deben haber comido varias goleadas.
5: Claro, exacto.
7: Sí, sí. Y seguimos.
1: Bueno, vino sola acá a mirarnos con cara amenazante. Corten esto, dijo que viene el profe Lazzari. Claro. Y ahora tiene que hablar en serio usted, profe.
7: Vamos a ver si podemos.
6: O sea que yo de pibe jugaba la pelota.
5: Sí.
6: Jugaba bastante bien.
5: ¿Vos jugabas bien? Decían,
1: ¡ay, qué pasó!
6: Decían, Rolo se come la cancha.
5: Sí, bien.
6: ¿Y? Hace poco me vio uno y dice, además de comerte la cancha, te comiste, hijo de puta, hasta las tribunas.
1: ¡No! ¡No!
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2: Estamos en pleno recreo, pero igual tenemos lecciones de historia. 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
3: Presenta la columna de historia Concepción del Uruguay. Descubrí la ciudad con las playas de arenas blancas más extensas, la casa más antigua de la provincia y la histórica basílica con el mausoleo de Urquiza. Turismo, cultura y la población estudiantil más grande de Entre Ríos. Profe Lázari, que además no dijimos, pero vamos a decirlo ahora, porque nunca es tarde, que el profe Lázari ha reeditado, o mejor dicho, la editorial que publicó el libro del profe Lázari, ha reeditado su último libro, Sí Juro, Presidentes Constitucionales de Rivadavia Milei, un libro interesantísimo que además vamos a regalar un ejemplar a nuestros oyentes, a los que participen en la consigna y lo hagan de manera creativa, original. Perfecto. Y divertida.
4: Muy bien.
3: Usted también, para el oyente o el oyente que gane, le va a firmar el
4: desde
3: libro.
4: Desde ya, profe. Por supuesto, es un honor.
3: ¿Lo siempre. Jura?
4: Sí, juro,
3: así se llama el libro del profe.
5: Es que se acordaba el nombre del libro, ¿no?
4: Sí.
6: Arriba del libro ponga la mano.
3: ¿Por quién lo jura, profe? Diga algo raro. Por encendidos en la tarde.
4: Por todos los presidentes que están ahí.
5: Ay, qué aburrido. No, eso es muy formal.
3: Es demasiado formal.
4: Por mi señora, por Lucía.
5: Lucía un día se va a cansar de usted.
3: Le digo, y algo más,
4: a ver, cansada,
3: algo más políticamente incorrecto.
5: Por el tiramisú, que se come todo lo mismo, claro. Una cosa así, claro.
4: Por la manzanita que le di hoy, que estaba riquísima.
3: Por las milangas de lo de Jesús, por ejemplo.
4: Eso es el pastel de papa.
3: Por el pastel de papa.
4: Por el pastel de papa de lo de Jesús.
5: Ay,
3: bueno, ahora sí, profe.
4: Hoy, 26 de junio en 1821, en la porteña esquina de Suipacha y Lavalle, nacía Bartolomé Mitre, uno de los grandes próceres argentinos, que viene de una familia de origen griego, cuyo apellido era Demetrius. Y él, al ir traduciéndolo el apellido, terminó siendo Mitre, ¿no? Esas cosas que iban pasando con los inmigrantes que llegaban aquí en los tiempos de los españoles. Su padre era un funcionario real bastante importante que adhiere a la revolución en 1810 y que en la década de 1820 es trasladado como tesorero del fuerte de Carmen de Patagones. Así que con este pequeñín viaja con su esposa y llegan a Carmen de Patagones. En 1827, o sea que cuando nuestro Mitre, a quien se le decía Don Bartolo.
3: Qué feo.
4: Bueno, pero era el nombre que popularmente la gente decía, ahí viene Don Bartolo. Probablemente el hombre más popular en la Argentina entre 1880 hasta su muerte en 1906. Volvió de un viaje en Europa, la gente lo llevó en andas hasta la casa. Él vivió muchísimos años en San Martín, entre Sarmiento y Corrientes. Y cuentan las crónicas que era tal la cantidad de gente que explotaban los vidrios de las vidrieras de la calle de Florida por la presión de la multitud, ¿no? Es decir, era un hombre muy popular en los últimos años de su vida. Tuvo una suerte para su recuerdo histórico, que es que los tres fundadores de la Argentina moderna, que fueron él, Sarmiento y Avellaneda, Avellaneda muere en 1885, Sarmiento en 1888 y él en 1906. Y además, al salir de su presidencia, fundó un diario al que bautizó La Nación, ¿sí? Y que decía, será una tribuna de doctrina, y siempre habló bien de Mitre, por supuesto, como corresponde. Fue el dueño, director, y después sus descendientes hasta hoy lo han heredado. Bueno, Bartolomé Mitre va a tener su bautismo de fuego a los 6 años. Porque a los 6 años los brasileños intentaron invadir Carmen de Patagones y en la defensa del fuerte el padre le dio un fusil. ¡Ey! Así que el chiquito a los 6 años por primera vez comenzó a disparar, lo cual despertó en él un gran ansia de convertirse en militar. Son los tiempos luego de Juan Manuel de Rosas, él va a tener un pensamiento liberal, era un poeta. Quizá Mitre es de los últimos hombres del Renacimiento con que fue bendecido decir, a la Argentina. Un día el padre, don Ambrosio, lo manda a la estancia de Gervasio Ortiz de Rosas, el hermano de don Juan Manuel, que se lo devuelve a los dos meses diciéndole: mire, su muchachito que usted me lo mandó para enseñarle tareas de campo, árbol que encuentra, se baja del caballo, se pone a la sombra y se pone a leer poesía. Para el campo no sirve. Y se lo devolvió al padre. Fueron tiempos de exilio, se estuvo exiliado en Bolivia, donde va a ser un gigantesco descubrimiento arqueológico, sí. Porque en uno de esos tránsitos por el altiplano encontró las ruinas de Tiahuanacu, que hoy son uno de los sitios arqueológicos más importantes de Bolivia, un templo ritual sacerdotal de los aymaras que está muy cerquita del lago Titicaca. Lo descubrió él y sacó su primer libro, Las ruinas de Tiahuanacu. ¿No? Así que vemos, digamos, una diversidad de intereses. Va a fundar la Escuela Militar de Bolivia, de la que va a ser director. Va a estar en Chile, va a estar en Montevideo y va a participar, va a comenzar a ser importante en la vida argentina cuando participa como oficial en el ejército de Justo José de Urquiza. Él tenía apenas 30 años. Cuando cumplió 19 años se casó con Delfina de Bedia, una mujer que con la que tuvo 6 hijos. En la vida personal, Mitre fue bastante desgraciado porque 3 de sus hijos murieron antes que él, y su esposa, cuando uno de sus hijos toma la vida por sí mismo, se suicida, la madre entró en una depresión que la llevó a morir también de tristeza, con lo cual fue un hombre solitario. Cuando participa de las guerras civiles del lado porteño, fue el porteño por antonomasia, en uno de los episodios del sitio de Buenos Aires le pegan un tiro en la frente. Queda desmayado, estuvo bastante tiempo inconsciente. El doctor Irineo Portela lo opera en el mismo campo de batalla y salvó su vida porque usaban esos sombreritos a la francesa que eran los kepis, y la esposa le había cosido una medallita de plata para que lo protegiera, y la medalla, que está en el Museo Mitre, quedó golpeada por la bala que le rompió el cráneo, pero no lo perforó. Bueno, así que siempre Mitre tuvo un gran hueco en su frente que, cuando se ponía nervioso, hoy que estamos hablando de enojos, le empezaba a palpitar. Entonces la gente veía que la pía materia del prócer, o sea, el cerebro, latía, ¿no? Lo cual era bastante asqueroso, digamos, pero digamos, los que no lo querían decían que era horrible, y los que decían que era la pía materia del prócer, que no podía parar de pensar el bien de la patria, ¿no? Siempre. Bueno, por eso no hay fotos de Mitre de frente. Todas las fotos, incluso la presidencial, están de costados o con un sombrerito. Ahí lo estamos viendo.
7: Un poquito.
4: Ahí lo estamos viendo con el sombrero que le tapaba la herida, que él lo llevó a una sombrerería que hizo los chambergos Mitre. Y además le gustaba, para los que nos están viendo con YouTube, lo voy a mostrar, le gustaba ponerse las manos en los bolsillos, que con los bolsillos comunes no lo podía hacer. Entonces, y creó lo que son los bolsillos del hollín, que son horizontales, para poder meter la manito. Y que se convierten en los pantalones Mitre, que son furor todavía hoy en Australia, los pantalones Mitre.
7: Maestra,
4: creados por don Bartolo con su sastre.
7: Y Radio Mitre también, que Radio es furor, Mitre.
4: Bueno,
7: furor mundial.
4: No es casualidad que esta radio que lleva su nombre sea la más escuchada del país. Bueno, llegó a la presidencia de la República, participó de las guerras civiles. No era un gran líder político, era un gran líder social, un gran líder, digamos, de masas, y se fue convirtiendo en una suerte de prócer viviente, y la gente lo fue reconociendo. La barba que usaba era imitación de su admirado, y el peinado de su admirado Giuseppe Garibaldi. Siempre quiso parecerse a él, y su gran placer en los últimos años de su vida fue inaugurar la estatua de Garibaldi en la Plaza Italia, ¿no? Hay muchísimas anécdotas para contarlas, vamos a ir contando durante la la semana próxima, y quiero comentarles que mañana a las 10 de la mañana en el Palacio Paz, en el Círculo Militar, vamos a hacer un desayuno con historia dedicado a don Bartolomé Mitre. Así que todos aquellos que quieran participar...
7: ¿Mañana a qué hora?
4: A las 10 de la mañana, es un desayuno con historia, un servicio gastronómico espectacular.
7: Hay que reservar.
4: Que uno charla, pero...
5: La dirección
4: hay, www.eduardolazari.com.ar o en las redes, ahí está, soy yo.
7: Pero mira qué coincidencia.
5: Qué coincidencia, no puedo creer. Eduardo Lázaro, igual que usted, se llama la página web.
4: Exactamente, exactamente. Increíble. Falta de ingenio esta gente. Así que bueno, mañana.
5: Ahí
4: y ahí se pueden anotar. Okay. La pasamos muy bien. Así que hablando de don Bartolomé Mitre, que fue el padre de la República Unificada, porque fue el primer presidente que gobernó todo su periodo con el país ya unificado luego de la Constitución.
7: Muy bien, profe, gracias. Después la seguimos, ¿eh? Son las 14 pasaditas. Presentó la columna de historia Concepción del Uruguay.
8: No sé si contar esto, porque no me animo.
4: Sí,
7: animate.
8: Bueno, pero
7: Rolo,
8: por ahí en un momento salgo del aire.
4: Opa. No.
8: Si discutiste con tu pareja.
4: Sí.
8: Si discutiste mal.
4: Sí.
8: Se dijeron de todo.
4: Como siempre.
8: Agarrá una olla. Ponele agua.
5: Ahí ya.
8: Prendes el fuego. Que la olla empiece a calentar.
5: Sí.
8: Que empiece a hervir. Y cuando esté bien, bien caliente, que el agua esté hirviendo.
5: Ay, ¿qué?
8: Espera que tu pareja se duerma.
5: Ay, por Dios.
8: Y cuando esté dormida.
5: Ojo, Rolo.
8: Agarra el agua.
7: Ah.
8: Y hacete un té de boldo.
7: Está bien, está muy bien.
8: Y esperá el otro día para hablar.
5: Muy bien.
8: Para los que pensaron otra cosa,
5: sí.
8: Busquen a Dios y vayan urgente a un terapeuta.
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14:33 en Buenos Aires, cielo despejado, temperatura 13 grados 2 décimas.

0: 320 los muertos por los terremotos en Venezuela. Ese es el balance provisional que dio a conocer el gobierno. Recordemos que los dos sismos consecutivos tuvieron magnitudes de 7,5 y 7,2 grados en la escala Richter. Afectaron principalmente Caracas. La Organización Mundial de la Salud recordó que las primeras 72 horas son decisivas para rescatar sobrevivientes y atender lesiones traumáticas. En paralelo, Estados Unidos de Norteamérica suspendió por 4 meses las sanciones que pudieran obstaculizar, dice, las operaciones de ayuda humanitaria. Equipos de rescate y asistencia ya llegaron desde varios países, entre ellos de Chile, Colombia, México, Suiza y Estados Unidos. También manda ayuda a la Argentina. Reiteramos, Venezuela eleva a 920 los muertos por los terremotos. Lo reiteramos, piden la detención de Insaurralde, así lo reclamó el fiscal Sergio Mola. Solicitó la detención del exintendente de Lomas de Zamora en el marco de la causa que lo investiga por presunto enriquecimiento ilícito. Insaurralde también está siendo investigado por presunto lavado de dinero. La causa tomó impulso tras la difusión de imágenes de 2023 en las que aparecía navegando por el Mediterráneo con una modelo tatuada, bebiendo champaña francesa, tras lo cual fue echado del gobierno bonaerense. En esas fotografías se lo veía a bordo del yate Bandido. Ampliaremos. Temperatura en Buenos Aires 13 grados 2 décimas, humedad 58%.
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4: Yo cuando me enojo, que estoy muy enojada, salgo a correr, me doy dos o tres vueltas manzana. Y si no, andar en bicicleta es muy bueno también. Claudia Patricia de Las Toninas. Sos lo más, María.
5: Solo lo barato se compra.
6: Cada vez que me pasa algo y estando solo, no importa, siempre le agradezco a Dios y digo, bueno, qué suerte que me pasó esto, porque esto significa que tengo este otro. Se te rompe el coche, qué suerte que tengo coche, hay otros que no tienen coche. O se te caigo al piso, qué suerte que se me cayó este plato con comida, porque hay otros que no tienen comida. Gracias a Dios por eso. Rafael de Hunter Shield, North Carolina. Bye.
0: Qué linda esa forma de pensar, ¿eh? Me encantó. Se me rompió el auto, bueno, pero tengo auto, tengo suerte. No todo el mundo tiene auto.
7: Totalmente.
0: Está bueno, está bueno.
7: Valorar todo.
0: Me encantó, me encantó. Bueno, candidato a ganarse el libro del Profe Lázari, ¿eh? El
8: muy
0: libro,
8: bien.
0: El
8: muy
0: libro
8: bien.
0: Sí juro. Al mejor mensaje. Bueno, Florencia dice: a mí me funciona escribir todo lo que tengo en la cabeza. Agarro un cuaderno y escribo sin pensar, con bronca, sin preocuparme por la ortografía ni nada. Después cierro el cuaderno y listo. Hay días que rompo la hoja y otros que las dejo ahí. Lo importante es sacar todo lo de adentro antes de hablar con la otra persona.
7: Muy bien, Merit. Hola, chicos. Rubén escribe, dice: les comento que en mi caso soy muy gritón, dice.
0: Ah, mira.
7: Grito mucho, discuto, pero aprendí, o creo que aprendí, que no se debe insultar en las discusiones, porque las discusiones sin insultos son mucho más fáciles de sobrellevar, dice. Ahora, para evitar calentarme, o por lo menos para descalentarme, dice, que no se dice así, pero bueno, quitarme la calentura, si quieren.
8: Bien.
7: Lo que hago es escuchar música. Eso es espectacular porque me saca toda la angustia y toda la calentura de encima, dice.
0: Laura dice: mi psicóloga me enseñó un ejercicio muy simple. Respirar profundo varias veces antes de responder. Al principio me parecía una pavada, pero empecé a hacerlo y realmente funciona. No hace desaparecer el enojo,
7: pero
0: evita que uno diga cosas de las que después se va a arrepentir. Hoy es lo primero que hago cuando siento que estoy perdiendo la paciencia.
7: Hay que respirar muy bueno. Más, entonces.
0: Bueno, compartan estos consejos de los psicólogos, me parece bárbaro, me gusta, ¿no?
7: Desde Río Cuarto, Mary, escribe Natalia, dice: mi forma de sacarme la bronca es ponerme a lavar el auto. Entre el agua, la esponja y la música de fondo termino relajándome y el enojo queda atrás. Si hace mucho frío para lavar el auto como está haciendo ahora, cualquier otra actividad que requiera algún esfuerzo físico. Eso me ayuda a desconectarme, dice Nati.
0: Cristian dice: yo tengo un perro que es mi mejor terapia. Cuando llego de mal humor, él mueve la cola como si fuera el mejor día de su vida y me obliga a salir a dar una vuelta. Entre la caminata y verlo tan contento, se me acomoda la cabeza. Creo que muchas veces los animales entienden más nuestras emociones que las personas.
7: Tal cual, tal cual. Chicos, participo por la consigna, dice Sergio. Yo cuando estoy muy enojado me preparo un mate y me siento solo en el patio.
0: Ajá.
7: No miro el celular, no hablo con nadie, simplemente necesito esos 10 minutos para bajar un cambio, mirar a la nada y después sí resolver las cosas. Les juro que funciona, dice Sergio.
0: Hernán dice: en mi caso necesito quedarme completamente solo. No quiero que me hablen, no quiero consejos y mucho menos que me digan: no es para tanto. Me preparo unas mates, me siento en el patio y espero a que se me pase. Después, sí, puedo conversar.
7: Muy bien. Hola, chicos. Participo por la consigna, dice Romy. Yo llamo a mi hermana, no para hablar mal de nadie, sino porque siempre me hace reír o me cambia de tema. Corto el teléfono mucho más tranquila de lo que la empecé y así es como se me va yendo la calentura, dice. Si no, también tengo una o dos amigas con las que me junto, pero eso quizás es una vez por semana para sacarme la calentura de algún tema de pareja, el laburo o la vida, dice Romy.
0: Dice este mensaje de Diego: cuando siento que la bronca me está ganando, me subo a la bicicleta y salgo a pedalear. No voy rápido ni hago deporte, simplemente pedaleo. Me ayuda muchísimo porque vuelvo cansado físicamente y con la cabeza mucho más liviana. Es mi manera de resetearme.
7: Muy bien. Chicos, Susi desde Martínez dice: ¿qué dice Susi? Que gane Argentina, por favor, mañana.
0: Sí.
7: Dice: mi papá nos enseñó que cuando venís de trabajar enojado, bueno, deja el enojo en la puerta. Entras contento y cuando te enojas en tu casa, lo dejas en la puerta porque si no contagias al resto y eso hace mal, dice. Siempre hay que estar cantando con alegría y con una sonrisa. El enojo, fuerita, fuerita, dice Susi de Martínez.
0: Muy bien. 2:45 de la tarde. Vamos a la pausa.
7: Qué bien, la dijiste como una locutora de época. Mira, me encantó.
0: 14 horas, claro. 45 minutos en todo el país.
8: Muy bien.
0: Vamos a la pausa y ya viene Fabricio Portelli.
9: Hoy juega Uruguay y España.
7: Sí, a la noche.
9: Dicen que en el único momento en que la selección uruguaya es ofensiva es cuando se enoja con la prensa.
7: Ah, claro.
9: Me encantó eso.
7: Un beso a Valverde.
9: Un amigo me decía: vos sabés que odio, estoy caliente todo el tiempo, no con todo el mundo.
8: Calmate.
9: Yo le había recomendado a un psicólogo.
7: Ah, bien.
9: Viste que yo soy de recomendar
8: psicólogo.
0: Sí, vos sos muy de psicólogo.
7: Sí, muy de terapia.
9: Este fue al psicólogo.
7: Bien.
9: Sí, fui al psicólogo, me dice. ¿Y qué te dijo? Mira, el psicólogo me dijo que escribiera cartas a la gente que odiaba y después las quemara. Opa. ¿Y lo hiciste? Claro que lo hice. Oh, yeah. El problema es que ahora no sé qué hacer con las cartas.
7: ¡No! ¡Las cartas! ¡Animal, las cartas!
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1: Bueno, Fabri, ¿qué tomamos ahora?
3: Bueno, ahora nos vamos a venir a la Argentina, vamos a dejar el Mundial de lado y vamos a sumergirnos en esta copa de vino tinto que tengo a mi lado. Y quiero compartir los vinos de Mi Terruño. Uh-huh. Aclaro, no es Mi Terruño. Primero, porque yo no tengo para comprar ningún terruño.
1: Ah, mira.
4: Muy bien.
1: Bueno, tu terruño es el lugar donde todos naciste, más allá de que tengas o no tierras, ¿no?
3: La radio es Mi Terruño.
1: Exacto.
4: Bien, bien.
3: Esta radio,
1: la Mansilla 2660.
3: Esta radio que es la radio. Bien. Uh-huh. Y segundo, porque yo siempre voy a comunicar el vino y no voy a hacerlo. Pero me voy a referir a la bodega, que así se llama Mi Terruño, una bodega familiar mendocina, que si bien no es muy conocida acá todavía, piensen que sus vinos ya se exportan hace más de dos décadas a 25 países. ¿Quién pudiera exportar a tantos países? Está ubicada en el departamento de Maipú, en Mendoza, y cuenta con viñedos en distintos terruños, de los más prestigiosos de Argentina, como son Santa Rosa, el Maipú, Luján de Cuyo y el Valle de Uco. En cada uno de ellos se cultivan uvas, obviamente, de alta calidad, que se encuentran entre los 450 y los 1250 metros de altura. Uh-huh. Y ya que la bodega se llama así, Mi Terruño, vamos a aprender un poquito de ellos. El este mendocino, ustedes saben que es la zona más productiva y está conformada por los departamentos de San Martín, Junín, Santa Rosa, La Paz y Rivadavia, y tiene aproximadamente unas 70.000 hectáreas. Además del vino ahí o de la vid, es muy importante la industria olivícola, la frutihortícola y la apícola. ¿Okay? Uh-huh. Uh-huh. Después, la vitivinicultura, los terrenos ahí son más llanos, ¿no? Y se da entre los 650 y los 750 metros. Esa región tiene un clima templado, cálido quizás. Cuenta con más de 2.200 horas de sol en el periodo de los 210 días que tiene el ciclo vegetativo, el desarrollo de la planta. Acuérdense que los otros días, en invierno, la planta también se sigue desarrollando, pero está como durmiendo. Y lo que sí está bueno es la amplitud térmica, que es lo que le permite a la uva madurar muy bien. Después está la zona alta del río Mendoza. Acá estamos hablando de una región más chica, 25.000 hectáreas, regada por el río Mendoza, obviamente, donde se afincaron muchísimas bodegas tradicionales familiares. Esto estamos hablando entre 650 y 1600, vean cómo vamos subiendo de a poquito. La temperatura media anual es de 15 grados, o sea, fresquito, si lo tomamos desde ese punto de vista. Y es una esa amplitud térmica, porque de noche baja bastante la temperatura, es donde también la vid se adaptó muy bien. Por último, el Valle de Uco, ¿sí? La región conformada por los departamentos de Tunuyán, Tupungato y San Carlos. Uh-huh. Y ahí ya estamos de los 860 metros hasta más de 1.500 metros. Son 13.000 hectáreas, donde ahí quizás la amplitud térmica es un poquito más marcada por esto de la altura. Acuérdense, cuando vamos subiendo 100 metros, baja la amplitud térmica un grado. Y esto da uvas blancas y tintas de alta calidad y encima le permite a la uva retener una mayor cantidad de acidez natural, permitiendo a los vinos tener mayor potencial de guardas. Pero más allá de la composición de los suelos y la influencia del clima, ustedes saben que los vinos no se hacen solos, no. Que las personas son muy importantes, tanto que forman parte de esa palabra francesa que hablamos mucho acá, que es terroir, y nosotros asociamos a terruño, con lo cual voy a presentarles un poquito el equipo que hay detrás de la bodega Mi Terruño. Uh-huh. En el arco. No, mentira.
1: ¿Quién?
3: No. La familia, la que comanda la bodega es María Baigorria, uh-huh, que es la enóloga y es la chief winemaker. Uh-huh. Ella es la que más viaja y degusta y habla con los consumidores porque le interesa saber lo que ellos pretenden y esperan de sus vinos. Para luego, claro, con las uvas, en la bodega poder elaborar los mejores vinos posibles. Sus hermanos Gabriel e Ignacio son los que se encargan del marketing y del departamento comercial y de las otras cosas. Hace poco degustamos varios vinos juntos y la verdad que me pareció muy interesante, por eso traje acá para compartirlos con los oyentes. Uh-huh. Primero, tienen varias líneas. Su padre, después de 20 años con viñedos en Santa Rosa y de producir y vender uvas, decidió comprar una bodega en 1991 en la localidad de San Roque. Piensen, esa bodega tenía y tiene todavía piletas de 100.000 litros. Lo que pasa es que hoy ya las modificaron y no las usan. Pero uh-huh. ¿Saben lo que es una pileta de 100.000 litros? ¡Fu! Es uh-huh. enorme.
1: Sí, claro.
3: Mirás para arriba y no termina. Hace algunos años, con la tercera generación ya al mando, de la cual Gabriela es una de ellas. Perdón, María, sorry. Uh-huh. La bauticé, ¿no? A la enóloga, pobrecita uh-huh. María.
1: María.
3: Claro, uh-huh. ¿Sabes qué? No sé si no es María Gabriela, pero vamos a decirle María por las dudas. Hace algunos años, entonces, ellos ya decidieron subir un poco la apuesta, crear sus propios vinos con sus propias uvas. Entonces, ella se recibió de agrónoma y se especializó en enología y también trabajó como asesor con el enólogo Sergio Jiménez. Al principio la bodega elaboraba damajuanas y desde el 2003 empiezan a crear sus líneas de vino. Tiene una línea que se llama Uvas, me encantó.
1: Ajá.
3: Uvas.
1: Solamente, la línea, mira vos.
3: Y tiene 10 variedades. Y es la que más exportan por esto de la relación calidad-precio. Hoy producen 800.000 litros en total, con lo cual no es una pequeñita bodega, uh-huh. pero la capacidad es de 2 millones de litros. Después viene la línea de expresión, otro nombre lindo también, donde ya los tintos tienen 3 meses de paso por madera y ahí tienen distintos varietales y un espumoso. Mi Terruño Reserva, que ya es una línea de tintos y un chardonnay con 8 meses de crianza en barrica. Reserva limitada, donde hay solo dos vinos, un blend de Malbec y Cabernet y un Petit Verdot. Después tienen un ícono blend, ¿sí? También hacen de todo, ¿no? Hacen vermú rosso, que está por salir, se llama Ezecia, acuérdense. Ajá. Y también hasta hacen sangría. Tenía por acá, uh-huh. a ver si puedo mostrar. Una botella.
1: Ay, mira qué lindo color de botella.
3: Sangría, acuérdense, es base de vino, pero mezcladito con algún jugo de fruta.
1: O naranja. Claro.
3: Por eso no es vino, se llama sangría. En este caso, claramente, como dijo Mary, naranja. Pero yo elegí para compartir, por eso no lo nombré todavía, lo dejé para el final, que es el que está abierto, que tengo acá al lado mío, uh-huh. Que para mí es el vino ícono de la casa, aunque repito, el ícono para ellos es este blend que les contaba. ¿Por qué elegí el Mayacá Malbec? Primero, porque, a ver, no es que yo crea que el Malbec es el mejor vino argentino, sino que es el mejor vino argentino. Uh-huh. Y Periel es una de las zonas más tradicionales donde están las vides centenarias y este vino nace en uno de esos viñedos. Los suelos de Periel son distintos, son profundos. Fíjense que el nombre evoca a la parte pedregosa. Uh-huh. Queda bastante cerca del río Mendoza, con lo cual ahí también son suelos aluvionales con, si bien tienen una materia de suelo conformada por limo, arena, arcillas, que varía en profundidades, una vez que atravesas esos 30, 40, 50 o un metro de profundidad aparecen las piedras, con lo cual eso le permite a las raíces ir más profundo en busca de una mayor complejidad. Uh-huh. Y acá estamos hablando de un vino que tiene entre 22 y 24 meses de crianza en barricas. Seguramente Tommy, que lo ha probado, uh-huh. Sí, y ya es un experto, se habrá dado cuenta que tiene notas. Pero bueno, mirá, meté la nariz y fíjate si no tiene madera, y decime.
0: Ajá. ¿Qué tiene?
1: A ver.
3: Claro, ya viste, lo hizo giroscopía.
0: Al final tiene madera. No, en serio te digo.
1: ¿Viste? Al final.
3: No, es que lo tiene. Muy bien, muy bien, muy bien. Así que ya saben, para mí es una de estas nuevas bodegas que yo conocía, pero bueno, poco a poco me voy metiendo más profundamente en su terruño de bodega, mi terruño, pero yo no tengo terruño, esto es un lío. Así que voy a terminar, pero acuérdense que los vinos de esta bodega son para tener a mano.
1: Uh-huh. Buenísimo. Salud, Fabricio.
4: Salud, Fabricio. Papá era un gran amante del copete.
3: Ah, bien.

0: Médico dice, hay que hacerle una sangría urgente. Mi papá así escuchó sangría y dijo, los limones están en la heladera.
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2: Horas, un minuto en Buenos Aires, en la temperatura 13 grados, dos décimas.

0: Más sobre la presentación del vocero que reemplaza a Adorni, informa un móvil Mitre.
1: En su presentación en Casa Rosada, el designado vocero presidencial buscó diferenciarse de Adorni en su vínculo con el periodismo. Adrián Rabier dará el próximo martes su primera conferencia de prensa y destacó hoy el rol de los periodistas, aunque aclaró que no hablará de temas judiciales. Esto decía:
2: voy a hacer de la sala de prensa un lugar de respeto y apertura al debate de ideas. Desde mi lugar van a encontrar una persona dispuesta a escuchar e intercambiar ideas, siempre en el marco de los temas que competen a la marcha del Gobierno Nacional. Concibo al periodismo como un eje central en la democracia de nuestro país. Valoro y reivindico el trabajo del periodista que busca informar, que es independiente y objetivo, que tiene espíritu crítico y hace una presentación ecuánime de los hechos y los datos de la realidad. Aspiro a que construyamos una relación en base a estos principios.
1: Rodrigo Jorge, Mitre informa primero.
0: Automovilismo, terminó la actividad del primer día en el Gran Premio de Austria. La performance de Franco Colapinto decayó de un entrenamiento a otro. Alcanzó la octava posición en la primera práctica y salió en el puesto 16 en la segunda. Después de un viernes complicado, el piloto argentino se mostró sorprendido porque las cosas no salieron como les esperaba.
3: Hoy no mejoró. Probé las dos, probé el alerón viejo en la GP1, una vuelta y casi no hubo diferencia, así que fue bastante frustrante eso porque esperamos una diferencia grande de uno al otro y nada, muy raro, creo que no sé, hay que entender un poco por qué no funcionó como esperábamos. Y después en la FP2 hicimos cambios grandes porque el auto no iba bien, iba bastante mal. En la FP1 estaba bastante desconectado, curva lenta hacía una cosa, en curva rápida hacía la opuesta, entonces era un poco complicado de trabajar. Hicimos cambios muy grandes para el FP2 y fue todo peor todavía. Así que nada, un día que el auto estuvo un poco no en una ventana correcta en ningún momento y creo que no pudimos entender el porqué todavía, así que nada, por trabajar hoy la noche pierde un saldo grande, así que hay que entender un poco la razón de los problemas que tenemos y por qué también el alerón no está funcionando como esperamos.
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0: Fútbol, por primera vez en la historia, voluntariamente Francia jugará con otros colores que no sean los de sus banderas. La bicampeona del mundo vestirá de verde para enfrentar a Noruega. Recordemos que en el Mundial 1978 en Argentina, el seleccionado francés tuvo que utilizar la camiseta de Kimberley de Mar del Plata, que es blanca y verde, porque hubo un fallo en la coordinación de su indumentaria. Se olvidaron las camisetas. Recordamos las fotos de Marius Tresor y de otros crack que usaban una camiseta que parecía la de Banfield. En aquel entonces derrotaron 3-1 a Hungría. Aquí en Buenos Aires, cielo despejado, temperatura 13 grados 2 décimas, humedad 58%.
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4: Todos están en los Estados Unidos.
5: Sí,
4: pero él no quiso ir.
5: No, claro.
4: Se quiso quedar aquí con nosotros.
5: Con ustedes, bebé, siempre.
4: Es viernes.
5: Sí.
4: Hasta el lunes no vuelve.
5: No.
4: Disfruten.
6: No.
7: Hasta el martes.
5: El lunes.
2: Después
5: no
2: contamos, después contamos.
5: Okay. Bueno, igual ya se sabe.
8: Uh-huh. Se inicia, ¿eh?
9: Ah, la miércoles.
5: Pero eso fue sí. El profe Lázaro.
2: Bueno.
7: El bocón fui yo.
4: Sí. ¡Tommy Reynolds! Sí. ¡Y sus Tommy!
2: Tommy, gracias por quedarte y no irte a los Estados Unidos.
5: No, gracias a vos, María, por recibirme y alojarme también acá. Porque
9: ¿qué gesto? ¿Qué
2: ¿dónde,
9: pasto,
2: por ¿dónde ibas a ir? Si no, no te mandan a Estados Unidos, tenés que quedarte acá.
5: Chicos, yo soy Mitre de por vida. Muy bien. Bueno, vamos a sumarnos a la cábala, ¿les parece, de los encendidos?
2: Por supuesto. Dale. Que
5: estos nos viene partidos,
2: nos viene yendo bárbaro.
5: Exacto. Ya de los últimos partidos y ya incluso de lo que era la etapa de amistosos de la Argentina, siempre lo que hacemos es hablar con un argentino en cada uno de los países rivales. Uh-huh. Y en este caso vamos a viajar a Jordania, si les parece. ¿Habrá algún argentino en Jordania? ¿Dónde queda Jordania? ¿Qué se hace en Jordania? ¿Es divertido vivir en Jordania? Bueno, para eso lo tenemos ya conectado a nuestro amigo ya, José María Comalini. Él es argentino en Jordania y no solamente lo van a poder escuchar, sino que también lo van a poder ver en vivo. Uy, ahí en el
7: muy
5: YouTube.
7: Bien. Muy bien.
5: ¿Qué haces, José María? ¿Cómo estás? Buenas tardes.
10: Hola, buenas tardes para Argentina, buenas noches para aquí, para Jordania. Aquí son las 9 y 12 minutos de la noche y bueno, ahora estoy acá en la terraza de mi casa.
2: Ay, mira.
10: La terraza, bueno, es bastante, wow, es bastante grande. Y acá a la vuelta hoy hicimos un asado con mis amigos catalanes, españolos, palestinos y jordanos. Así que nada, hoy estuvimos de asado.
5: Qué lindo. A ver, vamos a ir preguntándote de todo, José María, porque queremos saber cómo sí se vive principalmente allá en Jordania. Pero decinos en dónde estás ahora, en qué parte de Jordania estás.
10: Yo estoy en la capital, que es Amán, uh-huh, y en este preciso momento estoy en Abdún, que es uno de los barrios más importantes y localidades de lo que es la capital Abdún. Y aquí por detrás se ve el puente de Abdún, que es uno de los íconos más famosos de lo que es Jordania.
5: Perdón, ¿esa es tu terraza entonces, que da ese puente ahí, súper turístico? Es una muy buena locación, ¿eh?
10: Sí, la verdad que sí. Yo, vivimos acá con todos los... Yo soy entrenador de fútbol y todos los entrenadores vivimos acá en el mismo edificio. Y la verdad que sí, tenemos una buena vista y la verdad que una de las más lindas y bonitas de lo que es Jordania.
5: Uh-huh. Contanos
10: de lo que es Jordania capital.
5: Sí, claro. Contanos, primero, ¿hace cuándo te fuiste? ¿Hace cuándo estás viviendo allá en Jordania? Y contanos esto un poco también de qué trabajás, de qué laburás, bien, qué es lo que haces allá.
10: Yo hace 7 años me fui a Argentina, me fui porque tenía una inquietud dentro mío que quería conocer el mundo y no porque me iba mal ni nada, sino porque estaba inquieto dentro de mí. Me fui a Barcelona, me fui a estudiar precisamente a Badalona y luego conocí gente que trabajaba en la Academia del Barça y bueno, hice prueba de acceso, entré a trabajar. Y ahora estoy aquí trabajando con la Barça Academy Jordan, uh-huh, en Amán. Y bueno, estoy aquí desde octubre. Y la verdad que nada, siendo entrenador de fútbol para la Barça Academy, que es uno de los programas que tiene el Fútbol Club Barcelona.
5: Sí.
10: Y nada, disfrutando de esta experiencia, conociendo, bueno, enseñando el fútbol a través de los valores que enseña Barça,
5: claro,
10: que son la humildad, el esfuerzo, el respeto, la ambición y el trabajo en equipo. y bueno, ya hace también hace 4 años que estoy dentro del proyecto. Qué y nada, bueno, esta vez me tocó estar aquí en Jordania.
5: Ahora,
10: y no lo dudé en venir porque, bueno, nada, ya tenía a uno de los compañeros que está aquí, es amigo mío, sí. Y él me contó sobre lo que era la vida en Jordania y la verdad que nada, tenía inquietud.
5: Eso, contanos, ¿cómo es la vida en Jordania? ¿Qué diferencias tiene con la Argentina? ¿Cómo es la gente? ¿Hay argentinos? Contanos un poco eso.
10: Bueno, hay un alrededor de entre 50 y 80 argentinos viviendo aquí en Jordania. Uh-huh. Todo lo que cuentan las noticias en Sudamérica es totalmente mentira de lo que cuentan, de la realidad. Por ejemplo, cuando empezó la guerra, obviamente los misiles entre Irán y la parte de lo que es Palestina ocupada de Israel pasan por encima de Jordania. Y la verdad que nada, más allá de eso, nunca me había tenido una experiencia de esta, de estar viviendo con una guerra que pase por encima nuestro. Pero más allá de eso, la vida es súper tranquila. La verdad que la gente es súper amable. Tiene mucho que ver la gente con Sudamérica. Los árabes son muy, muy, muy cálidos, siempre dispuestos a ayudar a la gente. Mucha gente te dice que vivir en Oriente Medio es complicado y la verdad que nada que ver. Aquí hay mezquitas, iglesias católicas, uno al lado de la otra. La gente se respeta mucho. Muchas veces ellos me preguntan si yo soy cristiano o soy católico. Sinceramente soy agnóstico. Uh-huh. Y le digo, mi religión es Messi, Maradona. Bueno, tengo un tatuaje del Diego. Y tengo un tatuaje del Diego y de Messi en la pierna.
5: Qué capo.
10: Y yo les cuento a ellos que en mi país el fútbol es más importante que la política y que la religión. Uh-huh. Para ellos les sorprende porque para ellos está bien creer en un Dios, ya sea cristiano, judío o católico. Pero la verdad que nada, la vida acá es súper tranquila. Me hace recordar un poco lo que es Argentina en la década del 90. La gente anda sin problema a la calle. No al que roban, supuestamente la ley dice que le corta la mano o tiene una pena muy grave, o sea que acá la gente no roba.
5: Pero es seguro, a diferencia de lo que comida, se piensa, es bastante sí. Seguro.
2: ¿Y sí, en qué idioma te manejas ahí, José María?
10: En inglés y algunas palabras que voy aprendiendo y frases en árabe.
2: Ajá.
10: Y la verdad que nada, la verdad que la gente es increíble. Quieren mucho a los argentinos, viven el fútbol de una manera no tan pasional como nosotros, porque como yo le digo, nosotros en Argentina somos amantes de los clubes de Argentina. Aquí, por ejemplo, ellos son del Barça o del Madrid, claro. y cuando ellos me preguntan Barça o Madrid, yo le digo no, ni Barça ni Madrid, yo soy de Boca,
5: claro.
10: y bueno, y más allá de eso, les explico un poco nuestra forma de vivir el fútbol.
5: Sí.
10: A los clubes aquí, por ejemplo, son el Al-Faisali, que es el club de los jordanos. Uh-huh. Y el otro club es el Al-Wedad. El Al-Wedad es un club de raíces palestinas, porque el 60% de la población de Jordania son palestinos, sobre todo refugiados. También hay mucha población siria.
5: Claro.
10: Conseguís yerba mate en cualquier lugar acá, porque la yerba mate Piporé es la que llega aquí. El 74% de la yerba de Argentina es exportada aquí a Medio Oriente, pero, tanto Líbano,
5: pero,
10: Siria.
5: ¿Pero porque toman ellos o porque calculo que pero que toman mate en Jordania? ¿Cómo es?
10: Sí, ellos toman mate porque obviamente cuando empezó la guerra en 1890, cuando se empezó a desarmar lo que es el Imperio Otomano, mucha gente de Siria y Líbano fueron a Argentina, por eso tenemos en Argentina muchas comunidades sirio-libanesas o clubes sirio-libaneses.
5: Uh-huh.
10: Y luego también en 1940, también cuando empezó la ocupación de lo que es de la ocupación en Palestina y demás, y en Siria, en lo que es los Altos de Golán y el sur del Líbano, mucha gente fue a Argentina.
5: Uh-huh.
10: Entonces, bueno, ellos adoptaron el mate y cuando han vuelto para estos lados, han vuelto a beber el mate. Y ellos lo beben de una manera diferente. Ellos es un mate pequeño.
2: Ajá.
10: Que cada uno tiene su mate, a pero diferencia comparto de nosotros, porque obviamente para la cultura árabe compartir la bombilla o ciertas cosas es como impuro.
5: Uh-huh.
10: Por ejemplo, si yo estoy en el gimnasio, no es como en España o en Argentina que te podés cambiar sin, tranquilamente. Vos tenés que ir, hay un cuarto en el vestuario donde vos te cambiás, aparte donde no te pueden ver desnudo, porque porque mucha gente piensa, las mujeres van tapadas, no. Los hombres aquí muchas veces, los que son musulmanes muy tradicionales, no muestran sus rodillas, no muestran, no andan en mangas cortas.
5: Mira vos.
10: No es que solamente para las mujeres, porque muchas veces piensan, no, así están invalidados los derechos de las mujeres. Uh-huh. Desde este momento que estoy aquí y he conocido la cultura árabe, mucho de lo que se dice en Sudamérica es totalmente erróneo y mentira.
5: Bueno, por ejemplo,
10: por eso un día me dice mi madre.
5: Está bueno hablar con vos. Déjame preguntarte la última por mi parte, José María, y aprovechándote que te tenemos ahí en vivo, contanos un poco cómo se vive el Mundial allá. ¿Hay locura también, por más de que no es la locura argentina? ¿Hay reuniones en familia, en amigos, hay fanfest? ¿Cómo es?
10: Bueno, ellos... Es su primer mundial que participan y la verdad que el país está revolucionado.
5: Mira.
10: Aquí tenemos el Teatro Romano, que está en el downtown, o sea, en el centro de la ciudad. Uh-huh. Y muchos van al downtown a ver el mundial a las 4, 5, 6 de la mañana, se ha cenado repleto. Y todos los bares de lo que es Amán están todos con reserva y están todos ya reservado, que no hay lugar para ver el partido, sí. Porque para ellos es un acontecimiento importante. Muchos me han invitado a ver partidos,
5: sí.
10: Y yo le he dicho, perdón, pero el fútbol para mí es sagrado, es más importante que la religión, más importante que la política. Para mí el fútbol es más importante, muchas veces como le digo a mis jugadores, el fútbol es más importante que mi vida, porque he dejado muchas cosas atrás por el fútbol.
5: Sí, claro.
10: Y le digo, me gusta ver el fútbol tranquilo. Quizás ellos lo viven de otra manera diferente. Entonces,
5: pero bueno, pero hay euforia, que eso es lo importante. Eso, hay euforia también allá,
10: sí,
5: en Jordania.
10: Hay euforia, hay banderas por todos lados.
5: Qué bueno.
10: Decoraciones.
5: Qué bueno.
10: La verdad que nada, están muy contentos.
5: Arriesgate un resultado, José María, para mañana.
10: Yo creo que si Argentina juega a media máquina, puede ganarlo 2-0 el partido.
5: Bien.
10: Y si Argentina creo que pisa el acelerador, puede ganarlo por más. Sinceramente, a ver, la mayoría de los jugadores de Jordania juegan en el Al Hussein, que es el tercer club por historia más grande aquí en Jordania.
5: Ajá.
10: Está el Al Faisali, que es el club de raíces jordanas, que es el club más laureado en Jordania. Y el Al Wedad, que es el club con raíces palestinas, porque el 60% de la población de Jordania son palestinos,
5: sí.
10: Refugiados. Y cuál es, la mayoría de los jugadores juegan en Al Hussein. El
5: Mira.
10: Nivel de la liga de aquí,
5: sí.
10: Es un nivel de la quinta división de España, podría decirse entre Primera C y Primera B Metropolitana en Argentina.
5: Claro. Bueno. Igual hay que ver el partido, hay que ver cómo se desarrolla todo el sábado mañana.
10: Jordania sufre mucho lo que es el balón parado,
5: sí.
10: Lo sufre mucho. Su central juega en el Fútbol Club Seúl en Corea,
5: uh-huh.
10: Y después la máxima figura, que es Altamari, está jugando en Francia.
5: Bien.
10: ¿Sí?
5: Bueno. José.
10: Y después, bueno, la mayoría de los jugadores juegan en la liga local de aquí, que... He ido a ver partido y no son muy entretenidos.
5: No, se nota que sos un tipo que se dedica al fútbol, que sabe, apasionado.
2: Total.
5: Y obviamente te agradecemos muchísimo el contacto, ha sido muy claro. Y sobre todo, bueno, le pusiste como la cuota argentina a este partido de mañana. Así que abrazo grande, te agradecemos un montón y vamos a Argentina mañana, ¿eh?
2: Sí, señor.
10: Vamos a Argentina, un saludo para todos y bueno, ojalá que Leonel nos dé una alegría y que también... La Argentina salga adelante.
5: Grande, gracias, José María. Abrazo grande, a la distancia.
7: Abrazo.
5: Ahí estaba.
10: Abrazo grande.
5: José María Comalini, argentino en Jordania, respetando la cábala María de encendido.
2: Sí, señor, ¿eh? Y mañana ganamos.
5: Bien,
2: mínimo, él dijo, mínimo 2-0.
5: Mínimo 2-0.
2: Dijo, ¿eh?
7: Muy bien.
5: Acá, perdón, Lázari dice, ¿cuánto dice?
8: Como vengo anunciando en todos los partidos,
5: claro, como no hablo en
8: 3-0 abajo.
2: No, por favor.
8: Las cábalas son las cábalas.
7: Las cábalas son cábalas.
5: Ya, te cagüete vos.
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2: No.
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2: 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Tommy.
3: Sí, Mary. Bueno, a ver, la selección ya entrenó en el día de hoy y por la noche ya va a estar volando a Dallas, donde va a enfrentar mañana a Jordania a partir de las 11 de la noche. Pero bueno, dentro de un ratito va a haber una conferencia de prensa también de Lionel Scaloni que va, esperemos, a dar alguna pista de lo que puede ser la formación titular mañana. Veremos qué pasa, pero lo cierto es que, sin lugar a dudas, mañana Messi algún minutito va a jugar. No sé si de titular, pero al menos los trascendidos, María, dicen eso. Esperaremos lo que es la conferencia de prensa dentro de un ratito de Scaloni.
2: Claro que sí. 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
4: Qué envidia, ¿no?
3: ¿Qué cosa?
4: No me da la selección. ¿Quién no hubiera sido? Yo soñaba siempre con
2: jugar. ¿Te hubiera gustado jugar en
4: ¿sí?
2: la selección?
4: Me encantaría haber jugado. A mí siempre de chico ya me decían, Rolo, vos tenés que jugar bien arriba. Yo le decía que de 9, de 7, de 11. No, bien arriba. Alaska, Canadá.
3: Bien arriba. Lejos. Claro, es más fácil eso, viste.
4: Y estaban discutiendo por teléfono la pareja. Discutían. Y siempre ella decía, mi marido es terriblemente, le encanta la pelea. Vive peleando. Con decirte que estábamos discutiendo por teléfono, yo me quedé sin saldo en medio de la discusión.
3: No.
4: Y me mandó una recarga para seguir peleando.
2: Claro, está bien.
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0: El drama de Venezuela, lo reiteramos, confirman 920 muertos y miles de heridos. A todo esto, desde el aeropuerto del Palomar, sale en estos momentos un avión argentino con ayuda humanitaria. Ampliaremos. La Casación confirmó la tobillera electrónica y las restricciones para Cristina Kirchner. Lo dispuso por mayoría la sala cuarta de ese tribunal. También mantuvo las limitaciones para el acceso a la terraza del domicilio donde cumple la condena. Los jueces Gustavo Hornos y Diego Barroeta Beña votaron por mantener las medidas, mientras que Mariano Borinsky lo hizo en disidencia. La defensa de la expresidenta había solicitado eliminar la tobillera, flexibilizar las visitas y levantar las restricciones sobre la terraza. Los abogados argumentaron que no hubo incumplimientos durante el tiempo de detención y que el domicilio cuenta con custodia policial permanente. Cristina Kirchner cumple una condena de 6 años de prisión e inhabilitación perpetua para ejercer cargos públicos por la causa Vialidad.
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0: Fútbol, inicia la jornada mundialista. Francia, vestida de verde, jugará contra Noruega desde las 16. Este partido definirá el puntero del grupo I. En este momento comparten la cima con 6 puntos. Noruega saldrá con un equipo completamente suplente, mientras que Francia pondrá la mayoría de los titulares. En simultáneo estarán enfrentándose Senegal e Irak. Ambos seleccionados cuentan con aspiraciones a terminar como uno de los mejores terceros para acceder a la siguiente ronda de la Copa. De esa manera, los hinchas de Senegal en Argentina, que se concentran en 11 en la denominada Pequeña Dakar, estarán pendientes de ese partido. Temperatura en Buenos Aires 13 grados 8 décimas, humedad 56%.
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3: Bueno, profe, efemérides del día de hoy.
4: Bueno, 1970 moría Leopoldo Marechal. Leopoldo Marechal es uno de los grandes escritores argentinos cuya memoria ha quedado mancillada por el compromiso político que él adquirió, ya que en 1946 aceptó ser director nacional de cultura durante todo el gobierno peronista.
3: Qué bien, qué gente, ¿no? Que en un momento estuvo en el lugar que tenía que estar.
4: Exacto, bueno, exactamente, no lo podrías sí. haber dicho mejor porque sí. Leopoldo Marechal, él después de... vos sabés que prohibieron su obra y se retiraron sus libros de la Biblioteca Nacional. No. Una cosa increíble. Este hombre había nacido, era de la generación de Borges, porque nació en 1900 con el siglo. Los dos publicaron el mismo año, 1922. En el caso de Marechal, publicó Los Aguiluchos y era un poeta. En los últimos años de su vida, cuando lo prohibieron y retiraron sus libros hasta de las librerías, él decía sentirse como el poeta de puesto. Estaba el tirano de puesto, y él era el poeta de puesto. Un hombre genial, de esos que uno espera que después haya verdaderamente otra vida y tener la oportunidad de encontrarlo en una nube, porque era un personaje superior, un gran poeta, pero decidió en un momento dado vender todo lo que tenía. Había vivido en Maipú. Y de ahí va a surgir el título de su primera novela, porque como él venía de Buenos Aires, no le decían Leopoldo, le decía, ¿qué hace Buenos Aires? ¿Cómo te va? Entonces, cuando escribe su primera novela, que es Adán Buenos Aires, y es él el protagonista, le pone Adán Buenos Aires, que era como lo llamaban ahí en los pagos de Maipú. En el año 26 decide irse a Europa, vende todo lo que tenía y se va a vivir a Montparnasse, es decir, se va a París y se codea con toda con todo el arte, la literatura, la pintura, la arquitectura. Ahí va a estar. Fue amigo de Pablo Picasso, no sé si lo ubican, de Héctor Basaldúa, de Antonio Berni, de Aquiles Badi, Alfredo Bigatti, Horacio Butler, Raquel Forner, José Fioravanti, es decir, todos los grandes nombres de la,
3: esa época,
4: del arte de esa época estaban allí. Comienza en 1929 a escribir Adán Buenos Aires, que lo termina en 1948, tardó 19 años en publicarlo. Adán Buenos Aires es una obra magna de la literatura argentina. Yo me atrevería a decir que compite entre las mejores novelas, no es literatura fácil. Yo me enamoré de Adán Buenos Aires después de haber intentado leerlo 7 veces. Y me, empantanaba en el primer capítulo.
3: Es muy complejo, yo no lo leía.
4: Es una cuestión, ¿viste? Cuando hay libros que hay que mimarlos para entrarles. Y me lo llevé en unas vacaciones como para tirarlo al lago, porque dije, este libro no me sirve. Y las vacaciones me las pasé leyendo Adán Buenos Aires. Son 7 capítulos, prólogo indispensable. Me voy a dar el gusto de leerlo. Porque en cierta mañana de octubre de 1920 y tanto, casi a mediodía, 6 hombres nos internábamos en el cementerio del oeste, llevando a pulso un ataúd de modesta factura, 4 tablitas frágiles, cuya levedad era tanta que nos parecía llevar en su interior no la vencida carne de un hombre muerto, sino la materia sutil de un poema concluido. Es una maravilla. Y ahí aparecen el astrólogo Schulz, que era Sul Solar, el petiso Bernini, que era Raúl Scalabrini Ortiz, Pereda, Luis Pereda, que era Jorge Luis Borges, y en el prólogo dice lo siguiente, estoy hablando de algo escrito en 1930. Al frente avanzaba Luis Pereda, fortachón y bamboleante como un jabalí ciego. Es decir, anticipó la ceguera de Borges, el poeta.
3: Todavía él no estaba ciego.
4: No, 20 años antes. Son esas cosas que tiene la literatura que son incomprensibles. Escribió solo 3 novelas. Adán Buenos Aires, pilar de la literatura argentina, El banquete de Severo Arcángelo, que es un grotesco que se da en El Tigre, muy, muy curioso, y Megafono la guerra, que es una metáfora de la resistencia peronista, pero hecha con una altura que es universal.
3: Ajá.
4: Es decir, no.
3: O sea, se puede leer en todo el mundo y entenderla.
4: Y se entiende perfectamente.
3: Aunque no entiendas el peronismo.
4: Exactamente, exactamente. Escribió muchísimas cuestiones. Tuvo dos amores, su esposa Zoraida, con quien tuvo dos hijas, y luego, cuando enviuda, Elvia Rosbaco, a quien bautizó como El Viamante.
3: Mira vos,
4: ¿no? El Viamante, ¿no? Es decir, era un poeta, le escribía poemas y demás. Y bueno, iba a morir en su casa de la esquina de la calle Ascuénaga y Rivadavia el 26 de junio de 1970. Tardó mucho tiempo en ser reconocido, todavía no se lo ha reconocido del todo. Tiene un busto en el parque del Museo Saavedra, estuvimos allí. Fue un busto que hizo Fioravanti en homenaje a su viejo amigo. Después, por ejemplo, él era peronista, claramente, y siempre lo fue. Inicialmente, en los 60, le pareció que la revolución cubana iba bien.
3: Ajá.
4: Viajó a La Habana y volvió y dijo, muchacho, por ahí no es.
0: No,
4: 1962, a los 3 años de la revolución cubana. A pesar de que era peronista, su gran amigo de la vejez, no llegó a ser viejo, ¿no?, en el sentido que lo entendemos hoy,
3: sí,
4: era Astor Piazzolla.
3: Ajá.
4: Así que solían reunirse los tres a caminar por San Telmo. ¿Quiénes eran los tres?
3: ¿Quiénes eran?
4: Piazzolla, Marechal y una tal Susana Rinaldi.
3: Ajá.
4: Que se iban a tomar un cafecito a cualquiera de los bares viejos de San Telmo para charlar de Buenos Aires. Recomendamos leer lo que le llegue a mano. Incluso en 1950 hizo un gran poema patriótico llamado Canto de San Martín.
3: Ajá.
4: En homenaje al centenario. Y bueno, esos personajes queribles, todas las fotos que estamos viendo a través de YouTube lo muestran. Siempre con pipa.
0: Mirá vos.
4: Le fascinaba fumar en pipa, adentro, afuera. Ahí lo tenemos en el balcón de su casita, de su departamento de la calle Ascuénaga y Rivadavia. Un gran porteño que, si alguien quiere leer la obra de Borges, de la obra de Marechal, él con Borges tenía una buena relación, a pesar de que políticamente no sintonizaban. En la iglesia de San Bernardo, Gurruchaga y Muñecas, en el barrio de Villa Crespo, el
3: sí,
4: cardenal Cuarrachino, arzobispo de Buenos Aires, se iba a la iglesia y uno piensa, se vendrá a rezar. No, entraba en la iglesia de San Bernardo y se ponía a leer el Adán Buenos Aires porque pasó ahí.
0: Mirá vos.
4: Entonces decidió hacer una placa gigante con 2 páginas de Adán Buenos Aires que está pegada en la pared para que si alguien no sabía de Adán Buenos Aires, lo vea ahí,
3: sí,
4: y mirando el Cristo de la mano rota, pudiera disfrutar de la buena literatura. Así que en nuestro homenaje siempre hemos disfrutado a Marechal y seguimos haciéndolo.
3: Muy bien, profe, gracias.
0: Este era un tipo que veía todo positivo.
4: Uh-huh.
0: Un día se encuentra con un amigo y le cuenta, vos sabés que pasó algo terrible en mi barrio. ¿Qué pasó? Mi vecino llegó un día antes de viaje y encontró a su mujer acostada con un tipo.
3: No.
0: Agarró la escopeta y ahí nomás le pegó 3 tiros y lo mató. No te puedo creer, qué suerte. ¿Cómo qué suerte? ¡Qué desgracia! No digo qué suerte, porque si tu vecino hubiera llegado de antes, el muerto hubiera sido yo, dicen.
3: ¡No!
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2: Vamos, Mary, vamos.
3: Pasteles vamos. Del día de hoy. Hoy es el cumpleaños de nuestro colega Nico Singer.
2: Bien, Nico.
3: Le enviamos un saludo grande. Un
2: beso
3: grande.
2: Feliz cumpleaños.
3: Pastel bien calentito piden para Marta, que hoy celebra sus primeros 86 años.
2: Qué divina.
3: Le gusta la calidez y la alegría que le brinda escuchar encendidos.
2: Oh, bueno, un beso.
3: Feliz cumple, te desean tu esposo Juan y tus hijos Leonardo y Juan Mariano de Ramos Mejía.
2: Muy bien.
3: Y un saludito de cumpleaños para Patricio Germán, que es el hijo de Enrique, que cumple 30 años, de parte de su mamá, su papá y sus hermanos.
2: Muy bien. Mandamos un saludo, María, también a Simón Marcelo Suárez. Escuchan siempre.
4: Muy bien. Yo tengo uno para Fulvio Arrigoni, que no sé cuántos cumple un poquito más que yo, pero es un grande.
3: Muy bien. Para todos ellos,
2: sí, Mary.
3: Pastel.

0: vez con el sabor.
1: ¡Yupi!
2: Y recuerden, señores, que este programa
1: trae suerte.
3: Vamos, Mary, vamos.
1: La suerte que le trajo este programa.
4: ¿A quién?
1: A Lucas Domínguez.
4: ¿A quién?
1: Lucas Domínguez, ganador del libro del profe Laza.
3: ¡Qué bueno!
1: El libro, sí, juro. Así que un afortunado, ya el profe le está firmando el libro.
3: Ya está,
1: se lo vamos a hacer llegar. Bueno, chicos.
4: ¿Qué?
1: La suerte que trajo este programa, chicos, a Martita Ford.
4: ¿Ah, en qué anda?
3: Se puede, más suerte que Martita Ford.
1: Si hay una
3: no
1: persona
3: nadie
1: que tiene suerte. Pero gracias a este programa.
4: Okay. Es verdad. Antes
3: ya no que la fábrica de chocolate, ¿no?
1: Sí. También, bueno, pero qué sé yo. Nosotros le dimos más suerte porque ahora es corresponsal.
3: Claro.
1: Corresponsal está cubriendo el mundial.
5: Está cubriendo el mundial.
3: No es mucho eso, corresponsal.
1: Está haciendo notas en el mundial.
4: Ah, para Blender, ¿no?
1: Para Blender, exactamente. Y miren cómo se produjo. Miren la gente de La Patria youtubera que está mirando la producción que se hizo Martita Ford.
4: ¿Quién? ¿Es su pelo?
1: Esa producción, ¿a quién intenta
5: ¿Esa
1: homenajear?
5: Es?
1: Sí. A ver si alguien se recuerda.
4: Ay, a ver. Marilyn.
1: Y a Farrah Fawcett, chicos. Farrah Fawcett. Se hizo una producción, se peinó. Qué linda Farrah Fawcett.
3: Ella era una de las ángeles de Charlie.
5: Claro.
3: Exactamente.
1: Qué divina, qué mujer hermosa, ¿no?
3: La bueno. mujer de Lynn Mayer.
5: Eso.
1: Impresionante mujer. Bueno, entonces Martita Ford hizo una producción espectacular, se la ve muy linda ahí. El al mejor igual. Estilo Farrah Fawcett, con pelo, ondas en el pelo bien para atrás, sí, todas así como voluminosas y vaporosas.
4: Buen muy, peinado, ¿eh?
1: Muy lindo peinado. Muy, muy lindo peinado. Bueno, ¿qué más, chicos?
4: ¿Qué pasó, Mary?
3: ¿Qué pasó, Marys?
1: Se supo cuál es el talento oculto de Ekaterina Ojeda.
5: ¿De quién?
4: Ay, me encanta este personaje.
3: Ekaterina era la rusa esta.
1: Ekaterina Ojeda es la chica del momento.
3: Ah, tiene un talento. Esta
6: Ojeda
3: mina
6: es un apellido muy común en Rusia.
1: Sí.
4: ¿Ah, sí?
1: Ay, profe.
3: Aparte
1: de Siberia.
4: Del norte, chicos.
1: De Siberia. Ekaterina, que es la chica, la chica del
4: bueno, momento.
1: Del momento, por ese encuentro que tuvo fugaz con Mauro Icardi, que Mauro la quiso besar, que dicen otros que ella se le quiso tirar encima. Bueno, esta chica tiene 22 años, es argentina y su mamá es de origen ruso.
3: También.
1: Ella actualmente estudia diseño industrial en la Universidad de Buenos Aires.
4: Estudia muy bien.
1: Estudia muy bien, sí. Y egresó en 2021 del Vedar Grammar School, una escuela bilingüe e internacional de Escobar en la zona norte del conurbano.
3: A mí también es espía.
4: Excelente.
1: Pero ¿cuál es?
3: Para mí también es espía rusa.
1: ¿Cuál es el talento oculto de esta chica que es muy linda?
3: ¿Cuál es?
1: Toca el violín.
4: Sí, súper bien, ¿eh?
1: Ella misma lo contó en sus redes en el año 2016, o sea, hace bastante.
4: Sí.
1: Que participó como voluntaria de la Fundación Conin, donde tocó para la orquesta colegial. Ya desde chiquita.
4: 12 años tenía.
1: Además es muy activa, sí, 12 años.
4: Bueno.
1: Es muy activa en TikTok, tiene más de 62.000 seguidores. Y también en Instagram tiene bastantes, ¿eh? Así que, bueno.
3: ¿Toca algún otro instrumento?
1: No sé, pero así la vamos conociendo porque esta chica va a quedar en el mundo de la farándula. Acuérdense,
3: Dios te oiga, Mary.
1: Ya hoy a la mañana le dimos la bienvenida
3: Dios
1: porque claramente va a quedar.
3: El Stradivarius toca.
1: Sí, exactamente. Sí. Bueno, por otro lado, Mauro Icardi, que está en la Argentina con sus visitando a sus hijas.
3: Hermoso, Mauro.
1: Está con la China Suárez, le pidió al juez extender sus vacaciones con sus hijas. Vieron que todo tiene que estar judicializado en la vida de esta gente.
3: ¿Cuándo juega la pelota
1: el
3: tío?
1: No, bueno, ahora está en receso.
4: Está el mundial ahora.
1: Está en receso, pero está buscando club. Ahora, después les voy a contar esto, pero le pidió al juez si le puede dejar a las hijas hasta el 10 de julio, porque además Wanda Nara, la mamá de las chicas, se va al mundial.
4: Ah, claro, se va a laburar, supongo.
1: Así que qué mejor que queden con su papá.
3: ¿Va a trabajar allá?
1: Sí, ella se va convocada por Telefe y una marca de skincare.
4: Ah, mira skincare.
1: Se van todos menos nosotros,
4: sí,
1: chicos.
4: Sí, María,
1: bueno,
4: esto es injusto, che.
1: No, tremendo. No, y por otro lado, Mauro Icardi la va a denunciar a Wanda.
3: Qué lindo.
1: Sí, la va a denunciar porque Wanda dijo que él no quiere volver a Turquía porque odia a los turcos.
3: No, ¿cómo va a decir eso de los turcos?
1: Dijo que le inculcó a sus hijas que la gente de Turquía tiene olor feo.
4: Ay, no, eso sí, no.
1: Y que es un país de mierda y
3: no,
1: qué sé yo.
3: No, no puede
1: bueno,
3: ser.
1: Ahora, ahora Icardi le va a hacer juicio a Wanda
4: sí,
1: por injurias, por calumnias.
3: Se lo gana.
1: Y dice que es gravísimo lo que dijo.
4: Imagínate sí. volver a jugar y que.
1: No, imagínate, turco. Lo van a matar. No,
3: imagínate un turco enojado,
1: habrá vivido. Claro. Pero por otro lado, el representante de Mauro Icardi, que ¿este? Se llama Elio Pino, habló con Gustavo Méndez y dijo que es mentira que lo que Wanda dijo y que él está hablando con el Galatasaray para extenderle el contrato a Mauro Icardi. Que para Mauro Icardi el Galatasaray es una familia.
4: Sí, claro.
1: Que por respeto al club y al presidente y a sus aficionados no están escuchando por el momento ninguna otra oferta.
4: Muy bien.
1: Pero que si deciden no continuar esa relación, entonces recién escucharán otras claro, oportunidades.
3: Muy bien. Bueno, pasó el teléfono. Ahí.
1: Sí, dos videitos que nos deja Noel.
3: A ver, Noel, querido.
1: Si este fin de semana, esto dice Noel, si este fin de semana te vas a pescar con los pibes, amigo pescador, no cancherés sin tener la pesca asegurada.
5: A ver,
1: ahí está el pescador.
3: Oh, no.
1: El pescador llevaba un terrible pescado en las manos, se tropezó y se le escapó el pescado.
4: Se le escapó el pescado y volvió al agua.
1: Volvió al agua el pescado, ¿no? Tremendo. Pobre, sí. Bueno, se hizo justicia. La justicia es divina.
3: Divina, exactamente.
1: Estaba canchereando con el pescado, se cayó. Pobre. Y el pescado de nuevo a la hora.
3: Muy bien.
1: Y atención, claro. Rolo, esto creo que te va a gustar a vos. Si estás pensando aprender a jugar al golf, hay una chica que te da clases particulares. A ver si esta chica te gusta.
3: ¡Ah, la pelota!
1: Una chica.
3: La pelotita.
1: No sé si tiene tantas lolas como a vos te gustan, Rolo. Pero tiene un lindo cuerpo, ¿no? Y mira, le pega bien además a la pelota.
4: Es buena
3: pegarla bien el palo.
1: Sí, bueno. ¿Qué pasó en la Argentina mientras esto pasaba en la farándula?
4: Aumentó, mira, la pesca, María.
3: ¿Cuánto?
4: Un 5,2%.
3: ¡Argentina!
1: ¿Vamos a dónde? Todos a pescar,
4: a
1: chicos.
4: A pescar y cantar.
1: Ah, y hay que avisarle a la gente que el lunes no vamos a estar.
4: Ya lo dijo Lázaro.
1: Sí, lo vamos a estar porque el lunes Gabriel Anelo y su gente transmiten nuestro horario el partido de Brasil y Japón. Así que nos reencontramos el martes, pero ahora vamos a cantar esta canción de Air Supply que dice así. 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

0: se rindieron.
1: Profe, sí,
2: falta me mucho.
3: ¿De qué estás hablando?
1: Bomba, chao, de una vez.
4: Terrible, vale. No lo que sabía este tipo.
1: Chao, chicos.
2: Chao.
1: Nos vamos, pero...
0: Chao, chao.
1: El lunes no volveremos.
4: No.
1: Pero

0: Ya vuela hacia Venezuela un avión con ayuda argentina. Adelante, Móvil Mitre.
1: Ya partió el primer vuelo argentino de asistencia humanitaria con personal militar hacia la zona afectada por los terremotos. El vuelo realizará escalas en Birubiru y Manaos, con llegada prevista a la base aérea El Libertador en Aragua, en Venezuela. El tiempo total estimado de viaje entre 7 y 8 horas. Son 24 rescatistas con perros de búsqueda, según fuentes oficiales. Son los primeros argentinos en salir hacia la zona afectada y los primeros equipos nacionales previstos para arribar con capacidades de asistencia humanitaria. Recordemos que entre los materiales se destacan planta potabilizadora y equipamiento médico. Desde Casa de Gobierno, Jorge Moure, Mitre informa primero.
0: La Poderosa apartó a Nacho Levy tras a las acusaciones de Cecilia C. La organización social informó que activó su protocolo de género y resolvió echarlo. Por decisión colectiva, en un comunicado sostuvo que los hechos denunciados son incompatibles con la conducción de la organización. Cecilia C. había publicado en redes sociales mensajes en los que describió presuntas situaciones de control, manipulación emocional y abuso durante la relación. Decía que la llamaba a toda hora para hostigarla y que ella se ponía nerviosa. En ese sentido posteó: no te dejan dormir y te hacen sentir que vos sos la loca. Hasta el momento Nacho Levy no difundió ningún descargo ni comunicado. La Poderosa dijo que no utiliza el scratch ni la cancelación como herramientas, pero que asume la responsabilidad de abordar estos casos mediante mecanismos internos. Por eso lo echa a Levy.
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0: Fútbol, ya están jugando Noruega y Francia. Francia y Noruega están 0-0, van 4 minutos del primer tiempo. Por otra parte, Senegal se enfrenta a Irak. En ese partido van 2 minutos y medio del primer tiempo, están 0-0. Cielo ligeramente nublado en Buenos Aires, temperatura 13 grados 8 décimas, humedad 56%.
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0: Vamos arriba la celeste.
1: Hoy juega Uruguay, señores. Vamos. Y Jaime Ross inmortalizó esta canción que tiene tanto fútbol, tiene tanta pasión, tiene tanta tribuna que es realmente extraordinario. Pero como estamos en clima de fútbol, el primero que habla es el señor Juan Bindi, porque más allá de todo hay mucho gol en este comienzo de los dos partidos, Juancito.
2: Buenas tardes, Fer. Nos vamos rápidamente para Boston, donde un día iba a aparecer. Hablo de Dembélé. Enganchó de izquierda a derecha, de derecha a izquierda, y cuando le quedó para su diestra, castigó arriba. Ya lo gana Francia, que podemos marcar además, está jugando con todos sus titulares frente a un seleccionado, el noruego, el de los remadores vikingos, que ha puesto una alineación suplente.
1: ¿Pero por qué? ¿Porque ellos están asegurados ya que están en el segundo puesto?
2: ¿Resignaron
1: el segundo puesto?
2: Es que los dos ya estaban adentro. La única posibilidad que tenía Noruega de ser primero era ganar el partido. El empate le favorecía a Francia.
1: Y no lo quiso desgastar a su jugador.
2: Y claro, no tiene tanto recambio. Te diría, me sorprende más que Francia haya puesto titulares que el hecho de que Noruega haya jugado con suplentes. Recordamos igualmente, hay 5 cambios, por lo tanto seguramente Francia para la segunda etapa haga más de una modificación, así que este es el resultado por ahora. Ya jugamos casi 8 minutos, también gana Senegal, vos lo dijiste, lo hace 1-0 frente a Irak. A Senegal sí le importa el partido. Para poder ser uno de los mejores terceros necesita ganar arriba de 3-0.
1: Bien.
2: Menos de 3 goles no le sirve.
1: Bueno, qué bárbaro, porque
2: africano.
1: Se ha hecho un gol en los primeros 4 minutos. Bien. Digamos que tiene todo un partido por delante para crecer en el marcador, ¿no?
2: Sí. No fue bueno hasta aquí lo de Senegal, había perdido sus 2 partidos, pero bueno, este es un torneo raro en donde el desempate olímpico y los mejores terceros han hecho que la última fecha tenga partidos un poco chatos, por no cambiar la letra de esa palabra y llamarlo de otra manera, ¿no?
0: Vamos.
1: Y hoy qué dilema, ¿no? ¿Por quién hinchamos? ¿Por Uruguay? ¿Por España? ¿Qué nos conviene en el segundo puesto? Es un gran tema de discusión.
3: Cabo Verde nos conviene en el segundo puesto, Fer. Cabo Verde. Vamos con Cabo Verde. Todos con Cabo Verde.
1: Parece que nos conviene Cabo Verde.
3: Yo creo que me gustaría jugar con Cabo Verde. Un fuerte equipo, ¿no?
1: Sí.
3: Robusto.
1: Bueno, sí. Pero bueno, nada. Simplemente que entramos en zona definitiva, ¿no? En zona de definición.
3: Sí.
1: A partir de ese momento. Bueno, la señora Mariana Martí también da su buenas tardes. Marianita, buenas tardes. ¿Cómo va? ¿Bien?
4: Bien, muy bien, Fer. Buenas tardes para vos, buenas tardes para todos.
1: Exactamente. Canosa, ¿cómo le va? Buenas tardes.
5: Muy buenas tardes.
1: Bienvenida,
5: Fernández.
1: Gracias. Bueno, muy bien. El equipo está, señoras, señores, en marcha y vamos a pedirle a Air Europa que nos suministre los datos actuales del tiempo.
4: Los datos actuales del tiempo, como decimos, presentados por Air Europa, 13 grados 8 décimas la temperatura, el cielo está ligeramente nublado, 56% la humedad, y solo voy a adelantar que es muy probable que el domingo haya lluvias, pero después lo voy a estar adelantando para que se vayan preparando nada más. 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
1: Te digo que con la oferta deportiva que hay en la tele, con la Pinto a las 10 de la mañana.
4: No importa nada, ¿no?
1: A TC 2000 al mediodía. Y después a la tarde mundial. Te digo que no está del
4: no
1: todo mal
4: nada,
1: que llueva,
4: claro,
1: ¿no?
4: De hecho, claro.
3: Mantita hasta el cuello.
1: Mantita hasta el cuello.
3: ¿No? En el sillón o en la cama.
1: Comer algo rico al mediodía.
3: Puedes meter una siesta entre un deporte y otro, ¿crees?
1: Exactamente.
5: Qué planazo, ¿no? Chicos,
3: ¿sí? Después, sí, unos, bueno, después unos hidratos de carbono a la tarde.
1: Exactamente.
3: ¿No? Coronás con una picada.
1: Por eso te digo, no estaría del todo mal.
5: No. Bajá las perras, así te moves un poco.
1: Bueno, sí. Está bien, no, pero las perras. Las perras entienden.
2: Y además que el sábado uno sobreentiende, se va a acostar tarde.
4: Toda la Argentina se va a acostar tarde.
1: Sí, el sábado se va a acostar tarde porque el Argentina juega a las 11 de la noche.
2: Claro.
1: Te digo que es un gran horario para jugar también, ¿eh?
2: Para el sábado.
1: Comidita,
4: de fin de semana.
1: Después de
5: el sábado está bueno.
1: Sobremesa.
3: Sí, para un sábado viene bien.
1: Sí, para un sábado.
3: Igual ayer me quedé viendo a Paraguay, así que mira que no voy a ver a la selección.
1: Yo no lo vi, pues es que vi los primeros tiempos y empecé
3: a cabecear. Es que el partido de Paraguay era un somnífero.
1: Claro, yo cabeceo un poquito más y trato de hacer un gol.
2: Me escribió más de un oyente ayer, porque ayer hablamos de un pacto Y en Paraguay están hablando de que ayer hicieron un pacto, porque con el empate 0-0 le sirvió a los dos. Australia se metió como segundo y Paraguay, si no pasa nada raro, va a ser uno de los mejores terceros. Entonces, algunos ya estaban diciendo que esa postura tan modosita de Paraguay...
3: De
2: fue una especie de pacto también,
1: así,
2: ¿eh? Así
1: bien.
2: Que...
1: Ahí... Así que no viene de nalga, como dijo...
2: No, después lo vamos a escuchar, porque se le quemaron todos los libros al profe Alfaro.
5: Ni con vuelta de cordón.
2: Se le quemaron todos los libros.
1: Bueno, señores, hoy podemos tener un día picante desde el punto de vista informativo. Se está manejando alguna información, no quiero adelantar nada, cada uno dirá lo suyo en el día de hoy, pero bueno, hay información realmente caliente. 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
1: Números de la lotería para no olvidarme, Mariana.
4: Muy bien, el sorteo matutino en la ciudad de la cabeza 3.929, el 29 es San Pedro. En la provincia 6.452, que es la madre. En Santa Fe 2.598, la lavandera. Y en Córdoba 8.640, que es el cura.
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1: Hoy por su primer título, Canosa.
5: Voy a hablar en un ratito de Mary del Cerro, tenemos audio. Ayer fue la invitada de Otro Día Perdido y contó una anécdota realmente...
1: Esa chica trabaja en...
5: Mamá de Charlie, fábrica de chocolate, hace el personaje de la señora Bouquet de La Maga, y contó una anécdota muy interesante de lo que le salvó la vida visitar al médico y después no vivir este presente de la obra más exitosa de Calle Corrientes.
1: Pero contó un episodio realmente raro, ¿no?
5: Lo tenemos contado por ella en un ratito.
1: Bueno, muy bien. Sí. ¿Qué pasó, Juancito?
2: Hay un expulsado en el partido de Senegal y de Irak. Es uno de los zagueros iraquíes, cometió una falta imprudente cuando se iba solo para entrar al área. Quería decir el hombre de Senegal, y por eso el VAR llamó al árbitro y cambió la cartulina amarilla por tarjeta roja. Estoy hablando de Revin Zulaka, quien además es el capitán, o era el capitán en este partido de Irak. Lo acaban de expulsar. En 13 minutos Senegal gana 1-0 y además tiene un jugador de más. Esto, bueno, alegra a un amigo que en el PRODE puso una diferencia amplia.
1: Así, puso diferencia amplia, ¿no? 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
1: Su primer título, su primer tema, las primeras noticias que está manejando, Nico.
3: Bueno, hay varias noticias de alto impacto. La primera tiene que ver con el pedido de detención que hizo el fiscal Sergio Mola para Martín Insaurralde y Jessica Sirio. Pidió que queden detenidos en el marco de la investigación por presunto enriquecimiento ilícito. Te voy a dar los detalles porque es una noticia de alto impacto.
1: Sí, de alto impacto, porque hasta ahora lo que más o menos se estaba observando era lo que había potenciado de alguna manera la figura de Insaurralde en esa situación tan particular que tuvo con el bandido y todo lo demás, pero el hecho de la aparición de los videos y todo lo demás generó, digamos, también como que reavivó la causa.
3: Hizo
1: y la figura.
3: Hizo despertar a un expediente que lo tenían bien cajoneado, ¿no? Los jueces y fiscales, porque había pruebas, evidentemente. Los videos, que lo que hicieron fue desnudar cierta obscenidad en el manejo del dinero que tenía Insaurralde, reavivaron este expediente. Y bueno, y está este pedido. Después te voy a dar detalles.
1: Claro, efectivamente. Detalles de no solo él, sino también de Jessica Sirio.
3: Claro.
1: Los dos están involucrados, ¿no? Que de pronto el periodismo se ha ocupado en los últimos tiempos de hacer radiografías de la evolución económica de esta gente. Y realmente te pone los pelos de punta, ¿no?
3: Sí.
1: En función de toda la guita que han manejado y que seguramente no está declarado. De toda la gravitación política que inclusive la figura de Insaurralde ha tenido hasta hace no mucho tiempo atrás, por presión del kirchnerismo, fue el jefe de gabinete del gobierno de la provincia de Buenos Aires.
3: Sí.
1: Nada más ni nada menos, ¿no?
3: Sí.
1: Así que Kicillof también de alguna manera carga con la figura de Insaurralde. Bueno, todo el peronismo carga con la figura de Insaurralde, ¿no? Así que bueno, nos vamos a ocupar, y hay mucho rumor político también sobre otra figura de enorme actualidad de la vida política, ¿no?
3: Son las últimas horas de este funcionario.
1: Después lo vamos a decir.
3: Pero vamos a hablar en detalle de esto.
1: Yo hoy estaba leyendo lo de este funcionario. Este funcionario aparece como una suerte de Terminator. Pero después vamos a avanzar sobre esa cuestión. Bueno, 4:18 p.m. Señores, ¿sabías vos que hay un récord histórico del precio del oro, no? 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
1: Bueno, Juancito. Juancito, querido, más allá de los dos partidos que están en movimiento, la selección argentina ha dado algunas pistas de su formación. Lo vamos a presentar seguramente a lo largo de la tarde, pero hoy sobre el mediodía estaba entrenando la selección argentina.
2: Sí, se entrenó temprano porque de Kansas a Dallas es el viaje que tiene que hacer el equipo. Recordamos, va a jugar mañana a la noche en el mismo estadio que ya lo hizo el pasado lunes, en el AT&T de la ciudad de Dallas, en donde además hoy va a hablar Scaloni, pero esto va a ser después del horario de nuestro programa. Te voy a dar algunos nombres de los que van a jugar seguro, y vamos a contarle a la gente también un poquito, dentro de lo que podamos, qué nos podemos encontrar cuando hablamos de Jordania enfrente, un rival que por supuesto no es del mismo calibre de Argelia, mucho menos que de Austria, pero que veremos qué le puede presentar como dificultad a un seleccionado argentino que, te anticipo, va a jugar con muchos cambios.
6: Bravo. 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
1: El título que vos manejabas era
3: La justicia pidió la detención de Martín Insaurralde y Jessica Sirio en la causa por enriquecimiento ilícito. Esto lo hizo el fiscal Sergio Mola, que es quien obviamente lleva adelante la investigación. Ahora lo tiene que definir el juez Luis Armela. Esto se da después de la difusión de los videos donde aparece Jessica Sirio mostrando fajos de dólares adentro de bolsas Ziploc en la casa que compartían en un country en San Vicente. Y entre otras cuestiones, el fiscal Mola pide detenerlos para que sean indagados, pero además por dos cuestiones: por temor a que entorpezcan la investigación estando libres, o por temor a que se fuguen. Así que me parece que en las próximas horas vamos a tener novedades, porque es el juez Armela quien debe definir sobre este pedido.
1: La legisladora de la provincia de la ciudad de Buenos Aires, María Graciela Ocaña, hizo la denuncia inicial, puso la piedra basal sobre la investigación del enriquecimiento ilícito de Martín Insaurralde. ¿Qué tal, Graciela? ¿Cómo va? Buenas tardes.
9: ¿Qué tal? ¿Cómo están?
1: Bien, buenas muy tardes. Bien. Obviamente, en aquel momento que pusiste la denuncia, se debía al episodio del yacht y el paseo por el Mediterráneo de Insaurralde, ¿no?
9: Sí, así es. La hicimos en septiembre del 2023, cuando apareció ese posteo de Clerici, con donde se veía de fondo a Insaurralde en ese yacht, que después, bueno, tenía un nombre muy parecido a estos personajes, ¿no? Bandido.
1: Sí.
9: Así que en ese momento hicimos la denuncia, también había, ya se hablaba en ese momento de un divorcio que donde habrían pagado 20 millones de dólares para desvincularse el vínculo. Y hicimos también una denuncia en Uruguay porque aparentemente parte de esos fondos habrían sido pagadas a través de sociedades uruguayas. Y bueno, la verdad es que a partir de ahí la investigación corrió por parte, te diría, del fiscal Mola, que ha hecho enormes esfuerzos para que la causa avance, a pesar de que los dos jueces que participaron en esta investigación y que tienen a cargo la investigación, es decir, que nunca fue delegada al fiscal, fueron para atrás, ¿no? Porque muchas de las medidas que el fiscal requirió todavía no se han cumplimentado, y esperemos que en este caso, en este pedido de detención para Sirio y para Insaurralde, el juez esté a la altura, Armela, ¿no? Y entienda de que es cierto, como dice el fiscal Mola, hay riesgos. Yo creo que el mayor riesgo es equivada en el accionar de la justicia, ¿no?
1: Bueno, de manera tal que en aquel momento a vos lo que te llamó la atención, hiciste la denuncia por el tema de la ostentación en el yate Bandido y todo lo que había sucedido, pero vos ya tenías información de el divorcio de Insaurralde y Jessica Sirio, y lo que había pasado con una suerte de partes que se dividieron del dinero y que 20 millones le había costado precisamente a Insaurralde la separación con Sirio. ¿Ya trascendía esa información? Porque pronto ha sido novedosa en estos días por la aparición del video, pero seguramente vos ya tenías esa información.
9: Sí, trascendió eso, y aparte aportamos una serie de sociedades que Insaurralde no tenía especificada en sus declaraciones juradas. Hay que recordar que en la última declaración jurada que presentó, que es la correspondiente al año 2022, Insaurralde declaró un patrimonio de moneda constante de $50,000, como verás, muy alejado del nivel de vida que tenía. En los últimos 20 años, Insaurralde hizo más de 200 viajes fuera del país, no como lo hacemos cualquiera de nosotros, en un vuelo comercial, en turista, no, él eran vuelos, incluso muchos de ellos privados, en aviones privados a destinos totalmente exóticos. Creo que eso no se condecía en absoluto con los ingresos de un funcionario público, porque hay que recordar que Insaurralde toda su vida fue funcionario público.
1: Claro.
9: Nosotros le aportamos a la justicia en ese momento dos sociedades, una que era por ahí más conocida, que es Sacsasa, que ahora salió el contador a decir que, bueno, que él nunca verificó esa sociedad, qué sé yo, y otra sociedad hotelera que también tenía Insaurralde, que había constituido hacía pocos años. Bueno. Aportamos todo eso al fiscal e hicimos la correspondiente denuncia.
1: Graciela, gracias por estos minutos de tu tiempo para darle un marco del trabajo tuyo en función de esto que aparecía a todas luces como efectivamente un enriquecimiento ilícito y que ahora la justicia ha dado estos pasos. Muchas gracias, Graciela.
9: Gracias y sigamos poniendo el ojo porque gracias a la investigación periodística creo que ha conseguido por fin avanzar esta causa desde que de hace 3 años estaba parada en el marco de peritajes que uno que conoce la justicia sabe que es la mejor método para enfriar una causa y que nada pase.
1: Claro, es decir que la aparición de los videos potenció esta situación.
9: Así es, que no vuelva a suceder, que bueno, está que bien. Se olvide, así que es muy importante el trabajo de todos ustedes.
1: Gracias, Graciela. Un beso grande. Muchas gracias.
9: No, gracias.
1: Graciela Ocaña, la denunciante en su momento, ¿no?
13: Hay un dato sobre ese viaje que es el que desemboca en esta denuncia, Graciela Ocaña, porque aparecen las fotos arriba del yate bandido con Sofía Clerici, que cuentan fuentes que en principio Insaurralde quería ir con otra persona a ese viaje, con otra persona. Esa persona no podía y ella tenía
1: la reserva
13: el
1: hecha.
13: Paquete, digamos, armado.
1: Se lo iba a buscar.
13: No, y él ve, y esto lo cuentan, que Sofía Clerici estaba allá en Europa.
1: Se ahorraba un pasaje.
13: Le propone, che, venís, mirá, tengo todo esto, porque te parece, dale. Ella tenía un vínculo anterior con Sofía Clerici, obviamente, lo tenía de otros tiempos. Ella le dice, dale, me sumo, dale, vamos.
1: Total.
13: Y van y hacen el viaje en el yate de Madrid. Fíjate cómo esa casualidad después termina siendo que explote esta causa. Ella vaya uno a saber por qué, uno puede sospechar por qué, saca estas fotos y las sube a las redes sociales.
1: Una pregunta, ¿se sabe de quién es el bandido?
13: Sí, lo alquilaron a una empresa que alquilaba, que se dedicaba a alquilar.
1: De renta de barco.
13: Incluso en su momento se supo el valor, creo que salía una cosa así como más de 20 mil dólares.
1: Guarda que son barcos particulares,
13: sí,
1: que los
13: se alquilan,
1: ponen al servicio de empresa rentadora de
13: exactamente,
1: barcos.
13: Exactamente, que cuando no están las personas usándolo, lo ponen a alguien para que lo gestione y lo alquile.
1: Manzano tiene un barco millonario.
13: Sí. 100 millones de dólares.
1: 100 millones de dólares y que lo pone al servicio de una rentadora para que sacarle unos pesos.
13: Para mantenerlo, básicamente.
1: Sí, para mantenerlo, claro. Manzano, que ha hecho efectivamente una carrera realmente admirable, de médico pediatra, que era cuando llegó de Mendoza y se incorporó al Congreso siendo diputado de Menem, hasta este presente, maneja la energía prácticamente
13: del país,
1: medios de comunicación y todo lo demás, y ostenta, digamos, entre sus riquezas, este yacht de 100 millones de dólares. Bueno, señoras, señores, nosotros como los noruegos seguimos remando hasta las 7 de la tarde. Mientras tanto, vamos por las noticias de 4:30.
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2: 16 horas 31 minutos en Buenos Aires, cielo ligeramente nublado, temperatura 13 grados 4 décimas. Cambiaron al vocero, pero sigue el malestar por el escándalo Adorni, informa uno de nuestros cronistas.
3: Según trascendió, habría malestar desde el sector del carinismo tras las últimas revelaciones que salpican a Manuel Adorni. Reconocen que no responden por el jefe de gabinete. Recordemos que mañana el presidente Javier Milei regresa de su gira antes del mediodía. Desde Casa de Gobierno, Jorge Moure, Mitre, informa primero.
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2: Argentina no juega, pero el mundo sigue hablando de Lionel Messi, en este caso el tetracampeón del mundo de Fórmula 1, Max Verstappen, se rindió ante el capitán argentino al afirmar que nadie puede pararlo. Él es el juego. Ves a mucha gente que tiene que correr. Tienen que llegar para marcar el gol. Desde cualquier lugar, en cualquier momento. Crees que puedes defenderlo, pero no. No puedes pararlo. Él marcará el gol cuando vea la oportunidad. Como la pelota que jugó contra Holanda el último mundial. No te podés defender. Fútbol. Francia le está ganando 3-1 a Noruega. Y por otra parte, Senegal derrota 1-0 a Irak. Se está definiendo el grupo I. Con estos resultados, Francia pasa como primera del grupo, pero aún no conoce a su rival en 16avos de final. Sin embargo, podría enfrentarse a Alemania en octavos. En cambio, Noruega sabe que se medirá con Costa de Marfil y que en una ronda más adelante podría jugar contra Brasil, mientras que Senegal pasa a la fase eliminatoria de la Copa como uno de los mejores terceros. En Buenos Aires, temperatura 13 grados 4 décimas, humedad 58%.
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7: El señor Juan Bindi me dice que hay sonido de gol, ¿verdad, Juancito?
8: Sí, señor, y el sonido tiene nombre y apellido. Se llama Ousmane Dembélé, que ha marcado 3 tantos, con lo que Francia le gana 3-1 a Noruega. Mismo resultado, perdón, mismo reloj, 33 minutos, que en el partido de Senegal e Irak, que por ahora sigue con los africanos ganando 1-0.
7: Escúchame, Dembélé, y escúchame, Mbappé, ¿pueden parar de hacer goles que los tengo 3-1 yo a ustedes? Gracias, muchachos, gracias. Cambiame el sonido de la tribuna por este otro sonido. ¿Escucharon? Qué sonido lindísimo.
8: Qué bárbaro.
7: Ya palpitando el tercer partido de la selección.
9: Sí.
7: Y tanta emoción nos pide un pequeño Colin Breck para disfrutarlo mejor.
9: Y claro que sí, Fernando. Una pausa rica, natural y bien, bien disfrutable. Porque llegaron los yogures de Dahi.
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7: Bueno, muy bien. La señora Canosa le pone su color a esta tarde.
11: Ay, gracias, Fernando. Bueno, vamos a completar la información que tiene que ver con lo que vendimos al principio del programa y con la visita que tuvo ayer Mario Pergolini. Estoy hablando de Mary del Cerro, que está haciendo un papel muy bonito como la mamá de Charlie en Charlie, la fábrica de chocolate, que después, cuando pase las obras más vistas, voy a contar nuevamente que es la obra más vista de Calle Corrientes.
7: ¿Ah,
11: bueno,
7: sí? Y sí.
11: Es la más vista. Bueno, lo cierto es que sorprendió con una anécdota que dice que durante mucho tiempo no la contó. Una visita al médico cambió absolutamente su vida, más allá de que hoy está pasando un presente realmente maravilloso, pero fue muy delicado lo que le pasó.
12: Vuelvo de grabar Margarita y a los 15 días me empiezo a sentir mal, me agarro un dolor de panza raro, pensaba que era una gastritis. Nada, en un momento pensé que era COVID, hasta que un día voy y me hago una ecografía y el ecógrafo... se queda duro y me dice, tenés una formación de 7 centímetros en el abdomen. Necesito que cruces a la clínica que está enfrente y te hagas una eco a ver si es un embarazo ectópico. Me dice, no es un embarazo ectópico. Automáticamente quedo internada, así, de la noche a la mañana. Tenés un tumor súper vascularizado. Nada, al día siguiente entro en cirugía. Meme blanco, porque no lo sabían mis papás, no lo sabía nadie. Fue como muy fuerte para mí porque fue de golpe. Claro. Y nada, entro. Nunca me habían operado, nunca me habían dormido, nunca nada. Así que entro en cirugía, termina la operación, me dicen la operación fue un éxito. Sacamos el tumor, estaba encapsulado, estaba la patóloga, cortó en el momento, lo vio microscópicamente. No había nada complicado, pero bueno, tenía que esperar un resultado de 40 días de un histoquímico. Donde fue durísimo. Claro. Después de 40 días me llaman, me citan y me dicen... Te queremos decir que tu caso es un caso rarísimo, es más raro que perro verde. Nunca mandamos a analizar lo tuyo con el equipo del italiano oncológico y nunca nadie vio algo así. Tu caso es un caso de estudio, lo vamos a presentar en... No me sale el nombre, bueno...
13: Sí, congreso.
12: En congreso sin que se sepa que es tu nombre.
7: Wow.
12: Y esto se va a analizar biológicamente, creo que era molecularmente.
11: El presente. Impresionante el testimonio.
7: Impresionante, ¿no?
11: Impresionante, un simple dolor de panza.
7: Dice, y finalmente tiene los resultados de qué fue lo que pasó, qué dijeron los congresos.
11: Lo que ella acaba de contar, que le pudieron, bueno, extirpar ese tumor que tenía en el abdomen y que por suerte no pasó más de eso.
7: No, pero pensé que solamente habías contado el relato de cómo lo había vivido, pero sí. Que ya sabía ella qué había pasado.
11: Primero pensó que era un embarazo ectópico, bueno, después le hicieron todos esos estudios y dijeron que era un caso realmente rarísimo. Y simultáneamente, cuando estaba atravesando todo este momento, ya por suerte, con buenos resultados, o por lo menos con lo que acaba de contar, la llamó Marce Caballero para formar parte del elenco de Charlie y la fábrica de chocolate, y realmente no podía creer porque, bueno, el personaje de ella también le inspira mucha confianza al chiquito, a Charlie, como protagonista del musical, y también tiene que de alguna manera componer un personaje que la hace mucho más amable y mucho más empática en una obra que realmente recomiendo y vale la pena ver.
7: Muy bien, 4 de la tarde, señores, 39 minutitos. Después de los anuncios que ya están viniendo, Juancito está preparando también algún paneo sobre los resultados de ayer, a última hora, que fueron realmente sorpresivos en algunos casos. Vamos a hablar de una situación embarazosa, pero esta sí, de verdad, de un personaje que creo que es el personaje con mayor presencia mediática de los últimos tiempos, ¿no? Creo que esto es así. 4 de la tarde, 43 minutos. 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
9: ¿Por qué son diferentes?
7: Llevo más de 20 años con esta propuesta.
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7: Pero esto es muy importante, hay que seguir esta gente, ¿no?
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7: ¿Sabés por qué te digo, Juan? Porque lo de Estados Unidos ayer fue sorpresa, ¿o no fue sorpresa?
8: Sí, fue sorpresa. Se enojó Pochettino porque siente que no resaltan que logró clasificar primero a su equipo, pero la verdad es que sí, digamos, Turquía ya estaba eliminado. Probablemente Turquía de los eliminados haya sido el que menos se lo merecía. Le bajó el arco, le tiró el arco abajo a Paraguay, no le pudo ganar ese partido. Si hubiese podido hacer otra cosa, bueno, el partido de ayer hubiese tenido otra significancia, pero no, Turquía se ha quedado afuera, así que sí, podríamos decir que es una sorpresa lo que le pasó al elenco de Poche.
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3: 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Vamos a dar una información que los va a dejar helados.
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3: Antes que se derrita el señor Nico Diana.
5: Bueno, la información que tenemos en este momento y que obviamente tiene que ver con Manuel Adorni es que, y lo podemos decir ahora, serían las últimas horas en el gabinete del jefe de gabinete.
3: Tiene las horas contadas.
5: Tiene las horas contadas. Todo indica que en las próximas horas, podría ser en el fin de semana, el jefe de gabinete, y vamos a ponerlo en potencia porque todavía no sucedió, pero es información que tenemos, daría un paso al costado. Con el argumento de cuestiones personales, vinculado a cuestiones personales. Todos sabemos que está siendo investigado en una causa por presunto enriquecimiento ilícito, que ayer tuvo un dato trascendental, y lo contamos acá, que el fiscal hizo un último pedido patrimonial de todo el patrimonio de Adorni para, después de que esté terminado, llamarlo a que dé explicaciones. Eso no es un dato menor, se da en el medio de este contexto, y que en las próximas horas dejaría de ser parte del gobierno Manuel Adorni, daría un paso al costado. Ya no sería jefe de gabinete. Pasan varias cosas que se fueron tejiendo. Hoy, después vamos a escuchar algunos audios, se presentó en sociedad Adrián Rabier, el nuevo vocero, que viene de alguna manera a reemplazarlo a Adorni, porque si bien era jefe de gabinete, su principal valor era que era el vocero del gobierno, era la voz que salía a anunciar cuestiones del gobierno. Y hoy, cuando se presentó, entre otras cuestiones, creo que fue, te diría, una mojadita de oreja para Adorni, de manera muy educada, dijo: en los últimos meses el gobierno no pudo marcar la agenda, casi no pudo salir de algunos temas, ¿no? Dando a entender que le fue muy complicado al gobierno en los últimos meses salir de la agenda Manuel Adorni y todo lo que tenía que ver con el jefe de gabinete. Lo que nos dicen es que van a esperar que vuelva Milei. Milei, recordemos que está en España, estuvo en España, hoy tuvo una agenda en España, se reunió con empresarios y dio una entrevista también, en la que en esa entrevista dejó una frase muy fuerte. Sí,
3: porque dijo algo que hasta ahora no había dicho.
5: Sí, dijo: si la justicia prueba que robó, lo echo a patadas a Manuel Adorni. Por eso digo, todos esos datos hay que leerlos en este contexto.
3: Bien.
5: Del paso que va a dar Adorni. ¿Qué fue lo que sucedió? Y yo lo hablamos esta semana. Lo que pasó en el Congreso fue un anticipo de que se venían cuestiones con Adorni. Sí. El gobierno ya no podía sostener más a Adorni una interpelación en el Congreso. Logró postergarlo una semana más, pero en algún momento esos votos no van a estar.
3: Lo evaluamos acá, no creo que a micrófono abierto, inclusive, cuando dijeron que el 2 de julio se había caído como la fecha donde iba a dar informe de gestión. Eso era una señal muy clara que a esa fecha no llegaba.
5: No llegaba. Bueno, y a partir de la posible salida de Adorni empieza obviamente una danza de nombres. Hay varios nombres que suenan. Uno de los nombres que aparece en el radar es el de Diego Santilli, ministro del Interior. Aparece también y apareció el de Pablo Quirno. El de Sandra Petovelo. Sé que Sandra Petovelo dijo que no quiere, abiertamente. Dijo: yo no quiero. Pero Sandra Petovelo y Quirno están en España con Milei, un dato. También en algún momento surgió el nombre que podía ser de Martín Menem, el presidente de la Cámara de Diputados. Tiene algunas contras quizá el nombre de Martín Menem, porque es un nombre muy identificado con un sector de la interna. La información que yo tengo es que el presidente Milei está un poco cansado de la interna, de esa interna, aunque él algunas veces...
3: Karina Caputo, digamos.
5: La interna Karina Caputo, y que quiere un perfil que pueda ser un poco más equilibrado en esa interna, y ahí es donde también suma chances Diego Santilli, que si bien está, él llega de la mano de Karina Milei, tiene un buen vínculo también con Santiago Caputo, ha tenido diálogo y no tiene mala relación con Santiago Caputo, y no es un hombre que esté 100% identificado con ninguno de los dos. De hecho, viene desde otra extracción, que es el PRO, y él termina, obviamente, llegando y aliándose a La Libertad Avanza y siendo, obviamente, candidato y después ministro del Interior. Esa es la danza de nombres. A esta altura, yo creo que el que más chances pareciera tener Santilli a esta hora. Pero lo que sí nos dicen todas las fuentes es que van a esperar que vuelva Milei, que tiene que haber una reunión con Milei y que después se va a terminar de definir. Así que en las próximas horas, quizá el fin de semana, podría haber novedades.
3: ¿Cuándo vuelve Milei, parece?
5: Milei ya está volviendo, va a estar mañana, seguramente en la Argentina, mañana sábado. Mañana juega la selección a la noche, obviamente va a terminar de madrugada. Así que veremos, pero... todo indica que este es el camino de lo que se viene en el gobierno.
3: Lo está diciendo Nico Diana, preste atención, son las 4 de la tarde y 51 minutos de este día viernes, donde está manejando con absoluta responsabilidad profesional, como es característico, esta información que atesora. Los periodistas siempre tienen fuentes confiables y por eso dan la cara, ponen su firma y dicen lo que piensan, o dicen al menos lo que creen que va a pasar. Yo, mirándolo con otro ojo muy diferente al profesional que tiene Nico, diría que el gobierno podría dejarlo a Dorni porque está rompiendo a la oposición. Le hizo un despelote bárbaro al PRO, ¿no? La figura de Dorni le hizo un despelote bárbaro al PRO. El PRO no sabe qué hacer a partir de la renuncia que hizo Bullrich, sí, precisamente, Bullrich, ¿no? La otra Bullrich está rompiendo la libertad Avanza, porque con todo lo que ha planteado, está generando un lío bárbaro. Ni te cuento los radicales, que se pelean de que si dan quórum, si no dan quórum, si están ayudando a Dorni, si no lo están... Así que no solo ha destruido la Libertad Avanza, sino que está destruyendo a la oposición. Lo único que le falta es el kirchnerismo y el peronismo, y también a lo mejor la Coalición Cívica, que a lo mejor tiene un ruido. Pero el despelote que ha hecho este muchacho, realmente increíble. Y a mí me ha sorprendido una nota que hoy publican los diarios, que hoy unos senadores que confiesan en la última reunión de senadores, él dijo, bueno, creo que, dice, me arrepiento de no haber evadido más, ¿no? Y que además, efectivamente, ha dicho, no evadí más porque no pude, pero digamos que muestra una conducta realmente, y lo se constituye en un ser impresentable, ¿no? Impresentable Adorni. Señores, cerramos este capítulo. 4 de la tarde, 52 minutos en el país.
4: En este momento 13 grados 4 décimas la temperatura, 58% la humedad y el cielo está ligeramente nublado.
3: Bueno, ¿cómo anduvieron los mercados, Mariana?
4: Bueno, hoy la verdad que es un día bastante tranquilo, por lo menos la jornada de hoy, viernes 26 de junio. Los mercados argentinos operaron mixtos con volatilidad, pero los ADR, las acciones locales, lograron repuntar un poquito, llegaron hasta un 3% en el alza después de esta semana muy fluctuante. Lo hemos contado durante varios días.
3: Todos los mercados del mundo estuvieron cayendo, inclusive hasta el oro cayó.
4: Todo, absolutamente todo cayó, pero ahora cayó todo. Está como fluctuando, pero con leves mejoras, y eso es bastante alentador. Los bonos soberanos registraron bajas, el riesgo país estuvo rondando los 440 puntos, pero terminó cerrando en 438 puntos, mientras que el oficial bajó un poco, está en 1.495 pesos, y el dólar blue, así se dice, 1.515 pesos, que también bajó en relación al día de ayer, que estaba en 1.530.
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3: Un temita para después, Canosa, si es tan amable.
0: Mirta Legrand adelanta su programa, se va a emitir mañana a las 20 horas por el partido de Argentina. En un ratito te digo quiénes van a cenar con ella.
3: Bueno, Juancito, ¿cómo están los partidos que estás mirando?
6: Bueno, el de Boston, el de Francia 3 y de Noruega 1 en el intervalo. Ya están en camarines porque el partido finalizó en su primera etapa y yo supongo en el segundo tiempo habrá modificaciones. Le queda un minuto y algunos segundos más al partido que en Canadá, en Toronto, Senegal, con uno más, le gana 1-0 a Irak.
3: En un ratito vamos a mirar los partidos de anoche, ¿te parece, Juancito?
6: Sí, sobre todo con la incidencia de los argentinos, porque ayer claro. Dirigieron dos de ellos, bien tarde sí. Y por la noche.
3: En simultáneo estaban dirigiendo.
6: En simultáneo, ¿no? Pochettino sí. Y Alfaro, y además fue el día de Becasese, que con su rubia melena le dedicó el triunfo a su padre. Algunos atribuyeron una frase que él dijo al Indio Solari, pero no, estaba hablando de su padre, lo hizo musicalmente.
3: Y también hubo ayer una participación simultánea de dos argentinos, los dos referees dirigieron al mismo tiempo.
6: Ah, sí.
3: Tengo entendido, también, ¿no?
6: Los detalles de un partido... Sí, decime.
3: No, Yael Falcón y Tello.
6: Y Tello y Facundo Tello en el otro partido. Lo que te iba a decir es que terminó porque ayer otro de los partidos... Ayer hubo dos juezas mujeres. Tori Penso primera, la que vivimos en el partido en vivo. Y después una mexicana que dirigió el partido que jugó Países Bajos. Muy buenos arbitrajes femeninos. Yo no sé si es por una cuestión de mayor prudencia, de mayor respeto por el género, pero los jugadores hasta se comportan mejor. Y las mujeres, que en la enorme mayoría de las cosas tienen mejor observación que nosotros, en lo que respecta al fútbol, están más cerca de la jugada. Hay algunas burradas que yo he visto de algunos árbitros, para no irme muy, muy lejano y no ser tibio, de uno de los argentinos, Darío Herrera, que dirigió el otro día, y se lo vio hasta falto de forma, muy lejos de la jugada. Las juezas mujeres que he visto en campo las destaco entre los mejores del Mundial, sin lugar a dudas.
3: Por ahí lo premiaron a Herrera, le dijeron a dirigir un partido como para que
6: bueno,
3: se
6: es que él dirigió, la cocarda y él ya dirigió está. Tan mal ¿no? En el fútbol argentino, tan mal que se ganó la posibilidad de ir al Mundial.
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0: municipal, la comuna ya se presentó como particular damnificado por los daños ante la justicia. La denuncia fue presentada por delitos de daño agravado, lesiones y atentado a la autoridad tras la protesta de organizaciones cooperativas. La comuna atribuye el conflicto a la implementación de un nuevo sistema de contratación mediante licitaciones públicas para el mantenimiento urbano. El gobierno municipal a cargo de Julio Alac señaló que todas las cooperativas fueron convocadas al proceso licitatorio, aunque una de ellas decidió no participar. Hoy hubo conmoción en pleno centro de La Plata por el incendio y los desmanes. Aumentó la pobreza en la capital federal y también hay más ricos. Los datos fueron dados a conocer por el Instituto de Estadística y Censos Porteños, el INDEC de Capital. En el primer trimestre del año la pobreza alcanzó 21,1% de las personas, la indigencia subió al 8,9%. En la ciudad de Buenos Aires, de 3 millones de habitantes, 650.000 son pobres, 274.000 indigentes. En comparación con un año atrás, la indigencia aumentó en 83.000 personas y la pobreza creció en 30.000 hogares. La clase media se redujo levemente de 48,6 a 47,2%, mientras que el sector de mayores ingresos, los ricos, son más, de 10,8 a 11,6. La pobreza afecta con mayor intensidad a hogares de la zona sur de la capital y a aquellos que tienen chicos menores de 14 años.
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0: Están en el entretiempo. Francia le está haciendo una tricota a Noruega con 3 goles de Dembélé, el denominado hat-trick, los 3 goles, 3-1 a Noruega. Por otra parte, Senegal, con mucha alegría en la pequeña Dakar aquí en el barrio del 11, está derrotando 1-0 a Irak. Francia convirtió 3 goles en cada uno de los partidos de la fase de grupos. El seleccionado francés es el tercero que más tantos convirtió en la Copa del Mundo, detrás de los 10 de Alemania y Países Bajos. Cielo ligeramente nublado en Buenos Aires, temperatura 13 grados 4 décimas, humedad 58%.
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1: 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Hasta las 19. 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
6: Estamos arrancando con esta música porque se vienen las vacaciones de invierno ahora próximamente para los chicos y la gente comienza a ver por dónde puede pasar, digamos, la preferencia de los pibes y demás. Y uno piensa que a lo mejor desde el mundo de la lírica puede haber una oferta realmente atractiva. Juventus Lírica y Asociación Fígaro están presentando El Barbero de Sevilla. Es una obra infantil que hace reír a chicos y también a grandes, porque son canciones, aventuras, personajes inolvidables y mucha diversión en vivo. Esta apuesta recibió el premio ACE del 2025 al mejor infantil, 3 premios Hugo también en ese año, y bueno, nada, simplemente que es una experiencia divertida para toda la familia. María Jaunarena es la responsable de todo esto. ¿Qué tal, María? ¿Cómo vas? Soy Fernando Bravo, buenas tardes.
7: ¿Qué tal, Fernando? Buenas tardes. Muchas gracias por el espacio.
6: No, por favor.
7: Estamos muy, muy felices de volver con este barbero, que está especialmente, que es un tractor, es una de las óperas más queridas y más favoritas de todo el público de Rossini, porque tiene una música que no se puede dejar de tararear y que invita a bailar directamente. Es una de las grandes músicas de la cultura occidental, y nosotros lo que hemos hecho es bajar el libreto para que esté al alcance de los chicos, con dilemas que les son relevantes a ellos, como por ejemplo el dilema del protagonista, que no se anima a mostrarse tal como es, porque tienen miedo que no lo acepten, el tema de la timidez.

0: el tema de la mentira y el rol de las fake news, que ahora estamos viendo todas las consecuencias que puede traer.
1: Sí, sí.
0: Y por eso es una obra también que está hecha, está escrita con una doble lectura, es decir, es para que la disfrute en familia. No solamente es para chicos, sino también para adolescentes y está adultos.
1: Bien. Bueno, vos tenés
0: una, este domingo.
1: Tenés una tradición familiar vinculada precisamente a este tipo de emprendimientos con tu mamá y tenés ya gran
0: Exacto.
1: experiencia. ¿Cuál es la relación de los chicos con este tipo de espectáculos? Porque los chicos uno imagina que a lo mejor están muy tentados por ver cosas musicales que tienen gran presencia mediática. El Barbero Sevilla no tiene gran presencia mediática, pero es un espectáculo de altísima jerarquía. ¿Cómo sentís que es la relación de los chicos con este tipo de espectáculos? ¿Se aburren o lo pasan bien?
0: No. Primero que esta obra es un tractor, ya en el original, y está ahora condensada en una hora 15 nada más, que te diría que es el límite de la atención del chico, con lo cual es imposible aburrirse en un Fígaro. Y en segundo lugar, es impresionante la respuesta. Nosotros hicimos dos preestrenos enteramente para colegios en horario escolar la semana pasada. Vos no sabés lo que era la platea vibrante, cómo los chicos se enganchaban con la historia, cómo aplaudían las canciones. Es realmente una aventura todo lo que hace Fígaro, que es este personaje corrosivo, que además tiene una historia importante en la cultura occidental, porque recordemos que Napoleón dijo que la Revolución Francesa no la hizo la toma de la Bastilla, sino el Fígaro de Beaumarchais. Beaumarchais es el dramaturgo que escribe la obra esta. O sea, este es el nivel de rebeldía y de corrosión que tiene este personaje. Y los chicos se recontraenganchan y tienen la oportunidad de conocer una de las grandes obras del repertorio, especialmente adaptada para ellos y con una pequeña orquesta en vivo. Está buenísimo también que se relacionen con el sonido acústico y con una obra que les demanda más que ver un videíto de un minuto, sino les demanda una participación activa, ¿no es cierto?
1: Está bien. María, decía que empiezan el domingo. La sede es en la Fundación Conex, ¿no?
0: La sede es, nosotros estrenamos este domingo 28 del 6 a las 16 horas en Ciudad Cultural Conex y se repite únicamente dos veces más antes de la vorágine de las vacaciones de invierno, el domingo 5 de julio a las 16 horas y domingo 12 de julio a las 16 horas, así que están muy invitados.
1: Bueno, María, un gusto escucharte, un beso muy grande y saludos a tu mamá y a tu papá.
0: Bueno, les mando un beso enorme y gracias por este espacio.
1: No, por favor. Fue el tiempo del Barbero de Sevilla, pero ahora es tiempo de Bike.
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1: Bueno, Juancito, hablame de los partidos de anoche, que no, obviamente, Nico se quedó, yo no me quedé, me abandoné el primer tiempo.
4: Sobre todo de los argentinos, que por supuesto, bueno, están cumpliendo con su labor. El empate que, como dijimos al comienzo del programa, tuvo cierto resquemor en Paraguay por la postura defensiva del seleccionado paraguayo de Alfaro frente a un seleccionado, el australiano, que es un equipo muy físico, pero que uno entiende Paraguay podría haber de alguna manera contrarrestado con su juego. Con la finalización de este partido y de la victoria sorpresiva de Turquía a los Estados Unidos, aquel grupo, el D, finalizó con el elenco estadounidense con 6 puntos, con Australia segundo con 4, misma cantidad de puntos que Paraguay, que con estos 4 puntos y una diferencia de gol medianamente aceptable, se va a erigir como uno de los mejores terceros, dejando a Turquía fuera con 3 unidades. Vamos a escuchar a un hombre que alguna vez se acogió a la literatura, que ha citado a grandes héroes de la humanidad, a músicos argentinos, a personajes, hasta diría, históricos de la Argentina y el mundo, como es Gustavo Alfaro. Pero claro, en el caso de estas horas, el señor tal vez entendió que para palabras solemnes había terminado el tiempo y que debía encomendarse a términos, ¿por qué no decirlo así?, un poco más mundanos y más del día a día. Para decirlo en criollo, tenía una calentura Alfaro. Para mí, claro, él estaba enojado con sus jugadores. Uh-huh. Y terminó, de alguna manera, dejándonos esta bella frase, el entrenador de Rafaela.
5: La manera de crecer es nivelarte para arriba. Entonces, si para nivelarte para arriba, esto es un parto. Y esto es un parto a veces de nalga. No lo voy a decir yo, por las mujeres. Es un parto de nalga, un parto con dolor. Y a veces te viene con el cordón cruzado. Entonces, hay que parir. Entonces, estas son cosas que hay que parirlas. Hay que sentirlas, hay que vivirlas, hay que experimentarlas. Y hay que atravesarlas para, en definitiva, después darle para adelante. Por eso, para mí, nada. No quiero decir nada, porque si no, nada. Listo. Acá termina. Termino acá.
6: Estaba calentito, ¿no?
4: Parto de nalgas. Una pipa estaba. Viene de nalgas, dijo el hombre. Así que ahí estuvo Gustavo Alfaro, el hombre que, bueno, está guiando a su seleccionado paraguayo. Tiene muchas chances de jugar contra Alemania en la siguiente instancia. En el caso de que esto sea así, tal vez le puede consultar a Becasese cómo hizo ayer para lograr lo que hizo. Recordamos, Ecuador superó en la gran sorpresa de la jornada a Alemania y ha pasado de ronda también, así que es un andar positivo hasta aquí el de los entrenadores argentinos. Falta Lorenzo, Néstor Lorenzo de Colombia, al quien le auguramos lo mejor.
1: Bueno, y hablando del fútbol, ha habido un incidente particular en el partido entre Francia y Noruega. Le cobraron un penal a favor de Noruega y el arquero francés lo atajó, lo que me da una alegría enorme porque no ha variado el 3-1, Juancito.
4: Exacto. Así que alguien hasta diría la no noticia. pero sí, igual, esto dicho sea de paso, viene en un momento, el del segundo tiempo, donde Noruega salió con dos cambios y Francia por ahora no movió el banco de relevo. Sigue con las mismas estrellas, con Mbappé y con todos en cancha.
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1: Título para después, Canosa, si es tan amable.
7: Mirta y Juana.
1: Mirta y Juana, sí. Muy bien. Título para después, señor Nico Diana.
8: Bueno, vamos a hablar del Chiqui Tapia y no por cuestiones futbolísticas.
1: Está muy bien.
9: Fernando, nos preparamos para el fin de semana y tenemos agenda, por supuesto, y variada, más está decirlo. Vamos con impresión de pantalla, que ayer nos quedó colgado, porque en Netflix la serie número uno en este momento se llama Te Encontraré, I Will Find You, con Sam Worthington como el protagonista principal. Para quienes no lo ubiquen por el nombre, es el protagonista de la saga de Avatar, ¿sí? Bueno, este hombre no la pasa bien en la serie, No la pasa bien porque está condenado a prisión por muchísimo tiempo por el asesinato de su propio hijo. El tema es que al principio, en el primer capítulo de la serie, alguien viene con una foto y parece que el niño está vivo. Obviamente la premisa es interesante. Lo que pasa es que si el protagonista, el personaje, sufre en esta serie por estar preso, aparentemente por un crimen que no cometió, el otro que sufre es el espectador, que se ve obligado a ver lo que debería durar una hora 45 minutos en una buena película de suspenso, de thriller y de misterio, en 8 capítulos eternos que no hacen otra cosa que repetir la información una y otra vez hasta que el espectador esté absolutamente convencido de que no está loco. No. Te van a repetir la información en los 8 capítulos que dura la serie mil y una veces. Además de dejar no menos de un cabo suelto. Una pérdida de tiempo total, lo aviso, por si piensan poner play en la serie número 1. Justo en esa, ¿no? Les recomiendo que pierdan su tiempo. Bueno, a ver, para gustos hay de todo, ¿no? Así que si quieren poner play y comprobar lo que les digo, genial, el tiempo es de cada uno, en definitiva. Lo que sí te puedo decir, y que sí que me resulta muy interesante, es un ciclo de cortometrajes que comenzó ayer en la sala Leopoldo Lugones, en el complejo teatral, y que realmente vale la pena. Más de 50 cortos internacionales se presentan durante todo este periodo, y creo que es de lo que vale la pena, sobre todo por aquellos que van un poco atrás en el tiempo y nos presentan cortometrajes de directores tremendamente consagrados. Y vale la pena esos también, entre ellos Béla Bartók y Radu Yude. recomendación es así para salir de casa, pero vale la pena.
2: Bravo.
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2: Tarde, señores, 22 minutitos. ¿La temperatura ahora en Buenos Aires de cuánto es, Mariana?
3: 12 grados 5 décimas. La temperatura, el cielo está ligeramente nublado y 65% es la humedad.
2: Bueno, hoy aquellos que estamos siguiendo minuto a minuto, claro, la actividad de la Casa Rosada, de la cumbre política, o mejor dicho, de la vida presidencial, tuvimos un día especial porque debutó el nuevo vocero, Nico.
4: Sí, debutó el nuevo vocero, todavía no asumió formalmente, pero hoy debutó como vocero, hizo una presentación, se presentó.
2: Exactamente.
4: De hecho, en la primera presentación hizo una exposición de su currículum, su trayectoria, cómo lo conoció a Milei, cómo llegó al gobierno, y después dejó algunas definiciones.
2: Una primera impresión de cómo apareció, digamos, cómo se presentó en sociedad.
5: Para mí es un honor ser la voz del presidente. Desde mi lugar van a encontrar una persona dispuesta a escuchar e intercambiar ideas, siempre en el marco de los temas que competen a la marcha del Gobierno Nacional. No me corresponde, en mi calidad de representante del presidente, entrometerme en las competencias de otro poder de la República Argentina, ya sea el judicial o el legislativo, así como opinar sobre política partidaria ajena a la gestión ni sobre temas que impliquen una intromisión en la política interna de otro Estado soberano.
2: Bien.
4: Ahí estaba la presentación, digamos, formal, haciendo un mapeo de cuáles van a ser sus limitaciones. No me voy a meter con cuestiones de otros poderes. Y después habló del tema de Venezuela, obviamente, porque sabemos que hay una catástrofe terrible después del terremoto en Venezuela, y habló de la ayuda que está enviando el gobierno de Venezuela.
5: Como bien saben, el presidente Milei anunció ayer que Argentina puso a disposición los recursos disponibles para la ayuda humanitaria a la población venezolana. Las diferentes áreas involucradas se encuentran coordinadas para brindar dicha asistencia ahora mismo. En este momento tan difícil, la Argentina acompaña con profunda solidaridad al pueblo venezolano, especialmente a las familias afectadas, y reconoce el esfuerzo de quienes trabajan en las tareas de rescate y protección de la población.
2: Hacemos una pequeña parte con la actualidad de Venezuela. Venezuela está soportando distintos tipos de réplicas, algunas más intensas, otras menores, pero esto, según los geólogos, es absolutamente posible, natural, casi inevitable que suceda cuando ha sucedido un terremoto o dos terremotos sucesivos de tal magnitud. Digo esto para no llamar, digamos, la atención sobre que de pronto hay réplicas y no se dice nada. Bueno, es una situación realmente muy comprometida que está viviendo Venezuela. Hablan de que estamos llegando ya a los 1.000 muertos reconocidos. ¿Por qué digo 1.000 muertos reconocidos? Porque todo el mundo especula que efectivamente puede haber una cantidad de muertos a lo mejor cercana a los 30.000. Por la cantidad de edificios que se han derrumbado, por la cantidad de gente que ni saben dónde está, reconocen 3.000 y pico de desaparecidos, pero todas esas cifras, dolorosamente lo digo, se van a ir modificando y para peor, porque la situación es realmente muy, muy, muy difícil y muy, muy comprometida para todas. Hay una gran desesperación, uno escucha historias que se reproducen por cientos de historias de gente desesperada por tener alguna noticia de sus familiares. De manera tal que, bueno, no, es un panorama realmente desolador el que muestra Venezuela. Está el mundo tratando de ayudar, pero también es cierto que hay muchas dificultades para ayudar. ¿Por qué? Y bueno, porque no hay muchas posibilidades. Argentina acaba de mandar un contingente de gente, de aviones, de rescatistas, de perros, de máquinas, de potabilizadores de agua. Pero bueno, nada, simplemente que la situación es muy, muy, muy comprometida para todo ello. Como Argentina, también otro país. Se le está dando una mano a Venezuela, pero se hace cada vez más difícil. Pero hay un episodio más del vocero, ¿no,
4: sí,
2: Nico?
4: Sobre el final, Javier, dice, voy a hablar de lo que yo pienso del periodismo y de lo que yo creo que tiene que ser la relación con el periodismo. Y atención con lo que dice, lo vamos a escuchar, y si esto se cumple, es un giro. Es un giro en lo que venía haciendo el gobierno, por lo menos el vínculo o lo que pensaba el gobierno del periodismo. Mira, escúchalo.
5: Voy a hacer de la sala de prensa un lugar de respeto y apertura al debate de ideas. Desde mi lugar van a encontrar una persona dispuesta a escuchar e intercambiar ideas, siempre en el marco de los temas que competen a la marcha del gobierno nacional. Concibo al periodismo como un eje central en la democracia de nuestro país. Valoro y reivindico el trabajo del periodista que busca informar, que es independiente y objetivo, que tiene espíritu crítico y hace una presentación ecuánime de los hechos y los datos de la realidad. Aspiro a que construyamos una relación en base a estos principios.
4: Concibo el periodismo como un eje central de la democracia.
6: Wow.
4: Dijo. Dijo el nuevo vocero. Que va en, a ver, va en contradicción de lo que piensan. Lo que piensa el presidente. Que piensa que somos una lacra y que el 95% básicamente son sobreros, corruptos, ensobrados, malas personas que hacen mal su trabajo. Recordemos que él firma el 95%, habla de que solo un 5% sería buenos periodistas. Si esto que dice el vocero se cumple, es un giro de 180 grados.
2: Hay que ver.
4: Si esta concepción la lleva adelante.
2: Lo único que hay que ver en el tiempo, qué tipo de autoridad tiene esta aseveración del vocero.
4: Claro.
6: Bueno, el anterior vocero decía, sos apenas un periodista, un simple periodista.
4: Sí, sí. Está bien. No, a ver, Adorni tuvo un vínculo con los medios muy, muy, muy áspero. Porque él fue por momentos
2: sobrador,
4: canchero, por momentos destratando a los colegas, sobre todo a los que tenían cobertura diaria ahí en Casa Rosada. Bueno, veremos cómo arranca esta nueva era. Pero
2: qué lástima, ¿no?, que esta apreciación del vocero llega en este tiempo cuando el gobierno finalmente le bajó el pulgar a la jueza Micheli, ¿no? Qué lástima que llega. Porque es la cuñada de un periodista,
4: sí.
2: Y porque, digamos que, pagó los platos rotos por ser la cuñada de un periodista serio como Hugo Halcón Adamón. Un hombre que ha investigado el poder y un hombre que, sin dobleces, ha llevado adelante su enorme tarea periodística de investigación y ha mostrado efectivamente los actos que tenía que mostrar como todo periodista bien intencionado. Pero claro, su cuñada ha quedado en el camino de una carrera judicial. Qué lástima que este vocero no lo dijo antes, porque a lo mejor las cosas hoy serían diferentes. Ha sonado el top de las 5:30 de la tarde. Es tiempo informativo. Recordame los dos partidos, los marcadores hasta este momento, Juan.
6: Bueno, con principales emociones en Toronto. Y emociones además que modifican muchas cosas. ¿Por qué? Porque Senegal está goleando a Irak. Lo hace 3-0. Ha salido mucho mejor en el segundo tiempo. Goles que ya están confirmados para poner a Senegal con esta diferencia de 3 goles entre los equipos que pelean por ser mejores terceros como el mejor de los que tiene 3 puntos.
2: Mirá qué bien.
6: O sea, hay una lista de equipos que tienen 4. Hay una lista de equipos que tienen que jugar. De los que tienen 3, por esta diferencia de gol que está consiguiendo Senegal, está superando a Croacia, a Corea del Sur, a Argelia y, por ejemplo, deja afuera del Mundial a Escocia. Así que Tato estará triste porque si este resultado sigue así, Escocia ya no podrá clasificarse como mejor tercero. Todavía faltan jugar Cabo Verde, Bélgica, el Congo e incluso algunos equipos que ya nombré antes. Pero por lo pronto, lo que Senegal tenía que hacer, que era ganar por 3 o más goles, lo está consiguiendo.
2: Cuando decís que la estatua está llorando en este momento.
6: La estatua de Tato Yang.
2: Se le cayó una lágrima.
4: Se lamenta.
2: Nos vamos por los títulos de las 5:30.
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2: Horas 32 minutos en Buenos Aires, el cielo ligeramente nublado, temperatura 12 grados 5 décimas.

0: Lo reiteramos. Incidentes durante una protesta de cooperativistas en La Plata, una manifestación frente a la municipalidad terminó con destrozos, un incendio en el acceso al edificio y más de 20 detenidos. La protesta coincidió con el cierre del plazo para la compra de pliegos de licitación por los servicios de mantenimiento urbano. Durante los incidentes rompieron vidrios del Palacio Municipal, se produjo un foco de incendio. El municipio dice que el cambio responde a la Ley Orgánica de Municipalidades y a que los intimó el Tribunal de Cuentas bonaerenses. Según estimaciones, ahora se van a ahorrar 6.000 millones de pesos en servicios de mantenimiento. Tras los hechos de violencia fueron detenidas más de 20 personas, varias de ellas pertenecientes al Movimiento de Trabajadores Excluidos, el MTE de Grabois. Del exterior, Volkswagen prepara un mega despido de obreros en Europa. Proyecta eliminar 100.000 empleos y cerrar 4 fábricas en la República Federal de Alemania. Dicen que eso ocurrirá en los próximos 3 años. Le echan la culpa a los autos chinos porque les hace competencia a Volkswagen y también dice que tiene problemas con la transición hacia los vehículos eléctricos. Mientras tanto, en Japón una empresa beneficia a empleados. Es Nintendo, que les aumentará 10% el salario. La medida fue confirmada por el presidente de Nintendo, Shintaro Furukawa, durante una reunión con accionistas. Dijo que es para que estén contentos y así retener talentos. La empresa sostiene que busca mantener la remuneración competitiva en un contexto de fuerte demanda de profesionales especializados en jueguitos.
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0: Y en el partido de Francia-Noruega están 3-1 ganando el subcampeón del mundo, es decir, Francia, el segundo. Por otra parte, Senegal 3, Irak 0. Temperatura en Buenos Aires 12 grados 5 décimas, humedad 65%.
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7: Obviamente en el staff de este programa figura el arzobispo de Córdoba, el padre Ángel Rossi. Nosotros no podemos tomar el atrevimiento de incorporarlo regularmente, pero en términos prácticos está con nosotros todos los viernes a esta hora. ¿Qué tal, Ángel? ¿Cómo va? Buenas tardes.
8: Hola, Fernando. ¿Cómo va? Bien, gracias a Dios. Bueno, acá estamos. Estoy andando por Roma.
7: ¿Estás en Roma ahora? Roma.
8: Porque el papacito hace, digamos, desde ayer comenzó, lo llamé el consistorio, que es un encuentro con el papa a pedido de él, para conversar un poco sobre el mundo, la iglesia, en fin, para, sobre todo, él dice, ustedes me han elegido, él dice, el colegio de cardenales son, ¿no?
7: Sí.
8: Y si ustedes me han elegido, pues bueno, yo los necesito a ustedes para que me ayuden a ver un poco cómo gobernar y cómo está el mundo y qué podemos hacer. En fin, claro. La verdad que es un gesto muy lindo. Son 3 días de intensa conversación.
7: Es decir que, para que la gente lo entienda y para que en tal caso le dé el valor que esto tiene, son ustedes los que hablan con él, no él con ustedes.
8: Él está presente y tira unos temas, unas preguntas y se va conversando. Y hay momentos donde también uno puede, digamos así, ahí estamos 200, ¿no? Y gracias a Dios, algunos también después pidiendo tienen su charla personal.
7: Ah, está bien.
8: Así que es una ida y vuelta muy linda y de una actitud muy linda del Papa León, como escuchando, ¿no? Se claro. dice que el primer signo de quien gobierna bien es que sabe escuchar, ¿no?
7: Claro.
8: Así que la verdad que en ese sentido claro. el Papa León es un ejemplo lindo.
7: Pues sabés que bueno, mira, ayer yo hice una nota con una escuela, con una orquesta de chicos de villas, de barrios emergentes, de Fátima y de la K, la 1, 11, 14, ellos estaban respondiendo a una invitación que les había hecho Francisco en su momento y que no habían podido ir nunca. Y ahora fueron, y bueno, andaban, hablé con la directora, andaban por Roma y nada, simplemente que habían estado muy contentos en haber dado un pequeño concierto frente al Papa que los había recibido, ¿no? Una cosa realmente muy, muy, muy linda, muy emotiva. Imagino que la experiencia para los pibes habrá sido notable. Simplemente una pequeña acotación al margen. Vamos a lo tuyo, Ángel.
8: No, bueno, yo en realidad hoy no preparé nada, sino que pensé que es más importante poder saludar a los venezolanos, ¿sabes?
7: Sí.
8: Quería, poder unirnos a nuestros hermanos venezolanos, muchos de los cuales, por supuesto, están muy... hace ya tiempo entre nosotros, y la verdad que estas cosas, como estos terremotos, ciertamente son muy dolorosos, y en este caso la distancia, digamos así, atenta contra la tranquilidad y acrecienta la angustia, ¿no? Por lo tanto, quería simplemente hoy día unirme a ellos, decirles que uno sabe que hay que estar en los zapatos de ellos para entenderlo, ¿no? Pero bueno, al menos que sepan que los queremos, que los apoyamos. Me parece que Argentina también ha prometido y está dando una mano. Espero que sí, que estemos a la altura, a la altura de estos hermanos nuestros, que ciertamente a nosotros nos, desde sobre todo esos tiempos que se fortaleció la venida de ellos a nuestra tierra, la verdad que son gente muy, muy linda, muy, muy digna, muy noble y, por supuesto, sufrida, ¿no? Porque la venida acá siempre han llevado siempre, digamos, la connotación o el contexto de tener que salir de su tierra por situaciones dolorosas.
7: Sí.
8: Y bueno, a eso se le suma esto, así que uno entiende que no es nada fácil. Así que bueno,
7: que
8: hoy quería simplemente
7: nos cruzamos
8: unirme de corazón a ellos y decirle que rezamos y que los acompañamos en estos días duros, ¿no?
7: Sí, es gente muy respetuosa, muy preparada, muy servicial. Tenemos algunos compañeros acá en la radio, realmente muy, muy eficientes, muy, muy eficientes estos venezolanos que han llegado aquí buscando nuevos horizontes, que tuvieron que salir de su país porque las situaciones no eran de las mejores. Bueno, Ángel, gracias igualmente por hacer este esfuerzo y contacte con nosotros en este día de mucho trabajo en Roma, y a lo mejor en próximos días tenemos la confirmación de eso que todos estamos esperando, pero habrá que esperar que efectivamente todo eso se oficialice, como la posible llegada efectivamente del Papa León XIV a nuestra tierra antes de fin de año. Gracias, Ángel.
8: Así esperamos. Si llego a saber algo, lo llamo y les cuento.
7: No, pues sería extraordinario, ¿no?
8: Claro. Que quede así entre nosotros en secreto.
6: No escucha nadie.
7: Gracias.
8: Con la audiencia.
7: Bueno, gracias.
8: Un abrazo muy grande.
7: Gracias.
8: Que Dios lo bendiga.
7: Bueno, el arzobispo de Córdoba, el padre Ángel Rossi. A ver, yo a veces pretendo, como diríamos en términos futboleros, poner la pelota bajo la suela, ¿no? El padre Ángel Rossi, con este estilo tan descontracturado que tiene para todos sus pensamientos, sus charlas, sus reflexiones de los días viernes, es el número 2 de la Iglesia en la Argentina. Es un hombre que fue muy cercano a Bergoglio en su momento, que lo nombró precisamente cardenal, y es un hombre fuerte de la Iglesia. A ver, 200 hombres que lo secundan al Papa en este momento y que de pronto, como que diríamos en términos normales y comunes, le dan letra de cómo están sus regiones, cómo es la visión que tienen del mundo y todo lo demás. Pero tiene efectivamente este estilo que lo hace descontracturado y lo hace todavía, por decirlo en términos domésticos, mucho más entrador. Se baja del púlpito y nos habla cara a cara, el padre Ángel Rossi. Es un honor tenerlo en nuestro programa.
9: Bravo.
1: Fernando Bravo.
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9: A Estados Unidos por unos minutitos,
10: bueno,
9: porque
10: vamos
9: a nuestro corresponsal tenemos que usarlo. Nos ha costado realmente mucho poder haberlo embarcado y por generar, digamos, crónicas diferentes a las crónicas de los resultados futboleros. Ayer visitamos en la imaginación y obviamente con una precisión enorme que nos generó Moldaki la casa donde se filmó Dallas,
10: la
9: famosa serie de
11: Dallas.
9: JR. Sí. Creo que ahora vamos a otro destino. Hola, Robert, ¿cómo va?
12: Hello, how are you?
11: Fine, and you?
12: I'm sorry. No, porque estaba hablando para la recién para la BBC, y sí. Bueno,
10: sí.
12: Chiquis, hoy hice otro paseo digno de comentarles. Fui a un lugar que se llama Fort Worth, que es como estar en el lejano oeste.
9: Ah, mira.
12: Caminás por las calles, falta el fajo ese que rueda con el viento.
9: Sí, todo sí. Lo
12: demás estaba. Las viejas cantinas ahí donde entraban los cowboys y salí disparado de un trompazo. Gente del lugar camina vestida, o sea, tipos como vaqueros, con la pistola colgada y el cinturón. Como que te transportás al lejano oeste en una especie de pueblo, no sé cómo llamarlo, unas 10, 12 cuadras a la redonda, donde todo lo que ves, música country, rodeos, me llama la atención algo, los cuernos de las vacas que habíamos hablado, no sé si lo dijimos ayer, también me contaba ahí una persona, llegan a medir 2 metros los cuernos. Esos son cuernos, porque a veces uno dice tengo cuernos, no, esos son cuernos, flaco. Lo que vos tenés no es nada, es una fer, es nada. Eso es un cuerno interesante. Y aparte entramos a comer a la típica cantina, mucha gente del lugar con los sombreros de cowboys, vestidos de esa manera, gente grande, gente como que de alguna manera sigue esa forma de vida. Nos comimos unos terribles chuletas, como le decía ahí el tipo.
9: Oh.
12: Acá la papa frita es prácticamente con el desayuno, con el almuerzo, con todo momento.
9: Escuché una cosa.
12: Y hemos pasado.
9: Escucha, sí. Y geográficamente, ¿dónde está? ¿En qué lugar está esto?
12: Esto está a 40 minutos, digamos, no. Acá con las millas y los kilómetros, pero digamos unos 30 kilómetros del downtown de Dallas. Te alejas, mucha gente, obviamente, nos cruzamos con mucha gente. Te alejas y realmente entras en un mundo del lejano oeste. Aparece la estación de tren principal donde llegás, y a partir de ahí todo hay espectáculos de rodeo. constantemente. Y aparte hay algo que tiene esta gente, ¿no? Que es al revés de lo que por ahí últimamente estamos viviendo, es una guerra contra los vegetarianos. No te puedo explicar, remeras, carteles, todo tipo de cosas criticando a la gente que no come carne, y después unos negocios de cuero. Tengo una anécdota graciosa porque hacen de todo tipo de cuero y nos contaron que había algunos cinturones de cuero de elefante.
9: Sí.
12: Yo le digo, pero escuchá,
9: ¿dónde están los elefantes?
12: Entiendo que ustedes...
10: Acá no hay elefante, hermano.
12: O sea, está todo bien. Yo ya, o sea, vengo de Argentina, estoy flojo de papeles, pero bueno.
10: Acá no hay elefante.
12: Tengo quilombo. Sí, pero o sea, ¿dónde lo tenés al fondo? En un depósito, ¿dónde tenés los elefantes? Me dice, no, hermano, vete. Dije, me vas, o sea, me estás engañando, me vas a romper el tuje con el precio, pero quereme un poco, no me hablé de cuero. Y me dijo, no, que obviamente lo hacen traer. Y ahí yo le pregunté, me puse un poco, pero pará, loco, digo, matan a los elefantes para hacer un cinturón. Dice, no. Dice, se usa el cuero de elefante cuando muere el elefante.
10: Anda a chequearlo, ¿no, Molda? Anda a chequearlo. Que no apuraron un poco el proceso. Con una 38.
12: Sí, lo metí. Vos que andás con tanta trompa, lo deprimiste, algo le hiciste y el elefante fue cayendo.
9: Perdón, ¿quién era el rey de España, sí, el que había salido en una foto con la pata arriba del elefante?
12: Terrible.
10: Sí, bueno, le costó
9: la vida.
10: Le costó
12: a él y al elefante. Porque aparte Juan Carlos, después a partir de ahí supimos que era un pibe bastante, ¿no?
10: Desprolijo.
12: Travieso, por decirlo, un rey travieso, sí, por decirlo de alguna manera. Y en los elefantes era una más. Chicos, es una experiencia increíble, porque todas las películas que viste, todo lo que viviste, no solo lo ves porque está armado también un poco turístico, pero también por muchos habitantes del lugar que. Y yo en un momento me decía, para mí, pensaba cuando hablé con uno de los que atendieron negocios, que por ahí, el tipo me dijo en inglés, y bueno, ustedes tienen los gauchos, me dice, tiene razón, quizás claro, si vos vas a cierta zona del campo.
9: Vas a San Antonio de Areco y te encontrás con un paisaje gauchesco, digamos, o en muchos otros lugares.
12: Sí, claro. Exactamente, que por ahí también refiere a una forma de vida de campo y de hace tiempo,
9: sí, claro.
12: Pero bueno, siguiendo la línea de Dallas, nos metimos en esta vida del lejano oeste, con todas las esos balconcitos, ¿te acordás? De los bares que se asomaba la gente, con los palos para atar los caballos.
9: Claro, que hemos visto en la película tantas veces, ¿no?
12: Tantas veces, pero te juro, te transportás, y bueno, muy piola, por supuesto, de acá al lugar que salí, te vende la remerita, el llaverito. Por ahora no estoy consiguiendo el reemplazo a la Virome todavía.
9: Bueno,
12: estoy en una lucha, ya voy a ver lo que encuentro.
9: Un llaverito de ahí hubiese sido.
11: Ay, bien, pero bueno,
12: esperando el partido de mañana, lo que sea, ¿no? Es que dijo, no hace falta nada. Escuchá una cosa. Que sí, ayer me encontré con gente del fútbol, con el Mono Navarro Montoya, con Martín Palermo, y todos preguntándonos, por ahí Juan lo sabe, sí, y quizá ustedes ya lo hablaron, ¿se vienen muchos cambios para mañana?
13: Sí, se vienen, Robert, sí. Mirá, mañana va a atajar el Dibu y a partir de ahí es muy probable que juegue Montiel, seguramente va a jugar Otamendi, seguramente va a jugar Senesi, y Tagliafico va a jugar porque necesita rodaje. Lo mismo que Paredes, Lo Celso va a jugar, es muy probable que Giuliano Simeone juegue. Yo creo que entre el Colo Barco y Nico Paz puede haber otro. Arriba va a jugar
9: Palacio también, ¿no?
13: Vamos a ver, porque Paredes va a jugar seguro. Vamos a ver si pone los dos. No, puede poner a los dos. Julián va a jugar seguro. Y yo me inclinaría por pensar que Messi va a ser suplente y va a entrar en el segundo tiempo, pero vos viste cómo es Leo, que él no quiere dejar de jugar nunca. Sí. Así que sí, va a haber varios cambios.
12: Porque hace dos días coincidí en una cena con el padre del Dibu.
13: Ajá.
12: Y me dice, va a ser muy difícil que a Dibu lo saquen del arco.
13: John me dice,
12: yo no sé quién juega, pero a Dibu no le gusta dejar el arco.
13: No,
12: así
13: no
12: que contamos. no le gusta. Y aparte se está recuperando, ¿no? De la lesión, sí. que él me dijo que está perfecto, ya que ya
10: le soldó, no sé. Imagínate ir a plantearle al Dibu que no va a atajar. Escuchame, Dibu.
12: ¿Quién
10: me
12: se
10: parece
12: lo dice?
10: Que hoy te ve. Ni Escaloni se anima a decir, imagínate.
12: Prefiero enfrentarme al elefante nuevamente.
9: Bueno, Robert, ya que estamos en esa zona, a la hora señalada te vamos a despedir, ¿sí?
12: Dale, Fer, muchas felicidades, no te dije nada por la efeméride de hoy. Muchas felicidades, se cumplen 15 años, ¿no?
10: ¿Qué pasó hoy?
11: ¿De qué estás hablando? Ay, ¿de qué estás
12: hablando? ¿Se cortó?
10: No, ¿qué pasó? No. ¿Qué pasó hoy?
9: ¿Qué estás hablando? ¿Qué pasó?
12: No, es el día, perdón, Juan, si estoy equivocado. ¿No es el día de hoy un aniversario? ¿Un aniversario de un episodio? ¿De un episodio?
9: ¡Qué pedazo de...! ¿Sabés que vos saliste con la única intención de recordarme esto? ¿Sabés que te cortó? No sé, ni siquiera sé si fuiste a ese lugar. Te armaste una película solamente para estar en el aire. Está bien, ya lo vamos a hablar cuando vuelva.
12: No, yo le escribí a Marta, che, ¿qué pasa que no me llaman? Como de alguna manera.
9: Bueno,
12: y bueno,
10: las heridas.
11: La gente que no sabe.
10: La gente que no sabe, queremos saber qué pasó.
9: Fuimos a la B.
10: Hoy hace 15 años.
9: Nos fuimos a la B.
10: Hoy fue, mirá.
12: Una tontería. Sí, un tema menor.
11: Un dato, un simple dato.
12: Nadie lo recuerda.
9: Un tema menor.
12: Dato más, por favor, dato de color.
9: Espero que llegues hasta el 9 de diciembre. Bueno, te mando un abrazo y que vas al partido mañana.
12: Sí, voy al partido, ya el lunes charlamos de lo que pasó en el partido.
9: ¿Sabés que las entradas, la reventa para el partido de Miami es una cosa impresionante, ¿no? No sé si tenés noticias.
12: Escúchame, ayer me decían que página de la FIFA no reventa. Página de la FIFA estaba en $8,000.
9: Sí,
12: o sea,
9: una locura,
12: una verdadera locura.
9: Bueno, Robert, un abrazo grande, querido.
12: Abrazo para ustedes, chao.
9: Bueno, ya que estamos hablando de fútbol, actualizá, Juana, ¿cuánto estamos del final de estos dos partidos?
13: Y son, mirá, en el partido de Francia 3, Noruega 1, 3 minutos y medio. Y en el partido de Senegal 5, hizo 2 goles mientras conversábamos con Molda, y la Federación de Irak 0, quedan 2 minutos para que se termine el tiempo reglamentario, más lo que adicione el árbitro, que con un resultado así uno estima no será mucho. Con este resultado, el seleccionado de Senegal aspira a ser uno de los mejores terceros y tiene chances de serlo, a pesar de haber perdido 2 partidos. Esto es lo que tiene el Mundial, con este sistema de desempate olímpico y de mejores terceros. Vos jugás 3 partidos, perdés 2 y sin embargo tenés la chance de meterte si es que como Senegal le propinás una goleada terrible a los iraquíes, que hay que decirlo ahora y con todo respeto, fueron al Mundial a pasear.
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2: Sin más. Piden la detención de Insaurralde y Jessica Sirio. Es en la causa por enriquecimiento ilícito. El fiscal federal Sergio Molla solicitó las detenciones. Ahora deberá definir el juez federal Luis Armella. La acusación sostiene que ambos habrían participado en maniobras para ocultar dinero y que existe riesgo de entorpecimiento de la investigación. También se argumenta la posibilidad de fuga, lo que motivó el pedido de detención. La causa se reactivó tras la difusión de videos donde se observan grandes sumas de dólares en la casa del exintendente de Lomas de Zamora y exfuncionario bonaerense. Radio Mitre consultó a la denunciante, la legisladora porteña Graciela Ocaña.
3: La hicimos en septiembre del 2023, cuando apareció ese posteo de Clerici, con donde se veía de fondo Insaurralde en ese yacht, que después, bueno, tenía un nombre muy parecido a estos personajes, ¿no? Bandido.
2: Sí.
3: Así que en ese momento hicimos la denuncia, y bueno, la verdad es que a partir de ahí la investigación corrió por parte, te diría, del fiscal Molla, que ha hecho enormes esfuerzos para que la causa avance, a pesar de que los dos jueces que participaron en esta investigación y que tienen a cargo la investigación, es decir, que nunca fue delegada al fiscal, fueron para atrás.
2: El escándalo de la AFA, más problemas judiciales para Tapia y Tovillino. La Cámara en lo Penal Económico confirmó el procesamiento, tanto de Pablo Tovillino, y además dejó firme el de Chiquitapia. Además, se mantiene el embargo de sus bienes. Por el momento fue revocado el procesamiento.

0: mayoría la sala cuarta de ese tribunal. Los abogados de Cristina argumentaban que no había incumplimientos durante el tiempo de detención y que el domicilio cuenta con custodia policial permanente y por eso pedía que le saquen la tobillera. Recordemos que Cristina Kirchner cumple una condena de 6 años de prisión e inhabilitación perpetua para ejercer cargos públicos por la causa Vialidad. Graves incidentes durante una protesta de cooperativistas en La Plata. Una manifestación frente a la municipalidad terminó con destrozos, un incendio en el acceso al edificio y más de 20 detenidos. La protesta coincidió con el cierre del plazo para la compra de pliegos de la licitación por los servicios de mantenimiento urbano. Tras los hechos de violencia, fueron detenidas más de 20 personas, varias de ellas pertenecientes al Movimiento de Trabajadores Excluidos, MTE de Grabois. La pobreza en la capital federal, también hay más ricos. Los datos fueron dados a conocer por el Instituto de Estadística y Censos Porteños. En la ciudad de Buenos Aires, de poco más de 3 millones de habitantes, 650.000 son pobres, 275.000 indigentes que no tienen ni para comer. La clase media es casi la mitad de la población, con una reducción leve. Los más ricos aumentaron al 11,6%. La pobreza afecta en la capital con mayor intensidad a hogares de zona sur y aquellos con niños menores de 14 años. Ya vuela hacia Venezuela un avión con ayuda a Argentina. Recordemos que ya son 920 los muertos por los dos terremotos que sacudieron a ese país caribeño. Dicen que hay 50.000 desaparecidos entre los escombros. Una noticia en pleno desarrollo. Estados Unidos vuelve a lanzar ataques contra Irán. Es porque primero dicen que los iraníes le tiraron a un barco de ellos.
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0: Definido el grupo I, Francia le ganó 4-1 a Noruega, Senegal goleó 5-0 a Irak. Con estos resultados la selección francesa pasó como primera de grupo, pero aún no conoce a su rival en 16avos de final. Sin embargo, podría enfrentarse a Alemania en octavos. En cambio, el seleccionado noruego sabe que se medirá con Costa de Marfil y que en una ronda más adelante podría jugar contra Brasil, mientras que el conjunto senegalés accedería a la fase eliminatoria de la Copa como uno de los mejores terceros. La Copa del Mundo se reanudará a partir de las 21. Por un lado, Cabo Verde jugará contra Arabia Saudita. Por el otro, la República Oriental del Uruguay buscará la clasificación ante España. La presentación del equipo del argentino Marcelo Bielsa será transmisión de Radio Mitre desde las 20.
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0: Fernando Martínez, buenas tardes.
2: Buenas tardes. Está colapsada la salida al oeste desde Perito Moreno. Ya en toda su extensión, el tránsito no avanza. Se mantiene hasta la zona de Aedo. Este inconveniente por el accidente. Por un lado, el kilómetro 21, mano a Luján, el carril derecho está restringido. Y otro accidente ya liberado en el kilómetro 38. Además, lenta la Panamericana en dirección al norte desde General Paz hasta la zona de Bulón. El cruce del puente Pueyrredón ya habilitado, empieza a cargarse La Plata Buenos Aires, pero el ingreso a La Plata Buenos Aires desde la autopista 25 de mayo está presentando retrasos en la zona de San Telmo. También hay congestión en toda la autopista de Lepiane, sentido a Ezeiza.
0: Temperatura en Buenos Aires 15 grados, 12 grados 5 décimas, humedad 65%.
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4: El momento de la música de las 6 de la tarde se lo vamos a dedicar a los Rolling Stones. ¿Por qué motivo? Por dos motivos. El primero porque acaban de lanzar un nuevo disco, ya vamos a escuchar la canción. Y el segundo,

0: porque yo quería contarles esta historia muy particular. Cada aparición pública de Mick Jagger en un estadio de fútbol es de peligro para el equipo que él va a apoyar. La selección de Inglaterra lo sabe, ya que en tres mundiales perdió cada vez que el líder de los Rolling estuvo presente. La primera vez se dio en el Mundial de Francia del 98. Fue a ver Argentina-Inglaterra y ese día el partido terminó 2-2, pero Argentina ganó por los penales, 4-3. Mick Jagger estaba en la tribuna. En Alemania 2006 también estuvo presente. No había asistido a ningún partido de su selección y fue a ver cuartos de final ante Portugal. Y otra vez por penales Inglaterra quedó eliminada. Para la Copa del Mundo de Sudáfrica del 2010, Mick Jagger estuvo en varios partidos. Con Inglaterra continuó su seguidilla de derrotas cuando asistió al partido ante Alemania en octavos de final, donde fue goleado 4-1. Fue a ver luego Brasil en cuartos de final y la verde amarela fue eliminada por Países Bajos. También apoyó a los Estados Unidos. Estuvo al lado del expresidente Bill Clinton y los norteamericanos quedaron eliminados en octavos de final ante Ghana. Pasó el tiempo y Mick Jagger recién volvió a ver un partido de la selección de Inglaterra en el Mundial de Rusia 2018. Ahí asistió al recordado partido que Croacia le ganó 2-1 en semifinales Inglaterra. En aquel día el cantante antes había publicado un Twitter muy significativo, decía: ¡Vamos Inglaterra! ¿Por qué viene a cuento esto?
1: Mufasa.
0: Porque a propósito de la presentación de su nuevo disco, salió a hacer algunas declaraciones y habló con un medio argentino y dijo: ya tengo la camiseta de Argentina para ir al Mundial.

0: Bueno, esta es una muestra del nuevo disco de los Rolling Stones. He contado esta historia, no he dicho nada ajeno a la verdad. Pero bueno, el amigo tiene fama de que cuando va a un lugar las cosas no son de lo mejor para los equipos que él está apuntalando, ¿no?
1: Lunes juega Brasil-Japón, digo.
2: Mick Mufasa Jagger. Claro.
0: Sí.
2: Mick Mufasa Jagger.
0: Así que bueno, si tenés la camiseta argentina, por ahora no la uses, Mike.
2: Porque es madera, chico, o el izquierdo, porque está.
0: Bueno, pero hablando de juegos, la gente de la Lotería de la Ciudad de Buenos Aires quiere obviamente hacer alguna pequeña observación sobre esta euforia que ha generado el juego y por qué no decirlo, los prodes y las apuestas que obviamente están medio como a la orden del día. Jesús Acevedo, que es el presidente de la Lotería de la Ciudad de Buenos Aires, nada, quiere hacer un pequeño comentario y me parece oportuno para que la gente ponga todas las cosas más o menos en su lugar con respecto al mundo del juego. ¿Cómo le va, Acevedo? Soy Fernando Bravo desde Radio Mitre.
3: ¿Qué tal, Fernando? Encantado de saludarte.
0: Bueno, del equipo. ¿Cómo anda usted? ¿Bien?
3: Muy bien, gracias.
0: ¿Usted siente que se ha incrementado la aceptación de juego, de apostar a resultados y todo lo demás por estas horas?
3: Sí, efectivamente lo creo y lo vemos en nuestros números. Cuando arranca el Mundial, sube la cantidad de usuarios que se registran a las plataformas legales, creo que nosotros podemos observar. Y estamos muy atentos a eso, pero lo que nos preocupa aún más es el juego ilegal, ¿no? Y cómo vemos que se sigue promocionando el juego ilegal y nosotros seguimos combatiendo eso, porque los menores de edad, lamentablemente, en muchos casos terminan apostando en plataformas ilegales, y ahí está nuestra principal lucha, que es menores y apuestas no. Que los menores de edad apuestan está prohibido, parece una obviedad lo que digo, pero está bueno repetirlo, porque a veces hay una trampa semántica, yo siempre digo, con la palabra jugar. Viste, cuando vos apostás a veces y le jugué al rojo, y esa diferenciación semántica que pareciera una pavada, a veces es con intencionalidad, ¿no? Querer asimilar el juego a la apuesta hace creer muchas veces a los menores que apostar es jugar y que están jugando, cuando claramente un menor no puede apostar por el simple hecho de que todavía no tiene el desarrollo cognitivo suficiente ni madurativo, y es mucho más influenciable, y en muchos casos, lamentablemente, los puede terminar llevando a tener cuestiones de juego patológico o tóxico, o hasta el ludopatía infantil.
0: ¿Ustedes piensan que de pronto detrás del entretenimiento se está escondiendo una tendencia nociva?
3: Sí, y estamos viendo, nosotros llevamos en lo que va de la gestión denunciado más de 120 influencers que promocionan juego ilegal en plataformas ilegales y bloqueamos más de 2.000 plataformas ilegales, ¿no? O sea, lo estamos viendo y eso sucede. Afortunadamente estamos teniendo mejores resultados que antes y estamos logrando cerrar más plataformas y esto se refleja afortunadamente en que los menores dejen de poder entrar a estas plataformas, claro. Pero siempre sigue siendo una pelea compleja porque la tecnología usada para el mal muchas veces es difícil de poder atacar. Quiero decir, nosotros cerramos una plataforma ilegal, pero quizás crecen cuatro más con distintos URL, claro, o con un VPN o con otro IP. Entonces, bueno, en eso trabajamos mucho. En la gestión de Jorge Macri se creó lo que es la FEJA, que es la Fiscalía Especializada de Juego de Azar y de Apuestas, a cargo del doctor Juan Rosas, y eso nos ha traído buenos resultados, porque es una fiscalía que trabaja para estas cuestiones. Pero bueno, obviamente es un trabajo que todavía queda muchísimo por hacer y en eso estamos combatiendo para que no haya menores apostando.
0: Bueno, que este comentario suyo crea conciencia en los mayores y que preserven a los chiquitos y no los dejen jugar. En todas las publicidades que uno ha podido ver, las figuras reconocidas del deporte y demás, siempre hacen la observación, ¿no? Los chiquitos, si sos joven o si sos un adolescente, sabés que no podés jugar. Pero a veces uno siente que esas cosas no producen el efecto buscado, ¿no? En su totalidad, digo, ¿no? Hay gente que efectivamente puede tener conciencia, pero hay gente que a lo mejor no. Pero bueno, por lo menos la observación está, ¿verdad?
3: Totalmente. Eso es una obligación que tiene la normativa de la Ciudad de Buenos Aires. Es importante aclarar que en la Argentina no hay un regulador nacional. Cada provincia, en este caso la Ciudad Autónoma, regula el juego de azar y de apuestas según su jurisdicción. Es una competencia no delegada. Y la Ciudad de Buenos Aires tiene en esa materia la normativa más exigente, que no es de esta gestión. Venía históricamente así aprobada por la legislatura. Y parte de lo que establece es esta obligación de que cuando un famoso o influencer promociona juego, tiene la obligación de dar un mensaje de juego responsable. Obviamente eso, cuando se creó, por ahí estaba bien, porque no había el auge que hay hoy de juego en línea de apuestas, Hoy, por ahí, como decís vos, parece poco, y por eso hay varios proyectos de ley, tanto en el Congreso como en la legislatura porteña, en nuestro caso, que están intentando actualizar esta normativa, por ahí para ser un poco más estrictos a la hora de regular la publicidad legal, ¿no? Obviamente nosotros somos muy estrictos en eso, hay horarios en los que se pueden pasar las publicidades y en los que no, contenidos, películas de menores no puede haber, y cuando nosotros encontramos que algo así sucede, somos implacables con las multas y los castigos que prevé la normativa, pero obviamente avanza todo tan rápido que la normativa va quedando vieja, rápido.
0: Que siga bien, Acevedo, gracias por atenderme.
3: Muchísimas gracias. Abrazo a todos.
0: Jesús Acevedo, presidente de la Lotería de la Ciudad de Buenos Aires, expresando su pensamiento en tiempos de mucho juego.
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3: Bueno, vamos a ir metiéndonos, señoras, señores, en otro momento que tenga que ver con el fútbol, así que prepárame nomás lo que tenés que prepararme. 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
3: ¿Cómo quería hablar de Juana, verdad?
5: De Mirta y de Juana, porque mañana por el partido de Argentina-Jordania, Canal 13 decidió hacer una modificación en la grilla. La señora y Juana están grabando en el día de hoy, pero Mirta, que comienza habitualmente los sábados a las 21:30, va a comenzar una hora y media antes.
3: Sí, claro.
5: El programa de Mirta va a ser a las 20 horas, va a durar hasta las 21:45. 21:45 el canal, bueno, va a poner una película, así que mañana van a estar cenando con Mirta Legrand, Carlos Rucauf, el politólogo Andrés Malamud, la actriz Graciela Pal, que hace de abuela en Billy Elliot, el abogado Fernando Burlando, que es el abogado de Florencia Peña, no sé si la señora le va a hacer alguna pregunta al respecto. Y el día domingo va a estar la mujer de Fernando Burlando, Barbie Franco, la actriz Viviana Saccone, el Bicho Gómez, que está trabajando en el Paseo de la Plaza junto con Mariano Martínez y Nicolás Cabré. Ramiro Buteler, coach ontológico, y el imitador Iván Ramírez. Esto es el domingo a las 13:45.
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6: Y hemos decidido modificar la música para contar un poco contra quién va a jugar Argentina, claro. Que en realidad es un poco lo que nos desvela, entendiendo que es un partido que Argentina juega sin riesgo, porque aunque mañana la Argentina pierda 1.352-0, va a ser igual primera del grupo, va a jugar el viernes, va a jugar ese día viernes a las 7 de la tarde, va a jugar en Miami, y lo bueno es que además, para cuando mañana lleguemos al partido, ya sabrá contra quién juega, que es algo que obviamente repasaremos más tarde. Pero para hablar de Jordania, tuve la posibilidad de ver los dos partidos que jugó el elenco jordano, además de haber visto alguna cosa previa de este seleccionado que llega en un momento histórico para ellos, un seleccionado que participa de una eliminatoria que probablemente sea de todas las que integran la Copa del Mundo la más pobre. Sobre todo entendiendo que los equipos de Oceanía ya incluso han dado un paso adelante. Una zona compleja, por lo que le ha tocado vivir en los últimos años a esa zona, y diría históricamente a esa zona del mundo. Pero que igualmente no impidió que Jordania llegue a este Mundial, en donde en los dos partidos que jugó perdió 3-1 con Austria, 2-1 con Argelia. Pero como vemos, en los dos partidos alcanzó a hacer un gol. Jamal Zeyami, de 55 años, es su entrenador. Un hombre que podríamos decir es un tacticista de vieja escuela.
3: Mira,
6: si quisiera, digamos, hacer un reduccionismo, diría es un Falcioni dirigiendo a Jordania. ¿A qué voy con que es un Falcioni? Entendiendo que igual para mí Julio es un prócer, el emperador. Que ha armado un equipo defensivo, rocoso, que no se entretiene con la pelota, que defiende más cerca de su arquero que del arquero rival. Mañana Argentina va a enfrentarse contra un equipo que lisa y llanamente lo va a esperar, que se cierra abajo, que plantea dos líneas de cuatro y que sale rápido y por los costados, y que cuando lo puede hacer lo hace con mucha gente. Tiene un único jugador que yo subrayo como alguien que podríamos destacar, Moussa Al-Tarami. Es el único jugador que además, Fer, juega en una liga europea. Juega en Francia. El resto juegan en su enorme porcentaje en la Liga Jordana. Después algunos juegan en Egipto. Algunos juegan en la Liga de Israel. Hay algunos que juegan hasta incluso en la Liga de Corea. Y en Arabia, por supuesto. Pero un único delantero, Al-Tarami, Moussa Al-Tarami, que juega en el Rennes de Francia, que antes lo había hecho en Chipre y que había jugado también en Bélgica, es el único que tiene un palmarés europeo como para por lo menos tenerle un poco de respeto. Jordania es claramente el rival más sencillo de los que Argentina enfrentó en esta Copa del Mundo, por eso y por el descanso, pero también por eso Scaloni se da el privilegio de mover el banco y mañana jugará con una base alternativa, con el Dibu como titular, con Messi jugando seguramente en el segundo tiempo y con el resto de relevos que comentábamos más temprano, pero la gente tiene que llegar al partido de mañana a la noche sabiendo que Jordania es un rival que está claramente un escalón por debajo de los equipos con los que Argentina ya jugó, que le va a dar la pelota al seleccionado argentino y que va a tratar de salir de contra como bien marca su historia. No mucho más para un elenco jordano que ha jugado dos partidos, ha perdido los dos y que tengo unas ganas de que mañana pierda el tercero.
3: Una pregunta, Juan, no sé si ya está definido el árbitro y si lo
6: sí,
3: sabes.
6: Es un rumano de apellido Kovacs.
3: Ah, Kovac, ah, ya de ayer.
6: El elenco está encabezado por este árbitro rumano que ya dirigió un partido en el torneo y que lo hizo sin mayores sobresaltos.
3: La expectativa grande para nosotros son los dos partidos de esta noche, Uruguay-España y Costa de Marfil y el otro.
6: No, perdón, Cabo Verde y Arabia, exacto.
3: Y Arabia, producto sí. Que ahí sale el rival nuestro ya esta noche.
6: Sí, Argentina juega contra el segundo de ese grupo. Argentina fue, comillas, beneficiada con un grupo accesible. Esa figurita la cambias por el hecho de que no te puede tocar un mejor tercero.
3: Claro.
6: O sea, sí o sí jugás contra el segundo, no puede ser un mejor tercero. Hay otros equipos que han tenido una fase de grupos un poquito más apremiante, pero que después pueden jugar contra un tercero. O sea que Argentina ya sabe, y esto se ha hecho en probabilidades, Fer, de acuerdo a lo que puede dar el resultado, por la combinación de resultados y por cómo vienen los equipos. El mayor porcentaje se le atribuye un 55% a que Argentina va a jugar con Cabo Verde. Un 29% a que va a jugar con Arabia. Yo no sé por qué me anoto en ese club. 10% con España y 6% con Uruguay. Es lo que marca la probabilidad de acuerdo a cómo se han dado los partidos, los resultados y las combinaciones que existen. Estos dos partidos que se van a jugar hoy, que van a estar en la transmisión de Mitre. Hoy a las 8 de la noche comienza la transmisión central del partido entre Uruguay y España con la conexión en Cabo Verde y Arabia. Además están marcadas por lo que acaba de hacer Senegal. ¿Por qué digo esto? Porque con esta victoria apabullante de Senegal, que metió 5 goles, prácticamente deja a Uruguay sin chances de ser mejor tercero si empata.
3: Ah, bien.
6: Uruguay prácticamente, te diría, está obligado a ganarle a España. ¿Tiene todavía una chance matemática de pasar como tercero si empata su partido? Sí. También puede pasar empatando como segundo, si se empatan los dos partidos. Pero como no queremos marear a nadie, por lo pronto decimos que hay que esperar un rato. No falta tanto, arrancan a las 9 de la noche.
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3: Pero no solamente hablamos de fútbol, también hablamos de automovilismo porque este fin de semana corre Colapinto.
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8: Hola, qué gusto saludarlos. Soy Juan Locatelli y les acerco la previa del deporte motor como cada viernes en Bravo por Mitre. En una semana muy especial donde la máxima le rinde pleitesía a Juan Manuel Fangio en el 115 aniversario de su natalicio. Quiero agradecer especialmente a los responsables del Museo y Fundación Fangio y a los amigos de la Asociación Argentina de Volantes por invitarme a compartir el homenaje al más grande embajador deportivo, Juan Manuel I, rey de la Fórmula 1. Como dice el tango, no habrá ninguno igual, no habrá ninguno. Volviendo a la actualidad, el argentino Franco Colapinto con Alpine completó el primer día de ensayos para el Gran Premio de Austria, octava carrera de la temporada, finalizando octavo y décimo sexto, respectivamente. Hay mucho que mejorar, falta un ensayo y la clasificación mañana a las 11. Su compañero Gasly fue décimo cuarto y un décimo, mientras que el dominio del viernes fue todo para Mercedes. Primero, Kimi Antonelli, demostrando su pronta adaptación a cada circuito. Lewis Hamilton, que viene de lograr su primera victoria con Ferrari en Barcelona, se ubicó quinto en las pruebas. El domingo a las 10, hora argentina, se pondrá en marcha el Gran Premio de Austria a 71 giros. Carrera que ganó Fangio con Alfa Romeo en 1950 y Carlos Alberto Reutemann con Brabham VT44 en 1974. Acompañan en la Fórmula 2 el argentino Nico Barrone y en la Fórmula 3 Mattia Colnaghi. Siguiendo con lo internacional, el belga Thierry Neuville gana la primera etapa del Rally de Grecia en Acrópolis. Y Marco Bezzecchi, el italiano, dominó los ensayos del MotoGP en Assen, en la Catedral Mundial del Motociclismo en Países Bajos. A nivel local, en el Roberto Moura de La Plata, se presentan las categorías de la Asociación Corredores Turismo Carretera, donde sobresalen las TC Pickup con la presencia confirmada del campeón Agustín Canapino. Gran festival de automovilismo en el Autódromo de Concepción del Uruguay, en la histórica Entrerriana. Y el TC2000 corre en San Nicolás. Gran fin de semana para todos.
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18 horas 32 minutos en Buenos Aires, cielo ligeramente nublado, la temperatura 11 grados 4 décimas.

0: Tiempo de las definiciones. Hoy por la mañana el presidente Javier Gerardo Milei dijo en España que podría eyectarlo de una patada. Aclaró que eso ocurriría si lo consideran culpable. Esto decía Milei.
1: Si lo consideran culpable, lo eyecto yo de una patada. Digo, yo pero lo digo de vuelta. Es algo que tiene que hacer la justicia. Yo creo en su honestidad, o es un tipo honesto.
0: Más sobre la situación en Venezuela, reiteramos, 920 muertos confirmados y miles de desaparecidos. Hace instantes, Delcy Rodríguez, la presidenta interina, agradeció la colaboración de la República Argentina. En redes sociales señaló: en nombre del pueblo venezolano agradecemos a la República Argentina por su mensaje de solidaridad y acompañamiento ante esta tragedia que enluta a toda Venezuela.
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3: Se complica nuevamente la autopista 9 de Julio Sur desde Constituciones por un incidente vial cruzando el puente Pueyrredón. También está colapsada la salida hacia el oeste por los choques en acceso oeste, justamente. Marcha lenta desde Villaluro y hasta la zona de Aedo. Un tránsito cargado todavía en la Panamericana y se complica también la autopista Camino del Buen Aire. En la mano que va hacia acceso oeste ocurrió un accidente en la zona de curvas antes de cruzar la ruta 8. En cuanto a los servicios, trenes a horario.
0: Temperatura en Buenos Aires, 11 grados 4 décimas, humedad 71%.
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12: Gustavo Matías, te escuchamos. Buenas tardes.
13: ¿Qué tal, Fernando? Bueno, vamos con el cierre de semana, 5 apuntes clave que nos deja una semana intensa. El clima nuevamente vuelve a ser una variable determinante, heladas, bajas temperaturas, lo que marca una semana con buena parte del área agrícola, en particularmente lo que es el centro del país, donde el frío sostuvo una lectura con cautela para el trigo recién implantado, incluso para los verdeos, las pasturas y los sistemas ganaderos. En cuanto al mercado de grano, podemos decir que este día viernes tuvo un cierre semanal negativo para todos los granos. El único grano que de alguna manera salvó los papeles fue la soja. El trigo, el gran perdedor, perdió 4,55% y el maíz un 1,14%. Los apuntes de cierre: soja, posición julio Chicago, $413.83, y en el disponible, $480.000. En torno a lo que está pasando tranquilas adentro, la campaña triguera viene marcando una intención de siembra que se sostiene en 6,5 millones de hectáreas. Hay un apunte que lo cruza, por otro lado, que tiene que ver con la realidad de los costos, la baja de la urea, que va a reordenar no solamente la discusión tecnológica para el trigo en cuanto a lo que es fertilización, sino la próxima campaña para lo que es la siembra de maíz. Los cultivos evolucionan de manera positiva, la siembra viene un poco retrasada de acuerdo a las condiciones del ambiente. Y como último apunte, la ganadería, nuevamente Cañuela, que aportó una referencia clave del cierre semanal. Hoy un encierre moderado, 5.291 cabezas. Levemente. 3.465 pesos. Apuntes que serán parte de la mesa de trabajo de este próximo domingo a partir de las 7 de la mañana, Fernando.
12: Bueno, bárbaro. Un abrazo, Gustavo. Buen fin de semana.
13: Buen fin de semana.
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17: La temperatura en este momento 11 grados 4 décimas, 70% la humedad, el cielo está ligeramente nublado y el pronóstico para el fin de semana, mañana sábado, mínima 6, máxima 17, va a ser un día agradable, va a estar parcialmente nublado. El domingo, la mínima va a ser de 8, la máxima va a ser de 14, va a estar mayormente nublado y va a ser un día inestable. Durante la mañana y por la tarde hay probabilidad de chaparrones, así que va a ser un domingo quizás con algo de lluvia.
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12: Bueno, hablando de que a lo mejor puede haber un fin de semana, digamos, con lluvia y mucho frío, alternando con el Mundial, el cine puede ser un buen refugio, Iván, ¿eh?
18: Fernando, ayer tuvimos estrenos, pero nos quedaron algunos en el tintero, ¿eh? Vamos con aquellos que nos parece destacar. Leviticus, Ritual de Sangre, me pareció una propuesta interesante dentro del mundo queer, y que propone dentro de ese contexto una sociedad conservadora y discriminadora, ¿por qué no? Castradora incluso, a partir de la historia de dos adolescentes que se quieren, se gustan, y que la sociedad conservadora quiere impedir esto. Pero, claro, obviamente que como estamos hablando de una película inmiscuida dentro del género del terror, los elementos simbólicos que operan para tratar de funcionar como crítica, creo que lo hacen y lo hacen de manera bastante creativa. Insisto, se llama Leviticus, Ritual de Sangre. Negro Che, Negro Usted, 15 años después, recomendable documental que se estrena en el cine Gaumont, dirigido por Alberto Maslía y que centra todo su contenido en el candombe, pero el candombe argentino, con músicos instalados aquí hace mucho tiempo y que a partir de cuyas entrevistas nos dan a conocer una profundidad distinta en este género musical, pero además una profundidad sobre su historia. Y finalmente, Conociendo la Raíz, es una producción que está hecha en el municipio de Almirante Brown. Sería muy injusto medir con la misma vara una producción de este nivel como se miden las otras que, por supuesto, cuentan con muchísimo más recursos. Aquí lo que hay que rescatar es que los artistas, sobre todo los adolescentes involucrados en este proyecto, han puesto cuerpo y alma para contar la historia de tres de ellos en particular, que tienen una vocación y que distintas circunstancias que no vamos a revelar aquí, impiden que se desarrollen. Y bueno, la película versa sobre ese estímulo. Sobre todo tiene mucha identidad cultural. Seguramente la gente del partido de Almirante Brau va a reconocer muchos de los lugares en donde esta película está filmada. Creo que el amor que se le puso es lo que vale la pena destacar. El tema de la producción y demás lo dejamos para hablar de otro tipo de películas. Ah, acuérdense, el estreno de la semana, Los Colores del Tiempo. Hermosa película que está emplazada en dos generaciones distintas y ese encuentro de manera muy creativa y sobre todo con gran vestuario, música, este tipo de películas que ya no se hacen. Ahí tenemos entonces la agenda del cine para el fin de semana.
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6: Repasando los títulos más destacados del día, hay tres títulos que aparecen con especial interés y que ya algunos de ellos los ha tratado Nico, pero que lo revisamos cuando estamos cerrando nuestra semana de labor. Arranquemos por el de la AFA que nos falta.
8: Sí, hoy la Cámara, la Justicia, la Cámara de lo Penal Económico, confirmó los procesamientos de Claudio Chiqui Tapia y de Pablo Tobillino, presidente y tesoreros de la AFA, en la causa por evasión impositiva, ¿no? Por el no pago de aportes de empleados de la AFA, una cifra de 19.000 millones de pesos no habrían abonado a término. Y en el mismo fallo, los jueces, la Cámara, revirtieron los procesamientos de otros de los que estaban involucrados. Uno es de Víctor Blanco y el otro es de Malaspina, el presidente actual de Argentinos Juniors. Dijeron que hay que seguir investigando a esas personas, pero revirtieron los procesamientos. Lo importante es que Tapia y Tobillino sí siguen procesados y ya con una confirmación, con lo cual esto puede avanzar para el juicio oral. Un dato. El Chiqui está en los Estados Unidos, sí. Ustedes saben, por el Mundial. Tuvo que pedir un permiso. Tobillino está acá en el país, no viajó a los Estados Unidos. No hizo ningún pedido en la justicia para salir del país.
6: Qué raro,
8: no sé qué pasa en esa relación, ¿eh? Me parece que algo está pasando.
6: ¿Algo está pasando?
8: Sí.
6: A lo mejor con tanto ruido en el medio.
8: Sí, algo está pasando.
6: Algo está pasando. Hablando de relaciones donde algo está pasando, el otro gran título es el tema Insaurralde, Jessica Sirio.
8: Sí, la verdad es que fue una noticia de altísimo impacto porque el fiscal pidió la detención de los dos en el marco de la causa de enriquecimiento ilícito. Es el fiscal Sergio Mola y ahora tiene que definir el juez Luis Armela, que tiene que definir si finalmente los manda presos, los manda a prisión. Sería una preventiva porque el fiscal teme que entorpezcan en la causa o incluso que se fuguen.
6: Ah, Bueno, esperemos a ver cómo transcurren las próximas horas. Vos tenías un dato, Alejandra.
9: Sí, que con respecto a Jessica Cirio, que ante el pedido de detención decidió cerrar sus redes sociales, concretamente Instagram no se encuentra el usuario, tampoco se encuentra el usuario en X, en la red social X, bueno, para que no conocieran o vieran su estilo de vida. Ya sabemos que no hizo el dinero dando clases de Zumba y mucho menos dando recetas de cómo hacer yogur griego, ¿no? Ni en Instagram ni en TikTok. No,
6: está bien. Bueno, y la última noticia, que también obviamente va cobrando altura, la dijo Nico cuando arrancábamos con el programa, sobre la eventual y posible suerte de Adorni.
8: Sí, son las últimas horas de Adorni en el gabinete. Se va a ir Manuel Adorni. Están esperando que llegue el presidente Javier Milei, que está en España, va a llegar mañana. Este fin de semana podría haber novedades ya con la salida definida. Y los reemplazos, pica en punta, te diría Diego Santilli. Es a esta hora el que más chances tiene. Hay otros nombres, como el de Pablo Quirno, también anotado ahí. El de Sandra Petovelo, aunque ella ya dijo explícitamente dentro del gobierno que no quiere ser jefa de gabinete, todo indica que Santilli sería el elegido.
6: Un tema realmente difícil para el gobierno, pero ya dijimos, ¿no? 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
6: ¿Cuáles fueron los números de la lotería de la tarde?
7: El sorteo vespertino en la ciudad 1779, que es el ladrón. Uh-huh. En la provincia 5972, que es la sorpresa. En Santa Fe 7995, los anteojos. Y por último en Córdoba 8285, que es la linterna.
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4: Último, Canosa, tuyo.
6: Vamos con las 10 obras más vistas y algunos datos. En primer lugar, Charlie y la fábrica de chocolate en el Teatro Gran Rex. En segundo lugar, Sotobo.
4: Tiene 25.000 entradas vendidas. Ya tienen toda la temporada completa.
6: Hasta digamos. Vacaciones de invierno está todo cubierto.
4: Qué bárbaro, qué bárbaro.
6: En segundo lugar, Sotoboche, Desde el Jardín en tercer lugar, Hairspray en cuarto lugar, quinto lugar, Billy Elliot en el ópera, quinto lugar, Una Navidad de Mierda, séptimo lugar, Rocky. Está en este momento Nico Vázquez y Dai Fernández junto a Vanessa Bafaro y el hermano de Adrián Suar en Londres, están viendo obras, así que recién retoma Rocky el 8 de julio. En octavo lugar, El Jefe del Jefe, noveno, Annie, y décimo lugar, La Cena de los Tontos. Del 1 al 14 de julio sale Gustavo Bermúdez y entra Pedro Alfonso.
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4: Yo tengo esta fin de semana tarea para el hogar. Tengo que hacer la votación de los premios Pinti.
6: Ah, bueno.
4: Porque tenemos que entregar la votación el 28, que es el domingo. Porque los premios se van a entregar el lunes 27 de julio
6: en el Teatro Colón.
4: En el Teatro Colón. Así que este fin de semana estoy abocado, entre fútbol y descanso, estoy abocado a los premios, a la votación de los premios, ¿no?
7: Y te lo has tomado muy en serio, Fer. ¿Eh?
4: ¿Sabes qué pasa?
6: Es una responsabilidad, claro.
4: Digamos que me invitaron amigos, me invitó Combel, el dueño de la plaza, me invitó Carlitos Rottenberg, gente que respeto mucho. Bueno, me metí sin saber un poco lo que se trataba, pero bueno, dije, bueno, los acompaño, los apuntalo, porque querían ellos un poco diversificar la mirada, no solo críticos específicos. Y bueno, nada, simplemente. Pero me exigió, porque tuve que ver mínimamente sobre una cartelera de 87 ofertas teatrales que tiene el teatro privado en Buenos Aires.
7: Un montón, ¿eh?
4: Sí, pero yo he podido ver 27, 28 obras.
7: Es un montón.
4: Sí, es un montón. Sobre todo en algunos días tuve que hacer una especie de tour de Ford en la semana, ver dos obras y tomar apuntes y llevarme a mi casa y anotar.
7: No, pero es para felicitarte porque te lo tomaste muy en serio. No,
4: sí,
7: yo supongo que va a haber mucho chanta, no digo en el teatro, en general, en esta. Bueno,
4: no,
7: los
4: pero
7: Martín
4: yo creo que la
7: Fierro,
4: gente
7: y todo
4: ha sido
7: uno ve
4: muy respetuosa, en el sentido de mucho compromiso con el premio. Es bueno que tengamos premios que gocen de buena salud. Viste que hay premios que lamentablemente
6: están muy manoseados algunos,
4: están muy manoseados, no atraviesan un buen momento, ¿no? Así que esto me parece bueno. 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
4: Bueno, Juancito querido, obviamente dejamos estos minutos finales del programa para la presentación de los partidos de esta noche, que son extraordinarios.
8: Sí, que por supuesto son determinantes para nosotros. Volvemos a decir y lo diremos las veces que sea necesario. No importa cómo le vaya a Argentina mañana, ya sabemos que Argentina juega el próximo viernes a las 7 de la tarde en Miami y con el que salga segundo de un grupo que a partir de las 9 de la noche va a lanzarse con el siguiente escalafón. España tiene 4 puntos, Uruguay tiene 2, Cabo Verde tiene 2, los uruguayos tienen mejor diferencia de gol y Arabia Saudita tiene una unidad. A las 9 de la noche van a jugar, por un lado, Uruguay con España y por el otro, Cabo Verde con Arabia Saudita. Los cuatro conservan chance de clasificar, algunos tienen más chance que otros, claro está.
4: La única zona que tiene los cuatro con chances, ¿eh?
8: Mirá, matemáticamente, hoy a la noche juegan Egipto, Irán, Bélgica y Nueva Zelanda y también los cuatro tienen chance de meterse. ¿Pero por qué? Porque estamos en un mundial con desempate olímpico y mejores terceros. Claro. En un mundial normal esto no sería así. Digo normal, en realidad esta es la nueva normalidad. Como en tantas otras cosas, esto ha llegado para quedarse. Aunque otro día con más tiempo podemos debatir, yo creo que no ha sido un buen sistema, porque estamos viendo partidos que son más aburridos. El tercer partido que el primero. Anoche pasó eso. Sí. Los dos partidos que jugaron ayer fueron más aburridos esos que los que jugaron en las primeras dos fechas. Pero lo hablaremos otro día con más tiempo. Hoy, con lo que acaba de hacer Senegal, que le hizo 5 goles a Irak, prácticamente destierra las chances de Uruguay de pasar en el caso de empate. Sí, y solo si Cabo Verde y Arabia se ganan entre sí. Porque también podría pasar que empaten los dos partidos. Claro. Que empate España con Uruguay y que empate Cabo Verde con Arabia. Y ahí Uruguay pasa segundo con 3 puntos. Eso también puede pasar.
7: Lo que vos decís dentro es que de Uruguay hoy va a tener que salir a ganar sí o sí.
8: Y la verdad que esa goleada de Senegal sí lo lleva a esto, porque los mejores terceros se están encolumnando todos con 4 puntos. Ah. Hay algunos que tienen 3, pero tienen mejor diferencia de gol. Por ejemplo, Escocia ha quedado ya afuera.
7: Terrible.
8: Tenía 3 puntos Escocia.
7: Es una confabulación internacional.
4: Y... pero... no sabés, bueno, cómo lloraba tu estatua.
8: Estatua desprendía lágrimas. Lloraba. Desprendía lágrimas la estatua, hay que decirlo.
0: Qué grave.
8: Así que hay que esperar. Queda menos de espera. Por lo que estoy ojeando, Uruguay, que no está confirmada, pero se va a confirmar ahora, cuando Tato arranque, tendrán esa primicia.
0: ¿Taja el manco Muslera?
8: Bielsa podría ir con la misma formación, o sea, con los mismos 11... con algún planteamiento táctico un poco más a la retranca.
4: Ahora,
8: ¿qué es lo que quieren los jugadores?
4: Bielsa se ha quedado sin ninguna autoridad frente al plantel, porque le quisieron otro día, que le cuestionaron, lo fueron a decir que no querían jugar como él piensa. Él se puso a hablar, hizo una conferencia de prensa de 40 minutos con el plantel sin levantar la cabeza.
9: No, es un problema. Mirando en Estado San Paolo, Bielsa. Entró al
4: Estado San Paolo.
9: Más vibes.
4: Después los jugadores se levantaban y se iba. Claro, como él no lo veía porque estaba mirando para abajo, no se dio cuenta.
8: Ese es el rumor fuerte que cuentan en Uruguay. Por supuesto, uno no sabe si esto fue en efecto así. De lo que se habla es que hay algunos jugadores. A ver, hoy juega España-Uruguay. Para Uruguay juega el capitán del Barcelona, Araujo, y el capitán del Real Madrid, Valverde. Araujo probablemente no, porque sigue lesionado recuperándose. Pero digo, para marcar el talante de los jugadores que tiene Uruguay. Ellos dos habrían sido, por lo que cuentan en Uruguay, los responsables de ir a hablar con un Bielsa defendido por Josema Jiménez y algunos de los de menor cartel, que son un poco los que han sido beneficiados por la selección de Bielsa, en donde se le dio mucho poder a estos que te nombré, en detrimento de los Luis Suárez y otros que han ido para afuera, aunque han querido volver. Así que, para no sacarle tiempo a Tato, lo único que te digo es, hoy Uruguay se juega la vida, y hoy, igual, obviamente, en el caso de quedar afuera, va a ser el último partido de un Bielsa, al que yo creo su propio personaje se lo comió a sí mismo. Sí. Y claramente, lo mejor de Bielsa ya pasó, pero hace 20 años.
7: Igual hay que decir que Uruguay, más allá de esto que vos decís, no tienen equipo, pero ni a palos cerca de lo que fue los grandes equipos de Uruguay.
8: No, pero claro.
0: La época de Cavani,
8: no,
0: Suárez.
8: Pero perdóname, así
4: hoy,
8: todo...
4: Yo me reservo una pequeña cuota de optimismo por la garra tradicional del Uruguay.
7: Sí.
4: Y porque por además algo... tiene jugadores Valverde, Betancourt, Vive de la Cruz...
8: Por algo que decía el Coco Basile, yo paro la ficha, después las fichas se mueven. O sea, Bielsa le puede decir a los jugadores, no, vamos a salir a atacar. Que si después los muchachos ven que el partido pasa por otro lado, digamos, los jugadores son los que se van a terminar moviendo. En cualquier caso, Fer, Tato, es un grandísimo partido de fútbol.
4: Lo importante no es parar bien a los equipos. Se pueden parar bien los equipos. Lo importante es cuando empiezan a moverse.
8: Claro, por eso.
4: Bueno, nos vamos, señores. Gracias, Canosa. Buen fin de semana. Nico, buen fin de semana.
9: Chao, Fer, buen fin de semana.
4: Marianita, querida, gracias por todo. Buen fin de semana. Juancito,
8: chao.
4: Gracias por todo. Adiós. Buen fin de semana. Se quedan con el señor Tato Ian. Señoras, a la producción, muchísimas gracias, NASA, muchas gracias. Yo lo digo una vez más para que lo recuerden. Este programa no está hecho con inteligencia artificial, sino que está hecho con ignorancia humana. Buenas noches.
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1: Radio Mitre pudo saber que el malestar en Casa de Gobierno con Manuel Adorni llegó a su punto más crítico tras las últimas revelaciones que salpican al jefe de gabinete y estaría en las horas finales. Esperan la llegada del presidente de España, que tomaría la última determinación. Recordemos que Milei había indicado que si la justicia lo encuentra culpable a Adorni, lo vuelo de una patada. El jefe de ministros se encuentra entre la espada y la pared porque no puede dar explicaciones en el Congreso y avanza la investigación en la justicia. Desde Casa de Gobierno, Jorge Moure, Mitre informa primero.
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3: Atención automovilistas, porque sigue la congestión hacia el oeste desde Parque Avellaneda y hasta la zona de Aedo tras el accidente en el kilómetro 21, Manuel Luján, y otro en el kilómetro 15, sentido de la ciudad. Una marcha complicada también para cruzar el puente Pueyrredón por otro choque. Está frenada la circulación desde la zona de Constitución. Y atentos porque en el camino del Buen Aire sigue la reducción de uno de los carriles en el kilómetro 9, sentido acceso oeste, por un choque.
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0: Actualizado del servicio meteorológico, mañana una temperatura mínima pronosticada en 6 grados, soleado con máxima de 17 grados, agradable por la tarde. Atención porque el domingo se anuncian chaparrones, mínima para el domingo pronosticada en 8 grados, la temperatura máxima se ubicará alrededor de 14 grados, chaparrones también por la tarde. Lunes, martes y miércoles con cielo despejado, atención porque el lunes 3 grados de mínima. 19 horas 6 minutos en Buenos Aires, temperatura 11 grados 4 décimas, humedad 71%.
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19 horas 8 minutos de este 16 de junio del 2026. Bienvenidos todos al Volviendo a Casa. Aquí estaremos durante la próxima hora. Hoy nos vamos un ratito antes porque se viene el partidazo, por supuesto que sí, entre Uruguay y España. Así que estaremos simplemente hasta las 20 horas y vamos a intentar concentrar todo lo que está pasando, que es mucho, en este ratito nomás. Bienvenidos al país en modo viernes, al país a pleno con el Mundial, al país con la mirada y el corazón en Venezuela, en la sufriente y terrible Venezuela. Bienvenidos al país a los tumbos, al país de los rumores, al país catrasca, al país de los prodes en familia o entre amigos, al país del presidente en España, al

0: país del nuevo vocero, que hoy habló un ratito, ¿eh? Hoy habló un ratito. Parece una persona muy amable.
1: Hoy
0: veremos.
1: Leyó un ratito.
2: Sí.
0: Leyó, sí.
2: Te iba a decir, leyó una... cómo se conoció con Javier y demás.
0: Hablando de eso, bienvenidos al país donde Manuel Adorni está hasta las manos. Hasta las manos. Bienvenidos al país de la justicia, detrás del escándalo de Insaurralde. Ponele, veremos. Al país detrás del Chiqui Tapia, ponele, veremos. Al país de las miserias de la política, al país de los periodistas más malvados de la tierra. Bienvenidos al país contradictorio a veces y contradictorio no. Bienvenidos al país a la que te criaste, al país que nos merecemos, al país que deseamos. Bienvenidos todos al país más loco del mundo.
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0: Y saludamos a la pandilla, primero a nuestra querida Carola Gil, Lalia Charlotte. Hola, Carolita.
1: Hola, Tato. Hola a todos.
0: ¿Cómo estás?
1: Muy bien.
0: Está el uruguayo José Gabriel Carvajal, nuestro gran Uru. ¿Cómo andás, amigo?
2: ¿Cómo va? Bien, muy bien. Hoy vamos a conocer al rival de Argentina esta noche.
0: No. Sí. Eso es un comentario de un periodista objetivo, centrado, equilibrado. Juega Uruguay.
2: Sí, juega Uruguay.
0: Juega contra España. ¿Sufrís? ¿No sufrís?
2: Sí, sí, lo sufro. Y hoy me parece que voy a sufrir mucho. Bueno, ese grupo es el que define quién será el rival en 16avos de final. Cabo Verde, Arabia, Uruguay, España. Las mayores posibilidades tal vez sean las de Cabo Verde para enfrentar en 16avos de final a la selección la semana que viene.
0: Bueno, vamos a estar muy atentos.
2: Argentina, que juega mañana, además ya clasificado con un equipo. Va a hablar Scaloni en un rato.
0: ¿En serio?
2: Sí, tal vez un ratito antes de las 20. Veremos si podemos
0: escuchar. Y después está, hoy tenemos el relato de Gaby Anhelo, ¿no?
2: Claro, juega Uruguay-España a las 21 horas Argentina, a la misma hora del otro partido, y el relato de Gaby con la conexión en Cabo Verde y Arabia, que juegan definiendo este grupo. Goleó Francia a Noruega y se aseguró el primer lugar del grupo.
0: Noruega con suplentes, ¿no?
2: Noruega jugó con suplentes, sí, sí.
0: No estaba Haaland,
2: no estaba,
0: temible
2: no
0: Haaland. Bueno, vamos a estar hablando de este tema, por supuesto que sí, del Mundial, del fútbol. Vamos a estar hablando a la expectativa, en realidad, porque en cualquier momento se puede anunciar la salida de Manuel Adorni, finalmente del gobierno, como vocero, como jefe de gabinete, perdón, como vocero ya había salido, pero todo indica que en cuestión de minutos nada más se anuncia la salida de Adorni del gobierno, cosa que, no sé si, Nachito, vos tenés algo que decir al respecto, porque te quedarías sin uno de tus personajes.
3: Sí, pero se haría justicia para todos los argentinos,
0: es verdad,
3: ¿no?
0: Es verdad. ¿Eh? Bueno, Nachito Julián aquí con nosotros. ¿Cómo andas, Nachín?
3: Muy bien, todo bien, por suerte. ¿Vos?
0: Bien, bien. De todos modos, obviamente que el tema de estas horas no es ninguno de estos, de los que venimos hablando. El tema de estas horas es lo que está pasando en Venezuela, en Caracas. Yo estoy impactado con las imágenes que están trascendiendo, que son pocas. Porque Venezuela se aisló del mundo, hace muchos años, una tragedia que empezó con Chávez, después continuó hasta hoy, y hoy la gobierna medio que nadie. Es un país sin gobierno, que viene de sufrir, padecer durante las últimas décadas un deterioro económico y de todo sentido, institucional, muy, muy dramático, y que encima ha sufrido un doble terremoto, podemos decirle doble terremoto, ¿no?
1: Sí.
0: Porque fue un terremoto seguido de otro inmediato, y hoy vemos imágenes de un país devastado realmente. No conocemos de verdad lo que está pasando en Venezuela, no tenemos idea. Seguramente sea una tragedia espantosa, mucho más grande de lo que ya vemos. Se habla de 980 muertos. Lamento decir que deben ser muchísimos más, pero muchísimos más.
1: Muchos más, sí.
0: Sí, porque se ven edificios destruidos uno detrás del otro, porque obviamente que no hicieron la inversión que ha hecho, no sé, Estados Unidos, que ha hecho Chile, que han hecho otros países que tienen la costumbre de convivir con estas turbulencias de la tierra, pero tienen inversión, se preparan, se previene esto. Bueno, obviamente que Venezuela se dejó de invertir hace décadas y el movimiento de la tierra arrasó con todo. A esto se agrega que se nota a la vista que no hay operativos de ambulancias, de policías, de bomberos, de gente para asistir a los heridos.
2: Hoy retratábamos la...
1: Contabas un caso terrible.
2: Tremendo de la esposa de un futbolista, de Héctor Bello.
0: Pobre.
2: Que protegió a su bebé de 1 año y 8 meses. El bebé se salvó, por suerte, y ella falleció en uno de los edificios de La Guaira, donde, por ejemplo, el cordobés Lucas Trejo, que está buscando a su familia, a su mujer y a sus hijos, con los compañeros de equipo removiendo escombros a mano.
0: Sí, vi las imágenes, son impresionantes.
1: A mano.
2: A mano, porque no hay...
0: ¿No hay quién?
2: Pedían...
1: Y eso se repite en cada edificio. Ves a la gente pidiendo desesperado a las autoridades.
0: No hay autoridades.
1: Claro, ¿quién? ¿quién está coordinando esto?
0: No, hoy hablé con gente de la Cancillería Argentina para ver si iban a enviar ayuda y la verdad que te decían con total honestidad, no sabemos con quién hablar. Iban a intentar enviar ayuda a través de la Embajada de Uruguay y de la Embajada de Italia, que siguen estando allí y que siguen colaborando y que tienen, bueno, las puertas abiertas, obviamente, para este tipo de auxilios. Pero no tenés con quién hablar, porque es un país que quedó afuera del sistema del mundo.
1: ¿Y querés que todo lo que envíes llegue directamente a...?
0: Aunque se lo afanen, vos querés enviar.
1: No, por
0: vos
1: eso
0: tenés que enviar, tener autoridad, el deber moral de enviar. Después puede ser que se lo afanen, sí, pero vos tenés que enviarlo.
1: Sí.
0: No importa después qué hagan con las cosas. Pero, viste, las imágenes son realmente desgarradoras y muestran, yo pensaba hoy, el Estado que está tan puesto en cuestionamiento porque ahora los libertarios y no sé qué. Bueno, ahí es cuando, con estas imágenes vos veías que no había Estado. Estado con E mayúscula, ¿no? No había una conjunción, una organización detrás de un país. No había nada, o no hay nada aún. Así que es realmente dramático lo que se vive en Venezuela. Hay muchos venezolanos que viven acá en Argentina entre nosotros, son ya nuestros. Me imagino que están, bueno, muy, muy afectados por todo esto. Yo conozco algunos. Tengo un compañero de fútbol que, de cuando yo jugaba al fútbol en realidad, que es venezolano. Bueno, todos conocemos a algún venezolano porque son parte hoy de la Argentina. Sí. Me imagino la desesperación. La desesperación, porque son tantas las víctimas, evidentemente, que deben estar observando las imágenes con una angustia y una desesperación terrible, ni hablar de las comunicaciones todas rotas.
1: Esa parte también es desesperante.
0: Desesperante.
1: No tener forma de comunicarte, todas las redes caídas.
0: Sí, sí. Y bueno, y mientras tanto en la Argentina hay imágenes ahora de la Casa Rosada, la televisión muestra las imágenes de una Casa Rosada de donde se esperan recibir novedades. Hoy, a ver, les voy a contar lo que sabemos nosotros. No es que haya pasado nada nuevo exactamente, simplemente que Javier Milei habló con un medio español y se refirió a la situación de Manuel Adorni, dijo que si la justicia comprueba que robó, yo lo he hecho a patadas o algo por el estilo. Lo que muchos entendieron como que Milei finalmente había decidido soltar a su jefe de gabinete y antes vocero, Manuel Adorni. A todo esto empezaron versiones sobre cuáles podían ser sus reemplazos. Hay dos nombres que suenan hace mucho, que son el canciller y el ministro del Interior, Diego Santilli. Veremos esto. Me parece que a esta altura es secundario, me parece que lo primario sería que finalmente Manuel Adorni abandone el gobierno después del enorme daño que ha hecho una y otra vez a este tiempo político.
1: Qué agónico,
0: pero bueno,
1: ¿no?
0: Es agónico, hay que seguir esperando para que llegue la confirmación, porque todavía no se ha concretado, pero bueno, uno imagina que es cuestión de horas y no mucho más que eso. Obviamente vamos a estar hablando de esto, vamos a estar hablando de la justicia que empezó a avanzar contra el Chiqui Tapia y Tobillino, bueno, en parte en la causa donde están investigados por haber retenido los aportes previsionales y demás de la AFA.
2: Sí, en esa causa donde estaban procesados es probable que lleguen finalmente a juicio oral.
0: Exactamente.
2: Porque hoy la Cámara ratificó lo actuado por el juez Diego Amarante.
0: Exactamente. Esa causa parece estar avanzando. Después la causa de la mansión, de la mansión de Pilar y demás, tiene sus vaivenes. Esa está un poquito más demorada. Hoy hay que decir también que el fiscal Mola pidió la detención de Martín Insaurralde y Jessica Sirio. Yo sospecho que no les van a dar ni pelota. ¿Eh?
1: Probablemente no.
0: Porque, bueno, lo veníamos contando, la justicia viene protegiendo tanto a Martín Insaurralde como a Jessica Sirio desde hace 3 años casi que empezó a estallar este escándalo. Supongo que lo seguirá haciendo por un tiempo más. Son algunos de los temas del día y mañana juega la escaloneta, así que ahora vamos a ir con el uruguayo a hablar un poquitito de eso. Vamos a hacer una pequeña tanda, hoy tenemos programa corto, así que sepan que vamos a estar un poquito más intensos y vamos a ir más a los bifes, como se dice. Pequeña tanda y seguimos volviendo a casa, dale.
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1: Antes de ir a la información de José Gabriel, le quería preguntar a Luis Ventura si puede decirle algo respecto de el futuro de Uruguay que se define esta noche.
2: Eliminado.
3: ¡No!
1: ¿Cómo va a decir así, Luis?
2: Todo lo que es garra charrúa y todo ese cachet, yo lo digo con el...
1: Con el mismísimo respeto.
2: Con el más profundo respeto.
4: ¿Dejaste el auto del otro lado de la calle? No. ¿Te va a costar cruzar?
2: Hoy, claro. Hoy se comen 3 goles.
1: No diga eso.
2: En el primer tiempo.
5: ¡Ay, Luis!
2: Y además yo sé que está todo podrido dentro del vestuario.
4: Decime que no se juega el segundo, por lo menos. Alguna vuelta.
2: Y van a tratar de suspenderlo.
4: Sí, claro.
1: Che, Uru, contanos un poquito. Mañana juega la Escaloneta. Da la sensación de que está todo muy tranquilo, ¿no?
4: Muy tranquilo, va a hablar Scaloni en un rato. Hay una buena noticia y es que la resonancia que le hicieron a Cuti Romero dio que no hay lesión ligamentaria en la rodilla. Había cierta intranquilidad porque no aflojaba la inflamación y el dolor tampoco. Bueno, los estudios o la resonancia magnética dio que la rodilla está sana, que es el golpe y que hay va a empezar a entrenar de a poco y es muy probable que esté disponible para el partido de 16 avos de final, no para mañana frente a Jordania, no va a integrar el banco, pero sí para el siguiente. No necesariamente de acuerdo al rival, tal vez lo arriesguen en ese encuentro. Esto quedará determinado en todo caso a partir de lo que ocurra esta noche con la definición del grupo de españoles, uruguayos, caboverdianos y árabes que van a jugar desde las 9 de la noche. Pero es una buena noticia por esto. Más, demoraban la realización de la resonancia magnética justamente por esa inflamación que había que generaba alguna duda. Esa es una buena noticia respecto de la selección argentina. No está confirmado el equipo, pero más o menos es el que va a jugar mañana, el que veníamos manejando. Hay algunos nombres que empiezan a aparecer con más fuerza, que ayer estaban todavía en una nebulosa. Uno es el de Giuliano Simeone, que asoma como titular. De Paredes ya lo habíamos dicho. Lo Celso también podría ser titular. Y atención que Nico Paz, que el propio Nico González también podrían ser titular. Julián Álvarez va a ser titular, ya lo dijimos. El Dibu Martínez va a ser titular y la defensa es la que manejábamos ayer. Argentina cierra la fase de grupos.
1: ¿Cómo es la defensa, perdón?
4: Montiel, Otamendi, Senesi y Tagliafico.
1: Ok.
4: Esa va a ser, eso prácticamente está confirmado. El resto no. Va a hablar en un rato Scaloni, tal vez dé alguna precisión respecto, aunque él no le gusta adelantar el equipo, pero más o menos los que están cerca de la selección hablan de un 11 probable con estos nombres que te estoy diciendo para el partido frente a Jordania.
1: Bueno, lo quiero ver a Nico Paz,
4: Sí, es un jugador que asomó y tuvo una gran temporada en el Como de Italia, Como 1907, así se llama el equipo. Eli Perrone, el ex volante de Vélez, figuras de un equipo discreto que se metió en la Champions a fuerza de muy buen fútbol y de la conducción de Nico Paz. Por supuesto, el salto a la selección argentina, la selección campeona del mundo, no es fácil. Hoy está... Pero él se ha mantenido al margen, envuelto en la negociación del Real Madrid con el equipo italiano para que vuelva al Real Madrid. Real Madrid lo quiere o para dejarlo o para hacer un gran negocio. De todas maneras, esto no lo involucra a él, que tiene la cabeza puesta en la Copa del Mundo. A mí también me interesa verlo porque quedó esa jugada en la que le remarcó De Paul el otro día en el partido amistoso con la camiseta de la selección argentina. La patita no se saca. Desde ese liderazgo que ejerce De Paul.
1: Sí, claro.
4: Y que los chicos toman debida nota, como la tomó Aranda cuando también De Paul le dijo en uno de los partidos: no me la des más a la pelota es tuya, ahora resolvé vos, para adelante. Bueno, proceso de aprendizaje de un grupo que tiene
1: muchos líderes, muy buenos.
4: Muchos líderes, y este retrato que hacemos, Tato, no es menor, porque no son chicos que se foguean directamente en sus clubes lejos de la selección y dan el salto de golpe. Hay un crecimiento. Esta selección está tan firme ha ganado tanto, se mantiene y mantiene el pulso que le permite que a los chicos que todavía casi no han jugado en selecciones menores o en las juveniles o tienen algún sudamericano y no mucho más que eso, lleguen a la selección mayor con el caso de Aranda 10, 15 partidos en primera división.
1: Claro, claro.
4: Y que De Paul, un símbolo de este equipo, porque eso no lo podemos desmentir en lo más mínimo, te marque el camino. Es avanzar bastante, Tato, porque hay un paso que resuelven o que pueden resolver los futbolistas,
1: claro,
4: sin tantas dificultades.
1: Nachito.
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7: Cielo despejado en Buenos Aires, en 9 grados 6 décimos la temperatura. ...19:31, la hora de la vuelta a casa en anochecer de viernes, con radar de tránsito Mitre.
8: Todavía hay congestión para cruzar el puente Pueyrredón tras un incidente vial en la mano que va hacia Avellaneda. Demoras desde Constitución también hacia el oeste. Sobre Perito Moreno, en Villaluro empieza a complicarse y se mantiene hasta Edo. Recordamos que hubo un accidente en el kilómetro 21 de acceso a este sentido a Luján. Se libera ya el camino del Buen Aire luego de un accidente en el kilómetro 9. Y en la autopista Buenos Aires-La Plata hay reducción de calzada por obras del nuevo cuarto carril sentido a La Plata en las zonas de Sarandí, Wilde, Bernal y Quilmes.
7: Adorni en la cuerda floja. Crecen las versiones sobre su salida del gobierno. Pese a los intentos del oficialismo por bajar el perfil del tema, el jefe de gabinete no logra salir del centro de la escena. El impacto de las afirmaciones del presidente Javier Milei volvió a alimentar las especulaciones políticas.
9: Si lo consideran culpable, lo eyecto de una patada. Pero de vuelta, es algo que tiene que hacer la justicia. Yo creo en su honestidad, o es un tipo honesto.
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7: La Copa se reanuda a partir de las 21. Cabo Verde jugará con Arabia Saudita y Uruguay buscará la clasificación ante España. La presentación del equipo del argentino Marcelo Bielsa será transmisión central de Radio Mitre desde las 20. Más temprano, recordemos, Francia le ganó 4-1 a Noruega y Senegal goleó 5-0 a Irak. Cielo despejado en la noche de Buenos Aires. 9 grados 6 décimos la temperatura. 81% la humedad.
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1: Les mandamos un saludo a Michael, a Miguel Winiaski, que hoy lo liberamos porque tenemos programa corto. Él quería venir a rajatabla, como es él, que es un soldado, pero bueno, lo liberamos. También a la gente de Pilman, pero a la gente de Pilman no le hace la rata
2: todo. No, los viernes no.
3: Se libera los viernes.
1: ¿Algo que decir, Negrito?
2: Gracias a Dios.
3: Pero después los martes.
2: Ay, bueno, es una relación tóxica que tenemos.
3: Son tóxicos.
1: Carolita, ¿qué historia de Charlotte trajiste?
3: Bueno, les traigo una historia que nos va a llevar a Florencia.
1: Ay,
3: a Italia, sí. Probablemente una, bueno, la cuna del renacimiento italiano y una ciudad bella en sí misma.
1: Tan hermosa, color pomelo.
3: Sí, claro. Sí.
1: Así como rojizos.
3: Así como Siena tiene otro color y de hecho hay una témpera para pintar que se llama Tierra Siena,
1: claro.
3: Natural.
1: Ah, mirá. Sí, del óleo.
3: Sí, en óleos sí. También, digo, por decir un color de pintura.
1: Pero bueno, es una ciudad de color, que tiene un color.
3: Es una ciudad de color y al atardecer muta de color y es una ciudad.
1: Cabe en la palma de la mano, además.
3: Sí, chiquita.
1: Metafóricamente.
3: Chiquita y bella por donde la mires. Bella por afuera y bella por dentro porque encierra obras de arte únicas y esculturas y no es no es para sorprenderse que una ciudad bella como Florencia esté preocupada por la belleza y esté preocupada en un buen sentido,
1: sí.
3: ¿No? Interesada en cuantificar la belleza y sobre todo en medir el efecto de la belleza en nuestro cerebro.
1: ¡Wow!
3: Es una disciplina que se llama la neuroestética.
1: Ajá.
3: Neuro y estética combinan combina las dos palabras y hay científicos en Florencia que están obsesionados con cuantificar la belleza y sobre todo medir nuestra reacción cerebral frente a la belleza.
1: Muy bien, está bueno.
3: Y, sí, me pareció muy interesante como disciplina y leía una nota de una periodista a la que le hacen el pasar por este experimento y lo que hacen es colocan un objeto bello, ¿no? Uh-huh. En este caso le colocan frente un astrolabio diseñado por Galileo Galilei, pero muy, muy lindo.
1: Astrolabio.
3: Un instrumento para medir el cielo y las estrellas y los astros, digamos.
1: Ah, ok.
3: Y usado por los navegantes, por ejemplo.
1: Claro.
3: Pero es muy lindo,
1: muy hermoso,
3: el objeto. Le podrían haber puesto una pintura de cualquiera de las que hay en Florencia o una escultura, le podrían haber puesto el David. Y le llenan la cabeza, se imaginan,
1: de cablecitos.
3: De pequeños electrodos, ¿no? Como para medir qué era lo que pasaba. Y bueno, lo que terminan descubriendo es que no hay una única reacción. Hay, si quieren, una tríada. Son tres reacciones en una cuando miramos algo bello. Es casi un cóctel de emociones, ¿no? Uno, cuando vemos la forma, el color, el movimiento. Otra es una reacción puramente emocional, ¿no? Es cuánto nos gusta o qué placer nos genera verlo. Y otro punto que se sacude es el área del significado, es decir, nuestra propia historia, los cuentos que leímos acerca de ese objeto, lo que nos parece similar a otra cosa.
1: Las asociaciones, digamos.
3: Exactamente.
1: Los conectores.
3: Que eso es muy personal,
1: sí.
3: de cada uno y cada historia y cada herencia y cada lectura hacen que tu apreciación de un objeto sea diferente. Por eso también sucede que, no sé si alguna vez les pasó, que uno ve una obra de arte que no te llama la atención, pero te pones a leer al respecto y a leer comentarios de otra gente, a estudiarla un poco y ya la próxima mirada
1: es
3: diferente, ¿no? Como
1: que
3: empieza a embellecer y decís esto que no le presté atención o que dije, bueno, no sé, sí, me conmueve o no me pasa nada.
1: No, pero cuando
3: con
1: conoces la historia del autor, el contexto histórico en el que fue hecha la obra, sí. Todo eso te va enriqueciendo lo que estás observando, obviamente.
3: Y esa segunda percepción probablemente altere otros puntos. Bueno, lo que sí claramente los científicos han detectado es un pico de intensidad cuando vemos algo bello. Eso claramente lo pueden detectar en el cerebro. Lo que están tratando de descular todavía es si esa reacción es de pánico, de placer. Claramente la alteración se registra inmediatamente. Eso es increíble. Para otra gente podría suceder, no sé, pienso en Nacho y digo, Nacho se emociona mucho con la música.
2: Sí.
3: Claramente en
2: toca una fibra.
3: La música probablemente es también una vía más directa a las emociones.
1: Sí,
3: que
1: sí, muy probablemente.
3: Que la obra de arte, que a veces requiere más de nosotros, ¿no? Bueno, esto que pensábamos, la historia, el entender, el ver que algo te guste estéticamente por los colores. Pero bueno, con la música también puede pasar. A mí personalmente no me gusta la ópera. Pero cuando empiezo a leer un poco o alguien me explica y
1: la
3: me
1: historia,
3: dice, escuchá
1: claro.
3: En esta parte lo que está pasando, escuchá este violín, mirá la voz de ella, mirá él. Y bueno, sí, ahí uno empieza a entregarse a esa belleza con un poquito más de conocimiento, ¿no? Y en el caso del arte en particular y de Florencia en particular, yo creo que alguna vez les conté, hay alguien que describió un síndrome que le sucedió cuando conoció Florencia, un escritor que se llamaba Stendhal, que estaba tan sobrecogido cuando caminaba por Florencia y veía las obras de arte que se le paraba la respiración, tenía una sudoración fría, se emocionaba y se le aceleraba el pulso y tenía toda una serie de reacciones físicas que hoy se conocen como el síndrome de Stendhal y que yo dije, bueno, qué exagerado el señor, hasta que vi el David de Miguel Ángel y me quedé parada frente a esta escultura inmensa con esos pies inmensos y la gomera que sostiene para pegarle con la piedra a Goliat, y es un hombre como
1: la perfección, la belleza.
3: La perfección, la vena hinchada en la yugular, tiene un brazo alzado y el otro cuelga al costado del brazo, del cuerpo, y sucede lo que sucede con las venas cuando bajamos un brazo, que se hinchan, y ese ceño fruncido, y cuando pensé que no iba a pasarme nada, se me llenaron los ojos de lágrimas.
1: Mirá
3: y
1: vos,
3: me largué a llorar, y me acuerdo que agarré un teléfono público, porque eran épocas de teléfono público, y la llamé a mi mamá y le dije, estoy llorando con el David de Miguel Ángel, y mi madre debe haber pensado, hice bien las cosas, porque a ella le pasaba algo parecido con esto, ¿no? Así que me interesó esto de, vamos a ver cómo siguen estas investigaciones científicas, la neuroestética, cómo respondemos a la belleza.
1: Extraordinario, gracias Carolita.
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0: En un ratito probablemente haya novedades de Adorni, ¿eh? No se vayan, que hay muchas versiones, muchos rumores, pero vamos ahora ya mismo a la conferencia de prensa de Scaloni allí en Dallas, a ver qué está diciendo.
1: Le voy a contestar la pregunta, Leo va a ir al banco, pero la contesto porque es usted, ¿eh? Si no, por ahí la esquivaría, ¿eh?
2: Tranquilo
1: que contesto porque usted creo que se lo merece, sinceramente.
0: Qué bien, qué
1: y
0: bien.
1: Me permito que el equipo, ahí sí, esa me aguardo, pero la de Leo, sí. La de Leo se lo digo, Leo va a arrancar después y el equipo lo tengo confirmado, pero lo vamos a decir mañana, Enrique. Así que muchas gracias por preguntar y que disfrute del Mundial.
2: Entonces reemplazo la pregunta.
1: Reemplácela, le damos otra.
2: De acuerdo a la cantidad de partidos que se llevan jugados en este campeonato del mundo, que no parecen tantos, o que no son tantos hasta el momento, pero van a seguir siendo, la suma de jugadores que uno ha tenido la oportunidad de ver por los distintos medios, de alguna manera, ¿sugiere una forma diferente de encarar el fútbol que se viene? Es decir, se ha hecho un juego de contraataque, se ha hecho un juego de velocidad, se ha hecho un juego físico, se ha hecho un juego de establecer posiciones determinantes, o no pasó absolutamente nada y cada uno sigue con su aprendizaje.
1: Bueno, sí, es muy interesante la pregunta. A ver, estamos viendo diferentes maneras de jugar y todos, al final, todos tienen resultado. El que ataca con el balón... hay equipo, el caso de España, el caso nuestro, que le está yendo bastante bien, el equipo que juega de contra, que también le está yendo bien, y el equipo que se hace fuerte defensivamente. Vimos ayer Australia con Paraguay, dos equipos muy duros, que el partido terminó 0-0 y que han clasificado y que no le van a poner las cosas fáciles a ninguna. Lo que sí creo que es muy difícil para un equipo, no sé, por ejemplo, como el nuestro, cambiar radicalmente su manera de jugar. Al final sí que podés tener algunos matices, cambiar algunas cosas, pero no podés cambiar radicalmente porque no es nuestra esencia. Lo que sí que tomar recaudo de lo que tiene el rival. Pero yo creo que como pasó toda la vida en el fútbol, no hay una manera sola de ganar. Y en este Mundial se está viendo que hay selecciones que juegan de diferentes maneras y todos están dando resultados. Pero como siempre digo, creo que al final van a estar siempre las selecciones potentes.
0: Bueno, pregunta acá. Macaya Márquez, a los 91 años, hermoso, qué extraordinario, y le contesta con,
3: pero yo muy diría, bien.
0: Con más que con respeto, con emoción.
3: Sí, el gran muy técnico, bien Scaloni.
0: Muy bien, Scaloni es un capo.
3: Un capo, la verdad. No le dio el equipo, obviamente, no le iba a dar porque estaría traicionándose a sí mismo, pero sí se permitió decir que no jugaba Messi.
0: Qué grande, que no jugaba de entrada.
3: No jugaba de entrada, sí, claro, que no era parte del once.
0: Bueno, gran momento, vamos a una pequeña tanda y seguimos, dale.
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1: ¿Cómo laburás, Nachito, eh? Te hacen laburar acá vos, eh.
0: Y bueno, nos toca laburar.
1: Está todavía, hay un auto negro en la explanada de la Casa Rosada. Están las cámaras de televisión atentas a los movimientos para ver si hay alguna definición a esta hora sobre el destino de Manuel Adorni. ¿Seguirá siendo jefe de gabinete o lo será, por caso, Diego Santilli, que es uno de los nombres que más está sonando ya hace bastante tiempo como posible reemplazante, que es un hombre que tiene diálogo, tiene muy buena relación con Milei y además tiene muy buena relación con Karina Milei y habla con Santiago Caputo, que sería descomprimiría un poco también la tensión interna que hay en el gobierno? Pero bueno, hay que esperar. No sé si va a haber que esperar a que vuelva Milei de España, cosa que pasará mañana tarde. Recién habrá que esperar a eso. La verdad que no entiendo para qué. Si la decisión está ya tomada, podría simplemente irse de un momento al otro. Bueno, veremos. Obviamente sí, para tomarle el juramento a un nuevo jefe de gabinete, sí. Pero para que decirle a Adorni que se vaya a su casa, no hace falta esperarlo al presidente Milei. Bueno, veremos. ¿Sigue el DT de la selección hablando? ¿El gran Scaloni?
2: Alejandro Magdaleno, del diario Todo un País y Radio Dimensión de San Luis. Charlábamos antes de arrancar la conferencia con el maestro Enrique Macaya Márquez. Él hablaba de la Holanda de 1974 como un fútbol revolucionario, cambio de posiciones, y pensar que no fue campeona del mundo, Holanda. ¿Está todo inventado en el fútbol? ¿O vos ves algo, más allá de los matices que hablaba recién de los futbolistas, de ustedes los entrenadores?
1: La conferencia está de charla futbolera.
3: Sí, sí, sí.
1: En general, ¿no?
3: Charla, sí.
1: Oye. Porque, bueno, no hay partido inminente en clave, porque el de mañana es un partido que, como bien dijiste vos, no es trascendental para la clasificación. A ver qué dice Scaloni, dale.
4: Pero lo que sí me parece increíble es que todavía se hable de ese equipo, me parece muy bueno, y no haya sido campeón del mundo. O sea, y que marcó una época, eso es una señal muy buena.
1: Sí, es
4: cierto. Y me parece algo bueno. Si está todo inventado, no sé. No sé, yo creo que hay muchas cosas que se le han cambiado el nombre, esa es la realidad. Y que cualquiera persona que tenga mi edad o arriba de mi edad dirá, pero yo esto lo hacía y se le llamaba otra cosa. Muy difícil a inventar algo que nadie lo ha hecho, muy difícil, porque casi todo, y encima ahora todo se ve, y siempre, yo lo que siempre digo, uno te puede proponer algo, pero vos tenés la manera de hacer otra cosa para hacerle daño a eso que te hacen. Entonces, al final es un juego de ajedrez, el fútbol, pero sí que creo que muchas cosas se le han cambiado el nombre, han estado antes. No sé, yo
1: bueno, tenemos aquí, la verdad que es fascinante escucharlo a Scaloni.
3: Un momento fantástico, sí, sí.
1: Sí, se ve que, claro, la conferencia arrancó con lo de Macaya, se distendió. Los periodistas me parece que entendieron muy bien el código y el tono de la charla. Se convirtió en una charla futbolera muy rica. Así que lo agradecemos, de verdad. Bueno, no, nos vamos, Carolita.
5: Buen fin de semana.
1: Buen fin de semana, Nachito, querido.
0: Nos vemos.
1: Uru, Tatito. Suerte con la selección, ¿eh?
3: Con que sea uno menos de lo que...
1: Bueno, sí, tranquilo. Sí. No les va a ir, no, bueno, les va a ir mal.
3: ¿Con qué tenés la mochila?
1: Gracias por todo. Nos reencontramos el lunes aquí, volviendo a casa. Chau.
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8: Ocho de la noche, cielo despejado en Buenos Aires, 9 grados 6 décimos la temperatura. Lo reiteramos, piden detener a Insaurralde y Sirio. Es en la causa que investiga un presunto enriquecimiento ilícito. El pedido del fiscal Sergio Mola fue presentado ante el juez federal Luis Armela, quien deberá definir si hace lugar o rechaza la medida. El caso tomó un nuevo impulso tras la incorporación de videos en los que Sirio aparece mostrando fajos de dólares en el vestidor de la vivienda que compartía con el hombre fuerte de Lomas de Zamora y ex funcionario de Kicillof. Los investigadores estiman que en esas imágenes podría haber cerca de 10 millones de dólares. El fiscal fundamentó el pedido al considerar que existe riesgo de fuga o de entorpecimiento de la investigación mediante la ocultación de pruebas o la presión sobre testigos. Radio Mitre habló con la legisladora porteña por confianza pública, Graciela Ocaña, querellante en la causa.
5: La hicimos en septiembre del 2023, cuando apareció ese posteo de Clerici con donde se veía de fondo Insaurralde en ese yacht, que después, bueno, tenía un nombre muy parecido a estos personajes, ¿no? Bandido.
1: Sí.
5: Así que en ese momento hicimos la denuncia, y bueno, la verdad es que a partir de ahí la investigación corrió por parte, te diría, del fiscal Mola, que ha hecho enormes esfuerzos para que la causa avance, a pesar de que los dos jueces que participaron en esta investigación y que tienen a cargo la investigación, es decir, que nunca fue delegada al fiscal, fueron para atrás.
8: Casación mantuvo las restricciones a Cristina Fernández. La viuda de Kirchner deberá continuar utilizando la tobillera electrónica y mantener el régimen de visitas dispuesto por la justicia. El tribunal también resolvió sostener las restricciones para el uso de la terraza del edificio donde cumple la condena por corrupción en la causa Vialidad. La defensa del expresidente había solicitado retirar el dispositivo de monitoreo, flexibilizar las visitas y habilitar un mayor acceso a la terraza, planteos que fueron rechazados. 9 grados 6 décimos la temperatura en Buenos Aires, 81% la humedad.
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Desde el Estadio Akron de Guadalajara, en México. Ahora, Uruguay, España. Lo comenta Santino Ciola. 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

0: Amigos de Radio Mitre, el placer de saludarlos, darles la bienvenida aquí en Guadalajara. Nos quedamos para este partido bajo la lluvia, bajo el agua, con tormenta, que por ahora la FIFA dice que el partido arranca en horario normal, pero veremos qué es lo que va pasando a medida que transcurran los minutos. Está lloviendo y llueve muy fuerte en México, en Guadalajara, para este partido de España frente a Uruguay. Y vamos a estar, por supuesto, con Arabia Saudita y Cabo Verde, que van a definir quién será el rival de Argentina en el grupo de 16avos de final. En este momento sale Muslera para hacer el movimiento precompetitivo, el arquero, poca gente en las gradas, pero nosotros ya nos vamos a meter en el partido, porque en este despliegue enorme de Radio Mitre me voy a ir con Paulo Filippini a Dallas, al estadio donde va a jugar Argentina mañana, y donde también estaremos muy temprano después de Inglaterra, para escuchar a Lionel Scaloni, el técnico argentino. Paulo, ¿estás o me ponchan directamente a Scaloni? Hola Paulo, hola Filippini.
1: Hola Gaby, un abrazo grande para todos. Está hablando el técnico de la selección argentina. Dale. Vamos a escuchar a Lionel Scaloni.
0: Vamos, dale. Con Scaloni en vivo desde Dallas por Radio Mitre, esperando por España y esperando por Uruguay.
2: Acá. Bien, Marcelo Lamberti, estamos en vivo para Cadena 3 Argentina. ¿Qué tan bien te viene cuando está promediando la competencia poder tener esta posibilidad de optar seguramente por algunos futbolistas que no suelen jugarlo, más allá de que lo merezcan, por supuesto?
3: Bueno, no es que venga bien o mal. Yo creo que esos chicos que si mañana van a jugar, merecen jugar. Forman parte de la convocatoria, forman parte de un proceso que llevamos grandísimo, y gran mérito de todo lo que se ha hecho es por ellos, por esos chicos que cuando no juegan son los primeros en entrenar el otro día, y es indudable que como entrenador apenas puedo tener la posibilidad de darle minutos, se la doy, pero no porque solamente porque diga no vienen jugando, sino porque creo que lo merecen, son grandes jugadores también, y el anhelo como entrenador es que el equipo juegue de la misma manera. Sé que son diferentes jugadores, el equipo puede ser diferente a nombres, pero intentamos jugar de la misma manera y eso es lo que vamos a intentar.
4: Hola Lionel, siempre un gusto saludarte. Esteban Godoy de Crónica y Todo Fútbol. Te pregunté antes en otra conferencia de prensa si tenías cábalas, me dijiste que no, las normales. No te veo festejar los goles. Te habíamos visto festejar el de Arabia y después no. ¿Lo haces por algún motivo en especial? Me llama mucho la atención. Gracias.
3: Bueno, cábala, no sé, entro con el pie derecho y me hago la señal de la cruz. Eso ya lo hago, imagino que eso puede ser que sea una cábala en cualquier cancha, en el entrenamiento, en todo. Y bueno, los goles, lo que pasa es que hay maneras.

0: mi manera, lo festejo a mi manera. Por dentro estoy contento, pero siempre digo que son los momentos que uno piensa de hacerlo. El día en Bolivia con Lautaro me crucé toda la cancha para ir a saludarlo. Bueno, creo que a lo mejor puede que vuelva a ese momento. A ver, lo que hago, lo que hago en el momento lo siento así. Pero sí que estoy contento. Lo que pasa es que hay veces que ves cosas que no son normales, como los goles del equipo, los goles de Leo, y a veces te quedas pensando, como si esto no puede estar pasando, y te sentás en el banco de suplente, tomás un traguito de agua, lo masticás mejor, masticás lo que va a venir después de ese gol. Pero sí que lo festejo a mi manera.
1: Leo, aquí, Néstor Clivati, El Espectador, de Rafaela, provincia de Santa Fe. Es la primera vez después de muchos mundiales que Argentina llega al partido 3 de la fase de grupo con todos los objetivos cumplidos, incluso comparativamente con tu gestión en Qatar, donde frente a Polonia había responsabilidades y obligaciones. ¿Esto te pone comparativamente frente a una ventaja o, como hay que rotar y escoger otros jugadores que no tienen tantos minutos, también en el fondo termina siendo un dilema, un problema o como lo quieras definir? Gracias.
0: Bueno, a ver, yo creo que jugar con esta camiseta da igual el momento, da igual si necesitas los puntos, da igual si juegan los que no jugaron los últimos partidos, da igual. Esta camiseta implica salir a jugar y hacerlo bien e intentar ganar todos los partidos. O sea que de ese punto de vista a mí no me modifica nada. Estamos de la misma manera que estábamos el primer día, con ganas de ver al chico, ansioso, analizando al rival. Porque eso implica eso, la camiseta de la selección argentina. Entonces, y se abre un panorama bueno para ver que no han tenido minutos para saber en qué condición están y si se puede contar con ellos, que yo estoy convencido que sí, pero una cosa es pensarlo y otra cosa es verlo cuando juegan. Eso es evidente, pero la manera de preparar los partidos es siempre la misma.
2: Leo, ¿cómo te va? Acá, Juan Pablo Ferrari, del diario Hoy de La Plata. Aprovecho, te mando un saludo. El profe Córdoba en La Plata te quiere muchísimo.
0: Saludo al profe.
2: Sí, por supuesto. Y los chicos de la percusión que están ahora en el banderazo también muy expectantes de todo lo que pase mañana con Argentina. ¿Están mirando qué rival te da lo mismo enfrentar a Cabo Verde, Uruguay o España? ¿Este cálculo lo están haciendo en base a regular las energías para planificar la semana larga? Porque recién vuelve a jugar el viernes de la otra semana Argentina. Y la última, muy personal, en un futuro muy lejano, ¿te gustaría dirigir a Estudiantes? Gracias.
0: Bueno, saludo al profe. La decisión de quién juegue mañana no va relacionada a quién nos toque el siguiente partido. Y preferir quién nos toque sería una falta de respeto total. Decir acá quién prefiero, porque en realidad no prefiero a ninguno. Preferiría que se termine el Mundial mañana y que seamos campeones. Porque en la realidad se están viendo cosas que siempre hemos dicho, pero se están cumpliendo. Rivales muy difíciles, así que no estamos en condiciones de elegir o preferir. Eso no es así. Y después, ¿cuál es? Si voy a dirigir a Estudiante algún día. Tengo tantas promesas ya dije La Coruña alguna vez, Estudiante, pero a mí Estudiante me dio un montón y lo llevo en el corazón porque fue la institución que me hizo dar el salto. Y además que junto con el profe me dieron la oportunidad de jugar, de salir campeón en Malasia con la Sub-20 por haber jugado ahí. Tengo un aprecio enorme a esa institución y química, porque mi manera de jugar un poco iba a la historia y a la mística de Estudiante, así que me fue muy bien, así que no lo descarto, pero tantas promesas después, alguna habrá que cumplir.
3: Leo, acá a tu derecha, acá en medio. Diego Provenzano, del diario Clarín. Estás próximo a cumplir tus 100 partidos como entrenador de la selección argentina, ya con los 16 avos confirmados. ¿Qué te gustaría que se dijera? ¿Que tus primeros 100 partidos en la selección argentina fueron qué?
0: No me lo puse a pensar, la verdad. Que y lo digo con respeto, tampoco es que me preocupe qué se va a decir. A mí lo que me interesa es que la gente se haya sentido identificada con la propuesta del equipo, con la sensación de que fuimos una selección representada, o que representaba a su gente, mejor dicho, y nada más. Con esto ya estaría bien. Y la verdad que 100 partidos no, nunca en mi vida lo pensé, son un montón. Y más con esta camiseta, la verdad que muy lindo momento cuando toque.
2: Leo, aquí, Alejandro Magdaleno del diario Todo un País y Radio Dimensión de San Luis. Charlábamos antes de arrancar la conferencia con el maestro Enrique Macaya Márquez. Él hablaba de la Holanda de 1974 como un fútbol revolucionario, cambio de posiciones, y pensar que no fue campeona del mundo. Holanda, ¿está todo inventado en el fútbol? ¿O vos ves algo, más allá de los matices que hablaba recién de los futbolistas, de ustedes los entrenadores, metiendo mano, sobre todo en esta Copa del Mundo? ¿Qué advertís que hay de nuevo? No puede ser que en el fútbol esté todo inventado.
0: Bueno, yo no recuerdo de la Holanda del 74, pero lo que sí me parece increíble es que todavía se hable de ese equipo, me parece muy bueno, y no haya sido campeón del mundo. O sea, y que marcó una época, eso es una señal muy buena. Y me parece algo bueno. Si está todo inventado, no sé. No sé, yo creo que hay muchas cosas que se le han cambiado el nombre, esa es la realidad. Y que cualquiera persona que tenga mi edad o arriba de mi edad dirá, pero yo esto lo hacía y se le llamaba otra cosa. Muy difícil inventar algo que nadie lo ha hecho, muy difícil, porque casi todo, y encima ahora todo se ve. Y siempre, yo lo que siempre digo, uno te puede proponer algo, pero vos tenés la manera de hacer otra cosa para hacerle daño a eso que te hacen. Entonces, al final es un juego de ajedrez, el fútbol. Pero sí que creo que muchas cosas se le han cambiado el nombre. Han estado antes. No sé, yo me acuerdo una vez con Burruchaga, que estaba trabajando con nosotros, y no recuerdo qué palabra fue, y él me dijo, sí, la B corta, el 8, el 5, el 10, ¿no? El 5 y los 2. Nosotros lo hacíamos y tenía razón. Y a mí me quedó marcado eso que él dijo, porque digo, mira, al final no sé si nosotros llamamos interior o mixto, no sé qué, y son las mismas cosas de hace años. Eso yo creo que es lo que está pasando.
3: Somos las últimas dos.
4: Leonel, Joana Don de Diario La Capital y La Capital Más. ¿Vas a aprovechar el partido para probar otro sistema táctico?
0: Bueno, si se da, podría ser. Jordania juega normalmente juega con 5 defensores y 5-2-3, 5-4-1, como lo quieran llamar. Y lo que sí estamos abiertos a que si vemos que estamos en dificultad, porque hay veces que ese sistema implica, si jugás con una línea de 4, implica que te tengas que mover diferente y bueno, podríamos hacerlo o por lo menos estar preparado a esa dificultad que nos propone el rival. Hemos trabajado, el equipo sabe si hubiera que hacerlo y creo que no tendríamos inconveniente y puede ser un buen momento también.
5: Hola, Valentina Rincón, Win Sports Colombia. Justamente quiero preguntarle por el cómo ha analizado el sistema de juego de Jordania y cómo ustedes podrían vulnerarlo, entendiendo obviamente la ilusión que tiene usted y toda su nación de cerrar con 9-9. Gracias.
0: Bueno, es una buena selección que ha perdido con Argelia en los últimos minutos, iba ganando, y Argelia en dos balones parados se lo dio vuelta, pero hasta ahí estaba el partido parejo, y con Austria lo mismo, logró empatar y también se definió por jugadas. Entonces, es un buen rival y para nada nos confiamos, tenemos nuestra arma, intentaremos. Bueno, a lo mejor algún matiz, cambiarlo a lo que veníamos haciendo del último partido, porque no son los mismos jugadores los que van a jugar, pero con la misma intención de agarrar la pelota, tener la pelota y someter al rival a través del balón. E intentar contrarrestar sus contras, porque son muy buenas con los tres jugadores de arriba, son rápidos y ese va a ser un poco el plan del partido.
3: Gracias, entrenador. Gracias a todos. Gracias.
6: Bueno, muy bien, hasta ahí la palabra del técnico argentino. Hasta ahí Scaloni, seguramente Paulo ya estaremos contigo porque se va a venir un jugador más. Nosotros estamos aquí en Guadalajara, ya está España, ya está, súbame un poquitito el ambiente también de aquí, de la previa, eso, ahí estamos, para este España, para este Uruguay, ya voy a estar con Paulo, me pegará el grito cuando venga el jugador argentino, creo que va a ser Tagliafico, me dicen cuando estoy con Paulo. Hola Ciolita, bienvenido, ¿cómo estás?
7: Hola Gaby, un abrazo. Estamos ante un partidazo nosotros, más allá obviamente de la palabra de Scaloni, que después podemos analizar algunas frases que dejó. El partido que nos compete hoy es tremendo. Uruguay-España tranquilamente podría ser de eliminación directa en cuartos, por ejemplo, en semifinal. Bueno, toca en fase de grupos. Cuando salió el fixture era uno de los partidos más codiciados y hoy es definitorio porque España no se puede dormir en los laureles. Si pierde, puede llegar a clasificar tercero. Uruguay ni hablar. Está obligado a ganar para asegurarse la clasificación y no depender de ningún otro resultado. Pero hay una selección que es potencia, que se despertó y que parece que va a animar el Mundial, y otra que de lo futbolístico todavía no apareció, y yo creo que no tiene argumentos para pensar en el milagro, pero al fin y al cabo esto es fútbol.
6: Señores, por Radio Mitre estábamos, ya escuchábamos a Scaloni, dio la noticia Scaloni en la conferencia de prensa, Messi va a estar, pero no de arranque, va a estar claro en el segundo tiempo, lo cuidan, lo resguardan al capitán argentino, postpartido seguramente estaremos escuchando la conferencia de prensa completa de Lionel Scaloni, que escuchábamos un fragmento hace instantes. Ale Pulido con nosotros aquí en la Casa de las Chivas de Guadalajara. Voy a preguntar después en el medio a quién va a favorecer el campo de juego llovido, mojado, como dice la canción, porque está lloviendo. Hasta ahora tenemos horario de comienzo habitual, pero veremos si el agua persiste, si hay tormenta eléctrica y esto demora el comienzo del partido. Insisto, está Uruguay, está España en el campo de juego. Con Ali Pulido vamos a dar a conocer las formaciones y con Ali Lichetti, antes de irme con Paulo Filippini, también los posibles cruces. A esta hora es España, a esta hora es Uruguay, a esta hora es Cabo Verde y a esta hora es Arabia Saudita. Antes de que arranque el partido, Argentina está jugando con Uruguay. La gran pregunta es que Uruguay tiene la diferencia de un gol más, misma cantidad de puntos que Cabo Verde.
7: ¿Qué pasa? Favor, claro.
6: Claro, ¿qué pasa si empata, por ejemplo, Uruguay 0-0 con España y empata Cabo Verde con Arabia Saudita 1-1? Van a quedar los dos con la misma diferencia de gol, pero la misma cantidad de goles a favor. Ahí seguramente empezará a jugar el fair play y nos va a contar Ale Lichetti. ¿Esto por qué? Ya estaremos con Eduardo Caimi también, porque se busca el rival de Argentina aquí, hoy en Guadalajara, y donde esté jugando Cabo Verde, ni más ni menos. Hola Ale, hola Pulido, un abrazo grande Alejandro.
8: Hola Gaby, un abrazo para toda la República Argentina a través de Radio Mitre. 27 grados en Guadalajara, llueve, hay humedad y seguramente van a salir a revisar la cancha los árbitros o el árbitro central de la contienda, y seguramente también va a pasar lo mismo que pasó cuando jugó Colombia hace poco con la selección del Congo, que tuvieron que chuzar la cancha un poco para que el drenaje aflojara un poco más y la pelota rodara mucho mejor. Un abrazo, Gaby. Aquí estamos en el Estadio Akron de Guadalajara. Usted ya lo ha dicho, 46 mil espectadores. La gente empieza a entrar. Va a ser un partido de muerte para Uruguay, a España para ratificar la clasificación y el liderato del grupo. Y, por supuesto, para seguir dejando precedente para tratar de buscar el campeonato, la Copa del Mundo, que desde el 2010 se le escapa de las manos. Un abrazo, Gaby. Cuando usted lo disponga, hay formaciones oficiales, listas, impresas, con el sello de FIFA para entregar a todos nuestros oyentes de Radio Mitre, la radio del Mundial de la Copa del Mundo 2026. Un abrazo, Gaby.
6: Dame España y dame Uruguay pegadito, Ale, para arrancar y tomándole clima a este partido aquí bajo la lluvia de Guadalajara, Ale.
8: Perfecto, Gaby, para tu planilla y para todos los oyentes. Entonces, así se va a parar el equipo de Luis de la Fuente, con el 23, Unai Simón, número 5 para Marcos Llorente, 22 para Pau Cubarsí, el 14 para Laporte, 24 para Cucurella, otros le dicen Cucurella, el 20 para Pedri, el capitán será el 16, Rodri, Merino con el número 6, Michael Merino con el número 6, 19 y va de titular Lamin Yamal, la gran figura del fútbol español, número 21 para Michael Oyarzabal, y cierran los 11 titulares con el número 15, Alex Baena. Este es el equipo de Luis de la Fuente, y pegadito vamos a entregar la nómina de Marcelo Bielsa, que ya también ha entregado apreciaciones en la rueda de prensa en días anteriores, con el número 23, el mítico Fernando Muslera en el arco, línea de 4 en el fondo, con el 13, Guillermo Varela, el número 3, Sebastián Cáceres, Olivera con el número 16, 25 para Juan Zanahoria. Un poco más adelante en la mitad de la cancha, Rodrigo Bentancur con el número 6. El número 5 va a ser Ugarte, 14 para Agustín Canovio. El capitán con el número 8, Federico Valverde. El número 20, Maximiliano Araujo. Y el número 9, Darwin Núñez. Así se va a parar el equipo de Marcelo Bielsa, que está urgido en la clasificación y que necesita ratificar su paso a la siguiente ronda de la Copa del Mundo 2026. Gaby.
6: Bien, Alejandro, magnífico. Alejandro Pulido con nosotros aquí, bajo el agua. Me voy a Estudios Centrales en Buenos Aires. Está el Lischetti. Bueno, ¿cómo es esta definición? ¿Y cuál será el rival de Argentina? Hasta ahora es Uruguay. Pero, ¿qué pasa con algunas modificaciones? Dame las alternativas, Alejandro. Bienvenido, buenas noches. ¿Cómo va, Ale?
9: Hola, Gabriel. El gran abrazo a todos los fanáticos del fútbol a través de Mitre, que Mitre es mundial. Bueno, España, 4 puntos, tiene una diferencia positiva de 4. Uruguay tiene 2, neutra, pero Uruguay tiene un gol más a favor que Cabo Verde, en caso que ambos igualen en 3 puntos. Hay un detalle que no hay que dejar de soslayar, Gabriel, es la goleada de Senegal, hoy 5-0 a Irak. En caso de que Uruguay empate este partido, se le están reduciendo las chances al equipo de Bielsa. Atención con este detalle, porque no estaría ingresando entre los 8 primeros Uruguay por la goleada de Senegal, y que ha pasado a tener goles a favor muy importantes. Del -2 pasó a +3. Y Arabia Saudita tiene -4, así que la posibilidad que tiene Arabia Saudita es ganar y ver qué es lo que sucede. Entonces, Argentina con Uruguay y España está jugando con Austria en este arranque. Por ahora, Cabo Verde no está dentro de los 8 con estos 2 puntos, pero es sustancial la goleada de Senegal ante Irak 5-0, que preocupa a Uruguay en caso de empate, Gabriel.
6: Bien, bien, magnífico. Ya estaré con Eduardo, con el polaco, pero quiero ir con Paulo rápidamente, porque arranca Tagliafico para hablar de Argentina sin Messi, lo dijo Scaloni. Esto es en vivo, está la cobertura del Mundial. Paulo Filippini en Dallas, nosotros con Scioli, con Pulido. Estamos aquí en la Casa de las Chivas de Guadalajara. Juega España, juega Uruguay. Tengo a Cucurella, tengo a Bielsa y tengo a Tagliafico hablando en Dallas en conferencia de prensa previo al partido que va a jugar la Argentina mañana. A ver, dame, bueno, a Paulo, dame a Tagliafico.
10: Le diría que siga con la misma pasión, con la misma disciplina que lo llevó a donde está hoy, que al final los sueños están para cumplirse y la única manera de cumplirlos es trabajando muy dura y no rindiéndose. Yo creo que algo que me guió toda mi vida, toda mi carrera, y creo que sería el mismo mensaje que sigo sintiendo hoy.
11: Nico, ¿cómo te va? Nicolás May para Cadena 3 Argentina y La Central Deportiva. Vas a jugar mañana tu partido número 12 desde que sos jugador de selección. Rusia, Qatar. Internamente, ¿seguís con ese mismo cosquilleo, ya que vas a debutar mañana como titular? Eso por un lado. Y lo otro, en el grupo se han propuesto terminar lo mejor posible futbolísticamente, matemáticamente, para todo lo que viene.
10: Bueno, es un orgullo inmenso. Al final uno no se pone a contar los partidos, pero trabaja en el día a día para que sean la mayor cantidad posible. Entonces, es muy lindo volver un poquito al pasado y recordar todos los partidos y los momentos que viví. Y nada, seguir trabajando como siempre para tener muchos más. Y en cuanto al grupo, sí, obviamente. Nosotros somos jugadores que tratamos de competir todo el tiempo y tratamos de dar al máximo. Y el objetivo en este caso va a ser intentar ganar mañana para llegar a los 9 puntos y si es con el arco en cero, mucho mejor.
12: Nico, acá, adelante, acá. ¿Cómo estás?
10: Hola.
12: Maestro Varela para Equipo 10 de Salta. Te quiero consultar cómo cambia tu proyección al ataque cuando justamente jugás por tu banda en relación a cuando lo hace el equipo en el medio. ¿Hay una diferencia? ¿Cambia en algo?
10: Bueno, las cuestiones tácticas, obviamente, que uno, con la experiencia que va adquiriendo, va analizando también en conjunto, obviamente, con el cuerpo técnico, cuáles son los lo mejor para el equipo. En este caso, muchas veces, con la cantidad de jugadores que tenemos de gran calidad del medio para adelante, uno a veces sirve más de apoyo que de ataque. Y también depende mucho del rival. Muchas veces hay que defender un poco más, muchas veces hay que atacar un poco más. Eso es dependiendo de cómo veamos, en este caso, cada partido y cómo nos sentamos dentro del equipo, que al final la armonía del equipo hace que la selección le vaya bien. Nah.
3: Nico, acá, ¿cómo te va? Hernán Claus, el diario Le. Después de Messi, de Otamendi, sos el jugador argentino con más experiencia en mundiales, estás jugando tu tercer mundial. Quería saber qué significa para vos ser el lateral izquierdo con más partidos de la selección argentina en la historia y cómo estás viviendo toda esta situación.
10: Bueno, un poquito como respondí antes, para mí es un orgullo. Uno no se da cuenta de las cosas que va logrando, por ahí con la vorágine de seguir intentando cosas y seguir jugando, uno no se detiene a pensar en estas cosas. Y es muy lindo, lo estoy disfrutando muchísimo. Al inicio de este viaje tuve una lesión y me hizo ver cosas que al final uno tiene que no las tiene que tomar como tan simples y tiene que valorar dónde está, porque ahora por ahí estoy viviendo este momento y no me doy cuenta, pero seguramente cuando sea más grande voy a recordar este momento como con mucha felicidad.
13: Aquí Paulo Filippini para Radio Mitre. Estamos en vivo. Quería preguntarte, justamente venías hablando de cómo habías llegado al Mundial. ¿Cómo te sentís vos? ¿Cómo estás hoy? ¿Y para qué crees que está este grupo? ¿Hasta dónde puede llegar? ¿Tiene un techo este grupo?
10: Bueno, estoy muy bien ahora. Yo creo que las primeras semanas fueron duras. Trabajo muy duro e intenso para llegar al máximo posible en lo cuanto a lo físico. Hoy estoy en óptimas condiciones para poder jugar. Y en cuanto al grupo, obviamente que, lo dije antes, somos jugadores muy competitivos, no nos relajamos y al final eso va a ser muy importante. El fútbol hoy, las cosas se definen por detalles, pero si nosotros estamos competitivos y seguimos con este hambre, con estas ganas de ganar, va a ser difícil de que nos ganen.
4: Nico, acá Vero Brunati para Telemundo Deportes. La base del equipo son los campeones de Qatar. ¿Qué tiene esta selección argentina que llega a esta Copa del Mundo con ese hambre de gloria y transmitiéndolo en los partidos como lo están haciendo contra Austria? ¿Y cómo ves al capitán? ¿Cómo lo ves a Lionel Messi, que sigue rompiendo récords? Gracias.
10: Bueno, un poco lo que dije antes. Para mí, cada jugador, cada vez que viene a la selección, desea estar en la selección, desea hacer lo mejor por su compañero. Y al final, cuando juntás 10, 15, 20 jugadores con la misma mentalidad, se hace muy difícil para un rival intentar ganar. Entonces, sumando eso a la calidad que tienen los jugadores, obviamente que nos hace una selección muy, muy dura. Y creo que es una de las bases que tiene esta selección también para seguir logrando cosas. En cuanto a Leo, bueno, todos lo ven, está al mismo nivel que en el 2022 o incluso más. Lo estamos disfrutando mucho, él seguramente lo está disfrutando mucho también, y no hay que ponernos ninguna presión, ni a él ni a nosotros. Hoy creo que el equipo trabaja con la misma sintonía que antes y que se vayan dando las cosas.
6: Bueno, hasta ahí Tagliafico en la conferencia de prensa. Dale, Pablo.
14: Tagliafico, uno de los referentes de esta selección argentina. ¿Quién va a ser titular mañana? ¿Quién va a jugar, Gaby, su primer partido como titular en el Mundial? Recordemos que en los dos primeros partidos fue parte del banco de suplentes, aunque en el segundo partido ya sumó minutos, ingresó, se lo vio bien, se lo vio mejorado. Recordamos que llegó con una molestia física. Bueno, Tagliafico, que mañana será parte del equipo titular. Como ya confirmó Scaloni, no va a estar Messi. Messi será uno de los relevos, estará en el banco de suplentes. Seguramente su lugar será ocupado por Nicolás Paz. El probable equipo para mañana para enfrentar, sí, a Jordania: el Dibu Martínez, Gonzalo Montiel, Nicolás Otamendi, Marco Senesi, Nicolás Tagliafico, Giuliano Simeone, Leandro Paredes, Giovanni Lo Celso, Nico González, Nico Paz y Julián Álvarez. Gaby,
9: Gabriel.
6: Bueno, a ver, es para probar, es para ver alternativas. ¿Por qué toma la decisión Scaloni? Es para darle descanso. Digo, ¿por qué Scaloni termina tomando esta decisión, Paulo?
14: Porque yo creo que siente que hay que darle descanso a algunos futbolistas, que sabe que Argentina no le cambia su lugar dentro de la clasificación ningún tipo de resultado. Entonces necesita ver a algunos futbolistas, necesita ver a algunos jugadores, a ver cómo le responden, cómo están. Yo creo que, por ejemplo, uno de los jugadores que se juega mucho mañana, por lo que me decían, es Gonzalo Montiel, porque obviamente el lateral derecho todavía no tiene un firme ganador entre Montiel y Molina, o también de a ver cuál es la respuesta que tiene, teniendo en cuenta que el Cuti Romero, pero si bien los estudios dieron que no hay ningún tipo de lesión, llega o está tocado en este momento y hasta hoy trabajó de manera diferenciada, pero tiene que ver con esto, darle sobre todo descanso a todos los jugadores que venían teniendo mucho rodaje, y además será una prueba importante para algunos futbolistas.
6: Mira, Argentina adelantó esta conferencia de prensa, Paulo, porque querían ver el partido de España y Uruguay, Filipini, y los muchachos y el cuerpo técnico.
14: No tengas pero ninguna duda que esa es la verdadera razón por la que terminaron adelantando la conferencia de prensa, para rápidamente trasladarse desde aquí del estadio de Dallas hacia el hotel donde está alojado la selección argentina para poder ver el partido, porque de ahí sale el rival que va a tener la selección, así que tienen todo preparado para en un salón poder ver el partido, poder estar observando y esperando por rival.
6: Bueno, puede que no, puede que sí, puede que no. Puede ser que sea Uruguay, puede ser que sea Cabo Verde, ¿no?
14: Claro. Por eso, a ver, van a estar viendo y siguiendo de reojo el otro partido también. Imagínate que tienen una pantalla donde van a ver el partido principal, que será España-Uruguay, pero también va a haber parte del cuerpo técnico que va a estar observando el otro partido, porque está la chance clara de que Cabo Verde pueda ser rival de Argentina.
6: Bueno, ¿qué nos queda, Paulo, para cerrar tu trabajo allí de Dallas?
14: Muy bien, Gaby. A ver, decíamos, todavía el equipo no está confirmado. Cuando se le consultó al técnico por la confirmación del equipo, no lo quiso dar, se adelantó que no va a jugar Messi, que no será parte del equipo titular, pero decíamos, todos los caminos, por lo que averiguamos y por lo que sucedió en las distintas prácticas, conduce a un equipo alternativo con el Dibu Martínez, Montiel, Otamendi, Senesi y Tagliafico, Simeone, Leandro Paredes, yo esto lo remarco, con una tarjeta amarilla, no es un dato menor, él y Medina son los que están con una tarjeta, Lo Celso, Nico González, Paz y Julián Álvarez para jugar frente a Jordania.
6: Bien, señor, magnífico, gran trabajo, Paulo Filippini desde Dallas, donde mañana se estará todo el equipo de Radio Mitre para vivir este último partido de Jordania y la Argentina, tercera y última presentación. Abrazo, Paulo, nos vemos mañana.
14: Abrazo.
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6: Bueno, muy bien, Ale, está España, está Uruguay con esta música de fondo haciendo el movimiento precompetitivo. ¿Podemos repasar la formación uruguaya para el partido que va a arrancar en poco menos de media hora, Ale? Se tomaré contacto de nuevo con Ale Pulido en la zona baja. Está hablando Bielsa, el técnico de la selección uruguaya. Vamos a escuchar a Bielsa, si lo tenemos a mano. Vamos.
16: Dos. Uno.
17: El juego de España es asociativo. La creación tiene una atención prioritaria en cuanto a las facetas de su juego. Por lo cual habrá que defender y no será sencillo defender y lo haremos. Pero una de las mejores formas de defender es lograr que el rival disponga de menos tiempo del balón y también vamos a tratar de que eso suceda. Respecto de Yamal, es un jugador desequilibrante, no digo nada nuevo. Habrá pleitos con el futbolista que lo enfrente con habitualidad por el lugar del campo donde actúa él y quien se le oponga, y también habrá ayudas de los jugadores de Uruguay que estando por el sector puedan ayudar a opacarlo, porque por supuesto que es un jugador desequilibrante y decisivo. No hablé especialmente con él. Obviamente hay una parte de su actuación que todos hemos visto. Pero bueno, es un arquero con una enorme experiencia y con muchísima personalidad, y la llegada de él a la selección uruguaya se produce en el marco de un momento deportivo muy, muy, muy bueno que él desarrolló en Estudiantes de La Plata.
7: Nosotros, y en ese último punto, habla puntualmente de Muslera.
17: No es lo mismo un rival de la entidad de España para tener que superarlos planteando un compromiso protagónico, pero es lo que vamos a intentar.
7: Y en ese último punto hablaba precisamente de Muslera, que ha tenido un mundial muy flojo, que había llegado muy bien con un buen rendimiento en Estudiantes, pero no da seguridad. Y Uruguay atraviesa un momento complicado. No tiene hoy argumentos futbolísticos de dónde agarrarse para jugarle mano a mano a España. Está flojo atrás, no mostró peso ofensivo tampoco. Y hay algo muy cierto que dijo Bielsa, que el desafío va a ser sacarle la pelota a España, que debe ser la selección del mundial que más le gusta tenerla. Va a tener un desafío complicado Sanabria, porque va a tener que marcar a Lamine Yamal, que había llegado entre algodones, que jugó 10 minutos el primer partido, pero que en el segundo ya mostró ante los ojos del mundo lo que es capaz de hacer.
6: Alejandro, estos rumores que se han instalado en las últimas horas sobre diferencias entre el plantel de Uruguay de Bielsa, ¿tiene que ver con una realidad o tiene que ver con una fábula que hace tiempo se viene intentando instalar un malestar entre el técnico uruguayo y jugadores de la selección de Uruguay? Algunos hablaban de reclamos de planteo para este partido e inclusive la llegada, por ejemplo, del marcador central del Barcelona, de Ronald Araújo, y la no convocatoria de Naita Hernández. Digo, mucho ruido o pocas nueces o realidad. Ale.
8: No, es cierto, Gabriel, es cierto. La verdad es que ha sido un tema muy mediático aquí en los últimos días en Estados Unidos, en Guadalajara, en México, y la verdad es que eso ha generado un poco de hermetismo incluso en el entorno del camerino que maneja Marcelo Bielsa, y pudimos comprobar si eso había sido un rumor, esas declaraciones, y finalmente terminaron siendo verdad algunas manifestaciones de inconformidad de los jugadores ante la muestra de trabajo de Marcelo Bielsa. Eso solo lo sabremos hoy, Gabriel, aquí en la cancha del Akron de Guadalajara, donde, bien lo decía Santino, el equipo no pasa por un buen momento, no tiene un gran fútbol ofensivo, y hay que ver si eso que ha generado roncha, que ha levantado ampolla en el transcurso de la semana, tiene un reflejo positivo al final de los 90 minutos. Gaby, solo un comentario, se ha apartado la lluvia aquí sobre el Akron de Guadalajara, sale la gente nuevamente ya a las tribunas, sale un sol ya en el atardecer mexicano, suena de fondo La Morocha, una canción argentina que está pegadísima en todos los bares argentinos, no te alcanzas a imaginar, y esto es una locura lo que se viene para España-Uruguay aquí en el Akron de Guadalajara.
6: Bien, señor, y repasamos formación, vamos primero con Uruguay, ¿te parece, Ale?
8: Perfecto, vamos entonces para ya ir con nuestro compañero Lichetti. Con el 23, Fernando Muslera, Varela, Cáceres, Olivera y Sanabria. Más adelante, Rodrigo Betancur y Ugarte, Canovio, Federico Valverde, Maxi Araújo y Darwin Núñez. Los 11 de Marcelo Bielsa, Gaby.
6: Vuelve a probar con otro delantero, ¿no? Intenta con Darwin Núñez, que no venía embocándola, Yolita.
7: Es que todavía no le agarró la mano al ataque. En el primer partido, Viñas y Núñez juntos. En el segundo partido, solamente Viñas. Ahora solamente Núñez. Todavía no le funcionó ningún ataque a Bielsa.
6: Y España con el tridente ofensivo que tanto resultado le dio en el último partido. Con Lamine Yamal, con Oyarzabal y con Baena, ¿no? ¿Me das el once, Ale?
8: Pero por supuesto, Gaby. Aquí lo vamos a entregar de manera lenta para todos los oyentes de Radio Mitre en la República Argentina. 23, Unai Simón, el arquero español. Atrás, la línea de cuatro, bien marcadita. Llorente, Cubarsí, Laporte y Cucurella. Los tres más adelante, Pedri, Rodri, el capitán, y Merino con el número 6. Y adelante, un tridente, usted lo acaba de decir, va con toda la leña hoy el técnico Luis de la Fuente con Lamine Yamal, Oyarzabal y Baena, los hombres que cierran los 11 de la selección española.
6: Como dice el señor Alejandro Pulido, con un delantero solo Uruguay, con el tridente ofensivo, y acá empieza a salir el sol. Cuando arrancábamos la transmisión, veíamos los informes de FIFA que nos llegan por teléfono y parecía que el partido no arrancaba y cambió la lluvia por el sol ahora en la casa de las Chivas de Guadalajara, Ciola.
7: Sí, es cierto. Había lluvia, parecía que iba a estar complicado. Bueno, se viene el fútbol y sale el sol.
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6: Bien, Alejandro, resultados. Hoy goleó Francia con hat-trick de Dembélé. Sí. No hizo goles ni Haaland, ni tampoco el competidor directo de Messi, que es Mbappé. Alejandro.
9: Sí, Ousmane Dembélé, el Balón de Oro. Tres goles para Francia. El otro lo hizo Désiré Doué. Recordamos que tanto Messi como Jonathan David, como hoy Dembélé, los únicos jugadores en marcar tres goles en un mismo partido en esta Copa del Mundo. Telo Ongar, el jugador del Rangers, el gol de Noruega. Y un detalle, el arquero del Milan, Meñán, contuvo un penal a Larsen. Y no se atajaba un penal por parte de Francia en una Copa del Mundo desde 1986, cuando el golero Bats de Francia se lo contuvo a Sico. Goleada de Senegal, 5-0 a Irak. Diarra del Sunderland, Sar del Crystal Palace. Lo hizo también los dos goles de Villarreal, el jugador del Villarreal, que entró con todo, Papé Guetté. Y de esta manera, los cinco goles de Senegal, completando Liman Diaye del Everton, eliminado Irak. Cinco goles de Senegal que preocupan para el empate de Uruguay. Otro detalle, Gaby, Arabia Saudita tiene un punto, pero si le gana a Cabo Verde se va a cuatro. Si Uruguay no tiene buenos resultados, ahí está la posibilidad también de Arabia Saudita de ser segundo. Y por supuesto, la última vez en una Copa del Mundo donde Messi fue suplente fue ante Alemania en el arranque del partido hace 20 años, en los cuartos de final ante la selección de Alemania, donde Argentina quedó eliminada. Recordamos, España 4 más 4, Uruguay 2 neutro, Cabo Verde 2 neutro, Arabia Saudita menos 4, un gol más para Uruguay, lo que distingue al equipo de Bielsa, que tiene que ganar para respirar tranquilo.
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6: Una aclaración hay que hacer respecto a la selección argentina y unos supuestos estudios que se había hecho Cuti Romero, Nicolás Novelo, el jefe de prensa de la selección, y Claudio Tapia
7: también.
6: Dicen que esta información es errónea, que el jugador está evolucionando bien con los parámetros normales, pero sin realizarse estudios en el día de la fecha, Santino.
7: Porque había surgido la información de que Cuti Romero, con su lesión, se había tenido que hacer una resonancia. Bueno, el jefe de prensa de la selección y el presidente de la Asociación del Fútbol Argentino salen a desmentirlo en sus redes sociales.
6: Bueno, aquí se despliega la luna de FIFA de la mitad de la cancha. Se van a desprender también las banderas de España, la bandera de Uruguay. Hay un clima de partido enorme con el sol que no se lo quiso perder. Pero a nosotros también nos interesa el trabajo de Eduardo Caimi, porque hay otro partido muy interesante en la manga. Ya los futbolistas hacen su última arenga, se juegan la vida. Hoy leía mucho en las redes sociales de un supuesto pacto. Pacto en las tarlipes, dirían en José Mármol, en mi barrio. Porque cualquiera hoy puede quedar afuera, está tan cerrado, está tan parejo este grupo, Santino, que cualquiera hoy especulando puede quedar afuera, Santi.
7: No hay lugar para la especulación, Gaby. Es ganar o ganar para Uruguay, es ganar o ganar para España, para seguir creciendo y afirmarse como candidato, y Uruguay para seguir viviendo.
6: La bandera de España, la bandera de Uruguay, un poquito más arriba el ambiente, por favor, para tener este sonido. Eso. Ahí con la música, Eduardo Caimi, para tu partido. Hola, Pola, querido.
18: Un abrazo, Gaby, un saludo para todos. Y si nos toca Cabo Verde, que ya está apareciendo en el terreno de juego para jugar frente a Arabia, Bocinha, el ilustre Bocinha al arco, Wagner Pina, Tico López, Borges y Joao Paulo, Ryan Méndez, Lenín y Pina, y Deloy Duarte, Taylor Rocha, Libramento, Willy Semedo y Camilo Monteiro. Es el equipo de Cabo.

0: triángulo celeste. La salida también de España con una campera, pantalones blancos. Bueno, tenemos el partido que vinimos a ver. Veremos después si no nos defraudan, Nandino.
1: Es clima de partido grande, Gaby. Entra la mincha mal mirando al público. Está del lado de España, está del lado de Uruguay. Y uno de los más atractivos de la fase de grupo de este mundial.
0: Bien, ¿me das Arabia Saudita, Eduardo?

0: sabemos, el conocido gol. ¿Te acordás del arranque del mundial anterior? Gano la Alraika, es el equipo árabe.
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1: Uruguay. Señoras y señores, ustedes lo escucharon con la voz del estadio, el himno nacional.

0: Bueno, el himno nacional de Uruguay, serio Bielsa, serio Forlán en las gradas, serio Godín, se juega plata o mierda Uruguay, Ciola.
1: Se siente la tensión en la cara de los uruguayos porque es a todo nada hoy.
0: Ahora, con esta silbatina, con este bullicio, el himno nacional español.

0: Señores, y el himno de España para que explote el estadio. Se viene Uruguay, se viene España por Radio Mitre, Ale.
1: Muslera, Varela, Cáceres, Olivera, Zanahoria, Betancur, Ugarte, Canovio, Valverde, Araujo y Núñez, los 11 de Marcelo Bielsa para la selección de Uruguay. España va a presentar a Simón en el arco, Llorente, Cubarsí, Laporte, Cucurella en la defensa. Adelante Pedri, Rodri, Merino y el tridente, la fuerza ofensiva de España con Yamal, Oyarzábal y Baena, los 11 del técnico Luis de la Fuente, Gaby, listos para el juego.
2: Y el partido pinta con una España que va a tener la pelota, que va a querer dominar la posesión. Y más allá de algunos de los rumores que hayan corrido, que lo contaba Alejandro Lichetti hace un ratito, me lo imagino Uruguay en bloque bajo esperando y jugando de contra, sabiendo que no tiene más vida que la de hoy. Si pierde hoy, probablemente vuelvan a su casa mucho más rápido de lo que esperaban. Y es el partido de España para mostrar a qué altura está con selecciones más grandes.
0: Señores, por Radio Mitre estamos, se viene un partidazo. Por Radio Mitre, en la casa de las Chivas de Guadalajara, el fútbol. 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
0: Alejandro, terna arbitral de los Estados Unidos, ¿no?
1: Confirmadísima de los Estados Unidos, lo ha dicho usted muy bien, el central va a ser Ismael El Fad. Estados Unidos, el asistente 1, Corey Parker, el asistente 2 será Kyle Atkins, el cuarto árbitro será Juan Calderón de Costa Rica, el árbitro de reserva también será de Costa Rica, Juan Carlos Mora, el VAR va a estar comandado por una mujer nicaragüense, Tatiana Guzmán, y el asistente VAR, Armando Villarreal de los Estados Unidos. Gaby, listos para el juego.
0: Señores, antes del partido, esto pasa ahora en Radio Mitre.
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5: Dolor en el mundo del espectáculo. Murió Ernestina Pais. El auto en el que viajaba fue arrollado por el tren de la costa. La conductora tenía 54 años. Están investigando en estos momentos las circunstancias en las que ocurrió el accidente. Lo reiteramos, murió por un accidente ferroviario Ernestina Pais.
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0: Triste noticia, nuestro sentimiento y pesar para toda la familia de Ernestina Pais. Señores, en un estadio repleto donde ha salido el sol sorpresivamente a como cuando llegamos,
2: y hola. Y Gaby, te digo que hace media hora estaba la...